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2: Bueno, estamos en época de definiciones de la Copa Libertadores de América y también de la Copa Sudamericana. Creo que a esta altura vale la pena recordar cómo son los cruces de aquí en más. Primero, obviamente, la final de la Libertadores es en Montevideo. El ganador de Católica Estudiantes de La Plata jugará contra el ganador de Corinthians Rosario Central de Argentina y el ganador de Flamengo Cruzeiro contra Independiente del Valle Tolima. Eso por un lado para llegar a cuartos. Del otro lado, Liga de Quito y Mirasol están 1-1. Van contra el ganador de Cerro Porteño Palmeiras, que están empatados también. Coquimbo, escuche bien, uno de estos dos va a llegar a cuartos de final. Coquimbo Platense, Coquimbo Unido de Chile, Platense de Argentina. Del otro lado, Independiente Rivadavia de Mendoza y Fluminense. Sí, los ganadores de esa serie irían a cuartos. Bueno, también hay llave de Copa Sudamericana. La final es en Barranquilla, allí estaremos. Boca va a jugar contra el ganador de Bragantino Atlético Mineiro, que parece será Atlético Mineiro. Cienciano ha goleado a Botafogo, juega contra el ganador de Vasco da Gama Olimpia, que están 0-0. Santa Fe de Colombia, River, va contra el ganador de Tigre, Montevideo City. Mire usted, qué bárbaro, qué suerte, ¿no? Santos va contra Macará, no viajó, tiene ventaja de 2-1. No viajó Neymar por el tema de que no quiere jugar en la altura. Bueno, está muy bien. ¿Ya está?
3: Ya está.
2: Así quedó el cuadro. ¿Está Sammy? Sí. ¿Sammy?
4: ¿Cómo le va?
2: Venga, bien.
4: ¿Cómo está?
2: Bien.
4: Ven. No encontramos camiseta.
2: Acá está. Ay. Acá está. Se la vamos a mandar. Acá Chapela sabe en qué hotel paran los manzaneros. Así que es un special delivery. Va a llegar mañana antes de las 10 de la mañana.
5: Aparte, como el hotel se llama Palomar.
4: El nuevo dueño de Liverpool, muy bien.
5: El hotel como se llama Palomar.
4: Por ahí hay un partido con Cienciano, Ojo, a la altura.
3: Ahí el cruce próximo.
4: Cienciano Boca.
2: Escúcheme. Yo quiero que mañana nos mande un informe igual que hoy.
3: ¿Poniéndole la camiseta a Rocky?
2: A Rocky.
3: Pero puede ser contraproducente para la próxima ronda.
2: No.
4: El partido con Cienciano.
2: No, porque mandó.
4: Volvimos acá especialmente.
2: No. El hombre mandó que hoy iba a ser mufa porque por eso no la puso. Que se van
4: 2-0. Eso nos contaron.
2: 2-0 al medio tiempo.
4: Muy bien. Por eso salió bien.
2: Esta es la del 5 de Boca de nuestro gran amigo Chicho Serna. Se la mandamos, bueno, pero que vuelva, no la deje ahí puesta, que sabe que hay mucho turismo argentino. Listo.
5: Digo que el hotel se llama Palomar, así que va con una paloma mensajera la camisa.
2: Siga corriendo. Gracias por la buena suerte, 2-0 medio tiempo. Siga. Gracias. Bueno. Muy finero. Así estaba el cuadro entonces de Copa Libertadores. Neymar no quiere jugar en la altura. Ya le había pasado contra Liga de Quito, creo que es. Está bien, se cuida. Además tiene es corta, es raro, ¿no? Porque no es que ganó la ida 5-0 y que nada, ¿para qué me voy a desgastar y arriesgar?
3: Pero está 2-1. Bien físicamente Neymar, además.
2: Y está jugando todos los partidos de local.
5: Sí.
3: Entonces se recuperó bien.
2: Aparentemente sí. Pero digo, la ventaja de Santos contra Macará es 2-1. Es en Ambato el partido, que es 2.500 metros, ¿no es?
5: Es más soportable.
2: He estado ahí. Es DF.
5: Sí.
3: Pero es el claro, es como el DF.
5: Sí.
2: Un poquito más, pero bueno, no viajó ahí. O Cracky.
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2: Las promesas hay que hacerlas con testigos. Nuestro gran público de Fútbol de Primera, y usted, señor Daniel Chapela, y usted, Rosa Sánchez, yo prometo, aquí, en el cierre del programa, que si Deportivo Recoleta da vuelta el partido contra Boca, que va perdiendo 2-0 al medio tiempo por Copa Sudamericana, yo mañana salgo desde Filadelfia, me tomo el primer avión, no sé cómo haré para conseguir una camiseta de Recoleta, porque es más difícil de conseguir, pero voy y se la pongo a Rocky. He dicho.
5: Que le dé la vuelta a la eliminatoria.
3: Pero
2: no, al partido
3: son,
2: de casi, hoy.
3: Es casi imposible, 4 goles de diferencia.
2: Será tan imposible como... A ver, mande, ¿quién me puede mandar una camiseta de Recoleta por las dudas para que llegue antes de mañana? Punto final. Lo que termine pasando en ese partido y en todo el fútbol, todos ya lo saben, arroba fdpradio, fdpradio.com. Hasta mañana, chau.

0: La canción que usted está escuchando se llama La Copa Soñada, escrita y cantada por Jerry Sea. La estrenamos durante la Copa del Mundo, ya pasó el Mundial. Y ahora empezamos a soñar con otras copas. Usted, nosotros, la sudamericana. Se ríen de mí. Ya, de entrada, la Libertadores. Las copas, los títulos, los campeonatos. Aquí estamos en Fútbol de Primera. Estamos ya calentando motores porque se vienen todas las ligas europeas. A fin de mes el sorteo de la Champions que todo el mundo espera. Estamos, como siempre, desde los estudios Ford, socio oficial de nuestro programa. Aquí tenemos intereses distintos. De arranque yo dije, para mí la copa soñada ahora, porque es la que nos queda, es la sudamericana. Para usted, Rosa Sánchez, ¿cómo le va? ¿Cuál sería?
1: Hola, Andrés. Y para mí sería volver a participar en otra Libertadores.
0: No, pero ahora. O sea, en este año que queda, ¿la copa soñada sería cuál?
1: Para mí, la copa soñada en este año y la copa del fútbol, de la Liga Profesional del Fútbol Argentino, ¿no? Correcto. No tenemos otra.
0: Muy bien. ¿Usted, Daniel Chapena?
2: Y la Liga. Más o menos lo mismo, sí.
0: Sí, pero usted es hincha del Barcelona.
2: Ah, bueno, sí, desde ese lado sí. Pero este año no hay trofeos en disputa, ¿no? Bien. Hasta el que viene, digo.
0: Del Barcelona queríamos hablarle porque ya quedó oficializado hoy, rubricó su firma en el contrato Rodrigo Hernández como nuevo jugador del Barcelona Fútbol Club. Podemos abrir el plan un segundo porque le quiero mostrar a la gente, que no se ofenda, Rosa, la voy a sacar de cuadro un segundito porque tengo que hacer lo que hizo Joan Laporta con Rodrigo. Voy a hacer de cuenta que yo soy Laporta. Podemos sacar a Rosa un segundo para que se vea, porque si no, no se va a ver bien. Pongamos a Chapela y a Joan Laporta. Podemos sacar la barra divisora también, estoy pidiendo mucho, ¿no? Eso pasa, ahí está. Eso pasa por reírse de entrada, muchachos. Hace de cuenta, Chapela, que está firmando el contrato. Termina de firmar.
2: Si
0: listo.
2: El 1% del contrato.
0: No. Ahí está. Ah, bueno, qué tacto, qué muñeca tiene nuestro productor, ¿eh? Lo agarré de prevenido, está moviendo la cámara. Y Laporta le hizo así y lo trajo. Casi le desgarra el brazo.
2: Pobre Rodrigo.
0: ¿Lo viste? ¿Lo vieron?
2: Sí.
0: Casi le desgarra el brazo a Rodrigo, lo acercó hasta la silla, estaban así en una esquina de la mesa, lo trae hasta la silla para la foto.
2: Muy
0: Laporta, pónganse de pie, digo.
2: Solo contar un detallito que a lo mejor da contexto, no voy a dar detalles, pero esa firma se produjo después de que Rodri Laporta, su representante, la esposa y tal, se fuesen a comer a un famoso restaurante de Barcelona. De
0: ¿cuál?
2: Sí.
0: ¿Sete Portes?
2: Con el Botafumeiro, o sea.
0: Ah, el Botafumeiro, oh, wow. Todos ahí.
2: Bueno, muy rociadita la comida.
1: Sí. Ah, ¿por eso entonces, pasó eso entonces?
0: Rociadita para el presidente.
1: Estaba un poco
0: para el
1: tipsy.
0: Presidente,
1: claro. Estaba claro. Tipsy.
2: Claro, no, Rodri se cuida, se nota que se cuida.
0: Sí. Bueno.
2: La Porta también se nota que se no. Cuida también, pero comiéndose.
0: No sea malo. Yo insisto, hasta ahora para mí, es el pase del verano. Hasta ahora, por ahora y solo por ahora.
2: Sí.
0: A ver, denme algún otro. Bernardo Silva.
2: No, es el más importante es este. Es el balón de oro de hace 2 años y el mejor jugador del mundial. O sea,
0: sí, ¿no?
1: El balón, o sea, el ganador, el mejor jugador
2: sí,
1: del mundial.
2: Eso,
1: no
2: sí,
1: necesariamente eso. El mejor jugador
0: bueno,
1: del mundial.
0: Está bien, pero campeón del mundo.
1: No,
0: campeón
1: sí, del mundo, es verdad. Pero bueno, Cucurella también es campeón del mundo y sí, para mí también fue un pase impresionante el de Cucurella al Real Cucurella, su paella, al Real Madrid.
0: Digo, es muy bueno en su puesto, sí, es verdad.
2: Sí,
0: no, no puedo decir otra cosa.
2: Al izquierdo, digo, tiene una influencia relativa. Es bueno, no sí. Estoy discutiendo eso. Pero digo, Rodri es un jugador que te marca el estilo de un equipo.
1: Sí, ahora sí. El tiempo lo dirá, ¿no? Lo que según lo que haga en el Barcelona dirá si,
2: claro.
1: Si fue el pase del año o no. Ese es el tema, ¿no? Porque después está en danza lo de Julián Álvarez. Está en danza lo de Enzo Fernández. No digo que sean mejores, pero...
0: Dancemos un rato, a ver.
1: Sí.
0: Julián Álvarez, el pase de Julián Álvarez del Atlético de Madrid, un potencial pase del Atlético sí. De Madrid al Barcelona, sería más que este pase de...
2: No tiene con qué pagarlo el Barcelona.
0: No, no, pero olvidemos, digo, desde el punto de vista del ruido mediático, mí, sí. Yo digo que es el pase del verano hasta ahora, el de Rodri, el City al Barcelona. ¿Vos decís que el de Julián sería más que el de Rodri?
1: Sí, yo también.
0: Sí. Uh-huh. ¿Por qué?
2: Porque es un, primero que es un delantero, y eso suele tener más impacto. Barcelona necesita un goleador que pueda reemplazar a Lewandowski y a Ferran Torres con Julián Álvarez. Pregúntele a cualquier hincha del Barcelona si no se alegraría más que con el fichaje de Rodri, que ya es importante, porque aparte, digo, tiene unas características muy especiales. Sí. Mira, Andrés.
0: No, está bien.
2: Pero yo lo que creo es que, sinceramente, me sorprendería mucho que el Atlético de Madrid se lo venda al Barça.
0: Ya, bueno, aparte ya Cerezo dijo que no se va. No, estoy viendo como Villa se pierde los goles debajo del arco, está bien. Bueno, vamos a escuchar a Rodri hablando ya como jugador del Barcelona.
3: Bueno, la decisión ha sido una decisión dura, primero por el hecho de salir del Manchester City, un club que me lo ha dado absolutamente todo, donde he sido tremendamente feliz durante todos estos años y donde estaré siempre eternamente agradecido por lo que me han dado y por lo que hemos sido capaces de conseguir. Agradecer que hayan entendido que era un momento para salir, para posibilitar esta salida. Y en cuanto a Barcelona, bueno, es un grandísimo club, siempre para mí ha sido un referente a nivel mundial por su filosofía, por su manera de entender el fútbol y también los valores que representa, y bueno, para mí está claro que tenía alguna otra opción más, como dices tú, pero para mí Barcelona fue la primera opción, y así se lo hice entender a Jan, a la cúpula directiva, y nada, feliz de estar aquí.
0: Bueno, recordemos que él salió del Atlético de Madrid a Inglaterra. Alguna vez dije que es distinto porque no tiene redes sociales, porque no tiene tatuajes, no lo hace distinto, pero sí obviamente no entra dentro del común de los futbolistas, y queda claro por lo que vimos en el canal de YouTube de Fútbol de Primera que también es distinto, porque cuántos jugadores, sobre todo en esto, en los mercados de verano, no se presentan en short y camiseta musculosa a una presentación. Es más, me tocó presentarlo en la MLS, Antoine Griezmann en New York, el día 2 días antes de la final, estaba de short.
2: Sí, no.
0: Este chico estaba de saco y corbata.
1: Es distinto, claro.
0: De camisa y saco.
2: Se sale de la horma, ¿no? Sin generalizar. Y aparte de eso, es austero, porque no sé si vieron la imagen de... Se subió a un avión low cost cuando viajó a Manchester, el último viaje que hizo a Manchester antes de que se diera el fichaje. Se conocieron hoy algunos detalles interesantes de cómo se dio la operación. Es un hecho que el Real Madrid estuvo pujando por el futbolista, que él estaba sopesando a dónde ir, y resulta que lo invitaron a una boda en la Costa Brava, en un lugar de veraneo, Begur, y en esa boda, que era del que es hoy el jefe de la oficina de atención al jugador en el Barcelona y que había conocido a Rodri en el City, estaba Deco. Y allí en esa boda conversaron sobre esta posibilidad de venir al Barça, y él expresó su interés, y cuentan quienes estuvieron allí, esto publicado hoy por los diarios, que Rodri hasta cantó el himno del Barça en ese matrimonio. Wow.
1: Ahora, ¿cómo le debe haber dolido a la gente del Madrid escuchar de Rodri que el Barcelona era su primera opción? Porque el Madrid fue el primero en terciar con esta negociación con él, que después, por alguna razón, después más tarde entró el Barcelona. Bueno, ahora acaso sea por esto que cuenta Daniel, y porque el jugador dijo que de los dos prefería el Barcelona, entonces mostró interés el Barcelona y descarta el Real Madrid. Debe haber sido un tema difícil de digerir para Florentino y la gente del Madrid, ¿no?
2: Y saben esas cosas que hemos sabido también, como por ejemplo cuando un jugador ha ido a algún club donde ha estado Messi, que ha recibido un mensaje de Messi que termina de darte como el empujón final para llegar al equipo. Le pasó a Rodri con Lamine Yamal, que le mandó un mensaje, compañero suyo en la selección. Quedó Rodri como segundo en la escala salarial, solo gana más en el Barcelona Lamine Yamal.
0: Ya no tiene que esta cuestión de los candados, ya está, ya superó todos los problemas económicos.
2: Está en una mejor situación que el año pasado, pero el problema ya no son los candados, el problema es la fluidez, el dinero, el dinero en caja.
1: Pero por ejemplo, a Rodri lo pagaron 60 millones de euros. Sí. Si lo quieren a Julián Álvarez, que obviamente la gente del Atlético dice que ni por 200 lo vende, pero van a tener que estirarse un poco más si quieren, porque según dicen ahora, los medios argentinos están diciendo que el Barcelona se puso como límite los siguientes 3 días. O sea, 72 horas más para negociar a Julián Álvarez, con lo cual uno cree que van a elevar la oferta, porque si no, de otra manera, el no ya lo tienen del Atlético, así la que uno sartén. Cree que van a mejor. ¿Y con qué pagarían a Julián Álvarez?
2: Yo creo que no, o sea, los 100 millones que ofreció es una cifra que no alcanza para nada de lo que pueda llegar a aspirar. El Atlético de Madrid no le va a poner precio. Si tiene una cláusula de 500 millones, no le va a vender a su mejor jugador a un rival con el que compite por el título de liga. O sea, yo no creo que eso vaya a pasar. Por más que pueda forzar la situación Julián Álvarez, puede estar más cerca de irse a otra liga que no al Barcelona. Esa es mi impresión.
0: Bien, insisto con este tema porque seguramente, digo, habrá influido Deco, pero queda claro que sopesó también a ver con quién gano la Champions más rápido, con el Madrid o con el Barcelona.
2: Esa es una buena pregunta.
1: No, cualquiera de los dos para mí, eso no
0: sé. Sí, es verdad. Uh-huh. Pero me parece que Rodri, con tanta figura que tiene Madrid, ¿no? Creo que Rodri acá, después de Lamín, que además es muy joven y está empezando a ser figura del Barcelona, a ver, ¿no? Empezando a ser figura desde el peso propio que tiene de su calidad futbolística, pero no es Messi todavía, no es lo que fue Messi para el Barcelona. Yo creo que Rodrigo va a encajar como líder de ese plantel. Sin lugar a dudas.
2: Totalmente, ¿no? De acuerdo.
0: Y después, a pesar de ser ajeno, digamos, a la cultura blaugrana.
2: Sí, es como en el Barcelona, digamos, el proceso de adaptación va a ser mínimo. Me refiero al fútbol. Imagínense a Rodri jugando para Mourinho en el Madrid. Muchas veces pasándole la pelota por arriba de la cabeza. Digo, es otro estilo, es otra manera de jugar. El Barcelona va a ser el que la tenga, el que marque los ritmos, el que decida cuándo presionar.
0: Bueno, a propósito de Messi, en un ratito tomamos contacto con Sami Sadovni, que está en Filadelfia junto al 10. Jugará mañana de entrada. ¿Cómo está anímicamente? Nos lo cuenta todo Sami en un rato. Ya volvemos.
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0: Sí se hace, no va a ser el pase del verano, pero va a ser un pase importante. Estoy hablando de Armando González. Si yo digo Armando González, ¿la gente sabe exactamente de quién hablo?
2: Difícil.
1: Sí, casi nadie se acuerda su primer nombre.
0: Uno de esos jugadores, hay algunos jugadores, esto ya lo comentamos en algún momento, a quien conocemos por su apodo y muchas veces ni recordamos su nombre de pila. Este es uno de ellos, porque es la Hormiga González.
2: Sí, sí.
0: El delantero de Chivas.
2: Milito, cuando se refiere a él, dice Hormi.
0: Hormi.
2: Sí, sí.
1: Y después tienen al oso también, ellos ahí, que tampoco nadie es. O sea, tienen varios animalitos ahí, pero nadie se acuerda del nombre original.
0: Pasa muchas veces, ¿eh?
2: Sí, sí.
0: Muchas veces, además.
2: El oso González también, ¿no?
1: Claro, el oso.
2: Sí, sí.
0: Claro. ¿Está hecho el pase ya de Armando la Hormiga González al Olympiacos?
2: No. La oferta existe porque, a ver, estuve consultando diarios griegos y, digamos, hablan de un proceso de negociación en marcha. Y lo importante acá es que aparentemente el técnico de Olympiacos, que es José Luis Mendilibar, el técnico español, dio el visto bueno. Dicen las notas que en Olympiacos no hay fichaje que no apruebe el entrenador.
1: Hay dos ofertas ya, Andrés. Sí, hicieron la primera de 6 millones.
0: Ah, del mismo equipo.
1: Sí. La primera de 6 millones rechazada y ahora la segunda entre 9 y 10 millones rechazada de nuevo. O sea, las Chivas quieren más por el jugador. El tema es si el Olympiacos va a enviar una tercera oferta.
0: Bueno, ahí está llegando a Verde Valle. Saludando a su gente. Usted se acaba de dar cuenta, Sánchez, ¿no? Nos tenemos que poner rápido en campaña. Hoy es todo muy fácil. En YouTube podemos tomar clases.
1: ¿Qué pasó?
0: Y acá, entre Sammy, que habla portugués todo el tiempo. Daniel ahora ya no supera porque habla catalán. Y ahora griego. Dice, consultando diario griego, mandó. ¿Y qué decía? ¿Y estuvo leyendo algo más? ¿Usted lee griego?
2: tengo el traductor que me hace el trabajo, sí. Sí, es difícil, el cirílico no.
0: Sí, que. Iba a decir una palabra que.
1: ¿Gol de alguien? No.
0: No, es que iba a decir una. Estuve a punto de decir una cosa que en la radio no se puede decir, que hubiera pasado en. No es que delaté mi edad, ni mucho menos, delaté. Una tontería lo que dije, porque obviamente hoy sabemos de todas estas herramientas que están para todos. A mí me pasa lo mismo. Translate tweet, ¿no?
2: Sí, sí.
0: Es fantástico, es realmente una herramienta fantástica. Claro. Además, la plataforma también nos permiten, por ahí no es una traducción exacta, sobre todo en algunos idiomas por ahí no están perfeccionados, pero
2: te orienta.
0: No, bastante.
2: Te permite agarrar el sentido de la nota al menos.
0: Bueno, y eso diario, decían entonces que se puede, sí, llegar a hacer el negocio.
2: Está abierta la negociación, que están tratando con él. Acaban de prestar un futbolista de Olympiacos, un brasileño, Alex Santos, al Sporting de Kansas City. Se abrió un cupo y es una de las posibilidades, pero no está cerrado.
0: Bueno, tiene 12 días, ¿no? 13 días. Sí.
2: Primera semana de septiembre.
0: ¿El Olympiacos juega Champions?
2: No, Europa League. Fue eliminado en la fase previa.
0: Ya. Fue campeón, ¿no? O jugó la final de la Europa League, el Olympiacos.
2: Sí, con Mendilibar de técnico.
0: Sí. ¿No fue campeón?
2: Y no, perdió la final.
0: Perdió la final, sí. Después de una gran campaña. Bueno, ese sería el destino. Y está bien que se vaya al Olympiacos. Bueno, se va donde vengan a buscarlo, ¿no? Pero sería una buena plataforma para la hormiga irse al fútbol de Grecia.
1: Yo creo que sí. Es una liga intermedia donde él podría desarrollarse.
0: ¿Intermedia de cuáles?
1: Y de las grandes ligas, de Francia, de Italia, de España.
0: Intermedia entre la de Kosovo, Luxemburgo.
1: No, y esas son, están en el
2: poco
1: fondo.
2: Más,
1: sí,
2: un poquito
1: tal
2: más.
1: Cual.
2: Diría que Países Bajos. Bélgica.
0: No es una liga. A ver, las que sirven de trampolín por lo general son la portuguesa y la neerlandesa.
1: Sí.
0: La de Eredivisie y la de Portugal, que venden muy bien a los futbolistas que primero encuentran, ¿no? Hacen un gran trabajo de visualización de futbolistas con futuro, los compran, los potencian y lo venden muchas veces por 10 veces el valor.
2: Sí, la diferencia yo creo que está en que los clubes griegos, los grandes clubes griegos, mueven mucho dinero.
0: Uh-huh.
2: Olympiacos, AEK, Panathinaikos, todos mueven mucho dinero.
1: Sí.
2: Sigue siendo una liga de segundo orden, pero digamos los sueldos son buenos.
0: Sí.
2: Es decir, vende, pero digamos para que un futbolista salga de un equipo griego, tiene que ser alguien que irrumpa con mucha fuerza y la oferta sea grande.
0: Pero tiene que irrumpir en Europa.
2: Claro.
0: Nadie voltea a ver los 30 goles que pudo haber hecho, sobre todo en una liga que ha tenido tantos problemas de corrupción, tantos problemas administrativos, en una liga que es de dos, de tres a veces, ¿no? El Panathinaikos, el Olympiacos y el AEK.
2: Sí.
0: De ahí más o menos no sale, siempre hay uno que termina, que puede llegar a ser campeón. Pero que ha tenido siempre muchísimos problemas de estos de dueños locos, así como tienen mucho dinero, piensan que se pueden llevar el mundo y la regla por delante, ¿no? Sí.
2: El dueño del Olympiacos es un personaje,
0: sí, el bueno,
2: señor Marinakis.
0: Sí, es el mismo dueño del Nottingham Forest.
2: Correcto.
0: El que bajó una vez a ponerse cara a cara con Ange Postecoglou a decirle que se había equivocado con los cambios y lo echó en el vestuario.
1: Uf.
0: ¿No?
1: Pero bueno, si juega la...
0: cuatro técnicos, Rosa, perdóname. Uh-huh. El dueño del Olympiacos, Marianakis, el año pasado en su otro equipo, Nottingham Forest, tuvo cuatro entrenadores en la misma temporada. No es común. Menos en la Premier.
2: No.
1: Lo que iba a decir, que bueno, si va a jugar la Europa League, ahí sí se va a exponer en Europa y lo van a ver, ¿no? A mí me parece que, obviamente Chivas lo va a vender si viene una buena oferta, ¿no? Pero él tiene que decidir si le interesa el fútbol griego. Creo que había habido una oferta de Arabia Saudita previa a esta y no hubo interés, pero bueno, esta me parece que podría ser considerada. No está haciendo goles el jugador por ahora, ese es el tema, ¿no?
0: Bien, ya que usted usa todas estas herramientas, hay un parlantito, ¿no? Que le puede, usted le puede hablar, hay un micrófono, le puede preguntar a chat verbalmente.
2: Sí, sí.
0: Y chat le responde con audio. Ponga por la duda, se haga el pase. Se ríe, si no sabe lo que voy a decir. ¿Cómo se dice hormiga en griego? ¿No? Para ya ir sabiendo cuando lo vendan, si es que lo venden.
1: ¿Y si le preguntamos a Siri?
0: Y sí, también, ya volvemos.
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0: Porque esperar mucho, no. Ahí que queríamos salir de la duda. ¿Cómo se dice? ¿A quién le pregunto? ¿A Siri? ¿Siri es? Bueno, no importa. ¿Cómo se dice hormiga en griego?
17: Se dice mirmingi. Suena como mirmingi, más o menos.
1: ¿Pero que Siri es hombre ahora?
0: Sí, puede ser, uno lo puede programar para lo que sea, bueno, pero bueno. No, pero no, eso no, mucho esto, me parece, me hicieron
1: No, entrar. Yo también lo investigué por mi lado y está correcto.
0: ¿Es Mirmingi? Mirmingi.
1: Sí, Mirmingi.
0: Mirmingi.
2: Ya sabemos cómo se dice en griego, bueno, en inglés, por supuesto, que no es, tiene tanta gracia, y en euskera, que es chingurri.
1: Ah, claro, es verdad, el chingurri, sí, Valverde.
0: No, portugués sería formiga.
1: Formiga, claro.
0: Sí, porque tenemos que saludar a Sami Sadovnik, que está en Filadelfia a la espera de Leo Messi. Jugará mañana contra Philadelphia Union. Sami, ¿cómo te va?
18: Muchas gracias. Hola, Andrés. Saludos, Rosa, Daniel. Aquí estamos en Filadelfia, en uno de los icónicos puntos de la ciudad, en donde se grabó parte de las películas de Rocky con Sylvester Stallone. Increíblemente, aquí está el monumento, el busto del actor, encarnando, por supuesto, a Rocky en esta ciudad de Filadelfia, que volvió a este punto, porque la última vez que estuvimos aquí en Filadelfia estaba en la entrada, allí abajo, lo habían quitado de aquí. Increíblemente, el que está abajo es Joe Frazier, el ex campeón del mundo, el que protagonizó en algún momento una de las peleas del siglo frente a Muhammad Ali. Bueno, Joe Frazier, campeón del mundo, está abajo, y Sylvester Stallone, Rocky Balboa, está aquí arriba. Cosas que tiene el folclore de la ciudad. Bueno, aquí estamos, porque mañana en la jornada 21 de la MLS, el Inter Miami de Leo Messi va a enfrentar al conjunto de Philadelphia Union, un conjunto que no ha comenzado bien. Fue el ganador del Supporter Shield, el superlíder, el que hizo la mayor cantidad de puntos la temporada pasada, y que no comenzó bien, fue destituido su técnico. Hoy tiene un técnico, entre comillas, interino. No venía bien antes del parón mundialista y ha ganado los últimos 4 partidos. Viene de derrotar por 3-2 al conjunto de Nueva York en el Yankee Stadium, con doblete del uruguayo Bruno Damiani, y va a enfrentar mañana al conjunto del Inter Miami, que sigue con la baja de Germán Berterame, que continúa en el protocolo de conmoción, esto a través de la liga. Hoy tuvimos la oportunidad de conversar con el técnico Guillermo Hoyos, a quien vamos a escuchar en un ratito nada más, y nos dijo que él tiene ya la luz verde y el alta médica de parte de la institución, pero hay un protocolo que tiene que cumplir de parte de la liga, y está por lo menos en 2 semanas más acaso de vuelta, aunque ya está entrenando a la par del equipo. No va a estar Mikael, el central brasileño, que sigue siendo baja, y tampoco Mateo, el Toto Silvetti, que tiene un problema en el hombro derecho que lo obliga todavía con mucho dolor y más allá de estar medicado, con la molestia en ese sector del cuerpo. Y Facundo Mura, que está en condiciones, le preguntamos sobre Facundo Mura, que había sido sustituido por Maxi Falcón, el central uruguayo, que volvió después de varios partidos de ausencia, y nos explicó que simplemente había sido un tema de ajuste táctico y no un tema de alguna lesión en el caso de Facundo Mura. Así que bueno, veremos si Ian Frey juega lateral derecho, si no Allen vuelve a ser lateral izquierdo, por las dudas que ha dejado Sergio Reguilón. Nos explicó que Messi, Suárez y Casemiro van a ser de la partida y están en condiciones de ser titulares. Así las cosas, seguramente el Subaru Park en Chester, cerca de aquí del centro de Pensilvania, de Filadelfia, va a estar totalmente lleno, va a jugar el mejor jugador del mundo, que evidentemente quiere volver al gol después de haber errado el penal el fin de semana frente al conjunto de Nashville. Miami lleva una seguidilla de 3 partidos sin conocer la victoria en todas las competencias, 2 en la League Cup, donde fue eliminado, y una abultada el fin de semana frente al conjunto de Nashville, donde perdió por 4-1 con el consabido penal errado de Leo Messi. Bueno, habló en la previa Ángel Guillermo Hoyos, el técnico del Inter Miami, y esto fue lo que dijo.
19: Obvio que el equipo siente eso, el rigor de cada 3 días jugar y todas estas cosas, pero realmente es un equipo que está acostumbrado a competir de esa forma también, porque muchos jugadores sí han jugado Champions y todas estas cosas que marcan el camino del crecimiento a nivel futbolístico, y hace que realmente sea para nosotros una posibilidad, un partido muy, muy intenso que va a ser, y que sea una posibilidad para poder lograr los objetivos que queremos.
18: Muy bien, la palabra de Ángel Guillermo Hoyos en la previa del partido de mañana. Veremos si el conjunto del Inter Miami vuelve por la senda del triunfo. De todas maneras, está segundo en este conteo del Supporter Shield, del Superliderato, donde también está Nashville y donde también está el conjunto de Vancouver. La gente sube y baja corriendo a lo Rocky Balboa aquí en las escaleras. Esto tuvo, digamos, una connotación, este monumento, medio de mufiña, ¿no? Porque cuando durante el Mundial aquí jugó Costa de Marfil frente a Ecuador, y los aficionados ecuatorianos no tuvieron mejor idea que poner la camiseta de Ecuador, vestir al monumento, al busto de Rocky Balboa, de Sylvester Stallone, con la camiseta de la Tri ecuatoriana, que terminó perdiendo. Nosotros, como hoy hay Copa Sudamericana y hoy es la vuelta de Recoleta frente al conjunto de Boca. Tratamos de vestir al busto de Rocky Balboa con la camiseta de Boca. No encontramos una camiseta de Boca, así que bueno, seguramente estará clasificando y superando al conjunto recoletano de Paraguay, mi querido Andrés. Bueno, es todo. Un saludo desde Filadelfia. Nos encontramos en Fútbol de Primera y continuamos con más desde los estudios en el programa.
0: Hay que pagar para
1: qué
0: encontrar.
1: Buen compañero.
0: No, es un fenómeno. Para encontrar la camiseta de Boca hay que pagarla y el hombre no la va a pagar.
2: Parece que tenía la descasiva, ¿no?
0: Sí.
1: Ahora el chicanío.
0: Hay que decirle que está ganando Boca ya de visitante en Asunción, que ya está definida la serie, 4-1 en el global. Tranquilo, que vaya. Tiene tiempo hasta que caiga la luz. Queremos ver a ver si tiene un rato todavía en el programa de hoy. Si no, mañana, que compre ahí en algún, tiene en algún lado de Filadelfia, tiene que haber. Si no, la compra ahora online, mañana la tiene en la puerta de su habitación del hotel. Y va y se la pone para festejar la clasificación del Club Atlético Boca Juniors, la siguiente ronda de la Copa Sudamericana, que seguramente se va a dar con este 4-1 global. El partido se está jugando a esta hora mientras hacemos el show. ¿Vos escuchó, Sammy? Ya está.
1: Qué bárbaro este muchacho. Pero bueno, puede comprar una trucha también, ¿no? Tiene, o sea, el efecto es el mismo, no tiene que comprar... Digo, invertir
0: no
1: en
0: hay.
1: Una...
0: Boca no cae en ilegalidades, ¿no? No existen. Nosotros vendemos camisetas de seda.
1: ¿De seda?
0: Sí.
1: Wow.
0: No existen las camisetas, estas que usted dice...
1: Las son... truchas, ¿no?
0: Las
1: fake.
0: No. ¿Cómo se dice acá? Se conjando, ¿cómo es la knockoff? No, la, no. ¿Cómo knock-off. Es que se dice?
1: Sí, knockoff, sí.
0: Knockout.
1: O dupe, ¿no? También la...
0: Dupe. Knockout. Ya que estaba hablando de Rocky Balboa. Bueno, gracias. ¿Qué hacemos? Agradezcale usted a Sammy por Sammy, ser tan fin.
2: Sammy, un placer. Gracias.
1: Esto
2: gracias.
1: Fue Boxeo de Primera.
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0: autorización de los neurólogos, seguir centrándome en lo que más me ayuda en mi recuperación, simplemente vivir mi día a día y seguir mi pasión por el fútbol. Sé que estos episodios pueden parecer alarmantes a primera vista, pero para mí son parte de mi día a día. Queda claro que para seguir en actividad tiene que tener el alta médica, el visto bueno de sus neurólogos, pero son imágenes de esas que uno nunca quiere ver, ¿no? Un jugador sin roce, sin contacto, que está parado y de repente está al borde del desmayo.
1: Además, muy extraño lo que le pasa.
2: Sí, ¿no? Muy claro, pobre. Es una condición pocas veces vista, ¿no?
1: Y que le afecta no solo para jugar, sino su vida diaria. Me imagino que debe ser complicadísimo, ¿no? Claro. O sea,
2: Es complicado también para decidir si juega o no juega. Digo, los clubes que lo contratan, los técnicos que lo... había entrado 8 minutos antes de este segundo desmayo y tuvo que salir, con lo cual es una decisión complicada para la institución también tener un jugador así, por más que sea Jamal Musiala, que sea el jugador que es, pero bueno, contar con él es complicado, ¿no?
0: En el primer episodio todos pensaban que era una cuestión de un golpe de calor, porque es un partido de pretemporada, se jugaba por la tarde, estaba haciendo mucho calor, pero no lo fue, y hoy le volvió a pasar. Bueno, otro gran jugador para mí, Alexis Sánchez, fue de los mejores jugadores chilenos, obviamente es de todos los tiempos, pero otro de los grandes jugadores.
1: No le pusieron la camisa a Rocky,
0: ¿eh? Gol de Villa, justo pobre Villa, que dije se perdía los goles bajo el arco. 2-0 gana Boca. Bien
2: por tranquilo, tranquilo.
0: Bueno, le decía que Alexis Sánchez llegó a la MLS, al Montreal Impact. Fue presentado recién hoy en conferencia de prensa y dijo esto.
3: Vi que estaban viniendo todos los jugadores mundial. Estaba viniendo Messi, Suárez, Lewandowski. Y dije, ¿por qué no venir y darme una oportunidad de jugar acá con los grandes jugadores a nivel mundial? Y competir, que es lo que me gusta a mí. Y hablé con Luca, me gustó el proyecto que estaba haciendo y jugué en los mejores clubes del mundo, United, Arsenal, Inter, Marseille, y venir acá en Canadá era un desafío de poder ayudar al club y de salir campeón en un momento. Yo, mi mentalidad es siempre salir campeón en cada lugar que fui, siempre salí campeón.
0: Mire usted, bueno, Montreal, que ya no se llama más Impact, ¿me decís?
1: No, Montreal es club de fútbol.
0: Bien. Para salir campeón le va a costar este año.
2: Va a ser difícil, sí.
1: Luca, al que hacía referencia, es Luca Saputo, el hijo de Joey Saputo, los dueños del club, son los dueños del estadio y los dueños del Boloña.
0: También, es verdad.
1: Sí.
0: Bueno. ¿Le gustó el proyecto? ¿Qué proyecto? ¿De qué proyecto estarán hablando?
1: El proyecto será levantar un club que hace rato que anda mal. En este momento es penúltimo en la Conferencia del Este, a 7 puntos de la zona de clasificación.
0: ¿Con qué edad tiene Alexis?
2: 37 tiene.
0: 37, uh-huh. No se puede hablar de un proyecto a largo plazo, ¿no?
2: No, pero podría pasar a un club más importante de la MLS si le va bien. Y
0: a los 37, no creo.
1: Aparentemente podría, la elección de jugar en Montreal tuvo que ver con...
2: la esposa.
1: Exactamente.
2: Uh-huh. Sí,
1: las facilidades migratorias para la esposa.
0: Uh-huh. Que es húngara, ¿no?
2: Es rusa.
0: Rusa.
2: Bien. Por eso fue a Montreal.
0: Uh-huh. Bueno, el tema que el proyecto del club puede existir, si Alexis va a ser parte, le alcanzará...
1: Tienen que construir un equipo alrededor suyo. Porque, a ver, es un plantel menor el de Montreal. Y hace rato, insisto, que no puede competir. Está entre los últimos lugares temporada tras temporada.

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1: Bueno, estamos en época de definiciones de la Copa Libertadores de América y también de la Copa Sudamericana. Creo que a esta altura vale la pena recordar cómo son los cruces de aquí en más. Primero, obviamente, la final de la Libertadores es en Montevideo. El ganador de Católica Estudiantes de La Plata jugará contra el ganador de Corinthians Rosario Central de Argentina y el ganador de Flamengo Cruzeiro contra Independiente del Valle Tolima. Eso por un lado para llegar a cuartos. Del otro lado, Liga de Quito y Mirasol están 1-1. Van contra el ganador de Cerro Porteño Palmeiras, que están empatados también. Coquimbo, escuche bien, uno de estos dos va a llegar a cuartos de final. Coquimbo Platense, Coquimbo Unido de Chile, Platense de Argentina. Del otro lado, Independiente, Rivadavia de Mendoza y Fluminense. Sí, los ganadores de esa serie irían a cuartos. Bueno, también hay llave de Copa Sudamericana. La final es en Barranquilla, allí estaremos. Boca va a jugar contra el ganador de Bragantino Atlético Mineiro, que parece será Atlético Mineiro. Cienciano ha goleado a Botafogo, juega contra el ganador de Vasco da Gama Olimpia, que están 0-0. Santa Fe de Colombia, River, va contra el ganador de Tigre, Montevideo City. Mire usted, qué bárbaro, qué suerte, ¿no? Santos va contra Macará, no viajó, tiene ventaja de 2-1. No viajó Neymar por el tema de que no quiere jugar en la altura. Bueno, está muy bien. ¿Ya está?
4: Ya está.
1: Así quedó el cuadro. ¿Está Sammy? Sí. ¿Sammy?
6: ¿Cómo le va?
1: Venga, bien.
6: ¿Cómo está?
1: Bien.
6: Ven.
1: No
6: encontramos camiseta.
1: Acá está. Acá está. Se la vamos a mandar. Acá Chapela sabe en qué hotel paran los manzaneros. Así que es un special delivery. Va a llegar mañana antes de las 10 de la mañana.
7: Aparte, como el hotel se llama Palomar.
6: El nuevo dueño de Liverpool, muy bien.
7: El hotel, como se llama Palomar.
6: Por ahí hay un partido con Cienciano, ¿ah? Ojo, la altura.
4: El próximo.
6: Cienciano Boca.
1: Escúcheme. Yo quiero que mañana nos mande un informe igual que hoy.
4: ¿Poniéndole la camiseta a Rocky?
1: A Rocky.
4: Pero puede ser contraproducente para la próxima ronda.
1: No.
6: El partido con Cienciano.
1: No, porque mandó.
6: Volvimos aquí especialmente.
1: No. El hombre mandó que hoy iba a ser mufa porque por eso no la puso. Que se iba. Van
6: 2-0. Eso nos contaron.
1: 2-0 al medio tiempo.
6: Ah, muy bien. Por eso salió bien.
1: Esta es la del 5 de Boca de nuestro gran amigo Chicho Serna. Se la mandamos, pero que vuelva, ¿eh? No la deje ahí puesta, que sabe que hay mucho turismo argentino. Listo.
7: Creo que el hotel se llama Palomar, así que va con una paloma mensajera.
1: Ahí está.
7: Camisa.
1: Siga corriendo. Gracias por la buena suerte, ¿eh? 2-0 medio tiempo. Siga. Gracias. Bueno. Muy finero. Así estaba el cuadro entonces de Copa Libertadores. Neymar no quiere jugar en la altura. Ya le había pasado contra Liga de Quito, creo que es. Está bien, se cuida. Además tiene es corta, es raro, ¿no? Porque no es que ganó la ida 5-0 y que nada, ¿para qué me voy a desgastar y arriesgar?
4: Pero está bien físicamente Neymar, además.
1: Y está jugando todos los partidos de local.
7: Sí.
4: Entonces se recuperó bien.
1: Aparentemente sí, pero digo, la ventaja de Santos contra Macará es 2-1, es en Ambato el partido, que 2.500 metros, ¿no es?
7: Es más soportable.
1: Estaba
7: ahí.
1: Es de F.
7: Sí.
4: Pero es el claro, es como el F.
7: Sí.
1: Un poquito más, pero bueno, no viajó ahí. O cracky. 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
1: Las promesas hay que hacerlas con testigo. Nuestro gran público de Fútbol de Primera, y usted, señor Daniel Chapela, y usted, Rosa Sánchez, yo prometo, aquí, en el cierre del programa, que si Deportivo Recoleta da vuelta el partido contra Boca, que va perdiendo 2-0 al medio tiempo por Copa Sudamericana, yo mañana salgo desde Filadelfia, me tomo el primer avión, no sé cómo haré para conseguir una camiseta de Recoleta, porque es más difícil de conseguir, pero voy y se la pongo a Rocky. He dicho.
7: Que le dé la vuelta a la eliminatoria.
1: No, al partido son,
4: de hoy. Es casi imposible, 4 goles de diferencia.
1: Será tan imposible como... A ver, mande, ¿quién me puede mandar una camiseta de Recoleta por las dudas para que llegue antes de mañana? Punto final. Lo que termine pasando en ese partido y en todo el fútbol, todos ya lo saben, arroba fdpradio, fdpradio.com. Hasta mañana, chau.

0: La canción que usted está escuchando se llama La Copa Soñada, escrita y cantada por Jerry Sea. La estrenamos durante la Copa del Mundo, ya pasó el Mundial. Y ahora empezamos a soñar con otras copas. Usted, nosotros, la sudamericana. Se ríen de mí. Ya, de entrada, la Libertadores. Las copas, los títulos, los campeonatos. Aquí estamos en Fútbol de Primera. Estamos ya calentando motores porque se vienen todas las ligas europeas. A fin de mes el sorteo de la Champions que todo el mundo espera. Estamos, como siempre, desde los estudios Ford, socio oficial de nuestro programa. Aquí tenemos intereses distintos. De arranque yo dije, para mí la copa soñada ahora, porque es la que nos queda, es la sudamericana. Para usted, Rosa Sánchez, ¿cómo le va? ¿Cuál sería?
1: Hola, Andrés. Y para mí sería volver a participar en otra Libertadores.
0: No, no, pero no. ahora. O sea, en este año que queda, ¿la copa soñada sería cuál?
1: Para mí, la copa soñada en este año y la copa del fútbol, de la Liga Profesional del Fútbol Argentino, ¿no? Correcto. No tenemos otra.
0: Muy bien. ¿Usted, Daniel Chapela?
2: Y la liga, más o menos lo mismo, sí.
0: Sí, la, pero usted es hincha del Barcelona.
2: Ah, bueno, sí, desde ese lado sí. Pero este año no hay trofeos en disputa, ¿no? Bien. Hasta el que viene, digo.
0: Del Barcelona queríamos hablarle porque ya quedó oficializado hoy. Rubricó su firma en el contrato Rodrigo Hernández como nuevo jugador del Barcelona Fútbol Club. Podemos abrir el plan un segundo porque le quiero mostrar a la gente, que no se ofenda, Rosa, la voy a sacar de cuadro un segundito porque tengo que hacer lo que hizo Joan Laporta con Rodrigo. Voy a hacer de cuenta que yo soy Laporta. Podemos sacar a Rosa un segundo para que se vea, porque si no, no se va a ver bien. Pongamos a Chapela y a Joan Laporta. Podemos sacar la barra divisora también, estoy pidiendo mucho, ¿no? Eso pasa ahí, está. Eso pasa por reírse de entrada, muchachos. Hace de cuenta, Chapela, que está firmando el contrato. Termina de firmar, sí, listo.
2: El 1% del contrato.
0: No. Ahí está. Ah, bueno, qué tacto, qué muñeca tiene nuestro productor, ¿eh? Lo agarré de prevenido, está moviendo la cámara. Y Laporta le hizo así y lo trajo. Casi le desgarra el brazo.
2: Pobre Rodrigo.
0: ¿Lo viste? ¿Lo vieron?
2: Sí.
0: Casi le desgarra el brazo a Rodrigo, lo acercó hasta la silla, estaban así en una esquina de la mesa, lo trae hasta la silla para la foto.
2: Muy Laporta,
0: pónganse, ¿no? Pónganse de pie, digo.
2: Solo contar un detallito que a lo mejor da contexto, no voy a dar detalles, pero esa firma se produjo después de que Rodri Laporta, su representante, la esposa y tal, se fuesen a comer a un famoso restaurante de Barcelona. De
0: ¿cuál?
2: Mariscos,
0: y Sete Portes.
2: Con el Botafumeiro, o sea.
0: Ah, el Botafumeiro, oh, wow. Con todos ahí.
2: Bueno, muy rociadita la comida.
1: Sí. Ah, ¿por eso entonces, pasó eso entonces?
0: Es un detalle, rociadita para el presidente.
1: Estaba un poco tipsy,
2: claro.
1: Estaba
2: claro.
1: Tipsy.
2: Claro, no, Rodri se cuida, se nota que se cuida.
0: Sí, bueno.
2: Laporta también se nota que se no. cuida también, pero comiéndose.
0: No hace mal. Yo insisto, hasta ahora para mí, es el pase del verano. Hasta ahora, por ahora y solo por ahora.
2: Sí.
0: A ver, denme algún otro. Bernardo Silva.
2: No, es el no. más importante es este. Es el balón de oro de hace 2 años y el mejor jugador del mundial. O sea,
0: Sí, ¿no?
1: El balón, o sea, el ganador, el mejor jugador
2: sí,
1: del mundial.
2: Eso,
1: no
2: sí,
1: necesariamente
2: eso.
1: El mejor jugador
0: bueno,
1: del mundial.
0: Bueno, está bien, pero campeón del mundo.
1: No,
0: campeón
1: sí,
0: del mundo,
1: es verdad. Pero bueno, Cucurella también es campeón del mundo y es para verdad. Mí también fue un pase impresionante el de Cucurella al Real Cucurella, su paella, al Real Madrid.
0: Digo, es muy bueno en su puesto, sí, es verdad.
2: Sí,
0: no puedo decir otra cosa.
2: Izquierdo, digo, tiene una influencia relativa. Es bueno, no sí. estoy discutiendo eso. Pero digo, Rodri es un jugador que te marca el estilo de un equipo.
1: Sí, ahora, el tiempo lo dirá, ¿no? Lo que según lo que haga en el Barcelona, dirá si,
2: claro.
1: si fue el pase del año o no. Ese es el tema, ¿no? Porque después está en danza lo de Julián Álvarez. Está en danza lo de Enzo Fernández. No digo que sean mejores, pero...
0: Dancemos un rato, a ver.
1: Sí.
0: Julián Álvarez, el pase de Julián Álvarez del Atlético de Madrid, un potencial pase del Atlético sí. de Madrid al Barcelona, sería más que este pase de...
2: No tiene con qué pagarlo el Barcelona.
0: No, no, pero olvidemos, digo, desde el punto de vista de más, ruido mediático, para mí, sí. Yo digo que es el pase del verano hasta ahora, el de Rodri, el City al Barcelona. ¿Vos decís que el de Julián sería más que el de Rodri?
1: Sí, yo también. Sí.
0: Uh-huh. ¿Por qué?
2: Porque es un... Primero que es un delantero. Y eso suele tener más impacto. Barcelona necesita un goleador que pueda reemplazar a Lewandowski y a Ferran Torres con Julián Álvarez. Pregúntele a cualquier hincha del Barcelona si no se alegraría más que con el fichaje de Rodri, que ya es importante, porque aparte, digo, tiene unas características muy especiales. Mira, Andrés.
0: No, está bien.
2: Pero yo lo que creo es que, sinceramente, me sorprendería mucho que el Atlético de Madrid se lo venda al Barça.
0: Ya, bueno, aparte ya Cerezo dijo que no se va. No, estoy viendo como Villa se pierde los goles debajo del arco, está bien. Bueno, vamos a escuchar a Rodri hablando ya como jugador del Barcelona.
3: Bueno, la decisión ha sido una decisión dura, primero por el hecho de salir del Manchester City, un club que me lo ha dado absolutamente todo, donde he sido tremendamente feliz durante todos estos años y donde estaré siempre eternamente agradecido por lo que me han dado y por lo que hemos sido capaces de conseguir. Agradecer que hayan entendido que era un momento para salir, para posibilitar esta salida. Y en cuanto a Barcelona, bueno, es un grandísimo club, siempre para mí ha sido un referente a nivel mundial por su filosofía, por su manera de entender el fútbol y también los valores que representa y bueno, para mí está claro que tenía alguna otra opción más, como dices tú, pero para mí Barcelona fue la primera opción y así se lo hice entender a Jan, a la cúpula directiva y nada, feliz de estar aquí.
0: Bueno, recordemos que él salió del Atlético de Madrid a Inglaterra. Alguna vez dije que es distinto porque no tiene redes sociales, porque no tiene tatuajes, no lo hace distinto, pero sí obviamente no entra dentro del común de los futbolistas. Y queda claro por lo que vimos en el canal de YouTube de Fútbol de Primera que también es distinto, porque ¿cuántos jugadores, sobre todo en esto, en los mercados de verano, no se presentan en short y camiseta musculosa a una presentación? Es más, me tocó presentarlo en la MLS, Antoine Griezmann en New York, el día 2 días antes de la final, estaba de short.
2: Sí, no.
0: Este chico estaba de saco y corbata.
1: Es distinto, claro.
0: De camisa y saco.
2: Se sale de la horma, ¿no? Sin generalizar. Y aparte de eso, es austero, porque no sé si vieron la imagen de... Se subió a un avión low cost cuando viajó a Manchester, el último viaje que hizo a Manchester antes de que se diera el fichaje. Se conocieron hoy algunos detalles interesantes de cómo se dio la operación. Es un hecho que el Real Madrid estuvo pujando por el futbolista, que él estaba sopesando a dónde ir, y resulta que lo invitaron a una boda en la Costa Brava, en un lugar de veraneo, Begur, y en esa boda, que era del que es hoy el jefe de la oficina de atención al jugador en el Barcelona y que había conocido a Rodri en el City, estaba Deco. Y allí en esa boda conversaron sobre esta posibilidad de venir al Barça y él expresó su interés y cuentan quienes estuvieron allí, esto publicado hoy por los diarios, que Rodri hasta cantó el himno del Barça en ese matrimonio. Wow.
1: Ahora, ¿cómo le debe haber dolido a la gente del Madrid escuchar de Rodri que el Barcelona era su primera opción? Porque el Madrid fue el primero en terciar con esta negociación con él, que después, por alguna razón, después más tarde entró el Barcelona. Bueno, ahora acaso sea por esto que cuenta Daniel, y porque el jugador dijo que de los dos prefería el Barcelona, entonces mostró interés el Barcelona y descarta el Real Madrid. Debe haber sido un tema difícil de digerir para Florentino y la gente del Madrid, ¿no?
2: Y saben esas cosas que hemos sabido también, como por ejemplo cuando un jugador ha ido a algún club donde ha estado Messi, que ha recibido un mensaje de Messi que termina de darte como el empujón final para llegar al equipo. Le pasó a Rodri con Lamine Yamal, que le mandó un mensaje, compañero suyo en la selección. Quedó Rodri como segundo en la escala salarial, solo gana más en el Barcelona Lamine Yamal.
0: Ya no tiene que esta cuestión de los candados, ya está, ya superó todos los problemas económicos del Barcelona.
2: Está en una mejor situación que el año pasado, pero el problema ya no son los candados, el problema es la fluidez, el dinero, el dinero en caja.
1: Pero por ejemplo, a Rodri lo pagaron 60 millones de euros. Sí. Si lo quieren a Julián Álvarez, que obviamente la gente del Atlético dice que ni por 200 lo vende, pero van a tener que estirarse un poco más si quieren, porque según dicen ahora, los medios argentinos están diciendo que el Barcelona se puso como límite los siguientes 3 días. O sea, 72 horas más para negociar a Julián Álvarez, con lo cual uno cree que van a elevar la oferta, porque si no, de otra manera, el no ya lo tienen del Atlético, así la que uno sartén. Cree que van a mejor. ¿Y con qué? ¿Con qué pagarían a Julián Álvarez?
2: Yo creo que no, o sea, los 100 millones que ofreció es una cifra que no alcanza para nada de lo que pueda llegar a aspirar. El Atlético de Madrid no le va a poner precio. Si tiene una cláusula de 500 millones, no le va a vender a su mejor jugador a un rival con el que compite por el título de liga. O sea, yo no creo que eso vaya a pasar. Por más que pueda forzar la situación Julián Álvarez, puede estar más cerca de irse a otra liga que no al Barcelona. Esa es mi impresión.
0: Bien, insisto con este tema porque seguramente, digo, habrá influido Deco, pero queda claro que sopesó también a ver con quién gano la Champions más rápido, con el Madrid o con el Barcelona.
2: Esa es una buena pregunta.
1: No, cualquiera de los dos para mí, eso no
0: sé. Sí, es verdad. Pero me parece que Rodri, con tanta figura que tiene Madrid, ¿no? Creo que Rodri acá, después de Lamín, que además es muy joven y está empezando a ser figura del Barcelona, a ver, ¿no? Empezando a ser figura desde el peso propio que tiene de su calidad futbolística, pero no es Messi todavía, no es lo que fue Messi para el Barcelona. Yo creo que Rodrigo va a encajar como líder de ese plantel. Sin lugar a dudas.
2: Totalmente,
0: ¿no?
2: De acuerdo.
0: Y después, a pesar de ser ajeno, digamos, a la cultura blaugrana.
2: Sí, es como en el Barcelona, digamos, el proceso de adaptación va a ser mínimo. Me refiero al fútbol. Imagínense a Rodri jugando para Mourinho en el Madrid. Muchas veces pasándole la pelota por arriba de la cabeza. Digo, es otro estilo, es otra manera de jugar. El Barcelona va a ser el que la tenga, el que marque los ritmos, el que decida cuándo presionar.
0: Bueno, a propósito de Messi, en un ratito tomamos contacto con Sami Sadovni, que está en Filadelfia junto al 10. Jugará mañana de entrada. ¿Cómo está anímicamente? Nos lo cuenta todo Sami en un rato. Ya volvemos.
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0: Sí se hace, no va a ser el pase del verano, pero va a ser un pase importante. Estoy hablando de Armando González. Si yo digo Armando González, ¿la gente sabe exactamente de quién hablo?
2: Difícil.
1: Sí, casi nadie se acuerda su primer nombre.
0: Uno de los de esos jugadores, hay algunos jugadores, esto ya lo comentamos en algún momento, a quien conocemos por su apodo y muchas veces ni recordamos su nombre de pila. Este es uno de ellos, porque es la Hormiga González.
2: Sí, sí.
0: El delantero de Chivas.
2: Milito, cuando se refiere a él, dice Hormi.
0: Hormi.
2: Sí, sí.
1: Y después tienen al oso también, ellos ahí, que tampoco nadie es. O sea, tienen varios animalitos ahí, pero nadie se acuerda del nombre original.
0: Pasa muchas veces, ¿eh?
2: Sí, sí, sí.
0: Muchas veces, además.
2: El oso González también, ¿no?
1: Claro, el oso. Sí, sí.
0: Claro. ¿Está hecho el pase ya de Armando la Hormiga González al Olympiacos?
2: No. La oferta existe porque, a ver, estuve consultando diarios griegos y, digamos, hablan de un proceso de negociación en marcha. Y lo importante acá es que aparentemente el técnico de Olympiacos, que es José Luis Mendilibar, el técnico español, dio el visto bueno. Dicen las notas que en Olympiacos no hay fichaje que no apruebe el entrenador.
1: Hay dos ofertas ya, Andrés.
0: ¿Dos? Sí.
1: Hicieron la primera de 6 millones.
0: Ah, del mismo equipo.
1: Sí. La primera de 6 millones rechazada y ahora la segunda entre 9 y 10 millones rechazada de nuevo. O sea, las Chivas quieren más por el jugador. El tema es si el Olympiacos va a enviar una tercera oferta.
0: Bueno, ahí está llegando a Verde Valle. Saludando a su gente. Usted se acaba de dar cuenta, Sánchez, ¿no? Nos tenemos que poner rápido en campaña. Hoy es todo muy fácil. En YouTube podemos tomar clases.
1: ¿Qué pasó?
0: Y acá, entre Sammy, que habla portugués todo el tiempo. Daniel ahora ya no supera porque habla catalán. Y ahora griego. Dice, consultando el diario griego, mandó. ¿Y qué decía? ¿Y estuvo leyendo algo más de... ¿Usted lee griego?
2: tengo el traductor que me hace el trabajo, sí. Sí, es difícil, el cirílico no.
0: Sí, ¿qué?
1: Iba a decir una palabra que. ¿Gol de alguien? No.
0: No, es que iba a decir una. Estuve a punto de decir una cosa que en la radio no se puede decir, que hubiera pasado en. No es que delaté mi edad, ni mucho menos, delaté. Una tontería lo que dije, porque obviamente hoy sabemos de todas estas herramientas que están para todos. A mí me pasa lo mismo. Translate tweet, ¿no?
2: Sí, sí.
0: Es fantástico, es realmente una herramienta fantástica. Claro. Además, las plataformas también nos permiten, por ahí no es una traducción exacta, sobre todo en algunos idiomas por ahí que no están perfeccionados, pero
2: te orienta.
0: No, bastante.
2: Te permite agarrar el sentido de la nota al menos.
0: Bueno, y eso diario, decían entonces que se puede, sí, llegar a hacer el negocio.
2: Que está abierta la negociación, que están tratando con él. Acaban de prestar un futbolista de Olympiacos, un brasileño, Alex Santos, al Sporting de Kansas City. Se abrió un cupo y es una de las posibilidades, pero no está cerrado.
0: Bueno, tiene 12 días, ¿no? 13 días. Sí.
2: Primera semana de septiembre.
0: ¿El Olympiacos juega Champions?
2: No, Europa League.
0: Europa League.
2: Fue eliminado en la fase previa.
0: Ya. Fue campeón, ¿no? O jugó la final de la Europa League, el Olympiacos.
2: Sí, con Mendilibar de técnico.
0: Sí. ¿No fue campeón?
2: Y no, perdió la final.
0: Perdió la final, sí. Después de una gran campaña. Bueno, ese sería el destino. Y está bien que se vaya al Olympiacos. Bueno, se va donde vengan a buscarlo, ¿no? Pero sería una buena plataforma para la hormiga irse al fútbol de Grecia.
1: Yo creo que sí. Es una liga intermedia donde él podría desarrollarse.
0: ¿Intermedia de cuáles?
1: Y de las grandes ligas, de Francia, de Italia, de España.
0: Intermedia entre la de Kosovo, Luxemburgo.
1: No, y esas más. Son están en el
0: poco
1: fondo.
0: Más.
1: Sí, poquito tal
0: más.
1: Cual.
2: Diría que Países Bajos. Bélgica.
0: No es una liga. A ver, las que sirven de trampolín por lo general son la portuguesa y la neerlandesa.
1: Sí.
0: La Eredivisie y la de Portugal, que venden muy bien a los futbolistas que primero encuentran, ¿no? Hacen un gran trabajo de visualización de futbolistas con futuro, los compran, los potencian y lo venden muchas veces por 10 veces el valor.
2: Sí, la diferencia yo creo que está en que los clubes griegos, los grandes clubes griegos, mueven mucho dinero.
0: Uh-huh.
2: Olympiacos, AEK, Panathinaikos, todos mueven mucho dinero.
1: Sí.
2: Sigue siendo una liga de segundo orden, pero digamos los sueldos son buenos.
0: Sí.
2: Es decir, vende, pero digamos para que un futbolista salga de un equipo griego tiene que ser alguien que irrumpa con mucha fuerza y la oferta sea grande.
0: Pero tiene que irrumpir en Europa.
2: Claro.
0: Nadie voltea a ver los 30 goles que pudo haber hecho, sobre todo en una liga que ha tenido tantos problemas de corrupción, tantos problemas administrativos, en una liga que es de dos, de tres a veces, ¿no? El Panathinaikos, el Olympiacos y el AEK.
2: Sí.
0: De ahí más o menos no sale, siempre hay uno que termina, que puede llegar a ser campeón. Pero que ha tenido siempre muchísimos problemas de estos de dueños locos, así como tienen mucho dinero piensan que se pueden llevar el mundo y la regla por delante, ¿no?
2: Sí. El dueño del Olympiacos es un personaje, ¿no?
0: Sí,
2: el señor Marinakis.
0: Sí, es el mismo dueño de Nottingham Forest.
2: Correcto.
0: El que bajó una vez a ponerse cara a cara con Ange Postecoglou a decirle que se había equivocado con los cambios y lo echó en el vestuario.
1: Uf.
0: ¿No?
1: Ese, pero bueno, si juega
0: la... cuatro técnicos, Rosa, perdóname. Uh-huh. El dueño del Olympiacos, Marianakis, el año pasado en su otro equipo, Nottingham Forest, tuvo cuatro entrenadores en la misma temporada. No es común. Menos en la Premier.
2: No.
1: Lo que iba a decir, que bueno, si va a jugar la Europa League, ahí sí se va a exponer en Europa y lo van a ver, ¿no? A mí me parece que, obviamente Chivas lo va a vender, si viene una buena oferta, ¿no? Pero él tiene que decidir si le interesa el fútbol griego. Creo que había habido una oferta de Arabia Saudita previa a esta y no hubo interés, pero bueno, esta me parece que podría ser considerada. No está haciendo goles el jugador por ahora, ese es el tema, ¿no?
0: Bien, ya que usted usa todas estas herramientas, hay un parlantito, ¿no? Que le puede, usted le puede hablar, hay un micrófono, le puede preguntar a chat verbalmente.
2: Sí.
0: Y chat le responde con audio. Ponga por la duda, se haga el pase. Se ríe, si no sabe lo que voy a decir. ¿Cómo se dice hormiga en griego? ¿No? Para ya ir sabiendo cuando lo vendan, si es que lo venden.
1: ¿Y si le preguntamos a Siri?
0: Y sí, también. Ya volvemos.
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0: Que esperar mucho, no. Ahí que queríamos salir de la duda. ¿Cómo se dice? ¿A quién le pregunto? ¿A Siri? ¿Siri es? Bueno, no importa. ¿Cómo se dice hormiga en griego?
19: Se dice mirmingi. Suena como mirmingi, más o menos.
1: ¿Pero que Siri es hombre ahora?
0: Sí, puede ser, uno lo puede programar para lo que sea, bueno, pero bueno. No, pero no, eso no, mucho esto, me parece, me hicieron
1: entrar. Yo también lo investigué por mi lado y está correcto.
0: ¿Es Mirmingi? Mirmingi.
1: Sí, Mirmingi.
0: Mirmingi. Sí,
2: ya sabemos cómo se dice en griego, bueno, en inglés, por supuesto, que no es, tiene tanta gracia, y en euskera, que es chingurri.
1: Ah, claro, es verdad, el chingurri, sí, Valverde.
0: No, portugués sería formiga.
2: Formiga,
1: claro.
0: Sí, porque tenemos que saludar a Sami Sadovnik, que está en Filadelfia a la espera de Leo Messi. Jugará mañana contra Philadelphia Union. Sami, ¿cómo te va?
20: Muchas gracias. Hola, Andrés. Saludos, Rosa, Daniel. Aquí estamos en Filadelfia, en uno de los icónicos puntos de la ciudad, en donde se grabó parte de las películas de Rocky con Sylvester Stallone. Increíblemente, aquí está el monumento, el busto del actor, encarnando, por supuesto, a Rocky en esta ciudad de Filadelfia, que volvió a este punto, porque la última vez que estuvimos aquí en Filadelfia estaba en la entrada, allí abajo, lo habían quitado de aquí. Increíblemente, el que está abajo es Joe Frazier, el ex campeón del mundo, el que protagonizó en algún momento una de las peleas del siglo frente a Muhammad Ali. Bueno, Joe Frazier, campeón del mundo, está abajo, y Sylvester Stallone, Rocky Balboa, está aquí arriba. Cosas que tiene el folclore de la ciudad. Bueno, aquí estamos, porque mañana en la jornada 21 de la MLS, el Inter Miami de Leo Messi va a enfrentar al conjunto de Philadelphia Union, un conjunto que no ha comenzado bien, fue el ganador del Supporter Shield, el superlíder, el que hizo la mayor cantidad de puntos la temporada pasada, y que no comenzó bien, fue destituido su técnico, hoy tiene un técnico, entre comillas, interino, no venía bien antes del parón mundialista y ha ganado los últimos 4 partidos. Viene de derrotar por 3-2 al conjunto de Nueva York en el Yankee Stadium, con doblete del uruguayo Bruno Damiani, y va a enfrentar mañana al conjunto del Inter Miami, que sigue con la baja de Germán Berterame, que continúa en el protocolo de conmoción, esto a través de la liga. Hoy tuvimos la oportunidad de conversar con el técnico Guillermo Hoyos, a quien vamos a escuchar en un ratito nada más, y nos dijo que él tiene ya la luz verde y el alta médica de parte de la institución, pero hay un protocolo que tiene que cumplir de parte de la liga, y está por lo menos en 2 semanas más, acaso de vuelta, aunque ya está entrenando a la par del equipo. No va a estar Mikael, el central brasileño, que sigue siendo baja, y tampoco Mateo, el Toto Silvetti, que tiene un problema en el hombro derecho que lo obliga todavía con mucho dolor y más allá de estar medicado con la molestia en ese sector del cuerpo. Y Facundo Mura, que está en condiciones, le preguntamos sobre Facundo Mura, que había sido sustituido por Maxi Falcón, el central uruguayo, que volvió después de varios partidos de ausencia, y nos explicó que simplemente había sido un tema de ajuste táctico y no un tema de alguna lesión en el caso de Facundo Mura. Así que bueno, veremos si Anfrey juega de lateral derecho, si no Allen vuelve a ser lateral izquierdo, por las dudas que ha dejado Sergio Reguilón. Nos explicó que Messi, Suárez y Casemiro van a ser de la partida y están en condiciones de ser titulares. Así las cosas, seguramente el Subaru Park en Chester, cerca de aquí del centro de Pensilvania, de Filadelfia, va a estar totalmente lleno, va a jugar el mejor jugador del mundo, que evidentemente quiere volver al gol después de haber errado el penal el fin de semana frente al conjunto de Nashville. Miami lleva una seguidilla de 3 partidos sin conocer la victoria en todas las competencias, 2 en la Leagues Cup, donde fue eliminado, y una abultada el fin de semana frente al conjunto de Nashville, donde perdió por 4-1 con el consabido penal errado de Leo Messi. Bueno, habló en la previa Ángel Guillermo Hoyos, el técnico del Inter Miami, y esto fue lo que dijo.
21: Obvio que el equipo siente eso, el rigor de cada 3 días jugar y todas estas cosas, pero realmente es un equipo que está acostumbrado a competir de esa forma también, porque muchos jugadores sí han jugado Champions y todas estas cosas que marcan el camino del crecimiento a nivel futbolístico, y hace que realmente sea para nosotros una posibilidad, un partido muy, muy intenso que va a ser, y que sea una posibilidad para poder lograr los objetivos que queremos.
20: Muy bien, la palabra de Ángel Guillermo Hoyos en la previa del partido de mañana. Veremos si el conjunto del Inter Miami vuelve por la senda del triunfo. De todas maneras, está segundo en este conteo del Supporter Shield, del superliderato, donde también está Nashville y donde también está el conjunto de Vancouver. La gente sube y baja corriendo a lo Rocky Balboa aquí en las escaleras. Esto tuvo, digamos, una connotación, este monumento, medio de mufiña, ¿no? Porque cuando durante el Mundial aquí jugó Costa de Marfil frente a Ecuador, y los aficionados ecuatorianos no tuvieron mejor idea que poner la camiseta de Ecuador, vestir al monumento, al busto de Rocky Balboa, de Sylvester Stallone, con la camiseta de la Tri Ecuatoriana, que terminó perdiendo. Nosotros, como hoy hay Copa Sudamericana y hoy es la vuelta de Recoleta frente al conjunto de Boca. Tratamos de vestir al busto de Rocky Balboa con la camiseta de Boca. No encontramos una camiseta de Boca, así que bueno, seguramente estará clasificando y superando al conjunto recoletano de Paraguay, mi querido Andrés. Bueno, es todo. Un saludo desde Filadelfia. Nos encontramos en Fútbol de Primera y continuamos con más desde los estudios en el programa.
0: Hay que pagar para
1: qué
0: encontrar.
1: Buen compañero.
0: No, es un fenómeno. Para encontrar la camiseta de Boca hay que pagarla y el hombre no la va a pagar.
2: Parece que tenía la de Escasiva, ¿no?
0: Sí.
1: Ahora el chicanismo.
0: Hay que decirle que está ganando Boca ya de visitante en Asunción, que ya está definida la serie, 4-1 en el global. Tranquilo, que vaya. Tiene tiempo hasta que caiga la luz. Queremos ver, a ver si tiene un rato todavía en el programa de hoy. Si no, mañana, que compre ahí en algún, tiene en algún lado de Filadelfia. Seguro. Tiene que haber. Si no, la compra ahora online. Mañana la tiene en la puerta de su habitación del hotel y va y se la pone para festejar la clasificación del Club Atlético Boca Juniors a la siguiente ronda de la Copa Sudamericana, que seguramente se va a dar con este 4-1 global. El partido se está jugando a esta hora mientras hacemos el show. ¿Vos escuchó, Sammy? Ya está.
1: Qué bárbaro este así. Muchacho. Pero bueno, puede comprar una trucha también, ¿no? Tiene, o sea, el efecto es el mismo, no tiene que comprar.
0: No, no.
1: Digo, invertir
0: no
1: en
0: hay.
1: Una
0: ley. Boca no cae en ilegalidades, ¿no? No, no existen. No existen. Nosotros vendemos camisetas de seda.
1: ¿De seda?
0: Sí.
1: Wow.
0: No existen las camisetas, estas que usted dice.
1: Las son truchas, ¿no?
0: Las, sí,
1: las
0: sí.
1: Fake.
0: No. ¿Cómo se dice acá? Se conjando, ¿cómo es la knockoff? No, la, no. ¿Cómo knock-off. Es que se dice?
1: Sí, knockoff, sí.
0: Knockout.
1: O dupe, ¿no? También la
0: dupe. Knockout. Ya que estaba hablando de Rocky Balboa. Bueno, gracias. ¿Qué hacemos? Agradezcale usted a Sammy por ser tan fin.
2: Sammy, un placer. Gracias.
1: Esto
2: gracias.
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3: Hoy, por segundo partido consecutivo, tres días después de que le había pasado, se volvió a desvanecer Jamal Musiala en un partido del Bayern Múnich que ganó con un gol de Lucho Díaz. Y ya hay mucha preocupación. El propio jugador se encargó de subir a su red social. ¿Qué es lo que le habían dicho? Me diagnosticaron crisis de ausencia breves y temporales, pero tratables, causadas por una disfunción neurológica. Sé que estos episodios pueden parecer alarmantes a primera vista, pero para mí actualmente son parte de mi día a día. Fue mi decisión personal afrontar este reto y, con la autorización de los neurólogos, seguir centrándome en lo que más me ayuda en mi recuperación. Simplemente vivir mi día a día y seguir mi pasión por el fútbol. Sé que estos episodios pueden parecer alarmantes a primera vista, pero para mí son parte de mi día a día. Queda claro que para seguir en actividad tiene que tener el alta médica, el visto bueno de sus neurólogos, pero son imágenes de esas que uno nunca quiere ver, ¿no? Un jugador sin roce, sin contacto, que está parado y de repente está al borde del desmayo.
4: Además, muy extraño lo que le
5: pasa. Sí, ¿no? Muy claro, pobre. Es una condición pocas veces vista, ¿no?
4: Y que le afecta no solo para jugar, sino su vida diaria. Me imagino que debe ser complicadísimo, ¿no? Claro. O sea,
5: Es complicado también para decidir si juega o no juega. Para los clubes que lo contratan, los técnicos que lo... había entrado 8 minutos antes de este segundo desmayo y tuvo que salir, con lo cual es una decisión complicada para la institución también tener un jugador así, por más que sea Jamal Musiala, que sea el jugador que es, pero bueno, contar con él es complicado, ¿no?
3: En el primer episodio todos pensaban que era una cuestión de un golpe de calor, porque es un partido de pretemporada, se jugaba por la tarde, estaba haciendo mucho calor, pero no lo fue, y hoy le volvió a pasar. Bueno, otro gran jugador para mí, Alexis Sánchez, fue de los mejores jugadores chilenos, obviamente es de todos los tiempos, pero otro de los grandes jugadores.
4: No le pusieron la camisa a Rocky,
3: Gol de Villa, justo pobre Villa, que dije se perdía los goles bajo el arco. 2-0 gana Boca. Bien
5: por tranquilo.
3: Bueno, le decía que Alexis Sánchez llegó a la MLS, al Montreal Impact. Fue presentado recién hoy en conferencia de prensa y dijo esto.
6: Vi que estaban viniendo todos los jugadores mundial, estaba viniendo Messi, Suárez, Lewandowski, y dije, ¿por qué no venir y darme una oportunidad de jugar acá con los grandes jugadores a nivel mundial? Y competir, que es lo que me gusta a mí. Y hablé con Luca, me gustó el proyecto

0: estaba haciendo y nada, jugué en los mejores clubes del mundo, United, Arsenal, Inter, Marseille, y venir acá en Canadá era un desafío de poder ayudar al club y de salir campeón en un momento. Yo, mi mentalidad es siempre salir campeón en cada lugar que fui, siempre salí campeón.
1: Mire usted, bueno, Montreal, que ya no se llama más Impact, ¿me decís?
2: No, Montreal es club de fútbol.
1: Bien. Para salir campeón le va a costar este año.
3: Va a ser difícil, sí.
2: Luca, al que hacía referencia, es Luca Saputo, el hijo de Joey Saputo, los dueños del club, son los dueños del estadio y sí, los dueños del Boloña.
1: También, es verdad.
2: Sí.
1: Bueno, le gustó el proyecto. ¿Qué proyecto? ¿De qué proyecto estarán hablando?
2: El proyecto será levantar un club que hace rato que anda mal. En este momento es penúltimo en la Conferencia del Este, a 7 puntos de la zona de clasificación.
1: ¿Con qué edad tiene Alexis?
3: 37 tiene.
2: 37, sí.
1: No se puede hablar de un proyecto a largo plazo, ¿no?
3: No, pero podría pasar a un club más importante de la MLS si le va bien. Y
1: a los 37, ¿crees?
2: Aparentemente podría, la elección de jugar en Montreal tuvo que ver con...
3: sí, la esposa.
2: Exactamente.
3: Sí,
2: las facilidades migratorias para la esposa.
1: Uh-huh. Que es húngara, ¿no?
3: Es rusa.
1: Rusa.
3: Bien. Por eso fue a Montreal.
1: Uh-huh. Bueno, el tema que el proyecto del club puede existir, si Alexis va a ser parte, le alcanzará...
2: Tienen que construir un equipo alrededor suyo.
1: ¿Ah, sí?
2: Porque, a ver, es un plantel menor el de Montreal. Y hace rato, insisto, que no puede competir. Está entre los últimos lugares temporada tras temporada.

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2: Bueno, estamos en época de definiciones de la Copa Libertadores de América y también de la Copa Sudamericana. Creo que a esta altura vale la pena recordar cómo son los cruces de aquí en más. Primero, obviamente, la final de la Libertadores es en Montevideo. El ganador de Católica Estudiante de La Plata jugará contra el ganador de Corinthians Rosario Central de Argentina y el ganador de Flamengo Cruzeiro contra Independiente del Valle Tolima. Eso por un lado para llegar a cuartos. Del otro lado, Liga de Quito y Mirasol están 1-1. Van contra el ganador de Cerro Porteño Palmeiras, que están empatados también. Coquimbo, escuche bien, uno de estos dos va a llegar a cuartos de final. Coquimbo, Platense. Coquimbo Unido de Chile, Platense de Argentina. Del otro lado, Independiente, Rivadavia de Mendoza y Fluminense. Sí, los ganadores de esa serie irían a cuartos. Bueno, también hay llave de Copa Sudamericana. La final es en Barranquilla, allí estaremos. Boca va a jugar contra el ganador de Bragantino Atlético Mineiro, que parece será Atlético Mineiro. Cienciano ha goleado a Botafogo, juega contra el ganador de Vasco da Gama Olimpia, que están 0-0. Santa Fe de Colombia, River, va contra el ganador de Tigre, Montevideo City. Mire usted, qué bárbaro, qué suerte, ¿no? Santos va contra Macará, no viajó, tiene ventaja de 2-1. No viajó Neymar por el tema de que no quiere jugar en la altura. Bueno, está muy bien. ¿Ya está?
5: Ya está.
2: Así quedó el cuadro. ¿Está Sammy? Sí. ¿Sammy?
7: ¿Cómo le va?
2: Venga, bien.
7: ¿Cómo está?
2: Bien.
7: No encontramos camiseta.
2: Acá está. Acá está. Se la vamos a mandar. Acá Chapela sabe en qué hotel para los manzaneros. Así que es un special delivery. Va a llegar mañana antes de las 10 de la mañana.
8: Aparte, como el hotel se llama
7: el
8: Palomar.
7: Nuevo dueño de Liverpool, muy bien.
8: El hotel, como se llama,
7: por
8: Palomar.
7: Por ahí hay un partido con Cienciano, ¿ah? Ojo, la altura.
5: Ahí el próximo.
7: Cienciano Boca.
2: Escúcheme. Yo quiero que mañana nos mande un informe igual que hoy.
5: Poniéndole la camiseta a Rocky.
2: A Rocky.
5: Pero puede ser contraproducente Mufinia para la próxima ronda.
2: No.
7: El partido concienciano.
2: No, porque mandó.
7: Volvimos aquí especialmente.
2: No. El hombre mandó que hoy iba a ser mufa porque por eso no la puse, que se iba. Van 2-0.
7: Eso nos contaron.
2: 2-0 al medio tiempo.
7: Ah, muy bien. Por eso salió bien.
2: Esta es la del 5 de Boca de nuestro gran amigo Chicho Serna. Se la mandamos, pero que vuelva, no la deje ahí puesta, que sabe que hay mucho turismo argentino, listo.
8: Digo que el hotel se llama Palomar, así que va con una paloma mensajera la camisa.
2: Siga corriendo, gracias por la buena suerte, 2-0 medio tiempo, siga. Gracias. Bueno. Muy finieron. Así estaba el cuadro entonces de Copa Libertadores. Neymar no quiere jugar en la altura. Ya le había pasado contra Liga de Quito, creo que es. Está bien, se cuida. Además tiene. Es corta, es raro, ¿no? Porque no es que ganó la ida 5-0 y que nada, ¿para qué me voy a desgastar y arriesgar?
5: Pero está bien físicamente, Neymar, además.
2: Y está jugando todos los partidos de local.
8: Sí.
5: Entonces se recuperó bien.
2: Aparentemente sí. Pero digo, la ventaja de Santos contra Macará es 2-1. Es en Ambato el partido, que es 2.500 metros, ¿no es?
8: Más soportable.
2: Es más soportable.
8: He estado ahí.
2: Es de F.
8: Sí.
5: Pero es el claro, es como el F.
8: Sí.
2: Un poquito más, pero bueno, no viajó ahí. O cracky. 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
2: Las promesas hay que hacerlas con testigo. Nuestro gran público de Fútbol de Primera, y usted, señor Daniel Chapela, y usted, Rosa Sánchez, yo prometo, aquí, en el cierre del programa, que si Deportivo Recoleta da vuelta el partido contra Boca, que va perdiendo 2-0 al medio tiempo por Copa Sudamericana, yo mañana salgo desde Filadelfia, me tomo el primer avión, no sé cómo haré para conseguir una camiseta de Recoleta, porque es más difícil de conseguir, pero voy y se la pongo a Rocky. He dicho.
8: Que le dé la vuelta a la eliminatoria.
5: Pero cuatro goles.
2: No, al partido de hoy.
5: Es casi imposible, cuatro goles de diferencia.
2: Será tan imposible como... A ver, mande. ¿Quién me puede mandar una camiseta de Recoleta por las dudas para que llegue antes de mañana? Punto final. Lo que termine pasando en ese partido y en todo el fútbol, todos ya lo saben, arroba fdpradio, fdpradio.com. Hasta mañana, chau.

0: La canción que usted está escuchando se llama La Copa Soñada, escrita y cantada por Jerry Sea. La estrenamos durante la Copa del Mundo, ya pasó el Mundial. Y ahora empezamos a soñar con otras copas. Usted, nosotros, la Sudamericana. Se ríen de mí. Ya, de entrada, la Libertadores. Las copas, los títulos, los campeonatos. Aquí estamos en Fútbol de Primera, estamos ya calentando motores porque se vienen todas las ligas europeas. A fin de mes el sorteo de la Champions que todo el mundo espera. Estamos, como siempre, desde los estudios Ford, socio oficial de nuestro programa. Aquí tenemos intereses distintos. De arranque yo dije, para mí la copa soñada ahora, porque es la que nos queda, es la Sudamericana. Para usted, Rosa Sánchez, ¿cómo le va? ¿Cuál sería?
1: Hola, Andrés. Y para mí sería volver a participar en otra Libertadores.
0: No, no, pero ahora. O sea, en este año que queda, ¿la copa soñada sería cuál?
1: Para mí, la copa soñada en este año y la copa del fútbol, de la Liga Profesional del Fútbol Argentino. No, no tenemos otra.
0: Muy bien. ¿Usted, Daniel Chapena?
2: Y la Liga. Más o menos lo mismo, sí.
0: Sí, la, pero usted es hincha del Barcelona.
2: Ah, bueno, sí, desde ese lado sí. Pero este año no hay trofeos en disputa, ¿no? Bien. Hasta el que viene, digo.
0: Del Barcelona queríamos hablarle porque ya quedó oficializado hoy, rubricó su firma en el contrato Rodrigo Hernández como nuevo jugador del Barcelona Fútbol Club. Podemos abrir el plano un segundo porque le quiero mostrar a la gente, que no se ofenda, Rosa, la voy a sacar de cuadro un segundito porque tengo que hacer lo que hizo Joan Laporta con Rodrigo. Voy a hacer de cuenta que yo soy Laporta. Podemos sacar a Rosa un segundo para que se vea, porque si no, no se va a ver bien. Pongamos a Chapela y a Joan Laporta. Podemos sacar la barra divisora también, estoy pidiendo mucho, ¿no? Eso pasa, ahí está. Eso pasa por reírse de entrada, muchachos. Hacé de cuenta, Chapela, que está firmando el contrato. Termina de firmar.
2: Si
0: listo.
2: El 1% del contrato.
0: No. Ahí está. Ah, bueno, qué tacto, qué muñeca tiene nuestro productor, ¿eh? Lo agarré de prevenido, está moviendo la cámara. Y Laporta le hizo así y lo trajo. Casi le desgarra el brazo.
2: Pobre Rodrigo.
0: ¿Lo viste? ¿Lo vieron?
2: Sí.
0: Casi le desgarra el brazo a Rodrigo, lo acercó hasta la silla, estaban así en una esquina de la mesa, lo trae hasta la silla para la foto.
2: Muy bien,
0: pónganse, ¿no? Pónganse de pie, digo.
2: Solo contar un detallito que a lo mejor da contexto, no voy a dar detalles, pero esa firma se produjo después de que Rodri Laporta, su representante, la esposa y tal, se fuesen a comer a un famoso restaurante de Barcelona. De
0: ¿cuál?
2: Mariscos,
0: y Sete Portes.
2: Con el Botafumeiro, o sea.
0: Ah, el Botafumeiro, oh, wow. Están todos ahí.
2: Bueno, muy rociadita la comida.
1: Sí. Ah, por eso entonces, pasó eso entonces.
0: Ah, es okay. Rociadita para el presidente.
1: Estaba un poco tipsy.
0: Presidente,
1: claro, estaba claro. Tipsy.
2: Claro, no, Rodri se cuida, se nota que se cuida.
0: Sí. Bueno.
2: La Porta también se nota que se cuida también, pero comiéndose.
0: No sea malo. Yo insisto, hasta ahora para mí, es el pase del verano. Hasta ahora, por ahora y solo por ahora.
2: Sí.
0: A ver, denme algún otro. Bernardo Silva.
2: No, es el más importante, es este, es el balón de oro de hace 2 años y el mejor jugador del mundial. Entonces,
0: sí, ¿no?
1: El balón, o sea, el ganador, el mejor jugador,
2: sí,
1: del mundial.
2: Eso,
1: no,
2: sí,
1: necesariamente
2: eso.
1: El mejor jugador,
0: bueno,
1: del mundial.
0: Está bien, pero campeón del mundo.
1: No,
0: campeón,
1: sí,
0: del mundo,
1: es verdad. Pero bueno, Cucurella también es campeón del mundo y es para verdad. Mí también fue un pase impresionante el de Cucurella al Real Cucurella, su paella, al Real Madrid.
0: Digo, es muy, ¿no?, bueno en su puesto, sí, es verdad.
2: Sí,
0: no, no puedo decir otra cosa.
2: Izquierdo, digo, tiene una influencia relativa. Es bueno, no sí. Estoy discutiendo eso. Pero digo, Rodri es un jugador que te marca el estilo de un equipo.
1: Sí, ahora, sí, el tiempo lo dirá, ¿no? Lo que, según lo que haga en el Barcelona, dirá si,
2: claro,
1: si fue el pase del año o no. Ese es el tema, ¿no? Porque después está en danza lo de Julián Álvarez. Está en danza lo de Enzo Fernández. No digo que sean mejores, pero...
0: Dancemos un rato, a ver.
1: Sí.
0: Julián Álvarez, el pase de Julián Álvarez del Atlético de Madrid, un potencial pase del Atlético, sí, de Madrid al Barcelona. sería más que este pase de...
2: No tiene con qué pagarlo el Barcelona.
0: No, no, pero olvidemos, digo, desde el punto de vista del más ruido mediático, para mí, sí. Yo digo que es el pase del verano hasta ahora, el de Rodri, el City al Barcelona. ¿Vos decís que el de Julián sería más que el de Rodri?
1: Sí, yo también. Sí.
0: Uh-huh. ¿Por qué?
2: Porque es un, primero que es un delantero, y eso suele tener más impacto. Barcelona necesita un goleador que pueda reemplazar a Lewandowski y a Ferran Torres con Julián Álvarez. Pregúntele a cualquier hincha del Barcelona si no se alegraría más que con el fichaje de Rodri, que ya es importante, porque aparte, digo, tiene unas características muy especiales. Mira, Andrés.
0: No, está bien.
2: Pero yo lo que creo es que, sinceramente, me sorprendería mucho que el Atlético de Madrid se lo venda al Barça.
0: Ya, bueno, aparte ya Cerezo dijo que no se va. No, estoy viendo como Villa se pierde los goles debajo del arco, está bien. Bueno, vamos a escuchar a Rodri hablando ya como jugador del Barcelona.
3: Bueno, la decisión ha sido una decisión dura, primero por el hecho de salir del Manchester City, un club que me lo ha dado absolutamente todo, donde he sido tremendamente feliz durante todos estos años y donde estaré siempre eternamente agradecido por lo que me han dado y por lo que hemos sido capaces de conseguir. Agradecer que hayan entendido que era un momento para salir, para posibilitar esta salida. Y en cuanto a Barcelona, bueno, es un grandísimo club, siempre para mí ha sido un referente a nivel mundial por su filosofía, por su manera de entender el fútbol y también los valores que representa, y bueno, para mí está claro que tenía alguna otra opción más, como dices tú, pero para mí Barcelona fue la primera opción, y así se lo hice entender a Jan, a la cúpula directiva, y nada, feliz de estar aquí.
0: Bueno, recordemos que él salió del Atlético de Madrid a Inglaterra. Alguna vez dije que es distinto porque no tiene redes sociales, porque no tiene tatuajes, no lo hace distinto, pero sí obviamente no entra dentro del común de los futbolistas, y queda claro por lo que vimos en el canal de YouTube de Fútbol de Primera que también es distinto, porque cuántos jugadores, sobre todo en esto, en los mercados de verano, no se presentan en short y camiseta musculosa a una presentación. Es más, me tocó presentarlo en la MLS, Antoine Griezmann en New York, el día, 2 días antes de la final, estaba de short.
2: Sí, no.
0: Este chico estaba de saco y corbata.
1: Es distinto, claro.
0: De camisa y saco.
2: Se sale de la horma, ¿no? Sin generalizar. Y aparte de eso, es austero, porque no sé si vieron la imagen de... Se subió a un avión low cost cuando viajó a Manchester, el último viaje que hizo a Manchester antes de que se diera el fichaje. Se conocieron hoy algunos detalles interesantes de cómo se dio la operación. Es un hecho que el Real Madrid estuvo pujando por el futbolista, que él estaba sopesando a dónde ir, y resulta que lo invitaron a una boda en la Costa Brava, en un lugar de veraneo, Begur, y en esa boda, que era del que es hoy el jefe de la oficina de atención al jugador en el Barcelona y que había conocido a Rodri en el City, estaba Deco. Y allí en esa boda conversaron sobre esta posibilidad de venir al Barça, y él expresó su interés, y cuentan quienes estuvieron allí, esto publicado hoy por los diarios, que Rodri hasta cantó el himno del Barça en ese matrimonio. Wow.
1: Ahora, ¿cómo le debe haber dolido a la gente del Madrid escuchar de Rodri que el Barcelona era su primera opción? Porque el Madrid fue el primero en terciar con esta negociación con él, que después, por alguna razón, después más tarde entró el Barcelona. Bueno, ahora acaso sea por esto que cuenta Daniel, y porque el jugador dijo que de los dos prefería el Barcelona, entonces mostró interés el Barcelona y descarta el Real Madrid. Debe haber sido un tema difícil de digerir para Florentino y la gente del Madrid, ¿no?
2: Y saben esas cosas que hemos sabido también, como por ejemplo cuando un jugador ha ido a algún club donde ha estado Messi, que ha recibido un mensaje de Messi que termina de darte como el empujón final para llegar al equipo. Le pasó a Rodri con Lamine Yamal, que le mandó un mensaje, compañero suyo en la selección. Quedó Rodri como segundo en la escala salarial, solo gana más en el Barcelona Lamine Yamal.
0: Ya no tiene que esta cuestión de los candados, ya está, ya superó todos los problemas económicos.
2: Está
0: del Barcelona
2: en una mejor situación que el año pasado, pero el problema ya no son los candados, el problema es la fluidez, el dinero, el dinero en caja.
1: Pero por ejemplo, a Rodri lo pagaron 60 millones de euros. Sí. Si lo quieren a Julián Álvarez, que obviamente la gente del Atlético dice que ni por 200 lo vende, pero van a tener que estirarse un poco más si quieren, porque según dicen ahora, los medios argentinos están diciendo que el Barcelona se puso como límite los siguientes 3 días. O sea, 72 horas más para negociar a Julián Álvarez, con lo cual uno cree que van a elevar la oferta, porque si no, de otra manera, el no ya lo tienen del Atlético, así la que uno sartén. Cree que van a mejor. ¿Y con qué? ¿Con qué pagarían a Julián Álvarez?
2: Yo creo que no, o sea, los 100 millones que ofreció es una cifra que no alcanza para nada de lo que no. pueda llegar a aspirar. Uh-huh. El Atlético de Madrid no le va a poner precio. Si tiene una cláusula de 500 millones, no le va a vender a okay. su mejor jugador a un rival con el que compite por el título de liga. O sea, yo no creo que eso vaya a pasar. Por más que pueda forzar la situación, Julián Álvarez puede estar más cerca de irse a otra liga que no al Barcelona. Esa es mi impresión.
0: Bien, insisto con este tema porque seguramente, digo, habrá influido Deco, pero queda claro que sopesó también, a ver, ¿con quién gano la Champions más rápido? ¿Con el Madrid o con el Barcelona?
2: Esa es una buena pregunta.
1: No, cualquiera de los dos para mí eso.
0: Sí, no sé. es verdad. Uh-huh. Pero me parece que Rodri, con tanta figura que tiene el Madrid, ¿no? Creo que Rodri acá, después de Lamín, que además es muy joven y está empezando a ser figura del Barcelona, a ver, ¿no? Empezando a ser figura desde el peso propio que tiene de su calidad futbolística, pero no es Messi todavía, no es lo que fue Messi para el Barcelona. Yo creo que Rodrigo va a encajar como líder de ese plantel, sin lugar a dudas.
2: Totalmente, ¿no? De acuerdo.
0: Y después, a pesar de ser ajeno, digamos, a la cultura blaugrana.
2: Sí, es como en el Barcelona, digamos, el proceso de adaptación va a ser mínimo. Me uh-huh. refiero al fútbol. Claro. Imagínense a Rodri jugando para Mourinho en el Madrid. Claro. Muchas veces pasándole la pelota por arriba de la cabeza. Digo, es otro estilo, es otra manera de jugar. El Barcelona va a ser el que la tenga, el que marque los ritmos, el que decida cuándo presionar.
0: Bueno, a propósito de Messi, en un ratito tomamos contacto con Sami Sadovni, que está en Filadelfia junto al 10. Jugará mañana de entrada, ¿cómo está? Anímicamente, nos lo cuenta todo Sami en un rato. Ya volvemos.
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0: Sí se hace, no va a ser el pase del verano, pero va a ser un pase importante. Estoy hablando de Armando González. Si yo digo Armando González, ¿la gente sabe exactamente de quién hablo?
2: Difícil.
1: Sí, casi nadie se acuerda su primer nombre.
0: Uno de los de esos jugadores, hay algunos jugadores, esto ya lo comentamos en algún momento, a quien conocemos por su apodo y muchas veces ni recordamos su nombre de pila. Este es uno de ellos, porque es la Hormiga González.
2: Sí, sí.
0: El delantero de Chivas.
2: Milito, cuando se refiere a él, dice Hormi.
0: Hormi.
2: Sí, sí.
1: Y después tienen al oso también, ellos ahí, que tampoco nadie es. O sea, tienen varios animalitos ahí, pero nadie se acuerda del nombre original.
0: Pasa muchas veces, ¿eh?
2: Sí, sí. Sí.
0: Muchas veces, además.
2: El oso González también, ¿no?
1: Claro, el oso.
0: Sí, sí. Claro. ¿Está hecho el pase ya de Armando la Hormiga González al Olympiacos?
2: No. La oferta existe porque, a ver, estuve consultando diarios griegos y, digamos, hablan de un proceso de negociación en marcha. Y lo importante acá es que aparentemente el técnico de Olympiacos, que es José Luis Mendilibar, el técnico español, dio el visto bueno. Dicen las notas que en Olympiacos no hay fichaje que no apruebe el entrenador.
1: Hay dos ofertas ya, Andrés. Sí, hicieron la primera de 6 millones.
0: Ah, del mismo equipo.
1: Sí. La primera de 6 millones rechazada y ahora la segunda entre 9 y 10 millones rechazada de nuevo. O sea, las Chivas quieren más por el jugador. El tema es si el Olympiacos va a enviar una tercera oferta.
0: Bueno, ahí está llegando a Verde Valle. Saludando a su gente. Usted se acaba de dar cuenta, Sánchez, ¿no? Nos tenemos que poner rápido en campaña. Hoy es todo muy fácil. En YouTube podemos tomar clases.
1: ¿Qué pasó?
0: Y acá, entre Sammy, que habla portugués todo el tiempo. Daniel ahora ya no supera porque habla catalán. Y ahora griego. Dice, consultando diario griego, mandó. ¿Y qué decía? ¿Y estuvo leyendo algo más? ¿Usted lee griego?
2: tengo el traductor que me hace el trabajo, sí. Sí, es difícil, el cirílico no.
0: Sí, ¿qué? Iba a decir una palabra que.
1: ¿Gol de alguien, no?
0: No, es que iba a decir una. Estuve a punto de decir una cosa que en la radio no se puede decir, que hubiera pasado en. No es que delaté mi edad, ni mucho menos, delaté. Una tontería lo que dije, porque obviamente hoy sabemos de todas estas herramientas que están para todos. A mí me pasa lo mismo. Translate tweet, ¿no?
2: Sí, sí.
0: Es fantástico, es realmente una herramienta fantástica. Además, la plataforma también nos permiten, por ahí no es una traducción exacta, sobre todo en algunos idiomas por ahí no están perfeccionados, pero
2: te orienta.
0: No, bastante.
2: Te permite agarrar el sentido de la nota al menos.
0: Bueno, y eso diario, decían entonces que se puede, sí, llegar a hacer el negocio.
2: Que está abierta la negociación, que están tratando con él. Acaban de prestar un futbolista de Olympiacos, un brasileño, Alex Santos, al Sporting de Kansas City. Se abrió un cupo y es una de las posibilidades, pero no está cerrado.
0: Bueno, tiene 12 días, ¿no? 13 días. Sí.
2: Primera semana de septiembre.
0: ¿El Olympiacos juega Champions?
2: No, Europa League. Fue eliminado en la fase previa.
0: Ya. Fue campeón, ¿no? O jugó la final de la Europa League, el Olympiacos.
2: Sí, con Mendilibar de técnico.
0: Sí. ¿No fue campeón?
2: Y no, perdió la final.
0: Perdió la final, sí. Después de una gran campaña. Bueno, ese sería el destino. Y está bien que se vaya al Olympiacos. Bueno, se va donde vengan a buscarlo, ¿no? Pero ¿sería una buena plataforma para la hormiga irse al fútbol de Grecia?
1: Yo creo que sí. Es una liga intermedia donde él podría desarrollarse.
0: ¿Intermedia de cuáles?
1: Y de las grandes ligas, de Francia, de Italia, de España.
0: ¿Intermedia entre la de Kosovo, Luxemburgo?
1: No, y esas son, están en el
2: poco
1: fondo.
2: Más,
1: sí,
2: un poquito
1: tal
2: más.
1: Cual.
2: Diría que Países Bajos... Bélgica.
0: No es una liga. A ver, las que sirven de trampolín por lo general son la portuguesa y la neerlandesa.
1: Sí.
0: La de Eredivisie y la de Portugal, que venden muy bien a los futbolistas que primero encuentran, ¿no? Hacen un gran trabajo de visualización de futbolistas con futuro, los compran, los potencian y lo venden muchas veces por 10 veces el valor.
2: Sí, la diferencia yo creo que está en que los clubes griegos, los grandes clubes griegos, mueven mucho dinero.
0: Uh-huh.
2: Olympiacos, AEK, Panathinaikos, todos mueven mucho dinero.
1: Sí.
2: Sigue siendo una liga de segundo orden, pero digamos los sueldos son buenos.
0: Sí.
2: Es decir, vende, pero digamos para que un futbolista salga de un equipo griego, tiene que ser alguien que irrumpa con mucha fuerza y la oferta sea grande.
0: Pero tiene que irrumpir en Europa.
2: Claro,
0: nadie voltea a ver los 30 goles que pudo haber hecho, sobre todo en una liga que ha tenido tantos problemas de corrupción, tantos problemas administrativos, en una liga que es de dos, de tres a veces, ¿no? El Panathinaikos, el Olympiacos y el AEK.
2: Sí.
0: De ahí más o menos no sale, siempre hay uno que termina, que puede llegar a ser campeón, pero que ha tenido siempre muchísimos problemas de estos de dueños locos, así como tienen mucho dinero piensan que se pueden llevar el mundo y la regla por delante, ¿no?
2: Sí. El dueño del Olympiacos es un personaje, ¿no?
0: Sí,
2: el señor Marinakis.
0: Sí, es el mismo dueño de Nottingham Forest.
2: Correcto.
0: El que bajó una vez a ponerse cara a cara con Ange Postecoglou a decirle que se había equivocado con los cambios y lo echó en el vestuario.
1: Uf.
0: ¿No?
1: Pero bueno, si juega la...
0: cuatro técnicos, Rosa, perdóname. Uh-huh. El dueño del Olympiacos, Marianakis, el año pasado en su otro equipo, Nottingham Forest, tuvo cuatro entrenadores en la misma temporada. No es común. Menos en la Premier.
2: No.
1: Lo que iba a decir, que bueno, si va a jugar la Europa League, ahí sí se va a exponer en Europa y lo van a ver, ¿no? A mí me parece que, obviamente Chivas lo va a vender si viene una buena oferta, ¿no? Pero él tiene que decidir si le interesa el fútbol griego. Creo que había habido una oferta de Arabia Saudita previa a esta y no hubo interés, pero bueno, esta me parece que podría ser considerada. No está haciendo goles el jugador por ahora, ese es el tema, ¿no?
0: Bien, ya que usted usa todas estas herramientas, hay un parlantito, ¿no? Que le puede, usted le puede hablar, hay un micrófono, le puede preguntar a chat verbalmente.
2: Sí, sí.
0: Y chat le responde con audio. Ponga por la duda, se haga el pase. Se ríe, si no sabe lo que voy a decir. ¿Cómo se dice hormiga en griego? ¿No? Para ya ir sabiendo cuando lo vendan, si es que lo venden.
1: ¿Y si le preguntamos a Siri?
0: Y sí, también, ya volvemos.
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0: Porque esperar mucho, no. Ahí que queríamos salir de la duda. ¿Cómo se dice? ¿A quién le pregunto? ¿A Siri? ¿Siri es? Bueno, no importa. ¿Cómo se dice hormiga en griego?
16: Se dice mirmingi. Suena como mirmingi, más o menos.
1: Pero que Siri es hombre ahora.
0: Sí, puede ser, uno lo puede programar para lo que sea, bueno, pero bueno. No me sonó mucho esto, me parece, me hicieron
1: entrar. Yo también lo investigué por mi lado y está correcto.
0: Ah, es Mirmingi.
1: Sí, Mirmingi.
0: Mirmingi. Sí,
2: ya sabemos cómo se dice en griego, bueno, en inglés, por supuesto, que no es, tiene tanta gracia. Y en euskera, que es chingurri.
1: Ah, claro, es verdad, el chingurri, sí, Valverde.
0: No, portugués sería formiga.
2: Formiga.
1: Formiga, claro.
0: Sí, porque tenemos que saludar a Sami Sadovni, que está en Filadelfia a la espera de Leo Messi. Jugará mañana contra Philadelphia Union. Sami, ¿cómo te va?
17: Muchas gracias. Hola, Andrés. Saludos, Rosa, Daniel. Aquí estamos en Filadelfia, en uno de los icónicos puntos de la ciudad, en donde se grabó parte de las películas de Rocky con Sylvester Stallone. Increíblemente, aquí está el monumento, el busto del actor, encarnando, por supuesto, a Rocky en esta ciudad de Filadelfia, que volvió a este punto, porque la última vez que estuvimos aquí en Filadelfia, estaba en la entrada, allí abajo, lo habían quitado de aquí. Increíblemente, el que está abajo es Joe Frazier, el ex campeón del mundo, el que protagonizó en algún momento una de las peleas del siglo frente a Muhammad Ali. Bueno, Joe Frazier, el campeón del mundo, está abajo, y Sylvester Stallone, Rocky Balboa, está aquí arriba. Cosas que tiene el folclore de la ciudad. Bueno, aquí estamos, porque mañana en la jornada 21 de la MLS, el Inter Miami de Leo Messi va a enfrentar al conjunto de Philadelphia Union, un conjunto que no ha comenzado bien. Fue el ganador del Supporter Shield, el superlíder, el que hizo la mayor cantidad de puntos la temporada pasada, y que no comenzó bien, fue destituido su técnico. Hoy tiene un técnico, entre comillas, interino. No venía bien antes del parón mundialista y ha ganado los últimos 4 partidos. Viene de derrotar por 3-2 al conjunto de Nueva York en el Yankee Stadium, con doblete del uruguayo Bruno Damiani, y va a enfrentar mañana al conjunto del Inter Miami, que sigue con la baja de Germán Berterame, que continúa en el protocolo de conmoción, esto a través de la liga. Hoy tuvimos la oportunidad de conversar con el técnico Guillermo Hoyos, a quien vamos a escuchar en un ratito nada más, y nos dijo que él tiene ya la luz verde y el alta médica de parte de la institución, pero hay un protocolo que tiene que cumplir de parte de la liga, y está por lo menos en 2 semanas más acaso de vuelta, aunque ya está entrenando a la par del equipo. No va a estar Mikael, el central brasileño, que sigue siendo baja, y tampoco Mateo el Toto Silvetti, que tiene un problema en el hombro derecho que lo obliga todavía con mucho dolor y más allá de estar medicado con la molestia en ese sector del cuerpo. Y Facundo Mura, que está en condiciones, le preguntamos sobre Facundo Mura, que había sido sustituido por Maxi Falcón, el central uruguayo, que volvió después de varios partidos de ausencia, y nos explicó que simplemente había sido un tema de ajuste táctico y no un tema de alguna lesión en el caso de Facundo Mura. Así que bueno, veremos si Ian Frey juega de lateral derecho, si no, Allen vuelve a ser lateral izquierdo, por las dudas que ha dejado Sergio Reguilón. Nos explicó que Messi, Suárez y Casemiro van a ser de la partida y están en condiciones de ser titulares. Así las cosas, seguramente el Subaru Park en Chester, cerca de aquí del centro de Pensilvania, de Filadelfia, va a estar totalmente lleno, va a jugar el mejor jugador del mundo, que evidentemente quiere volver al gol después de haber errado el penal el fin de semana frente al conjunto de Nashville. Miami lleva una seguidilla de 3 partidos sin conocer la victoria en todas las competencias, 2 en la Leagues Cup, donde fue eliminado, y una abultada el fin de semana frente al conjunto de Nashville, donde perdió por 4-1 con el consabido penal errado de Leo Messi. Bueno, habló en la previa Ángel Guillermo Hoyos, el técnico del Inter Miami, y esto fue lo que dijo.
18: Obvio que el equipo siente eso, el rigor de cada 3 días jugar y todas estas cosas, pero realmente es un equipo que está acostumbrado a competir de esa forma también, porque muchos jugadores sí han jugado Champions y todas estas cosas que marcan el camino del crecimiento a nivel futbolístico, y hace que realmente sea para nosotros una posibilidad, un partido muy, muy intenso que va a ser, y que sea una posibilidad para poder lograr los objetivos que queremos.
17: Muy bien, la palabra de Ángel Guillermo Hoyos en la previa del partido de mañana. Veremos si el conjunto del Inter Miami vuelve por la senda del triunfo. De todas maneras, está segundo en este conteo del Supporter Shield, del superliderato, donde también está Nashville y donde también está el conjunto de Vancouver. La gente sube y baja corriendo a lo Rocky Balboa aquí en las escaleras. Esto tuvo, digamos, una connotación, este monumento, medio de mufiña, ¿no? Porque cuando durante el Mundial aquí jugó Costa de Marfil frente a Ecuador, y los aficionados ecuatorianos no tuvieron mejor idea que poner la camiseta de Ecuador, vestir al monumento, al busto de Rocky Balboa, de Sylvester Stallone, con la camiseta de la tri ecuatoriana, que terminó perdiendo. Nosotros, como hoy hay Copa Sudamericana y hoy es la vuelta de Recoleta frente al conjunto de Boca. Tratamos de vestir al busto de Rocky Balboa con la camiseta de Boca. No encontramos una camiseta de Boca, así que bueno, seguramente estará clasificando y superando al conjunto recoletano de Paraguay, mi querido Andrés. Bueno, es todo. Un saludo desde Filadelfia. Nos encontramos en Fútbol de Primera y continuamos con más desde los estudios en el programa.
0: Hay que pagar para
1: qué
0: encontrar.
1: Buen compañero.
0: No, es un fenómeno. Para encontrar la camiseta de Boca hay que pagarla y el hombre no la va a pagar.
2: Parece que tenía la descasiva, ¿no?
0: Sí.
1: Ahora el chicanino.
0: Hay que decirle que está ganando Boca ya de visitante en Asunción, que ya está definida la serie, 4-1 en el global. Tranquilo, que vaya. Tiene tiempo hasta que caiga la luz. 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Y va y se la pone para festejar la clasificación del Club Atlético Boca Juniors a la siguiente ronda de la Copa Sudamericana, que seguramente se va a dar con este 4-1 global. El partido se está jugando a esta hora mientras hacemos el show.

0: ¿Cómo es que se dice?
1: Sí, knockoff. Sí.
0: Knockout.
1: O dupe, ¿no? También la.
0: Knockout. Ya que estaba hablando de Rocky Balboa. Bueno, gracias. ¿Qué hacemos? Agradezcale usted a Sammy por ser tan fin.
2: Sammy, un placer. Gracias.
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0: Hoy, por segundo partido consecutivo, tres días después de que le había pasado, se volvió a desvanecer Jamal Musiala en un partido del Bayern Múnich que ganó con un gol de Lucho Díaz. Y ya hay mucha preocupación. El propio jugador se encargó de subir a su red social. ¿Qué es lo que le habían dicho? Me diagnosticaron crisis de...

0: ausencia breves y temporales, pero tratables, causadas por una disfunción neurológica. Sé que estos episodios pueden parecer alarmantes a primera vista, pero para mí actualmente son parte de mi día a día. Fue mi decisión personal afrontar este reto y, con la autorización de los neurólogos, seguir centrándome en lo que más me ayuda en mi recuperación, simplemente vivir mi día a día y seguir mi pasión por el fútbol. Sé que estos episodios pueden parecer alarmantes a primera vista, pero para mí son parte de mi día a día. Queda claro que para seguir en actividad tiene que tener el alta médica, el visto bueno de sus neurólogos, pero son imágenes de esas que uno nunca quiere ver, ¿no? Un jugador sin roce, sin contacto, que está parado y de repente está al borde del desmayo.
1: Además, muy extraño lo que le pasa,
2: ¿no? Claro, es una condición pocas veces vista, ¿no?
1: Y que le afecta no solo para jugar, sino su vida diaria. Me imagino que debe ser complicadísimo, ¿no?
2: Claro. O sea, es complicado también para decidir si juega o no juega. Para los clubes que lo contratan, los técnicos que lo... había entrado 8 minutos antes de este segundo desmayo y tuvo que salir, con lo cual es una decisión complicada para la institución también tener un jugador así, por más que sea Jamal Musiala, que sea el jugador que es, pero bueno, contar con él es complicado, ¿no?
0: En el primer episodio todos pensaban que era una cuestión de un golpe de calor, porque es un partido de pretemporada, se jugaba por la tarde, estaba haciendo mucho calor, pero no lo fue, y hoy le volvió a pasar. Bueno, otro gran jugador para mí, Alexis Sánchez, fue de los mejores jugadores chilenos, obviamente es de todos los tiempos, pero otro de los grandes jugadores.
1: No le pusieron la camisa a Rocky,
0: Gol de Villa, justo pobre Villa, que dije se perdía los goles bajo el arco. 2-0 gana Boca. Bien
2: por tranquilo.
0: Bueno, le decía que Alexis Sánchez llegó a la MLS, al Montreal Impact. Fue presentado recién hoy en conferencia de prensa y dijo esto.
3: Vi que estaban viniendo todos los jugadores mundial, estaba viniendo Messi, Suárez, Lewandowski, y dije, ¿por qué no venir y darme una oportunidad de jugar acá con los grandes jugadores a nivel mundial? Y competir, que es lo que me gusta a mí. Y hablé con Luca, me gustó el proyecto que estaba haciendo jugué en los mejores clubes del mundo, United, Arsenal, Inter, Marseille, y venir acá en Canadá era un desafío de poder ayudar al club y de salir campeón en un momento. Mi mentalidad es siempre salir campeón en cada lugar que fui, siempre salí campeón.
0: Mire usted, bueno, Montreal, que ya no se llama más Impact, ¿me decís?
1: No, Montreal es club de fútbol.
0: Bien. Para salir campeón le va a costar este año.
2: Va a ser difícil, sí.
1: Luca, al que hacía referencia, es Luca Saputo, el hijo de Joey Saputo, los dueños del club, son los dueños del estadio y los dueños del Boloña.
0: También, es verdad.
1: Sí.
0: Bueno, ¿le gustó el proyecto? ¿Qué proyecto? ¿De qué proyecto estarán hablando?
1: El proyecto será levantar un club que hace rato que anda mal. En este momento es penúltimo en la Conferencia del Este, a 7 puntos de la zona de clasificación.
0: ¿Qué edad tiene Alexis?
2: 37 tiene.
0: 37, sí. No se puede hablar de un proyecto a largo plazo, ¿no?
2: No, pero podría pasar a un club más importante de la MLS si le va bien. Y
0: a los 37, no creo.
1: Aparentemente la elección de jugar en Montreal tuvo que ver con...
2: la esposa.
1: Exactamente.
2: Sí,
1: las facilidades migratorias para la esposa.
0: Que es húngara, ¿no?
2: Es rusa.
0: Rusa.
2: Bien. Por eso fue a Montreal.
0: Bueno, el tema es que el proyecto del club puede existir. Si Alexis va a ser parte, le alcanzará...
1: Tienen que construir un equipo alrededor suyo. Porque, es un plantel menor el de Montreal. Y hace rato, insisto, que no puede competir. Está entre los últimos lugares temporada tras temporada.

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2: Bueno, estamos en época de definiciones de la Copa Libertadores de América y también de la Copa Sudamericana. Creo que a esta altura vale la pena recordar cómo son los cruces de aquí en más. Primero, obviamente, la final de la Libertadores es en Montevideo. El ganador de Católica Estudiantes de La Plata jugará contra el ganador de Corinthians Rosario Central de Argentina y el ganador de Flamengo Cruzeiro contra Independiente del Valle Tolima. Eso por un lado para llegar a cuartos. Del otro lado, Liga de Quito y Mirasol están 1-1. Van contra el ganador de Cerro Porteño Palmeiras, que están empatados también. Coquimbo, escuche bien, uno de estos dos va a llegar a cuartos de final. Coquimbo Platense, Coquimbo Unido de Chile, Platense de Argentina. Del otro lado, Independiente, Rivadavia de Mendoza y Fluminense. Sí, los ganadores de esa serie irían a cuartos. Bueno, también hay llave de Copa Sudamericana. La final es en Barranquilla, allí estaremos. Boca va a jugar contra el ganador de Bragantino Atlético Mineiro, que parece será Atlético Mineiro. Cienciano ha goleado a Botafogo, juega contra el ganador de Vasco da Gama Olimpia, que están 0-0. Santa Fe de Colombia, River, va contra el ganador de Tigre, Montevideo City. Mire usted, qué bárbaro, qué suerte, ¿no? Santos va contra Macará, no viajó, tiene ventaja de 2-1. No viajó Neymar por el tema de que no quiere jugar en la altura. Bueno, está muy bien. ¿Ya está?
5: Ya está.
2: Así quedó el cuadro. ¿Está Sammy? Sí. ¿Sammy?
7: ¿Cómo le va?
2: Venga, bien.
7: ¿Cómo está?
2: Bien.
7: No encontramos camiseta.
2: Acá está. Acá está. Se la vamos a mandar. Acá Chapela sabe en qué hotel paran los manzaneros. Así que es un special delivery. Va a llegar mañana antes de las 10 de la mañana.
8: Aparte, como el hotel se llama Palomar. El hotel, como se llama Palomar.
7: Por ahí hay un partido con Cienciano, ¿ah? ¿Eh? Ojo, la altura.
5: Ahí el próximo.
7: Cienciano Boca.
2: Escúcheme. Yo quiero que mañana nos mande un informe igual que hoy.
5: ¿Poniéndole la camiseta a Rocky?
2: A Rocky.
5: Pero puede ser contraproducente para la próxima ronda.
2: No.
7: El partido con Cienciano.
2: No, porque mandó.
7: Volvimos aquí especialmente.
2: No. El hombre mandó que hoy iba a ser mufa porque por eso no la puse, que se lo van 2-0.
7: Eso nos contaron.
2: 2-0 al medio tiempo.
7: Muy bien. No, sí. Por eso salió bien.
2: Esta es la del 5 de Boca de nuestro gran amigo Chicho Serna. Se la mandamos, pero que vuelva, no la deje ahí puesta, que sabe que hay mucho turismo argentino, listo.
8: Digo que el hotel se llama Palomar, así que va con una paloma mensajera la camisa.
2: Siga corriendo, gracias por la buena suerte, 2-0 medio tiempo, siga. Gracias. Bueno. Mufinia, ¿no? Así estaba el cuadro entonces de Copa Libertadores. Neymar no quiere jugar en la altura. Ya le había pasado contra Liga de Quito, creo que es. Está bien, se cuida. Además tiene. Es corta, es raro, ¿no? Porque no es que ganó la ida 5-0 y dije, nada, ¿para qué me voy a desgastar y arriesgar?
5: Pero está bien físicamente, Neymar, además.
2: Y está jugando todos los partidos de local.
8: Sí.
5: Entonces se recuperó bien.
2: Aparentemente sí, pero digo, la ventaja de Santos contra Macará es 2-1, es en Ambato el partido, que 2.500 metros, ¿no es?
8: Más soportable.
2: Es más soportable.
8: He estado ahí.
2: Es de F.
8: Sí.
5: Pero es el claro, es como el F.
8: Sí.
2: Un poquito más, pero bueno, no viajó ahí. O cracky. 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
2: Las promesas hay que hacerlas con testigo. Nuestro gran público de Fútbol de Primera, y usted, señor Daniel Chapela, y usted, Rosa Sánchez, yo prometo, aquí, en el cierre del programa, que si Deportivo Recoleta da vuelta el partido contra Boca, que va perdiendo 2-0 al medio tiempo por Copa Sudamericana, yo mañana salgo desde Filadelfia, me tomo el primer avión, no sé cómo haré para conseguir una camiseta de Recoleta, porque es más difícil de conseguir, pero voy y se la pongo a Rocky. He dicho
8: que le dé la vuelta a la eliminatoria.
5: Pero cuatro goles,
2: no, al partido
5: son,
2: de casi, hoy.
5: Es casi imposible, cuatro goles de diferencia.
2: Será tan imposible como... A ver, mande, ¿quién me puede mandar una camiseta de Recoleta por las dudas para que llegue antes de mañana? Punto final. Lo que termine pasando en ese partido y en todo el fútbol, todos ya lo saben, arroba fdpradio, fdpradio.com. Hasta mañana, chau.

0: La canción que usted está escuchando se llama La Copa Soñada, escrita y cantada por Jerry Sea. La estrenamos durante la Copa del Mundo, ya pasó el Mundial. Y ahora empezamos a soñar con otras copas. Usted, nosotros, la sudamericana. Se ríen de mí. Ya, de entrada, la Libertadores. Las copas, los títulos, los campeonatos. Aquí estamos en Fútbol de Primera, estamos ya calentando motores porque se vienen todas las ligas europeas. A fin de mes el sorteo de la Champions que todo el mundo espera. 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Aquí tenemos intereses distintos. De arranque yo dije, para mí la copa soñada ahora, porque es la que nos queda, es la sudamericana. Para usted, Rosa Sánchez, ¿cómo le va? ¿Cuál sería?
1: Hola, Andrés. Y para mí sería volver a participar en otra Libertadores.
0: No, no, pero no. ahora. O sea, en este año que queda, ¿la copa soñada sería cuál?
1: Para mí, la copa soñada en este año y la copa del fútbol, de la Liga Profesional del Fútbol Argentino. No, no tenemos otra.
0: Muy bien. ¿Usted, Daniel Chapela?
2: Y la Liga. Más o menos lo mismo, sí.
0: Sí, pero usted es hincha del Barcelona.
2: Ah, bueno, sí, desde ese lado sí. Pero este año no hay trofeos en disputa, ¿no? Bien. Hasta el que viene, digo.
0: Del Barcelona queríamos hablarle porque ya quedó oficializado hoy. Rubricó su firma en el contrato Rodrigo Hernández como nuevo jugador del Barcelona Fútbol Club. Podemos abrir el plan un segundo porque le quiero mostrar a la gente, que no se ofenda, Rosa, la voy a sacar de cuadro un segundito porque tengo que hacer lo que hizo Joan Laporta con Rodrigo. Voy a hacer de cuenta que yo soy Laporta. Podemos sacar a Rosa un segundo para que se vea, porque si no, no se va a ver bien. Pongamos a Chapela y a Joan Laporta. Podemos sacar la barra divisora también, estoy pidiendo mucho, ¿no? Eso pasa ahí, está. Eso pasa por reírse de entrada, muchachos. Hace de cuenta, Chapela, que está firmando el contrato. Termina de firmar.
2: Si
0: listo.
2: El 1% del contrato.
0: No. Ahí está. Ah, bueno, qué tacto, qué muñeca tiene nuestro productor, ¿eh? Lo agarré de prevenido, está moviendo la cámara. Y Laporta le hizo así y lo trajo. Casi le desgarra el brazo.
2: Pobre Rodrigo.
0: ¿Lo viste? ¿Lo vieron?
2: Sí.
0: Casi le desgarra el brazo a Rodrigo, lo acercó hasta la silla, estaban así en una esquina de la mesa, lo trae hasta la silla para la foto. Pónganse de pie, digo.
2: Solo contar un detallito que a lo mejor da contexto, no voy a dar detalles, pero esa firma se produjo después de que Rodri, Laporta, su representante, la esposa y tal, se fuesen a comer a un famoso restaurante de Barcelona. De
0: ¿cuál?
2: Mariscos,
0: y Sete Portes.
2: Con el Botafumeiro, o sea.
0: Ah, el Botafumeiro, oh, wow. Están todos ahí.
2: Bueno, muy rociadita la comida.
1: Sí. Ah, por eso entonces, pasó eso entonces.
0: Ah, es okay. Rociadita para el presidente.
1: Estaba un poco tipsy.
2: Claro, estaba tipsy. Claro, no, Rodri se cuida, se nota que se cuida.
0: Sí. Bueno.
2: Laporta también se nota que se cuida también, pero comiéndose.
0: No sea malo. Yo insisto, hasta ahora para mí, es el pase del verano. Hasta ahora, por ahora y solo por ahora.
2: Sí.
0: A ver, denme algún otro. Bernardo Silva.
2: No, es el más importante es este. Es el balón de oro de hace 2 años y el mejor jugador del mundial. Entonces.
0: Sí, ¿no?
1: El balón, o sea, el ganador, el mejor jugador del mundial.
2: Eso,
1: no
2: sí,
1: necesariamente eso. El mejor jugador
0: bueno,
1: del mundial.
0: Bueno, está bien, pero campeón del mundo.
1: No,
0: campeón
1: sí, del mundo, es verdad. Pero bueno, Cucurella también es campeón del mundo y es para verdad. Mí también fue un pase impresionante el de Cucurella al Real Cucurella, al Real Madrid.
0: Digo, es muy bueno en su puesto, sí, es verdad. Sí, no puedo decir otra cosa.
2: Al izquierdo, digo, tiene una influencia relativa. Es bueno, no estoy discutiendo eso. Pero digo, Rodri es un jugador que te marca el estilo de un equipo.
1: Sí, ahora, el tiempo lo dirá, ¿no? Lo que según lo que haga en el Barcelona, dirá si fue el pase del año o no. Ese es el tema, ¿no? Porque después está en danza lo de Julián Álvarez, está en danza lo de Enzo Fernández. No digo que sean mejores, pero...
0: Dancemos un rato, a ver.
1: Sí.
0: Julián Álvarez, el pase de Julián Álvarez del Atlético de Madrid, un potencial pase del Atlético, sí, de Madrid al Barcelona, sería más que este pase de...
2: No tiene con qué pagarlo el Barcelona.
0: No, no, pero olvidemos, digo, desde el punto de vista de más, ruido mediático, para mí, sí. Yo digo que es el pase del verano hasta ahora, el de Rodri del City al Barcelona. ¿Vos decís que el de Julián,
2: sí,
0: sería más que el de Rodri?
1: Sí, sí, sí, yo sí, también.
0: Sí. Uh-huh. ¿Por qué?
2: Porque es un... Primero que es un delantero. Sí. Y eso suele tener más impacto. Barcelona necesita un goleador que pueda reemplazar a Lewandowski y a Ferran Torres con Julián Álvarez. Pregúntele a cualquier hincha del Barcelona si no se alegraría más que con el fichaje de Rodri, que ya es importante, porque aparte, digo, tiene unas características muy especiales. Sí. Mira, Andrés.
0: No, está bien.
2: Pero yo lo que creo es que, sinceramente, me sorprendería mucho que el Atlético de Madrid se lo venda al Barça.
0: Ya, bueno, aparte ya Cerezo dijo que no se va. No, estoy viendo como Villa se pierde los goles debajo del arco, está bien. Bueno, vamos a escuchar a Rodri hablando ya como jugador del Barcelona.
3: Bueno, la decisión ha sido una decisión dura, primero por el hecho de salir del Manchester City, un club que me lo ha dado absolutamente todo, donde he sido tremendamente feliz durante todos estos años y donde estaré siempre eternamente agradecido por lo que me han dado y por lo que hemos sido capaces de conseguir. Agradecer que hayan entendido que era un momento para salir, para posibilitar esta salida. Y en cuanto a Barcelona, bueno, es un grandísimo club, siempre para mí ha sido un referente a nivel mundial por su filosofía, por su manera de entender el fútbol y también los valores que representa, y bueno, para mí está claro que tenía alguna otra opción más, como dices tú, pero para mí Barcelona fue la primera opción, y así se lo hice entender a Jan, a la cúpula directiva, y nada, feliz de estar aquí.
0: Bueno, recordemos que él salió del Atlético de Madrid a Inglaterra. Alguna vez dije que es distinto porque no tiene redes sociales, porque no tiene tatuajes, no lo hace distinto, pero sí obviamente no entra dentro del común de los futbolistas, y queda claro por lo que vimos en el canal de YouTube de Fútbol de Primera que también es distinto, porque cuántos jugadores, sobre todo en los mercados de verano, no se presentan en short y camiseta musculosa a una presentación. Es más, me tocó presentarlo en la MLS, Antoine Griezmann en New York, el día, sí, 2 días antes de la final, estaba de short.
2: Sí, no.
0: Este chico estaba de saco y corbata.
1: Es distinto, claro.
0: De camisa y saco.
2: Se sale de la horma, ¿no? Sin generalizar. Y aparte de eso, es austero, porque no sé si vieron la imagen de... Se subió a un avión low cost cuando viajó a Manchester, el último viaje que hizo a Manchester antes de que se diera el fichaje. Se conocieron hoy algunos detalles interesantes de cómo se dio la operación. Es un hecho que el Real Madrid estuvo pujando por el futbolista, que él estaba sopesando a dónde ir, y resulta que lo invitaron a una boda en la Costa Brava, en un lugar de veraneo, Begur, y en esa boda, que era del que es hoy el jefe de la oficina de atención al jugador en el Barcelona y que había conocido a Rodri en el City, estaba Deco. Y allí en esa boda conversaron sobre esta posibilidad de venir al Barça y él expresó su interés, y cuentan quienes estuvieron allí, esto publicado hoy por los diarios, que Rodri hasta cantó el himno del Barça en ese matrimonio. Wow.
1: Ahora, ¿cómo le debe haber dolido a la gente del Madrid escuchar de Rodri que el Barcelona era su primera opción? Porque el Madrid fue el primero en terciar con esta negociación con él, que después, por alguna razón, después más tarde entró el Barcelona. Bueno, ahora acaso sea por esto que cuenta Daniel, y porque el jugador dijo que de los dos prefería el Barcelona, entonces mostró interés el Barcelona y descarta el Real Madrid. Debe haber sido un tema difícil de digerir para Florentino y la gente del Madrid, ¿no?
2: Y saben esas cosas que hemos sabido también, como como por ejemplo cuando un jugador ha ido a algún club donde ha estado Messi, que ha recibido un mensaje de Messi, que termina de darte como el empujón final para llegar al equipo. Le pasó a Rodri con Lamin Yamal, que le mandó un mensaje, compañero suyo en la selección. Quedó Rodri como segundo en la escala salarial, solo gana más en el Barcelona Lamin Yamal.
0: Ya no tiene que esta cuestión de los candados, ya superó todos los problemas económicos.
2: Está en una mejor situación que el año pasado, pero yeah. El problema ya no son los candados, el problema es la fluidez, el dinero, el sí. dinero en caja.
1: Pero por ejemplo, a Rodri lo pagaron 60 millones de euros. Sí. Si lo quieren a Julián Álvarez, que obviamente la gente del Atlético dice que ni por 200 lo vende, pero van a tener que estirarse un poco más si quieren, porque según dicen ahora, los medios argentinos están diciendo que el Barcelona se puso como límite los siguientes 3 días. O sea, 72 horas más para negociar a Julián Álvarez, con lo cual uno cree que van a elevar la oferta, porque si no, de otra manera, el no ya lo tienen del Atlético, así la que uno sartén. Cree que van a mejor. ¿Y con qué pagarían a Julián Álvarez?
2: Yo creo que no, o sea, los 100 millones que ofreció es una cifra que no alcanza para nada de lo que pueda llegar a aspirar. El Atlético de Madrid no le va a poner precio. Si tiene una cláusula de 500 millones, no le va a vender a su mejor jugador a un rival con el que compite por el título de liga. O sea, yo no creo que eso vaya a pasar. Por más que pueda forzar la situación Julián Álvarez, puede estar más cerca de irse a otra liga que no al Barcelona. Esa es mi impresión.
0: Bien, insisto con este tema porque seguramente, digo, habrá influido Deco, pero queda claro que sopesó también a ver con quién gano la Champions más rápido, con el Madrid o con el Barcelona.
2: Esa es una buena pregunta.
1: Con cualquiera de los dos, para mí eso
0: sí, no sé. es verdad. Pero me parece que Rodri, con tanta figura que tiene el Madrid, ¿no? Creo que Rodri acá, después de Lamin, que además es muy joven y está empezando a ser figura del Barcelona, empezando a ser figura desde el peso propio que tiene de su calidad futbolística, pero no es Messi todavía, no es lo que fue Messi para el Barcelona. Yo creo que Rodrigo va a encajar como líder de ese plantel, sin lugar a dudas.
2: Totalmente,
0: ¿no?
2: De acuerdo. Y
0: después, a pesar de ser ajeno, digamos, a la cultura blaugrana.
2: Sí, es como en el Barcelona, digamos, el proceso de adaptación va a ser mínimo. Me refiero al fútbol. Imagínense a Rodri jugando para Mourinho en el Madrid. Muchas veces pasándole la pelota por arriba de la cabeza. Es otro estilo, es otra manera de jugar. El Barcelona va a ser el que la tenga, el que marque los ritmos, el que decida cuándo presionar.
0: Bueno, a propósito de Messi, en un ratito tomamos contacto con Sami Sadovni, que está en Filadelfia junto al 10. Jugará mañana de entrada. ¿Cómo está anímicamente? Nos lo cuenta todo Sami en un rato. Ya volvemos.
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0: Sí se hace, no va a ser el pase del verano, pero va a ser un pase importante. Estoy hablando de Armando González. Si yo digo Armando González, ¿la gente sabe exactamente de quién hablo?
2: Difícil.
1: Sí, casi nadie se acuerda su primer nombre.
0: Uno de esos jugadores, hay algunos jugadores, esto ya lo comentamos en algún momento, a quien conocemos por su apodo y muchas veces ni recordamos su nombre de pila. Este es uno de ellos, porque es la Hormiga González.
2: Sí, sí.
0: El delantero de Chivas.
2: Milito, cuando se refiere a él, dice Hormi.
0: Hormi.
2: Sí, sí.
1: Y después tienen al oso también, ellos ahí, que tampoco nadie es. O sea, tienen varios animalitos ahí, pero nadie se acuerda del nombre original.
0: Pasa muchas veces, ¿eh?
2: Sí, sí.
0: Muchas veces, además.
2: El oso González también, ¿no?
1: Claro, el oso. Sí, sí.
0: Claro. ¿Está hecho el pase ya de Armando la Hormiga González al Olympiacos?
2: No. La oferta existe porque, a ver, estuve consultando diarios griegos y, digamos, hablan de un proceso de negociación en marcha. Y lo importante acá es que aparentemente el técnico de Olympiacos, que es José Luis Mendilibar, el técnico español, dio el visto bueno. Dicen las notas que en Olympiacos no hay fichaje que no apruebe el entrenador.
1: Hay dos ofertas ya, Andrés. Sí. Hicieron la primera de 6 millones.
0: Ah, del mismo equipo.
1: Sí. La primera de 6 millones rechazada y ahora la segunda entre 9 y 10 millones rechazada de nuevo. O sea, las Chivas quieren más por el jugador. El tema es si el Olympiacos va a enviar una tercera oferta.
0: Bueno, ahí está llegando a Verde Valle. Saludando a su gente. Usted se acaba de dar cuenta, Sánchez, ¿no? Nos tenemos que poner rápido en campaña. Hoy es todo muy fácil. En YouTube podemos tomar clases.
1: ¿Qué pasó?
0: Y acá, entre Sammy, que habla portugués todo el tiempo. Daniel ahora ya no supera porque habla catalán. Y ahora griego. Dice, consultando diario griego, mandó. ¿Y qué decía? ¿Y estuvo leyendo algo más? ¿Usted lee griego?
2: tengo el traductor que me hace el trabajo, sí. Ah. Sí, sí, es difícil, el cirílico no...
0: Sí, ¿qué...?
1: ¿Gol de alguien? No,
0: no, no, no, es que iba a decir una... Estuve a punto de decir una cosa que en la radio no se puede decir, que hubiera pasado en... No es que delaté mi edad, ni mucho menos, delaté... Una tontería lo que dije, porque obviamente hoy sabemos de todas estas herramientas que están para todos. A mí me pasa lo mismo. Translate Tweet, ¿no?
2: Sí, sí.
0: Es fantástico, es realmente una herramienta fantástica. Claro. Además, las plataformas también nos permiten. Por ahí no es una traducción exacta. Sobre todo en algunos idiomas por ahí que no están perfeccionados, pero
2: te orienta
0: no, bastante,
2: te permite agarrar el sentido de la nota al menos.
0: Bueno, y eso diario, decían entonces que se puede, sí, llegar a hacer el negocio,
2: que está abierta la negociación, que están tratando con él. Acaban de prestar un futbolista de Olympiacos, un brasileño, Alex Santos, al Sporting de Kansas City. Se abrió un cupo y es una de las posibilidades, pero no está cerrado.
0: Bueno, tiene 12 días, ¿no? 13 días, sí.
2: Primera semana de septiembre.
0: ¿El Olympiacos juega Champions?
2: No, Europa League. Fue eliminado en la fase previa.
0: Ya. Fue campeón, ¿no? O jugó una, la final de la Europa League, el Olympiacos.
2: Sí, con Mendilibar de técnico.
0: Sí, sí, sí, sí. ¿No fue campeón?
2: Y no, perdió la final. Perdió la final, sí.
0: Después de una gran campaña. Bueno, ese sería el destino. Y está bien que se vaya al Olympiacos. Bueno, se va donde vengan a buscarlo, ¿no? Pero sería una buena plataforma para la hormiga irse al fútbol de Grecia.
1: Yo creo que sí. Es una liga intermedia donde él podría desarrollarse.
0: ¿Intermedia de cuáles?
1: Y de las grandes ligas, de Francia, de Italia, de España.
0: Intermedia entre la de Kosovo, Luxemburgo.
1: No, y esas más. Son están en el
2: poco
1: fondo.
2: Más, sí,
1: tal
2: más.
1: Cual.
2: Diría que Países Bajos. Bélgica.
0: No es una liga. A ver, las que sirven de trampolín por lo general son la portuguesa y la neerlandesa.
1: Sí.
0: La Eredivisie y la de Portugal, que venden muy bien a los futbolistas que primero encuentran, ¿no? Hacen un gran trabajo de visualización de futbolistas con futuro, los compran, los potencian y lo venden muchas veces por 10 veces el valor.
2: Sí, la diferencia yo creo que está en que los clubes griegos, los grandes clubes griegos, mueven mucho dinero.
0: Uh-huh.
2: Olympiacos, AEK, Panathinaikos, todos mueven mucho dinero.
1: Sí.
2: Sigue siendo una liga de segundo orden, pero digamos los sueldos son buenos.
0: Sí.
2: Es decir, vende, pero digamos para que un futbolista salga de un equipo griego tiene que ser alguien que irrumpa con mucha fuerza y la oferta sea grande.
0: Pero tiene que irrumpir en Europa.
2: Claro.
0: Nadie voltea a ver los 30 goles que pudo haber hecho, sobre todo en una liga que ha tenido tantos problemas de corrupción, tantos problemas administrativos, en una liga que es de dos, de tres a veces, ¿no? El Panathinaikos, el Olympiacos y el AEK.
2: Sí.
0: De ahí más o menos no sale, siempre hay uno que termina, que puede llegar a ser campeón. Pero que ha tenido siempre muchísimos problemas de estos de dueños locos, así como tienen mucho dinero piensan que se pueden llevar el mundo y la regla por delante, ¿no?
2: Sí. El dueño del Olympiacos es un personaje, ¿no?
0: Sí, bueno,
2: señor Marinakis.
0: Sí, es el mismo dueño de Nottingham Forest.
2: Correcto.
0: El que bajó una vez a ponerse cara a cara con Ange Postecoglou a decirle que se había equivocado con los cambios y lo echó en el vestuario.
1: Uf,
0: ¿no?
1: Pero bueno, si juega
0: cuatro técnicos, Rosa, perdóname. Uh-huh. El dueño del Olympiacos, Marianakis, el año pasado en su otro equipo, Nottingham Forest, tuvo cuatro entrenadores en la misma temporada. No es común.
2: Miserable.
0: Menos en la Premier.
2: No.
1: Lo que iba a decir que bueno, si va a jugar la Europa League, ahí sí se va a exponer en Europa y lo van a ver, ¿no? A mí me parece que obviamente Chivas lo va a vender si viene una buena oferta, ¿no? Pero él tiene que decidir si le interesa el fútbol griego. Creo que había habido una oferta de Arabia Saudita previa a esta y no hubo interés, pero bueno, esta me parece que podría ser considerada. No está haciendo goles el jugador por ahora, ese es el tema, ¿no?
0: Bien, ya que usted usa todas estas herramientas, hay un parlantito, ¿no? Que le puede, usted le puede hablar, hay un micrófono, le puede preguntar a chat verbalmente.
2: Sí, sí.
0: y Chat le responde con audio. Ponga por la duda, se haga el pase. Se ríe, si no sabe lo que voy a decir. ¿Cómo se dice hormiga en griego? ¿No? Para ya ir sabiendo cuando lo vendan, si es que lo venden.
1: ¿Y si le preguntamos a Siri?
0: Y sí, también, ya volvemos.
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0: Porque esperar mucho, no. Ahí que queríamos salir de la duda. ¿Cómo se dice? ¿A quién le pregunto? ¿A Siri? ¿Siri es? Bueno, no importa. ¿Cómo se dice hormiga en griego?
15: Se dice mirmingi. Suena como mirmingi, más o menos.
1: Pero que Siri es hombre ahora.
0: Sí, puede ser, uno lo puede programar para lo que sea, bueno, pero bueno. No, pero no, eso no, mucho esto, me parece, me hicieron
1: entrar. Yo también lo investigué por mi lado y está correcto.
0: Ah, es Mirmingui.
1: Sí, Mirmingui.
0: Mirmingui.
2: Ya sabemos cómo se dice en griego, bueno, en inglés, por supuesto, que no es, tiene tanta gracia, y en euskera, que es Chingurri.
1: Ah, claro, es verdad, el Chingurri, sí, Valverde.
0: No, portugués sería Formiga.
1: Formiga, claro.
0: Sí, porque tenemos que saludar a Sami Sadovnik, que está en Filadelfia a la espera de Leo Messi. Jugará mañana contra Philadelphia Union. Sami, ¿cómo te va?
11: Muchas gracias, hola Andrés, saludos Rosa, Daniel. Aquí estamos en Filadelfia, en uno de los icónicos puntos de la ciudad, en donde se grabó parte de las películas de Rocky con Sylvester Stallone. Increíblemente, aquí está el monumento, el busto del actor, encarnando por supuesto a Rocky en esta ciudad de Filadelfia, que volvió a este punto, porque la última vez que estuvimos aquí en Filadelfia estaba en la entrada, allí abajo. Lo habían quitado de aquí. Increíblemente, el que está abajo es Joe Frazier, el ex campeón del mundo, el que protagonizó en algún momento una de las peleas del siglo frente a Muhammad Ali. Bueno, Joe Frazier, el campeón del mundo, está abajo y Sylvester Stallone, Rocky Balboa, está aquí arriba. Cosas que tiene el folclore de la ciudad. Bueno, aquí estamos, porque mañana en la jornada 21 de la MLS, el Inter Miami de Leo Messi va a enfrentar al conjunto de Philadelphia Union, un conjunto que no ha comenzado bien. Fue el ganador del Supporter Shield, el superlíder, el que hizo la mayor cantidad de puntos la temporada pasada, y que no comenzó bien, fue destituido su técnico, hoy tiene un técnico entre comillas interino, no venía bien antes del parón mundialista y ha ganado los últimos 4 partidos. Viene de derrotar por 3-2 al conjunto de Nueva York en el Yankee Stadium con doblete del uruguayo Bruno Damiani, y va a enfrentar mañana al conjunto del Inter Miami, que sigue con la baja de Germán Berterame, que continúa en el protocolo de conmoción, esto a través de la liga. Hoy tuvimos la oportunidad de conversar con el técnico Guillermo Hoyos, a quien vamos a escuchar en un ratito nada más, y nos dijo que él tiene ya la luz verde y el alta médica de parte de la institución, pero hay un protocolo que tiene que cumplir de parte de la liga y está por lo menos en 2 semanas más acaso de vuelta, aunque ya está entrenando a la par del equipo. No va a estar Mikael, el central brasileño, que sigue siendo baja, y tampoco Mateo el Toto Silvetti, que tiene un problema en el hombro derecho que lo obliga todavía con mucho dolor y más allá de estar medicado con la molestia en ese sector del cuerpo. Y Facundo Mura, que está en condiciones, le preguntamos sobre Facundo Mura, que había sido sustituido por Maxi Falcón, el central uruguayo que volvió después de varios partidos de ausencia, y nos explicó que simplemente había sido un tema de ajuste táctico y no un tema de alguna lesión en el caso de Facundo Mura. Así que bueno, veremos si Anfrey juega lateral derecho, si no Allen vuelve a ser lateral izquierdo, por las dudas que ha dejado Sergio Reguilón. Nos explicó que Messi, Suárez y Casemiro van a ser de la partida y están en condiciones de ser titulares. Así las cosas, seguramente el Subaru Park en Chester, cerca de aquí del centro de Pensilvania, de Filadelfia, va a estar totalmente lleno, va a jugar el mejor jugador del mundo, que evidentemente quiere volver al gol después de haber errado el penal el fin de semana frente al conjunto de Nashville. Miami lleva una seguidilla de 3 partidos sin conocer la victoria en todas las competencias, 2 en la Leagues Cup donde fue eliminado y una abultada el fin de semana frente al conjunto de Nashville donde perdió por 4-1 con el consabido penal errado de Leo Messi. Bueno, habló en la previa Ángel Guillermo Hoyos, el técnico del Inter Miami, y esto fue lo que dijo.
16: Obvio que el equipo siente eso, el rigor

0: De todas maneras, está segundo en este, digamos, este conteo del Supporter Shield, del Superliderato, donde también está Nashville y donde también está el conjunto de Vancouver. La gente sube y baja corriendo a lo Rocky Balboa aquí en las escaleras. Esto tuvo, digamos, una connotación, este monumento, medio de mufiña, ¿no? Porque cuando durante el Mundial aquí jugó Costa de Marfil frente a Ecuador y los aficionados ecuatorianos no tuvieron mejor idea que poner la camiseta de Ecuador, vestir al monumento, al busto de Rocky Balboa, de Silvestre Stallone, con la camiseta de la tri ecuatoriana, que terminó perdiendo. Nosotros, como hoy hay Copa Sudamericana y hoy es la vuelta de Recoleta frente al conjunto de Boca, tratamos de vestir al busto de Rocky Balboa con la camiseta de Boca. No encontramos una camiseta de Boca, así que bueno, seguramente estará clasificando y superando al conjunto recoletano de Paraguay, mi querido Andrés. Bueno, todo, un saludo desde Filadelfia. Nos encontramos en Fútbol de Primera y continuamos con más desde los estudios en el programa.
1: Hay que pagar para
2: qué
1: encontrar.
2: Buen compañero.
1: No, es un fenómeno. Para encontrar la camiseta de Boca hay que pagarla y el hombre no la va a pagar.
3: Parece que tenía la descasiva, ¿no?
1: Sí.
2: Ahora el chicanío.
1: Hay que decirle que está ganando Boca ya de visitante en Asunción, que ya está definida la serie, 4-1 en el global. Tranquilo, que vaya. Tiene tiempo hasta que caiga la luz. Queremos ver si tiene un rato todavía en el programa de hoy. Si no, mañana, que compre ahí en algún lado de Filadelfia. Seguro. Tiene que haber. Si no, la compra ahora online. Mañana la tiene en la puerta de su habitación del hotel y va y se la pone para festejar la clasificación del Club Atlético Boca Juniors a la siguiente ronda de la Copa Sudamericana, que seguramente se va a dar con este 4-1 global. El partido se está jugando a esta hora mientras hacemos el show. ¿Vos escuchó, Sammy? Ya está.
2: Qué bárbaro este así muchacho. Pero bueno, puede comprar una trucha también, ¿no? Tiene, o sea, el efecto es el mismo, no tiene que comprar... Digo, invertir
1: no
2: en
1: hay.
2: Una...
1: Boca no cae en ilegalidades, ¿no? No, no existen. No existen. Nosotros vendemos camisetas de seda.
2: ¿De seda?
1: Sí.
2: Wow.
1: No existen las camisetas, estas que usted dice...
2: Las truchas, ¿no?
1: Las
2: fake.
1: No. ¿Cómo se dice acá? Secondhand, no. ¿Cómo es la knockoff? No. ¿Cómo es que se dice?
2: Sí, knockoff. Sí.
1: Knockout.
2: O dupe, ¿no? También la
1: dupe. Knockout. Ya que estaba hablando de Rocky Balboa. Bueno, gracias. ¿Qué hacemos? Agradezcale usted a Sammy por ser tan fin.
3: Sammy, un placer. Gracias.
2: Esto
3: gracias.
2: Fue Boxeo de Primera.
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6: Hoy, por segundo partido consecutivo, tres días después de que le había pasado, se volvió a desvanecer Jamal Musiala en un partido del Bayern Múnich que ganó con un gol de Lucho Díaz. Y ya hay mucha preocupación. El propio jugador se encargó de subir a su red social. ¿Qué es lo que le habían dicho? Me diagnosticaron crisis de ausencia breves y temporales, pero tratables, causadas por una disfunción neurológica. Sé que estos episodios pueden parecer alarmantes a primera vista, pero para mí actualmente son parte de mi día a día. Fue mi decisión personal afrontar este reto y, con la autorización de los neurólogos, seguir centrándome en lo que más me ayuda en mi recuperación. Simplemente vivir mi día a día y seguir mi pasión por el fútbol. Sé que estos episodios pueden parecer alarmantes a primera vista, pero para mí son parte de mi día a día. Queda claro que para seguir en actividad tiene que tener el alta médica, el visto bueno de sus neurólogos, pero son imágenes de esas que uno nunca quiere ver, ¿no? Un jugador sin roce, sin contacto, que está parado y de repente está al borde del desmayo.
7: Además, muy extraño lo que le pasa.
8: Sí, ¿no? Claro, es una condición pocas veces vista, ¿no?
7: Y que le afecta no solo para jugar, sino su vida diaria. Me imagino que debe ser complicadísimo, ¿no? Claro. O sea,
8: Es complicado también para decidir si juega o no juega. Para digo, los clubes que lo contratan, los técnicos que lo... había entrado 8 minutos antes de este segundo desmayo y tuvo que salir, con lo cual es una decisión complicada para la institución también tener un jugador así, por más que sea Jamal Musiala, que sea el jugador que es, pero bueno, contar con él es complicado, ¿no?
6: En el primer episodio todos pensaban que era una cuestión de un golpe de calor, porque es un partido de pretemporada, se jugaba por la tarde, estaba haciendo mucho calor, pero no lo fue, y hoy le volvió a pasar. Bueno, otro gran jugador para mí, Alexis Sánchez, fue de los mejores jugadores chilenos, obviamente es de todos los tiempos, pero otro de los grandes jugadores.
7: No le pusieron la camisa a Rocky,
6: Gol de Villa, justo pobre Villa, que dije que se perdía los goles bajo el arco. 2-0 gana Boca. Bien
8: por tranquilo, tranquilo.
6: Bueno, le decía que Alexis Sánchez llegó a la MLS, al Montreal Impact. Fue presentado recién hoy en conferencia de prensa y dijo esto.
9: Vi que estaban viniendo todos los jugadores mundial, estaba viniendo Messi, Suárez, Lewandowski. dije, ¿por qué no venir y darme una oportunidad de jugar acá con los grandes jugadores a nivel mundial? Y competir, que es lo que me gusta a mí. Y hablé con Luca, me gustó el proyecto que estaba haciendo y nada, jugué en los mejores clubes del mundo, United, Arsenal, Inter, Marseille, y venir acá en Canadá era un desafío de poder ayudar al club y de salir campeón en un momento. Yo, mi mentalidad es siempre salir campeón en cada lugar que fui, siempre salí campeón.
6: Mire usted, bueno, Montreal, que ya no se llama más Impact, ¿me decís?
7: No, Montreal, ¿sale? Es club de fútbol.
6: Bien. Para salir campeón le va a costar este año.
8: Va a ser difícil, sí.
7: Luca, al que hacía referencia, es Luca Saputo, el hijo de Joey Saputo, los dueños del club, son los dueños del estadio y los dueños del Bologna.
6: También, es verdad.
7: Sí.
6: Bueno. ¿Le gustó el proyecto? ¿Qué proyecto? ¿De qué proyecto estarán hablando?
7: El proyecto será levantar un club que hace rato que anda mal. En este momento es penúltimo en la Conferencia del Este, a 7 puntos de la zona de clasificación.
6: ¿Con un qué edad tiene Alexis?
8: 37 tiene. 37,
7: uh-huh. 37, sí.
6: No se puede hablar de un proyecto a largo plazo, ¿no?
8: No, pero podría pasar a un club más importante de la MLS si le va bien. Y
6: a los 37, creo.
7: Aparentemente podría, la elección de jugar en Montreal tuvo que ver con...
8: sí, la esposa.
7: Exactamente.
8: Uh-huh. Sí,
7: las facilidades migratorias para la esposa.
6: Uh-huh. Que es húngara, ¿no?
8: Es rusa. Rusa.
6: Rusa.
8: Bien. Por eso fue a Montreal.
6: Uh-huh. Bueno, el tema que el proyecto del club puede existir, si Alexis va a ser parte, le alcanzará...
7: Tienen que construir un equipo alrededor suyo.
6: ¿Ah, sí?
7: Porque, a ver, es un plantel menor el de Montreal. Y hace rato, insisto, que no puede competir. Está entre los últimos lugares temporada tras temporada.

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2: Bueno, estamos en época de definiciones de la Copa Libertadores de América y también de la Copa Sudamericana. Creo que a esta altura vale la pena recordar cómo son los cruces de aquí en más. Primero, obviamente, la final de la Libertadores es en Montevideo. El ganador de Católica Estudiantes de La Plata jugará contra el ganador de Corinthians Rosario Central de Argentina y el ganador de Flamengo Cruzeiro contra Independiente del Valle Tolima. Eso por un lado para llegar a cuartos. Del otro lado, Liga de Quito y Mirasol están 1-1. Van contra el ganador de Cerro Porteño Palmeiras, que están empatados también. Coquimbo, escuche bien, uno de estos dos va a llegar a cuartos de final. Coquimbo Platense, Coquimbo Unido de Chile, Platense de Argentina. Del otro lado, Independiente, Rivadavia de Mendoza y Fluminense. Sí, los ganadores de esa serie irían a cuartos. Bueno, también hay llave de Copa Sudamericana. La final es en Barranquilla, allí estaremos. Boca va a jugar contra el ganador de Bragantino Atlético Mineiro, que parece será Atlético Mineiro. Cienciano ha goleado a Botafogo, juega contra el ganador de Vasco da Gama Olimpia, que están 0-0. Santa Fe de Colombia, River, va contra el ganador de Tigre, Montevideo City. Mire usted, qué bárbaro, qué suerte, ¿no? Santos va contra Macará, no viajó, tiene ventaja de 2-1. No viajó Neymar por el tema de que no quiere jugar en la altura. Bueno, está muy bien. ¿Ya está?
5: Ya está.
2: Así quedó el cuadro. ¿Está Sammy? Sí. ¿Sammy?
7: ¿Cómo le va?
2: Venga, bien.
7: ¿Cómo está?
2: Bien.
7: No encontramos camiseta.
2: Acá está. Acá está. Se la vamos a mandar. Acá Chapela sabe en qué hotel paran los manzaneros. Así que es un special delivery. Va a llegar mañana antes de las 10 de la mañana.
8: Aparte, como el hotel se llama Palomar.
7: El nuevo dueño de Liverpool, muy bien.
8: El hotel, como se llama Palomar.
7: Por ahí hay un partido con Cienciano, ¿eh? Ojo, a la altura.
5: El próximo.
7: Cienciano Boca.
2: Escúcheme. Yo quiero que mañana nos mande un informe igual que hoy.
5: ¿Poniéndole la camiseta a Rocky?
2: A Rocky.
5: Pero puede ser contraproducente para la próxima ronda.
2: No.
7: Este es el partido concienciano.
2: No, porque mandó.
7: Volvimos acá especialmente.
2: No. El hombre mandó que hoy iba a ser mufa porque por eso no la puso. Que se van
7: 2-0. Eso nos contaron.
2: 2-0 al medio tiempo.
7: Ah, muy bien. Por eso salió bien.
2: Esta es la del 5 de Boca, de nuestro gran amigo Chicho Serna. Se la mandamos, pero que vuelva, no la deje ahí puesta, que sabe que hay mucho turismo argentino. Listo.
8: Digo que el hotel se llama Palomar, así que va con una paloma mensajera. Ahí está.
2: Camisa. Siga corriendo. Gracias por la buena suerte, 2-0 medio tiempo. Siga. Gracias. Bueno. Muy finero. Así estaba el cuadro entonces de Copa Libertadores. Neymar no quiere jugar en la altura. Ya le había pasado contra Liga de Quito, creo que es. Está bien, se cuida. Además tiene. Es corta, es raro, ¿no? Porque no es que ganó la ida 5-0 y que nada, ¿para qué me voy a desgastar y arriesgar?
5: Pero está 2-1. Bien físicamente, Neymar, además.
2: Y está jugando todos los partidos de local.
8: Sí.
5: Entonces se recuperó bien.
2: Aparentemente sí. Pero digo, la ventaja de Santos contra Macará es 2-1. Es en Ambato el partido, que es 2.500 metros, ¿no es?
8: Más soportable.
2: Es más soportable.
8: He estado ahí.
2: Es de F.
8: Sí.
5: Pero es el claro, es como el F.
8: Sí.
2: Un poquito más, pero bueno, no viajó ahí. O cracky. 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
2: Las promesas hay que hacerlas con testigo. Nuestro gran público de Fútbol de Primera, y usted, señor Daniel Chapela, y usted, Rosa Sánchez, yo prometo, aquí, en el cierre del programa, que si Deportivo Recoleta da vuelta el partido contra Boca, que va perdiendo 2-0 al medio tiempo por Copa Sudamericana, yo mañana salgo desde Filadelfia, me tomo el primer avión, no sé cómo haré para conseguir una camiseta de Recoleta, porque es más difícil de conseguir, pero voy y se la pongo a Rocky. He dicho
8: que le dé la vuelta a la eliminatoria.
2: Pero no, goles, al partido no, de
5: casi,
2: hoy.
5: Es casi imposible, 4 goles de diferencia.
2: Será tan imposible como... A ver, mande, ¿quién me puede mandar una camiseta de Recoleta por las dudas para que llegue antes de mañana? Punto final. Lo que termine pasando en ese partido y en todo el fútbol, todos ya lo saben, arroba fdpradio, fdpradio.com. Hasta mañana, chau.

0: La canción que usted está escuchando se llama La Copa Soñada, escrita y cantada por Jerry Sea. La estrenamos durante la Copa del Mundo, ya pasó el Mundial. Y ahora empezamos a soñar con otras copas. Usted, nosotros, la sudamericana. Se ríen de mí. Ya, de entrada, la Libertadores. Las copas, los títulos, los campeonatos. Aquí estamos en Fútbol de Primera. Estamos ya calentando motores porque se vienen todas las ligas europeas. A fin de mes el sorteo de la Champions que todo el mundo espera. Estamos, como siempre, desde los estudios Ford, socio oficial de nuestro programa. Aquí tenemos intereses distintos. De arranque yo dije, para mí la copa soñada ahora, porque es la que nos queda, es la sudamericana. Para usted, Rosa Sánchez, ¿cómo le va? ¿Cuál sería?
1: Hola, Andrés. Y para mí sería volver a participar en otra Libertadores.
0: No, pero ahora. O sea, en este año que queda, ¿la copa soñada sería cuál?
1: Para mí la copa soñada en este año y la copa del fútbol, de la Liga Profesional del Fútbol Argentino, ¿no? No tenemos otra.
0: Muy bien. ¿Usted, Daniel Chapena?
2: Y la Liga. Más o menos lo mismo, sí.
0: Sí, pero usted es hincha del Barcelona.
2: Ah, bueno, sí, desde ese lado sí. Pero este año no hay trofeos en disputa, ¿no? Bien. Hasta el que viene, digo.
0: Del Barcelona queríamos hablarle porque ya quedó oficializado hoy, rubricó su firma en el contrato Rodrigo Hernández como nuevo jugador del Barcelona Fútbol Club. Podemos abrir el plano un segundo porque le quiero mostrar a la gente, que no se ofenda, Rosa, la voy a sacar de cuadro un segundito porque tengo que hacer lo que hizo Joan Laporta con Rodrigo. Voy a hacer de cuenta que yo soy Laporta. Podemos sacar a Rosa un segundo para que se vea, porque si no, no se va a ver bien. Pongamos a Chapela y a Joan Laporta. Podemos sacar la barra divisora también, estoy pidiendo mucho, ¿no? Eso pasa, ahí está. Eso pasa por reírse de entrada, muchachos. Hacé de cuenta, Chapela, que está firmando el contrato. Termina de firmar.
2: Si
0: listo.
2: El 1% del contrato.
0: No. Ahí está. Ah, bueno, qué tacto, qué muñeca tiene nuestro productor, ¿eh? Lo agarré de prevenido, está moviendo la cámara. Y Laporta le hizo así y lo trajo. Casi le desgarra el brazo.
2: Pobre Rodrigo.
0: ¿Lo viste? ¿Lo vieron?
2: Sí.
0: Casi le desgarra el brazo a Rodrigo, lo acercó hasta la silla, estaban así en una esquina de la mesa, lo trae hasta la silla para la foto.
2: Muy bien,
0: pónganse de pie, digo.
2: Solo contar un detallito que a lo mejor da contexto, no voy a dar detalles, pero esa firma se produjo después de que Rodrigo Laporta, su representante, la esposa y tal, se fuesen a comer a un famoso restaurante de Barcelona. De
0: ¿cuál?
2: Sí.
0: ¿Sete Portes?
2: El Botafumeiro, o sea.
0: Ah, el Botafumeiro, oh, wow. Todos ahí.
2: Bueno, muy rociadita la comida.
1: Sí. Ah, ¿por eso entonces, pasó eso entonces?
0: Rociadita para el presidente.
1: Estaba un poco tipsy.
2: Claro. Claro, Rodri se cuida, se nota que se cuida.
0: Sí, bueno.
2: La Porta también se nota que se cuida también, pero comiéndose.
0: No sea malo. Yo insisto, hasta ahora para mí, es el pase del verano. Hasta ahora, por ahora y solo por ahora.
2: Sí.
0: A ver, denme algún otro. Bernardo Silva.
2: No, es el más importante es este. Es el balón de oro de hace 2 años y el mejor jugador del mundial. Entonces,
0: sí, ¿no?
1: El balón, o sea, el ganador, el mejor jugador
2: sí,
1: del mundial.
2: Eso,
1: no
2: sí,
1: necesariamente
2: eso.
1: El mejor jugador
0: bueno,
1: del mundial.
0: Está bien, pero campeón del mundo.
1: No, sí, del mundo es verdad. Pero bueno, Cucurella también es campeón del mundo y es para verdad. Mí también fue un pase impresionante el de Cucurella al Real Cucurella, su paella, al Real Madrid.
0: Digo, es muy bueno en su puesto, sí, es verdad.
2: Sí,
0: no, no puedo decir otra cosa.
2: Izquierdo, digo, tiene una influencia relativa. Es bueno, no sí. Estoy discutiendo eso. Pero digo, Rodri es un jugador que te marca el estilo de un equipo.
1: Sí, ahora, sí. El tiempo lo dirá, ¿no? Lo que según lo que haga en el Barcelona, dirá si fue el pase del año o no. Ese es el tema, ¿no? Porque después está en danza lo de Julián Álvarez. Está en danza lo de Enzo Fernández. No digo que sean mejores, pero...
0: Dancemos un rato, a ver.
1: Sí.
0: Julián Álvarez, el pase de Julián Álvarez del Atlético de Madrid, un potencial pase del Atlético de Madrid al Barcelona, sería más que este pase de...
2: No tiene con qué pagarlo el Barcelona.
0: No, no, pero olvidemos, digo, desde el punto de vista del ruido mediático, para mí, sí. Yo digo que es el pase del verano hasta ahora, el de Rodri del City al Barcelona. ¿Vos decís que el de Julián sería más que el de Rodri?
1: Sí, yo también. Sí.
0: Uh-huh. ¿Por qué?
2: Porque es un, primero que es un delantero, y eso suele tener más impacto. Barcelona necesita un goleador que pueda reemplazar a Lewandowski y a Ferran Torres con Julián Álvarez. Pregúntele a cualquier hincha del Barcelona si no se alegraría más que con el fichaje de Rodri, que ya es importante, porque aparte, digo, tiene unas características muy especiales. Mira, Andrés.
0: No, está bien.
2: Pero yo lo que creo es que, sinceramente, me sorprendería mucho que el Atlético de Madrid se lo venda al Barça.
0: Ya, bueno, aparte ya Cerezo dijo que no se va. No, estoy viendo como Villa se pierde los goles debajo del arco, está bien. Bueno, vamos a escuchar a Rodri hablando ya como jugador del Barcelona.
3: Bueno, la decisión ha sido una decisión dura, primero por el hecho de salir del Manchester City, un club que me lo ha dado absolutamente todo, donde he sido tremendamente feliz durante todos estos años y donde estaré siempre eternamente agradecido por lo que me han dado y por lo que hemos sido capaces de conseguir. Agradecer que hayan entendido que era un momento para salir, para posibilitar esta salida. Y en cuanto a Barcelona, bueno, es un grandísimo club, siempre para mí ha sido un referente a nivel mundial por su filosofía, por su manera de entender el fútbol y también los valores que representa, y bueno, para mí está claro que tenía alguna otra opción más, como dices tú, pero para mí Barcelona fue la primera opción, y así se lo hice entender a Jan, a la cúpula directiva, y nada, feliz de estar aquí.
0: Bueno, recordemos que él salió del Atlético de Madrid a Inglaterra. Alguna vez dije que es distinto porque no tiene redes sociales, porque no tiene tatuajes, no lo hace distinto, pero sí obviamente no entra dentro del común de los futbolistas, y queda claro por lo que vimos en el canal de YouTube de Fútbol de Primera que también es distinto, porque cuántos jugadores, sobre todo en esto, en los mercados de verano, no se presentan en short y camiseta musculosa a una presentación. Es más, me tocó presentarlo en la MLS, Antoine Griezmann en New York, el día 2 días antes de la final, estaba de short.
2: Sí, no.
0: Este chico estaba de saco y corbata.
1: Es distinto, claro.
0: De camisa y saco.
2: Se sale de la horma, ¿no? Sin generalizar. Y aparte de eso, es austero, porque no sé si vieron la imagen de... Se subió a un avión low cost cuando viajó a Manchester, el último viaje que hizo a Manchester antes de que se diera el fichaje. Se conocieron hoy algunos detalles interesantes de cómo se dio la operación. Es un hecho que el Real Madrid estuvo pujando por el futbolista, que él estaba sopesando a dónde ir, y resulta que lo invitaron a una boda en la Costa Brava, en un lugar de veraneo, Begur, y en esa boda, que era del que es hoy el jefe de la oficina de atención al jugador en el Barcelona y que había conocido a Rodri en el City, estaba Deco, y allí en esa boda conversaron sobre esta posibilidad de venir al Barça, y él expresó su interés, y cuentan quienes estuvieron allí, esto publicado hoy por los diarios, que Rodri hasta cantó el himno del Barça en ese matrimonio.
1: Ahora, ¿cómo le debe haber dolido a la gente del Madrid escuchar de Rodri que el Barcelona era su primera opción? Porque el Madrid fue el primero en terciar con esta negociación con él, que después, por alguna razón, después más tarde entró el Barcelona. Bueno, ahora acaso sea por esto que cuenta Daniel, y porque el jugador dijo que de los dos prefería el Barcelona, entonces mostró interés el Barcelona y descarta el Real Madrid. Debe haber sido un tema difícil de digerir para Florentino y la gente del Madrid, ¿no?
2: Y saben esas cosas que hemos sabido también, como por ejemplo cuando un jugador ha ido a algún club donde ha estado Messi, que ha recibido un mensaje de Messi que termina de darte como el empujón final para llegar al equipo. Le pasó a Rodri con Lamine Yamal, que le mandó un mensaje, compañero suyo en la selección. Quedó Rodri como segundo en la escala salarial, solo gana más en el Barcelona Lamine Yamal.
0: Ya no tiene que esta cuestión de los candados, ya está, ya superó todos los problemas económicos.
2: Está
0: del Barcelona
2: en una mejor situación que el año pasado, pero el problema ya no son los candados, el problema es la fluidez, el dinero, el dinero en caja.
1: Pero por ejemplo, a Rodri lo pagaron 60 millones de euros. Sí. Si lo quieren a Julián Álvarez, que obviamente la gente del Atlético dice que ni por 200 lo vende, pero van a tener que estirarse un poco más si quieren, porque según dicen ahora, los medios argentinos están diciendo que el Barcelona se puso como límite los siguientes 3 días. O sea, 72 horas más para negociar a Julián Álvarez, con lo cual uno cree que van a elevar la oferta, porque si no, de otra manera, el no ya lo tienen del Atlético, así la que uno sartén. Cree que van a mejor. ¿Y con qué? ¿Con qué pagarían a Julián Álvarez?
2: Yo creo que no, o sea, los 100 millones que ofreció es una cifra que no alcanza para nada de lo que no. pueda llegar uh-huh. a aspirar. El Atlético de Madrid no le va a poner precio. Si tiene una cláusula de 500 millones, no le va a vender a uh-huh. su mejor jugador a un rival con el que compite por el título de liga. O sea, yo no creo que eso vaya a pasar. Por más que pueda forzar la situación Julián Álvarez, puede estar más cerca de irse a otra liga que no al Barcelona. Esa es mi impresión.
0: Bien, insisto con este tema porque seguramente, digo, habrá influido Deco, pero queda claro que sopesó también, a ver, ¿con quién gano la Champions más rápido? ¿Con el Madrid o con el Barcelona?
2: Esa es una buena pregunta.
1: No, cualquiera de los dos para mí, eso no
0: sí,
1: sé.
0: Es verdad. Uh-huh. Pero me parece que Rodri, con tanta figura que tiene Madrid, ¿no? Creo que Rodri acá, después de Lamín, que además es muy joven y está empezando a ser figura del Barcelona, a ver, ¿no? Empezando a ser figura desde el peso propio que tiene de su calidad futbolística, pero no es Messi todavía, no es lo que fue Messi para el Barcelona. Yo creo que Rodrigo va a encajar como líder de ese plantel. Sin lugar a dudas.
2: Totalmente,
0: ¿no?
2: De acuerdo.
0: Y después, a pesar de ser ajeno, digamos, a la cultura blaugrana.
2: Sí, es como en el Barcelona, digamos, el proceso de adaptación va a ser mínimo. Me uh-huh. refiero al fútbol. Claro. Imagínense a Rodri jugando para Mourinho en el Madrid. Claro. Muchas veces pasándole la pelota por arriba de la cabeza. Digo, es otro estilo, es otra manera de jugar. El Barcelona va a ser el que la tenga, el que marque los ritmos, el que decida cuándo presionar.
0: Bueno, a propósito de Messi, en un ratito tomamos contacto con Sami Sadovni, que está en Filadelfia junto al 10. Jugará mañana de entrada. ¿Cómo está anímicamente? Nos lo cuenta todo Sami en un rato. Ya volvemos.
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0: Sí se hace, no va a ser el pase del verano, pero va a ser un pase importante. Estoy hablando de Armando González. Si yo digo Armando González, ¿la gente sabe exactamente de quién hablo?
2: Difícil.
1: Sí, casi nadie se acuerda su primer nombre.
0: Uno de los de esos jugadores, hay algunos jugadores, esto ya lo comentamos en algún momento, a quien conocemos por su apodo y muchas veces ni recordamos su nombre de pila. Este es uno de ellos, porque es la Hormiga González.
2: Sí, sí.
0: El delantero de Chivas.
2: Milito, cuando se refiere a él, dice Hormi.
0: Hormi.
2: Sí, sí.
1: Y después tienen al oso también, ellos ahí, que tampoco nadie es. O sea, tienen varios animalitos ahí, pero nadie se acuerda del nombre original.
0: Pasa muchas veces, ¿eh?
2: Sí.
0: Muchas veces, además.
2: El oso González también, ¿no?
1: Claro, el oso.
0: Sí. Claro. ¿Está hecho el pase ya de Armando la Hormiga González al Olympiacos?
2: No. La oferta existe porque, a ver, estuve consultando diarios griegos y, digamos, hablan de un proceso de negociación en marcha. Y lo importante acá es que aparentemente el técnico de Olympiacos, que es José Luis Mendilibar, el técnico español, dio el visto bueno. Dicen las notas que en Olympiacos no hay fichaje que no apruebe el entrenador.
1: Hay dos ofertas ya, Andrés.
0: ¿Dos? Sí.
1: Hicieron la primera de 6 millones.
0: Ah, del mismo equipo.
1: Sí. La primera de 6 millones rechazada y ahora la segunda entre 9 y 10 millones rechazada de nuevo. O sea, las Chivas quieren más por el jugador. El tema es si el Olympiacos va a enviar una tercera oferta.
0: Bueno, ahí está llegando a Verde Valle. Saludando a su gente. Usted se acaba de dar cuenta, Sánchez, ¿no? Nos tenemos que poner rápido en campaña. Hoy es todo muy fácil. En YouTube podemos tomar clases.
1: ¿Qué pasó?
0: Y acá, entre Sammy, que habla portugués todo el tiempo. Daniel ahora ya no supera porque habla catalán. Y ahora griego. Dice, consultando diario griego, mandó. ¿Y qué decía? ¿Y estuvo leyendo algo más? ¿Usted lee griego?
2: tengo el traductor que me hace el trabajo, sí. Sí, es difícil, el cirílico no.
0: Sí, ¿qué? Iba a decir una palabra que.
1: ¿Gol de alguien, no?
0: No, es que iba a decir una. Estuve a punto de decir una cosa que en la radio no se puede decir, que hubiera pasado en. No es que delaté mi edad, ni mucho menos, delaté. Una tontería lo que dije, porque obviamente hoy sabemos de todas estas herramientas que están para todos. A mí me pasa lo mismo. Translate, tweet, ¿no?
2: Sí, sí.
0: Es fantástico, es realmente una herramienta fantástica. Claro. Además, la plataforma también nos permiten, por ahí no es una traducción exacta, sobre todo en algunos idiomas por ahí que no están perfeccionados, pero
2: te orienta.
0: No, bastante.
2: Te permite agarrar el sentido de la nota al menos.
0: Bueno, y eso diario, decían entonces que se puede llegar a hacer el negocio.
2: Que está abierta la negociación, que están tratando con él. Acaban de prestar un futbolista de Olympiacos, un brasileño, Alex Santos, al Sporting de Kansas City. Se abrió un cupo y es una de las posibilidades, pero no está cerrado.
0: Bueno, tiene 12 días, ¿no? 13 días. Sí.
2: Primera semana de septiembre.
0: ¿El Olympiacos juega Champions?
2: No, Europa League.
0: Europa League.
2: Fue eliminado en la fase previa.
0: Ya. Fue campeón, ¿no? O jugó la final de la Europa League, el Olympiacos.
2: Sí, con Mendilibar de técnico.
0: Sí. ¿No fue campeón?
2: Y no, perdió la final.
0: Perdió la final, sí. Después de una gran campaña. Bueno, ese sería el destino. Y está bien que se vaya al Olympiacos. Bueno, se va donde vengan a buscarlo, ¿no? Pero sería una buena plataforma para la hormiga irse al fútbol de Grecia.
1: Yo creo que sí. Es una liga intermedia donde él podría desarrollarse.
0: ¿Intermedia de cuáles?
1: Y de las grandes ligas, de Francia, de Italia, de España.
0: Intermedia entre la de Kosovo, Luxemburgo.
1: No, y esas más. Son están en el
2: poco
1: fondo.
2: Más.
1: Sí,
2: un poquito
1: tal
2: más.
1: Cual.
2: Diría que Países Bajos. Bélgica.
0: No es una liga. A ver, las que sirven de trampolín por lo general son la portuguesa y la neerlandesa.
1: Sí.
0: La Eredivisie y la de Portugal, que venden muy bien a los futbolistas que primero encuentran, ¿no? Hacen un gran trabajo de visualización de futbolistas con futuro, los compran, los potencian y lo venden muchas veces por 10 veces el valor.
2: Sí, la diferencia yo creo que está en que los grandes clubes griegos mueven mucho dinero.
0: Uh-huh.
2: Olympiacos, AEK, Panathinaikos, todos mueven mucho dinero.
1: Sí.
2: Sigue siendo una liga de segundo orden, pero digamos los sueldos son buenos.
0: Sí.
2: Es decir, vende, pero digamos para que un futbolista salga de un equipo griego tiene que ser alguien que irrumpa con mucha fuerza y la oferta sea grande.
0: Pero tiene que irrumpir en Europa.
2: Claro,
0: nadie voltea a ver los 30 goles que pudo haber hecho, sobre todo en una liga que ha tenido tantos problemas de corrupción, tantos problemas administrativos, en una liga que es de 2, de 3 a veces, ¿no? El Panathinaikos, el Olympiacos y el AEK.
2: Sí.
0: De ahí más o menos no sale, siempre hay uno que puede llegar a ser campeón. Pero que ha tenido siempre muchísimos problemas de estos de dueños locos, así como tienen mucho dinero piensan que se pueden llevar el mundo y la regla por delante, ¿no?
2: Sí. El dueño del Olympiacos es un personaje, ¿no?
0: Sí, señor
2: Marinakis.
0: Sí, es el mismo dueño de Nottingham Forest.
2: Correcto.
0: El que bajó una vez a ponerse cara a cara con Ange Postecoglou a decirle que se había equivocado con los cambios y lo echó en el vestuario.
1: Uf,
0: ¿no?
1: Pero bueno, si juega
0: hubo cuatro técnicos, Rosa, perdóname. Uh-huh. El dueño del Olympiacos, Marianakis, el año pasado en su otro equipo, Nottingham Forest, tuvo cuatro entrenadores en la misma temporada. No es común.
2: Vicente.
0: Menos en la Premier.
2: No.
1: Lo que iba a decir que bueno, si va a jugar la Europa League, ahí sí se va a exponer en Europa y lo van a ver, ¿no? A mí me parece que obviamente Chivas lo va a vender si viene una buena oferta, ¿no? Pero él tiene que decidir si le interesa el fútbol griego. Creo que había habido una oferta de Arabia Saudita previa a esta y no hubo interés, pero bueno, esta me parece que podría ser considerada. No está haciendo goles el jugador por ahora, ese es el tema, ¿no?
0: Bien, ya que usted usa todas estas herramientas, hay un parlantito, ¿no? Que le puede, usted le puede hablar, hay un micrófono, le puede preguntar a chat verbalmente.
2: Sí.
0: Y chat le responde con audio. Ponga por la duda, se haga el pase. Se ríe, si no sabe lo que voy a decir. ¿Cómo se dice hormiga en griego? ¿No? Para ya ir sabiendo cuando lo vendan, si es que lo venden.
1: ¿Y si le preguntamos a Siri?
0: Y sí, también. Ya volvemos.
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0: Que esperar mucho, no. Ahí que queríamos salir de la duda. ¿Cómo se dice? ¿A quién le pregunto? ¿A Siri? ¿Siri es? Bueno, no importa. ¿Cómo se dice hormiga en griego?
22: Se dice mirmingi. Suena como mirmingi, más o menos.
1: Pero que Siri es hombre ahora.
0: Sí, puede ser, uno lo puede programar para lo que sea, bueno, pero bueno. No, pero no, eso no, mucho esto, me parece, me hicieron
1: entrar. Yo también lo investigué por mi lado y está correcto.
0: Ah, en Mirmingi.
1: Sí, Mirmingi.
0: Mirmingi. Sí.
2: Ya sabemos cómo se dice en griego, bueno, en inglés, por supuesto, que no es, tiene tanta gracia, y en euskera, que es chingurri.
1: Ah, claro, es verdad, el chingurri, sí, Valverde.
0: No, portugués sería formiga.
2: Formiga,
1: claro.
0: Sí, porque tenemos que saludar a Sami Sadovnik, que está en Filadelfia a la espera de Leo Messi. Jugará mañana contra Philadelphia Union. Sami, ¿cómo te va?
3: Muchas gracias. Hola, Andrés. Saludos, Rosa, Daniel. Aquí estamos en Filadelfia, en uno de los icónicos puntos de la ciudad, en donde se grabó parte de las películas de Rocky con Sylvester Stallone. Increíblemente, aquí está el monumento, el busto del actor, encarnando, por supuesto, a Rocky en esta ciudad de Filadelfia, que volvió a este punto, porque la última vez que estuvimos aquí en Filadelfia, estaba en la entrada, allí abajo, lo habían quitado de aquí. Increíblemente, el que está abajo es Joe Frazier, el ex campeón del mundo, el que protagonizó en algún momento una de las peleas del siglo frente a Muhammad Ali. Bueno, Joe Frazier, campeón del mundo, está abajo, y Sylvester Stallone, Rocky Balboa, está aquí arriba. Cosas que tiene el folclore de la ciudad. Bueno, aquí estamos, porque mañana en la jornada 21 de la MLS, el Inter Miami de

0: Continúa en el protocolo de conmoción, esto a través de la liga. Hoy tuvimos la oportunidad de conversar con el técnico Guillermo Hoyos, a quien vamos a escuchar en un ratito nada más, y nos dijo que él tiene ya la luz verde y el alta médica de parte de la institución, pero hay un protocolo que tiene que cumplir de parte de la liga y está por lo menos en 2 semanas más, acaso de vuelta, aunque ya está entrenando a la par del equipo. No va a estar Mikael, el central brasileño, que sigue siendo baja, y tampoco Mateo el Toto Silvetti, que tiene un problema en el hombro derecho que lo obliga todavía con mucho dolor y más allá de estar medicado con la molestia en ese sector del cuerpo. Y Facundo Mura, que está en condiciones, le preguntamos sobre Facundo Mura, que había sido sustituido por Maxi Falcón, el central uruguayo que volvió después de varios partidos de ausencia, y nos explicó que simplemente había sido un tema de ajuste táctico y no un tema de alguna lesión en el caso de Facundo Mura. Así que bueno, veremos si Anfrey juega lateral derecho, si no Allen vuelve a ser lateral izquierdo, por las dudas que ha dejado Sergio Reguilón. Nos explicó que Messi, Suárez y Casemiro van a ser de la partida y están en condiciones de ser titulares. Así las cosas, seguramente el Subaru Park en Chester, cerca de aquí del centro de Pensilvania, de Filadelfia, va a estar totalmente lleno, va a jugar el mejor jugador del mundo, que evidentemente quiere volver al gol después de haber errado el penal el fin de semana frente al conjunto de Nashville. Miami lleva una seguidilla de 3 partidos sin conocer la victoria en todas las competencias, 2 en la Leagues Cup donde fue eliminado y una abultada el fin de semana frente al conjunto de Nashville donde perdió por 4-1 con el consabido penal errado de Leo Messi. Bueno, habló en la previa Ángel Guillermo Hoyos, el técnico del Inter Miami, y esto fue lo que dijo.
1: Obvio que el equipo siente eso, el rigor de cada 3 días jugar y todas estas cosas, pero realmente es un equipo que está acostumbrado a competir de esa forma también, porque muchos jugadores sí han jugado Champions y todas estas cosas que marcan el camino del crecimiento a nivel futbolístico, y hace que realmente sea para nosotros una posibilidad, un partido muy, muy intenso que va a ser, y que sea una posibilidad para poder lograr los objetivos que queremos.
0: Muy bien, la palabra de Ángel Guillermo Hoyos en la previa del partido de mañana. Veremos si el conjunto del Inter Miami vuelve por la senda del triunfo. De todas maneras, está segundo en este conteo del Supporter Shield, del superliderato, donde también está Nashville y donde también está el conjunto de Vancouver. La gente sube y baja corriendo a lo Rocky Balboa aquí en las escaleras. Esto tuvo, una connotación, este monumento, medio de mufiña, ¿no? Porque cuando durante el Mundial aquí jugó Costa de Marfil frente a Ecuador, y los aficionados ecuatorianos no tuvieron mejor idea que poner la camiseta de Ecuador, vestir al monumento, al busto de Rocky Balboa, de Silvestre Stallone, con la camiseta de la tri ecuatoriana, que terminó perdiendo. Nosotros, como hoy hay Copa Sudamericana y hoy es la vuelta de Recoleta frente al conjunto de Boca, tratamos de vestir al busto de Rocky Balboa con la camiseta de Boca. No encontramos una camiseta de Boca, así que bueno, seguramente estará clasificando y superando al conjunto recoletano de Paraguay, mi querido Andrés. Bueno, es todo. Un saludo desde Filadelfia. Nos encontramos en Fútbol de Primera y continuamos con más desde los estudios en el programa.
2: Hay que pagar para encontrar.
3: Qué buen compañero.
2: No, es un fenómeno. Para encontrar la camiseta de Boca hay que pagarla, y el hombre no la va a pagar.
4: Parece que tenía la descasiva, ¿no?
2: Sí.
3: Ahora el chicanismo.
2: Hay que decirle que está ganando Boca ya de visitante en Asunción, que ya está definida la serie, 4-1 en el global. Tranquilo, que vaya. Tiene tiempo hasta que caiga la luz. Queremos ver si tiene un rato todavía en el programa de hoy. Si no, mañana, que compre ahí en algún, tiene en algún lado de Filadelfia. Seguro. Tiene que haber. Si no, la compra ahora online. Mañana la tiene en la puerta de su habitación del hotel y va y se la pone para festejar la clasificación del Club Atlético Boca Juniors a la siguiente ronda de la Copa Sudamericana, que seguramente se va a dar con este 4-1 global. El partido se está jugando a esta hora mientras hacemos el show. ¿Vos escuchó, Sammy? Ya está.
3: Qué bárbaro este así. Muchacho. Pero bueno, puede comprar una trucha también, ¿no? Tiene, o sea, el efecto es el mismo, no tiene que comprar.
2: No, no.
3: Digo, invertir
2: no
3: en
2: hay.
3: Una
2: legislación. Boca no cae en ilegalidades, ¿no? No existen.

0: Nosotros vendemos camisetas de seda.
1: ¿De seda?
0: Sí.
1: Wow.
0: No existen las camisetas, esta que usted dice.
1: Las son truchas, ¿no?
0: Las, sí,
1: las,
0: sí,
1: fake.
0: No. ¿Cómo se dice acá? Second hand, no, ¿cómo es la knockoff? No, la, no. ¿Cómo knock-off es que se dice?
1: Sí, knockoff, sí.
0: Knockout.
1: O dupe, ¿no? También la
0: dupe. Knockout. Ya que estaba hablando de Rocky Balboa. Bueno, gracias. ¿Qué hacemos? Agradezcale usted a Sammy por ser tan fin.
2: Sammy, un placer, un placer. Gracias.
1: Esto
2: gracias
1: fue Boxeo de Primera.
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0: Hoy, por segundo partido consecutivo, tres días después de que le había pasado, se volvió a desvanecer Jamal Musiala en un partido del Bayern Múnich que ganó con un gol de Lucho Díaz. Y ya hay mucha preocupación. El propio jugador se encargó de subir a su red social qué es lo que le habían dicho. Me diagnosticaron crisis de ausencia breves y temporales, pero tratables, causadas por una disfunción neurológica. Sé que estos episodios pueden parecer alarmantes a primera vista, pero para mí actualmente son parte de mi día a día. Fue mi decisión personal afrontar este reto y, con la autorización de los neurólogos, seguir centrándome en lo que más me ayuda en mi recuperación. Simplemente vivir mi día a día y seguir mi pasión por el fútbol. Sé que estos episodios pueden parecer alarmantes a primera vista, pero para mí son parte de mi día a día. Queda claro que para seguir en actividad tiene que tener el alta médica, el visto bueno de sus neurólogos, pero son imágenes de esas que uno nunca quiere ver, ¿no? Un jugador sin roce, sin contacto, que está parado y de repente está al borde del desmayo.
2: Además, muy extraño lo que le pasa.
1: Sí, ¿no? Claro, es una condición pocas veces vista, ¿no?
2: Y que le afecta no solo para jugar, sino su vida diaria. Me imagino que debe ser complicadísimo, ¿no?
1: Claro. O sea, es complicado también para decidir si juega o no juega. Los clubes que lo contratan, los técnicos que lo... había entrado 8 minutos antes de este segundo desmayo y tuvo que salir, con lo cual es una decisión complicada para la institución también tener un jugador así, por más que sea Jamal Musiala, que sea el jugador que es, pero bueno, contar con él es complicado, ¿no?
0: En el primer episodio todos pensaban que era una cuestión de un golpe de calor, porque es un partido de pretemporada, se jugaba por la tarde, estaba haciendo mucho calor, pero no lo fue, y hoy le volvió a pasar. Bueno, otro gran jugador para mí, Alexis Sánchez, fue de los mejores jugadores chilenos, obviamente es de todos los tiempos, pero otro de los grandes jugadores.
2: No le pusieron la camisa a Rocky,
0: Gol de Villa, justo pobre Villa, que dije que se perdía los goles bajo el arco. 2-0 gana Boca. Bien
1: por tranquilo.
0: Bueno, le decía que Alexis Sánchez llegó a la MLS, al Montreal Impact. Fue presentado recién hoy en conferencia de prensa y dijo esto:
3: vi que estaban viniendo todos los jugadores mundial, estaba viniendo Messi, Suárez, Lewandowski, y dije, ¿por qué no venir y darme una oportunidad de jugar acá con los grandes jugadores a nivel mundial? Y competir, que es lo que me gusta a mí. Y hablé con Luca, me gustó el proyecto que estaba haciendo y jugué en los mejores clubes del mundo, United, Arsenal, Inter, Marseille, y venir acá en Canadá era un desafío de poder ayudar al club y de salir campeón en un momento. Yo, mi mentalidad es siempre salir campeón en cada lugar que fui, siempre salí campeón.
0: Mire usted, bueno, Montreal, que ya no se llama más Impact, ¿me decís?
2: No, Montreal es club de fútbol.
0: Bien. Para salir campeón le va a costar este año.
1: Va a ser difícil, sí.
2: Luca, al que hacía referencia, es Luca Saputo, el hijo de Joey Saputo, los dueños del club, son los dueños del estadio y los dueños del Boloña.
0: También, es verdad.
2: Sí.
0: Bueno, le gustó el proyecto. ¿Qué proyecto? ¿De qué proyecto estarán hablando?
2: El proyecto será levantar un club que hace rato que anda mal. En este momento es penúltimo en la Conferencia del Este, a 7 puntos de la zona de clasificación.
0: ¿Con un qué edad tiene Alexis? 38,
1: 37, ¿sí? Tiene.
2: 37, uh-huh. Sí.
0: No se puede hablar de un proyecto a largo plazo, ¿no?
1: No, pero podría pasar a un club más importante de la MLS si le va bien.
0: A los 37,
2: creo. Aparentemente la elección de jugar en Montreal tuvo que ver con...
1: la esposa.
2: Exactamente.
1: Uh-huh. Sí,
2: las facilidades migratorias para la esposa.
0: Uh-huh. Que es húngara, ¿no?
1: Es rusa.
0: Rusa.
1: Bien. Por eso fue a Montreal.
0: Uh-huh. Bueno, el tema es que el proyecto del club puede existir. Si Alexis va a ser parte, le alcanzará...
2: Tienen que construir un equipo alrededor suyo. Porque, es un plantel menor el de Montreal. Y hace rato, insisto, que no puede competir. Está entre los últimos lugares temporada tras temporada.
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0: Bueno, estamos en época de definiciones de la Copa Libertadores de América y también de la Copa Sudamericana. Creo que a esta altura vale la pena recordar cómo son los cruces de aquí en más. Primero, obviamente, la final de la Libertadores es en Montevideo. El ganador de Católica Estudiantes de La Plata jugará contra el ganador de Corinthians Rosario Central de Argentina y el ganador de Flamengo Cruzeiro contra Independiente del Valle Tolima. Eso por un lado para llegar a cuartos. Del otro lado, Liga de Quito y Mirasol están 1-1. Van contra el ganador de Cerro Porteño Palmeiras, que están empatados también. Coquimbo, escuche bien, uno de estos dos va a llegar a cuartos de final. Coquimbo Platense, Coquimbo Unido de Chile, Platense de Argentina. Del otro lado, Independiente Rivadavia de Mendoza y Fluminense. Sí, los ganadores de esa serie irían a cuartos. Bueno, también hay llave de Copa Sudamericana. La final es en Barranquilla, allí estaremos. Boca va a jugar contra el ganador de Bragantino Atlético Mineiro, que parece será Atlético Mineiro. Cienciano ha goleado a Botafogo, juega contra el ganador de Vasco da Gama Olimpia, que están 0-0. Santa Fe de Colombia, River, va contra el ganador de Tigre, Montevideo City. Mire usted, qué bárbaro, qué suerte, ¿no? Santos va contra Macará, no viajó, tiene ventaja de 2-1. No viajó Neymar por el tema de que no quiere jugar en la altura. Bueno, está muy bien. ¿Ya está?
1: Ya está.
0: Así quedó el cuadro. ¿Está Sammy? Sí. ¿Sammy?
13: ¿Cómo le va?
0: Venga, bien.
13: ¿Cómo está?
0: Bien.
13: Ven. No encontramos camiseta.
0: Acá está. Acá está. Se la vamos a mandar. Acá Chapela sabe en qué hotel paran los manzaneros. Así que es un special delivery. Va a llegar mañana antes de las 10 de la mañana.
2: Aparte, como el hotel se llama
13: el
2: Palomar.
13: Nuevo dueño de Liverpool, muy bien.
2: El hotel, como se llama
13: por
2: Palomar.
13: Por ahí hay un partido con Cienciano, ¿eh? Ojo, a la altura.
1: Hay el cruce próximo.
13: Cienciano Boca.
0: Escúcheme. Yo quiero que mañana nos mande un informe igual que hoy.
1: ¿Poniéndole la camiseta a Rocky?
0: A Rocky.
1: Pero puede ser contraproducente, Mufinia, para la próxima ronda.
0: No.
13: El partido con Cienciano.
0: No, porque mandó.
13: Especialmente.
0: No. El hombre mandó que hoy iba a ser mufa, porque por eso no la puso, que se iba. Van 2-0.
13: Eso nos contaron.
0: 2-0 al medio tiempo.
13: Ah, muy bien. Por eso salió bien.
0: Esta es la del 5 de Boca, de nuestro gran amigo Chicho Serna. Se la mandamos, pero que vuelva, No la deje ahí puesta, que sabe que hay mucho turismo argentino. Listo.
2: Digo que el hotel se llama Palomar, así que va con una paloma mensajera. Ahí está. Camisa.
0: Siga corriendo. Gracias por la buena suerte, 2-0 medio tiempo. Siga. Gracias. Bueno. Muy finero. Así estaba el cuadro entonces de Copa Libertadores. Neymar no quiere jugar en la altura. Ya le había pasado contra Liga de Quito, creo que es. Está bien, se cuida. Además tiene. Es corta, es raro, ¿no? Porque no es que ganó la ida 5-0 y dije, nada, ¿para qué me voy a desgastar y arriesgar?
1: Pero está bien físicamente, Neymar, además.
0: Y está jugando todos los partidos de local.
2: Sí.
1: Entonces se recuperó bien.
0: Aparentemente sí. Pero digo, la ventaja de Santos contra Macará es 2-1. Es en Ambato el partido, que es 2.500 metros, ¿no es?
2: Más soportable.
0: Es más soportable.
2: He estado ahí.
0: Es de F.
2: Sí.
1: Pero es el claro, es como el DF.
2: Sí.
0: Un poquito más, pero bueno, no viajó ahí. O cracky. 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
0: Las promesas hay que hacerlas con testigo. Nuestro gran público de Fútbol de Primera, y usted, señor Daniel Chapela, y usted, Rosa Sánchez, yo prometo, aquí, en el cierre del programa, que si Deportivo Recoleta da vuelta el partido contra Boca, que va perdiendo 2-0 al medio tiempo por Copa Sudamericana, yo mañana salgo desde Filadelfia, me tomo el primer avión, no sé cómo haré para conseguir una camiseta de Recoleta, porque es más difícil de conseguir, pero voy y se la pongo a Rocky. He dicho
2: que le dé la vuelta a la eliminatoria.
1: Pero
0: no, al partido
1: son,
0: de hoy.
1: Es casi imposible, 4 goles de diferencia.
0: Será tan imposible como... A ver, mande, ¿quién me puede mandar una camiseta de Recoleta por las dudas para que llegue antes de mañana? Punto final. Lo que termine pasando en ese partido y en todo el fútbol, todos ya lo saben, arroba fdpradio, fdpradio.com. Hasta mañana, chau.

0: La canción que usted está escuchando se llama La Copa Soñada, escrita y cantada por Jerry Sea. La estrenamos durante la Copa del Mundo, ya pasó el Mundial. Y ahora empezamos a soñar con otras copas. Usted, nosotros, la sudamericana. Se ríen de mí. Ya, de entrada, la Libertadores. Las copas, los títulos, los campeonatos. Aquí estamos en Fútbol de Primera, estamos ya calentando motores porque se vienen todas las ligas europeas. A fin de mes el sorteo de la Champions que todo el mundo espera. Estamos, como siempre, desde los estudios Ford, socio oficial de nuestro programa. Aquí tenemos intereses distintos. De arranque yo dije, para mí la copa soñada ahora, porque es la que nos queda, es la sudamericana. Para usted, Rosa Sánchez, ¿cómo le va? ¿Cuál sería?
1: Hola, Andrés. Y para mí sería volver a participar en otra Libertadores.
0: No, no, pero no. ahora. O sea, en este año que queda, ¿la copa soñada sería cuál?
1: Para mí, la copa soñada en este año y la copa del fútbol, de la Liga Profesional del Fútbol Argentino. No, no tenemos otra.
0: Muy bien. ¿Usted, Daniel Chapela?
2: Sí.
0: La liga,
2: más o menos sí. Lo mismo, sí.
0: Sí, la, pero usted es hincha del Barcelona.
2: Ah, bueno, sí, desde ese lado sí. Pero este año no hay trofeos en disputa, ¿no?
0: Bien.
2: Hasta el que viene, digo.
0: Del Barcelona queríamos hablarle porque ya quedó oficializado hoy. Rubricó su firma en el contrato Rodrigo Hernández como nuevo jugador del Barcelona Fútbol Club. Podemos abrir el plan un segundo porque le quiero mostrar a la gente, que no se ofenda, Rosa, la voy a sacar de cuadro un segundito porque tengo que hacer lo que hizo Joan Laporta con Rodrigo. Voy a hacer de cuenta que yo soy Laporta. Podemos sacar a Rosa un segundo para que se vea, porque si no, no se va a ver bien. Pongamos a Chapela y a Joan Laporta. Podemos sacar la barra divisora también, estoy pidiendo mucho, ¿no? Eso pasa ahí, está. Eso pasa por reírse de entrada, muchachos. Hace de cuenta, Chapela, que está firmando el contrato. Terminá de firmar,
2: si
0: listo.
2: El 1% del contrato.
0: No. Ahí está. Ah, bueno, qué tacto, qué muñeca tiene nuestro productor, ¿eh? Lo agarré de prevenido, está moviendo la cámara. Y Laporta le hizo así y lo trajo. Casi le desgarra el brazo.
2: Pobre Rodrigo.
0: ¿Lo viste? ¿Lo vieron?
2: Sí.
0: Casi le desgarra el brazo a Rodrigo. Lo acercó hasta la silla. Estaban así en una esquina de la mesa. Lo trae hasta la silla para la foto.
2: Muy la
0: pónganse porta, pónganse de pie, digo.
2: Solo contar un detallito que a lo mejor da contexto. No voy a dar detalles, pero esa firma se produjo después de que Rodri, Laporta, su representante, la esposa y tal, se fuesen a comer a un famoso restaurante de Barcelona. De
0: ¿cuál?
2: Mariscos, y
0: Sete Portes.
2: Con el Botafumeiro, o sea.
0: Ah, el Botafumeiro, oh, wow. Están todos ahí.
2: Bueno, muy rociadita la comida.
1: Sí. Ah, ¿por eso entonces, pasó eso entonces?
0: Ah, es okay. Rociadita para el presidente.
1: Estaba un poco tipsy,
2: presidente, claro.
1: Estaba
2: claro.
1: Tipsy.
2: Claro, no, Rodri se cuida, se nota que se cuida.
0: Sí, bueno.
2: La Porta también se nota que se no. cuida también, pero comiéndose.
0: No sea malo. Yo insisto, hasta ahora para mí, es el pase del verano. Hasta ahora, por ahora y solo por ahora.
2: Sí.
0: A ver, denme algún otro. Bernardo Silva.
2: No, es el no. más importante es este. Es el balón de oro de hace 2 años y el mejor jugador del mundial. Entonces.
0: Sí, ¿no?
1: El balón, o sea, el ganador, el mejor jugador,
2: sí,
1: del mundial.
2: Eso,
1: no,
2: sí,
1: necesariamente eso. El mejor jugador,
0: bueno,
1: del mundial.
0: Bueno, está bien, pero campeón del mundo.
1: No,
0: campeón,
1: sí, del mundo, es verdad. Pero bueno, Cucurella también es campeón del mundo y es para verdad. Mí también fue un pase impresionante el de Cucurella al Real Cucurella, su paella, al Real Madrid.
0: Digo, es muy bueno, ¿no? En su puesto, sí, es verdad.
2: Sí,
0: no puedo decir otra cosa.
2: Izquierdo, digo, tiene una influencia relativa. Es bueno, no sí. Estoy discutiendo eso. Pero digo, Rodri es un jugador que te marca el estilo de un equipo.
1: Sí, ahora, sí. El tiempo lo dirá, ¿no? Lo que según lo que haga en el Barcelona, dirá si,
2: claro.
1: si fue el pase del año o no. Ese es el tema, ¿no? Porque después está en danza lo de Julián Álvarez, está en danza lo de Enzo Fernández. No digo que sean mejores, pero...
0: Dancemos un rato, a ver.
1: Sí.
0: Julián Álvarez, el pase de Julián Álvarez del Atlético de Madrid, un potencial pase del Atlético, sí, de Madrid al Barcelona, sería más que este pase de...
2: No tiene con qué pagarlo el Barcelona.
0: No, no, pero olvidemos, digo, desde el punto de vista de más, ruido mediático, para mí, sí. Yo digo que es el pase del verano hasta ahora, el de Rodri del City al Barcelona. ¿Vos decís que el de Julián,
2: sí,
0: sería más que el de Rodri?
1: Sí, sí, sí, yo sí, también.
0: Sí. Uh-huh. ¿Por qué?
2: Porque es un... Primero que es un delantero. Sí. Y eso suele tener más impacto. Barcelona necesita un goleador que pueda reemplazar, sí, a Lewandowski y a Ferran Torres con Julián Álvarez. Pregúntele a cualquier hincha del Barcelona si no se alegraría más que con el fichaje de Rodri. Que ya es importante, porque aparte, digo, tiene unas características muy especiales. Sí. Mira, Andrés.
0: No, está bien.
2: Pero yo lo que creo es que, sinceramente, me sorprendería mucho que el Atlético de Madrid se lo venda al Barça.
0: Ya, bueno, aparte ya Cerezo dijo que no se va. No, estoy viendo como Villa se pierde los goles debajo del arco, está bien. Bueno, vamos a escuchar a Rodri hablando ya como jugador del Barcelona.
3: Bueno, la decisión ha sido una decisión dura, primero por el hecho de salir del Manchester City, un club que me lo ha dado absolutamente todo, donde he sido tremendamente feliz durante todos estos años y donde estaré siempre eternamente agradecido por lo que me han dado y por lo que hemos sido capaces de conseguir. Agradecer que hayan entendido que era un momento para salir, para posibilitar esta salida. Y en cuanto a Barcelona, bueno, es un grandísimo club, siempre para mí ha sido un referente a nivel mundial por su filosofía, por su manera de entender el fútbol y también los valores que representa y bueno, para mí está claro que tenía alguna otra opción más, como dices tú, pero para mí Barcelona fue la primera opción y así se lo hice entender a Jan, a la cúpula directiva y nada, feliz de estar aquí.
0: Bueno, recordemos que él salió del Atlético de Madrid a Inglaterra. Alguna vez dije que es distinto porque no tiene redes sociales, porque no tiene tatuajes, no lo hace distinto, pero sí obviamente no entra dentro del común de los futbolistas y queda claro por lo que vimos en el canal de YouTube de Fútbol de Primera que también es distinto, porque cuántos jugadores, sobre todo en los mercados de verano, no se presentan en short y camiseta musculosa a una presentación. Es más, me tocó presentarlo en la MLS, Antoine Griezmann en New York, el día, sí, dos días antes de la final, estaba de short.
2: Sí, no,
0: este chico estaba de saco y corbata.
1: Es distinto, claro.
0: De camisa y saco.
2: Se sale de la horma, ¿no? Sin generalizar. Y aparte de eso, es austero, porque no sé si vieron la imagen de... Se subió a un avión low cost cuando viajó a Manchester, el último viaje que hizo a Manchester antes de que se diera el fichaje. Se conocieron hoy algunos detalles interesantes de cómo se dio la operación. Es un hecho que el Real Madrid estuvo pujando por el futbolista, que él estaba sopesando a dónde ir, y resulta que lo invitaron a una boda en la Costa Brava, en un lugar de veraneo, Begur, y en esa boda, que era del que es hoy el jefe de la oficina de atención al jugador en el Barcelona y que había conocido a Rodri en el City, estaba Deco. Y allí en esa boda conversaron sobre esta posibilidad de venir al Barça y él expresó su interés y cuentan quienes estuvieron allí, esto publicado hoy por los diarios, que Rodri hasta cantó el himno del Barça en ese matrimonio. Wow.
1: Ahora, ¿cómo le debe haber dolido a la gente del Madrid escuchar de Rodri que el Barcelona era su primera opción? Porque el Madrid fue el primero en terciar con esta negociación con él, que después, por alguna razón, después más tarde entró el Barcelona. Bueno, ahora, acaso sea por esto que cuenta Daniel, y porque el jugador dijo que de los dos prefería el Barcelona, entonces mostró interés el Barcelona y descarta el Real Madrid. Debe haber sido un tema difícil de digerir para Florentino y la gente del Madrid, ¿no?
2: Y saben esas cosas que hemos sabido también como por ejemplo, cuando un jugador ha ido a algún club donde ha estado Messi, que ha recibido un mensaje de Messi, que termina de darte como el empujón final para llegar al equipo. Le pasó a Rodri con Lamine Yamal, que le mandó un mensaje, compañero suyo de la selección. Quedó Rodri como segundo en la escala salarial, solo gana más en el Barcelona Lamine Yamal.
0: Ya no tiene que esta cuestión de los candados, ya está, ya superó todos los problemas económicos.
2: Está en una mejor situación que el año pasado, pero el problema ya no son los candados, el problema es la fluidez, el dinero, el dinero encaja.
1: Pero por ejemplo, a Rodri lo pagaron 60 millones de euros. Sí. Si lo quieren a Julián Álvarez, que obviamente la gente del Atlético dice que ni por 200 lo vende, pero van a tener que estirarse un poco más si quieren, porque según dicen ahora, los medios argentinos están diciendo que el Barcelona se puso como límite los siguientes 3 días, o sea, 72 horas más para negociar a Julián Álvarez, con lo cual uno cree que van a elevar la oferta, porque si no, de otra manera, el no ya lo tienen del Atlético, así la que uno sartén. Cree que van a mejor. ¿Y con qué pagarían a Julián Álvarez?
2: Yo creo que no, o sea, los 100 millones que ofreció es una cifra que no alcanza para nada de lo que pueda llegar a aspirar. El Atlético de Madrid no le va a poner precio. Si tiene una cláusula de 500 millones, no le va a vender a su mejor jugador a un rival con el que compite por el título de liga. O sea, yo no creo que eso vaya a pasar. Por más que pueda forzar la situación, Julián Álvarez puede estar más cerca de irse a otra liga que no al Barcelona. Esa es mi impresión.
0: Bien, insisto con este tema porque seguramente, digo, habrá influido Deco, pero queda claro que sopesó también, a ver, ¿con quién gano la Champions más rápido? ¿Con el Madrid o con el Barcelona?
2: Esa es una buena pregunta.
1: Con cualquiera de los dos, para mí, eso no
0: sé. Sí, es verdad. Pero me parece que Rodri, con tanta figura que tiene el Madrid, ¿no? Creo que Rodri acá, después de Lamine, que además es muy joven y está empezando a ser figura del Barcelona, a ver, ¿no? Empezando a ser figura desde el peso propio que tiene de su calidad futbolística, pero no es Messi todavía, no es lo que fue Messi para el Barcelona. Yo creo que Rodrigo va a encajar como líder de ese plantel. Sin lugar a dudas.
2: Totalmente,
0: ¿no?
2: De acuerdo. Y
0: a después, pesar de ser ajeno, digamos, a la cultura blaugrana.
2: Sí, es como en el Barcelona, digamos, el proceso de adaptación va a ser mínimo. Me refiero al fútbol. Imagínense a Rodri jugando para Mourinho en el Madrid. Muchas veces pasándole la pelota por arriba de la cabeza. Es otro estilo, es otra manera de jugar. El Barcelona va a ser el que la tenga, el que marque los ritmos, el que decida cuándo presionar.
0: Bueno, a propósito de Messi, en un ratito tomamos contacto con Sami Sadovni, que está en Filadelfia junto al 10. Jugará mañana de entrada. ¿Cómo está anímicamente? Nos lo cuenta todo Sami en un rato. Ya volvemos.
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0: Sí se hace, no va a ser el pase del verano, pero va a ser un pase importante. Estoy hablando de Armando González. Si yo digo Armando González, ¿la gente sabe exactamente de quién hablo?
2: Difícil.
1: Sí, casi nadie se acuerda su primer nombre.
0: Uno de los de esos jugadores, hay algunos jugadores, esto ya lo comentamos en algún momento, a quien conocemos por su apodo y muchas veces ni recordamos su nombre de pila. Este es uno de ellos, porque es la Hormiga González.
2: Sí, sí.
0: El delantero de Chivas.
2: Milito, cuando se refiere a él, dice Hormi.
0: Hormi.
2: Sí, sí.
1: Y después tienen al oso también, ellos ahí, que tampoco nadie es. O sea, tienen varios animalitos ahí, pero nadie se acuerda del nombre original.
0: Pasa muchas veces, ¿eh?
2: Sí, sí, sí.
0: Muchas veces, además.
2: El oso González también, ¿no?
1: Claro, el oso. Sí, sí.
0: Claro. ¿Está hecho el pase ya de Armando la Hormiga González al Olympiacos?
2: No. La oferta existe porque, a ver, estuve consultando diarios griegos y, digamos, hablan de un proceso de negociación en marcha. Y lo importante acá es que aparentemente el técnico de Olympiacos, que es José Luis Mendilibar, el técnico español, dio el visto bueno. Dicen las notas que en Olympiacos no hay fichaje que no apruebe el entrenador.
1: Hay dos ofertas ya, Andrés. Sí, hicieron la primera de 6 millones.
0: Ah, del mismo equipo.
1: Sí. La primera de 6 millones rechazada y ahora la segunda entre 9 y 10 millones rechazada de nuevo. O sea, las Chivas quieren más por el jugador. El tema es si el Olympiacos va a enviar una tercera oferta.
0: Bueno, ahí está llegando a Verde Valle. Saludando a su gente. Usted se acaba de dar cuenta, Sánchez, ¿no? Nos tenemos que poner rápido en campaña. Hoy es todo muy fácil, en YouTube podemos tomar clases.
1: ¿Qué pasó?
0: Y acá, entre Sami, que habla portugués todo el tiempo, Daniel ahora ya no supera porque habla catalán, y ahora griego. Dice, consultando diario griego, mandó. ¿Y qué decía? ¿Y estuvo leyendo algo más? ¿Usted lee griego?
2: tengo el traductor que me hace el trabajo, sí. Sí, es difícil, el cirílico no...
0: Sí, ¿qué...? Estuve a punto de decir una cosa que en la radio no se puede decir, que hubiera pasado en... No es que delaté mi edad, ni mucho menos, delaté una tontería lo que dije, porque obviamente hoy sabemos de todas estas herramientas que están para todos. A mí me pasa lo mismo. Translate Tweet, ¿no?
2: Sí, sí.
0: Es fantástico, es realmente una herramienta fantástica. Y además, las plataformas también nos permiten. Por ahí no es una traducción exacta, sobre todo en algunos idiomas, por ahí no tan perfeccionado, pero.
2: Te orienta.
0: No, bastante.
2: Te permite agarrar el sentido de la nota al menos.
0: Bueno, y eso diario, decían entonces que se puede llegar a hacer el negocio.
2: Que está abierta la negociación, que están tratando con él. Acaban de prestar un futbolista de Olympiacos, un brasileño, Alex Santos, al Sporting de Kansas City. Se abrió un cupo y es una de las posibilidades, pero no está cerrado.
0: Bueno, tiene 12 días, ¿no? 13 días. Sí.
2: Primera semana de septiembre.
0: ¿El Olympiacos juega Champions?
2: No, Europa League. Fue eliminado en la fase previa.
0: Ya. Fue campeón, ¿no? O jugó la final de la Europa League, el Olympiacos.
2: Sí, con Mendilibar de técnico.
0: Sí. ¿No fue campeón?
2: Y no, perdió la final.
0: Perdió la final, sí. Después de una gran campaña. Bueno, ese sería el destino. Y está bien que se vaya al Olympiacos. Bueno, se va donde vengan a buscarlo, ¿no? Pero sería una buena plataforma para la hormiga irse al fútbol de Grecia.
1: Yo creo que sí. Es una liga intermedia donde él podría
0: desarrollarse. ¿Intermedia de cuáles?
1: Y de las grandes ligas, de Francia, de Italia, de España.
0: Intermedia entre la de Kosovo, Luxemburgo.
1: No, y esas más. Son están en el
2: poco
1: fondo.
2: Más, sí, tal más. Cual. Diría que Países Bajos. Bélgica
0: no es una liga. A ver, las que sirven de trampolín por lo general son la portuguesa y la neerlandesa,
1: sí.
0: La Eredivisie y la de Portugal, que venden muy bien a los futbolistas que primero encuentran, ¿no? Hacen un gran trabajo de visualización de futbolistas con futuro, los compran, los potencian y lo venden muchas veces por 10 veces el valor.
2: Sí, la diferencia yo creo que está en que los clubes griegos, los grandes clubes griegos, mueven mucho dinero.
0: Uh-huh.
2: Olympiacos, AEK, Panathinaikos, todos mueven mucho dinero.
1: Sí.
2: Sigue siendo una liga de segundo orden, pero digamos los sueldos son buenos.
0: Sí.
2: Es decir, vende, pero digamos para que un futbolista salga de un equipo griego, tiene que ser alguien que irrumpa con mucha fuerza y la oferta sea grande.
0: Pero tiene que irrumpir en Europa.
2: Claro,
0: nadie voltea a ver los 30 goles que pudo haber hecho, sobre todo en una liga que ha tenido tantos problemas de corrupción, tantos problemas administrativos, en una liga que es de dos, de tres a veces, ¿no? El Panathinaikos, el Olympiacos y el AEK.
2: Sí.
0: De ahí más o menos no sale, siempre hay uno que termina, que puede llegar a ser campeón. Pero que ha tenido siempre muchísimos problemas de estos de dueños locos, así como tienen mucho dinero, piensan que se pueden llevar el mundo y la regla por delante, ¿no? Sí.
2: El dueño del Olympiacos es un personaje, ¿no?
0: Sí, bueno,
2: Marinakis.
0: Sí, es el mismo dueño del Nottingham Forest.
2: Correcto.
0: El que bajó una vez a ponerse cara a cara con Ange Postecoglou a decirle que se había equivocado con los cambios y lo echó en el vestuario.
1: Uf.
0: ¿No?
1: Ese, pero bueno, si juega
0: tuvo
1: la...
0: cuatro técnicos, Rosa, perdóname. Uh-huh. El dueño del Olympiacos, Marianakis, el año pasado en su otro equipo, Nottingham Forest, tuvo cuatro entrenadores en la misma temporada. No es común, menos en la Premier.
2: No.
1: Bueno. Lo que iba a decir que bueno, si va a jugar la Europa League, ahí sí se va a exponer en Europa y lo van a ver, ¿no? A mí me parece que obviamente Chivas lo va a vender si viene una buena oferta, ¿no? Pero él tiene que decidir si le interesa el fútbol griego. Creo que había habido una oferta de Arabia Saudita previa a esta y no hubo interés, pero bueno, esta me parece que podría ser considerada. No está haciendo goles el jugador por ahora, ese es el tema, ¿no?
0: Bien, ya que usted usa todas estas herramientas, hay un parlantito, ¿no? Que le puede, usted le puede hablar, hay un micrófono, le puede preguntar a chat verbalmente.
2: Sí, sí.
0: Y chat le responde con audio. Ponga por la duda, se haga el pase. Se ríe, si no sabe lo que voy a decir. ¿Cómo se dice hormiga en griego? ¿No? Para ya ir sabiendo cuando lo vendan, si es que lo venden.
1: ¿Y si le preguntamos a Siri?
0: Y sí, también. Ya volvemos.
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0: Porque esperar mucho, no. Ahí que queríamos salir de la duda. ¿Cómo se dice? ¿A quién le pregunto? ¿A Siri? ¿Siri es? Bueno, no importa. ¿Cómo se dice hormiga en griego?
1: Se dice mirmingi. Suena como mirmingi, más o menos.
2: Pero que Siri es hombre ahora.
0: Sí, puede ser, uno lo puede programar para lo que sea, bueno, pero bueno. No, pero no, eso no, mucho esto, me parece, me hicieron
2: entrar. Yo también lo investigué por mi lado y está correcto.
0: Ah, en Mirmingi.
2: Sí, Mirmingi.
0: Mirmingi.
3: Sí. Ya sabemos cómo se dice en griego, bueno, en inglés, por supuesto, que no tiene tanta gracia, Ancho. Y en euskera, que es chingurri.
2: Ah, claro, es verdad, el chingurri, sí, Valverde.
0: No, portugués sería formiga.
3: Formiga,
2: claro.
0: Sí, porque tenemos que saludar a Sami Sadovnik, que está en Filadelfia a la espera de Leo Messi. Jugará mañana contra Philadelphia Union. Sami, ¿cómo te va?
4: Muchas gracias. Hola, Andrés. Saludos, Rosa, Daniel. Aquí estamos en Filadelfia, en uno de los icónicos puntos de la ciudad, en donde se grabó parte de las películas de Rocky con Sylvester Stallone. Increíblemente, aquí está el monumento, el busto del actor, encarnando, por supuesto, a Rocky en esta ciudad de Filadelfia, que volvió a este punto, porque la última vez que estuvimos aquí en Filadelfia, estaba en la entrada, allí abajo, lo habían quitado de aquí. Increíblemente, el que está abajo es Joe Frazier, el ex campeón del mundo, el que protagonizó en algún momento una de las peleas del siglo frente a Muhammad Ali. Bueno, Joe Frazier, el campeón del mundo, está abajo y Sylvester Stallone, Rocky Balboa, está aquí arriba. Cosas que tiene el folclore de la ciudad. Bueno, aquí estamos, porque mañana en la jornada 21 de la MLS, el Inter Miami de Leo Messi va a enfrentar al conjunto de Philadelphia Union, un conjunto que no ha comenzado bien, fue el ganador del Supporter Shield, el superlíder, el que hizo la mayor cantidad de puntos la temporada pasada y que no comenzó bien, fue destituido su técnico, hoy tiene un técnico entre comillas interino, no venía bien antes del parón mundialista y ha ganado los últimos 4 partidos. Viene de derrotar por 3-2 al conjunto de Nueva York en el Yankee Stadium con doblete del uruguayo Bruno Damiani y va a enfrentar mañana al conjunto del Inter Miami, que sigue con la baja de Germán Berterame, que continúa en el protocolo de conmoción, esto a través de la liga. Hoy tuvimos la oportunidad de conversar con el técnico Guillermo Hoyos, a quien vamos a escuchar en un ratito nada más, y nos dijo que él tiene ya la luz verde y el alta médica de parte de la institución, pero hay un protocolo que tiene que cumplir de parte de la liga y está por lo menos en 2 semanas más acaso de vuelta, aunque ya está entrenando a la par del equipo. No va a estar Mikael, el central brasileño, que sigue siendo baja, y tampoco Mateo, el Toto Silvetti, que tiene un problema en el hombro derecho que lo obliga todavía con mucho dolor y más allá de estar medicado con la molestia en ese sector del cuerpo. Y Facundo Mura, que está en condiciones, le preguntamos sobre Facundo Mura, que había sido sustituido por Maxi Falcón, el central uruguayo que volvió después de varios partidos de ausencia, y nos explicó que simplemente había sido un tema de ajuste táctico y no un tema de alguna lesión en el caso de Facundo Mura. Así que bueno, veremos si Ian Frey juega de lateral derecho, si no Allen vuelve a ser lateral izquierdo, por las dudas que ha dejado Sergio Reguilón. Nos explicó que Messi, Suárez y Casemiro van a ser de la partida y están en condiciones de ser titulares. Así las cosas, seguramente el Subaru Park en Chester, cerca de aquí del centro de Pensilvania, de Filadelfia, va a estar totalmente lleno, va a jugar el mejor jugador del mundo, que evidentemente quiere volver al gol después de haber errado el penal el fin de semana frente al conjunto de Nashville. Miami lleva una seguidilla de 3 partidos sin conocer la victoria en todas las competencias, 2 en la Leagues Cup donde fue eliminado y una abultada el fin de semana frente al conjunto de Nashville donde perdió por 4-1 con el consabido penal errado de Leo Messi. Bueno, habló en la previa Ángel Guillermo Hoyos, el técnico del Inter Miami, y esto fue lo que dijo.
5: Obvio que el equipo siente eso, el rigor de cada 3 días jugar y todas estas cosas, pero realmente es un equipo que está acostumbrado a competir de esa forma también, porque muchos jugadores sí han jugado Champions y todas estas cosas que marcan el camino del crecimiento a nivel futbolístico.

0: hace que realmente sea para nosotros una posibilidad, un partido muy, muy intenso que va a ser y que sea una posibilidad para poder lograr los objetivos que queremos.
1: Muy bien, la palabra de Ángel Guillermo Hoyos en la previa del partido de mañana. Veremos si el conjunto del Inter Miami vuelve por la senda del triunfo. De todas maneras, está segundo en este conteo del Supporter Shield, del Superliderato, donde también está Nashville y donde también está el conjunto de Vancouver. La gente sube y baja corriendo a lo Rocky Balboa aquí en las escaleras. Esto tuvo, una connotación, este monumento, medio de mufiña, ¿no? Porque cuando durante el Mundial aquí jugó Costa de Marfil frente a Ecuador y los aficionados ecuatorianos no tuvieron mejor idea que poner la camiseta de Ecuador, vestir al monumento, al busto de Rocky Balboa, de Silvestre Stallone, con la camiseta de la tri ecuatoriana, que terminó perdiendo. Nosotros, como hoy hay Copa Sudamericana y hoy es la vuelta de Recoleta frente al conjunto de Boca, tratamos de vestir al busto de Rocky Balboa con la camiseta de Boca. No encontramos una camiseta de Boca, así que bueno, seguramente estará clasificando y superando al conjunto recoletano de Paraguay, mi querido Andrés. Bueno, es todo. Un saludo desde Filadelfia. Nos encontramos en Fútbol de Primera y continuamos con más desde los estudios en el programa.
2: Hay que pagar para encontrar.
3: Qué buen compañero.
2: No, es un fenómeno. Para encontrar la camiseta de Boca hay que pagarla y el hombre no la va a pagar.
4: Parece que tenía la descasiva, ¿no?
2: Sí.
3: Ahora el chicanero.
2: Hay que decirle que está ganando Boca ya de visitante en Asunción, que ya está definida la serie, 4-1 en el global. Tranquilo, que vaya. Tiene tiempo hasta que caiga la luz. Queremos ver si tiene un rato todavía en el programa de hoy. Si no, mañana, que compre ahí en algún lado de Filadelfia. Seguro. Tiene que haber. Si no, la compra ahora online. Mañana la tiene en la puerta de su habitación del hotel y va y se la pone para festejar la clasificación del Club Atlético Boca Juniors a la siguiente ronda de la Copa Sudamericana, que seguramente se va a dar con este 4-1 global. El partido se está jugando a esta hora mientras hacemos el show. ¿Vos escuchó, Sammy? Ya está.
3: Qué bárbaro este así. Muchacho. Pero bueno, puede comprar una trucha también, ¿no? Tiene, o sea, el efecto es el mismo, no tiene que comprar.
2: No,
3: digo, invertir
2: no
3: en
2: hay.
3: Una
2: ley. Boca no cae en ilegalidades, ¿no? No, no existen. No existen. Nosotros vendemos camisetas de seda.
3: ¿De seda?
2: Sí.
3: Wow.
2: No existen las camisetas, esta que usted dice.
3: Las son truchas, ¿no?
2: Las
3: fake.
2: No. ¿Cómo se dice acá? Secundando, ¿cómo es la knockoff? No, la, no. ¿Cómo knock-off. Es que se dice?
3: Sí, knockoff, sí.
2: Knockout.
3: O dupe, ¿no? También la dupe.
2: Knockout. Ya que estaba hablando de Rocky Balboa. Bueno, gracias. ¿Qué hacemos? Agradezcale usted a Sammy por ser tan fin.
4: Sammy, un placer. Gracias.
3: Esto
4: gracias.
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2: Hoy, por segundo partido consecutivo, tres días después de que le había pasado, se volvió a desvanecer Jamal Musiala en un partido del Bayern Múnich que ganó con un gol de Lucho Díaz. Y ya hay mucha preocupación. El propio jugador se encargó de subir a su red social. ¿Qué es lo que le habían dicho? Me diagnosticaron crisis de ausencia breves y temporales, pero tratables, causadas por una disfunción neurológica. Sé que estos episodios pueden parecer alarmantes a primera vista, pero para mí actualmente son parte de mi día a día. Fue mi decisión personal afrontar este reto y, con la autorización de los neurólogos, seguir centrándome en lo que más me ayuda en mi recuperación. Simplemente vivir mi día a día y seguir mi pasión por el fútbol. Sé que estos episodios pueden parecer alarmantes a primera vista, pero para mí son parte de mi día a día. Queda claro que para seguir en actividad tiene que tener el alta médica, el visto bueno de sus neurólogos, pero son imágenes de esas que uno nunca quiere ver, ¿no? Un jugador sin roce, sin contacto, que está parado y de repente está al borde del desmayo.
4: Además, muy extraño lo que le
3: pasa, ¿no? Muy claro, pobre. Es una condición pocas veces vista, ¿no?
4: Y que le afecta no solo para jugar, sino su vida diaria. Me imagino que debe ser complicadísimo, ¿no?
3: Claro. O sea, es complicado también para decidir si juega o no juega. Para digo, los clubes que lo contratan, los técnicos que lo... había entrado 8 minutos antes del segundo, este segundo desmayo, y tuvo que salir, con lo cual es una decisión complicada para la institución también tener un jugador así, por más que sea Jamal Musiala, que sea el jugador que es, pero bueno, contar con él es complicado, ¿no?
2: En el primer episodio todos pensaban que era una cuestión de un golpe de calor, porque es un partido de pretemporada, se jugaba por la tarde, estaba haciendo mucho calor, pero no lo fue, y hoy le volvió a pasar. Bueno, otro gran jugador para mí, Alexis Sánchez, fue de los mejores jugadores chilenos, obviamente es de todos los tiempos, pero otro de los grandes jugadores
4: No le pusieron la camisa a Rocky,
2: ¿eh? Gol de Villa, justo pobre Villa, que dije que se perdía los goles bajo el arco. 2-0 gana Boca. Bien, bien por
3: tranquilo, tranquilo.
2: Bueno, le decía que Alexis Sánchez llegó a la MLS, al Montreal Impact. Fue presentado recién hoy en conferencia de prensa y dijo esto.
10: Vi que estaban viniendo todos los jugadores mundial, estaba viniendo Messi, Suárez, Lewandowski, y dije, ¿por qué no venir y darme una oportunidad de jugar acá con los grandes jugadores a nivel mundial? Y competir, que es lo que me gusta a mí. Y hablé con Luca, me gustó el proyecto que estaba haciendo y nada, jugué en los mejores clubes del mundo, United, Arsenal, Inter, Marseille, y venir acá en Canadá era un desafío de poder ayudar al club y de salir campeón en un momento. Yo, mi mentalidad es siempre salir campeón en cada lugar que fui, siempre salí campeón.
2: Mire usted, bueno, Montreal, que ya no se llama más Impact, ¿me decís?
4: No, Montreal es club de fútbol.
2: Bien. Para salir campeón le va a costar este año.
3: Va a ser difícil, sí.
4: Luca, al que hacía referencia, es Luca Saputo, el hijo de Joey Saputo, los dueños del club, son los dueños del estadio y los dueños del Boloña.
2: También, es verdad.
4: Sí.
2: Bueno, le gustó el proyecto. ¿Qué proyecto? ¿De qué proyecto estarán hablando?
4: El proyecto será levantar un club que hace rato que anda mal. En este momento es penúltimo en la conferencia del Este, a 7 puntos de la zona de clasificación.
2: ¿Con qué edad tiene Alexis? 37
3: tiene.
4: 37, sí.
2: No se puede hablar de un proyecto a largo plazo, ¿no?
3: No, pero podría pasar a un club más importante de la MLS si le va bien. Y
2: a los 37, no.
4: Aparentemente
2: creo.
4: La elección de jugar en Montreal tuvo que ver con...
3: sí, la esposa.
4: Exactamente.
3: Sí,
4: las facilidades migratorias para la esposa. Uh-huh.
2: Que es húngara, ¿no?
3: Es rusa.
2: Rusa.
3: Bien. Por eso fue a Montreal.
2: Uh-huh. Bueno, el tema que el proyecto del club puede existir, si Alexis va a ser parte, le alcanzará...
4: Tienen que construir un equipo alrededor suyo. Porque, a ver, es un plantel menor el de Montreal. Y hace rato, insisto, que no puede competir. Está entre los últimos lugares temporada tras temporada.
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2: Bueno, estamos en época de definiciones de la Copa Libertadores de América y también de la Copa Sudamericana. Creo que a esta altura vale la pena recordar cómo son los cruces de aquí en más. Primero, obviamente, la final de la Libertadores es en Montevideo. El ganador de Católica Estudiantes de La Plata jugará contra el ganador de Corinthians Rosario Central de Argentina y el ganador de Flamengo Cruzeiro contra Independiente del Valle Tolima. Eso por un lado para llegar a cuartos. Del otro lado, Liga de Quito y Mirasol están 1-1. Van contra el ganador de Cerro Porteño Palmeiras, que están empatados también. Coquimbo, escuche bien, uno de estos dos va a llegar a cuartos de final. Coquimbo, Platense. Coquimbo Unido de Chile, Platense de Argentina. Del otro lado, Independiente, Rivadavia de Mendoza y Fluminense. Sí, los ganadores de esa serie irían a cuartos. Bueno, también hay llave de Copa Sudamericana. La final es en Barranquilla, allí estaremos. Boca va a jugar contra el ganador de Bragantino Atlético Mineiro, que parece será Atlético Mineiro. Cienciano ha goleado a Botafogo, juega contra el ganador de Vasco da Gama Olimpia, que están 0-0. Santa Fe de Colombia, River, va contra el ganador de Tigre Montevideo City. Mire usted, qué bárbaro, qué suerte, ¿no? Santos va contra Macará, no viajó, tiene ventaja de 2-1. No viajó Neymar por el tema de que no quiere jugar en la altura. Bueno, está muy bien. ¿Ya está?
3: Ya está.
2: Así quedó el cuadro. ¿Está Sammy? Sí. ¿Sammy?
17: ¿Cómo le va?
2: Venga, bien.
17: ¿Cómo está?
2: Bien.
17: No encontramos camiseta.
2: Acá está. Acá está. Se la vamos a mandar. Acá Chapela sabe en qué hotel paran los manzaneros. Así que es un special delivery. Va a llegar mañana antes de las 10 de la mañana.
4: Aparte, como el hotel se llama
17: el
4: Palomar.
17: Nuevo dueño de Liverpool, muy bien.
4: El hotel, como se llama
17: por
4: Palomar.
17: Por ahí hay un partido con Cienciano, ¿ah? Ojo, la altura.
3: Hay el próximo.
17: Cienciano Boca.
2: Escúcheme. Yo quiero que mañana nos mande un informe igual que hoy.
3: ¿Poniéndole la camiseta a Rocky?
2: A Rocky.
3: Pero puede ser contraproducente Mufinia para la próxima ronda.
2: No.
17: El partido concienciano.
2: No, porque
17: volvimos
2: mandó
17: aquí especialmente.
2: No. El hombre mandó que hoy iba a ser mufa porque por eso no la puso, que se iba. Van
17: 2-0. Eso nos contaron.
2: 2-0 al medio tiempo.
17: Muy bien. Por eso salió bien.
2: Esta es la del 5 de Boca de nuestro gran amigo Chicho Serna. Se la mandamos, pero que vuelva, ¿eh? No la deje ahí puesta, que sabe que hay mucho turismo.
17: La traemos.
2: Hay mucho turismo argentino, listo.
4: Creo que, que el hotel se llama Palomar, así que va con una paloma mensajera.
2: Ahí está. Camisa. Siga corriendo. Gracias por la buena suerte, ¿eh? 2-0 medio tiempo. Siga. Gracias. Bueno. Muffini, así estaba el cuadro entonces de Copa Libertadores. Neymar no quiere jugar en la altura. Ya le había pasado contra Liga de Quito, creo que es. Está bien, se cuida. Además tiene es corta, es raro, ¿no? Porque no es que ganó la ida 5-0 y dije, nada, ¿para qué me voy a desgastar y arriesgar?
3: Pero está bien físicamente Neymar, además.
2: Y está jugando todos los partidos de local.
3: Sí. Entonces se recuperó bien.
2: Aparentemente sí, pero digo, la ventaja de Santos contra Macará es 2-1, es en Ambato el partido, que 2.500 metros, ¿no es?
4: Más soportable.
2: Es más soportable.
4: He estado, claro, ahí.
2: Es de F.
3: Sí. Pero es el claro, es como el F.
2: Sí. Un poquito más, pero bueno, no viajó ahí. O cracky. 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
2: Las promesas hay que hacerlas con testigos. Nuestro gran público de Fútbol de Primera, y usted, señor Daniel Chapela, y usted, Rosa Sánchez, yo prometo, aquí, en el cierre del programa, que si Deportivo Recoleta da vuelta el partido contra Boca, que va perdiendo 2-0 al medio tiempo por Copa Sudamericana, yo mañana salgo desde Filadelfia, me tomo el primer avión, no sé cómo haré para conseguir una camiseta de Recoleta, porque es más difícil de conseguir, pero voy y se la pongo a Rocky. He dicho.
4: Que le dé la vuelta a la eliminatoria.
2: Pero no, goles, al partido son, de
3: casi,
2: hoy.
3: Es casi imposible, 4 goles de diferencia.
2: Será tan imposible como... A ver, mande, ¿quién me puede mandar una camiseta de Recoleta por las dudas para que llegue antes de mañana? Punto final. Lo que termine pasando en ese partido y en todo el fútbol, todos ya lo saben, arroba FDP Radio, FDPradio.com. Hasta mañana, chau.

0: La canción que usted está escuchando se llama La Copa Soñada, escrita y cantada por Jerry Sea. La estrenamos durante la Copa del Mundo, ya pasó el Mundial. Y ahora empezamos a soñar con otras copas. Usted, nosotros, la sudamericana. Se ríen de mí. Ya, de entrada, la Libertadores. Las copas, los títulos, los campeonatos. Aquí estamos en Fútbol de Primera. Estamos ya calentando motores porque se vienen todas las ligas europeas. A fin de mes el sorteo de la Champions que todo el mundo espera. Estamos, como siempre, desde los estudios Ford, socio oficial de nuestro programa. Aquí tenemos intereses distintos. De arranque yo dije, para mí la copa soñada ahora, porque es la que nos queda, es la sudamericana. Para usted, Rosa Sánchez, ¿cómo le va? ¿Cuál sería?
1: Hola, Andrés. Y para mí sería volver a participar en otra Libertadores.
0: No, pero no. ahora. O sea, en este año que queda, ¿la copa soñada sería cuál?
1: Para mí, la copa soñada en este año y la copa del fútbol, de la Liga Profesional del Fútbol Argentino. No, no tenemos otra.
0: Muy bien. ¿Usted, Daniel Chapela?
2: Y la Liga. Más o menos lo mismo, sí.
0: Sí, pero usted es hincha del Barcelona.
2: Ah, bueno, sí, desde ese lado sí. Pero este año no hay trofeos en disputa, ¿no? Bien. Hasta el que viene, digo.
0: Del Barcelona queríamos hablarle porque ya quedó oficializado hoy, rubricó su firma en el contrato Rodrigo Hernández como nuevo jugador del Barcelona Fútbol Club. Podemos abrir el plan un segundo porque le quiero mostrar a la gente, que no se ofenda, Rosa, la voy a sacar de cuadro un segundito porque tengo que hacer lo que hizo Joan Laporta con Rodrigo. Voy a hacer de cuenta que yo soy Laporta. Podemos sacar a Rosa un segundo para que se vea, porque si no, no se va a ver bien. Pongamos a Chapela y a Joan Laporta.
1: Ahí está.
0: Podemos sacar la barra divisora también, estoy pidiendo mucho, ¿no? Eso pasa, ahí está. Eso pasa por reírse de entrada, muchachos. Hace de cuenta, Chapela, que está firmando el contrato. Termina de firmar.
2: Si
0: listo.
2: El 1% del contrato.
0: No. Ahí está. Ah, bueno, qué tacto, qué muñeca tiene nuestro productor, ¿eh? Lo agarré de prevenido, está moviendo la cámara. Y Laporta le hizo así y lo trajo. Casi le desgarra el brazo.
2: Pobre Rodrigo.
0: ¿Lo viste? ¿Lo vieron?
2: Sí.
0: Casi le desgarra el brazo a Rodrigo. Lo acercó hasta la silla. Estaban así en una esquina de la mesa. Lo trae hasta la silla para la foto.
2: Muy Laporta.
0: Pónganse de pie, digo.
2: Solo contar un detallito que a lo mejor da contexto. No voy a dar detalles, pero esa firma se produjo después de que Rodri, Laporta, su representante, la esposa y tal, se fuesen a comer a un famoso restaurante de Barcelona. De
0: ¿cuál?
2: Mariscos.
0: ¿Sete Portes?
2: Con el Botafumeiro, o sea.
0: Ah, el Botafumeiro, oh, wow. Todos ahí.
2: Bueno, muy rociadita la comida.
1: Sí. Ah, ¿por eso entonces, pasó eso entonces?
0: Rociadita para el presidente.
1: Estaba un poco tipsy.
2: Claro.
1: Tipsy.
2: Claro, no, Rodri se cuida, se nota que se cuida.
0: Sí, bueno.
2: Laporta también se nota que se no. cuida también, pero comiéndose.
0: No sea malo. Yo insisto, hasta ahora para mí, es el pase del verano. Hasta ahora, por ahora y solo por ahora.
2: Sí.
0: A ver, denme algún otro. Bernardo Silva.
2: No, es el más importante es este. Es el balón de oro de hace 2 años y el mejor jugador del mundial. O sea,
0: sí, ¿no?
1: El balón, o sea, el ganador, el mejor jugador
2: sí,
1: del mundial.
2: Eso,
1: no
2: sí,
1: necesariamente eso. El mejor jugador
0: bueno,
1: del mundial.
0: Está bien, pero campeón del mundo.
1: No,
0: campeón
1: sí, del mundo, es verdad. Pero bueno, Cucurella también es campeón del mundo y para mí también fue un pase impresionante el de Cucurella al Real Cucurella. Al Real Madrid.
0: Digo, es muy bueno en su puesto, sí, es verdad.
2: Sí,
0: no, no puedo decir otra cosa.
2: Izquierdo, digo, tiene una influencia relativa. Es bueno, no estoy discutiendo eso. Pero digo, Rodri es un jugador que te marca el estilo de un equipo.
1: Sí, ahora el tiempo lo dirá, ¿no? Lo que según lo que haga en el Barcelona dirá si,
2: claro,
1: si fue el pase del año o no. Ese es el tema, ¿no? Porque después está en danza lo de Julián Álvarez, esta danza, lo de Enzo Fernández. No digo que sean mejores, pero...
0: Dancemos un rato, a ver.
1: Sí.
0: Julián Álvarez, el pase de Julián Álvarez del Atlético de Madrid, un potencial pase del Atlético, sí, de Madrid al Barcelona, sería más que este pase de...
2: No tiene con qué pagarlo el Barcelona.
0: No, no, pero olvidemos, digo, desde el punto de vista de más, ruido mediático, sí, yo digo que es el pase del verano hasta ahora, el de Rodri, el City al Barcelona. ¿Vos decís que el de Julián,
2: sí,
0: sería más que el de Rodri?
1: Sí, sí, sí, yo sí, también.
0: Sí. Sí. Uh-huh. ¿Por qué?
2: Porque es un, primero que es un delantero, sí, y eso suele tener más impacto. Barcelona necesita un goleador que pueda reemplazar, sí, a Lewandowski y a Ferran Torres. Con Julián Álvarez, pregúntele a cualquier hincha del Barcelona si no se alegraría más que con el fichaje de Rodri, que ya es importante, porque aparte, digo, tiene unas características muy especiales. Sí. Mira, Andrés.
0: No, está bien.
2: Pero yo lo que creo es que, sinceramente, me sorprendería mucho que el Atlético de Madrid se lo venda al Barça.
0: Ya, bueno, aparte ya hacer eso, dijo que no se va. No, estoy viendo como Villa se pierde los goles debajo del arco, está bien. Bueno, vamos a escuchar a Rodri hablando ya como jugador del Barcelona.
3: Bueno, la decisión ha sido una decisión dura, primero por el hecho de salir del Manchester City, un club que me lo ha dado absolutamente todo, donde he sido tremendamente feliz durante todos estos años y donde estaré siempre eternamente agradecido por lo que me han dado y por lo que hemos sido capaces de conseguir. Agradecer que hayan entendido que era un momento para salir, para posibilitar esta salida. Y en cuanto a Barcelona, bueno, es un grandísimo club, siempre para mí ha sido un referente a nivel mundial por su filosofía, por su manera de entender el fútbol y también los valores que representa, y bueno, para mí está claro que tenía alguna otra opción más, como dices tú, pero para mí Barcelona fue la primera opción y así se lo hice entender a Jan, a la cúpula directiva, y nada, feliz de estar aquí.
0: Bueno, recordemos que él salió del Atlético de Madrid a Inglaterra. Alguna vez dije que es distinto porque no tiene redes sociales, porque no tiene tatuajes, no lo hace distinto, pero sí obviamente no entra dentro del común de los futbolistas, y queda claro por lo que vimos en el canal de YouTube de Fútbol de Primera que también es distinto, porque cuántos jugadores, sobre todo en esto, en los mercados de verano, no se presentan en short y camiseta musculosa a una presentación. Es más, me tocó presentarlo en la MLS, Antoine Griezmann en New York, el día, sí, 2 días antes de la final, estaba de short.
2: Sí, no.
0: Este chico estaba de saco y corbata.
1: Es distinto, claro.
0: Camisa y saco.
2: Se sale de la horma, ¿no? Sin generalizar. Y aparte de eso, es austero, porque no sé si vieron la imagen de. Se subió a un avión low cost cuando viajó a Manchester, el último viaje que hizo a Manchester antes de que se diera el fichaje. Se conocieron hoy algunos detalles interesantes de cómo se dio la operación. Es un hecho que el Real Madrid estuvo pujando por el futbolista, que él estaba sopesando a dónde ir, y resulta que lo invitaron a una boda en la Costa Brava, en un lugar de veraneo, Begur, y en esa boda, que era del que es hoy el jefe de la oficina de atención al jugador en el Barcelona y que había conocido a Rodri en el City, estaba Deco. Y allí en esa boda conversaron sobre esta posibilidad de venir al Barça y él expresó su interés, y cuentan quienes estuvieron allí, esto publicado hoy por los diarios, que Rodri hasta cantó el himno del Barça en ese matrimonio. Wow.
1: Ahora, ¿cómo le debe haber dolido a la gente del Madrid escuchar de Rodri que el Barcelona era su primera opción? Porque el Madrid fue el primero en terciar con esta negociación con él, que después, por alguna razón, después más tarde entró el Barcelona. Bueno, ahora acaso sea por esto que cuenta Daniel, y porque el jugador dijo que de los dos prefería el Barcelona, entonces mostró interés el Barcelona y descarta el Real Madrid. Debe haber sido un tema difícil de digerir para Florentino y la gente del Madrid, ¿no?
2: Y saben esas cosas que hemos sabido también, como por ejemplo, cuando un jugador ha ido a algún club donde ha estado Messi, que ha recibido un mensaje de Messi, que termina de darte como el empujón final para llegar al equipo. Le pasó a Rodri con Lamine Yamal, que le mandó un mensaje, compañero suyo de la selección. Quedó Rodri como segundo en la escala salarial, solo gana más en el Barcelona Lamine Yamal.
0: Ya no tiene que esta cuestión de los candados, ya está, ya superó todos los problemas económicos.
2: Está en una mejor situación que el año pasado, pero el problema ya no son los candados, el problema es la fluidez, el dinero, el dinero encaja.
1: Pero por ejemplo, a Rodri lo pagaron 60 millones de euros. Sí. Si lo quieren a Julián Álvarez, que obviamente la gente del Atlético dice que ni por 200 lo vende, pero van a tener que estirarse un poco más si quieren, porque según dicen ahora, los medios argentinos están diciendo que el Barcelona se puso como límite los siguientes 3 días, o sea, 72 horas más para negociar a Julián Álvarez, con lo cual uno cree que van a elevar la oferta, porque si no, de otra manera, el no ya lo tienen del Atlético, así la que uno sartén. Cree que van a mejor. ¿Y con qué pagarían a Julián Álvarez?
2: Yo creo que no, o sea, los 100 millones que ofreció es una cifra que no alcanza para nada de lo que pueda llegar a aspirar. El Atlético de Madrid no le va a poner precio. Si tiene una cláusula de 500 millones, no le va a vender a su mejor jugador a un rival con el que compite por el título de liga. O sea, yo no creo que eso vaya a pasar. Por más que pueda forzar la situación Julián Álvarez, puede estar más cerca de irse a otra liga que no al Barcelona. Esa es mi impresión.
0: Bien, insisto con este tema porque seguramente, digo, habrá influido Deco, pero queda claro que sopesó también, a ver, ¿con quién gano la Champions más rápido? ¿Con el Madrid o con el Barcelona?
2: Esa es una buena pregunta.
1: Con cualquiera de los dos, para mí, eso
0: sí, no sé. es verdad. Pero me parece que Rodri, con tanta figura que tiene el Madrid, ¿no? Creo que Rodri acá, después de Lamine, que además es muy joven y está empezando a ser figura del Barcelona, a ver, ¿no? Empezando a ser figura desde el peso propio que tiene de su calidad futbolística, pero no es Messi todavía, no es lo que fue Messi para el Barcelona. Yo creo que Rodrigo va a encajar como líder de ese plantel, sin lugar a dudas.
2: Totalmente,
0: ¿no?
2: De acuerdo. Y
0: después, a pesar de ser ajeno, digamos, a la cultura blaugrana.
2: Sí, es como en el Barcelona, digamos, el proceso de adaptación va a ser mínimo. Me refiero al fútbol. Imagínense a Rodri jugando para Mourinho en el Madrid. Muchas veces pasándole la pelota por arriba de la cabeza. Es otro estilo, es otra manera de jugar. El Barcelona va a ser el que la tenga, el que marque los ritmos, el que decida cuándo presionar.
0: Bueno, a propósito de Messi, en un ratito tomamos contacto con Sami Sadovni, que está en Filadelfia junto al 10. Jugará mañana de entrada. ¿Cómo está anímicamente? Nos lo cuenta todo Sami en un rato. Ya volvemos.
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0: Si se hace, no va a ser el pase del verano, pero va a ser un pase importante. Estoy hablando de Armando González. Si yo digo Armando González, ¿la gente sabe exactamente de quién hablo?
2: Difícil.
1: Sí, casi nadie se acuerda su primer nombre.
0: Uno de esos jugadores, hay algunos jugadores, esto ya lo comentamos en algún momento, a quien conocemos por su apodo y muchas veces ni recordamos su nombre de pila. Este es uno de ellos, porque es la Hormiga González.
2: Sí, sí.
0: El delantero de Chivas.
2: Milito, cuando se refiere a él, dice Hormi.
0: Hormi.
2: Sí, sí.
1: Y después tienen al oso también, ellos ahí, que tampoco nadie es. O sea, tienen varios animalitos ahí, pero nadie se acuerda del nombre original.
0: Pasa muchas veces, ¿eh?
2: Sí, sí. Sí.
0: Muchas veces, además.
2: El oso González también, ¿no?
1: Claro, el oso. Sí, sí.
0: Claro. ¿Está hecho el pase ya de Armando la Hormiga González al Olympiacos?
2: No. La oferta existe porque, a ver, estuve consultando diarios griegos y, digamos, hablan de un proceso de negociación en marcha. Y lo importante acá es que aparentemente el técnico de Olympiacos, que es José Luis Mendilibar, el técnico español, dio el visto bueno. Dicen las notas que en Olympiacos no hay fichaje que no apruebe el entrenador.
1: Hay dos ofertas ya, Andrés. Sí, hicieron la primera de 6 millones.
0: Ah, del mismo equipo.
1: Sí. La primera de 6 millones rechazada y ahora la segunda entre 9 y 10 millones rechazada de nuevo. O sea, las Chivas quieren más por el jugador. El tema es si el Olympiacos va a enviar una tercera oferta.
0: Bueno, ahí está llegando a Verde Valle. Saludando a su gente. Usted se acaba de dar cuenta, Sánchez, ¿no? Nos tenemos que poner rápido en campaña. Hoy es todo muy fácil. En YouTube podemos tomar clases.
1: ¿Qué pasó?
0: Y acá, entre Sammy, que habla portugués todo el tiempo. Daniel ahora ya no supera porque habla catalán. Y ahora griego. Dice, consultando diario griego, mandó. ¿Y qué decía? ¿Y estuvo leyendo algo más? ¿Usted lee griego?
2: tengo el traductor que me hace el trabajo, sí. Ah. Sí, sí, es difícil, el cirílico no...
0: Sí, ¿qué...?
1: ¿Gol de alguien? No,
0: no, es que iba a decir una... Estuve a punto de decir una cosa que en la radio no se puede decir, que hubiera pasado en... No es que delaté mi edad, ni mucho menos, delaté... Una tontería lo que dije, porque obviamente hoy sabemos de todas estas herramientas que están para todos. A mí me pasa lo mismo. Translate Tweet, ¿no?
2: Sí, sí.
0: Es fantástico, es realmente una herramienta fantástica. Y además las plataformas también nos permiten... por ahí no es una traducción exacta. Sobre todo en algunos idiomas por ahí no están perfeccionados, pero
2: te orienta.
0: No, bastante.
2: Te permite agarrar el sentido de la nota al menos.
0: Bueno, y eso diario, decían entonces que se puede llegar a hacer el negocio.
2: Que está abierta la negociación, que están tratando con él. Acaban de prestar un futbolista de Olympiacos, un brasileño, Alex Santos, al Sporting de Kansas City. Se abrió un cupo y es una de las posibilidades, pero no está cerrado.
0: Bueno, tiene 12 días, ¿no? 13 días. Sí.
2: Primera semana de septiembre.
0: ¿El Olympiacos juega Champions?
2: No, Europa League. Fue eliminado en la fase previa.
0: Ya. Fue campeón, ¿no? O jugó la final de la Europa League, el Olympiacos.
2: Sí, con Mendilibar de técnico.
0: Sí. ¿No fue campeón?
2: Y no, perdió la final.
0: Perdió la final,
2: sí.
0: Después de una gran campaña. Bueno, ese sería el destino. Y está bien que se vaya al Olympiacos. Bueno, se va donde vengan a buscarlo, ¿no? Pero sería una buena plataforma para la hormiga irse al fútbol de Grecia.
1: Yo creo que sí. Es una liga intermedia donde él podría desarrollarse.
0: ¿Intermedia de cuáles?
1: Y de las grandes ligas, de Francia, de Italia, de España.
0: Intermedia entre la de Kosovo, Luxemburgo.
1: No, y esas son están en el
2: poco
1: fondo.
2: Más, sí, un poquito
1: tal
2: más.
1: Cual.
2: Diría que Países Bajos. Bélgica
0: no es una liga. A ver, las que sirven de trampolín por lo general son la portuguesa y la neerlandesa,
1: sí.
0: La Eredivisie y la de Portugal, que venden muy bien a los futbolistas que primero encuentran, ¿no? Hacen un gran trabajo de visualización de futbolistas con futuro, los compran, los potencian y lo venden muchas veces por 10 veces el valor.
2: Sí, la diferencia yo creo que está en que los clubes griegos, los grandes clubes griegos, mueven mucho dinero.
0: Uh-huh.
2: Olympiacos, AEK, Panathinaikos, todos mueven mucho dinero.
1: Sí.
2: Sigue siendo una liga de segundo orden, pero digamos los sueldos son buenos.
0: Sí.
2: Es decir, vende, pero digamos para que un futbolista salga de un equipo griego, tiene que ser alguien que irrumpa con mucha fuerza y la oferta sea grande.
0: Pero tiene que irrumpir en Europa.
2: Claro.
0: Nadie voltea a ver los 30 goles que pudo haber hecho, sobre todo en una liga que ha tenido tantos problemas de corrupción, tantos problemas administrativos, en una liga que es de dos, de tres a veces, ¿no? El Panathinaikos, el Olympiacos y el AEK.
2: Sí.
0: De ahí más o menos no sale, siempre hay uno que termina, que puede llegar a ser campeón. Pero que ha tenido siempre muchísimos problemas de estos de dueños locos, así como tienen mucho dinero, piensan que se pueden llevar el mundo y la regla por delante, ¿no? Sí.
2: El dueño del Olympiacos es un personaje, ¿no?
0: Sí, bueno,
2: señor Marinakis.
0: Sí, es el mismo dueño de Nottingham Forest.
2: Correcto.
0: El que bajó una vez a ponerse cara a cara con Ange Postecoglou a decirle que se había equivocado con los cambios y lo echó en el vestuario.
1: Uf,
0: ¿no?
1: Pero bueno, si juega
0: cuatro técnicos, Rosa, perdóname. Uh-huh. El dueño del Olympiacos, Marianakis, el año pasado en su otro equipo, Nottingham Forest, tuvo cuatro entrenadores en la misma temporada. No es común.
2: Vicente.
0: Menos en la Premier.
2: No.
1: Lo que iba a decir que bueno, si va a jugar la Europa League, ahí sí se va a exponer en Europa y lo van a ver, ¿no? A mí me parece que obviamente Chivas lo va a vender si viene una buena oferta, ¿no? Pero él tiene que decidir si le interesa el fútbol griego. Creo que había habido una oferta de Arabia Saudita previa a esta y no hubo interés, pero bueno, esta me parece que podría ser considerada. No está haciendo goles el jugador por ahora, ese es el tema, ¿no?
0: Bien, ya que usted usa todas estas herramientas, hay un parlantito, ¿no? Que le puede, usted le puede hablar, hay un micrófono, le puede preguntar a Chat verbalmente.
2: Sí.
0: Y Chat le responde con audio. Ponga por la duda, se haga el pase. Se ríe, si no sabe lo que voy a decir. ¿Cómo se dice hormiga en griego? ¿No? Para ya ir sabiendo cuando lo vendan, si es que lo venden.
1: ¿Y si le preguntamos a Siri?
0: Y sí, también. Ya volvemos.
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6: Porque esperar mucho, no. Ahí que queríamos salir de la duda. ¿Cómo se dice? ¿A quién le pregunto? ¿A Siri? ¿Siri es? Bueno, no importa. ¿Cómo se dice hormiga en griego?
7: Se dice mirmingi. Suena como mirmingi, más o menos.
8: Pero que Siri es hombre ahora.
6: Sí, puede ser, uno lo puede programar para lo que sea, bueno, pero bueno. No, pero no me sonó mucho esto, me parece, me hicieron
8: entrar. Yo también lo investigué por mi lado y está correcto.
6: Ah, ¿es Mirmingi?
8: Sí, Mirmingi.
6: Mirmingi. Sí.
9: Ya sabemos cómo se dice en griego, bueno, en inglés, por supuesto, no es, tiene tanta gracia, y en euskera, que es chingurri.
8: Ah, claro, es verdad, el chingurri, sí, Valverde.
6: No, portugués sería formiga.
8: Formiga, claro.
6: Sí, porque tenemos que saludar a Sami Sadovnik, que está en Filadelfia a la espera de Leo Messi. Jugará mañana contra Philadelphia Union. Sami, ¿cómo te va?
10: Muchas gracias. Hola, Andrés. Saludos, Rosa, Daniel. Aquí estamos en Filadelfia, en uno de los icónicos puntos de la ciudad, en donde se grabó parte de las películas de Rocky con Sylvester Stallone. Increíblemente, aquí está el monumento, el busto del actor, encarnando, por supuesto, a Rocky en esta ciudad de Filadelfia, que volvió a este punto, porque la última vez que estuvimos aquí en Filadelfia, estaba en la entrada, allí abajo, lo habían quitado de aquí. Increíblemente, el que está abajo es Joe Frazier, el ex campeón del mundo, el que protagonizó en algún momento una de las peleas del siglo frente a Muhammad Ali. Bueno, Joe Frazier, campeón del mundo, está abajo y Sylvester Stallone, Rocky Balboa, está aquí arriba. Cosas que tiene el folclore de la ciudad. Bueno, aquí estamos, porque mañana en la jornada 21 de la MLS, el Inter Miami de Leo Messi va a enfrentar al conjunto de Philadelphia Union, un conjunto que no ha comenzado bien. Fue el ganador del Supporter Shield, el superlíder, el que hizo la mayor cantidad de puntos la temporada pasada, y que no comenzó bien, fue destituido su técnico, hoy tiene un técnico entre comillas interino, no venía bien antes del parón mundialista y ha ganado los últimos cuatro partidos.

0: viene de derrotar por 3-2 al conjunto de Nueva York en el Yankee Stadium con doblete del uruguayo Bruno Damiani, y va a enfrentar mañana al conjunto del Inter Miami, que sigue con la baja de Germán Berterame, que continúa en el protocolo de conmoción, esto a través de la liga. Hoy tuvimos la oportunidad de conversar con el técnico Guillermo Hoyos, a quien vamos a escuchar en un ratito nada más, y nos dijo que él tiene ya la luz verde y el alta médica de parte de la institución, pero hay un protocolo que tiene que cumplir de parte de la liga y está por lo menos en 2 semanas más acaso de vuelta, aunque ya está entrenando a la par del equipo. No va a estar Mikael, el central brasileño, que sigue siendo baja, y tampoco Mateo el Toto Silvetti, que tiene un problema en el hombro derecho que lo obliga todavía con mucho dolor y más allá de estar medicado con la molestia en ese sector del cuerpo. Y Facundo Mura, que está en condiciones, le preguntamos sobre Facundo Mura, que había sido sustituido por Maxi Falcón, el central uruguayo, que volvió después de varios partidos de ausencia, y nos explicó que simplemente había sido un tema de ajuste táctico y no un tema de alguna lesión en el caso de Facundo Mura. Así que bueno, veremos si Anfrey juega lateral derecho, si no Allen vuelve a ser lateral izquierdo, por las dudas que ha dejado Sergio Reguilón. Nos explicó que Messi, Suárez y Casemiro van a ser de la partida y están en condiciones de ser titulares. Así las cosas, seguramente el Subaru Park en Chester, cerca de aquí del centro de Pensilvania, de Filadelfia, va a estar totalmente lleno, va a jugar el mejor jugador del mundo, que evidentemente quiere volver al gol después de haber errado el penal el fin de semana frente al conjunto de Nashville. Miami lleva una seguidilla de 3 partidos sin conocer la victoria en todas las competencias, 2 en la League Cup donde fue eliminado y una abultada el fin de semana frente al conjunto de Nashville donde perdió por 4-1 con el consabido penal errado de Leo Messi. Bueno, habló en la previa Ángel Guillermo Hoyos, el técnico del Inter Miami, y esto fue lo que dijo.
1: Obvio que el equipo siente eso, el rigor de cada 3 días jugar y todas estas cosas, pero realmente es un equipo que está acostumbrado a competir de esa forma también, porque muchos jugadores sí han jugado Champions y todas estas cosas que marcan el camino del crecimiento a nivel futbolístico, y hace que realmente sea para nosotros una posibilidad, un partido muy, muy intenso que va a ser, y que sea una posibilidad para poder lograr los objetivos que queremos.
0: Muy bien, la palabra de Ángel Guillermo Hoyos en la previa del partido de mañana. Veremos si el conjunto del Inter Miami vuelve por la senda del triunfo. De todas maneras, está segundo en este conteo del Supporter Shield, del superliderato, donde también está Nashville y donde también está el conjunto de Vancouver. La gente sube y baja corriendo a lo Rocky Balboa aquí en las escaleras. Esto tuvo, digamos, una connotación, este monumento, medio de mufiña, ¿no? Porque cuando durante el Mundial aquí jugó Costa de Marfil frente a Ecuador, y los aficionados ecuatorianos no tuvieron mejor idea que poner la camiseta de Ecuador, vestir al monumento, al busto de Rocky Balboa, de Silvestre Stallone, con la camiseta de la Tri ecuatoriana, que terminó perdiendo. Nosotros, como hoy hay Copa Sudamericana y hoy es la vuelta de Recoleta frente al conjunto de Boca, tratamos de vestir al busto de Rocky Balboa con la camiseta de Boca. No encontramos una camiseta de Boca, así que bueno, seguramente estará clasificando y superando al conjunto recoletano de Paraguay, mi querido Andrés. Bueno, es todo. Un saludo desde Filadelfia. Nos encontramos en Fútbol de Primera y continuamos con más desde los estudios en el programa.
2: Hay que pagar para encontrar.
3: Qué buen
2: compañero. No, es un fenómeno. Para encontrar la camiseta de Boca hay que pagarla y el hombre no la va a pagar.
4: Parece que tenía la descasiva, ¿no?
2: Sí.
3: Ahora el chicanero.
2: Hay que decirle que está ganando Boca ya de visitante en Asunción, que ya está definida la serie, 4-1 en el global. Tranquilo, que vaya. Tiene tiempo hasta que caiga la luz. Queremos ver si tiene un rato todavía en el programa de hoy. Si no, mañana, que compre ahí en algún, tiene en algún lado de Filadelfia. Seguro. Tiene que haber. Si no, la compra ahora online. Mañana la tiene en la puerta de su habitación del hotel y va y se la pone para festejar la clasificación del Club Atlético Boca Juniors a la siguiente ronda de la Copa Sudamericana, que seguramente se va a dar con este 4-1 global. El partido se está jugando a esta hora mientras hacemos el show. ¿Vos escuchó? Sammy, ya está.
3: Qué bárbaro este muchacho. Pero bueno, puede comprar una trucha también, ¿no? Tiene, o sea, el efecto es el mismo, no tiene que comprar. Digo, invertir
2: no
3: en
2: hay.
3: Una
2: legislación. Boca no cae en ilegalidades, ¿no? No, no existen. No existen. Nosotros vendemos camisetas de seda.
3: ¿De seda?
2: Sí.
3: Wow.
2: No existen las camisetas, esta que usted dice.
3: Las son truchas, ¿no?
2: Las, sí,
3: las
2: sí,
3: fake.
2: No. ¿Cómo se dice acá? Second hand, no, ¿cómo es la knockoff? No, no. ¿Cómo es que se dice?
3: Sí, knockoff, sí.
2: Knockout.
3: O dupe, ¿no? También la
2: dupe. Knockout. Ya que estaba hablando de Rocky Balboa. Bueno, gracias. ¿Qué hacemos? Agradezcale usted a Sammy por ser tan fin.
4: Sammy, un placer, un placer. Gracias.
3: Esto
4: gracias.
3: Fue Boxeo de Primera.
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2: Hoy, por segundo partido consecutivo, tres días después de que le había pasado, se volvió a desvanecer Jamal Musiala en un partido del Bayern Múnich que ganó con un gol de Lucho Díaz. Y ya hay mucha preocupación. El propio jugador se encargó de subir a su red social qué es lo que le habían dicho. Me diagnosticaron crisis de ausencia breves y temporales, pero tratables, causadas por una disfunción neurológica. Sé que estos episodios pueden parecer alarmantes a primera vista, pero para mí actualmente son parte de mi día a día. Fue mi decisión personal afrontar este reto y, con la autorización de los neurólogos, seguir centrándome en lo que más me ayuda en mi recuperación, simplemente vivir mi día a día y seguir mi pasión por el fútbol. Sé que estos episodios pueden parecer alarmantes a primera vista, pero para mí son parte de mi día a día. Queda claro que para seguir en actividad tiene que tener el alta médica, el visto bueno de sus neurólogos, pero son imágenes de esas que uno nunca quiere ver, ¿no? Un jugador sin roce, sin contacto, que está parado y de repente está al borde del desmayo.
11: Además, muy extraño lo que le pasa.
3: Sí, ¿no? Muy claro, pobre. Es una condición pocas veces vista, ¿no?
11: Y que le afecta no solo para jugar, sino su vida diaria. Me imagino que debe ser complicadísimo, ¿no? Claro. O sea,
3: Es complicado también para decidir si juega o no juega. Para los clubes que lo contratan, los técnicos que lo... había entrado 8 minutos antes de este segundo desmayo y tuvo que salir, con lo cual es una decisión complicada para la institución también tener un jugador así, por más que sea Jamal Musiala, que sea el jugador que es, pero bueno, contar con él es complicado, ¿no?
2: En el primer episodio todos pensaban que era una cuestión de un golpe de calor, porque es un partido de pretemporada, se jugaba por la tarde, estaba haciendo mucho calor, pero no lo fue, y hoy le volvió a pasar. Bueno, otro gran jugador para mí, Alexis Sánchez, fue de los mejores jugadores chilenos, obviamente es de todos los tiempos, pero otro de los grandes jugadores.
11: No le pusieron la camisa a Rocky,
2: Gol de Villa, justo pobre Villa, que dije se perdía los goles bajo el arco. 2-0 gana Boca. Bien
3: por tranquilo, tranquilo.
2: Bueno, le decía que Alexis Sánchez llegó a la MLS, al Montreal Impact. Fue presentado recién hoy en conferencia de prensa y dijo esto.
12: Vi que estaban viniendo todos los jugadores mundial, estaba viniendo Messi, Suárez, Lewandowski, y dije, ¿por qué no venir y darme una oportunidad de jugar acá con los grandes jugadores a nivel mundial? Y competir, que es lo que me gusta a mí. Y hablé con Luca, me gustó el proyecto que estaba haciendo jugué en los mejores clubes del mundo, United, Arsenal, Inter, Marseille, y venir acá en Canadá era un desafío de poder ayudar al club y de salir campeón en un momento. Yo, mi mentalidad es siempre salir campeón en cada lugar que fui, siempre salí campeón.
2: Mire usted, bueno, Montreal, que ya no se llama más Impact, ¿me decís?
11: No, Montreal es club de fútbol.
2: Bien. Para salir campeón le va a costar este año.
3: Va a ser difícil, sí.
11: Luca, al que hacía referencia, es Luca Saputo, el hijo de Joey Saputo, los dueños del club, son los dueños del estadio y los dueños del Boloña.
2: También, es verdad.
11: Sí.
2: Bueno. ¿Le gustó el proyecto? ¿Qué proyecto? ¿De qué proyecto estarán hablando?
11: El proyecto será levantar un club que hace rato que anda mal. En este momento es penúltimo en la Conferencia del Este, a 7 puntos de la zona de clasificación.
2: ¿Con qué edad tiene Alexis?
3: 37 tiene.
2: 37, sí. No se puede hablar de un proyecto a largo plazo, ¿no?
3: No, pero podría pasar a un club más importante de la MLS si le va bien. Y
2: a los 37, no creo.
11: Aparentemente podría, la elección de jugar en Montreal tuvo que ver con...
3: Sí, la esposa.
11: Exactamente.
3: Sí,
11: las facilidades migratorias para la esposa. Uh-huh.
2: Que es húngara, ¿no?
3: Es rusa.
2: Rusa.
3: Bien. Por eso fue a Montreal.
2: Uh-huh. Bueno, el tema que el proyecto del club puede existir, si Alexis va a ser parte, le alcanzará...
11: Tienen que construir un equipo alrededor suyo. Porque, a ver, es un plantel menor el de Montreal. Y hace rato, insisto, que no puede competir. Está entre los últimos lugares temporada tras temporada.

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2: Bueno, estamos en época de definiciones de la Copa Libertadores de América y también de la Copa Sudamericana. Creo que a esta altura vale la pena recordar cómo son los cruces de aquí en más. Primero, obviamente, la final de la Libertadores es en Montevideo. El ganador de Católica Estudiantes de La Plata jugará contra el ganador de Corinthians Rosario Central de Argentina y el ganador de Flamengo Cruzeiro contra Independiente del Valle Tolima. Eso por un lado para llegar a cuartos. Del otro lado, Liga de Quito y Mirasol están 1-1. Van contra el ganador de Cerro Porteño Palmeiras, que están empatados también. Coquimbo, escuche bien, uno de estos dos va a llegar a cuartos de final. Coquimbo Platense, Coquimbo Unido de Chile, Platense de Argentina. Del otro lado, Independiente, Rivadavia de Mendoza y Fluminense. Sí, los ganadores de esa serie irían a cuartos. Bueno, también hay llave de Copa Sudamericana. La final es en Barranquilla, allí estaremos. Boca va a jugar contra el ganador de Bragantino Atlético Mineiro, que parece será Atlético Mineiro. Cienciano ha goleado a Botafogo, juega contra el ganador de Vasco da Gama Olimpia, que están 0-0. Santa Fe de Colombia, River, va contra el ganador de Tigre, Montevideo City. Mire usted, qué bárbaro, qué suerte, ¿no? Santos va contra Macará, no viajó, tiene ventaja de 2-1. No viajó Neymar por el tema de que no quiere jugar en la altura. Bueno, está muy bien. ¿Ya está?
5: Ya está.
2: Así quedó el cuadro. ¿Está Sammy? Sí. ¿Sammy?
7: ¿Cómo le va?
2: Venga, bien.
7: ¿Cómo está?
2: Bien.
7: No encontramos camiseta.
2: Acá está. Acá está. Se la vamos a mandar. Acá Chapela sabe en qué hotel paran los manzaneros. Así que es un special delivery. Va a llegar mañana antes de las 10 de la mañana.
8: Aparte, como el hotel se llama Palomar.
7: El nuevo dueño de Liverpool, muy bien.
8: El hotel, como se llama
7: por
8: Palomar.
7: Por ahí hay un partido con Cienciano, ¿ah? ¿Eh? Ojo a la altura.
5: Ahí el próximo.
7: Cienciano Boca.
2: Escúcheme. Yo quiero que mañana nos mande un informe igual que hoy.
5: ¿Poniéndole la camiseta a Rocky?
2: A Rocky.
5: Pero puede ser contraproducente Mufinia para la próxima ronda.
2: No.
7: El partido con Cienciano.
2: No, porque mandó.
7: Especialmente.
2: No. El hombre mandó que hoy iba a ser mufa porque por eso no la puse, que se yo. Van
7: 2-0. Eso nos contaron.
2: 2-0 al medio tiempo.
7: Ah, muy bien. No, por eso salió bien.
2: Esta es la del 5 de Boca de nuestro gran amigo Chicho Serna. Se la mandamos, bueno, pero que vuelva, no la deje ahí puesta, que sabe que hay mucho turismo argentino. Listo.
8: Digo que el hotel se llama Palomar, así que va con una paloma mensajera la
2: camisa. Siga corriendo. Gracias por la buena suerte, 2-0 medio tiempo. Siga. Gracias. Bueno. Muy finieron. Así estaba el cuadro entonces de Copa Libertadores. Neymar no quiere jugar en la altura. Ya le había pasado contra Liga de Quito, creo que es. Está bien, se cuida. Además tiene. Es corta, es raro, ¿no? Porque no es que ganó la ida 5-0 y que nada, ¿para qué me voy a desgastar y arriesgar?
5: Pero está 2-1. Bien físicamente, Neymar, además.
2: Y está jugando todos los partidos de local.
8: Sí.
5: Entonces se recuperó bien.
2: Aparentemente sí, pero digo, la ventaja de Santos contra Macará es 2-1, es en Ambato el partido, que 2.500 metros, ¿no es?
8: Más soportable.
2: Es más soportable.
8: Estaba
2: claro.
8: Ahí.
2: Es de F.
8: Sí.
5: Pero es el claro, es como el F.
8: Sí.
2: Un poquito más, pero bueno, no viajó ahí. O cracky. 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
2: Las promesas hay que hacerlas con testigos. Nuestro gran público de Fútbol de Primera, y usted, señor Daniel Chapela, y usted, Rosa Sánchez, yo prometo, aquí, en el cierre del programa, que si Deportivo Recoleta da vuelta el partido contra Boca, que va perdiendo 2-0 al medio tiempo por Copa Sudamericana, yo mañana salgo desde Filadelfia, me tomo el primer avión, no sé cómo haré para conseguir una camiseta de Recoleta, porque es más difícil de conseguir, pero voy y se la pongo a Rocky. He dicho
8: que le dé la vuelta a la eliminatoria.
2: No, al partido son, de
5: casi,
2: hoy.
5: Es casi imposible, 4 goles de diferencia.
2: Será tan imposible como... A ver, mande, ¿quién me puede mandar una camiseta de Recoleta por las dudas para que llegue antes de mañana? Punto final. Lo que termine pasando en ese partido y en todo el fútbol, todos ya lo saben, arroba fdpradio, fdpradio.com. Hasta mañana, chau.

0: La canción que usted está escuchando se llama La Copa Soñada, escrita y cantada por Jerry Sea. La estrenamos durante la Copa del Mundo, ya pasó el Mundial. Y ahora empezamos a soñar con otras copas. Usted, nosotros, la sudamericana. Se ríen de mí. Ya, de entrada, la Libertadores. Las copas, los títulos, los campeonatos. Aquí estamos en Fútbol de Primera. Estamos ya calentando motores porque se vienen todas las ligas europeas. A fin de mes el sorteo de la Champions que todo el mundo espera. Estamos, como siempre, desde los estudios Ford, socio oficial de nuestro programa. Aquí tenemos intereses distintos. De arranque yo dije, para mí la copa soñada ahora, porque es la que nos queda, es la sudamericana. Para usted, Rosa Sánchez, ¿cómo le va? ¿Cuál sería?
1: Hola, Andrés. Y para mí sería volver a participar en otra Libertadores.
0: No, no, pero no. ahora. O sea, en este año que queda, ¿la copa soñada sería cuál?
1: Para mí, la copa soñada en este año y la copa del fútbol, de la Liga Profesional del Fútbol Argentino. No, no tenemos otra.
0: Muy bien. ¿Usted, Daniel Chapela?
2: Sí.
0: La liga,
2: más o menos sí. Lo mismo, sí.
0: Sí, la, pero usted es hincha del Barcelona.
2: Ah, bueno, sí, desde ese lado sí. Pero este año no hay trofeos en disputa, ¿no? Bien. Hasta el que viene, digo.
0: Del Barcelona queríamos hablarle porque ya quedó oficializado hoy. Rubricó su firma en el contrato Rodrigo Hernández como nuevo jugador del Barcelona Fútbol Club. Podemos abrir el plan un segundo porque le quiero mostrar a la gente, que no se ofenda, Rosa, la voy a sacar de cuadro un segundito porque tengo que hacer lo que hizo Joan Laporta con Rodrigo. Voy a hacer de cuenta que yo soy Laporta. Podemos sacar a Rosa un segundo para que se vea, porque si no, no se va a ver bien. Pongamos a Chapela y a Joan Laporta. Podemos sacar la barra divisora también, estoy pidiendo mucho, ¿no? Eso pasa ahí, está. Eso pasa por reírse de entrada, muchachos. Hace de cuenta, Chapela, que está firmando el contrato. Termina de firmar, sí, listo.
2: El 1% del contrato.
0: No. Ahí está. Ah, bueno, qué tacto, qué muñeca tiene nuestro productor, ¿eh? Lo agarra de prevenido, está moviendo la cámara. Y Laporta le hizo así y lo trajo. Casi le desgarra el brazo.
2: Pobre Rodrigo.
0: ¿Lo viste? ¿Lo vieron?
2: Sí.
0: Casi le desgarra el brazo a Rodrigo. Lo acercó hasta la silla. Estaban así en una esquina de la mesa. Lo trae hasta la silla para la foto. Pónganse de pie, digo.
2: Solo contar un detallito que a lo mejor da contexto. No voy a dar detalles, pero esa firma se produjo después de que Rodrigo Laporta, su representante, la esposa y tal, se fuesen a comer a un famoso restaurante de Barcelona. De
0: ¿cuál?
2: Sí.
0: ¿Sete Portes?
2: Con el Botafumeiro, o sea.
0: Ah, el Botafumeiro, oh, wow. Están todos ahí.
2: Bueno, muy rociadita la comida.
1: Sí. Ah, ¿por eso entonces, pasó eso entonces?
0: Es un detalle. Okay. Rociadita para el presidente.
1: Estaba un poco tipsy.
0: Presidente,
1: claro. Estaba claro. Tipsy.
2: Claro, no, Rodri se cuida, se nota que se cuida.
0: Sí.
2: Bueno. Laporta también se nota que se no. Cuida también, pero comiéndose.
0: No sea malo. Yo insisto, hasta ahora para mí, es el pase del verano. Hasta ahora, por ahora y solo por ahora.
2: Sí.
0: A ver, denme algún otro. Bernardo Silva.
2: No, es el más importante es este. Es el balón de oro de hace 2 años y el mejor jugador del mundial. Entonces,
0: sí, ¿no?
1: El balón, o sea, el ganador, el mejor jugador
2: sí,
1: del mundial.
2: Eso,
1: no
2: sí,
1: necesariamente
2: eso.
1: El mejor jugador
0: bueno,
1: del mundial.
0: Está bien, pero campeón del mundo.
1: No, sí, es verdad. Pero bueno, Cucurella también es campeón del mundo y es para verdad. Mí también fue un pase impresionante el de Cucurella al Real Cucurella, su paella, al Real Madrid.
0: Digo, es muy bueno en su puesto, sí, es verdad.
2: Sí,
0: no, no puedo decir otra cosa.
2: Izquierdo, digo, tiene una influencia relativa. Es bueno, no sí. Estoy discutiendo eso. Pero digo, Rodri es un jugador que te marca el estilo de un equipo.
1: Sí, ahora, sí. El tiempo lo dirá, ¿no? Lo que según lo que haga en el Barcelona, dirá si,
2: claro.
1: Si fue el pase del año o no. Ese es el tema, ¿no? Porque después está en danza Lo de Julián Álvarez, están danza lo de Enzo Fernández. No digo que sean mejores, pero...
0: Dancemos un rato, a ver.
1: Sí.
0: Julián Álvarez, el pase de Julián Álvarez del Atlético de Madrid, un potencial pase del Atlético de Madrid al Barcelona, sería más que este pase de...
2: No tiene con qué pagarlo el Barcelona.
0: No, no, pero olvidemos, digo, desde el punto de vista del más ruido mediático, yo digo que es el pase del verano hasta ahora, el de Rodri del City al Barcelona. ¿Vos decís que el de Julián sería más que el de Rodri?
1: Sí, yo también.
0: Sí. Uh-huh. ¿Por qué?
2: Porque es un, primero que es un delantero, y eso suele tener más impacto. Barcelona necesita un goleador que pueda reemplazar a Lewandowski y a Ferran Torres con Julián Álvarez. Pregúntele a cualquier hincha del Barcelona si no se alegraría más que con el fichaje de Rodri, que ya es importante, porque aparte, digo, tiene unas características muy especiales. Mira, Andrés.
0: No, está bien.
2: Pero yo lo que creo es que, sinceramente, me sorprendería mucho que el Atlético de Madrid se lo venda al Barça.
0: Ya, bueno, aparte ya Cerezo dijo que no se va. No, estoy viendo como Villa se pierde los goles debajo del arco, está bien. Bueno, vamos a escuchar a Rodri hablando ya como jugador del Barcelona.
3: Bueno, la decisión ha sido una decisión dura, primero por el hecho de salir del Manchester City, un club que me lo ha dado absolutamente todo, donde he sido tremendamente feliz durante todos estos años y donde estaré siempre eternamente agradecido por lo que me han dado y por lo que hemos sido capaces de conseguir. Agradecer que hayan entendido que era un momento para salir, para posibilitar esta salida. Y en cuanto a Barcelona, bueno, es un grandísimo club, siempre para mí ha sido un referente a nivel mundial por su filosofía, por su manera de entender el fútbol y también los valores que representa, y bueno, para mí está claro que tenía alguna otra opción más, como dices tú, pero para mí Barcelona fue la primera opción, y así se lo hice entender a Jan, a la cúpula directiva, y nada, feliz de estar aquí.
0: Bueno, recordemos que él salió del Atlético de Madrid a Inglaterra. Alguna vez dije que es distinto porque no tiene redes sociales, porque no tiene tatuajes, no lo hace distinto, pero sí obviamente no entra dentro del común de los futbolistas, y queda claro por lo que vimos en el canal de YouTube de Fútbol de Primera que también es distinto, porque cuántos jugadores, sobre todo en esto, en los mercados de verano, no se presentan en short y camiseta musculosa a una presentación. Es más, me tocó presentarlo en la MLS, Antoine Griezmann en New York, el día 2 días antes de la final, estaba de short.
2: Sí, no.
0: Este chico estaba de saco y corbata.
1: Es distinto, claro.
0: De camisa y saco.
2: Se sale de la horma, ¿no? Sin generalizar. Y aparte de eso, es austero, porque no sé si vieron la imagen de... Se subió a un avión low cost cuando viajó a Manchester, el último viaje que hizo a Manchester antes de que se diera el fichaje. Se conocieron hoy algunos detalles interesantes de cómo se dio la operación. Es un hecho que el Real Madrid estuvo pujando por el futbolista, que él estaba sopesando a dónde ir, y resulta que lo invitaron a una boda en la Costa Brava, en un lugar de veraneo, Begur, y en esa boda, que era del que es hoy el jefe de la oficina de atención al jugador en el Barcelona y que había conocido a Rodri en el City, estaba Deco, y allí en esa boda conversaron sobre esta posibilidad de venir al Barça, y él expresó su interés, y cuentan quienes estuvieron allí, esto publicado hoy por los diarios, que Rodri hasta cantó el himno del Barça en ese matrimonio. Wow.
1: Ahora, ¿cómo le debe haber dolido a la gente del Madrid escuchar de Rodri que el Barcelona era su primera opción? Porque el Madrid fue el primero en terciar con esta negociación con él, que después, por alguna razón, después más tarde entró el Barcelona. Bueno, ahora acaso sea por esto que cuenta Daniel, y porque el jugador dijo que de los dos prefería el Barcelona, entonces mostró interés el Barcelona y descarta el Real Madrid. Debe haber sido un tema difícil de digerir para Florentino y la gente del Madrid, ¿no?
2: Y saben esas cosas que hemos sabido también, como por ejemplo cuando un jugador ha ido a algún club donde ha estado Messi, que ha recibido un mensaje de Messi que termina de darte como el empujón final para llegar al equipo. Le pasó a Rodri con Lamine Yamal, que le mandó un mensaje, compañero suyo de la selección. Quedó Rodri como segundo en la escala salarial, solo gana más en el Barcelona Lamine Yamal.
0: Ya no tiene que esta cuestión de los candados, ya está, ya superó todos los problemas económicos,
2: está en una mejor situación que el año pasado, pero el problema ya no son los candados, el problema es la fluidez, el dinero, el dinero en caja.
1: Pero por ejemplo, a Rodri lo pagaron 60 millones de euros. Sí. Si lo quieren a Julián Álvarez, que obviamente la gente del Atlético dice que ni por 200 lo vende, pero van a tener que estirarse un poco más si quieren, porque según dicen ahora, los medios argentinos están diciendo que el Barcelona se puso como límite los siguientes 3 días. O sea, 72 horas más para negociar a Julián Álvarez, con lo cual uno cree que van a elevar la oferta, porque si no, de otra manera, el no ya lo tienen del Atlético, así la que uno sartén. Cree que van a mejor. ¿Y con qué? ¿Con qué pagarían a Julián Álvarez?
2: Yo creo que no, o sea, los 100 millones que ofreció es una cifra que no alcanza para nada de lo que pueda llegar a aspirar. El Atlético de Madrid no le va a poner precio. Si tiene una cláusula de 500 millones, no le va a vender a su mejor jugador a un rival con el que compite por el título de liga. O sea, yo no creo que eso vaya a pasar. Por más que pueda forzar la situación Julián Álvarez, puede estar más cerca de irse a otra liga que no al Barcelona. Esa es mi impresión.
0: Bien, insisto con este tema porque seguramente, digo, habrá influido Deco, pero queda claro que sopesó también, a ver, ¿con quién gano la Champions más rápido? ¿Con el Madrid o con el Barcelona?
2: Esa es una buena pregunta.
1: No, cualquiera de los dos para mí, eso no
0: sé. Sí, es verdad. Pero me parece que Rodri, con tanta figura que tiene Madrid, ¿no? Creo que Rodri acá, después de Lamín, que además es muy joven y está empezando a ser figura del Barcelona, a ver, ¿no? Empezando a ser figura desde el peso propio que tiene de su calidad futbolística, pero no es Messi todavía, no es lo que fue Messi para el Barcelona. Yo creo que Rodrigo va a encajar como líder de ese plantel. Sin lugar a dudas.
2: Totalmente,
0: ¿no?
2: De acuerdo.
0: Y después, a pesar de ser ajeno, digamos, a la cultura blaugrana.
2: Sí, es como en el Barcelona, digamos, el proceso de adaptación va a ser mínimo. Me refiero al fútbol. Imagínense a Rodri jugando para Mourinho en el Madrid. Muchas veces pasándole la pelota por arriba de la cabeza. Digo, es otro estilo, es otra manera de jugar. El Barcelona va a ser el que la tenga, el que marque los ritmos, el que decida cuándo presionar.
0: Bueno, a propósito de Messi, en un ratito tomamos contacto con Sami Sadovni, que está en Filadelfia junto al 10. Jugará mañana de entrada. ¿Cómo está anímicamente? Nos lo cuenta todo Sami en un rato. Ya volvemos.
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0: Sí se hace, no va a ser el pase del verano, pero va a ser un pase importante. Estoy hablando de Armando González. Si yo digo Armando González, ¿la gente sabe exactamente de quién hablo?
2: Difícil.
1: Sí, casi nadie se acuerda su primer nombre.
0: Uno de los de esos jugadores, hay algunos jugadores, esto ya lo comentamos en algún momento, a quien conocemos por su apodo y muchas veces ni recordamos su nombre de pila. Este es uno de ellos, porque es la Hormiga González.
2: Sí, sí.
0: El delantero de Chivas.
2: Milito, cuando se refiere a él, dice Hormi.
0: Hormi.
2: Sí, sí.
1: Y después tienen al oso también, ellos ahí, que tampoco nadie. O sea, tienen varios animalitos ahí, pero nadie se acuerda del nombre original.
0: Pasa muchas veces, ¿eh?
2: Sí, sí, sí.
0: Muchas veces, además.
2: El oso González también, ¿no?
1: Claro, el oso. Sí, sí.
0: Claro. ¿Está hecho el pase ya de Armando la Hormiga González al Olympiacos?
2: No. La oferta existe porque, a ver, estuve consultando diarios griegos y, digamos, hablan de un proceso de negociación en marcha. Y lo importante acá es que aparentemente el técnico de Olympiacos, que es José Luis Mendilibar, el técnico español, dio el visto bueno. Dicen las notas que en Olympiacos no hay fichaje que no apruebe el entrenador.
1: Hay dos ofertas ya, Andrés.
0: ¿Dos? Sí.
1: Hicieron la primera de 6 millones.
0: Ah, del mismo equipo.
1: Sí. La primera de 6 millones rechazada y ahora la segunda entre 9 y 10 millones rechazada de nuevo. O sea, las Chivas quieren más por el jugador. El tema es si el Olympiacos va a enviar una tercera oferta.
0: Bueno, ahí está llegando a Verde Valle. Saludando a su gente. Usted se acaba de dar cuenta, Sánchez, ¿no? Nos tenemos que poner rápido en campaña. Hoy es todo muy fácil, en YouTube podemos tomar clases.
1: ¿Qué pasó?
0: Y acá, entre Sammy, que habla portugués todo el tiempo, Daniel ahora ya no supera porque habla catalán, y ahora griego. Dice, consultando diario griego, mandó. ¿Y qué decía? ¿Y estuvo leyendo algo más de ¿Usted lee griego?
2: tengo el traductor que me hace el trabajo, sí. Sí, es difícil, el cirílico no.
0: Sí, ¿qué?
1: Iba a decir una palabra que. ¿Gol de alguien? No.
0: No, es que iba a decir una. Estuve a punto de decir una cosa que en la radio no se puede decir, que hubiera pasado en. No es que delaté mi edad, ni mucho menos, delaté. Una tontería lo que dije, porque obviamente hoy sabemos de todas estas herramientas que están para todos. A mí me pasa lo mismo. Translate Tweet, ¿no?
2: Sí, sí.
0: Es fantástico, es realmente una herramienta fantástica. Y además las plataformas también nos permiten, por ahí no es una traducción exacta, sobre todo en algunos idiomas por ahí que no están perfeccionados, pero
2: te orienta.
0: No, bastante.
2: Te permite agarrar el sentido de la nota al menos.
0: Bueno, y eso diario, decían entonces que se puede llegar a hacer el negocio.
2: Que está abierta la negociación, que están tratando con él. Acaban de prestar un futbolista de Olympiacos, un brasileño, Alex Santos, al Sporting de Kansas City. Se abrió un cupo y es una de las posibilidades, pero no está cerrado.
0: Bueno, tiene 12 días, ¿no? 13 días. Sí.
2: Primera semana de septiembre.
0: ¿El Olympiacos juega Champions?
2: No, Europa League. Fue eliminado en la fase previa.
0: Ya. Fue campeón, ¿no? O jugó una, la final de la Europa League, el Olympiacos.
2: Sí, con Mendilibar de técnico.
0: Sí. ¿No fue campeón?
2: Y no, perdió la final.
0: Perdió la final, sí. Después de una gran campaña. Bueno, ese sería el destino. Y está bien que se vaya al Olympiacos. Bueno, se va donde vengan a buscarlo, ¿no? Pero sería una buena plataforma para la hormiga irse al fútbol de Grecia.
1: Yo creo que sí, es una liga intermedia donde él podría desarrollarse.
0: ¿Intermedia de cuáles?
1: Y de las grandes ligas, de Francia, de Italia, de España.
0: Intermedia entre la de Kosovo, Luxemburgo.
1: No, y esas son están en el fondo,
2: más,
1: sí, tal
2: más.
1: Cual.
2: Diría que Países Bajos. Bélgica
0: no es una liga. A ver, las que sirven de trampolín por lo general son la portuguesa y la neerlandesa,
1: sí.
0: La Eredivisie y la de Portugal, que venden muy bien a los futbolistas que primero encuentran, ¿no? Hacen un gran trabajo de visualización de futbolistas con futuro, los compran, los potencian y lo venden muchas veces por 10 veces el valor.
2: Sí, la diferencia yo creo que está en que los clubes griegos, los grandes clubes griegos, mueven mucho dinero.
0: Uh-huh.
2: Olympiacos, AEK, Panathinaikos, todos mueven mucho dinero.
1: Sí.
2: Sigue siendo una liga de segundo orden, pero digamos los sueldos son buenos.
0: Sí.
2: Es decir, vende, pero digamos para que un futbolista salga de un equipo griego, tiene que ser alguien que irrumpa con mucha fuerza y la oferta sea grande.
0: Pero tiene que irrumpir en Europa.
2: Claro.
0: Nadie voltea a ver los 30 goles que pudo haber hecho, sobre todo en una liga que ha tenido tantos problemas de corrupción, tantos problemas administrativos, en una liga que es de dos, de tres a veces, ¿no? El Panathinaikos, el Olympiacos y el AEK.
2: Sí.

0: del Olympiacos, Marianakis, el año pasado en su otro equipo, Nottingham Forest, tuvo 4 entrenadores en la misma temporada. No es común, menos en la Premier.
1: No.
2: Lo que iba a decir, que bueno, si va a jugar la Europa League, ahí sí se va a exponer en Europa y lo van a ver, ¿no? A mí me parece que, obviamente Chivas lo va a vender si viene una buena oferta, ¿no? Pero él tiene que decidir si le interesa el fútbol griego. Creo que había habido una oferta de Arabia Saudita previa a esta y no hubo interés, pero bueno, esta me parece que podría ser considerada. No está haciendo goles el jugador por ahora, ese es el tema, ¿no?
0: Bien, ya que usted usa todas estas herramientas, hay un parlantito, ¿no? Que le puede, usted le puede hablar, hay un micrófono, le puede preguntar a chat verbalmente.
1: Sí.
0: Y chat le responde con audio. Ponga por la duda, se haga el pase. Se ríe, si no sabe lo que voy a decir. ¿Cómo se dice hormiga en griego? ¿No? Para ya ir sabiendo cuando lo vendan, si es que lo venden.
2: ¿Y si le preguntamos a Siri?
0: Y sí, también. Ya volvemos.
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1: Que esperar mucho, no. Ahí que queríamos salir de la duda. ¿Cómo se dice? ¿A quién le pregunto? ¿A Siri? ¿Siri es? Bueno, no importa. ¿Cómo se dice hormiga en griego?
2: Se dice mirmingi. Suena como mirmingi, más o menos.
3: Pero que Siri es hombre ahora.
1: Sí, puede ser, uno lo puede programar para lo que sea, pero bueno. No, pero no, eso no, mucho esto me parece, me hicieron
3: entrar. Yo también lo investigué por mi lado y está correcto.
1: Ah, es Mirmingui.
3: Sí, Mirmingui.
1: Mirmingui.
4: Sí. Ya sabemos cómo se dice en griego, bueno, en inglés, por supuesto, que no tiene tanta gracia. Ant. Y en euskera, que es chingurri.
3: Ah, claro, es verdad, el chingurri, sí, Valverde.
1: No, portugués sería formiga.
3: Formiga, claro.
1: Sí, porque tenemos que saludar a Sami Sadovnik, que está en Filadelfia a la espera de Leo Messi. Jugará mañana contra Philadelphia Union. Sami, ¿cómo te va?
5: Muchas gracias. Hola, Andrés. Saludos, Rosa, Daniel. Aquí estamos en Filadelfia, en uno de los icónicos puntos de la ciudad, en donde se grabó parte de las películas de Rocky con Sylvester Stallone. Increíblemente, aquí está el monumento, el busto del actor, encarnando, por supuesto, a Rocky en esta ciudad de Filadelfia, que volvió a este punto, porque la última vez que estuvimos aquí en Filadelfia, estaba en la entrada, allí abajo, lo habían quitado de aquí. Increíblemente, el que está abajo es Joe Frazier, el ex campeón del mundo, el que protagonizó en algún momento una de las peleas del siglo frente a Muhammad Ali. Bueno, Joe Frazier, campeón del mundo, está abajo y Sylvester Stallone, Rocky Balboa, está aquí arriba. Cosas que tiene el folclore de la ciudad. Bueno, aquí estamos, porque mañana en la jornada 21 de la MLS, el Inter Miami de Leo Messi va a enfrentar al conjunto de Philadelphia Union, un conjunto que no ha comenzado bien, fue el ganador del Supporter Shield, el superlíder, el que hizo la mayor cantidad de puntos la temporada pasada y que no comenzó bien, fue destituido su técnico, hoy tiene un técnico entre comillas interino, no venía bien antes del parón mundialista y ha ganado los últimos 4 partidos, viene de derrotar por 3-2 al conjunto de Nueva York en el Yankee Stadium con doblete del uruguayo Bruno Damiani y va a enfrentar mañana al conjunto del Inter Miami, que sigue con la baja de Germán Berterame, que continúa en el protocolo de conmoción, esto a través de la liga. Hoy tuvimos la oportunidad de conversar con el técnico Guillermo Hoyos, a quien vamos a escuchar en un ratito nada más, y nos dijo que él tiene ya la luz verde y el alta médica de parte de la institución, pero hay un protocolo que tiene que cumplir de parte de la liga y está por lo menos en 2 semanas más acaso de vuelta, aunque ya está entrenando a la par del equipo. No va a estar Mikael, el central brasileño, que sigue siendo baja, y tampoco Mateo el Toto Silvetti, que tiene un problema en el hombro derecho que lo obliga todavía con mucho dolor y más allá de estar medicado con la molestia en ese sector del cuerpo. Y Facundo Mura, que está en condiciones, le preguntamos sobre Facundo Mura, que había sido sustituido por Maxi Falcón, el central uruguayo que volvió después de varios partidos de ausencia, y nos explicó que simplemente había sido un tema de ajuste táctico y no un tema de alguna lesión en el caso de Facundo Mura. Así que bueno, veremos si Ian Frey juega de lateral derecho, si no Allen vuelve a ser lateral izquierdo, por las dudas que ha dejado Sergio Reguilón. Nos explicó que Messi, Suárez y Casemiro van a ser de la partida y están en condiciones de ser titulares. Así las cosas, seguramente en Subaru Park, en Chester, cerca de aquí del centro de Pensilvania, de Filadelfia, va a estar totalmente lleno, va a jugar el mejor jugador del mundo, que evidentemente quiere volver al gol después de haber errado el penal el fin de semana frente al conjunto de Nashville. Miami lleva una seguidilla de 3 partidos sin conocer la victoria en todas las competencias, 2 en la Leagues Cup donde fue eliminado y una abultada el fin de semana frente al conjunto de Nashville donde perdió por 4-1 con el consabido penal errado de Leo Messi. Bueno, habló en la previa Ángel Guillermo Hoyos, el técnico del Inter Miami, y esto fue lo que dijo.
6: Obvio que el equipo siente eso, el rigor de cada tres días jugar y todas estas cosas, pero realmente es un equipo que está acostumbrado a competir de esa forma también, porque muchos jugadores sí han jugado Champions y todas estas cosas que marcan el camino del crecimiento a nivel futbolístico, y hace que realmente sea para nosotros una posibilidad, un partido muy, muy intenso que va a ser, y que sea una posibilidad para poder lograr los objetivos que queremos.
5: Muy bien, la palabra de Ángel Guillermo Hoyos en la previa del partido de mañana. Veremos si el conjunto del Inter Miami vuelve por la senda del triunfo. De todas maneras, está segundo en este conteo del Supporter Shield, del superliderato, donde también está Nashville y donde también está el conjunto de Vancouver. La gente sube y baja corriendo a lo Rocky Balboa aquí en las escaleras. Y esto tuvo, una connotación, este monumento, medio de mufiña, ¿no? Porque cuando durante el Mundial aquí jugó Costa de Marfil frente a Ecuador, y los aficionados ecuatorianos no tuvieron mejor idea que poner la camiseta de Ecuador, vestir al monumento, al busto de Rocky Balboa, de Silvestre Stallone, con la camiseta de la tri ecuatoriana, que terminó perdiendo. Nosotros, como hoy hay Copa Sudamericana y hoy es la vuelta de Recoleta frente al conjunto de Boca, tratamos de vestir al busto de Rocky Balboa con la camiseta de Boca. No encontramos una camiseta de Boca, así que bueno, seguramente estará clasificando y superando al conjunto recoletano de Paraguay, mi querido Andrés. Bueno, es todo. Un saludo desde Filadelfia. Nos encontramos en Fútbol de Primera y continuamos con más desde los estudios en el programa.
1: Hay que pagar para encontrar.
3: Qué buen compañero.
1: No, es un fenómeno. Para encontrar la camiseta de Boca hay que pagarla, y el hombre no la va a pagar.
4: Parece que tenía la de Escasiva, ¿eh?
1: Sí.
3: Ahora el chicanismo.
1: Hay que decirle que está ganando Boca ya de visitante en Asunción, que ya está definida la serie, 4-1 en el global. Tranquilo, que vaya. Tiene tiempo hasta que caiga la luz. Queremos ver si tiene un rato todavía en el programa de hoy. Si no, mañana, que compre ahí en algún lado de Filadelfia. Seguro. Tiene que haber. Si no, la compra ahora online. Mañana la tiene en la puerta de su habitación del hotel y va y se la pone para festejar la clasificación del Club Atlético Boca Juniors, la siguiente ronda de la Copa Sudamericana, que seguramente se va a dar con este 4-1 global. El partido se está jugando a esta hora mientras hacemos el show. ¿Vos escuchó, Sammy? Ya está.
3: Qué bárbaro, muchacho. Pero bueno, puede comprar una trucha también, ¿no? El efecto es el mismo, no tiene que comprar. Invertir
1: no
3: en
1: hay.
3: Una
1: legislación. Boca no cae en ilegalidades, ¿no? No existen. Nosotros vendemos camisetas de seda.
3: ¿De seda?
1: Sí.
3: ¡Wow!
1: No existen las camisetas, estas que usted dice.
3: Las son truchas, ¿no?
1: Las
3: fake.
1: No. ¿Cómo se dice acá? Secundando, ¿cómo es la knockoff? No, la, no. ¿Cómo knock-off. Es que se dice?
3: Sí, knockoff, sí.
1: Knockout.
3: O dupe, ¿no? También la
1: dupe. Knockout. Ya que estaba hablando de Rocky Balboa. Bueno, gracias. ¿Qué hacemos? Agradezcale usted a Sammy por ser tan fin.
4: Sammy, un placer. Gracias.
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1: Hoy, por segundo partido consecutivo, tres días después de que le había pasado, se volvió a desvanecer Jamal Musiala en un partido del Bayern Múnich que ganó con un gol de Lucho Díaz. Y ya hay mucha preocupación. El propio jugador se encargó de subir a su red social. ¿Qué es lo que le habían dicho? Me diagnosticaron crisis de ausencia breves y temporales, pero tratables, causadas por una disfunción neurológica. Sé que estos episodios pueden parecer alarmantes a primera vista, pero para mí actualmente son parte de mi día a día. Fue mi decisión personal afrontar este reto y con la autorización de los neurólogos seguir centrándome en lo que más me ayuda en mi recuperación. Simplemente vivir mi día a día y seguir mi pasión por el fútbol. Sé que estos episodios pueden parecer alarmantes a primera vista, pero para mí son parte de mi día a día. Queda claro que para seguir en actividad tiene que tener el alta médica, el visto bueno de sus neurólogos, pero son imágenes de esas que uno nunca quiere ver, ¿no? Un jugador sin roce, sin contacto, que está parado y de repente está al borde del desmayo.
4: Además, muy extraño lo que le pasa.
3: Sí, ¿no? Muy claro, pobre. Es una condición pocas veces vista, ¿no?
4: Y que le afecta no solo para jugar, sino su vida diaria. Me imagino que debe ser complicadísimo, ¿no? Claro. O sea,
3: Es complicado también para decidir si juega o no juega. Para digo, los clubes que lo contratan, los técnicos que lo... había entrado 8 minutos antes del segundo, de este segundo desmayo, y tuvo que salir, con lo cual es una decisión complicada para la institución también tener un jugador así, por más que sea Jamal Musiala, que sea el jugador que es, pero bueno, contar con él es complicado, ¿no?
1: En el primer episodio todos pensaban que era una cuestión de un golpe de calor, porque estaba, es un partido de pretemporada, se jugaba por la tarde, estaba haciendo mucho calor, pero no lo fue, y hoy le volvió a pasar. Bueno, otro gran jugador, para mí Alexis Sánchez fue de los mejores jugadores chilenos, obviamente es de todos los tiempos, pero otro de los grandes jugadores.
4: No le pusieron la camisa a Rocky,
1: Gol de Villa, justo pobre Villa, que dije se perdía los goles bajo el arco. 2-0 gana Boca. Bien, bien
3: por tranquilo, tranquilo.
1: Bueno, le decía que Alexis Sánchez llegó a la MLS, al Montreal Impact. Fue presentado recién hoy en conferencia de prensa y dijo esto.
12: Vi que estaban viniendo todos los jugadores mundial. Estaba viniendo Messi, Suárez, Lewandowski. Y dije, ¿por qué no venir y darme una oportunidad de jugar acá con los grandes jugadores a nivel mundial? Y competir, que es lo que me gusta a mí. Y hablé con Luca, me gustó el proyecto que estaba haciendo y nada, jugué en los mejores clubes del mundo, United, Arsenal, Inter, Marseille, y venir acá en Canadá. Era un desafío de poder ayudar al club y de salir campeón en un momento. Yo, mi mentalidad es siempre salir campeón en cada lugar que fui, siempre salí campeón.
1: Mire usted, bueno, Montreal, que ya no se llama más Impact, ¿me decís?
4: No, Montreal es club de fútbol.
1: Bien. Para salir campeón le va a costar este año.
3: Va a ser difícil, sí.
4: Luca, al que hacía referencia, es Luca Saputo, el hijo de Joey Saputo, los dueños del club, son los dueños del estadio y los dueños del Boloña.
1: También, es verdad.
4: Sí.
1: Bueno, le gustó el proyecto. ¿Qué proyecto? ¿De qué proyecto estarán hablando?
4: El proyecto será levantar un club que hace rato que anda mal. Y en este momento es penúltimo en la conferencia del Este, a 7 puntos de la zona de clasificación.
1: ¿Con qué edad tiene Alexis?
3: 37 tiene.
1: 37, sí. No se puede hablar de un proyecto a largo plazo, ¿no?
3: No, pero podría pasar a un club más importante de la MLS si le va bien. Y
1: a los 37, no creo.
4: Aparentemente podría, la elección de jugar en Montreal tuvo que ver con...
3: la esposa.
4: Exactamente.
3: Sí,
4: las facilidades migratorias para la esposa.
1: Que es húngara, ¿no?
3: Es rusa.
1: Rusa.
3: Bien. Por eso fue a Montreal.
1: Bueno, el tema es que el proyecto del club puede existir. Si Alexis va a ser parte, le alcanzará...
4: Tienen que construir el equipo alrededor suyo. Porque, a ver, es un plantel menor el de Montreal. Y hace rato, insisto, que no puede competir. Está entre los últimos lugares temporada tras temporada.
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1: Bueno, estamos en época de definiciones de la Copa Libertadores de América y también de la Copa Sudamericana. Creo que a esta altura vale la pena recordar cómo son los cruces de aquí en más. Primero, obviamente, la final de la Libertadores es en Montevideo. El ganador de Católica Estudiantes de La Plata jugará contra el ganador de Corinthians Rosario Central de Argentina y el ganador de Flamengo Cruzeiro contra Independiente del Valle Tolima. Eso por un lado para llegar a cuartos. Del otro lado, Liga de Quito y Mirasol están 1-1. Van contra el ganador de Cerro Porteño Palmeiras, que están empatados también. Coquimbo, escuche bien, uno de estos dos va a llegar a cuartos de final. Coquimbo Platense, Coquimbo Unido de Chile, Platense de Argentina. Del otro lado, Independiente, Rivadavia de Mendoza y Fluminense. Sí, los ganadores de esa serie irían a cuartos. Bueno, también hay llave de Copa Sudamericana. La final es en Barranquilla, allí estaremos. Boca va a jugar contra el ganador de Bragantino Atlético Mineiro, que parece será Atlético Mineiro. Cienciano ha goleado a Botafogo, juega contra el ganador de Vasco da Gama Olimpia, que están 0-0. Santa Fe de Colombia, River, va contra el ganador de Tigre, Montevideo City. Mire usted, qué bárbaro, qué suerte, ¿no? Santos va contra Macará, no viajó, tiene ventaja de 2-1. No viajó Neymar por el tema de que no quiere jugar en la altura. Bueno, está muy bien. ¿Ya está?
3: Ya está.
1: Así quedó el cuadro. ¿Está Sammy? Sí. ¿Sammy?
20: ¿Cómo le va?
1: Venga, bien.
20: ¿Cómo está?
1: Bien.
20: Ven.
1: No
20: encontramos camiseta.
1: Acá está.
20: Ay,
1: Acá está. Se la vamos a mandar. Acá Chapela sabe en qué hotel paran los manzaneros. Así que es un special delivery. Va a llegar mañana antes de las 10 de la mañana.
4: Aparte, como el hotel se llama Palomar.
20: El nuevo dueño de Liverpool, muy bien.
4: El hotel, como se llama Palomar.
20: Por ahí hay un partido con Cienciano, ¿ah? ¿Eh? Ojo a la altura.
3: Ahí el cruce próximo.
20: Cienciano Boca.
1: Escúcheme. Yo quiero que mañana nos mande un informe igual que hoy.
3: ¿Poniéndole la camiseta a Rocky?
1: A Rocky.
3: Pero puede ser contraproducente Mufina para la próxima ronda.
1: No.
20: El partido con Cienciano.
1: No, porque mandó.
20: Aquí especialmente.
1: No. El hombre mandó que hoy iba a ser mufa porque por eso no la puso. Que se van 2-0.
20: Nos contaron. Eso nos 2-0, contaron los
1: 2-0 al medio tiempo.
20: Ah, muy bien. No, sí. Por eso salió bien.
1: Esta es la del 5 de Boca de nuestro gran amigo Chicho Serna. Se la mandamos, bueno, pero que vuelva, ¿eh? No la deje ahí puesta, que sabe que no, hay mucho turismo. Hay mucho turismo argentino, listo.
4: Creo que el hotel se llama Palomar, así que va con una paloma mensajera.
1: Ahí está.
4: Camisa.
1: Siga corriendo. Gracias por la buena suerte, ¿eh? 2-0 medio tiempo. Siga. Gracias. Bueno. Muy finero. Así estaba el cuadro entonces de Copa Libertadores. Neymar no quiere jugar en la altura. Ya le había pasado contra Liga de Quito, creo que es. Está bien, se cuida. Además tiene es corta, es raro, ¿no? Porque no es que ganó la ida 5-0 y que nada, ¿para qué me voy a desgastar y arriesgar?
3: Pero está bien físicamente Neymar, además.
1: Y está jugando todos los partidos de local.
4: Sí.
3: Entonces se recuperó bien.
1: Aparentemente sí, pero digo, la ventaja de Santos contra Macará es 2-1, es en Ambato el partido, que 2.500 metros, ¿no es?
4: Más soportable.
1: Es más soportable.
4: He estado ahí.
1: Es de F.
4: Sí.
3: Pero es el claro, es como el F.
4: Sí.
1: Un poquito más, pero bueno, no viajó ahí. O cracky. 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
1: Las promesas hay que hacerlas con testigo. Nuestro gran público de Fútbol de Primera, y usted, señor Daniel Chapela, y usted, Rosa Sánchez, yo prometo, aquí, en el cierre del programa, que si Deportivo Recoleta da vuelta el partido contra Boca, que va perdiendo 2-0 al medio tiempo por Copa Sudamericana, yo mañana salgo desde Filadelfia, me tomo el primer avión, no sé cómo haré para conseguir una camiseta de Recoleta, porque es más difícil de conseguir, pero voy y se la pongo a Rocky. He dicho
4: que le dé la vuelta a la eliminatoria.
3: Pero cuatro goles,
1: no, al partido
3: son,
1: de hoy.
3: Es casi imposible, cuatro goles de diferencia.
1: Será tan imposible como... A ver, mande, ¿quién me puede mandar una camiseta de Recoleta por las dudas para que llegue antes de mañana? Punto final. Lo que termine pasando en ese partido y en todo el fútbol, todos ya lo saben, arroba fdpradio, fdpradio.com. Hasta mañana, chau.

0: La canción que usted está escuchando se llama La Copa Soñada, escrita y cantada por Jerry Sea. La estrenamos durante la Copa del Mundo, ya pasó el Mundial. Y ahora empezamos a soñar con otras copas. Usted, nosotros, la sudamericana. Se ríen de mí. Ya, de entrada, la Libertadores. Las copas, los títulos, los campeonatos. Aquí estamos en Fútbol de Primera. Estamos ya calentando motores porque se vienen todas las ligas europeas. A fin de mes el sorteo de la Champions que todo el mundo espera. Estamos, como siempre, desde los estudios Ford, socio oficial de nuestro programa. Aquí tenemos intereses distintos. De arranque yo dije, para mí la copa soñada ahora, porque es la que nos queda, es la sudamericana. Para usted, Rosa Sánchez, ¿cómo le va? ¿Cuál sería?
1: Hola, Andrés. Y para mí sería volver a participar en otra Libertadores.
0: No, no, pero ahora. O sea, en este año que queda, ¿la copa soñada sería cuál?
1: Para mí, la copa soñada en este año y la copa del fútbol, de la Liga Profesional del Fútbol Argentino. No, no tenemos otra.
0: Muy bien. ¿Usted, Daniel Chapena?
2: Y la Liga. Más o menos lo mismo, sí.
0: Sí, la, pero usted es hincha del Barcelona.
2: Ah, bueno, sí, desde ese lado sí. Pero este año no hay trofeos en disputa, ¿no? Bien. Hasta el que viene, digo.
0: Del Barcelona queríamos hablarle porque ya quedó oficializado hoy. Rubricó su firma en el contrato Rodrigo Hernández como nuevo jugador del Barcelona Fútbol Club. Podemos abrir el plano un segundo porque le quiero mostrar a la gente, que no se ofenda, Rosa, la voy a sacar de cuadro un segundito porque tengo que hacer lo que hizo Joan Laporta con Rodrigo. Voy a hacer de cuenta que yo soy Laporta. Podemos sacar a Rosa un segundo para que se vea, porque si no, no se va a ver bien. Pongamos a Chapela y a Joan Laporta. Podemos sacar la barra divisora también, estoy pidiendo mucho, ¿no? Eso pasa, ahí está. Eso pasa por reírse de entrada, muchachos. Hacé de cuenta, Chapela, que está firmando el contrato. Termina de firmar.
2: Si
0: listo.
2: El 1% del contrato.
0: No. Ahí está. Ah, bueno, qué tacto, qué muñeca tiene nuestro productor, ¿eh? Lo agarra de prevenido, está moviendo la cámara. Y Laporta le hizo así y lo trajo. Casi le desgarra el brazo.
2: Pobre Rodrigo.
0: ¿Lo viste? ¿Lo vieron?
2: Sí.
0: Casi le desgarra el brazo a Rodrigo, lo acercó hasta la silla, estaban así en una esquina de la mesa, lo trae hasta la silla para la foto.
2: Muy bien,
0: pónganse de pie, digo.
2: Solo contar un detallito que a lo mejor da contexto, no voy a dar detalles, pero esa firma se produjo después de que Rodrigo Laporta, su representante, la esposa y tal, se fuesen a comer a un famoso restaurante de Barcelona. De
0: ¿cuál?
2: Sí.
0: ¿Sete Portes?
2: El Botafumeiro, o sea.
0: Ah, el Botafumeiro, oh, wow. Todos ahí.
2: Bueno, muy rociadita la comida.
1: Sí. Ah, ¿por eso entonces, pasó eso entonces?
0: Ah, es okay. Rociadita para el presidente.
1: Estaba un poco tipsy.
2: Claro,
1: tipsy.
2: Claro, no, Rodri se cuida, se nota que se cuida.
0: Sí, bueno.
2: La Porta también se nota que se cuida también, pero comiéndose.
0: No sea malo. Yo insisto, hasta ahora para mí, es el pase del verano. Hasta ahora, por ahora y solo por ahora.
2: Sí.
0: A ver, denme algún otro. Bernardo Silva.
2: No, es el más importante, es el balón de oro de hace 2 años y el mejor jugador del mundial. O sea,
0: sí, ¿no?
1: El balón, o sea, el ganador, el mejor jugador,
2: sí,
1: del mundial.
2: Eso,
1: no,
2: sí,
1: necesariamente
2: eso.
1: El mejor jugador,
0: bueno,
1: del mundial.
0: Bueno, está bien, pero campeón del mundo.
1: No,
0: campeón,
1: sí, del mundo, es verdad. Pero bueno, Cucurella también es campeón del mundo y es para verdad. Mí también fue un pase impresionante el de Cucurella al Real Cucurella, su paella, al Real Madrid.
0: Digo, es muy, ¿no?, bueno en su puesto, sí, es verdad.
2: Sí,
0: no, no puedo decir otra cosa.
2: Al izquierdo, digo, tiene una influencia relativa. Es bueno, no sí. Estoy discutiendo eso. Pero digo, Rodri es un jugador que te marca el estilo de un equipo.
1: Sí, ahora, sí. El tiempo lo dirá, ¿no? Lo que, según lo que haga en el Barcelona, dirá si,
2: claro,
1: si fue el pase del año o no. Ese es el tema, ¿no? Porque después está en danza lo de Julián Álvarez, están danza lo de Enzo Fernández. No digo que sean mejores, pero...
0: Dancemos un rato, a ver.
1: Sí.
0: Julián Álvarez, el pase de Julián Álvarez del Atlético de Madrid, un potencial pase del Atlético de Madrid al Barcelona, sería más que este pase de...
2: No tiene con qué pagarlo el Barcelona.
0: No, no, pero olvidemos, digo, desde el punto de vista de ruido mediático, mí, sí. Yo digo que es el pase del verano hasta ahora, el de Rodri del City al Barcelona. ¿Vos decís que el de Julián sería más que el de Rodri?
1: Sí, yo también.
0: Sí. Uh-huh. ¿Por qué?
2: Porque es un, primero que es un delantero, y eso suele tener más impacto. Barcelona necesita un goleador que pueda reemplazar a Lewandowski y a Ferran Torres con Julián Álvarez. Pregúntele a cualquier hincha del Barcelona si no se alegraría más que con el fichaje de Rodri, que ya es importante, porque aparte, digo, tiene unas características muy especiales. Sí. Mira, Andrés.
0: No, está bien.
2: Pero yo lo que creo es que, sinceramente, me sorprendería mucho que el Atlético de Madrid se lo venda al Barça.
0: Ya, bueno, aparte ya Cerezo dijo que no se va. No, estoy viendo como Villa se pierde los goles debajo del arco, está bien. Bueno, vamos a escuchar a Rodri hablando ya como jugador del Barcelona.
3: Bueno, la decisión ha sido una decisión dura, primero por el hecho de salir del Manchester City, un club que me lo ha dado absolutamente todo, donde he sido tremendamente feliz durante todos estos años y donde estaré siempre eternamente agradecido por lo que me han dado y por lo que hemos sido capaces de conseguir. Agradecer que hayan entendido que era un momento para salir, para posibilitar esta salida. Y en cuanto a Barcelona, bueno, es un grandísimo club, siempre para mí ha sido un referente a nivel mundial por su filosofía, por su manera de entender el fútbol y también los valores que representa, y bueno, para mí está claro que tenía alguna otra opción más, como dices tú, pero para mí Barcelona fue la primera opción y así se lo hice entender a Jan, a la cúpula directiva, y nada, feliz de estar aquí.
0: Bueno, recordemos que él salió del Atlético de Madrid a Inglaterra. Alguna vez dije que es distinto porque no tiene redes sociales, porque no tiene tatuajes, no lo hace distinto, pero sí obviamente no entra dentro del común de los futbolistas, y queda claro por lo que vimos en el canal de YouTube de Fútbol de Primera que también es distinto, porque cuántos jugadores, sobre todo en esto, en los mercados de verano, no se presentan en short y camiseta musculosa a una presentación. Es más, me tocó presentarlo en la MLS, Antoine Griezmann en New York, el día, 2 días antes de la final, estaba de short.
2: Sí, no,
0: este chico estaba de saco y corbata.
1: Es distinto, claro.
0: De camisa y saco.
2: Se sale de la horma, ¿no? Sin generalizar. Y aparte de eso, es austero, porque no sé si vieron la imagen de. Se subió a un avión low cost cuando viajó a Manchester, el último viaje que hizo a Manchester antes de que se diera el fichaje. Se conocieron hoy algunos detalles interesantes de cómo se dio la operación. Es un hecho que el Real Madrid estuvo pujando por el futbolista, que él estaba sopesando a dónde ir, y resulta que lo invitaron a una boda en la Costa Brava, en un lugar de veraneo, Begur, y en esa boda, que era del que es hoy el jefe de la oficina de atención al jugador en el Barcelona y que había conocido a Rodri en el City, estaba Deco. Y allí en esa boda conversaron sobre esta posibilidad de venir al Barça y él expresó su interés, y cuentan quienes estuvieron allí, esto publicado hoy por los diarios, que Rodri hasta cantó el himno del Barça en ese matrimonio. Wow.
1: Ahora, ¿cómo le debe haber dolido a la gente del Madrid escuchar de Rodri que el Barcelona era su primera opción? Porque el Madrid fue el primero en terciar con esta negociación con él, que después, por alguna razón, después más tarde entró el Barcelona. Bueno, ahora acaso sea por esto que cuenta Daniel, y porque el jugador dijo que de los dos prefería el Barcelona, entonces mostró interés el Barcelona y descarta el Real Madrid. Debe haber sido un tema difícil de digerir para Florentino y la gente del Madrid, ¿no?
2: Y saben esas cosas que hemos sabido también, como por ejemplo cuando un jugador ha ido a algún club donde ha estado Messi, que ha recibido un mensaje de Messi que termina de darte como el empujón final para llegar al equipo. Le pasó a Rodri con Lamine Yamal, que le mandó un mensaje, compañero suyo en la selección. Quedó Rodri como segundo en la escala salarial, solo gana más en el Barcelona Lamine Yamal.
0: ya no tiene que esta cuestión de los candados, ya está, ya superó todos los problemas económicos.
2: Está en una mejor situación que el año pasado, pero el problema ya no son los candados, el problema es la fluidez, el dinero, el dinero encaja.
1: Pero por ejemplo, a Rodri lo pagaron 60 millones de euros. Sí. Si lo quieren a Julián Álvarez, que obviamente la gente del Atlético dice que ni por 200 lo vende, pero van a tener que estirarse un poco más si quieren, porque según dicen ahora, los medios argentinos están diciendo que el Barcelona se puso como límite los siguientes 3 días, o sea, 72 horas más para negociar a Julián Álvarez, con lo cual uno cree que van a elevar la oferta, porque si no, de otra manera, el no ya lo tienen del Atlético, así la que uno sartén. Cree que van a mejor. ¿Y con qué pagarían a Julián Álvarez?
2: Yo creo que no, o sea, los 100 millones que ofreció es una cifra que no alcanza para nada de lo que pueda llegar a aspirar. El Atlético de Madrid no le va a poner precio. Si tiene una cláusula de 500 millones, no le va a vender a su mejor jugador a un rival con el que compite por el título de liga. O sea, yo no creo que eso vaya a pasar. Por más que pueda forzar la situación, Julián Álvarez puede estar más cerca de irse a otra liga que no al Barcelona. Esa es mi impresión.
0: Bien, insisto con este tema porque seguramente, digo, habrá influido Deco, pero queda claro que sopesó también, a ver, ¿con quién gano la Champions más rápido? ¿Con el Madrid o con el Barcelona?
2: Esa es una buena pregunta.
1: Con cualquiera de los dos, para mí, eso.
0: Sí, es verdad. Pero me parece que Rodri, con tanta figura que tiene el Madrid, ¿no? Creo que Rodri acá, después de Lamín, que además es muy joven y está empezando a ser figura del Barcelona, a ver, ¿no? Empezando a ser figura desde el peso propio que tiene de su calidad futbolística, pero no es Messi todavía, no es lo que fue Messi para el Barcelona. Yo creo que Rodrigo va a encajar como líder de ese plantel, sin lugar a dudas.
2: Totalmente, ¿no? De acuerdo.
0: Y después, a pesar de ser ajeno, digamos, a la cultura blaugrana.
2: Sí, es como en el Barcelona, digamos, el proceso de adaptación va a ser mínimo. Me refiero al fútbol. Imagínense a Rodri jugando para Mourinho en el Madrid. Claro. Muchas veces pasándole la pelota por arriba de la cabeza. Digo, es otro estilo, es otra manera de jugar. El Barcelona va a ser el que la tenga, el que marque los ritmos, el que decida cuándo presionar.
0: Bueno, a propósito de Messi, en un ratito tomamos contacto con Sammy Sadovni, que está en Filadelfia junto al 10. Jugará mañana de entrada, ¿cómo está? Anímicamente, nos lo cuenta todo Sammy en un rato. Ya volvemos.
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0: Si se hace, no va a ser el pase del verano, pero va a ser un pase importante. Estoy hablando de Armando González. Si yo digo Armando González, ¿la gente sabe exactamente de quién hablo?
2: Difícil.
1: Sí, casi nadie se acuerda su primer nombre.
0: Uno de los de esos jugadores, hay algunos jugadores, esto ya lo comentamos en algún momento, a quien conocemos por su apodo y muchas veces ni recordamos su nombre de pila. Este es uno de ellos, porque es la Hormiga González.
2: Sí, sí.
0: El delantero de Chivas.
2: Milito, cuando se refiere a él, dice Hormi.
0: Hormi.
2: Sí, sí.
1: Y después tienen al oso también, ellos ahí, que tampoco nadie es. O sea, tienen varios animalitos ahí, pero nadie se acuerda del nombre original.
0: Pasa muchas veces, ¿eh?
2: Sí, sí, sí.
0: Muchas veces, además.
2: El oso González también, ¿no?
1: Claro, el oso. Sí, sí.
0: Claro. ¿Está hecho el pase ya de Armando la Hormiga González al Olympiacos?
2: No. La oferta existe porque, a ver, estuve consultando diarios griegos y, digamos, hablan de un proceso de negociación en marcha. Y lo importante acá es que aparentemente el técnico de Olympiacos, que es José Luis Mendilibar, el técnico español, dio el visto bueno. Dicen las notas que en Olympiacos no hay fichaje que no apruebe el entrenador.
1: Hay dos ofertas ya, Andrés. Sí, hicieron la primera de 6 millones.
0: Ah, del mismo equipo.
1: Sí. La primera de 6 millones rechazada y ahora la segunda entre 9 y 10 millones rechazada de nuevo. O sea, las Chivas quieren más por el jugador. El tema es si el Olympiacos va a enviar una tercera oferta.
0: Bueno, ahí está llegando a Verde Valle. Saludando a su gente. Usted se acaba de dar cuenta, Sánchez, ¿no? Nos tenemos que poner rápido en campaña. Hoy es todo muy fácil, en YouTube podemos tomar clases.
1: ¿Qué pasó?
0: Y acá, entre Sami, que habla portugués todo el tiempo, Daniel ahora ya no supera porque habla catalán, y ahora griego. Dice, consultando diario griego, mandó. ¿Y qué decía? ¿Y estuvo leyendo algo más de ¿Usted lee griego?
2: tengo el traductor que me hace el trabajo, sí.
0: Ah.
2: Sí, sí, es difícil, el cirílico no...
0: Sí, ¿qué? Iba a decir una palabra que...
1: ¿Gol de alguien, no?
0: No, es que iba a decir una... Estuve a punto de decir una cosa que en la radio no se puede decir, que hubiera pasado en... No es que delaté mi edad, ni mucho menos, delaté una tontería lo que dije, porque obviamente hoy sabemos de todas estas herramientas que están para todos. A mí me pasa lo mismo. Translate Tweet, ¿no?
2: Sí, sí.
0: Es fantástico, es realmente una herramienta fantástica. Además, las plataformas también nos permiten

0: en la fase previa.
1: Ya. Fue campeón, ¿no? O jugó una, la final de la Europa League, el Olympiacos.
0: Sí, con Mendilibar de técnico.
1: Sí. ¿No fue campeón?
0: Y no, perdió la final.
1: Perdió la final, sí. Después de una gran campaña. Bueno, ese sería el destino. Y está bien que se vaya al Olympiacos. Bueno, se va donde vengan a buscarlo, ¿no? Pero sería una buena plataforma para la Hormiga irse al fútbol de Grecia.
2: Yo creo que sí. Es una liga intermedia. Donde él podría
1: intermedia
2: desarrollarse.
1: ¿De cuáles?
2: Y de las grandes ligas, de Francia, de Italia, de España.
1: Intermedia entre la de Kosovo, Luxemburgo. No,
2: y esas son, están en el
0: poco
2: fondo,
0: más,
2: sí,
0: un
2: tal
0: más.
2: Cual.
0: Diría que Países Bajos, Bélgica.
1: No es una liga. A ver, las que sirven de trampolín por lo general son la portuguesa y la neerlandesa.
2: Sí.
1: La Eredivisie y la de Portugal, que venden muy bien a su a los futbolistas que primero encuentran, ¿no? Hacen un gran trabajo de visualización de futbolistas con futuro, los compran, los potencian y lo venden muchas veces por 10 veces el valor.
0: Sí, la diferencia yo creo que está en que los clubes griegos, los grandes clubes griegos, mueven mucho dinero.
1: Uh-huh.
0: Olympiacos, AEK, Panathinaikos, todos mueven mucho dinero.
2: Sí.
0: Sigue siendo una liga de segundo orden, pero digamos los sueldos son buenos.
1: Sí.
0: Es decir, vende, pero digamos para que un futbolista salga de un equipo griego, tiene que ser alguien que irrumpa con mucha fuerza y la oferta sea grande.
1: Pero tiene que irrumpir en Europa.
0: Claro,
1: nadie voltea a ver los 30 goles que pudo haber hecho, sobre todo en una liga que ha tenido tantos problemas de corrupción, tantos problemas administrativos, en una liga que es de dos, de tres a veces, ¿no? El Panathinaikos, el Olympiacos y el AEK.
0: Sí.
1: De ahí más o menos no sale, siempre hay uno que termina, que puede llegar a ser campeón. Pero que ha tenido siempre muchísimos problemas de estos de dueños locos, así como tienen mucho dinero, piensan que se pueden llevar el mundo y la regla por delante, ¿no?
0: Sí. El dueño del Olympiacos es un personaje,
1: sí,
0: el señor Marinakis.
1: Sí, es el mismo dueño del Nottingham Forest.
0: Correcto.
1: El que bajó una vez a ponerse cara a cara con Ange Postecoglou a decirle que se había equivocado con los cambios y lo echó en el vestuario.
2: Uf.
1: ¿No?
2: Pero bueno, si juega la...
1: cuatro técnicos, Rosa, perdóname. Uh-huh. El dueño del Olympiacos, Marianakis, el año pasado en su otro equipo, Nottingham Forest, tuvo cuatro entrenadores en la misma temporada. No es común.
0: Vicente,
1: menos
0: no.
1: En la Premier.
0: No.
2: Bueno. Lo que iba a decir que bueno, si va a jugar la Europa League, ahí sí se va a exponer en Europa y lo van a ver, ¿no? A mí me parece que obviamente Chivas lo va a vender si viene una buena oferta, ¿no? Pero él tiene que decidir si le interesa el fútbol griego. Creo que había habido una oferta de Arabia Saudita previa a esta y no hubo interés, pero bueno, esta me parece que podría ser considerada. No está haciendo goles el jugador por ahora, ese es el tema, ¿no?
1: Bien, ya que usted usa todas estas herramientas, hay un parlantito, ¿no? Que le puede, usted le puede hablar, hay un micrófono, le puede preguntar a chat verbalmente.
0: Sí, sí.
1: Y chat le responde con audio. Ponga por la duda, se haga el pase. Se ríe, si no sabe lo que voy a decir. ¿Cómo se dice hormiga en griego? ¿No? Para ya ir sabiendo cuando lo vendan, si es que lo venden.
2: ¿Y si le preguntamos a Siri?
1: Y sí, también. Ya volvemos.
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6: Porque esperar mucho, no. Ahí que queríamos salir de la duda. ¿Cómo se dice? ¿A quién le pregunto? ¿A Siri? ¿Siri es? Bueno, no importa. ¿Cómo se dice hormiga en griego?
7: Se dice mirmingi. Suena como mirmingi, más o menos.
8: Pero que Siri es hombre ahora.
6: Sí, puede ser, uno lo puede programar para lo que sea, bueno, pero bueno. No me sonó mucho esto, me parece, me hicieron
8: entrar. Yo también lo investigué por mi lado y está correcto.
6: Ah, es Mirmingi.
8: Sí, Mirmingi.
6: Mirmingi.
9: Ya sabemos sí. Cómo se dice en griego, bueno, en inglés, por supuesto, que no es, tiene tanta gracia, y en euskera, que es chingurri.
8: Ah, claro, es verdad, el chingurri, sí, Valverde.
6: No, portugués sería formiga.
8: Formiga, claro.
6: Sí, porque tenemos que saludar a Sami Sadovni, que está en Filadelfia a la espera de Leo Messi. Jugará mañana contra Philadelphia Union. Sami, ¿cómo te va?
10: Muchas gracias. Hola, Andrés. Saludos, Rosa, Daniel. Aquí estamos en Filadelfia, en uno de los icónicos puntos de la ciudad, en donde se grabó parte de las películas de Rocky con Sylvester Stallone. Increíblemente, aquí está el monumento, el busto del actor, encarnando, por supuesto, a Rocky en esta ciudad de Filadelfia, que volvió a este punto, porque la última vez que estuvimos aquí en Filadelfia estaba en la entrada, allí abajo, lo habían habían quitado de aquí. Increíblemente, el que está abajo es Joe Frazier, el ex campeón del mundo, el que protagonizó en algún momento una de las peleas del siglo frente a Muhammad Ali. Bueno, Joe Frazier, campeón del mundo, está abajo y Sylvester Stallone, Rocky Balboa, está aquí arriba. Cosas que tiene el folclore de la ciudad. Bueno, aquí estamos, porque mañana en la jornada 21 de la MLS, el Inter Miami de Leo Messi va a enfrentar al conjunto de Philadelphia Union, un conjunto que no ha comenzado bien. Fue el ganador del Supporter Shield, el superlíder, el que hizo la mayor cantidad de puntos la temporada pasada, y que no comenzó bien, fue destituido su técnico. Hoy tiene un técnico, entre comillas, interino. No venía bien antes del parón mundialista y ha ganado los últimos 4 partidos. Viene de derrotar por 3-2 al conjunto de Nueva York en el Yankee Stadium, con doblete del uruguayo Bruno Damiani, y va a enfrentar mañana al conjunto del Inter Miami, que sigue con la baja de Germán Berterame, que continúa en el protocolo de conmoción, esto a través de la liga. Hoy tuvimos la oportunidad de conversar con el técnico Guillermo Hoyos, a quien vamos a escuchar en un ratito nada más, y nos dijo que él tiene ya la luz verde y el alta médica de parte de la institución, pero hay un protocolo que tiene que cumplir de parte de la liga y está por lo menos en 2 semanas más acaso de vuelta, aunque ya está entrenando a la par del equipo. No va a estar Mikael, el central brasileño, que sigue siendo baja, y tampoco Mateo el Toto Silvetti, que tiene un problema en el hombro derecho que lo obliga todavía con mucho dolor y más allá de estar medicado con la molestia en ese sector del cuerpo. Y Facundo Mura, que está en condiciones, le preguntamos sobre Facundo Mura, que había sido sustituido por Maxi Falcón, el central uruguayo, que volvió después de varios partidos de ausencia, y nos explicó que simplemente había sido un tema de ajuste táctico y no un tema de alguna lesión en el caso de Facundo Mura. Así que bueno, veremos si Anfrey juega lateral derecho, si no Allen vuelve a ser lateral izquierdo, por las dudas que ha dejado Sergio Reguilón. Nos explicó que Messi, Suárez y Casemiro van a ser de la partida y están en condiciones de ser titulares. Así las cosas, seguramente el Subaru Park en Chester, cerca de aquí del centro de Pensilvania, de Filadelfia, va a estar totalmente lleno, va a jugar el mejor jugador del mundo, que evidentemente quiere volver al gol después de haber errado el penal el fin de semana frente al conjunto de Nashville. Miami lleva una seguidilla de 3 partidos sin conocer la victoria en todas las competencias, 2 en la Leagues Cup, donde fue eliminado, y una abultada el fin de semana frente al conjunto de Nashville, donde perdió por 4-1 con el consabido penal errado de Leo Messi. Bueno, habló en la previa Ángel Guillermo Hoyos, el técnico del Inter Miami, y esto fue lo que dijo.
11: Obvio que el equipo siente eso, el rigor de cada 3 días jugar y todas estas cosas, pero realmente es un equipo que está acostumbrado a competir de esa forma también, porque muchos jugadores sí han jugado Champions y todas estas cosas que marcan el camino del crecimiento a nivel futbolístico, y hace que realmente sea para nosotros una posibilidad, un partido muy, muy intenso que va a ser, y que sea una posibilidad para poder lograr los objetivos que queremos.
10: Muy bien, la palabra de Ángel Guillermo Hoyos en la previa del partido de mañana. Veremos si el conjunto del Inter Miami vuelve por la senda del triunfo. De todas maneras, está segundo en este conteo del Supporter Shield, del superliderato, donde también está Nashville y donde también está el conjunto de Vancouver. La gente sube y baja corriendo a lo Rocky Balboa aquí en las escaleras. Esto tuvo, una connotación, este monumento, medio de mufiña, ¿no? Porque cuando durante el Mundial aquí jugó Costa de Marfil frente a Ecuador, y los aficionados ecuatorianos no tuvieron mejor idea que poner la camiseta de Ecuador, vestir al monumento, al busto de Rocky Balboa, de Silvestre Stallone, con la camiseta de la tri ecuatoriana, que terminó perdiendo. Nosotros, como hoy hay Copa Sudamericana y hoy es la vuelta de Recoleta frente al conjunto de Boca, tratamos de vestir al busto de Rocky Balboa con la camiseta de Boca. No encontramos una camiseta de Boca, así que bueno, seguramente estará clasificando y superando al conjunto recoletano de Paraguay, mi querido Andrés. Bueno, es todo. Un saludo desde Filadelfia. Nos encontramos en Fútbol de Primera y continuamos con más desde los estudios en el programa.
6: Hay que pagar para
8: Qué
6: encontrar.
8: Buen compañero.
6: No, es un fenómeno. Para encontrar la camiseta de Boca hay que pagarla y el hombre no la va a pagar.
9: Parece que tenía la descasiva, ¿eh?
6: Sí.
8: Ahora el chicaneo.
6: Hay que decirle que está ganando Boca ya de visitante en Asunción, que ya está definida la serie, 4-1 en el global. Tranquilo, que vaya. Tiene tiempo hasta que caiga la luz. Queremos ver, a ver si tiene un rato todavía en el programa de hoy. Si no, mañana, que compre ahí en algún, tiene en algún lado de Filadelfia. Tiene que haber. Si no, la compra ahora online. Mañana la tiene en la puerta de su habitación del hotel y va y se la pone para festejar la clasificación del Club Atlético Boca Juniors, la siguiente ronda de la Copa Sudamericana, que seguramente se va a dar con este 4-1 global. El partido se está jugando a esta hora mientras hacemos el show. ¿Vos escuchó, Sammy? Ya está.
8: Qué bárbaro, este así muchacho. Pero bueno, puede comprar una trucha también, ¿no? Tiene, o sea, el efecto es el mismo, no tiene que comprar.
6: No, no.
8: Digo, invertir
6: no
8: en
6: hay.
8: Una
6: ley. Boca no cae en ilegalidades, ¿no? No, no existen. No existen. Nosotros vendemos camisetas de seda.
8: ¿De seda?
6: Sí.
8: ¡Wow!
6: No existen las camisetas, estas que usted dice.
8: Las son truchas, ¿no?
6: Las, sí,
8: las
6: sí.
8: ¿Fake?
6: No. ¿Cómo se dice acá? Se conjando, ¿cómo es la knockoff? No, la, no. ¿Cómo knock-off es que se dice?
8: Sí, knockoff, sí.
6: ¿Knockout?
8: O dupe, ¿no? También la dupe.
6: Knockout, ya que estaba hablando de Rocky Balboa. Bueno, gracias. ¿Qué hacemos? Agradezcale usted a Sammy por ser tan fin.
9: Sammy, un placer, un placer. Gracias,
8: esto
9: gracias.
8: Fue Boxeo de Primera.
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6: Hoy, por segundo partido consecutivo, tres días después de que le había pasado, se volvió a desvanecer Jamal Musiala en un partido del Bayern Múnich que ganó con un gol de Lucho Díaz. Y ya hay mucha preocupación. El propio jugador se encargó de subir a su red social. ¿Qué es lo que le habían dicho? Me diagnosticaron crisis de ausencia breves y temporales, pero tratables, causadas por una disfunción neurológica. Sé que estos episodios pueden parecer alarmantes a primera vista, pero para mí actualmente son parte de mi día a día. Fue mi decisión personal afrontar este reto y, con la autorización de los neurólogos, seguir centrándome en lo que más me ayuda en mi recuperación. Simplemente vivir mi día a día y seguir mi pasión por el fútbol. Sé que estos episodios pueden parecer alarmantes a primera vista, pero para mí son parte de mi día a día. Queda claro que para seguir en actividad tiene que tener el alta médica, el visto bueno de sus neurólogos, pero son imágenes de esas que uno nunca quiere ver, ¿no? Un jugador sin roce, sin contacto, que está parado y de repente está al borde del desmayo.
9: Además, muy extraño lo que le pasa.
8: Sí, ¿no? Claro, es una condición pocas veces vista, ¿no?
9: Y que le afecta no solo para jugar, sino su vida diaria. Me imagino que debe ser complicadísimo, ¿no? Claro. O sea,
8: Es complicado también para decidir si juega o no juega. Los clubes que lo contratan, los técnicos que lo... había entrado 8 minutos antes de este segundo desmayo y tuvo que salir, con lo cual es una decisión complicada para la institución también tener un jugador así, por más que sea Jamal Musiala, que sea el jugador que es, pero bueno, contar con él es complicado, ¿no?
6: En el primer episodio todos pensaban que era una cuestión de un golpe de calor, porque es un partido de pretemporada, se jugaba por la tarde, estaba haciendo mucho calor, pero no lo fue, y hoy le volvió a pasar. Bueno, otro gran jugador para mí, Alexis Sánchez, fue de los mejores jugadores chilenos, obviamente es de todos los tiempos, pero otro de los grandes jugadores.
9: No le pusieron la camisa a Rocky,
6: Gol de Villa, justo pobre Villa, que dije que se perdía los goles bajo el arco. 2-0 gana Boca. Bien
8: por tranquilo.
6: Bueno, le decía que Alexis Sánchez llegó a la MLS, al Montreal Impact. Fue presentado recién hoy en conferencia de prensa y dijo esto.
15: Vi que estaban viniendo todos los jugadores mundial, estaba viendo Messi, Suárez, Lewandowski, y dije, ¿por qué no venir y darme una oportunidad de jugar acá con los grandes jugadores a nivel mundial? Y competir, que es lo que me gusta a mí. Y hablé con Luca, me gustó el proyecto que estaba haciendo y jugué en los mejores clubes del mundo, United, Arsenal, Inter, Marseille, y venir acá en Canadá era un desafío de poder ayudar al club y de salir campeón en un momento. Yo, mi mentalidad es siempre salir campeón en cada lugar que fui, siempre salí campeón.
6: Mire usted, bueno, Montreal, que ya no se llama más Impact, ¿me decís?
9: No, Montreal es club de fútbol.
6: Bien. Para salir campeón le va a costar este año.
8: Va a ser difícil, sí.
9: Luca, al que hacía referencia, es Luca Saputo, el hijo de Joey Saputo, los dueños del club, son los dueños del estadio y los dueños del Boloña.
6: También, es verdad.
9: Sí.
6: Bueno, ¿Le gustó el proyecto? ¿Qué proyecto? ¿De qué proyecto estarán hablando?
9: El proyecto será levantar un club que hace rato que anda mal. En este momento es penúltimo en la Conferencia del Este, a 7 puntos de la zona de clasificación.
6: ¿Con un qué edad tiene Alexis?
8: 37 tiene. 37,
6: uh-huh. 37, sí. No se puede hablar de un proyecto a largo plazo, ¿no?
8: No, pero podría pasar a un club más importante de la MLS si le va bien. Y
6: a los 37, no.
9: Aparentemente
6: creo.
9: La elección de jugar en Montreal tuvo que ver con...
8: sí, la esposa.
9: Exactamente.
8: Uh-huh. Sí,
9: las facilidades migratorias para la esposa. Uh-huh.
6: Que es húngara, ¿no?
8: Es rusa.
6: Rusa.
8: Bien. Por eso fue a Montreal.
6: Uh-huh. Bueno, el tema es que el proyecto del club puede existir. Si Alexis va a ser parte, le alcanzará...
9: Tienen que construir el equipo alrededor suyo.
6: ¿Ah, sí?
9: Porque, a ver, es un plantel menor el de Montreal. Y hace rato, insisto, que no puede competir. Está entre los últimos lugares temporada tras temporada.

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7: Bueno, estamos en época de definiciones de la Copa Libertadores de América y también de la Copa Sudamericana. Creo que a esta altura vale la pena recordar cómo son los cruces de aquí en más. Primero, obviamente, la final de la Libertadores es en Montevideo. El ganador de Católica Estudiante de La Plata jugará contra el ganador de Corinthians Rosario Central de Argentina y el ganador de Flamengo Cruzeiro contra Independiente del Valle Tolima. Eso por un lado para llegar a cuartos. Del otro lado, Liga de Quito y Mirasol están 1-1. Van contra el ganador de Cerro Porteño Palmeiras, que están empatados también. Coquimbo, escuche bien, uno de estos dos va a llegar a cuartos de final. Coquimbo Platense, Coquimbo Unido de Chile, Platense de Argentina. Del otro lado, Independiente Rivadavia de Mendoza y Fluminense. Sí, los ganadores de esa serie irían a cuartos. Bueno, también hay llave de Copa Sudamericana. La final es en Barranquilla, allí estaremos. Boca va a jugar contra el ganador de Bragantino Atlético Mineiro, que parece será Atlético Mineiro. Cienciano ha goleado a Botafogo, juega contra el ganador de Vasco da Gama Olimpia, que están 0-0. Santa Fe de Colombia, River, va contra el ganador de Tigre, Montevideo City. Mire usted, qué bárbaro, qué suerte, ¿no? Santos va contra Macará, no viajó, tiene ventaja de 2-1. No viajó Neymar por el tema de que no quiere jugar en la altura. Bueno, está muy bien. ¿Ya está?
5: Ya está.
7: Así quedó el cuadro. ¿Está Sammy? Sí. ¿Sammy?
8: ¿Cómo le va?
7: Venga, bien.
8: ¿Cómo está?
7: Bien.
8: No encontramos camiseta.
7: Acá está. Ay. Acá está. Se la vamos a mandar. Acá Chapela sabe en qué hotel paran los manzaneros. Así que es un special delivery. Va a llegar mañana antes de las 10 de la mañana.
9: Aparte, como el hotel se llama Palomar.
8: Nuevo dueño de Liverpool, muy bien.
9: El hotel, como se llama Palomar.
8: Por ahí hay un partido con Cienciano, ¿eh? Ojo, la altura.
5: Hay el cruce, próximo.
8: Cienciano Boca.
7: Escúcheme. Yo quiero que mañana nos mande un informe igual que hoy.
5: ¿Poniéndole la camiseta a Rocky?
7: A Rocky.
5: Pero puede ser contraproducente para la próxima ronda.
7: No.
8: El partido con Cienciano.
7: No, porque mandó.
8: Volvimos aquí especialmente.
7: No. El hombre mandó que hoy iba a ser mufa porque por eso no la puse. Que se lo van 2-0.
8: Eso nos contaron.
7: 2-0 al medio tiempo.
8: Ah, muy bien. Por eso salió bien.
7: Esta es la del 5 de Boca de nuestro gran amigo Chicho Serna. Se la mandamos, pero que vuelva, no la deje ahí puesta, que sabe que hay mucho turismo argentino, listo.
9: Digo que el hotel se llama Palomar, así que va con una paloma mensajera la camisa.
7: Siga corriendo, gracias por la buena suerte, 2-0 medio tiempo, siga. Gracias. Bueno. Mufinio, ¿no? Así estaba el cuadro entonces de Copa Libertadores. Neymar no quiere jugar en la altura. Ya le había pasado contra Liga de Quito, creo que es. Está bien, se cuida. Además tiene es corta, es raro, ¿no? Porque no es que ganó la ida 5-0 y que nada, ¿para qué me voy a desgastar y arriesgar?
5: Pero está bien físicamente Neymar, además.
7: Y está jugando todos los partidos de local.
9: Sí.
5: Entonces se recuperó bien.
7: Aparentemente sí, pero digo, la ventaja de Santos contra Macará es 2-1, es en Ambato el partido, que es 2.500 metros, ¿no es?
9: Más soportable.
7: Es más soportable.
9: He estado ahí.
7: Es de F.
9: Sí.
5: Pero es el claro, es como el F.
9: Sí.
7: Un poquito más, pero bueno, no viajó ahí. O cracky. 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
7: Las promesas hay que hacerlas con testigo. Nuestro gran público de Fútbol de Primera, y usted, señor Daniel Chapela, y usted, Rosa Sánchez, yo prometo, aquí, en el cierre del programa, que si Deportivo Recoleta da vuelta el partido contra Boca, que va perdiendo 2-0 al medio tiempo por Copa Sudamericana, yo mañana salgo desde Filadelfia, me tomo el primer avión, no sé cómo haré para conseguir una camiseta de Recoleta, porque es más difícil de conseguir, pero voy y se la pongo a Rocky. He dicho
9: que le dé la vuelta a la eliminatoria.
5: Pero cuatro goles,
7: al partido de hoy.
5: Es casi imposible, cuatro goles de diferencia.
7: Será tan imposible como... A ver, mande, ¿quién me puede mandar una camiseta de Recoleta por las dudas para que llegue antes de mañana? Punto final. Lo que termine pasando en ese partido y en todo el fútbol, todos ya lo saben, arroba fdpradio, fdpradio.com. Hasta mañana, chau.

0: La canción que usted está escuchando se llama La Copa Soñada, escrita y cantada por Jerry Sea. La estrenamos durante la Copa del Mundo, ya pasó el Mundial. Y ahora empezamos a soñar con otras copas. Usted, nosotros, la Sudamericana. Se ríen de mí. Ya, de entrada, la Libertadores. Las copas, los títulos, los campeonatos. Aquí estamos en Fútbol de Primera. Estamos ya calentando motores porque se vienen todas las ligas europeas. A fin de mes el sorteo de la Champions que todo el mundo espera. Estamos, como siempre, desde los estudios Ford, socio oficial de nuestro programa. Aquí tenemos intereses distintos. De arranque yo dije, para mí la copa soñada ahora, porque es la que nos queda, es la Sudamericana. Para usted, Rosa Sánchez, ¿cómo le va? ¿Cuál sería?
1: Hola, Andrés. Y para mí sería volver a participar en otra Libertadores.
0: No, no, pero ahora. O sea, en este año que queda, ¿la copa soñada sería cuál?
1: Para mí, la copa soñada en este año y la copa del fútbol, de la Liga Profesional del Fútbol Argentino. No, no tenemos otra.
0: Muy bien. ¿Usted, Daniel Chapela?
2: Y la Liga. Más o menos lo mismo, sí.
0: Sí, pero usted es hincha del Barcelona.
2: Ah, bueno, sí, desde ese lado sí. Pero este año no hay trofeos en disputa, ¿no? Bien. Hasta el que viene, digo.
0: Del Barcelona queríamos hablarle porque ya quedó oficializado hoy. Rubricó su firma en el contrato Rodrigo Hernández como nuevo jugador del Barcelona Fútbol Club. Podemos abrir el plano un segundo porque le quiero mostrar a la gente, que no se ofenda, Rosa, la voy a sacar de cuadro un segundito porque tengo que hacer lo que hizo Joan Laporta con Rodrigo. Voy a hacer de cuenta que yo soy Laporta. Podemos sacar a Rosa un segundo para que se vea, porque si no, no se va a ver bien. Pongamos a Chapela y a Joan Laporta. Podemos sacar la barra divisora también, estoy pidiendo mucho, ¿no? Eso pasa ahí, está. Eso pasa por reírse de entrada, muchachos. Hace de cuenta, Chapela, que está firmando el contrato. Termina de firmar.
2: Si
0: listo.
2: El 1% del contrato.
0: No. Ahí está. Ah, bueno, qué tacto, qué muñeca tiene nuestro productor, ¿eh? Lo agarra de prevenido, está moviendo la cámara. Y Laporta le hizo así y lo trajo. Casi le desgarra el brazo.
2: Pobre Rodrigo.
0: ¿Lo viste? ¿Lo vieron?
2: Sí.
0: Casi le desgarra el brazo a Rodrigo, lo acercó hasta la silla, estaban así en una esquina de la mesa, lo trae hasta la silla para la foto.
2: Muy bien,
0: pónganse de pie, digo.
2: Solo contar un detallito que a lo mejor da contexto, no voy a dar detalles, pero esa firma se produjo después de que Rodrigo Laporta, su representante, la esposa y tal, se fuesen a comer a un famoso restaurante de Barcelona. De
0: ¿cuál?
2: Sí.
0: ¿Sete Portes?
2: El Botafumeiro, o sea.
0: Ah, el Botafumeiro, oh, wow. Están todos ahí.
2: Bueno, muy rociadita la comida.
1: Sí. Ah, ¿por eso entonces, pasó eso entonces?
0: Es un detalle. Okay. Rociadita para el presidente.
1: Estaba un poco tipsy.
2: Claro,
1: tipsy.
2: Claro, no, Rodri se cuida, se nota que se cuida.
0: Sí, bueno.
2: La Porta también se nota que se no. cuida también, pero comiéndose.
0: No hace mal. Yo insisto, hasta ahora para mí, es el pase del verano. Hasta ahora, por ahora y solo por ahora.
2: Sí.
0: A ver, denme algún otro. Bernardo Silva.
2: No, es el más importante, es el balón de oro de hace 2 años y el mejor jugador del mundial. O sea,
0: sí, ¿no?
1: El balón, o sea, el ganador, el mejor jugador
2: sí,
1: del mundial.
2: Eso,
1: no
2: sí,
1: necesariamente eso. El mejor jugador
0: bueno,
1: del mundial.
0: Bueno, está bien, pero campeón del mundo.
1: No,
0: campeón
1: sí, del mundo, es verdad. Pero bueno, Cucurella también es campeón del mundo y es para verdad. Mí también fue un pase impresionante el de Cucurella al Real Cucurella, su paella, al Real Madrid.
0: Digo, es muy bueno en su puesto, sí, es verdad.
2: Sí,
0: no, no puedo decir otra cosa.
2: Al izquierdo, digo, tiene una influencia relativa. Es bueno, no sí. estoy discutiendo eso. Pero digo, Rodri es un jugador que te marca el estilo de un equipo.
1: Sí, ahora sí. El tiempo lo dirá, ¿no? Lo que según lo que haga en el Barcelona dirá si,
2: claro.
1: si fue el pase del año o no. Ese es el tema, ¿no? Porque después está en danza lo de Julián Álvarez. Está en danza lo de Enzo Fernández. No digo que sean mejores, pero...
0: Dancemos un rato, a ver.
1: Sí.
0: Julián Álvarez, el pase de Julián Álvarez del Atlético de Madrid, un potencial pase del Atlético sí. de Madrid al Barcelona. sería más que este pase de...
2: No tiene con qué pagarlo el Barcelona.
0: No, no, pero olvidemos, digo, desde el punto de vista del ruido mediático, sí. Yo digo que es el pase del verano hasta ahora, el de Rodri, el City al Barcelona. ¿Vos decís que el de Julián sería más que el de Rodri?
1: Sí, yo también. Sí.
0: Uh-huh. ¿Por qué?
2: Porque es un, primero que es un delantero, y eso suele tener más impacto. Barcelona necesita un goleador que pueda reemplazar a Lewandowski y a Ferran Torres con Julián Álvarez. Pregúntele a cualquier hincha del Barcelona si no se alegraría más que con el fichaje de Rodri, que ya es importante, porque aparte, digo, tiene unas características muy especiales. Sí. Mira, Andrés.
0: No, está bien.
2: Pero yo lo que creo es que, sinceramente, me sorprendería mucho que el Atlético de Madrid se lo venda al Barça.
0: Ya, bueno, aparte ya hacer eso dijo que no se va. No, estoy viendo como Villa se pierde los goles debajo del arco, está bien. Bueno, vamos a escuchar a Rodri hablando ya como jugador del Barcelona.
3: Bueno, la decisión ha sido una decisión dura, primero por el hecho de salir del Manchester City, un club que me lo ha dado absolutamente todo, donde he sido tremendamente feliz durante todos estos años y donde estaré siempre eternamente agradecido por lo que me han dado y por lo que hemos sido capaces de conseguir. Agradecer que hayan entendido que era un momento para salir, para posibilitar esta salida. Y en cuanto a Barcelona, bueno, es un grandísimo club, siempre para mí ha sido un referente a nivel mundial por su filosofía, por su manera de entender el fútbol y también los valores que representa, y bueno, para mí está claro que tenía alguna otra opción más, como dices tú, pero para mí Barcelona fue la primera opción y así se lo hice entender a Jan, a la cúpula directiva, y nada, feliz de estar aquí.
0: Bueno, recordemos que él salió del Atlético de Madrid a Inglaterra. Alguna vez dije que es distinto porque no tiene redes sociales, porque no tiene tatuajes, no lo hace distinto, pero sí obviamente no entra dentro del común de los futbolistas, y queda claro por lo que vimos en el canal de YouTube de Fútbol de Primera que también es distinto, porque ¿cuántos jugadores, sobre todo en esto, en los mercados de verano, no se presentan en short y camiseta musculosa a una presentación? Es más, me tocó presentarlo en la MLS, Antoine Griezmann en New York, el día, 2 días antes de la final, estaba de short.
2: Sí, no,
0: este chico estaba de saco y corbata.
1: Es distinto, claro.
0: De camisa y saco.
2: Se sale de la horma, ¿no? Sin generalizar. Y aparte de eso, es austero, porque no sé si vieron la imagen de. Se subió a un avión low cost cuando viajó a Manchester, el último viaje que hizo a Manchester antes de que se diera el fichaje. Se conocieron hoy algunos detalles interesantes de cómo se dio la operación. Es un hecho que el Real Madrid estuvo pujando por el futbolista, que él estaba sopesando a dónde ir, y resulta que lo invitaron a una boda en la Costa Brava, en un lugar de veraneo, Begur, y en esa boda, que era del que es hoy el jefe de la oficina de atención al jugador en el Barcelona y que había conocido a Rodri en el City, estaba Deco. Y allí en esa boda conversaron sobre esta posibilidad de venir al Barça y él expresó su interés, y cuentan quienes estuvieron allí, esto publicado hoy por los diarios, que Rodri hasta cantó el himno del Barça en ese matrimonio. Wow.
1: Ahora, ¿cómo le debe haber dolido a la gente del Madrid escuchar de Rodri que el Barcelona era su primera opción? Porque el Madrid fue el primero en terciar con esta negociación con él, que después, por alguna razón, después más tarde entró el Barcelona. Bueno, ahora acaso sea por esto que cuenta Daniel, y porque el jugador dijo que de los dos prefería el Barcelona, entonces mostró interés el Barcelona y descarta el Real Madrid. Debe haber sido un tema difícil de digerir para Florentino y la gente del Madrid, ¿no?
2: Y saben esas cosas que hemos sabido también, como por ejemplo cuando un jugador ha ido a algún club donde ha estado Messi, que ha recibido un mensaje de Messi que termina de darte como el empujón final para llegar al equipo. Le pasó a Rodri con Lamine Yamal, que le mandó un mensaje, compañero suyo en la selección. Quedó Rodri como segundo en la escala salarial, solo gana más en el Barcelona Lamine Yamal.
0: Ya no tiene que esta cuestión de los candados, ya está, ya superó todos los problemas económicos.
2: Está en una mejor situación que el año pasado, pero el problema ya no son los candados, el problema es la fluidez, el dinero, el dinero encaja.
1: Pero por ejemplo, a Rodri lo pagaron 60 millones de euros. Sí. Si lo quieren a Julián Álvarez, que obviamente la gente del Atlético dice que ni por 200 lo vende, pero van a tener que estirarse un poco más si quieren, porque según dicen ahora, los medios argentinos están diciendo que el Barcelona se puso como límite los siguientes 3 días. O sea, 72 horas más para negociar a Julián Álvarez, con lo cual uno cree que van a elevar la oferta, porque si no, de otra manera, el no ya lo tienen del Atlético, así la que uno sartén. Cree que van a mejor. ¿Y con qué? ¿Con qué pagarían a Julián Álvarez?
2: Yo creo que no, o sea, los 100 millones que ofreció es una cifra que no alcanza para nada de lo que no. pueda llegar a aspirar. El Atlético de Madrid no le va a poner precio. Si tiene una cláusula de 500 millones, no le va a vender a su mejor jugador a un rival con el que compite por el título de liga. O sea, yo no creo que eso vaya a pasar. Por más que pueda forzar la situación Julián Álvarez, puede estar más cerca de irse a otra liga que no al Barcelona. Esa es mi impresión.
0: Bien, insisto con este tema porque seguramente, digo, habrá influido Deco, pero queda claro que sopesó también a ver con quién gano la Champions más rápido, con el Madrid o con el Barcelona.
2: Esa es una buena pregunta.
1: No, cualquiera de los dos para mí, eso no
0: sé. Sí, es verdad. Pero me parece que Rodri, con tanta figura que tiene el Madrid, ¿no? Creo que Rodri acá, después de Lamín, que además es muy joven y está empezando a ser figura del Barcelona, a ver, ¿no? Empezando a ser figura desde el peso propio que tiene de su calidad futbolística, pero no es Messi todavía, no es lo que fue Messi para el Barcelona. Yo creo que Rodrigo va a encajar como líder de ese plantel. Sin lugar a dudas.
2: Totalmente,
0: ¿no?
2: De acuerdo.
0: Y después, a pesar de ser ajeno, digamos, a la cultura blaugrana.
2: Sí, es como en el Barcelona, digamos, el proceso de adaptación va a ser mínimo. Me refiero al fútbol. Imagínense a Rodri jugando para Mourinho en el Madrid. Claro. Muchas veces pasándole la pelota por arriba de la cabeza. Digo, es otro estilo, es otra manera de jugar. El Barcelona va a ser el que la tenga, el que marque los ritmos, el que decida cuándo presionar.
0: Bueno, a propósito de Messi, en un ratito tomamos contacto con Sami Sadovni, que está en Filadelfia junto al 10. Jugará mañana de entrada. ¿Cómo está anímicamente? Nos lo cuenta todo Sami en un rato. Ya volvemos.
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0: Si se hace, no va a ser el pase del verano, pero va a ser un pase importante. Estoy hablando de Armando González. Si yo digo Armando González, ¿la gente sabe exactamente de quién hablo?
2: Difícil.
1: Sí, casi nadie se acuerda su primer nombre.
0: Uno de los de esos jugadores, hay algunos jugadores, esto ya lo comentamos en algún momento, a quien conocemos por su apodo,

0: consultando diarios griegos y, digamos, hablan de un proceso de negociación en marcha. Y lo importante acá es que aparentemente el técnico de Olympiacos, que es José Luis Mendilibar, el técnico español, dio el visto bueno. Dicen las notas que en Olympiacos no hay fichaje que no apruebe el entrenador.
1: Hay dos ofertas ya, Andrés. Sí, hicieron la primera de 6 millones.
2: Ah, del mismo equipo.
1: Sí. La primera de 6 millones rechazada y ahora la segunda entre 9 y 10 millones rechazada de nuevo. O sea, las Chivas quieren más por el jugador. El tema es si el Olympiacos va a enviar una tercera oferta.
2: Bueno, ahí está llegando a Verde Valle. Saludando a su gente. Usted se acaba de dar cuenta, Sánchez, ¿no? Nos tenemos que poner rápido en campaña. Hoy es todo muy fácil, en YouTube podemos tomar clases.
1: ¿Qué pasó?
2: Y acá, entre Sami, que habla portugués todo el tiempo, Daniel ahora ya no supera porque habla catalán, y ahora griego. Dice, consultando diario griego, mandó. ¿Y qué decía? ¿Y estuvo leyendo algo más? ¿Usted lee griego?
0: tengo el traductor que me hace el trabajo, sí. Sí, es difícil, el cirílico no.
2: Sí, ¿qué?
1: Iba a decir una palabra que. ¿Gol de alguien? No.
2: No, es que iba a decir una. Estuve a punto de decir una cosa que en la radio no se puede decir, que hubiera pasado en. No es que delaté mi edad, ni mucho menos, delaté. Una tontería lo que dije, porque obviamente hoy sabemos de todas estas herramientas que están para todos. A mí me pasa lo mismo. Translate Tweet, ¿no?
0: Sí.
2: Es fantástico, es realmente una herramienta fantástica. Y además las plataformas también nos permiten, por ahí no es una traducción exacta. Sobre todo en algunos idiomas por ahí que no están perfeccionados, pero
0: te orienta.
2: No, bastante.
0: Te permite agarrar el sentido de la nota al menos.
2: Bueno, y eso diario, decían entonces que se puede llegar a hacer el negocio.
0: Que está abierta la negociación, que están tratando con él. Acaban de prestar un futbolista de Olympiacos, un brasileño, Alex Santos, al Sporting de Kansas City. Se abrió un cupo y es una de las posibilidades, pero no está cerrado.
2: Bueno, tiene 12 días, ¿no? 13 días. Sí.
0: Primera semana de septiembre.
2: ¿El Olympiacos juega Champions?
0: No, Europa League. Fue eliminado en la fase previa.
2: Ya. Fue campeón, ¿no? O jugó una la final de la Europa League, el Olympiacos.
0: Sí, con Mendilibar de técnico.
2: Sí. ¿No fue campeón?
0: Y no, perdió la final.
2: Perdió la final, sí. Después de una gran campaña. Bueno, ese sería el destino. Y está bien que se vaya al Olympiacos. Bueno, se va donde vengan a buscarlo, ¿no? Pero sería una buena plataforma para la hormiga irse al fútbol de Grecia.
1: Yo creo que sí. Es una liga intermedia donde él podría desarrollarse.
2: ¿Intermedia de cuáles?
1: Y de las grandes ligas, de Francia, de Italia, de España.
2: Intermedia entre la de Kosovo, Luxemburgo.
1: No, y esas más. Están en
2: poco
1: el fondo.
2: Más.
1: Sí, tal
2: más.
1: Cual.
0: Diría que Países Bajos. Bélgica.
2: No es una liga. A ver, las que sirven de trampolín por lo general son la portuguesa y la neerlandesa.
1: Sí.
2: La Eredivisie y la de Portugal, que venden muy bien a los futbolistas que primero encuentran, ¿no? Hacen un gran trabajo de visualización de futbolistas con futuro, los compran, los potencian y lo venden muchas veces por 10 veces el valor.
0: Sí, la diferencia yo creo que está en que los clubes griegos, los grandes clubes griegos, mueven mucho dinero.
2: Uh-huh.
0: Olympiacos, AEK, Panathinaikos, todos mueven mucho dinero.
1: Sí.
0: Sigue siendo una liga de segundo orden, pero digamos los sueldos son buenos.
2: Sí.
0: Es decir, vende, pero digamos para que un futbolista salga de un equipo griego, tiene que ser alguien que irrumpa con mucha fuerza y la oferta sea grande.
2: Pero tiene que irrumpir en Europa.
0: Claro.
2: Nadie voltea a ver los 30 goles que pudo haber hecho, sobre todo en una liga que ha tenido tantos problemas de corrupción, tantos problemas administrativos, en una liga que es de dos, de tres a veces, ¿no? El Panathinaikos, el Olympiacos y el AEK.
0: Sí.
2: De ahí más o menos no sale, siempre hay uno que termina, que puede llegar a ser campeón. Pero que ha tenido siempre muchísimos problemas de estos de dueños locos, así como tienen mucho dinero, piensan que se pueden llevar el mundo y la regla por delante, ¿no?
0: Sí. El dueño del Olympiacos es un personaje,
2: ¿no? Sí, bueno,
0: el señor Marinakis.
2: Sí, es el mismo dueño, no tiene.

0: Forest.
1: Correcto.
0: El que bajó una vez a ponerse cara a cara con Ange Postecoglou a decirle que se había equivocado con los cambios y lo echó en el vestuario. Uf. ¿No?
2: Ese, pero bueno, si juega
0: la... cuatro técnicos, Rosa, perdóname. Uh-huh. El dueño del Olympiacos, Marianakis, el año pasado en su otro equipo, Nottingham Forest, tuvo cuatro entrenadores en la misma temporada. No es común. Menos no. En la Premier.
1: No.
2: Bueno. Lo que iba a decir que bueno, si va a jugar la Europa League, ahí sí se va a exponer en Europa y lo van a ver, ¿no? A mí me parece que obviamente Chivas lo va a vender si viene una buena oferta, ¿no? Pero él tiene que decidir si le interesa el fútbol griego. Creo que había habido una oferta de Arabia Saudita previa a esta y no hubo interés, pero bueno, esta me parece que podría ser considerada. No está haciendo goles el jugador por ahora, ese es el tema, ¿no?
0: Bien, ya que usted usa todas estas herramientas, hay un parlantito, ¿no? Que le puede, usted le puede hablar, hay un micrófono, le puede preguntar a chat verbalmente.
1: Sí.
0: Y chat le responde con audio. Ponga por la duda, se haga el pase. Se ríe, si no sabe lo que voy a decir. ¿Cómo se dice hormiga en griego? ¿No? Para ya ir sabiendo cuando lo vendan, si es que lo venden.
2: ¿Y si le preguntamos a Siri?
0: Y sí, también, ya volvemos.
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0: Que esperar mucho, no. Ahí que queríamos salir de la duda. ¿Cómo se dice? ¿A quién le pregunto? ¿A Siri? ¿Siri es? Bueno, no importa. ¿Cómo se dice hormiga en griego?
8: Se dice mirmingi. Suena como mirmingi, más o menos.
2: Pero que Siri es hombre ahora.
0: Sí, puede ser, uno lo puede programar para lo que sea, bueno, pero bueno. No, pero no, eso no, mucho esto, me parece, me hicieron
2: entrar. Yo también lo investigué por mi lado y está correcto.
0: Ah, es Mirmingui.
2: Sí, Mirmingui.
0: Mirmingui.
9: Ya sabemos cómo se dice en griego, bueno, en inglés, por supuesto, que no tiene tanta gracia, y en euskera, que es chingurri.
2: Ah, claro, es verdad, el chingurri, sí, Valverde.
0: No, portugués sería formiga.
2: Formiga, claro.
0: Y porque tenemos que saludar a Sami Sadovnik, que está en Filadelfia a la espera de Leo Messi. Jugará mañana contra Philadelphia Union. Sami, ¿cómo te va?
10: Muchas gracias. Hola, Andrés. Saludos, Rosa, Daniel. Aquí estamos en Filadelfia, en uno de los icónicos puntos de la ciudad, en donde se grabó parte de las películas de Rocky con Sylvester Stallone. Increíblemente, aquí está el monumento, el busto del actor, encarnando, por supuesto, a Rocky en esta ciudad de Filadelfia, que volvió a este punto, porque la última vez que estuvimos aquí en Filadelfia estaba en la entrada, allí abajo. Lo habían quitado de aquí. Increíblemente, el que está abajo es Joe Frazier, el ex campeón del mundo, el que protagonizó en algún momento una de las peleas del siglo frente a Muhammad Ali. Bueno, Joe Frazier, campeón del mundo, está abajo, y Sylvester Stallone, Rocky Balboa, está aquí arriba. Cosas que tiene el folclore de la ciudad. Bueno, aquí estamos, porque mañana en la jornada 21 de la MLS, el Inter Miami de Leo Messi va a enfrentar al conjunto de Philadelphia Union, un conjunto que no ha comenzado bien. Fue el ganador del Supporter Shield, el superlíder, el que hizo la mayor cantidad de puntos la temporada pasada, y que no comenzó bien, fue destituido su técnico, hoy tiene un técnico entre comillas interino, no venía bien antes del parón mundialista y ha ganado los últimos 4 partidos. Viene de derrotar por 3-2 al conjunto de Nueva York en el Yankee Stadium con doblete del uruguayo Bruno Damiani, y va a enfrentar mañana al conjunto del Inter Miami, que sigue con la baja de Germán Berterame, que continúa en el protocolo de conmoción, esto a través de la liga. Hoy tuvimos la oportunidad de conversar con el técnico Guillermo Hoyos, a quien vamos a escuchar en un ratito nada más, y nos dijo que él tiene ya la luz verde y el alta médica de parte de la institución, pero hay un protocolo que tiene que cumplir de parte de la liga, y está por lo menos en 2 semanas más acaso de vuelta, aunque ya está entrenando a la par del equipo. No va a estar Mikael, el central brasileño, que sigue siendo baja, y tampoco Mateo el Toto Silvetti, que tiene un problema en el hombro derecho que lo obliga todavía con mucho dolor y más allá de estar medicado con la molestia en ese sector del cuerpo. Y Facundo Mura, que está en condiciones, le preguntamos sobre Facundo Mura, que había sido sustituido por Maxi Falcón, el central uruguayo que volvió después de varios partidos de ausencia, y nos explicó que simplemente había sido un tema de ajuste táctico y no un tema de alguna lesión en el caso de Facundo Mura. Así que bueno, veremos si Ian Frey juega lateral derecho, si no Allen vuelve a ser lateral izquierdo, por las dudas que ha dejado Sergio Reguilón. Nos explicó que Messi, Suárez y Casemiro van a ser de la partida y están en condiciones de ser titulares. Así las cosas, seguramente el Subaru Park en Chester, cerca de aquí del centro de Pensilvania, de Filadelfia, va a estar totalmente lleno, va a jugar el mejor jugador del mundo, que evidentemente quiere volver al gol después después de haber errado el penal el fin de semana frente al conjunto de Nashville. Miami lleva una seguidilla de tres partidos sin conocer la victoria en todas las competencias, dos en la Leagues Cup donde fue eliminado y una abultada el fin de semana frente al conjunto de Nashville donde perdió por 4-1 con el consabido penal errado de Leo Messi. Bueno, habló en la previa Ángel Guillermo Hoyos, el técnico del Inter Miami, y esto fue lo que dijo.
11: Obvio que el equipo siente eso, el rigor de cada tres días jugar y todas estas cosas, pero realmente es un equipo que está acostumbrado a competir de esa forma también, porque muchos jugadores sí han jugado Champions y todas estas cosas que marcan el camino del crecimiento a nivel futbolístico y hace que realmente sea para nosotros una posibilidad, un partido muy, muy intenso que va a ser y que sea una posibilidad para poder lograr los objetivos que queremos.
10: Muy bien, la palabra de Ángel Guillermo Hoyos en la previa del partido de mañana. Veremos si el conjunto del Inter Miami vuelve por la senda del triunfo. De todas maneras, está segundo en este conteo del Supporter Shield, del superliderato, donde también está Nashville y donde también está el conjunto de Vancouver. La gente sube y baja corriendo a lo Rocky Balboa aquí en las escaleras. Esto tuvo, digamos, una connotación, este monumento medio de mufiña, ¿no? Porque cuando durante el Mundial aquí jugó Costa de Marfil frente a Ecuador y los aficionados ecuatorianos no tuvieron mejor idea que poner la camiseta de Ecuador, vestir al monumento, al busto de Rocky Balboa, de Silvestre Stallone, con la camiseta de la tri ecuatoriana, que terminó perdiendo. Nosotros, como hoy hay Copa Sudamericana y hoy es la vuelta de Recoleta frente al conjunto de Boca, tratamos de vestir al busto de Rocky Balboa con la camiseta de Boca. No encontramos una camiseta de Boca, así que bueno, seguramente estará clasificando y superando al conjunto recoletano de Paraguay, mi querido Andrés. Bueno, es todo. Un saludo desde Filadelfia. Nos encontramos en Fútbol de Primera y continuamos con más desde los estudios en el programa.
0: Hay que pagar para
2: qué
0: encontrar.
2: Buen compañero.
0: No, es un fenómeno. Para encontrar la camiseta de Boca hay que pagarla y el hombre no la va a pagar.
9: Parece que tenía la descasiva, ¿no?
0: Sí.
2: Ahora el chicasino.
0: Hay que decirle que está ganando Boca ya de visitante en Asunción, que ya está definida la serie, 4-1 en el global. Tranquilo, que vaya. Tiene tiempo hasta que caiga la luz. Queremos ver a ver si tiene un rato todavía en el programa de hoy. Si no, mañana, que compre ahí en algún tiene en algún lado de Filadelfia. Seguro. Tiene que haber. Si no, la compra ahora online. Mañana la tiene en la puerta de su habitación del hotel y va y se la pone para festejar la clasificación del Club Atlético Boca Juniors a la siguiente ronda de la Copa Sudamericana, que seguramente se va a dar con este 4-1 global. El partido se está jugando a esta hora mientras hacemos el show. ¿Vos escuchó, Sammy? Ya está.
2: Qué bárbaro, así. Muchacho. Pero bueno, puede comprar una trucha también, ¿no? Tiene, o sea, el efecto es el mismo, no tiene que comprar.
0: No,
2: digo, invertir
0: no
2: en
0: hay.
2: Una
0: ley. Boca no cae en ilegalidades, ¿no? No, no existen. No existen. Nosotros vendemos camisetas de seda.
2: ¿De seda?
0: Sí.
2: ¡Wow!
0: No existen las camisetas, estas que usted dice.
2: Las son truchas, ¿no?
0: Sí,
2: las
0: sí.
2: ¿Fake?
0: No. ¿Cómo se dice acá? Secondhand, no, ¿cómo es la knockoff? No, la, no. ¿Cómo knock-off. Es que se dice?
2: Sí, knockoff, sí.
0: Knockout.
2: O dupe, ¿no? También la
0: dupe. Knockout. Ya que estaba hablando de Rocky Balboa. Bueno, gracias. ¿Qué hacemos? Agradezcale usted a Sammy por ser tan fin.
9: Sammy, un placer. Gracias.
2: Esto
9: gracias.
2: Fue Boxeo de Primera.
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0: Hoy, por segundo partido consecutivo, tres días después de que le había pasado, se volvió a desvanecer Jamal Musiala en un partido del Bayern Múnich que ganó con un gol de Lucho Díaz. Y ya hay mucha preocupación. El propio jugador se encargó de subir a su red social. ¿Qué es lo que le habían dicho? Me diagnosticaron crisis de ausencia breves y temporales, pero tratables, causadas por una disfunción neurológica. Sé que estos episodios pueden parecer alarmantes a primera vista, pero para mí actualmente son parte de mi día a día. Fue mi decisión personal afrontar este reto y, con la autorización de los neurólogos, seguir centrándome en lo que más me ayuda en mi recuperación. Simplemente vivir mi día a día y seguir mi pasión por el fútbol. Sé que estos episodios pueden parecer alarmantes a primera vista, pero para mí son parte de mi día a día. Queda claro que para seguir en actividad tiene que tener el alta médica, el visto bueno de sus neurólogos, pero son imágenes de esas que uno nunca quiere ver, ¿no? Un jugador sin roce, sin contacto, que está parado y de repente está al borde del desmayo.
9: Además, muy extraño lo que le
0: pasa. Sí, muy
2: claro, pobre. Es una condición pocas veces vista, ¿no?
9: Y que le afecta no solo para jugar, sino su vida diaria. Me imagino que debe ser complicadísimo, ¿no? Claro. O sea,
2: Es complicado también para decidir si juega o no juega. Para digo, los clubes que lo contratan, los técnicos que lo... había entrado 8 minutos antes de este segundo desmayo y tuvo que salir, con lo cual es una decisión complicada para la institución también tener un jugador así, por más que sea Jamal Musiala, que sea el jugador que es, pero bueno, contar con él es complicado, ¿no?
0: En el primer episodio todos pensaban que era una cuestión de un golpe de calor, porque es un partido de pretemporada, se jugaba por la tarde, estaba haciendo mucho calor, pero no lo fue, y hoy le volvió a pasar. Bueno, otro gran jugador para mí, Alexis Sánchez, fue de los mejores jugadores chilenos, obviamente es de todos los tiempos, pero otro de los grandes jugadores.
9: No le pusieron la camisa a Rocky,
0: ¿eh? Gol de Villa, justo pobre Villa, que dije se perdía los goles bajo el arco. 2-0 gana Boca. Bien
2: por tranquilo, tranquilo.
0: Bueno, le decía que Alexis Sánchez llegó a la MLS, al Montreal Impact, fue presentado recién hoy en conferencia de prensa y dijo esto.
18: Vi que estaban viniendo todos los jugadores mundial, estaba viendo Messi, Suárez, Lewandowski, y dije, ¿por qué no venir y darme una oportunidad de jugar acá con los grandes jugadores a nivel mundial? Y competir, que es lo que me gusta a mí. Y hablé con Luca, me gustó el proyecto que estaba haciendo y nada, jugué en los mejores clubes del mundo, United, Arsenal, Inter, Marseille, y venir acá en Canadá era un desafío de poder ayudar al club y de salir campeón en un momento. Yo, mi mentalidad es siempre salir campeón en cada lugar que fui, siempre salí campeón.
0: Mire usted, bueno, Montreal, que ya no se llama más Impact, ¿me decís?
9: No, Montreal es club de fútbol.
0: Bien. Para salir campeón le va a costar este año.
2: Va a ser difícil, sí.
9: Luca, al que hacía referencia, es Luca Saputo, el hijo de Joey Saputo, los dueños del club, son los dueños del estadio y los dueños del Bologna.
0: También, es verdad.
9: Sí.
0: Bueno, le gustó el proyecto. ¿Qué proyecto? ¿De qué proyecto estarán hablando?
9: El proyecto será levantar un club que hace rato que anda mal. En este momento es penúltimo en la conferencia del Este, a 7 puntos de la zona de clasificación.
0: ¿Con qué edad tiene Alexis?
2: 37 tiene.
9: 37, uh-huh. Sí.
0: No se puede hablar de un proyecto a largo plazo, ¿no?
2: No, pero podría pasar a un club más importante de la MLS si le va bien. Y...
0: A los 37, no creo.
9: Aparentemente podría, la elección de jugar en Montreal tuvo que ver con...
2: la esposa.
9: Exactamente.
2: Uh-huh. Sí,
9: las facilidades migratorias para la esposa.
0: Uh-huh. Que es húngara, ¿no?
2: Es rusa.
0: Rusa.
2: Bien. Por eso fue a Montreal.
0: Uh-huh. Bueno, el tema que el proyecto del club puede existir, si Alexis va a ser parte, le alcanzará...
9: Tienen que construir un equipo alrededor suyo. Porque, a ver, es un plantel menor el de Montreal. Y hace rato, insisto, que no puede competir. Está entre los últimos lugares temporada tras temporada.
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0: Bueno, estamos en época de definiciones de la Copa Libertadores de América y también de la Copa Sudamericana. Creo que a esta altura vale la pena recordar cómo son los cruces de aquí en más. Primero, obviamente, la final de la Libertadores es en Montevideo. El ganador de Católica Estudiantes de La Plata jugará contra el ganador de Corinthians Rosario Central de Argentina y el ganador de Flamengo Cruzeiro contra Independiente del Valle Tolima. Eso por un lado para llegar a cuartos. Del otro lado, Liga de Quito y Mirasol están 1-1. Van contra el ganador de Cerro Porteño Palmeiras, que están empatados también. Coquimbo, escuche bien, uno de estos dos va a llegar a cuartos de final. Coquimbo Platense, Coquimbo Unido de Chile, Platense de Argentina. Del otro lado, Independiente Rivadavia de Mendoza y Fluminense. Sí, los ganadores de esa serie irían a cuartos. Bueno, también hay llave de Copa Sudamericana. La final es en Barranquilla, allí estaremos. Boca va a jugar contra el ganador de Bragantino Atlético Mineiro, que parece será Atlético Mineiro. Cienciano ha goleado a Botafogo, juega contra el ganador de Vasco da Gama Olimpia, que están 0-0. Santa Fe de Colombia, River, va contra el ganador de Tigre, Montevideo City. Mire usted, qué bárbaro, qué suerte, ¿no? Santos va contra Macará, no viajó, tiene ventaja de 2-1. No viajó Neymar por el tema de que no quiere jugar en la altura. Bueno, está muy bien. ¿Ya está?
2: Ya está.
0: Así quedó el cuadro. ¿Está Sammy? Sí. ¿Sammy?
5: ¿Cómo le va?
0: Venga, bien.
5: ¿Cómo está?
0: Bien.
5: No encontramos camiseta.
0: Acá está.
5: Ay,
0: acá está. Se la vamos a mandar. Acá Chapela sabe en qué hotel paran los manzaneros. Así que es un special delivery. Va a llegar mañana antes de las 10 de la mañana.
9: Aparte, como el hotel se llama Palomar.
1: Nuevo dueño de Liverpool, muy bien.
9: El hotel, ¿cómo se llama?
1: Por,
9: Palomar.
1: Por ahí hay un partido con Cienciano, ¿ah? Ojo, la altura.
2: Ahí el cruce próximo.
1: Cienciano Boca.
0: Escúcheme. Yo quiero que mañana nos mande un informe igual que hoy.
2: Poniéndole la camiseta a Rocky.
0: A Rocky.
2: Pero puede ser contraproducente para la próxima ronda.
0: No.
1: El partido con Cienciano.
0: No, porque mandó.
1: Acá especialmente.
0: No. El hombre mandó que hoy iba a ser mufa porque por eso no la puso. Que se van 2-0.
1: Nos contaron. Eso nos 2-0, contaron los
0: 2-0 al medio tiempo.
1: Ah, muy bien. No, sí. por eso salió bien.
0: Esta es la del 5 de Boca de nuestro gran amigo Chicho Serna. Se la mandamos, bueno. Pero que vuelva, ¿eh? No la deje ahí puesta, que sabe que no, hay mucho turismo. Hay mucho turismo argentino, listo.
9: Creo que el hotel se llama Palomar, así que va con una paloma mensajera.
0: Ahí está.
9: Camisa.
0: Siga corriendo. Gracias por la buena suerte, ¿eh? 2-0 medio tiempo. Siga. Gracias. Bueno. Muy finero. Así estaba el cuadro entonces de Copa Libertadores. Neymar no quiere jugar en la altura. Ya le había pasado contra Liga de Quito, creo que es. Está bien, se cuida. Además tiene es corta, es raro, ¿no? Porque no es que ganó la ida 5-0 y que nada, ¿para qué me voy a desgastar y arriesgar?
2: Pero está bien físicamente Neymar, además.
0: Y está jugando todos los partidos de local.
9: Sí.
2: Entonces se recuperó bien.
0: Aparentemente sí, pero digo, la ventaja de Santos contra Macará es 2-1, es en Ambato el partido, que 2.500 metros, ¿no es?
9: Más soportable.
0: Es más soportable.
9: He estado,
0: claro.
9: Ahí.
0: Es de F.
9: Sí.
2: Pero es el claro, es como el F.
9: Sí.
0: Un poquito más, pero bueno, no viajó ahí. O cracky. 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
0: Las promesas hay que hacerlas con testigo. Nuestro gran público de Fútbol de Primera, y usted, señor Daniel Chapela, y usted, Rosa Sánchez, yo prometo, aquí, en el cierre del programa, que si Deportivo Recoleta da vuelta el partido contra Boca, que va perdiendo 2-0 al medio tiempo por Copa Sudamericana, yo mañana salgo desde Filadelfia, me tomo el primer avión, no sé cómo haré para conseguir una camiseta de Recoleta, porque es más difícil de conseguir, pero voy y se la pongo a Rocky. He dicho.
9: Que le dé la vuelta a la eliminatoria.
2: Pero cuatro goles,
0: no, al partido son, de
2: casi,
0: hoy.
2: Es casi imposible, cuatro goles de diferencia.
0: Será tan imposible como... A ver, mande, ¿quién me puede mandar una camiseta de Recoleta por las dudas para que llegue antes de mañana? Punto final. Lo que termine pasando en ese partido y en todo el fútbol, todos ya lo saben, arroba fdpradio, fdpradio.com. Hasta mañana, chau.

0: La canción que usted está escuchando se llama La Copa Soñada, escrita y cantada por Jerry Sea. La estrenamos durante la Copa del Mundo, ya pasó el Mundial. Y ahora empezamos a soñar con otras copas. Usted, nosotros, la sudamericana. Se ríen de mí. Ya, de entrada, la Libertadores. Las copas, los títulos, los campeonatos. Aquí estamos en Fútbol de Primera. Estamos ya calentando motores porque se vienen todas las ligas europeas. A fin de mes el sorteo de la Champions que todo el mundo espera. Estamos, como siempre, desde los estudios Ford, socio oficial de nuestro programa. Aquí tenemos intereses distintos. De arranque yo dije, para mí la copa soñada ahora, porque es la que nos queda, es la sudamericana. Para usted, Rosa Sánchez, ¿cómo le va? ¿Cuál sería?
1: Hola, Andrés. Y para mí sería volver a participar en otra Libertadores.
0: No, pero ahora. O sea, en este año que queda, ¿la copa soñada sería cuál?
1: Para mí, la copa soñada en este año y la copa del fútbol, de la Liga Profesional del Fútbol Argentino. No, no tenemos otra.
0: Muy bien. ¿Usted, Daniel Chapela?
2: Y la liga, más o menos lo mismo, sí.
0: Sí, la, pero usted es hincha del Barcelona.
2: Ah, bueno, sí, desde ese lado sí. Pero este año no hay trofeos en disputa, ¿no? Bien. Hasta el que viene, digo.
0: Del Barcelona queríamos hablarle porque ya quedó oficializado hoy. Rubricó su firma en el contrato Rodrigo Hernández como nuevo jugador del Barcelona Fútbol Club. Podemos abrir el plan un segundo porque le quiero mostrar a la gente, que no se ofenda, Rosa, la voy a sacar de cuadro un segundito porque tengo que hacer lo que hizo Joan Laporta con Rodrigo. Voy a hacer de cuenta que yo soy Laporta. Podemos sacar a Rosa un segundo para que se vea, porque si no, no se va a ver bien. Pongamos a Chapela y a Joan Laporta. Podemos sacar la barra divisora también, estoy pidiendo mucho, ¿no? Eso pasa, ahí está. Eso pasa por reírse de entrada, muchachos. Hace de cuenta, Chapela, que está firmando el contrato. Termina de firmar,
2: si
0: listo.
2: El 1% del contrato.
0: No. Ahí está. Ah, bueno, qué tacto, qué muñeca tiene nuestro productor, ¿eh? Lo agarré de prevenido, está moviendo la cámara. Y Laporta le hizo así y lo trajo. Casi le desgarra el brazo.
2: Pobre Rodrigo.
0: ¿Lo viste? ¿Lo vieron?
2: Sí.
0: Casi le desgarra el brazo a Rodrigo, lo acercó hasta la silla, estaban así en una esquina de la mesa, lo trae hasta la silla para la foto.
2: Muy bien,
0: pónganse, ¿no? Pónganse de pie, digo.
2: Solo contar un detallito que a lo mejor da contexto, no voy a dar detalles, pero esa firma se produjo después de que Rodrigo Laporta, su representante, la esposa y tal, se fuesen a comer a un famoso restaurante de Barcelona. De
0: ¿cuál?
2: Sí.
0: ¿Sete Portes?
2: El Botafumeiro, o sea.
0: Ah, el Botafumeiro, oh, wow. Todos ahí.
2: Bueno, muy rociadita la comida.
1: Sí. Ah, ¿por eso entonces, pasó eso entonces?
0: Ah, es okay. Rociadita para el presidente.
1: Estaba un poco tipsy,
2: claro.
1: Estaba
2: claro.
1: Tipsy.
2: Claro, no, Rodri se cuida, se nota que se cuida.
0: Sí, bueno.
2: La Porta también se nota que se no. Cuida también, pero comiéndose.
0: No sea malo. Yo insisto, hasta ahora para mí, es el pase del verano. Hasta ahora, por ahora y solo por ahora.
2: Sí.
0: A ver, denme algún otro. Bernardo Silva.
2: No, es el más importante es este. Es el balón de oro de hace 2 años y el mejor jugador del mundial. Entonces.
0: Sí, ¿no?
1: El balón, o sea, el ganador, el mejor jugador,
2: sí,
1: del mundial.
2: Eso,
1: no,
2: sí,
1: necesariamente
2: eso.
1: El mejor jugador,
0: bueno,
1: del mundial.
0: Bueno, está bien, pero campeón del mundo.
1: No,
0: campeón,
1: sí,
0: del mundo,
1: pero bueno, Cucurella también es campeón del mundo y sí, para mí también fue un pase impresionante el de Cucurella al Real Cucurella, paella, al Real Madrid.
0: Digo, es muy bueno en su puesto, sí, es verdad.
2: Sí,
0: no, no puedo decir otra cosa.
2: Al izquierdo, digo, tiene una influencia relativa. Es bueno, no sí. Estoy discutiendo eso. Pero digo, Rodri es un jugador que te marca el estilo de un equipo.
1: Sí, ahora sí. El tiempo lo dirá, ¿no? Lo que según lo que haga en el Barcelona dirá si,
2: claro,
1: si fue el pase del año o no. Ese es el tema, ¿no? Porque después está en danza Lo de Julián Álvarez, esta danza, lo de Enzo Fernández. No digo que sean mejores, pero...
0: Dancemos un rato, a ver.
1: Sí.
0: Julián Álvarez, el pase de Julián Álvarez del Atlético de Madrid, un potencial pase del Atlético de Madrid al Barcelona, sería más que este pase de...
2: No tiene con qué pagarlo el Barcelona.
0: No, no, pero olvidemos, digo, desde el punto de vista del ruido mediático, para mí, sí. Yo digo que es el pase del verano hasta ahora, el de Rodri del City al Barcelona. ¿Vos decís que el de Julián sería más que el de Rodri?
1: Sí, yo también.
0: Sí. ¿Por qué?
2: Porque es un, primero que es un delantero, y eso suele tener más impacto. Barcelona necesita un goleador que pueda reemplazar a Lewandowski y a Ferran Torres con Julián Álvarez. Pregúntele a cualquier hincha del Barcelona si no se alegraría más que con el fichaje de Rodri, que ya es importante, porque aparte, digo, tiene unas características muy especiales. Sí. Mira, Andrés.
0: No, está bien.
2: Pero yo lo que creo es que, sinceramente, me sorprendería mucho que el Atlético de Madrid se lo venda al Barça.
0: Ya, bueno, aparte ya hacer eso dijo que no se va. No, estoy viendo como Villa se pierde los goles debajo del arco, está bien. Bueno, vamos a escuchar a Rodri hablando ya como jugador del Barcelona.
3: Bueno, la decisión ha sido una decisión dura, primero por el hecho de salir del Manchester City, un club que me lo ha dado absolutamente todo, donde he sido tremendamente feliz durante todos estos años y donde estaré siempre eternamente agradecido por lo que me han dado y por lo que hemos sido capaces de conseguir. Agradecer que hayan entendido que era un momento para salir, para posibilitar esta salida. Y en cuanto a Barcelona, bueno, es un grandísimo club, siempre para mí ha sido un referente a nivel mundial por su filosofía, por su manera de entender el fútbol y también los valores que representa, y bueno, para mí está claro que tenía alguna otra opción más, como dices tú, pero para mí Barcelona fue la primera opción y así se lo hice entender a Jan, a la cúpula directiva, y nada, feliz de estar aquí.
0: Bueno, recordemos que él salió del Atlético de Madrid a Inglaterra. Alguna vez dije que es distinto porque no tiene redes sociales, porque no tiene tatuajes, no lo hace distinto, pero sí obviamente no entra dentro del común de los futbolistas, y queda claro por lo que vimos en el canal de YouTube de Fútbol de Primera que también es distinto, porque cuántos jugadores, sobre todo en esto, en los mercados de verano, no se presentan en short y camiseta musculosa a una presentación. Es más, me tocó presentarlo en la MLS, Antoine Griezmann en New York, el día, 2 días antes de la final, estaba de short.
2: Sí, no,
0: este chico estaba de saco y corbata.
1: Es distinto, claro.
0: De camisa y saco.
2: Se sale de la horma, ¿no? Sin generalizar. Y aparte de eso, es austero, porque no sé si vieron la imagen de. Se subió a un avión low cost cuando viajó a Manchester, el último viaje que hizo a Manchester antes de que se diera el fichaje. Se conocieron hoy algunos detalles interesantes de cómo se dio la operación. Es un hecho que el Real Madrid estuvo pujando por el futbolista, que él estaba sopesando a dónde ir, y resulta que lo invitaron a una boda en la Costa Brava, en un lugar de veraneo, Begur, y en esa boda, que era del que es hoy el jefe de la oficina de atención al jugador en el Barcelona y que había conocido a Rodri en el City, estaba Deco. Y allí en esa boda conversaron sobre esta posibilidad de venir al Barça y él expresó su interés, y cuentan quienes estuvieron allí, esto publicado hoy por los diarios, que Rodri hasta cantó el himno del Barça en ese matrimonio. Wow.
1: Ahora, ¿cómo le debe haber dolido a la gente del Madrid escuchar de Rodri que el Barcelona era su primera opción? Porque el Madrid fue el primero en terciar con esta negociación con él, que después, por alguna razón, después más tarde entró el Barcelona. Bueno, ahora acaso sea por esto que cuenta Daniel, y porque el jugador dijo que de los dos prefería el Barcelona, entonces mostró interés el Barcelona y descarta el Real Madrid. Debe haber sido un tema difícil de digerir para Florentino y la gente del Madrid, ¿no?
2: Y saben esas cosas que hemos sabido también, como por ejemplo cuando un jugador ha ido a algún club donde ha estado Messi, que ha recibido un mensaje de Messi que termina de darte como el empujón final para llegar al equipo. Le pasó a Rodri con Lamine Yamal, que le mandó un mensaje, compañero suyo de la selección. Quedó Rodri como segundo en la escala salarial, solo gana más en el Barcelona Lamine Yamal.
0: Ya no tiene que esta cuestión de los candados, ya superó todos los problemas económicos.
2: Está en una mejor situación que el año pasado, pero el problema ya no son los candados, el problema es la fluidez, el dinero, el dinero en caja.
1: Pero por ejemplo, a Rodri lo pagaron 60 millones de euros. Sí. Si lo quieren a Julián Álvarez, que obviamente la gente del Atlético dice que ni por 200 lo vende, pero van a tener que estirarse un poco más si quieren, porque según dicen ahora, los medios argentinos están diciendo que el Barcelona se puso como límite los siguientes 3 días. O sea, 72 horas más para negociar a Julián Álvarez, con lo cual uno cree que van a elevar la oferta, porque si no, de otra manera, el no ya lo tienen del Atlético, así la que uno sartén. Cree que van a mejor. ¿Y con qué? ¿Con qué pagarían a Julián Álvarez?
2: Yo creo que no, o sea, los 100 millones que ofreció es una cifra que no alcanza para nada de lo que pueda llegar a aspirar. El Atlético de Madrid no le va a poner precio. Si tiene una cláusula de 500 millones, no le va a vender a su mejor jugador a un rival con el que compite por el título de liga. O sea, yo no creo que eso vaya a pasar. Por más que pueda forzar la situación Julián Álvarez, puede estar más cerca de irse a otra liga que no al Barcelona. Esa es mi impresión.
0: Bien, insisto con este tema porque seguramente, digo, habrá influido Deco, pero queda claro que sopesó también a ver con quién gano la Champions más rápido, con el Madrid o con el Barcelona.
2: Esa es una buena pregunta.
1: No, cualquiera de los dos para mí, eso no
0: sé. Sí, es verdad. Pero me parece que Rodri, con tanta figura que tiene Madrid, ¿no? Creo que Rodri acá, después de Lamín, que además es muy joven y está empezando a ser figura del Barcelona, a ver, ¿no? Empezando a ser figura desde el peso propio que tiene de su calidad futbolística, pero no es Messi todavía, no es lo que fue Messi para el Barcelona. Yo creo que Rodrigo va a encajar como líder de ese plantel. Sin lugar a dudas.
2: Totalmente,
0: ¿no?
2: De acuerdo.
0: Y después, a pesar de ser ajeno, digamos, a la cultura blaugrana.
2: Sí, es como en el Barcelona, digamos, el proceso de adaptación va a ser mínimo. Me refiero al fútbol. Imagínense a Rodri jugando para Mourinho en el Madrid. Claro. Muchas veces pasándole la pelota por arriba de la cabeza. Digo, es otro estilo, es otra manera de jugar. El Barcelona va a ser el que la tenga, el que marque los ritmos, el que decida cuándo presionar.
0: Bueno, a propósito de Messi, en un ratito tomamos contacto con Sami Sadovni, que está en Filadelfia junto al 10. Jugará mañana de entrada. ¿Cómo está anímicamente? Nos lo cuenta todo Sami en un rato. Ya volvemos.
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3: Sí se hace, no va a ser el pase del verano, pero va a ser un pase importante. Estoy hablando de Armando González. Si yo digo Armando González, ¿la gente sabe exactamente de quién hablo?
4: Difícil.
5: Sí, casi nadie se acuerda su primer nombre.
3: Uno de los de esos jugadores, hay algunos jugadores, esto ya lo comentamos en algún momento, a quien conocemos por su apodo y muchas veces ni recordamos su nombre de pila. Este es uno de ellos, porque es la Hormiga González.
4: Sí, sí.
3: El delantero de Chivas.
4: Milito, cuando se refiere a él, dice Hormi.
3: Hormi.
4: Sí, sí.
5: Y después tienen al oso también, ellos ahí, que tampoco nadie es. O sea, tienen varios animalitos ahí, pero nadie se acuerda del nombre original.
3: Pasa muchas veces, ¿eh?
4: Sí, sí.
3: Muchas veces, además.
4: El oso González también, ¿no?
5: Claro, el oso.
3: Sí, sí. Claro. ¿Está hecho el pase ya de Armando la Hormiga González al Olympiacos?
4: No. La oferta existe porque, a ver, estuve consultando diarios griegos y, digamos, hablan de un proceso de negociación en marcha. Y lo importante acá es que aparentemente el técnico de Olympiacos, que es José Luis Mendilibar, el técnico español, dio el visto bueno. Dicen las notas que en Olympiacos no hay fichaje que no apruebe el entrenador.
5: Hay dos ofertas ya, Andrés.
3: Sí.
5: Hicieron la primera de 6 millones.
3: Ah, del mismo equipo.
5: Sí. La primera de 6 millones rechazada y ahora la segunda entre 9 y 10 millones rechazada de nuevo. O sea, las Chivas quieren más por el jugador. El tema es si el Olympiacos va a enviar una tercera oferta.
3: Bueno, ahí está llegando a Verde Valle. Saludando a su gente. Usted se acaba de dar cuenta, Sánchez, ¿no? Nos tenemos que poner rápido en campaña. Hoy es todo muy fácil, en YouTube podemos tomar clases.
5: ¿Qué pasó?
3: Y acá, entre Sami, que habla portugués todo el tiempo, Daniel ahora ya no supera porque habla catalán, y ahora griego. Dice, consultando diario griego, mandó. ¿Y qué decía? ¿Y estuvo leyendo algo más? ¿Usted lee griego?
4: tengo el traductor que me hace el trabajo, sí. Sí, es difícil, el cirílico no.
3: Sí, ¿qué? Iba a decir una palabra que.
5: ¿Gol de alguien? No.
3: No, es que iba a decir una. Estuve a punto de decir una cosa que en la radio no se puede decir, que hubiera pasado en. No es que delaté mi edad, ni mucho menos, delaté. Una tontería lo que dije, porque obviamente hoy sabemos de todas estas herramientas que están para todos. A mí me pasa lo mismo. Translate Tweet, ¿no?
4: Sí, sí.
3: Es fantástico, es realmente una herramienta fantástica. Claro. Además, las plataformas también nos permiten. Por ahí no es una traducción exacta, sobre todo en algunos idiomas por ahí que no están perfeccionados, pero
4: te orienta
3: bastante,
4: te permite agarrar el sentido de la nota al menos.
3: Bueno, y eso diario, decían entonces que se puede llegar a hacer el negocio,
4: que está abierta la negociación, que están tratando con él, acaban de prestar un futbolista de Olympiacos, un brasileño.

0: Alex Santos al Sporting de Kansas City, se abrió un cupo y es una de las posibilidades, pero no está cerrado.
1: Bueno, tiene 12 días, ¿no? 13 días.
0: Sí, primera semana de septiembre.
1: ¿El Olympiacos juega Champions?
0: No, Europa League. Fue eliminado en la fase previa.
1: Ya. Fue campeón, ¿no? O jugó la final de la Europa League, el Olympiacos.
0: Sí, con Mendilibar de técnico.
1: Sí. ¿No fue campeón?
0: Y no, perdió la final.
1: Perdió la final, sí. Después de una gran campaña. Bueno, ese sería el destino. Y está bien que se vaya al Olimpia. Bueno, se va donde vengan a buscarlo, ¿no? Pero sería una buena plataforma para la Hormiga irse al fútbol de Grecia.
2: Yo creo que sí. Es una liga intermedia donde él podría desarrollarse.
1: ¿Intermedia de cuáles?
2: Y de las grandes ligas, de Francia, de Italia, de España.
1: Intermedia entre la de Kosovo, Luxemburgo,
2: no, y esas son están en el poco fondo, más, sí, tal más. Cual.
0: Diría que Países Bajos, Bélgica.
1: No es una liga. A ver, las que sirven de trampolín por lo general son la portuguesa y la neerlandesa,
2: sí.
1: La de Eredivisie y la de Portugal, que venden muy bien a los futbolistas que primero encuentran, ¿no? Hacen un gran trabajo de visualización de futbolistas con futuro, los compran, los potencian y lo venden muchas veces por 10 veces el valor.
0: Sí, la diferencia yo creo que está en que los clubes griegos, los grandes clubes griegos mueven mucho dinero.
1: Uh-huh.
0: Olympiacos, AEK, Panathinaikos, todos mueven mucho dinero.
2: Sí.
0: Sigue siendo una liga de segundo orden, pero digamos los sueldos son buenos.
1: Sí.
0: Es decir, vende, pero digamos para que un futbolista salga de un equipo griego tiene que ser alguien que irrumpa con mucha fuerza y la oferta sea grande.
1: Pero tiene que irrumpir en Europa.
0: Claro,
1: nadie voltea a ver los 30 goles que pudo haber hecho, sobre todo en una liga que ha tenido tantos problemas de corrupción, tantos problemas administrativos, en una liga que es de dos, de tres a veces, ¿no? El Panathinaikos, el Olympiacos y el AEK.
0: Sí.
1: De ahí más o menos no sale, siempre hay uno que termina, que puede llegar a ser campeón. Pero que ha tenido siempre muchísimos problemas de estos de dueños locos, así como tienen mucho dinero piensan que se pueden llevar el mundo y la regla por delante, ¿no? Sí.
0: El dueño del Olympiacos es un personaje, ¿no?
1: Sí, el
0: señor Marinakis.
1: Sí, es el mismo dueño del Nottingham Forest.
0: Correcto.
1: El que bajó una vez a ponerse cara a cara con Ange Postecoglou a decirle que se había equivocado con los cambios y lo echó en el vestuario.
2: Uf.
1: ¿No?
2: Pero bueno, si juega
1: la... cuatro técnicos, Rosa, perdóname. Uh-huh. El dueño del Olympiacos, Marianakis, el año pasado en su otro equipo, Nottingham Forest, tuvo cuatro entrenadores en la misma temporada. No es común. Menos en la Premier.
0: No.
2: Lo que iba a decir, que bueno, si va a jugar la Europa League, ahí sí se va a exponer en Europa y lo van a ver, ¿no? A mí me parece que, obviamente Chivas lo va a vender si viene una buena oferta, ¿no? Pero él tiene que decidir si le interesa el fútbol griego. Creo que había habido una oferta de Arabia Saudita previa a esta y no hubo interés, pero bueno, esta me parece que podría ser considerada. No está haciendo goles el jugador por ahora, ese es el tema, ¿no?
1: Bien, ya que usted usa todas estas herramientas, hay un parlantito, ¿no? Que le puede, usted le puede hablar, hay un micrófono, le puede preguntar a chat verbalmente.
0: Sí.
1: Y chat le responde con audio. Ponga por la duda, se haga el pase. Se ríe, si no sabe lo que voy a decir. ¿Cómo se dice hormiga en griego? ¿No? Para ya ir sabiendo cuando lo vendan, si es que lo venden.
2: ¿Y si le preguntamos a Siri?
1: Y sí, también. Ya volvemos.
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1: Porque esperar mucho, no. Ahí que queríamos salir de la duda. ¿Cómo se dice? ¿A quién le pregunto? ¿A Siri? ¿Siri es? Bueno, no importa. ¿Cómo se dice hormiga en griego?
10: Se dice mirmingi. Suena como mirmingi, más o menos.
2: Pero que Siri es hombre ahora.
1: Sí, puede ser, uno lo puede programar para lo que sea, bueno, pero bueno. No, pero no me sonó mucho esto, me parece, me hicieron
2: No,
1: entrar.
2: Yo también lo investigué por mi lado y está correcto.
1: Ah, en Mirmingi.
2: Sí, Mirmingi.
1: Mirmingi. Sí.
0: Ya sabemos cómo se dice en griego, bueno, en inglés, por supuesto, que no es, tiene tanta gracia, y en euskera, que es chingurri.
2: Ah, claro, es verdad, el chingurri, sí, Valverde.
1: No, portugués sería formiga.
2: Formiga, claro.
1: Sí, porque tenemos que saludar a Sami Sadovnik, que está en Filadelfia a la espera de Leo Messi. Jugará mañana contra Philadelphia Union. Sami, ¿cómo te va?
11: Muchas gracias, hola Andrés, saludos Rosa, Daniel. Aquí estamos en Filadelfia, en uno de los icónicos puntos de la ciudad, en donde se grabó parte de las películas de Rocky con Sylvester Stallone. Increíblemente, aquí está el monumento, el busto del actor, encarnando por supuesto a Rocky en esta ciudad de Filadelfia, que volvió a este punto porque la última vez que estuvimos aquí en Filadelfia estaba en la entrada, allí abajo, lo había habían quitado de aquí. Increíblemente, el que está abajo es Joe Frazier, el ex campeón del mundo, el que protagonizó en algún momento una de las peleas del siglo frente a Muhammad Ali. Bueno, Joe Frazier, el campeón del mundo, está abajo y Sylvester Stallone, Rocky Balboa, está aquí arriba. Cosas que tiene el folclore de la ciudad. Bueno, aquí estamos, porque mañana en la jornada 21 de la MLS, el Inter Miami de Leo Messi va a enfrentar al conjunto de Philadelphia Union, un conjunto que no ha comenzado bien, fue el ganador del Supporter Shield, el superlíder, el que hizo la mayor cantidad de puntos la temporada pasada, y que no comenzó bien, fue destituido su técnico, hoy tiene un técnico, entre comillas, interino, no venía bien antes del parón mundialista y ha ganado los últimos 4 partidos. Viene de derrotar por 3-2 al conjunto de Nueva York en el Yankee Stadium, con doblete del uruguayo Bruno Damiani, y va a enfrentar mañana al conjunto del Inter Miami, que sigue con la baja de Germán Berterame, que continúa en el protocolo de conmoción, esto a través de la liga. Hoy tuvimos la oportunidad de conversar con el técnico Guillermo Hoyos, a quien vamos a escuchar en un ratito nada más, y nos dijo que él tiene ya la luz verde y el alta médica de parte de la institución, pero hay un protocolo que tiene que cumplir de parte de la liga y está por lo menos en 2 semanas más, acaso de vuelta, aunque ya está entrenando a la par del equipo. No va a estar Mikael, el central brasileño, que sigue siendo baja, y tampoco Mateo el Toto Silvetti, que tiene un problema en el hombro derecho que lo obliga todavía con mucho dolor y más allá de estar medicado con la molestia en ese sector del cuerpo. Y Facundo Mura, que está en condiciones, le preguntamos sobre Facundo Mura, que había sido sustituido por Maxi Falcón, el central uruguayo, que volvió después de varios partidos de ausencia, y nos explicó que simplemente había sido un tema de ajuste táctico y no un tema de alguna lesión en el caso de Facundo Mura. Así que bueno, veremos si Anfrey juega lateral derecho, si no Allen vuelve a ser lateral izquierdo, por las dudas que ha dejado Sergio Reguilón. Nos explicó que Messi, Suárez y Casemiro van a ser de la partida y están en condiciones de ser titulares. Así las cosas, seguramente el Subaru Park en Chester, cerca de aquí del centro de Pensilvania, de Filadelfia, va a estar totalmente lleno, va a jugar el mejor jugador del mundo, que evidentemente quiere volver al gol después de haber errado el penal el fin de semana frente al conjunto de Nashville. Miami lleva una seguidilla de 3 partidos sin conocer la victoria en todas las competencias, 2 en la Leagues Cup, donde fue eliminado, y una abultada el fin de semana frente al conjunto de Nashville, donde perdió por 4-1 con el consabido penal errado de Leo Messi. Bueno, habló en la previa Ángel Guillermo Hoyos, el técnico del Inter Miami, y esto fue lo que dijo.
12: Obvio que el equipo siente eso, el rigor de cada 3 días jugar y todas estas cosas, pero realmente es un equipo que está acostumbrado a competir de esa forma también, porque muchos jugadores sí han jugado Champions y todas estas cosas que marcan el camino del crecimiento a nivel futbolístico, y hace que realmente sea para nosotros una posibilidad, un partido muy, muy intenso que va a ser, y que sea una posibilidad para poder lograr los objetivos que queremos.
11: Muy bien, la palabra de Ángel Guillermo Hoyos en la previa del partido de mañana. Veremos si el conjunto del Inter Miami vuelve por la senda del triunfo. De todas maneras, está segundo en este conteo del Supporter Shield, del superliderato, donde también está Nashville y donde también está el conjunto de Vancouver. La gente sube y baja corriendo a lo Rocky Balboa aquí en las escaleras. Esto tuvo, una connotación, este monumento, medio de mufiña, ¿no? Porque cuando durante el Mundial aquí jugó Costa de Marfil frente a Ecuador, y los aficionados ecuatorianos no tuvieron mejor idea que poner la camiseta de Ecuador, vestir al monumento, al busto de Rocky Balboa, de Sylvester Stallone, con la camiseta de la tri ecuatoriana, que terminó perdiendo. Nosotros, como hoy hay Copa Sudamericana y hoy es la vuelta de Recoleta frente al conjunto de Boca, tratamos de vestir al busto de Rocky Balboa con la camiseta de Boca. No encontramos una camiseta de Boca, así que bueno, seguramente estará clasificando y superando al conjunto recoletano de Paraguay, mi querido Andrés. Bueno, es todo. Un saludo desde Filadelfia. Nos encontramos en Fútbol de Primera y continuamos con más desde los estudios en el programa.
1: Hay que pagar para
2: qué
1: encontrar.
2: Buen compañero.
1: No, es un fenómeno. Para encontrar la camiseta de Boca hay que pagarla y el hombre no la va a pagar.
0: Parece que tenía la descasiva, ¿no?
1: Sí.
2: Ahora el chicanismo.
1: Decirle que está ganando Boca ya de visitante en Asunción, que ya está definida la serie, 4-1 en el global. Tranquilo, que vaya. Tiene tiempo hasta que caiga la luz. Queremos ver, a ver si tiene un rato todavía en el programa de hoy. Si no, mañana, que compre ahí en algún, tiene en algún lado de Filadelfia. Tiene que haber. Si no, la compra ahora online. Mañana la tiene en la puerta de su habitación del hotel. Y va y se la pone para festejar la clasificación del Club Atlético Boca Juniors. La siguiente ronda de la Copa Sudamericana, que seguramente se va a dar con este 4-1 global. El partido se está jugando a esta hora mientras hacemos el show. ¿Vos escuchó, Sammy? Ya está.
2: Qué bárbaro, muchacho. Pero bueno, puede comprar una trucha también, ¿no? Tiene, o sea, el efecto es el mismo, no tiene que comprar. Digo, invertir
1: no
2: en
1: hay.
2: Una
1: ley. Boca no cae en ilegalidades, ¿no? No existen. Nosotros vendemos camisetas de seda.
2: ¿De seda?
1: Sí.
2: Wow.
1: No existen las camisetas, estas que usted dice.
2: Las son truchas, ¿no?
1: Las
2: fake.
1: No. ¿Cómo se dice acá? Se conjando, ¿cómo es la knockoff? No. ¿Cómo es que se dice?
2: Sí, knockoff. Sí.
1: Knockout.
2: O dupe, ¿no? También la dupe.
1: Knockout. Ya que estaba hablando de Rocky Balboa. Bueno, gracias. ¿Qué hacemos? Agradezcale usted a Sammy por ser tan fin.
0: Sammy, un placer. Gracias.
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1: Hoy, por segundo partido consecutivo, tres días después de que le había pasado, se volvió a desvanecer Jamal Musiala en un partido del Bayern Múnich que ganó con un gol de Lucho Díaz. Y ya hay mucha preocupación. El propio jugador se encargó de subir a su red social. ¿Qué es lo que le habían dicho? Me diagnosticaron crisis de ausencia breves y temporales, pero tratables, causadas por una disfunción neurológica. Sé que estos episodios pueden parecer alarmantes a primera vista, pero para mí actualmente son parte de mi día a día. Fue mi decisión personal afrontar este reto y, con la autorización de los neurólogos, seguir centrándome en lo que más me ayuda en mi recuperación, simplemente vivir mi día a día y seguir mi pasión por el fútbol. Sé que estos episodios pueden parecer alarmantes a primera vista, pero para mí son parte de mi día a día. Queda claro que para seguir en actividad tiene que tener el alta médica, el visto bueno de sus neurólogos, pero son imágenes de esas que uno nunca quiere ver, ¿no? Un jugador sin roce, sin contacto, que está parado y de repente está al borde del desmayo.
0: Además, muy extraño lo que le
2: pasa. Sí, ¿no? Muy claro, pobre. Es una condición pocas veces vista, ¿no?
0: Y que le afecta no solo para jugar, sino su vida diaria. Me imagino que debe ser complicadísimo, ¿no? Claro. O sea,
2: Es complicado también para decidir si juega o no juega. Para los clubes que lo contratan, los técnicos que lo... Había entrado 8 minutos antes de este segundo desmayo y tuvo que salir, con lo cual es una decisión complicada para la institución también tener un jugador así, por más que sea Jamal Musiala, que sea el jugador que es, pero bueno, contar con él es complicado, ¿no?
1: En el primer episodio todos pensaban que era una cuestión de un golpe de calor, porque es un partido de pretemporada, se jugaba por la tarde, estaba haciendo mucho calor, pero no lo fue, y hoy le volvió a pasar. Bueno, otro gran jugador para mí, Alexis Sánchez, fue de los mejores jugadores chilenos, obviamente es de todos los tiempos, pero otro de los grandes jugadores.
0: No le pusieron la camisa a Rocky,
1: ¿eh? Gol de Villa, justo pobre Villa, que dije se perdía los goles bajo el arco. 2-0 gana Boca. Bien
2: por tranquilo.
1: Bueno, le decía que Alexis Sánchez llegó a la MLS, al Montreal Impact. Fue presentado recién hoy en conferencia de prensa y dijo esto.
19: Vi que estaban viniendo todos los jugadores mundial, estaba viniendo Messi, Suárez, Lewandowski, y dije, ¿por qué no venir y darme una oportunidad de jugar acá con los grandes jugadores a nivel mundial? Y competir, que es lo que me gusta a mí. Y hablé con Luca, me gustó el proyecto que estaba haciendo y jugué en los mejores clubes del mundo, United, Arsenal, Inter, Marseille, y venir acá en Canadá era un desafío de poder ayudar al club y de salir campeón en un momento. Yo, mi mentalidad es siempre salir campeón en cada lugar que fui, siempre salí campeón.
1: Mire usted, bueno, Montreal, que ya no se llama más Impact, ¿me decís?
0: No, Montreal es club de fútbol.
1: Bien. Para salir campeón le va a costar este año.
2: Va a ser difícil, sí.
0: Luca, al que hacía referencia, es Luca Saputo, el hijo de Joey Saputo, los dueños del club, son los dueños del estadio y los dueños del Boloña.
1: También, es verdad.
0: Sí.
1: Bueno, ¿Le gustó el proyecto? ¿Qué proyecto? ¿De qué proyecto estarán hablando?
0: El proyecto será levantar un club que hace rato que anda mal. En este momento es penúltimo en la Conferencia del Este, a 7 puntos de la zona de clasificación.
1: ¿Con un qué edad tiene Alexis?
2: 37 tiene.
1: 37, uh-huh. No se puede hablar de un proyecto a largo plazo, ¿no?
2: No, pero podría pasar a un club más importante de la MLS si le va bien. Y
1: a los 37,
0: ¿no? Aparentemente podría, la elección de jugar en Montreal tuvo que ver con...
2: sí, la esposa.
0: Exactamente.
2: Uh-huh. Sí,
0: las facilidades migratorias para la esposa.
1: Uh-huh. Que es húngara, ¿no?
2: Es rusa.
1: Rusa.
2: Bien. Por eso fue a Montreal.
1: Uh-huh. Bueno, el tema que el proyecto del club puede existir, si Alexis va a ser parte, le alcanzará...
0: Tienen que construir el equipo alrededor suyo.
1: ¿Ah, sí?
0: Porque, a ver, es un plantel menor el de Montreal. Y hace rato, insisto, que no puede competir. Está entre los últimos lugares temporada tras temporada.

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7: Bueno, estamos en época de definiciones de la Copa Libertadores de América y también de la Copa Sudamericana. Creo que a esta altura vale la pena recordar cómo son los cruces de aquí en más. Primero, obviamente, la final de la Libertadores es en Montevideo. El ganador de Católica Estudiante de La Plata jugará contra el ganador de Corinthians Rosario Central de Argentina y el ganador de Flamengo Cruzeiro contra Independiente del Valle Tolima. Eso por un lado para llegar a cuartos. Del otro lado, Liga de Quito y Mirasol están 1-1. Van contra el ganador de Cerro Porteño Palmeiras, que están empatados también. Coquimbo, escuche bien, uno de estos dos va a llegar a cuartos de final. Coquimbo, Platense. Coquimbo Unido de Chile, Platense de Argentina. Del otro lado, Independiente, Rivadavia de Mendoza y Fluminense. Sí, los ganadores de esa serie irían a cuartos. Bueno, también hay llave de Copa Sudamericana. La final es en Barranquilla, allí estaremos. Boca va a jugar contra el ganador de Bragantino Atlético Mineiro, que parece será Atlético Mineiro. Cienciano ha goleado a Botafogo, juega contra el ganador de Vasco da Gama Olimpia, que están 0-0. Santa Fe de Colombia, River, va contra el ganador de Tigre Montevideo City. Mire usted, qué bárbaro, qué suerte, ¿no? Santos va contra Macará, no viajó, tiene ventaja de 2-1. No viajó Neymar por el tema de que no quiere jugar en la altura. Bueno, está muy bien. ¿Ya está?
5: Ya está.
7: Así quedó el cuadro. ¿Está Sammy? Sí. ¿Sammy?
8: ¿Cómo le va?
7: Venga, bien.
8: ¿Cómo está?
7: Bien.
8: No encontramos camiseta.
7: Acá está. Acá está. Se la vamos a mandar. Acá Chapela sabe en qué hotel paran los manzaneros. Así que es un special delivery. Va a llegar mañana antes de las 10 de la mañana.
9: Aparte, como el hotel se llama
8: el
9: Palomar.
8: Dueño de Liverpool, muy bien.
9: El hotel, ¿cómo se llama?
8: Por
9: Palomar.
8: Por ahí hay un partido con Cienciano, ¿ah? Ojo, la altura.
5: Ahí el próximo.
8: Cienciano Boca.
7: Escúcheme. Yo quiero que mañana nos mande un informe igual que hoy.
5: ¿Poniéndole la camiseta a Rocky?
7: A Rocky.
5: Pero puede ser contraproducente para la próxima ronda.
7: No.
8: El partido con Cienciano.
7: No, porque mandó.
8: Aquí especialmente.
7: No. El hombre mandó que hoy iba a ser mufa porque por eso no la puse. Que se iba. Van 2-0.
8: Eso nos contaron.
7: 2-0 al medio tiempo.
8: Ah, muy bien. Por eso salió bien.
7: Esta es la del 5 de Boca de nuestro gran amigo Chicho Serna. Se la mandamos, pero que vuelva, no la deje ahí puesta, que sabe que hay mucho turismo argentino. Listo.
9: Creo que el hotel se llama Palomar, así que va con una paloma mensajera la camisa.
7: Siga corriendo. Gracias por la buena suerte, 2-0 medio tiempo. Siga. Gracias. Bueno. Muy finieron. Así estaba el cuadro entonces de Copa Libertadores. Neymar no quiere jugar en la altura. Ya le había pasado contra Liga de Quito, creo que es. Está bien, se cuida. Además tiene es corta, es raro, ¿no? Porque no es que ganó la ida 5-0 y que nada, ¿para qué me voy a desgastar y arriesgar?
5: Pero está bien físicamente Neymar, además.
7: Y está jugando todos los partidos de local.
9: Sí.
5: Entonces se recuperó bien.
7: Aparentemente sí. Pero digo, la ventaja de Santos contra Macará es 2-1. Es en Ambato el partido, que es 2.500 metros, ¿no es?
9: Más soportable.
7: Es más soportable.
9: He estado ahí.
7: Es de F.
9: Sí.
5: Pero es el claro, es como el F.
9: Sí.
7: Un poquito más, pero bueno, no viajó ahí. 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
7: Las promesas hay que hacerlas con testigo. Nuestro gran público de Fútbol de Primera, y usted, señor Daniel Chapela, y usted, Rosa Sánchez, yo prometo, aquí, en el cierre del programa, que si Deportivo Recoleta da vuelta el partido contra Boca, que va perdiendo 2-0 al medio tiempo por Copa Sudamericana, yo mañana salgo desde Filadelfia, me tomo el primer avión, no sé cómo haré para conseguir una camiseta de Recoleta, porque es más difícil de conseguir, pero voy y se la pongo a Rocky. He dicho.
9: Que le dé la vuelta a la eliminatoria.
5: Pero cuatro goles.
7: No, al partido de hoy.
5: Es casi imposible, cuatro goles de diferencia.
7: Será tan imposible como... A ver, mande, ¿quién me puede mandar una camiseta de Recoleta por las dudas para que llegue antes de mañana? Punto final. Lo que termine pasando en ese partido y en todo el fútbol, todo ya lo saben, arroba fdpradio, fdpradio.com. Hasta mañana, chau.

0: La canción que usted está escuchando se llama La Copa Soñada, escrita y cantada por Jerry Seat. La estrenamos durante la Copa del Mundo, ya pasó el Mundial. Y ahora empezamos a soñar con otras copas. Usted, nosotros, la sudamericana. Se ríen de mí. Ya, de entrada, la Libertadores. Las copas, los títulos, los campeonatos. Aquí estamos en Fútbol de Primera. Estamos ya calentando motores porque se vienen todas las ligas europeas. A fin de mes el sorteo de la Champions que todo el mundo espera. Estamos, como siempre, desde los estudios Ford, socio oficial de nuestro programa. Aquí tenemos intereses distintos. De arranque yo dije, para mí la copa soñada ahora, porque es la que nos queda, es la sudamericana. Para usted, Rosa Sánchez, ¿cómo le va? ¿Cuál sería?
1: Hola, Andrés. Y para mí sería volver a participar en otra Libertadores.
0: No, no, pero no. ahora. O sea, en este año que queda, ¿la copa soñada sería cuál?
1: Para mí, la copa soñada en este año y la copa del fútbol, de la Liga Profesional del Fútbol Argentino. No, no tenemos otra.
0: Muy bien. ¿Usted, Daniel Chapena?
2: Y la liga, más o menos lo mismo, sí.
0: Sí, pero usted es hincha del Barcelona.
2: Ah, bueno, sí, desde ese lado sí. Pero este año no hay trofeos en disputa, ¿no? Bien. Hasta el que viene, digo.
0: Del Barcelona queríamos hablarle porque ya quedó oficializado hoy. Rubricó su firma en el contrato Rodrigo Hernández como nuevo jugador del Barcelona Fútbol Club. Podemos abrir el plan un segundo porque le quiero mostrar a la gente, que no se ofenda, Rosa, la voy a sacar de cuadro un segundito porque tengo que hacer lo que hizo Joan Laporta con Rodrigo. Voy a hacer de cuenta que yo soy Laporta. Podemos sacar a Rosa un segundo para que se vea, porque si no, no se va a ver bien. Pongamos a Chapela y a Joan Laporta. Podemos sacar la barra divisora también, estoy pidiendo mucho, ¿no? Eso pasa ahí, está. Eso pasa por reírse de entrada, muchachos. Hace de cuenta, Chapela, que está firmando el contrato. Termina de firmar,
2: si
0: listo.
2: El 1% del contrato.
0: No. Ahí está. Ah, bueno, qué tacto, qué muñeca tiene nuestro productor, ¿eh? Lo agarra desprevenido, está moviendo la cámara. Y Laporta le hizo así y lo trajo. Casi le desgarra el brazo.
2: Pobre Rodrigo.
0: ¿Lo viste? ¿Lo vieron?
2: Sí.
0: Casi le desgarra el brazo a Rodrigo, lo acercó hasta la silla, estaban así en una esquina de la mesa, lo trae hasta la silla para la foto.
2: Muy la
0: pónganse,
2: puerta,
0: pónganse de pie, digo.
2: Solo contar un detallito que a lo mejor da contexto, no voy a dar detalles, pero esa firma se produjo después de que Rodri, Laporta, su representante, la esposa y tal, se fuesen a comer a un famoso restaurante de Barcelona. De
0: ¿cuál?
2: Mariscos, y
0: Sete Portes.
2: Con el Botafumeiro, o sea.
0: Ah, el Botafumeiro, oh, wow. Están todos ahí.
2: Bueno, muy rociadita la comida.
1: Sí. Ah, ¿por eso entonces, pasó eso entonces?
0: Ah, es okay. Rociadita para el presidente.
1: Estaba un poco tipsy.
2: Presidente, claro.
1: Estaba
2: claro.
1: Tipsy.
2: Claro, no, Rodri se cuida, se nota que se cuida.
0: Sí. Bueno.
2: Laporta también se nota que se no. cuida también, pero comiéndose.
0: No sea malo. Yo insisto, hasta ahora para mí, es el pase del verano. Hasta ahora, por ahora y solo por ahora.
2: Sí.
0: A ver, denme algún otro. Bernardo Silva.
2: No, es el no. más importante es este, es el balón de oro de hace dos años y el mejor jugador del mundial. Entonces,
0: Sí, ¿no?
1: El balón, o sea, el ganador, el mejor jugador
2: sí,
1: del mundial.
2: Eso,
1: no
2: sí,
1: necesariamente eso. El mejor jugador
0: bueno,
1: del mundial.
0: Bueno, está bien, pero campeón del mundo.
1: No,
0: campeón
1: sí,
0: del mundo
1: es verdad. Pero bueno, Cucurella también es campeón del mundo y es para verdad. Mí también fue un pase impresionante el de Cucurella al Real Cucurella, su paella, al Real Madrid.
0: Digo, es muy bueno en su puesto, sí, es verdad.
2: Sí,
0: no puedo decir otra cosa.
2: Al izquierdo, digo, tiene una influencia relativa. Es bueno, no estoy discutiendo eso. Pero digo, Rodri es un jugador que te marca el estilo de un equipo.
1: Sí, ahora, el tiempo lo dirá, ¿no? Lo que según lo que haga en el Barcelona, dirá si,
2: claro.
1: si fue el pase del año o no. Ese es el tema, ¿no? Porque después está en danza lo de Julián Álvarez, está en danza lo de Enzo Fernández. No digo que sean mejores, pero...
0: Dancemos un rato, a ver.
1: Sí.
0: Julián Álvarez, el pase de Julián Álvarez del Atlético de Madrid, un potencial pase del Atlético, sí, de Madrid al Barcelona, sería más que este pase de...
2: No tiene con qué pagarlo el Barcelona.
0: No, no, pero olvidemos, digo, desde el punto de vista de más ruido mediático, para mí, sí. Yo digo que es el pase del verano hasta ahora, el de Rodri del City al Barcelona. ¿Vos decís que el de Julián,
2: sí,
0: sería más que el de Rodri?
1: Sí, sí, sí, yo sí, también.
0: Sí. Uh-huh. ¿Por qué?
2: Porque es un, primero que es un delantero, sí, y eso suele tener más impacto. Barcelona necesita un goleador que pueda reemplazar, sí, a Lewandowski y a Ferran Torres con Julián Álvarez. Pregúntele a cualquier hincha del Barcelona si no se alegraría más que con el fichaje de Rodri, que ya es importante, porque aparte, digo, tiene unas características muy especiales. Sí. Mira, Andrés.
0: No, está bien.
2: Pero yo lo que creo es que, sinceramente, me sorprendería mucho que el Atlético de Madrid se lo venda al Barça.
0: Ya, bueno, aparte ya hacer eso dijo que no se va. No, estoy viendo como Villa se pierde los goles debajo del arco, está bien. Bueno, vamos a escuchar a Rodri hablando ya como jugador del Barcelona.
3: Bueno, la decisión ha sido una decisión dura, primero por el hecho de salir del Manchester City, un club que me lo ha dado absolutamente todo, donde he sido tremendamente feliz durante todos estos años y donde estaré siempre eternamente agradecido por lo que me han dado y por lo que hemos sido capaces de conseguir. Agradecer que hayan entendido que era un momento para salir, para posibilitar esta salida. Y en cuanto a Barcelona, bueno, es un grandísimo club, siempre para mí ha sido un referente a nivel mundial por su filosofía, por su manera de entender el fútbol y también los valores que representa, y bueno, para mí está claro que tenía alguna otra opción más, como dices tú, pero para mí Barcelona fue la primera opción, y así se lo hice entender a Jan, a la cúpula directiva, y nada, feliz de estar aquí.
0: Bueno, recordemos que él salió del Atlético de Madrid a Inglaterra. Alguna vez dije que es distinto porque no tiene redes sociales, porque no tiene tatuajes, no lo hace distinto, pero sí obviamente no entra dentro del común de los futbolistas, y queda claro por lo que vimos en el canal de YouTube de Fútbol de Primera que también es distinto, porque cuántos jugadores, sobre todo en esto, en los mercados de verano, no se presentan en short y camiseta musculosa a una presentación. Es más, me tocó presentarlo en la MLS, Antoine Griezmann en New York, el día, sí, dos días antes de la final, estaba de short.
2: Sí, no.
0: Este chico estaba de saco y corbata.
1: Es distinto, claro.
0: De camisa y saco.
2: Se sale de la horma, ¿no? Sin generalizar. Y aparte de eso, es austero, porque no sé si vieron la imagen de... Se subió a un avión low cost cuando viajó a Manchester, el último viaje que hizo a Manchester antes de que se diera el fichaje. Se conocieron hoy algunos detalles interesantes de cómo se dio la operación. Es un hecho que el Real Madrid estuvo pujando por el futbolista, que él estaba sopesando a dónde ir, y resulta que lo invitaron a una boda en la Costa Brava, en un lugar de veraneo, Begur, y en esa boda, que era del que es hoy el jefe de la oficina de atención al jugador en el Barcelona y que había conocido a Rodri en el City, estaba Deco. Y allí en esa boda conversaron sobre esta posibilidad de venir al Barça y él expresó su interés, y cuentan quienes estuvieron allí, esto publicado hoy por los diarios, que Rodri hasta cantó el himno del Barça en ese matrimonio. Wow.
1: Ahora, ¿cómo le debe haber dolido a la gente del Madrid escuchar de Rodri que el Barcelona era su primera opción? Porque el Madrid fue el primero en terciar con esta negociación con él, que después, por alguna razón, después más tarde entró el Barcelona. Bueno, ahora acaso sea por esto que cuenta Daniel, y porque el jugador dijo que de los dos prefería el Barcelona, entonces mostró interés el Barcelona y descarta el Real Madrid. Debe haber sido un tema difícil de digerir para Florentino y la gente del Madrid, ¿no?
2: Y saben esas cosas que hemos sabido también, como por ejemplo cuando un jugador ha ido a algún club donde ha estado Messi, que ha recibido un mensaje de Messi que termina de darte como el empujón final para llegar al equipo. Le pasó a Rodri con Lamin Yamal, que le mandó un mensaje, compañero suyo en la selección. Uh-huh. Quedó Rodri como segundo en la escala salarial, solo gana más en el Barcelona Lamin Yamal.
0: Ya no tiene que esta cuestión de los candados, ya superó todos los problemas económicos.
2: Está en una mejor situación que el año pasado, pero yeah, el problema ya no son los candados, el problema es la fluidez, el dinero, el sí, dinero en caja.
1: Pero por ejemplo, a Rodri lo pagaron 60 millones de euros. Sí. Si lo quieren a Julián Álvarez, que obviamente la gente del Atlético dice que ni por 200 lo vende, pero van a tener que estirarse un poco más si quieren, porque según dicen ahora, los medios argentinos están diciendo que el Barcelona se puso como límite los siguientes 3 días. O sea, 72 horas más para negociar a Julián Álvarez, con lo cual uno cree que van a elevar la oferta, porque si no, de otra manera, el no ya lo tienen del Atlético, así la que uno sartén cree que van a mejor. ¿Y con qué pagarían a Julián Álvarez?
2: Yo creo que no, o sea, los 100 millones que ofreció es una cifra que no alcanza para nada de lo que no pueda llegar a aspirar. Uh-huh. El Atlético de Madrid no le va a poner precio. Si tiene una cláusula de 500 millones, no le va a vender a okay su mejor jugador a un rival con el que compite por el título de liga. O sea, yo no creo que eso vaya a pasar. Por más que pueda forzar la situación Julián Álvarez, puede estar más cerca de irse a otra liga que no al Barcelona. Esa es mi impresión.
0: Bien, insisto con este tema porque seguramente, digo, habrá influido Deco, pero queda claro que sopesó también a ver con quién gano la Champions más rápido, con el Madrid o con el Barcelona.
2: Esa es una buena pregunta.
1: No, cualquiera de los dos para mí eso.
0: Sí, no sé. Es verdad. Uh-huh. Pero me parece que Rodri, con tanta figura que tiene el Madrid, ¿no? Creo que Rodri acá, después de Lamín, que además es muy joven y está empezando a ser figura del Barcelona, a ver, ¿no? Empezando a ser figura desde el peso propio que tiene de su calidad futbolística, pero no es Messi todavía, no es lo que fue Messi para el Barcelona. Yo creo que Rodrigo va a encajar como líder de ese plantel, sin lugar a dudas.
2: Totalmente,
0: ¿no?,
2: de acuerdo. Y
0: a después, pesar de ser ajeno, digamos, a la cultura blaugrana.
2: Sí, es como en el Barcelona, digamos, el proceso de adaptación va a ser mínimo. Me uh-huh refiero al fútbol. Claro. Imagínense a Rodri jugando para Mourinho en el Madrid. Claro. Muchas veces pasándole la pelota por arriba de la cabeza. Sí. Digo, es otro estilo, es otra manera de jugar.

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9: Sí se hace, no va a ser el pase del verano, pero va a ser un pase importante. Estoy hablando de Armando González. Si yo digo Armando González, ¿la gente sabe exactamente de quién hablo?
10: Difícil.
11: Sí, casi nadie se acuerda su primer nombre.
9: Uno de los de esos jugadores, hay algunos jugadores, esto ya lo comentamos en algún momento, a quien conocemos por su apodo y muchas veces ni recordamos su nombre de pila. Este es uno de ellos, porque es la Hormiga González.
10: Sí, sí.
9: El delantero de Chivas.
10: Milito, cuando se refiere a él, dice Hormi.
9: Hormi.
10: Sí, sí.
11: Y después tienen al oso también, ellos ahí, que tampoco nadie es. O sea, tienen varios animalitos ahí, pero nadie se acuerda del nombre original.
9: Pasa mucho.

0: Muchas veces, ¿eh?
1: Sí.
0: Muchas veces, además.
1: El oso González también, ¿no?
2: Claro, el oso. Sí.
0: Claro. ¿Está hecho el pase ya de Armando La Hormiga González al Olympiacos?
1: No. La oferta existe porque, a ver, estuve consultando diarios griegos y, digamos, hablan de un proceso de negociación en marcha. Y lo importante acá es que aparentemente el técnico de Olympiacos, que es José Luis Mendilibar, el técnico español, dio el visto bueno. Dicen las notas que en Olympiacos no hay fichaje que no apruebe el entrenador.
2: Hay dos ofertas ya, Andrés. Sí. Hicieron la primera de 6 millones.
0: Ah, del mismo equipo.
2: Sí. La primera de 6 millones rechazada y ahora la segunda entre 9 y 10 millones rechazada de nuevo. O sea, las Chivas quieren más por el jugador. El tema es si el Olympiacos va a enviar una tercera oferta.
0: Bueno, ahí está llegando a Verde Valle. Saludando a su gente. Usted se acaba de dar cuenta, Sánchez, ¿no? Nos tenemos que poner rápido en campaña. Hoy es todo muy fácil, en YouTube podemos tomar clases.
2: ¿Qué pasó?
0: Y acá, entre Sami, que habla portugués todo el tiempo, Daniel ahora ya no supera porque habla catalán, y ahora griego. Dice, consultando el diario griego, mandó. ¿Y qué decía? ¿Y estuvo leyendo algo más? ¿Usted lee griego?
1: tengo el traductor que me hace el trabajo, sí. Sí, es difícil, el cirílico no.
0: Sí, ¿qué?
2: Iba a decir una palabra que. ¿Gol de alguien? No.
0: No, es que iba a decir una. Estuve a punto de decir una cosa que en la radio no se puede decir, que hubiera pasado en. No es que delaté mi edad, ni mucho menos, delaté. Una tontería lo que dije, porque obviamente hoy sabemos de todas estas herramientas que están para todos. A mí me pasa lo mismo. Translate Tweet, ¿no?
1: Sí.
0: Es fantástico, es realmente una herramienta fantástica. Claro. Además, las plataformas también nos permiten. Por ahí no es una traducción exacta. Sobre todo en algunos idiomas por ahí no están perfeccionados, pero
1: te orienta.
0: No, bastante.
1: Te permite agarrar el sentido de la nota al menos.
0: Bueno, y eso diario, decían entonces que se puede llegar a hacer el negocio.
1: Que está abierta la negociación, que están tratando con él, acaban de prestar un futbolista de Olympiacos, un brasileño, Alex Santos, al Sporting de Kansas City, se abrió un cupo y es una de las posibilidades, pero no está cerrado.
0: Bueno, tiene 12 días, ¿no? 13 días. Sí.
1: Primera semana de septiembre.
0: ¿El Olympiacos juega Champions?
1: No, Europa League. Fue eliminado en la fase previa.
0: Ya. Fue campeón, ¿no? O jugó la final de la Europa League, el Olympiacos.
1: Sí, con Mendilibar de técnico.
0: Sí. ¿No fue campeón?
1: Y no, perdió la final.
0: Perdió la final, sí. Después de una gran campaña. Bueno, ese sería el destino. Y está bien que se vaya al Olympiacos. Bueno, se va donde vengan a buscarlo, ¿no? Pero sería una buena plataforma para La Hormiga irse al fútbol de Grecia.
2: Yo creo que sí, es una liga intermedia donde él podría desarrollarse.
0: ¿Intermedia de cuáles?
2: Y de las grandes ligas, de Francia, de Italia, de España.
0: Intermedia entre la de Kosovo, Luxemburgo.
2: No, y esas más. Son están en el
1: poco
2: fondo,
1: más, sí, tal más. Cual. Diría que Países Bajos. Bélgica.
0: No es una liga. A ver, las que sirven de trampolín por lo general son la portuguesa y la neerlandesa.
2: Sí.
0: La de Eredivisie y la de Portugal, que venden muy bien a los futbolistas que primero encuentran, ¿no? Hacen un gran trabajo de visualización de futbolistas con futuro, los compran, los potencian y lo venden muchas veces por 10 veces el valor.
1: Sí, la diferencia yo creo que está en que los clubes griegos, los grandes clubes griegos, mueven mucho dinero.
0: Uh-huh.
1: Olympiacos, AEK, Panathinaikos, todos mueven mucho dinero.
2: Sí.
1: Sigue siendo una liga de segundo orden, pero digamos los sueldos son buenos.
0: Sí.
1: Es decir, vende, pero digamos para que un futbolista salga de un equipo griego, tiene que ser alguien que irrumpa con mucha fuerza y la oferta sea grande.
0: Pero tiene que irrumpir en Europa.
1: Claro.
0: Nadie voltea a ver los 30 goles que pudo haber hecho, sobre todo en una liga que ha tenido tantos problemas de corrupción, tantos problemas administrativos, en una liga que es de dos, de tres a veces, ¿no? El Panathinaikos, el Olympiacos y el AEK.
1: Sí.
0: De ahí más o menos no sale, siempre hay uno que termina, que puede llegar a ser campeón. Pero que ha tenido siempre muchísimos problemas de estos de dueños locos, así como tienen mucho dinero, piensan que se pueden llevar el mundo y la regla por delante, ¿no? Sí.
1: El dueño del Olympiacos es un personaje, ¿no? Sí, bueno, el señor Marinakis.
0: Sí, es el mismo dueño del Nottingham Forest.
1: Correcto.
0: El que bajó una vez a ponerse cara a cara con Ange Postecoglou a decirle que se había equivocado con los cambios y lo echó en el vestuario. Uf. ¿No?
2: Ese, pero bueno, si juega
0: tuvo
2: la...
0: cuatro técnicos, Rosa, perdóname. Uh-huh. El dueño del Olympiacos, Marianakis, el año pasado en su otro equipo, Nottingham Forest, tuvo cuatro entrenadores en la misma temporada. No es común, menos en la Premier.
1: No.
2: Bueno. Lo que iba a decir que bueno, si va a jugar la Europa League, ahí sí se va a exponer en Europa y lo van a ver, ¿no? A mí me parece que obviamente Chivas lo va a vender si viene una buena oferta, ¿no? Pero él tiene que decidir si le interesa el fútbol griego. Creo que había habido una oferta de Arabia Saudita previa a esta y no hubo interés, pero bueno, esta me parece que podría ser considerada. No está haciendo goles el jugador por ahora, ese es el tema, ¿no?
0: Bien, ya que usted usa todas estas herramientas, hay un parlantito, ¿no? Que le puede, usted le puede hablar, hay un micrófono, le puede preguntar a chat verbalmente.
1: Sí.
0: Y chat le responde con audio. Ponga por las dudas, se haga el pase. Se ríe, si no sabe lo que voy a decir. ¿Cómo se dice hormiga en griego? ¿No? Para ya ir sabiendo cuando lo vendan, si es que lo venden.
2: ¿Y si le preguntamos a Siri?
0: Y sí, también. Ya volvemos.
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0: Tengo que esperar mucho, no. Ahí que queríamos salir de la duda. ¿Cómo se dice? ¿A quién le pregunto? ¿A Siri? ¿Siri es? Bueno, no importa. ¿Cómo se dice hormiga en griego?
5: Se dice mirmingi. Suena como mirmingi, más o menos.
2: ¿Pero qué Siri es hombre ahora?
0: Sí, puede ser, uno lo puede programar para lo que sea, bueno, pero bueno. No, pero no, eso no, mucho esto me parece, me hicieron
2: entrar. Yo también lo investigué por mi lado y está correcto.
0: Ah, es Mirmingi.
2: Sí, Mirmingi.
0: Mirmingi.
1: Ya sabemos cómo se dice en griego, bueno, en inglés, por supuesto, que no tiene tanta gracia, y en euskera, que es chingurri.
2: Ah, claro, es verdad, el chingurri, sí, Valverde.
0: No, portugués sería formiga.
2: Formiga, claro.
0: Sí, porque tenemos que saludar a Sami Sadovnik, que está en Filadelfia a la espera de Leo Messi. Jugará mañana contra Philadelphia Union. Sami, ¿cómo te va?
9: Muchas gracias. Hola, Andrés. Saludos, Rosa, Daniel. Aquí estamos en Filadelfia, en uno de los icónicos puntos de la ciudad, en donde se grabó parte de las películas de Rocky con Sylvester Stallone. Increíblemente, aquí está el monumento, el busto del actor, encarnando, por supuesto, a Rocky en esta ciudad de Filadelfia, que volvió a este punto, porque la última vez que estuvimos aquí en Filadelfia, estaba en la entrada, allí abajo, lo habían quitado de aquí. Increíblemente, el que está abajo es Joe Frazier, el ex campeón del mundo, el que protagonizó en algún momento una de las peleas del siglo frente a Muhammad Ali. Bueno, Joe Frazier, el campeón del mundo, está abajo y Sylvester Stallone, Rocky Balboa, está aquí arriba. Cosas que tiene el folclore de la ciudad. Bueno, aquí estamos, porque mañana en la jornada 21 de la MLS, el Inter Miami de Leo Messi va a enfrentar al conjunto de Philadelphia Union, un conjunto que no ha comenzado bien, fue el ganador del Supporter Shield, el superlíder, el que hizo la mayor cantidad de puntos la temporada pasada y que no comenzó bien, fue destituido su técnico, hoy tiene un técnico entre comillas interino, no venía bien antes del parón mundialista y ha ganado los últimos 4 partidos, viene de derrotar por 3-2 al conjunto de Nueva York en el Yankee Stadium con doblete del uruguayo Bruno Damiani y va a enfrentar mañana al conjunto del Inter Miami, que sigue con la baja de Germán Berterame, que continúa en el protocolo de conmoción, esto a través de la liga. Hoy tuvimos la oportunidad de conversar con el técnico Guillermo Hoyos, a quien vamos a escuchar en un ratito nada más, y nos dijo que él tiene ya la luz verde y el alta médica de parte de la institución, pero hay un protocolo que tiene que cumplir de parte de la liga y está por lo menos en 2 semanas más acaso de vuelta, aunque ya está entrenando a la par del equipo. No va a estar Mikael, el central brasileño, que sigue siendo baja, y tampoco Mateo el Toto Silvetti, que tiene un problema en el hombro derecho que lo obliga todavía con mucho dolor y más allá de estar medicado con la molestia en ese sector del cuerpo. Y Facundo Mura, que está en condiciones, le preguntamos sobre Facundo Mura, que había sido sustituido por Maxi Falcón, el central uruguayo que volvió después de varios partidos de ausencia, y nos explicó que simplemente había sido un tema de ajuste táctico y no un tema de alguna lesión en el caso de Facundo Mura. Así que bueno, veremos si Ian Frey juega de lateral derecho, si no Allen vuelve a ser lateral izquierdo, por las dudas que ha dejado Sergio Reguilón. Nos explicó que Messi, Suárez y Casemiro van a ser de la partida y están en condiciones de ser titulares. Así las cosas, seguramente el Subaru Park en Chester, cerca de aquí del centro de Pensilvania, de Filadelfia, va a estar totalmente lleno, va a jugar el mejor jugador del mundo, que evidentemente quiere volver al gol después de haber haber errado el penal el fin de semana frente al conjunto de Nashville. Miami lleva una seguidilla de tres partidos sin conocer la victoria en todas las competencias, dos en la Leagues Cup donde fue eliminado y una abultada el fin de semana frente al conjunto de Nashville donde perdió por 4-1 con el consabido penal errado de Leo Messi. Bueno, habló en la previa Ángel Guillermo Hoyos, el técnico del Inter Miami, y esto fue lo que dijo.
10: Obvio que el equipo siente eso, el rigor de cada tres días jugar y todas estas cosas, pero realmente es un equipo que está acostumbrado a competir de esa forma también, porque muchos jugadores sí han jugado Champions y todas estas cosas que marcan el camino del crecimiento a nivel futbolístico y hace que realmente sea para nosotros una posibilidad, un partido muy, muy intenso que va a ser y que sea una posibilidad para poder lograr el objetivo que queremos.
9: Muy bien, la palabra de Ángel Guillermo Hoyos en la previa del partido de mañana. Veremos si el conjunto del Inter Miami vuelve por la senda del triunfo. De todas maneras, está segundo en este conteo del Supporter Shield, del superliderato, donde también está Nashville y donde también está el conjunto de Vancouver. La gente sube y baja corriendo a lo Rocky Balboa aquí en las escaleras. Y esto tuvo, una connotación, este monumento, medio de mufiña, ¿no? Porque cuando durante el Mundial aquí jugó Costa de Marfil frente a Ecuador y los aficionados ecuatorianos no tuvieron mejor idea que poner la camiseta de Ecuador, vestir al monumento, al busto de Rocky Balboa, de Silvestre Stallone, con la camiseta de la tri ecuatoriana, que terminó perdiendo. Nosotros, como hoy hay Copa Sudamericana y hoy es la vuelta de Recoleta frente al conjunto de Boca, tratamos de vestir al busto de Rocky Balboa con la camiseta de Boca. No encontramos una camiseta de Boca, así que bueno, seguramente estará clasificando y superando al conjunto recoletano de Paraguay, mi querido Andrés. Bueno, es todo. Un saludo desde Filadelfia. Nos encontramos en Fútbol de Primera y continuamos con más desde los estudios en el programa.
0: Hay que pagar para
2: qué
0: encontrar.
2: Buen compañero.
0: No, es un fenómeno. Para encontrar la camiseta de Boca hay que pagarla y el hombre no la va a pagar.
1: Parece que tenía la descasiva, ¿no?
0: Sí.
2: Ahora el chicasivo.
0: Hay que decirle que está ganando Boca ya de visitante en Asunción, que ya está definida la serie, 4-1 en el global. Tranquilo, que vaya. Tiene tiempo hasta que caiga la luz. Queremos ver si tiene un rato todavía en el programa de hoy. Si no, mañana, que compre ahí en algún lado de Filadelfia. Seguro. Tiene que haber. Si no, la compra ahora online. Mañana la tiene en la puerta de su habitación del hotel y va y se la pone para festejar la clasificación del Club Atlético Boca Juniors a la siguiente ronda de la Copa Sudamericana, que seguramente se va a dar con este 4-1 global. El partido se está jugando a esta hora mientras hacemos el show. ¿Vos escuchó, Sammy? Ya está.
2: Qué bárbaro, muchacho. Pero bueno, puede comprar una trucha también, ¿no? O sea, el efecto es el mismo, no tiene que comprar. Invertir
0: no
2: en
0: hay.
2: Una
0: ley. Boca no cae en ilegalidades, ¿no? No, no existen. No existen. Nosotros vendemos camisetas de seda.
2: ¿De seda?
0: Sí.
2: Wow.
0: No existen las camisetas, estas que usted dice.
2: Las son truchas, ¿no?
0: Las
2: fake.
0: No. ¿Cómo se dice acá? Second hand, no, ¿cómo es la knockoff? No, la, no. ¿Cómo es que se dice?
2: Sí, knockoff, sí.
0: Knockout.
2: O dupe, ¿no? También la dupe.
0: Knockout. Ya que estaba hablando de Rocky Balboa. Bueno, gracias. ¿Qué hacemos? Agradezcale usted a Sammy por ser tan fin.
1: Sammy, un placer. Gracias.
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0: Hoy, por segundo partido consecutivo, tres días después de que le había pasado, se volvió a desvanecer Jamal Musiala en un partido del Bayern Múnich que ganó con un gol de Lucho Díaz. Y ya hay mucha preocupación. El propio jugador se encargó de subir a su red social. ¿Qué es lo que le habían dicho? Me diagnosticaron crisis de ausencia breves y temporales, pero tratables, causadas por una disfunción neurológica. Sé que estos episodios pueden parecer alarmantes a primera vista, pero para mí actualmente son parte de mi día a día. Fue mi decisión personal afrontar este reto y, con la autorización de los neurólogos, seguir centrándome en lo que más me ayuda en mi recuperación, simplemente vivir mi día a día y seguir mi pasión por el fútbol. Sé que estos episodios pueden parecer alarmantes a primera vista, pero para mí son parte de mi día a día. Queda claro que para seguir en actividad tiene que tener el alta médica, el visto bueno de sus neurólogos, pero son imágenes de esas que uno nunca quiere ver, ¿no? Un jugador sin roce, sin contacto, que está parado y de repente de está al borde del desmayo.
1: Además, muy extraño lo que le pasa.
2: Sí, ¿no? Muy claro, pobre. Es una condición pocas veces vista, ¿no?
1: Y que le afecta no solo para jugar, sino su vida diaria. Me imagino que debe ser complicadísimo, ¿no? Claro. O sea,
2: Es complicado también para decidir si juega o no juega. Para digo, los clubes que lo contratan, los técnicos que lo... había entrado 8 minutos antes del segundo desmayo y tuvo que salir, con lo cual es una decisión complicada para la institución también tener un jugador así, por más que sea Jamal Musiala, que sea el jugador que es, pero bueno, contar con él es complicado, ¿no?
0: En el primer episodio todos pensaban que era una cuestión de un golpe de calor, porque estaba partido de pretemporada, se jugaba por la tarde, estaba haciendo mucho calor, pero no lo fue, y hoy le volvió a pasar. Bueno, otro gran jugador para mí, Alexis Sánchez, fue de los mejores jugadores chilenos, obviamente es de todos los tiempos, pero otro de los grandes jugadores.
1: No le pusieron la camisa a Rocky,
0: Gol de Villa, justo pobre Villa, que dije se perdía los goles bajo el arco. 2-0 gana Boca. Bien
2: por tranquilo, tranquilo.
0: Bueno, le decía que Alexis Sánchez llegó a la MLS, al Montreal Impact. Fue presentado recién hoy en conferencia de prensa y dijo esto.
16: Vi que estaban viniendo todos los jugadores mundial, estaba viniendo Messi, Suárez, Lewandowski, y dije, ¿por qué no venir y darme una oportunidad de jugar acá con los grandes jugadores a nivel mundial? Y competir, que es lo que me gusta a mí. Y hablé con Luca, me gustó el proyecto que estaba haciendo y nada, jugué en los mejores clubes del mundo, United, Arsenal, Inter, Marseille, y venir acá en Canadá era un desafío de poder ayudar al club y de salir campeón en un momento. Yo, mi mentalidad es siempre salir campeón en cada lugar que fui, siempre salí campeón.
0: Mire usted, bueno, Montreal, que ya no se llama más Impact, ¿me decís?
1: No, Montreal es club de fútbol.
0: Bien. Para salir campeón le va a costar este año.
2: Va a ser difícil, sí.
1: Luca, al que hacía referencia, es Luca Saputo, el hijo de Joey Saputo, los dueños del club, son los dueños del estadio y los dueños del Boloña.
0: También, es verdad.
1: Sí.
0: Bueno, le gustó el proyecto. ¿Qué proyecto? ¿De qué proyecto estarán hablando?
1: El proyecto será levantar un club que hace rato que anda mal. En este momento es penúltimo en la Conferencia del Este, a 7 puntos de la zona de clasificación.
0: ¿Con qué edad tiene Alexis?
2: 37 tiene.
0: 37, uh-huh. No se puede hablar de un proyecto a largo plazo, ¿no?
2: No, pero podría pasar a un club más importante de la MLS si le va bien. Y
0: a los 37, no creo.
1: Aparentemente podría, la elección de jugar en Montreal tuvo que ver con...
2: la esposa.
1: Exactamente.
2: Uh-huh. Sí,
1: las facilidades migratorias para la esposa.
0: Uh-huh. Que es húngara, ¿no?
2: Es rusa.
0: Rusa.
2: Bien. Por eso fue a Montreal.
0: Uh-huh. Bueno, el tema es que el proyecto del club puede existir. Si Alexis va a ser parte, le alcanzará...
1: Tienen que construir el equipo alrededor suyo. Porque, a ver, es un plantel menor el de Montreal. Y hace rato, insisto, que no puede competir. Está entre los últimos lugares temporada tras temporada.

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2: Bueno, estamos en época de definiciones de la Copa Libertadores de América y también de la Copa Sudamericana. Creo que a esta altura vale la pena recordar cómo son los cruces de aquí en más. Primero, obviamente, la final de la Libertadores es en Montevideo. El ganador de Católica Estudiantes de La Plata jugará contra el ganador de Corinthians Rosario Central de Argentina y el ganador de Flamengo Cruzeiro contra Independiente del Valle Tolima. Eso por un lado para llegar a cuartos. Del otro lado, Liga de Quito y Mirasol están 1-1. Van contra el ganador de Cerro Porteño Palmeiras, que están empatados también. Coquimbo, escuche bien, uno de estos dos va a llegar a cuartos de final. Coquimbo, Platense. Coquimbo Unido de Chile, Platense de Argentina. Del otro lado, Independiente, Rivadavia de Mendoza y Fluminense. Sí, los ganadores de esa serie irían a cuartos. Bueno, también hay llave de Copa Sudamericana. La final es en Barranquilla, allí estaremos. Boca va a jugar contra el ganador de Bragantino Atlético Mineiro, que parece será Atlético Mineiro. Cienciano ha goleado a Botafogo, juega contra el ganador de Vasco da Gama Olimpia, que están 0-0. Santa Fe de Colombia, River, va contra el ganador de Tigre, Montevideo City. Mire usted, qué bárbaro, es suerte, ¿no? Santos va contra Macará, no viajó, tiene ventaja de 2-1. No viajó Neymar por el tema de que no quiere jugar en la altura. Bueno, está muy bien. ¿Ya está?
5: Ya está.
2: Así quedó el cuadro. ¿Está Sammy? Sí. ¿Sammy?
7: ¿Cómo le va?
2: Venga, bien.
7: ¿Cómo está?
2: Bien.
7: Ven. No encontramos camiseta.
2: Acá está. Ay. Acá está. Se la vamos a mandar. Acá Chapela sabe en qué hotel paran los manzaneros. Así que es un especial delivery. Va a llegar mañana antes de las 10 de la mañana.
8: Aparte, como el hotel se llama Palomar.
7: Nuevo dueño de Liverpool, muy bien.
8: El hotel como se llama
7: por
8: Palomar.
7: Por ahí hay un partido con Cienciano, ¿ah? Ojo, la altura.
5: El próximo.
7: Cienciano Boca.
2: Escúcheme. Yo quiero que mañana nos mande un informe igual que hoy.
5: ¿Poniéndole la camiseta a Rocky?
2: A Rocky.
5: Pero puede ser contraproducente para la próxima ronda.
2: No.
7: El partido con Cienciano.
2: No, porque mandó.
7: Aquí especialmente.
2: No. El hombre mandó que hoy iba a ser mufa porque por eso no la puse. Que se van 2-0.
7: Nos contaron. Eso nos 2-0, contaron los
2: 2-0 al medio tiempo.
7: Ah, muy bien. No, sí. Por eso salió bien.
2: Esta es la del 5 de Boca de nuestro gran amigo Chicho Serna. Se la mandamos, bueno. Pero que vuelva, no la deje ahí puesta, que sabe que no, hay mucho turismo. Hay mucho turismo argentino, listo.
8: Creo que el hotel se llama Palomar, así que va con una paloma mensajera.
2: Ahí está. Camisa. Siga corriendo. Gracias por la buena suerte, 2-0 medio tiempo. Siga. Gracias. Bueno. Muy finero. Así estaba el cuadro entonces de Copa Libertadores. Neymar no quiere jugar en la altura. Ya le había pasado contra Liga de Quito, creo que es. Está bien, se cuida. Además tiene es corta, es raro, ¿no? Porque no es que ganó la ida 5-0 y que nada, ¿para qué me voy a desgastar y arriesgar?
5: Pero está bien físicamente Neymar, además.
2: Y está jugando todos los partidos de local.
8: Sí.
5: Entonces se recuperó bien.
2: Aparentemente sí, pero digo, la ventaja de Santos contra Macará es 2-1, es en Ambato el partido, que 2.500 metros, ¿no es?
8: Es más soportable.
2: Estaba claro.
8: Ahí.
2: Es de F.
8: Sí.
5: Pero es el claro, es como el F.
8: Sí.
2: Un poquito más, pero bueno, no viajó Ney. O Cracky. 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
2: Las promesas hay que hacerlas con testigos. Nuestro gran público de Fútbol de Primera, y usted, señor Daniel Chapela, y usted, Rosa Sánchez, yo prometo, aquí, en el cierre del programa, que si Deportivo Recoleta da vuelta el partido contra Boca, que va perdiendo 2-0 al medio tiempo por Copa Sudamericana, yo mañana salgo desde Filadelfia, me tomo el primer avión, no sé cómo haré para conseguir una camiseta de Recoleta, porque es más difícil de conseguir, pero voy y se la pongo a Rocky. He dicho
8: que le dé la vuelta a la eliminatoria.
2: Pero no, goles, al partido de hoy.
5: Es casi imposible, 4 goles de diferencia.
2: Será tan imposible como... A ver, mande, ¿quién me puede mandar una cabecita de Recoleta por las dudas para que llegue antes de mañana? Punto final. Lo que termine pasando en ese partido y en todo el fútbol, todos ya lo saben, arroba fdpradio, fdpradio.com. Hasta mañana, chau.

0: La canción que usted está escuchando se llama La Copa Soñada, escrita y cantada por Jerry Sea. La estrenamos durante la Copa del Mundo, ya pasó el Mundial. Y ahora empezamos a soñar con otras copas. Usted, nosotros, la sudamericana. Se ríen de mí. Ya, de entrada, la Libertadores. Las copas, los títulos, los campeonatos. Aquí estamos en Fútbol de Primera, estamos ya calentando motores porque se vienen todas las ligas europeas. A fin de mes el sorteo de la Champions que todo el mundo espera. Estamos como siempre desde los estudios Ford, socio oficial de nuestro programa. Aquí tenemos intereses distintos. De arranque yo dije, para mí la copa soñada ahora, porque es la que nos queda, es la sudamericana. Para usted, Rosa Sánchez, ¿cómo le va? ¿Cuál sería?
1: Hola, Andrés. Y para mí sería volver a participar en otra Libertadores.
0: No, pero no. ahora. O sea, en este año que queda, ¿la copa soñada sería cuál?
1: Para mí, la copa soñada en este año y la copa del fútbol, de la Liga Profesional del Fútbol Argentino. No, no tenemos otra.
0: Muy bien. ¿Usted, Daniel Chapela?
2: Y la liga más o menos lo mismo, sí.
0: Sí, pero usted es hincha del Barcelona.
2: Ah, bueno, sí, desde ese lado sí. Pero este año no hay trofeos en disputa, ¿no? Bien. Hasta el que viene, digo.
0: Del Barcelona queríamos hablarle porque ya quedó oficializado hoy. Rubricó su firma en el contrato Rodrigo Hernández como nuevo jugador del Barcelona Fútbol Club. Podemos abrir el plan un segundo porque le quiero mostrar a la gente, que no se ofenda, Rosa, la voy a sacar de cuadro un segundito porque tengo que hacer lo que hizo Joan Laporta con Rodrigo. Voy a hacer de cuenta que yo soy Laporta. Podemos sacar a Rosa un segundo para que se vea, porque si no, no se va a ver bien. Pongamos a Chapela y a Joan Laporta. Podemos sacar la barra divisora también, estoy pidiendo mucho, ¿no? Eso pasa, ahí está. Eso pasa por reírse de entrada, muchachos. Hace de cuenta, Chapela, que está firmando el contrato. Termina de firmar,
2: si
0: listo.
2: El 1% del contrato.
0: No. Ahí está. Ah, bueno, qué tacto, qué muñeca tiene nuestro productor, ¿eh? Lo agarré de prevenido, está moviendo la cámara. Y Laporta le hizo así y lo trajo. Casi le desgarra el brazo.
2: Pobre Rodrigo.
0: ¿Lo viste? ¿Lo vieron?
2: Sí.
0: Casi le desgarra el brazo a Rodrigo, lo acercó hasta la silla, estaban así en una esquina de la mesa, lo trae hasta la silla para la foto.
2: Muy Laporta,
0: pónganse de pie, digo.
2: Solo contar un detallito que a lo mejor da contexto, no voy a dar detalles, pero esa firma se produjo después de que Rodri Laporta, su representante, la esposa y tal, se fuesen a comer a un famoso restaurante de Barcelona. De
0: ¿cuál? Cosi. ¿Sete Portes?
2: Con el Botafumeiro, o sea.
0: Ah, el Botafumeiro, oh, wow. Están todos ahí.
2: Bueno, muy rociadita la comida.
1: Sí. Ah, ¿por eso entonces, pasó eso entonces?
0: Es un detalle. Rociadita para el presidente.
1: Estaba un poco tipsy.
2: Claro.
1: Tipsy.
2: Claro, no, Rodri se cuida, se nota que se cuida.
0: Sí, bueno.
2: Laporta también se nota que se no. cuida también, pero comiéndose.
0: No hace mal. Yo insisto, hasta ahora para mí, es el pase del verano. Hasta ahora, por ahora y solo por ahora.
2: Sí.
0: A ver, denme algún otro. Bernardo Silva.
2: No, es el más importante es este. Es el balón de oro de hace 2 años y el mejor jugador del mundial. Entonces.
0: Sí, ¿no?
1: El balón, o sea, el ganador, el mejor jugador del mundial.
2: Eso,
1: no
2: sí,
1: necesariamente eso. El mejor jugador
0: bueno,
1: del mundial.
0: Está bien, pero campeón del mundo.
1: No,
0: campeón
1: sí,
0: del mundo,
1: es verdad. Pero bueno, Cucurella también es campeón del mundo y es para verdad. Mí también fue un pase impresionante el de Cucurella al Real Cucurella, su paella, al Real Madrid.
0: Digo, es muy bueno en su puesto, sí, es verdad.
2: Sí,
0: no puedo decir otra cosa.
2: Al izquierdo, digo, tiene una influencia relativa. Es bueno, no estoy discutiendo eso. Pero digo, Rodri es un jugador que te marca el estilo de un equipo.
1: Sí, ahora, el tiempo lo dirá, ¿no? Lo que según lo que haga en el Barcelona, dirá si fue el pase del año o no. Ese es el tema, ¿no? Porque después está en danza lo de Julián Álvarez, está en danza lo de Enzo Fernández. No digo que sean mejores, pero...
0: Dancemos un rato, a ver.
1: Sí.
0: Julián Álvarez, el pase de Julián Álvarez del Atlético de Madrid, un potencial pase del Atlético, sí, de Madrid al Barcelona, sería más que este pase de...
2: No tiene con qué pagarlo el Barcelona.
0: No, no, pero olvidemos, digo, desde el punto de vista de más, ruido mediático, sí, yo digo que es el pase del verano hasta ahora, el de Rodri, el City al Barcelona. ¿Vos decís que el de Julián, sí, sería más que el de Rodri?
1: Sí, sí, sí, yo sí, también.
0: Sí. Uh-huh. ¿Por qué?
2: Porque es un, primero que es un delantero, sí, y eso suele tener más impacto. Barcelona necesita un goleador que pueda, sí, reemplazar a Lewandowski y a Ferran Torres con Julián Álvarez. Pregúntele a cualquier hincha del Barcelona si no se alegraría más que con el fichaje de Rodri, que ya es importante, porque aparte, digo, tiene unas características muy especiales. Sí. Mira, Andrés.
0: No, está bien.
2: Pero yo lo que creo es que, sinceramente, me sorprendería mucho que el Atlético de Madrid se lo venda al Barça.
0: Ya, bueno, aparte ya Cerezo dijo que no se va. No, estoy viendo como Villa se pierde los goles debajo del arco, está bien. Bueno, vamos a escuchar a Rodri hablando ya como jugador del Barcelona.
3: Bueno, la decisión ha sido una decisión dura, primero por el hecho de salir del Manchester City, un club que me lo ha dado absolutamente todo, donde he sido tremendamente feliz durante todos estos años y donde estaré siempre eternamente agradecido por lo que me han dado y por lo que hemos sido capaces de conseguir. Agradecer que hayan entendido que era un momento para salir, para posibilitar esta salida. Y en cuanto a Barcelona, bueno, es un grandísimo club, siempre para mí ha sido un referente a nivel mundial por su filosofía, por su manera de entender el fútbol y también los valores que representa, y bueno, para mí está claro que tenía alguna otra opción más, como dices tú, pero para mí Barcelona fue la primera opción y así se lo hice entender a Jan, a la cúpula directiva, y nada, feliz de estar aquí.
0: Bueno, recordemos que él salió del Atlético de Madrid a Inglaterra. Alguna vez dije que es distinto porque no tiene redes sociales, porque no tiene tatuajes, no lo hace distinto, pero sí obviamente no entra dentro del común de los futbolistas, y queda claro por lo que vimos en el canal de YouTube de Fútbol de Primera que también es distinto, porque cuántos jugadores, sobre todo en esto, en los mercados de verano, no se presentan en short y camiseta musculosa a una presentación. Es más, me tocó presentarlo en la MLS, Antoine Griezmann en New York, el día, sí, 2 días antes de la final, estaba de short.
2: Sí, no.
0: Este chico estaba de saco y corbata.
1: Es distinto, claro.
0: De camisa y sí, saco.
2: Se sale de la horma, ¿no? Sin generalizar. Y aparte de eso, es austero, porque no sé si vieron la imagen de... Se subió a un avión low cost cuando viajó a Manchester, el último viaje que hizo a Manchester antes de que se diera el fichaje. Se conocieron hoy algunos detalles interesantes de cómo se dio la operación. Es un hecho que el Real Madrid estuvo pujando por el futbolista, que él estaba sopesando a dónde ir, y resulta que lo invitaron a una boda en la Costa Brava, en un lugar de veraneo, Begur, y en esa boda, que era del que es hoy el jefe de la oficina de atención al jugador en el Barcelona y que había conocido a Rodri en el City, estaba Deco. Y allí en esa boda conversaron sobre esta posibilidad de venir al Barça y él expresó su interés, y cuentan quienes estuvieron allí, esto publicado hoy por los diarios, que Rodri hasta cantó el himno del Barça en ese matrimonio. Wow.
1: Ahora, ¿cómo le debe haber dolido a la gente del Madrid escuchar de Rodri que el Barcelona era su primera opción? Porque el Madrid fue el primero en terciar con esta negociación con él, que después, por alguna razón, después más tarde entró el Barcelona. Bueno, ahora acaso sea por esto que cuenta Daniel, y porque el jugador dijo que de los dos prefería el Barcelona, entonces mostró interés el Barcelona y descarta el Real Madrid. Debe haber sido un tema difícil de digerir para Florentino y la gente del Madrid, ¿no?
2: Y saben esas cosas que hemos sabido también, como por ejemplo cuando un jugador ha ido a algún club donde ha estado Messi, que ha recibido un mensaje de Messi, un mensaje

0: por 200 lo vende, pero van a tener que estirarse un poco más si quieren, porque según dicen ahora, los medios argentinos están diciendo que el Barcelona se puso como límite los siguientes 3 días, o sea, 72 horas más para negociar a Julián Álvarez, con lo cual uno cree que van a elevar la oferta, porque si no, de otra manera, el no ya lo tienen del Atlético, así la que uno cree que van a mejor. ¿Y con qué? ¿Con qué pagarían a Julián Álvarez?
1: Yo creo que no, o sea, los 100 millones que ofreció es una cifra que no alcanza para nada de lo que pueda llegar a aspirar. El Atlético de Madrid no le va a poner precio. Si tiene una cláusula de 500 millones, no le va a vender a su mejor jugador a un rival con el que compite por el título de liga. O sea, yo no creo que eso vaya a pasar. Por más que pueda forzar la situación Julián Álvarez, puede estar más cerca de irse a otra liga que no al Barcelona. Esa es mi impresión.
2: Bien, insisto con este tema porque seguramente, digo, habrá influido Deco, pero queda claro que sopesó también a ver con quién gano la Champions más rápido, con el Madrid o con el Barcelona.
1: Esa es una buena pregunta.
0: No, cualquiera de los dos para mí, eso
2: sí, no sé. es verdad. Pero me parece que Rodri, con tanta figura que tiene el Madrid, ¿no? Creo que Rodri acá, después de Lamine, que además es muy joven y está empezando a ser figura del Barcelona, a ver, ¿no? Empezando a ser figura desde el peso propio que tiene de su calidad futbolística, pero no es Messi todavía, no es lo que fue Messi para el Barcelona. Yo creo que Rodrigo va a encajar como líder de ese plantel, sin lugar a dudas.
1: Totalmente,
2: ¿no?
1: De acuerdo.
2: Y después, a pesar de ser ajeno, digamos, a la cultura blaugrana.
1: Sí, es como en el Barcelona, digamos, el proceso de adaptación va a ser mínimo. Me refiero al fútbol. Imagínense a Rodri jugando para Mourinho en el Madrid. Muchas veces pasándole la pelota por arriba de la cabeza. Digo, es otro estilo, es otra manera de jugar. El Barcelona va a ser el que la tenga, el que marque los ritmos, el que decida cuándo presionar.
2: Bueno, a propósito de Messi, en un ratito tomamos contacto con Sami Sadovni, que está en Filadelfia junto al 10. Jugará mañana de entrada. ¿Cómo está anímicamente? Nos lo cuenta todo Sami en un rato. Ya volvemos.
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5: Sí se hace, no va a ser el pase del verano, pero va a ser un pase importante. Estoy hablando de Armando González. Si yo digo Armando González, ¿la gente sabe exactamente de quién hablo?
6: Difícil.
7: Sí, casi nadie se acuerda su primer nombre.
5: Uno de los de esos jugadores, hay algunos jugadores, esto ya lo comentamos en algún momento, a quien conocemos por su apodo y muchas veces ni recordamos su nombre de pila. Este es uno de ellos, porque es la Hormiga González.
6: Sí, sí.
5: El delantero de Chivas.
6: Milito, cuando se refiere a él, dice Hormi.
5: Hormi.
6: Sí, sí.
7: Y después tienen al oso también, ellos ahí, que tampoco nadie es. O sea, tienen varios animalitos ahí, pero nadie se acuerda del nombre original.
5: Pasa muchas veces, ¿eh?
6: Sí, sí.
5: Muchas veces, además.
6: El oso González también, ¿no?
7: Claro, el oso. Sí, sí.
5: Claro. ¿Está hecho el pase ya de Armando la Hormiga González al Olympiacos?
6: No. La oferta existe porque, a ver, estuve consultando diarios griegos y, digamos, hablan de un proceso de negociación en marcha. Y lo importante acá es que aparentemente el técnico de Olympiacos, que es José Luis Mendilibar, el técnico español, dio el visto bueno. Dicen las notas que en Olympiacos no hay fichaje que no apruebe el entrenador.
7: Hay dos ofertas ya, Andrés.
5: ¿Dos? Sí.
7: Hicieron la primera de 6 millones.
5: Ah, del mismo equipo.
7: Sí. La primera de 6 millones rechazada y ahora la segunda entre 9 y 10 millones rechazada de nuevo. O sea, las Chivas quieren más por el jugador. El tema es si el Olympiacos va a enviar una tercera oferta.
5: Bueno, ahí está llegando a Verde Valle. Saludando a su gente. Usted se acaba de dar cuenta, Sánchez, ¿no? Nos tenemos que poner rápido en campaña. Hoy es todo muy fácil, en YouTube podemos tomar clases.
7: ¿Qué pasó?
5: Y acá, entre Sami, que habla portugués todo el tiempo, Daniel ahora ya no supera porque habla catalán, y ahora griego. Dice, consultando diario griego, mandó. ¿Y qué decía? ¿Y estuvo leyendo algo más? ¿Usted lee griego?
6: tengo el traductor que me hace el trabajo, sí. Sí, es difícil, el cirílico no.
5: Sí, ¿qué? Iba a decir una palabra que.
7: ¿Gol de alguien, no?
5: No, es que iba a decir una. Estuve a punto de decir una cosa que en la radio no se puede decir, que hubiera pasado en. No es que delaté mi edad, ni mucho menos, delaté. Una tontería lo que dije, porque obviamente hoy sabemos de todas estas herramientas que están para todos. A mí me pasa lo mismo. Translate Tweet, ¿no?
6: Sí, sí.
5: Es fantástico, es realmente una herramienta fantástica. Claro. Además, las plataformas también nos permiten. Por ahí no es una traducción exacta, sobre todo en algunos idiomas por ahí que no están perfeccionados, pero
6: te orienta.
5: No, bastante.
6: Te permite agarrar el sentido de la nota al menos.
5: Bueno, y esos diarios decían entonces que se puede llegar a hacer el negocio.
6: Que está abierta la negociación, que están tratando con él. Acaban de prestar un futbolista de Olympiacos, un brasileño, Alex Santos, al Sporting de Kansas City. Se abrió un cupo y es una de las posibilidades, pero no está cerrado.
5: Bueno, tiene 12 días, ¿no? 13 días. Sí.
6: Primera semana de septiembre.
5: ¿El Olympiacos juega Champions?
6: No, Europa League. Fue eliminado en la fase previa.
5: Ya. Fue campeón, ¿no? O jugó la final de la Europa League, el Olympiacos.
6: Sí, con Mendilibar de técnico.
5: Sí. ¿No fue campeón?
6: Y no, perdió la final.
5: Perdió la final, sí. Después de una gran campaña. Bueno, ese sería el destino. Y está bien que se vaya al Olympiacos. Bueno, se va donde vengan a buscarlo, ¿no? Pero sería una buena plataforma para la hormiga irse al fútbol de Grecia.
7: Yo creo que sí. Es una liga intermedia donde él podría desarrollarse.
5: ¿Intermedia de cuáles?
7: Y de las grandes ligas, de Francia, de Italia, de España.
5: Intermedia entre la de Kosovo, Luxemburgo.
7: No, y esas más. Están en el
6: poco
7: fondo.
6: Más. Sí, un tal más. Cual. Diría que Países Bajos. Bélgica
5: no es una liga. A ver, las que sirven de trampolín por lo general son la portuguesa y la neerlandesa,
7: sí.
5: La Eredivisie y la de Portugal, que venden muy bien a los futbolistas que primero encuentran, ¿no? Hacen un gran trabajo de visualización de futbolistas con futuro, los compran, los potencian y lo venden muchas veces por 10 veces el valor.
6: Sí, la diferencia yo creo que está en que los clubes griegos, los grandes clubes griegos, mueven mucho dinero.
5: Uh-huh.
6: Olympiacos, AEK, Panathinaikos, todos mueven mucho dinero.
7: Sí.
6: Sigue siendo una liga de segundo orden, pero digamos los sueldos son buenos.
5: Sí.
6: Es decir, vende, pero digamos para que un futbolista salga de un equipo griego, tiene que ser alguien que irrumpa con mucha fuerza y la oferta sea grande.
5: Pero tiene que irrumpir en Europa.
6: Claro,
5: nadie voltea a ver los 30 goles que pudo haber hecho, sobre todo en una liga que ha tenido tantos problemas de corrupción, tantos problemas administrativos, en una liga que es de dos, de tres a veces, ¿no? El Panathinaikos, el Olympiacos y el AEK.
6: Sí.
5: De ahí más o menos no sale, siempre hay uno que termina, que puede llegar a ser campeón. Pero que ha tenido siempre muchísimos problemas de estos de dueños locos, así como tienen mucho dinero, piensan que se pueden llevar el mundo y la regla por delante, ¿no?
6: Sí. El dueño del Olympiacos es un personaje, ¿no?
5: Sí, bueno,
6: señor Marinakis.
5: Sí, es el mismo dueño del Nottingham Forest.
6: Correcto.
5: El que bajó una vez a ponerse cara a cara con Ange Postecoglou a decirle que se había equivocado con los cambios y lo echó en el vestuario.
7: Uf.
5: ¿No?
7: Ese, pero bueno, si juega
5: tuvo cuatro técnicos, Rosa, perdóname. Uh-huh. El dueño del Olympiacos, Marianakis, el año pasado en su otro equipo, Nottingham Forest, tuvo cuatro entrenadores en la misma temporada. No es común.
6: Vicente.
5: Menos
6: no.
5: En la Premier.
6: No.
7: Bueno. Lo que iba a decir que bueno, si va a jugar la Europa League, ahí sí se va a exponer en Europa y lo van a ver, ¿no? A mí me parece que obviamente Chivas lo va a vender si viene una buena oferta, ¿no? Pero él tiene que decidir si le interesa el fútbol griego. Creo que había habido una oferta de Arabia Saudita previa a esta y no hubo interés, pero bueno, esta me parece que podría ser considerada. No está haciendo goles el jugador por ahora, ese es el tema, ¿no?
5: Bien, ya que usted usa todas estas herramientas, hay un parlantito, ¿no? Que le puede, usted le puede hablar, hay un micrófono, le puede preguntar a chat verbalmente.
6: Sí.
5: Y chat le responde con audio. Ponga por la duda, se haga el pase. Se ríe, si no sabe lo que voy a decir. ¿Cómo se dice hormiga en griego? ¿No? Para ya ir sabiendo cuando lo vendan, si es que lo venden.
7: ¿Y si le preguntamos a Siri?
5: Y sí, también. Ya volvemos.
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5: Porque esperar mucho, no. Ahí que queríamos salir de la duda. ¿Cómo se dice? ¿A quién le pregunto? ¿A Siri? ¿Siri es? Bueno, no importa. ¿Cómo se dice hormiga en griego?
12: Se dice mirmingi. Suena como mirmingi, más o menos.
7: Pero que Siri es hombre ahora.
5: Sí, puede ser, uno lo puede programar para lo que sea, bueno, pero bueno. No, pero no, eso no, mucho esto me parece, me hicieron
7: entrar. Yo también lo investigué por mi lado y está correcto.
5: Ah, es Mirmingi.
7: Sí, Mirmingi.
5: Mirmingi. Sí.
6: Ya sabemos cómo se dice en griego, bueno, en inglés, por supuesto, que no tiene tanta gracia. Ant. Y en euskera, que es chingurri.
7: Ah, claro, es verdad, el chingurri, sí, Valverde.
5: No, portugués sería formiga.
6: Formiga,
7: claro.
5: Sí, porque tenemos que saludar a Sami Sadovnik, que está en Filadelfia a la espera de Leo Messi. Jugará mañana contra Philadelphia Union. Sami, ¿cómo te va?
13: Muchas gracias. Hola, Andrés. Saludos, Rosa, Daniel. Aquí estamos en Filadelfia, en uno de los icónicos puntos de la ciudad, en donde se grabó parte de las películas de Rocky con Sylvester Stallone. Increíblemente, aquí está el monumento, el busto del actor, encarnando, por supuesto, a Rocky en esta ciudad de Filadelfia, que volvió a este punto, porque la última vez que estuvimos aquí en Filadelfia, estaba en la entrada, allí abajo, lo habían quitado de aquí. Increíblemente, el que está abajo es Joe Frazier, el ex campeón del mundo, el que protagonizó en algún momento una de las peleas del siglo frente a Muhammad Ali. Bueno, Joe Frazier, el campeón del mundo, está abajo, y Sylvester Stallone, Rocky Balboa, está aquí arriba. Cosas que tiene el folclore de la ciudad. Bueno, aquí estamos, porque mañana en la jornada 21 de la MLS, el Inter Miami de Leo Messi va a enfrentar al conjunto de Philadelphia Union, un conjunto que no ha comenzado bien. Fue el ganador del Supporter Shield, el superlíder, el que hizo la mayor cantidad de puntos la temporada pasada, y que no comenzó bien, fue destituido su técnico. Hoy tiene un técnico, entre comillas, interino. No venía bien antes del parón mundialista y ha ganado los últimos 4 partidos. Viene de derrotar por 3-2 al conjunto de Nueva York en el Yankee Stadium, con doblete del uruguayo Bruno Damiani, y va a enfrentar mañana al conjunto del Inter Miami, que sigue con la baja de Germán Berterame, que continúa en el protocolo de conmoción, esto a través de la liga. Hoy tuvimos la oportunidad de conversar con el técnico Guillermo Hoyos, a quien vamos a escuchar en un ratito nada más, y nos dijo que él tiene ya la luz verde y el alta médica de parte de la institución, pero hay un protocolo que tiene que cumplir de parte de la liga, y está por lo menos en 2 semanas más, acaso de vuelta, aunque ya está entrenando a la par del equipo. No va a estar Mikael, el central brasileño, que sigue siendo baja, y tampoco Mateo el Toto Silvetti, que tiene un problema en el hombro derecho que lo obliga todavía con mucho dolor, y más allá de estar medicado, con la molestia en ese sector del cuerpo. Y Facundo Mura, que está en condiciones, le preguntamos sobre Facundo Mura, que había sido sustituido por Maxi Falcón, el central uruguayo, que volvió después de varios partidos de ausencia, y nos explicó que simplemente había sido un tema de ajuste táctico y no un tema de alguna lesión en el caso de Facundo Mura. Así que bueno, veremos si Ian Frey juega de lateral derecho, si no Allen vuelve a ser lateral izquierdo, por las dudas que ha dejado Sergio Reguilón. Nos explicó que Messi, Suárez y Casemiro van a ser de la partida y están en condiciones de ser titulares. Así las cosas, seguramente el Subaru Park en Chester, cerca de aquí del centro de Pensilvania, de Filadelfia, va a estar totalmente lleno, va a jugar el mejor jugador del mundo, que evidentemente quiere volver al gol después de haber errado el penal el fin de semana frente al conjunto de Nashville. Miami lleva una seguidilla de 3 partidos sin conocer la victoria en todas las competencias, 2 en la League Cup, donde fue eliminado, y una abultada el fin de semana frente al conjunto de Nashville, donde perdió por 4-1 con el consabido penal errado de Leo Messi. Bueno, habló en la previa Ángel Guillermo Hoyos, el técnico del Inter Miami, y esto fue lo que dijo.
14: Obvio que el equipo siente eso, el rigor de cada 3 días jugar y todas estas cosas, pero realmente es un equipo que está acostumbrado a competir de esa forma también, porque muchos jugadores sí han jugado Champions y todas estas cosas que marcan el camino del crecimiento a nivel futbolístico, y hace que realmente sea para nosotros una posibilidad, un partido muy, muy intenso que va a ser, y que sea una posibilidad para poder lograr los objetivos que queremos.
13: Muy bien, la palabra de Ángel Guillermo Hoyos en la previa del partido de mañana. Veremos si el conjunto del Inter Miami vuelve por la senda del triunfo. De todas maneras, está segundo en este conteo del Supporter Shield, del superliderato, donde también está Nashville y donde también está el conjunto de Vancouver. La gente sube y baja corriendo a lo Rocky Balboa aquí en las escaleras. Esto tuvo, una connotación, este monumento, medio de mufiña, ¿no? Porque cuando durante el Mundial aquí jugó Costa de Marfil frente a Ecuador, y los aficionados ecuatorianos no tuvieron mejor idea que poner la camiseta de Ecuador, vestir al monumento, al busto de Rocky Balboa, de Sylvester Stallone, con la camiseta de la tri ecuatoriana, que terminó perdiendo. Nosotros, como hoy hay Copa Sudamericana y hoy es la vuelta de Recoleta frente al conjunto de Boca, tratamos de vestir al busto de Rocky Balboa con la camiseta de Boca. No encontramos una camiseta de Boca, así que bueno, seguramente estará clasificando y superando al conjunto recoletano de Paraguay, mi querido Andrés. Bueno, es todo. Un saludo desde Filadelfia. Nos encontramos en Fútbol de Primera y continuamos con más desde los estudios en el programa.
5: Hay que pagar para
7: qué
5: encontrar.
7: Buen compañero.
5: No, es un fenómeno. Para encontrar la camiseta de Boca hay que pagarla y el hombre no la va a pagar.
6: Parece que tenía la descasiva, ¿no?
5: Sí.
7: Ahora el chicanero.
5: Hay que decirle que está ganando Boca ya de visitante en Asunción, que ya está definida la serie, 4-1 en el global. Tranquilo, que vaya. Tiene tiempo hasta que caiga la luz. Queremos ver a ver si tiene un rato todavía en el programa de hoy. Si no, mañana, que compre ahí en algún, tiene en algún lado de Filadelfia, tiene que haber. Si no, la compra ahora online. Mañana la tiene en la puerta de su habitación del hotel y va y se la pone para festejar la clasificación del Club Atlético Boca Juniors a la siguiente ronda de la Copa Sudamericana, que seguramente se va a dar con este 4-1 global. El partido se está jugando a esta hora mientras hacemos el show. ¿Vos escuchó, Sammy? Ya está.
7: Qué bárbaro este así muchacho. Pero bueno, puede comprar una trucha también, ¿no? Tiene, o sea, el efecto es el mismo, no tiene que comprar.
5: No,
7: digo, invertir
5: no
7: en
5: hay.
7: Una
5: legislación. Boca no cae en ilegalidades, ¿no? No, no existen. No existen. Nosotros vendemos camisetas de seda.
7: ¿De seda?
5: Sí.
7: Wow.
5: No existen las camisetas, estas que usted dice.
7: Las son truchas, ¿no?
5: Las sí,
7: ¿las
5: sí,
7: fake?
5: La, no. ¿Cómo se dice acá? Se conjando, ¿cómo es la? Knockoff. No, la, no. ¿Cómo knock-off es que se dice?
7: Sí, knockoff, sí.
5: Knockout.
7: O dupe, ¿no? También la
5: dupe. Knockout. Ya que estaba hablando de Rocky Balboa. Bueno, gracias. ¿Qué hacemos? Agradezcale usted a Sammy por ser tan fin.
6: Sammy, un placer, un placer. Gracias.
7: Esto
6: gracias.
7: Fue Boxeo de Primera.
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5: Hoy, por segundo partido consecutivo, tres días después de que le había pasado, se volvió a desvanecer Jamal Musiala en un partido del Bayern Múnich que ganó con un gol de Lucho Díaz. Y ya hay mucha preocupación. El propio jugador se encargó de subir a su red social. ¿Qué es lo que le habían dicho? Me diagnosticaron crisis de ausencia breves y temporales, pero tratables, causadas por una disfunción neurológica. Sé que estos episodios pueden parecer alarmantes a primera vista, pero para mí actualmente son parte de mi día a día. Fue mi decisión personal afrontar este reto y con la autorización de los neurólogos seguir centrándome en lo que más me ayuda en mi recuperación. Simplemente vivir mi día a día y seguir mi pasión por el fútbol. Sé que estos episodios pueden parecer alarmantes a primera vista, pero para mí son parte de mi día a día. Queda claro que para seguir en actividad tiene que tener el alta médica, el visto bueno de sus neurólogos, pero son imágenes de esas que uno nunca quiere ver, ¿no? Un jugador sin roce, sin contacto, que está parado y de repente está al borde del desmayo.
6: Además, muy extraño lo que le pasa.
7: Sí, ¿no? Claro, es una condición pocas veces vista, ¿no?
6: Y que le afecta no solo para jugar, sino su vida diaria. Me imagino que debe ser complicadísimo, ¿no?
7: Claro. O sea, es complicado también para decidir si juega o no juega. Los clubes que lo contratan, los técnicos que lo... había entrado 8 minutos antes de este segundo desmayo y tuvo que salir, con lo cual es una decisión complicada para la institución también tener un jugador así, por más que sea Jamal Musiala, que sea el jugador que es, pero bueno, contar con él es complicado, ¿no?
5: En el primer episodio todos pensaban que era una cuestión de un golpe de calor, porque es un partido de pretemporada, se jugaba por la tarde, estaba haciendo mucho calor, pero no lo fue, y hoy le volvió a pasar. Bueno, otro gran jugador para mí, Alexis Sánchez, fue de los mejores jugadores chilenos, obviamente es de todos los tiempos, pero otro de los grandes jugadores.
6: No le pusieron la camisa a Rocky,
5: Gol de Villa, justo pobre Villa, que dije que se perdía los goles bajo el arco. 2-0 gana Boca. Bien
7: por tranquilo.
5: Bueno, le decía que Alexis Sánchez llegó a la MLS, al Montreal Impact. Fue presentado recién hoy en conferencia de prensa y dijo esto.
19: Vi que estaban viniendo todos los jugadores mundial, estaba viniendo Messi, Suárez, Lewandowski, y dije, ¿por qué no venir y darme una oportunidad de jugar acá con los grandes jugadores a nivel mundial? Y competir, que es lo que me gusta a mí. Y hablé con Luca, me gustó el proyecto que estaba haciendo y jugué en los mejores clubes del mundo, United, Arsenal, Inter, Marseille, y venir acá en Canadá era un desafío, es un desafío de poder ayudar al club y de salir campeón en un momento. Yo, mi mentalidad es siempre salir campeón en cada lugar que fui, siempre salí campeón.
5: Mire usted, bueno, Montreal, que ya no se llama más Impact, ¿me decís?
6: No, Montreal es club de fútbol.
5: Bien. Para salir campeón le va a costar este año.
7: Va a ser difícil, sí.
6: Luca, al que hacía referencia, es Luca Saputo, el hijo de Joey Saputo, los dueños del club, son los dueños del estadio y los dueños del Boloña.
5: También, es verdad.
6: Sí.
5: Bueno, le gustó el proyecto. ¿Qué proyecto? ¿De qué proyecto estarán hablando?
6: El proyecto será levantar un club que hace rato que anda mal. En este momento es penúltimo en la Conferencia del Este, a 7 puntos de la zona de clasificación.
5: ¿Con qué edad tiene Alexis?
7: 37 tiene.
5: 37, uh-huh. Sí. No se puede hablar de un proyecto a largo plazo, ¿no?
7: No, pero podría pasar a un club más importante de la MLS si le va bien.
5: A los 37,
6: aparentemente podría, la elección de jugar en Montreal tuvo que ver con...
7: sí, la esposa.
6: Exactamente.
7: Uh-huh. Sí,
6: las facilidades migratorias para la esposa.
5: Uh-huh. Que es húngara, ¿no?
7: Es rusa.
5: Rusa.
7: Bien. Por eso fue a Montreal.
5: Uh-huh. Bueno, el tema es que el proyecto del club puede existir. Si Alexis va a ser parte, le alcanzará...
6: Tienen que construir un equipo alrededor suyo. Porque, a ver, es un plantel menor el de Montreal. Y hace rato, insisto, que no puede competir. Está entre los últimos lugares temporada tras temporada.

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7: Bueno, estamos en época de definiciones de la Copa Libertadores de América y también de la Copa Sudamericana. Creo que a esta altura vale la pena recordar cómo son los cruces de aquí en más. Primero, obviamente, la final de la Libertadores es en Montevideo. El ganador de Católica Estudiantes de La Plata jugará contra el ganador de Corinthians Rosario Central de Argentina y el ganador de Flamengo Cruzeiro contra Independiente del Valle Tolima. Eso por un lado para llegar a cuartos. Del otro lado, Liga de Quito y Mirasol están 1-1. Van contra el ganador de Cerro Porteño Palmeiras, que están empatados también. Coquimbo, escuche bien, uno de estos dos va a llegar a cuartos de final. Coquimbo, Platense. Coquimbo Unido de Chile, Platense de Argentina. Del otro lado, Independiente, Rivadavia de Mendoza y Fluminense. Sí, los ganadores de esa serie irían a cuartos. Bueno, también hay llave de Copa Sudamericana. La final es en Barranquilla, allí estaremos. Boca va a jugar contra el ganador de Bragantino Atlético Mineiro, que parece será Atlético Mineiro. Cienciano ha goleado a Botafogo, juega contra el ganador de Vasco da Gama Olimpia, que están 0-0. Santa Fe de Colombia, River, va contra el ganador de Tigre, Montevideo City. Mire usted, qué bárbaro, qué suerte, ¿no? Santos va contra Macará, no viajó, tiene ventaja de 2-1. No viajó Neymar por el tema de que no quiere jugar en la altura. Bueno, está muy bien. ¿Ya está?
5: Ya está.
7: Así quedó el cuadro. ¿Está Sammy? Sí. ¿Sammy?
8: ¿Cómo le va?
7: Venga, bien.
8: ¿Cómo está?
7: Bien.
8: No encontramos camiseta.
7: Acá está.
8: Ahí está.
7: Acá está. Se la vamos a mandar. Acá Chapela sabe en qué hotel paran los manzaneros. Así que es un special delivery. Va a llegar mañana antes de las 10 de la mañana.
9: Aparte, como el hotel se llama
8: el
9: Palomar.
8: Nuevo dueño de Liverpool, muy bien.
9: El hotel, como se llama,
8: por
9: Palomar.
8: Por ahí hay un partido con Cienciano, ¿ah? Ojo, la altura.
5: Ahí el próximo.
8: Cienciano Boca.
7: Escúcheme. Yo quiero que mañana nos mande un informe igual que hoy.
5: Poniéndole la camiseta a Rocky.
7: A Rocky.
5: Pero puede ser contraproducente para la próxima ronda.
7: No.
8: El partido con Cienciano.
7: No, porque mandó.
8: Acá especialmente.
7: No. El hombre mandó que hoy iba a ser mufa porque por eso no la puso. Que se van 2-0.
8: Contaron.
7: 2-0 al medio tiempo.
8: Muy bien. Por eso salió bien.
7: Esta es la del 5 de Boca de nuestro gran amigo Chicho Serna. Se la mandamos, pero que vuelva, no la deje ahí puesta, que sabe que hay mucho turismo argentino. Listo.
9: Digo que el hotel se llama Palomar, así que va con una paloma mensajera la camisa.
7: Siga corriendo. Gracias por la buena suerte, 2-0 medio tiempo. Siga. Gracias. Bueno. Muy finero. Así estaba el cuadro entonces de Copa Libertadores. Neymar no quiere jugar en la altura. Ya le había pasado contra Liga de Quito, creo que es. Está bien, se cuida. Además tiene es corta, es raro, ¿no? Porque no es que ganó la ida 5-0 y que nada, ¿para qué me voy a desgastar y arriesgar?
5: Pero está 2-1. Bien físicamente Neymar, además.
7: Y está jugando todos los partidos de local.
9: Sí.
5: Entonces se recuperó bien.
7: Aparentemente sí, pero digo, la ventaja de Santos contra Macará es 2-1, es en Ambato el partido, que 2.500 metros, ¿no es?
9: Más soportable.
7: Es más soportable.
9: He estado ahí.
7: Es de F.
9: Sí.
5: Pero es el claro, es como el F.
9: Sí.
7: Un poquito más, pero bueno, no viajó ahí. O cracky. 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
7: Las promesas hay que hacerlas con testigo. Nuestro gran público de Fútbol de Primera, y usted, señor Daniel Chapela, y usted, Rosa Sánchez, yo prometo, aquí, en el cierre del programa, que si Deportivo Recoleta da vuelta el partido contra Boca, que va perdiendo 2-0 al medio tiempo por Copa Sudamericana, yo mañana salgo desde Filadelfia, me tomo el primer avión, no sé cómo haré para conseguir una camiseta de Recoleta, porque es más difícil de conseguir, pero voy y se la pongo a Rocky. He dicho
9: que le dé la vuelta a la eliminatoria.
7: Pero no, goles, al partido son, de
5: casi,
7: hoy.
5: Es casi imposible, 4 goles de diferencia.
7: Será tan imposible como... A ver, mande, ¿quién me puede mandar una camiseta de Recoleta por las dudas para que llegue antes de mañana? Punto final. Lo que termine pasando en ese partido y en todo el fútbol, todos ya lo saben, arroba fdpradio, fdpradio.com. Hasta mañana, chau.

0: La canción que usted está escuchando se llama La Copa Soñada, escrita y cantada por Jerry Sea. La estrenamos durante la Copa del Mundo, ya pasó el Mundial. Y ahora empezamos a soñar con otras copas. Usted, nosotros, la sudamericana. Se ríen de mí. Ya, de entrada, la Libertadores. Las copas, los títulos, los campeonatos. Aquí estamos en Fútbol de Primera, estamos ya calentando motores porque se vienen todas las ligas europeas. A fin de mes el sorteo de la Champions que todo el mundo espera. Estamos como siempre desde los estudios Ford, socio oficial de nuestro programa. Aquí tenemos intereses distintos. De arranque yo dije, para mí la copa soñada ahora, porque es la que nos queda, es la sudamericana. Para usted, Rosa Sánchez, ¿cómo le va? ¿Cuál sería?
1: Hola, Andrés. Y para mí sería volver a participar en otra Libertadores.
0: No, pero no. ahora. O sea, en este año que queda, ¿la copa soñada sería cuál?
1: Para mí, la copa soñada en este año y la copa del fútbol, de la Liga Profesional del Fútbol Argentino. No, no tenemos otra.
0: Muy bien. ¿Usted, Daniel Chapela?
2: Y la liga más o menos lo mismo, sí.
0: Sí, pero usted es hincha del Barcelona.
2: Ah, bueno, sí, desde ese lado sí. Pero este año no hay trofeos en disputa, ¿no? Bien. Hasta el que viene, digo.
0: Del Barcelona queríamos hablarle porque ya quedó oficializado hoy. Rubricó su firma en el contrato Rodrigo Hernández como nuevo jugador del Barcelona Fútbol Club. Podemos abrir el plan un segundo porque le quiero mostrar a la gente, que no se ofenda, Rosa, la voy a sacar de cuadro un segundito porque tengo que hacer lo que hizo Joan Laporta con Rodrigo. Voy a hacer de cuenta que yo soy Laporta. Podemos sacar a Rosa un segundo para que se vea, porque si no, no se va a ver bien. Pongamos a Chapela y a Joan Laporta. Podemos sacar la barra divisora también, estoy pidiendo mucho, ¿no? Eso pasa, ahí está. Eso pasa por reírse de entrada, muchachos. Hace de cuenta, Chapela, que está firmando el contrato. Terminá de firmar,
2: si
0: listo.
2: El 1% del contrato.
0: No. Ahí está. Ah, bueno, qué tacto, qué muñeca tiene nuestro productor, ¿eh? Lo agarré de prevenido, está moviendo la cámara. Y Laporta le hizo así y lo trajo. Casi le desgarra el brazo.
2: Pobre Rodrigo.
0: ¿Lo viste? ¿Lo vieron?
2: Sí.
0: Casi le desgarra el brazo a Rodrigo, lo acercó hasta la silla, estaban así en una esquina de la mesa, lo trae hasta la silla para la foto.
2: Muy Laporta,
0: pónganse de pie, digo.
2: Solo contar un detallito que a lo mejor da contexto, no voy a dar detalles, pero esa firma se produjo después de que Rodri, Laporta, su representante, la esposa y tal, se fuesen a comer a un famoso restaurante de Barcelona. De
0: ¿cuál? Mariscos, y Sete Portes.
2: Con el Botafumeiro, o sea.
0: Ah, el Botafumeiro, oh, wow. Con todos ahí.
2: Bueno, muy rociadita la comida.
1: Sí. Ah, por eso entonces, pasó eso entonces.
0: Es un detalle, okay. Rociadita para el presidente.
1: Estaba un poco tipsy.
2: Claro.
1: Tipsy.
2: Claro, no, Rodri se cuida, se nota que se cuida.
0: Sí. Bueno.
2: Laporta también se nota que se no. cuida también, pero comiéndose.
0: No sea malo. Yo insisto, hasta ahora para mí, es el pase del verano. Hasta ahora, por ahora y solo por ahora.
2: Sí.
0: A ver, denme algún otro. Bernardo Silva.
2: No, es el no. más importante es este, es el balón de oro de hace 2 años y el mejor jugador del mundial. Entonces,
0: sí, ¿no?
1: El balón, o sea, el ganador, el mejor jugador del mundial.
2: Eso,
1: no
2: sí,
1: necesariamente
2: eso.
1: El mejor jugador
0: bueno,
1: del mundial.
0: Bueno, está bien, pero campeón del mundo.
1: No,
0: campeón
1: sí,
0: del mundo,
1: es verdad. Pero bueno, Cucurella también es campeón del mundo y es para verdad. Mí también fue un pase impresionante el de Cucurella al Real Cucurella, su paella, al Real Madrid.
0: Diego, es muy bueno en su puesto, sí, es verdad.
2: Sí,
0: no puedo decir otra cosa.
2: Izquierdo, digo, tiene una influencia relativa. Es bueno, no estoy discutiendo eso. Pero digo, Rodri es un jugador que te marca el estilo de un equipo.
1: Sí, ahora el tiempo lo dirá, ¿no? Lo que según lo que haga en el Barcelona dirá si fue el pase del año o no. Ese es el tema, ¿no? Porque después está en danza Lo de Julián Álvarez, están danza lo de Enzo Fernández. No digo que sean mejores, pero...
0: Dancemos un rato, a ver.
1: Sí.
0: Julián Álvarez, el pase de Julián Álvarez del Atlético de Madrid, un potencial pase del Atlético, sí, de Madrid al Barcelona, sería más que este pase de...
2: No tiene con qué pagarlo el Barcelona.
0: No, no, pero olvidemos, sí, digo, desde el punto de vista del ruido mediático, sí, yo digo que es el pase del verano hasta ahora, el de Rodri del City al Barcelona. ¿Vos decís que el de Julián,
2: sí,
0: sería más que el de Rodri?
1: Sí, sí, sí, yo sí, también.
0: Sí. Uh-huh. ¿Por qué?
2: Porque es un, primero que es un delantero, sí, y eso suele tener más impacto. Barcelona necesita un goleador que pueda reemplazar a Lewandowski y a Ferran Torres con Julián Álvarez. Pregúntele a cualquier hincha del Barcelona si no se alegraría más que con el fichaje de Rodri, que ya es importante, porque aparte, digo, tiene unas características muy especiales. Sí. Mira, Andrés.
0: No, está bien.
2: Pero yo lo que creo es que, sinceramente, me sorprendería mucho que el Atlético de Madrid se lo venda al Barça.
0: Ya, bueno, aparte de ya hacer eso, dijo que no se va. No, estoy viendo como Villa se pierde los goles debajo del arco, está bien. Bueno, vamos a escuchar a Rodri hablando ya como jugador del Barcelona.
3: Bueno, la decisión ha sido una decisión dura, primero por el hecho de salir del Manchester City, un club que me lo ha dado absolutamente todo, donde he sido tremendamente feliz durante todos estos años y donde estaré siempre eternamente agradecido por lo que me han dado y por lo que hemos sido capaces de conseguir. Agradecer que hayan entendido que era un momento para salir, para posibilitar esta salida. Y en cuanto a Barcelona, bueno, es un grandísimo club, siempre para mí ha sido un referente a nivel mundial por su filosofía, por su manera de entender el fútbol y también los valores que representa y bueno.

0: Y camiseta musculosa a una presentación. Es más, me tocó presentarlo en la MLS, Antoine Griezmann, en New York, el día, sí, dos días antes de la final, estaba de short.
1: Sí, no,
0: este chico estaba de saco y corbata.
2: Es distinto, claro.
0: De camisa y sí, saco.
1: Se sale de la horma, ¿no? Sin generalizar. Y aparte de eso, es austero, porque no sé si vieron la imagen de... Se subió a un avión low cost cuando viajó a Manchester, el último viaje que hizo a Manchester antes de que se diera el fichaje. Se conocieron hoy algunos detalles interesantes de cómo se dio la operación. Es un hecho que el Real Madrid estuvo pujando por el futbolista, que él estaba sopesando a dónde ir, y resulta que lo invitaron a una boda en la Costa Brava, en un lugar de veraneo, Begur, y en esa boda, que era del que es hoy el jefe de la oficina de atención al jugador en el Barcelona y que había conocido a Rodri en el City, estaba Deco. Y allí en esa boda conversaron sobre esta posibilidad de venir al Barça y él expresó su interés, y cuentan quienes estuvieron allí, esto publicado hoy por los diarios, que Rodri hasta cantó el himno del Barça en ese matrimonio. Wow.
2: Ahora, ¿cómo le debe haber dolido a la gente del Madrid escuchar de Rodri que el Barcelona era su primera opción? Porque el Madrid fue el primero en terciar con esta negociación con él, que después, por alguna razón, después más tarde entró el Barcelona. Bueno, ahora acaso sea por esto que cuenta Daniel, y porque el jugador dijo que de los dos prefería el Barcelona, entonces mostró interés el Barcelona y descarta el Real Madrid. Debe haber sido un tema difícil de digerir para Florentino y la gente del Madrid, ¿no?
1: Y saben esas cosas que hemos sabido también, como por ejemplo cuando un jugador ha ido a algún club donde ha estado Messi, que ha recibido un mensaje de Messi que termina de darte como el empujón final para llegar al equipo. Le pasó a Rodri con Lamine Yamal, que le mandó un mensaje, compañero suyo en la selección. Quedó Rodri como segundo en la escala salarial, solo gana más en el Barcelona Lamine Yamal.
0: Ya no tiene que esta cuestión de los candados, ya está, ya superó todos los problemas económicos.
1: Está en una mejor situación que el año pasado, pero yeah, el problema ya no son los candados, el problema es la fluidez, el dinero, el sí, dinero en caja.
2: Pero por ejemplo, a Rodri lo pagaron 60 millones de euros. Sí. Si lo quieren a Julián Álvarez, que obviamente la gente del Atlético dice que ni por 200 lo vende, pero van a tener que estirarse un poco más si quieren, porque según dicen ahora, los medios argentinos están diciendo que el Barcelona se puso como límite los siguientes 3 días, o sea, 72 horas más para negociar a Julián Álvarez, con lo cual uno cree que van a elevar la oferta, porque si no, de otra manera, el no ya lo tienen del Atlético, así la que uno sartén cree que van a mejor. ¿Y con qué pagarían a Julián Álvarez?
1: Yo creo que no, o sea, los 100 millones que ofreció es una cifra que no alcanza para nada de lo que pueda llegar a aspirar. El Atlético de Madrid no le va a poner precio. Si tiene una cláusula de 500 millones, no le va a vender a su mejor jugador a un rival con el que compite por el título de liga. O sea, yo no creo que eso vaya a pasar. Por más que pueda forzar la situación Julián Álvarez, puede estar más cerca de irse a otra liga que no al Barcelona. Esa es mi impresión.
0: Bien, insisto con este tema porque seguramente, digo, habrá influido Deco, pero queda claro que sopesó también a ver con quién gano la Champions más rápido, con el Madrid o con el Barcelona.
1: Esa es una buena pregunta.
2: No, cualquiera de los dos para mí, eso no
0: sí,
2: sé.
0: Es verdad. Uh-huh. Pero me parece que Rodri, con tanta figura que tiene Madrid, ¿no? Creo que Rodri acá, después de Lamine, que además es muy joven y está empezando a ser figura del Barcelona, a ver, ¿no? Empezando a ser figura desde el peso propio que tiene de su calidad futbolística, pero no es Messi todavía, no es lo que fue Messi para el Barcelona. Yo creo que Rodrigo va a encajar como líder de ese plantel. Sin lugar a dudas.
1: Totalmente,
0: ¿no?
1: De acuerdo.
0: Y después, a pesar de ser ajeno, digamos, a la cultura blaugrana.
1: Sí, es como en el Barcelona, digamos, el proceso de adaptación va a ser mínimo. Me refiero al fútbol. Imagínense a Rodri jugando para Mourinho en el Madrid. Claro. Muchas veces pasándole la pelota por arriba de la cabeza. Digo, es otro estilo, es otra manera de jugar. El Barcelona va a ser el que la tenga, el que marque los ritmos, el que decida cuándo presionar.
0: Bueno, a propósito de Messi, en un ratito tomamos contacto con Sami Sadovni, que está en Filadelfia junto al 10. Jugará mañana de entrada. ¿Cómo está anímicamente? Nos lo cuenta todo Sami en un rato. Ya volvemos.
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8: Sí se hace, no va a ser el pase del verano, pero va a ser un pase importante. Estoy hablando de Armando González. Si yo digo Armando González, ¿la gente sabe exactamente de quién hablo?
9: Difícil.
10: Sí, casi nadie se acuerda su primer nombre.
8: Uno de los de esos jugadores, hay algunos jugadores, esto ya lo comentamos en algún momento, a quien conocemos por su apodo y muchas veces ni recordamos su nombre de pila. Este es uno de ellos, porque es la Hormiga González.
9: Sí, sí.
8: El delantero de Chivas.
9: Milito, cuando se refiere a él, dice Ormi.
8: Ormi.
9: Sí, sí.
10: Y después tienen al oso también, ellos ahí, que tampoco nadie es. O sea, tienen varios animalitos ahí, pero nadie se acuerda del nombre original.
8: Pasa muchas veces, ¿eh?
9: Sí.
8: Muchas veces, además.
9: El oso González también, ¿no?
10: Claro, el oso. Sí.
8: Claro. ¿Está hecho el pase ya de Armando La Hormiga González al Olympiacos?
9: No. La oferta existe porque, a ver, estuve consultando diarios griegos y, digamos, hablan de un proceso de negociación en marcha. Y lo importante acá es que aparentemente el técnico de Olympiacos, que es José Luis Mendilibar, el técnico español, dio el visto bueno. Dicen las notas que en Olympiacos no hay fichaje que no apruebe el entrenador.
10: Hay dos ofertas ya, Andrés. Sí. Hicieron la primera de 6 millones.
8: Ah, del mismo equipo.
10: Sí. La primera de 6 millones rechazada y ahora la segunda entre 9 y 10 millones rechazada de nuevo. O sea, las Chivas quieren más por el jugador. El tema es si el Olympiacos va a enviar una tercera oferta.
8: Bueno, ahí está llegando a Verde Valle. Saludando a su gente. Usted se acaba de dar cuenta, Sánchez, ¿no? Nos tenemos que poner rápido en campaña. Hoy es todo muy fácil, en YouTube podemos tomar clases.
10: ¿Qué pasó?
8: Y acá, entre Sami, que habla portugués todo el tiempo, Daniel ahora ya no supera porque habla catalán, y ahora griego. Dice, consultando diario griego, mandó. ¿Y qué decía? ¿Y estuvo leyendo algo más? ¿Usted lee griego?
9: tengo el traductor que me hace el trabajo, sí. Sí, es difícil, el cirílico no.
8: Sí, ¿qué?
10: Iba a decir una palabra que. ¿Gol de alguien? No.
8: No, es que iba a decir una. Estuve a punto de decir una cosa que en la radio no se puede decir, que hubiera pasado en. No es que delaté mi edad, ni mucho menos, delaté. Una tontería lo que dije, porque obviamente hoy sabemos de todas estas herramientas que están para todos. A mí me pasa lo mismo. Translate Tweet, ¿no?
9: Sí.
8: Es fantástico, es realmente una herramienta fantástica. Claro. Además, las plataformas también nos permiten. Por ahí no es una traducción exacta. Sobre todo en algunos idiomas por ahí que no están perfeccionados, pero
9: te orienta.
8: No, bastante.
9: Te permite agarrar el sentido de la nota al menos.
8: Bueno, y eso diario, decían entonces que se puede llegar a hacer el negocio.
9: Que está abierta la negociación, que están tratando con él, acaban de prestar un futbolista de Olympiacos, un brasileño, Alex Santos, al Sporting de Kansas City, se abrió un cupo y es una de las posibilidades, pero no está cerrado.
8: Bueno, tiene 12 días, ¿no? 13 días. Sí.
9: Primera semana de septiembre.
8: ¿El Olympiacos juega Champions?
9: No, Europa League. Fue eliminado en la fase previa.
8: Ya. Fue campeón, ¿no? O jugó una la final de la Europa League, el Olympiacos.
9: Sí, con Mendilibar de técnico.
8: Sí. ¿No fue campeón?
9: Y no, perdió la final.
8: Perdió la final,
9: sí.
8: Después de una gran campaña. Bueno, ese sería el destino. Y está bien que se vaya al Olympiacos. Bueno, se va donde vengan a buscarlo, ¿no? Pero sería una buena plataforma para La Hormiga irse al fútbol de Grecia.
10: Yo creo que sí. Es una liga intermedia donde él podría desarrollarse.
8: ¿Intermedia de cuáles?
10: Y de las grandes ligas, de Francia, de Italia, de España.
8: Intermedia entre la de Kosovo, Luxemburgo.
10: No, y esas más. Están en el
8: poco
10: fondo.
8: Más.
10: Sí, un tal
8: más.
10: Cual.
9: Diría que Países Bajos. Bélgica.
8: No es una liga. A ver, las que sirven de trampolín por lo general son la portuguesa y la neerlandesa.
10: Sí.
8: La Eredivisie y la de Portugal, que venden muy bien a los futbolistas que primero encuentran, ¿no? Hacen un gran trabajo de visualización de futbolistas con futuro, los compran, los potencian y lo venden muchas veces por 10 veces el valor.
9: Sí, la diferencia yo creo que está en que los clubes griegos, los grandes clubes griegos, mueven mucho dinero.
8: Uh-huh.
9: Olympiacos, AEK, Panathinaikos, todos mueven mucho dinero.
10: Sí.
9: Sigue siendo una liga de segundo orden, pero digamos los sueldos son buenos.
8: Sí.
9: Es decir, vende, pero digamos para que un futbolista salga de un equipo griego, tiene que ser alguien que irrumpa con mucha fuerza y la oferta sea grande.
8: Pero tiene que irrumpir en Europa.
9: Claro,
8: nadie voltea a ver los 30 goles que pudo haber hecho, sobre todo en una liga que ha tenido tantos problemas de corrupción, tantos problemas administrativos, en una liga que es de dos, de tres a veces, ¿no? El Panathinaikos, el Olympiacos y el AEK.
9: Sí.
8: De ahí más o menos no sale, siempre hay uno que termina, que puede llegar a ser campeón. Pero que ha tenido siempre muchísimos problemas de estos de dueños locos, así como tienen mucho dinero, piensan que se pueden llevar el mundo y la regla por delante, ¿no? Sí.
9: El dueño del Olympiacos es un personaje, ¿no? Señor Marinakis.
8: Sí, es el mismo dueño de Nottingham Forest.
9: Correcto.
8: El que bajó una vez a ponerse cara a cara con Ange Postecoglou a decirle que se había equivocado con los cambios y lo echó en el vestuario.
10: Uf.
8: ¿No?
10: Ese, pero bueno, si juega
8: la... cuatro técnicos, Rosa, perdóname. Uh-huh. El dueño del Olympiacos, Marianakis, el año pasado en su otro equipo, Nottingham Forest, tuvo cuatro entrenadores en la misma temporada. No es común. Vicente. Menos en la Premier.
9: No.
10: Lo que iba a decir, que bueno, si va a jugar la Europa League, ahí sí se va a exponer en Europa y lo van a ver, ¿no? A mí me parece que, obviamente Chivas lo va a vender si viene una buena oferta, ¿no? Pero él tiene que decidir si le interesa el fútbol griego. Creo que había habido una oferta de Arabia Saudita previa a esta y no hubo interés, pero bueno, esta me parece que podría ser considerada. No está haciendo goles el jugador por ahora, ese es el tema, ¿no?
8: Bien, ya que usted usa todas estas herramientas, hay un parlantito, ¿no? Que le puede, usted le puede hablar, hay un micrófono, le puede preguntar a chat verbalmente.
9: Sí.
8: Y chat le responde con audio. Ponga por la duda, se haga el pase. Se ríe, si no sabe lo que voy a decir. ¿Cómo se dice hormiga en griego? ¿No? Para ya ir sabiendo cuando lo vendan, si es que lo venden.
10: ¿Y si le preguntamos a Siri?
8: Y sí, también. Ya volvemos.
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8: Que esperar mucho, no. Ahí que queríamos salir de la duda. ¿Cómo se dice? ¿A quién le pregunto? ¿A Siri? ¿Siri es? Bueno, no importa. ¿Cómo se dice hormiga en griego?
14: Se dice mirmingi. Suena como mirmingi, más o menos.
10: ¿Pero que Siri es hombre ahora?
8: Sí, puede ser, uno lo puede programar para lo que sea, bueno, pero bueno. No, pero no, eso no, mucho esto, me parece, me hicieron
10: entrar. Yo también lo investigué por mi lado y está correcto.
8: Ah, es Mirmingi.
10: Sí, Mirmingi.
8: Mirmingi. Sí,
9: ya sabemos cómo se dice en griego, bueno, en inglés, por supuesto, que no es, tiene tanta gracia, y en euskera, que es chingurri.
10: Ah, claro, es verdad, el chingurri, sí, Valverde.
8: No, portugués sería formiga.
10: Formiga, claro.
8: Sí, porque tenemos que saludar a Sami Sadovnik, que está en Filadelfia a la espera de Leo Messi. Jugará mañana contra Philadelphia Union. Sami, ¿cómo te va?
15: Muchas gracias, hola Andrés, saludos Rosa, Daniel. Aquí estamos en Filadelfia, en uno de los icónicos puntos de la ciudad, en donde se grabó parte de las películas de Rocky con Sylvester Stallone. Increíblemente, aquí está el monumento, el busto del actor, encarnando por supuesto a Rocky en esta ciudad de Filadelfia, que volvió a este punto porque la última vez que estuvimos aquí en Filadelfia estaba en la entrada, allí abajo. Lo habían quitado de aquí. Increíblemente, el que está abajo es Joe Frazier, el ex campeón del mundo, el que protagonizó en algún momento una de las peleas del siglo frente a Muhammad Ali. Bueno, Joe Frazier, el campeón del mundo, está abajo y Sylvester Stallone, Rocky Balboa, está aquí arriba. Cosas que tiene el folclore de la ciudad. Bueno, aquí estamos, porque mañana en la jornada 21 de la MLS, el Inter Miami de Leo Messi va a enfrentar al conjunto de Philadelphia Union, un conjunto que no ha comenzado bien. Fue el ganador del Supporter Shield, el superlíder, el que hizo la mayor cantidad de puntos la temporada pasada, y que no comenzó bien, fue destituido su técnico, hoy tiene un técnico entre comillas interino, no venía bien antes del parón mundialista y ha ganado los últimos 4 partidos. Viene de derrotar por 3-2 al conjunto de Nueva York en el Yankee Stadium con doblete del uruguayo Bruno Damiani, y va a enfrentar mañana al conjunto del Inter Miami, que sigue con la baja de Germán Berterame, que continúa en el protocolo de conmoción, esto a través de la liga. Hoy tuvimos la oportunidad de conversar con el técnico Guillermo Hoyos, a quien vamos a escuchar en un ratito nada más, y nos dijo que él tiene ya la luz verde y el alta médica de parte de la institución, pero hay un protocolo que tiene que cumplir de parte de la liga y está por lo menos en 2 semanas más acaso de vuelta, aunque ya está entrenando a la par del equipo. No va a estar Mikael, el central brasileño, que sigue siendo baja, y tampoco Mateo el Toto Silvetti, que tiene un problema en el hombro derecho que lo obliga todavía con mucho dolor y más allá de estar medicado con la molestia en ese sector del cuerpo. Y Facundo Mura, que está en condiciones, le preguntamos sobre Facundo Mura, que había sido sustituido por Maxi Falcón, el central uruguayo que volvió después de varios partidos de ausencia, y nos explicó que simplemente había sido un tema de ajuste táctico y no un tema de alguna lesión. posición en el caso de Facundo Mura. Así que bueno, veremos si Anfred juega de lateral derecho, si no Allen vuelve a ser lateral izquierdo, por las dudas que ha dejado Sergio Reguilón. Nos explicó que Messi, Suárez y Casemiro van a ser de la partida y están en condiciones de ser titulares. Así las cosas, seguramente en Subaru Park, en Chester, cerca de aquí del centro de Pensilvania, de Filadelfia, va a estar totalmente lleno, va a jugar el mejor jugador del mundo, que evidentemente quiere volver al gol después de haber errado el penal el fin de semana frente al conjunto de Nashville. Miami lleva una seguidilla de 3 partidos sin conocer la victoria en todas las competencias, 2 en la Leagues Cup donde fue eliminado y una abultada el fin de semana frente al conjunto de Nashville donde perdió por 4-1 con el consabido penal errado de Leo Messi. Bueno, habló en la previa Ángel Guillermo Hoyos, el técnico del Inter Miami, y esto fue lo que dijo.
16: Obvio que el equipo siente eso, el rigor de cada 3 días jugar y todas estas cosas, pero realmente es un equipo que está acostumbrado a competir de esa forma también, porque muchos jugadores sí han jugado Champions y todas estas cosas que marcan el camino del crecimiento a nivel futbolístico y hace que realmente sea para nosotros una posibilidad, un partido muy, muy intenso que va a ser y que sea una posibilidad para poder lograr los objetivos que queremos.
15: Muy bien, la palabra de Ángel Guillermo Hoyos en la previa del partido de mañana. Veremos si el conjunto del Inter Miami vuelve por la senda del triunfo. De todas maneras, está segundo en este conteo del Supporter Shield, del superliderato, donde también está Nashville y donde también está el conjunto de Vancouver. La gente sube y baja corriendo a lo Rocky Balboa aquí en las escaleras. Esto tuvo, digamos, una connotación, este monumento, medio de mufiña, ¿no? Porque cuando durante el Mundial aquí jugó Costa de Marfil frente a Ecuador y los aficionados ecuatorianos no tuvieron mejor idea que poner la camiseta de Ecuador, vestir al monumento, al busto de Rocky Balboa, de Silvestre Stallone, con la camiseta de la tri ecuatoriana, que terminó perdiendo. Nosotros, como hoy hay Copa Sudamericana y hoy es la vuelta de Recoleta frente al conjunto de Boca, tratamos de vestir al busto de Rocky Balboa con la camiseta de Boca. No encontramos una camiseta de Boca, así que bueno, seguramente estará clasificando y superando al conjunto recoletano de Paraguay, mi querido Andrés. Bueno, es todo. Un saludo desde Filadelfia. Nos encontramos en Fútbol de Primera y continuamos con más desde los estudios en el programa.
8: Hay que pagar para encontrar.
10: Qué buen compañero.
8: No, es un fenómeno. Para encontrar la camiseta de Boca hay que pagarla y el hombre no la va a pagar.
9: Parece que tenía la descasiva, ¿no?
8: Sí.
10: Ahora el chicanismo.
8: Hay que decirle que está ganando Boca ya de visitante en Asunción, que ya está definida la serie, 4-1 en el global. Tranquilo, que vaya. Tiene tiempo hasta que caiga la luz. Queremos ver si tiene un rato todavía en el programa de hoy. Si no, mañana, que compre ahí en algún lado de Filadelfia. Seguro. Tiene que haber. Si no, la compra ahora online. Mañana la tiene en la puerta de su habitación del hotel y va y se la pone para festejar la clasificación del Club Atlético Boca Juniors, la siguiente ronda de la Copa Sudamericana, que seguramente se va a dar con este 4-1 global. El partido se está jugando a esta hora mientras hacemos el show. ¿Vos escuchó, Sammy? Ya está.
10: Qué bárbaro, así. Muchacho. Pero bueno, puede comprar una trucha también, ¿no? Tiene, o sea, el efecto es el mismo, no tiene que comprar.
8: No,
10: digo, invertir
8: no
10: en
8: hay.
10: Una
8: legislación. Boca no cae en ilegalidades, ¿no? No existen. Nosotros vendemos camisetas de seda.
10: ¿De seda?
8: Sí.
10: ¡Wow!
8: No existen las camisetas, estas que usted dice.
10: Las son truchas, ¿no?
8: Sí.
10: ¿Las fake?
8: No. ¿Cómo se dice acá? Se conjando, ¿cómo es la? Knockoff. No, la, no. ¿Cómo knock-off. Es que se dice?
10: Sí, knockoff, sí.
8: Knockout.
10: O dupe, ¿no? También la
8: dupe. Knockout. Ya que estaba hablando de Rocky Balboa. Bueno, gracias. ¿Qué hacemos? Agradezcale usted a Sammy por ser tan fin.
9: Sammy, un placer. Gracias.
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8: Hoy, por segundo partido consecutivo, tres días después de que le había pasado, se volvió a desvanecer Jamal Musiala en un partido del Bayern Múnich que ganó con un gol de Lucho Díaz. Y ya hay mucha preocupación. El propio jugador se encargó de subir a su red social. ¿Qué es lo que le habían dicho? Me diagnosticaron crisis de ausencia breves y temporales, pero tratables, causadas por una disfunción neurológica. Sé que estos episodios pueden parecer alarmantes a primera vista, pero para mí actualmente son parte de mi día a día. Fue mi decisión personal afrontar este reto y, con la autorización de los neurólogos, seguir centrándome en lo que más me ayuda en mi recuperación, simplemente vivir mi día a día y seguir mi pasión por el fútbol. Sé que estos episodios pueden parecer alarmantes a primera vista, pero para mí son parte de mi día a día. Queda claro que para seguir en actividad tiene que tener el alta médica, el visto bueno de sus neurólogos, pero son imágenes de esas que uno nunca quiere ver, ¿no? Un jugador sin roce, sin contacto, que está parado y de repente está al borde del desmayo.
9: Además, muy extraño lo que le pasa.
10: Sí, ¿no? Muy claro, pobre. Es una condición pocas veces vista, ¿no?
9: Y que le afecta no solo para jugar, sino su vida diaria. Me imagino que debe ser complicadísimo, ¿no? Claro. O sea,
10: Es complicado también para decidir si juega o no juega. Digo, los clubes que lo contratan, los técnicos que lo... había entrado 8 minutos antes de este segundo desmayo y tuvo que salir, con lo cual es una decisión complicada para la institución también tener un jugador así, por más que sea Jamal Musiala, que sea el jugador que es, pero bueno, contar con él es complicado, ¿no?
8: En el primer episodio todos pensaban que era una cuestión de un golpe de calor, porque es un partido de pretemporada, se jugaba por la tarde, estaba haciendo mucho calor, pero no lo fue, y hoy le volvió a pasar. Bueno, otro gran jugador para mí, Alexis Sánchez, fue de los mejores jugadores chilenos, obviamente es de todos los tiempos, pero otro de los grandes jugadores.
9: No le pusieron la camisa a Rocky,
8: ¿eh? Gol de Villa, justo pobre Villa, que dije se perdía los goles bajo el arco. 2-0 gana Boca. Bien
10: por tranquilo.
8: Bueno, le decía que Alexis Sánchez llegó a la MLS, al Montreal Impact. Fue presentado recién hoy en conferencia de prensa y dijo esto.
18: Vi que estaban viniendo todos los jugadores mundial, estaba viendo Messi, Suárez, Lewandowski, y dije, ¿por qué no venir y darme una oportunidad de jugar acá con los grandes jugadores a nivel mundial? Y competir, que es lo que me gusta a mí. Y hablé con Luca, me gustó el proyecto que estaba haciendo y jugué en los mejores clubes del mundo, United, Arsenal, Inter, Marseille, y venir acá en Canadá era un desafío de poder ayudar al club y de salir campeón en un momento. Yo, mi mentalidad es siempre salir campeón en cada lugar que fui, siempre salí campeón.
8: Mire usted, bueno, Montreal, que ya no se llama más Impact, ¿me decís?
9: No, Montreal es club de fútbol.
8: Bien. Para salir campeón le va a costar este año.
10: Va a ser difícil, sí.
9: Luca, al que hacía referencia, es Luca Saputo, el hijo de Joey Saputo, los dueños del club, son los dueños del estadio y los dueños del Boloña.
8: También, es verdad.
9: Sí.
8: Bueno, le gustó el proyecto. ¿Qué proyecto? ¿De qué proyecto estarán hablando?
9: El proyecto será levantar un club que hace rato que anda mal. En este momento es penúltimo en la conferencia del Este, a 7 puntos de la zona de clasificación.
8: ¿Con qué edad tiene Alexis?
10: 37 tiene.
8: 37, sí. No se puede hablar de un proyecto a largo plazo, ¿no?
10: No, pero podría pasar a un club más importante de la MLS si le va bien. Y
8: a los 37, no creo.
9: Aparentemente la elección de jugar en Montreal tuvo que ver con...
10: la esposa.
9: Exactamente.
10: Sí,
9: las facilidades migratorias para la esposa. Uh-huh.
8: Que es húngara, ¿no?
10: Es rusa.
8: Rusa.
10: Bien. Por eso fue a Montreal.
8: Uh-huh. Bueno, el tema es que el proyecto del club puede existir. Si Alexis va a ser parte, le alcanzará...
9: Tienen que construir el equipo alrededor suyo. Porque, a ver, es un plantel menor el de Montreal. Y hace rato, insisto, que no puede competir. Está entre los últimos lugares temporada tras temporada.

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2: Bueno, estamos en época de definiciones de la Copa Libertadores de América y también de la Copa Sudamericana. Creo que a esta altura vale la pena recordar cómo son los cruces de aquí en más. Primero, obviamente, la final de la Libertadores es en Montevideo. El ganador de Católica Estudiantes de La Plata jugará contra el ganador de Corinthians Rosario Central de Argentina y el ganador de Flamengo Cruzeiro contra Independiente del Valle Tolima. Eso por un lado para llegar a cuartos. Del otro lado, Liga de Quito y Mirasol están 1-1. Van contra el ganador de Cerro Porteño Palmeiras, que están empatados también. Coquimbo, escuche bien, uno de estos dos va a llegar a cuartos de final. Coquimbo Platense, Coquimbo Unido de Chile, Platense de Argentina. Del otro lado, Independiente Rivadavia de Mendoza y Fluminense. Sí, los ganadores de esa serie irían a cuartos. Bueno, también hay llave de Copa Sudamericana. La final es en Barranquilla, allí estaremos. Boca va a jugar contra el ganador de Bragantino Atlético Mineiro, que parece será Atlético Mineiro. Cienciano ha goleado a Botafogo, juega contra el ganador de Vasco da Gama Olimpia, que están 0-0. Santa Fe de Colombia, River, va contra el ganador de Tigre, Montevideo City. Mire usted, qué bárbaro, qué suerte, ¿no? Santos va contra Macará, no viajó, tiene ventaja de 2-1. No viajó Neymar por el tema de que no quiere jugar en la altura. Bueno, está muy bien. ¿Ya está?
5: Ya está.
2: Así quedó el cuadro. ¿Está Sammy? Sí. ¿Sammy?
7: ¿Cómo le va?
2: Venga, bien.
7: ¿Cómo está?
2: Bien.
7: No encontramos camiseta.
2: Acá está. Acá está. Se la vamos a mandar. Acá Chapela sabe en qué hotel paran los manzaneros. Así que es un special delivery. Va a llegar mañana antes de las 10 de la mañana.
8: Aparte, como el hotel se llama Palomar.
7: Dueño de Liverpool, muy bien.
8: El hotel, como se llama Palomar.
7: Por ahí hay un partido con Cienciano, ¿eh? Ojo, a la altura.
5: Ahí el próximo.
7: Cienciano Boca.
2: Escúcheme. Yo quiero que mañana nos mande un informe igual que hoy.
5: ¿Poniéndole la camiseta a Rocky?
2: A Rocky.
5: Pero puede ser contraproducente para la próxima ronda.
2: No.
7: El partido con Cienciano.
2: No, porque mandó.
7: Especialmente.
2: No. El hombre mandó que hoy iba a ser mufa porque por eso no la puse, que se iba. Van 2-0.
7: Eso nos contaron.
2: 2-0 al medio tiempo.
7: Ah, muy bien. Por eso salió bien.
2: Esta es la del 5 de Boca de nuestro gran amigo Chicho Serna. Se la mandamos, pero que vuelva, no la deje ahí puesta, que sabe que hay mucho turismo argentino. Listo.
8: Digo que el hotel se llama Palomar, así que va con una paloma mensajera la camisa.
2: Siga corriendo. Gracias por la buena suerte, 2-0 medio tiempo. Siga. Gracias. Bueno. Muy finero. Así estaba el cuadro entonces de Copa Libertadores. Neymar no quiere jugar en la altura. Ya le había pasado contra Liga de Quito, creo que es. Está bien, se cuida. Además tiene es corta, es raro, ¿no? Porque no es que ganó la ida 5-0 y que nada, ¿para qué me voy a desgastar y arriesgar?
5: Pero está bien físicamente Neymar, además.
2: Y está jugando todos los partidos de local.
8: Sí.
5: Entonces se recuperó bien.
2: Aparentemente sí, pero digo, la ventaja de Santos contra Macará es 2-1, es en Ambato el partido, que 2.500 metros, ¿no es?
8: Más soportable.
2: Es más soportable.
8: He estado
2: claro.
8: Ahí.
2: Es de F.
8: Sí.
5: Pero es el claro, es como el F.
8: Sí.
2: Un poquito más, pero bueno, no viajó Ney. O Cracky. 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
2: Las promesas hay que hacerlas con testigo. Nuestro gran público de Fútbol de Primera, y usted, señor Daniel Chapela, y usted, Rosa Sánchez, yo prometo, aquí, en el cierre del programa, que si Deportivo Recoleta da vuelta el partido contra Boca, que va perdiendo 2-0 al medio tiempo por Copa Sudamericana, yo mañana salgo desde Filadelfia, me tomo el primer avión, no sé cómo haré para conseguir una camiseta de Recoleta, porque es más difícil de conseguir, pero voy y se la pongo a Rocky. He dicho
8: que le dé la vuelta a la eliminatoria.
2: Pero no, goles, al partido no, de hoy.
5: Es casi imposible, 4 goles de diferencia.
2: Será tan imposible como... A ver, mande, ¿quién me puede mandar una camiseta de Recoleta por las dudas para que llegue antes de mañana? Punto final. Lo que termine pasando en ese partido y en todo el fútbol, todos ya lo saben, arroba fdpradio, fdpradio.com. Hasta mañana, chau.

0: La canción que usted está escuchando se llama La Copa Soñada, escrita y cantada por Jerry Sea. La estrenamos durante la Copa del Mundo, ya pasó el Mundial. Y ahora empezamos a soñar con otras copas. Usted, nosotros, la sudamericana. Se ríen de mí. Ya, de entrada, la Libertadores. Las copas, los títulos, los campeonatos. Aquí estamos en Fútbol de Primera. Estamos ya calentando motores porque se vienen todas las ligas europeas. A fin de mes el sorteo de la Champions que todo el mundo espera. Estamos, como siempre, desde los estudios Ford, socio oficial de nuestro programa. Aquí tenemos intereses distintos. De arranque yo dije, para mí la copa soñada ahora, porque es la que nos queda, es la sudamericana. Para usted, Rosa Sánchez, ¿cómo le va? ¿Cuál sería?
1: Hola, Andrés. Y para mí sería volver a participar en otra Libertadores.
0: No, no, pero ahora. O sea, en este año que queda, ¿la copa soñada sería cuál?
1: Para mí, la copa soñada en este año y la copa del fútbol, de la Liga Profesional del Fútbol Argentino. No, no tenemos otra.
0: Muy bien. ¿Usted, Daniel Chapena?
2: Y la Liga. Más o menos lo mismo, sí.
0: Sí, la, pero usted es hincha del Barcelona.
2: Ah, bueno, sí, desde ese lado sí. Pero este año no hay trofeos en disputa, ¿no? Bien. Hasta el que viene, digo.
0: Del Barcelona queríamos hablarle porque ya quedó oficializado hoy. Rubricó su firma en el contrato Rodrigo Hernández como nuevo jugador del Barcelona Fútbol Club. Podemos abrir el plan un segundo porque le quiero mostrar a la gente, que no se ofenda, Rosa, la voy a sacar de cuadro un segundito porque tengo que hacer lo que hizo Joan Laporta con Rodrigo. Voy a hacer de cuenta que yo soy Laporta. Podemos sacar a Rosa un segundo para que se vea, porque si no, no se va a ver bien. Pongamos a Chapela y a Joan Laporta. Podemos sacar la barra divisora también, estoy pidiendo mucho, ¿no? Eso pasa, ahí está. Eso pasa por reírse de entrada, muchachos. Hacé de cuenta, Chapela, que está firmando el contrato. Terminá de firmar. Si listo.
2: El 1% del contrato.
0: No. Ahí está. Ah, bueno, qué tacto, qué muñeca tiene nuestro productor, ¿eh? Lo agarré de prevenido, está moviendo la cámara. Y Laporta le hizo así y lo trajo. Casi le desgarra el brazo.
2: Pobre Rodrigo.
0: ¿Lo viste? ¿Lo vieron?
2: Sí.
0: Casi le desgarra el brazo a Rodrigo. Lo acercó hasta la silla. Estaban así en una esquina de la mesa. Lo trae hasta la silla para la foto.
2: Muy bien.
0: Pónganse de pie, digo.
2: Solo contar un detallito que a lo mejor da contexto. No voy a dar detalles, pero esa firma se produjo después de que Rodri, Laporta, su representante, la esposa y tal, se fuesen a comer a un famoso restaurante de Barcelona. De
0: ¿cuál? Mariscos, sí. ¿Sete Portes?
2: Con el Botafumeiro, o sea.
0: Ah, el Botafumeiro, oh, wow. Están todos ahí.
2: Bueno, muy rociadita la comida.
1: Sí. Ah, ¿por eso entonces, pasó eso entonces?
0: Ah, es un okay. Rociadita para el presidente.
1: Estaba un poco tipsy.
0: Presidente,
1: claro. Estaba claro. Tipsy.
2: Claro, no, Rodri se cuida, se nota que se cuida.
0: Sí. Bueno.
2: Laporta también se nota que se no. Cuida también, pero comiéndose.
0: No sea malo. Yo insisto, hasta ahora para mí, es el pase del verano. Hasta ahora, por ahora y solo por ahora.
2: Sí.
0: A ver, denme algún otro. Bernardo Silva.
2: No, es el más importante, es este, es el balón de oro de hace 2 años y el mejor jugador del mundial. O sea,
0: sí, ¿no?
1: El balón, o sea, el ganador, el mejor jugador,
2: sí,
1: del mundial.
2: Eso,
1: no,
2: sí,
1: necesariamente eso. El mejor jugador,
0: bueno,
1: del mundial.
0: Está bien, pero campeón del mundo.
1: No, campeón, sí, del mundo, es verdad. Pero

0: Grandes. No digo que sean mejores, pero...
1: Dancemos un rato, a ver.
0: Sí.
1: Julián Álvarez, el pase de Julián Álvarez del Atlético de Madrid, un potencial pase del Atlético de Madrid al Barcelona, sería más que este pase de...
2: No tiene con qué pagarlo el Barcelona.
1: No, no, pero olvidemos, digo, desde el punto de vista del ruido mediático, mí, sí. Yo digo que es el pase del verano hasta ahora, el de Rodri del City al Barcelona. ¿Vos decís que el de Julián sería más que el de Rodri?
0: Sí, yo también.
1: Sí. Uh-huh. ¿Por qué?
2: Porque es un, primero que es un delantero, y eso suele tener más impacto. Barcelona necesita un goleador que pueda reemplazar a Lewandowski y a Ferran Torres. Con Julián Álvarez, pregúntele a cualquier hincha del Barcelona si no se alegraría más que con el fichaje de Rodri, que ya es importante, porque aparte, digo, tiene unas características muy especiales. Sí. Mira, Andrés.
1: No, está bien.
2: Pero yo lo que creo es que, sinceramente, me sorprendería mucho que el Atlético de Madrid se lo venda al Barça.
1: Ya, bueno, aparte de ya hacer eso, dijo que no se va. No, estoy viendo como Villa se pierde los goles debajo del arco, está bien. Bueno, vamos a escuchar a Rodri hablando ya como jugador del Barcelona.
3: Bueno, la decisión ha sido una decisión dura, primero por el hecho de salir del Manchester City, un club que me lo ha dado absolutamente todo, donde he sido tremendamente feliz durante todos estos años y donde estaré siempre eternamente agradecido por lo que me han dado y por lo que hemos sido capaces de conseguir. Agradecer que hayan entendido que era un momento para salir, para posibilitar esta salida. Y en cuanto a Barcelona, bueno, es un grandísimo club, siempre para mí ha sido un referente a nivel mundial por su filosofía, por su manera de entender el fútbol y también los valores que representa, y bueno, para mí está claro que tenía alguna otra opción más, como dices tú, pero para mí Barcelona fue la primera opción y así se lo hice entender a Jan, a la cúpula directiva, y nada, feliz de estar aquí.
1: Bueno, recordemos que él salió del Atlético de Madrid a Inglaterra. Alguna vez dije que es distinto porque no tiene redes sociales, porque no tiene tatuajes, no lo hace distinto, pero sí obviamente no entra dentro del común de los futbolistas, y queda claro por lo que vimos en el canal de YouTube de Fútbol de Primera que también es distinto, porque cuántos jugadores, sobre todo en esto, en los mercados de verano, no se presentan en short y camiseta musculosa a una presentación. Es más, me tocó presentarlo en la MLS, Antoine Griezmann en New York, el día, dos días antes de la final, estaba de short.
2: Sí, no.
1: Este chico estaba de saco y corbata.
0: Es distinto, claro.
1: De camisa y saco.
2: Se sale de la horma, ¿no? Sin generalizar. Y aparte de eso, es austero, porque no sé si vieron la imagen de. Se subió a un avión low cost cuando viajó a Manchester, el último viaje que hizo a Manchester antes de que se diera el fichaje. Se conocieron hoy algunos detalles interesantes de cómo se dio la operación. Es un hecho que el Real Madrid estuvo pujando por el futbolista, que él estaba sopesando a dónde ir, y resulta que lo invitaron a una boda en la Costa Brava, en un lugar de veraneo, Begur, y en esa boda, que era del que es hoy el jefe de la oficina de atención al jugador en el Barcelona y que había conocido a Rodri en el City, estaba Deco. Y allí en esa boda conversaron sobre esta posibilidad de venir al Barça y él expresó su interés, y cuentan quienes estuvieron allí, esto publicado hoy por los diarios, que Rodri hasta cantó el himno del Barça en ese matrimonio.
0: Wow. Ahora, ¿cómo le debe haber dolido a la gente del Madrid escuchar de Rodri que el Barcelona era su primera opción? Porque el Madrid fue el primero en terciar con esta negociación con él, que después, por alguna razón, después más tarde entró el Barcelona. Bueno, ahora acaso sea por esto que cuenta Daniel, y porque el jugador dijo que de los dos prefería el Barcelona, entonces mostró interés el Barcelona y descarta el Real Madrid. Debe haber sido un tema difícil de digerir para Florentino y la gente del Madrid, ¿no?
2: Y saben esas cosas que hemos sabido también, como por ejemplo cuando un jugador ha ido a algún club donde ha estado Messi, que ha recibido un mensaje de Messi que termina de darte como el empujón final para llegar al equipo. Le pasó a Rodri con Lamine Yamal, que le mandó un mensaje, compañero suyo en la selección. Quedó Rodri como segundo en la escala salarial, solo gana más en el Barcelona Lamine Yamal.
1: ya no tiene que esta cuestión de los candados, ya está, ya superó todos los problemas económicos.
2: Está en una mejor situación que el año pasado, pero el problema ya no son los candados.

0: El problema es la fluidez, el dinero, el dinero en caja.
1: Pero por ejemplo, a Rodri lo pagaron 60 millones de euros. Sí. Si lo quieren a Julián Álvarez, que obviamente la gente del Atlético dice que ni por 200 lo vende, pero van a tener que estirarse un poco más si quieren, porque según dicen ahora, los medios argentinos están diciendo que el Barcelona se puso como límite los siguientes 3 días, o sea, 72 horas más para negociar a Julián Álvarez, con lo cual uno cree que van a elevar la oferta, porque si no, de otra manera, el no ya lo tienen del Atlético, así la que uno sartén. Cree que van a mejor. ¿Y con qué? ¿Con qué pagarían a Julián Álvarez?
0: Yo creo que no, o sea, los 100 millones que ofreció es una cifra que no alcanza para nada de lo que pueda llegar a aspirar. El Atlético de Madrid no le va a poner precio. Si tiene una cláusula de 500 millones, no le va a vender a su mejor jugador a un rival con el que compite por el título de liga. O sea, yo no creo que eso vaya a pasar. Por más que pueda forzar la situación, Julián Álvarez puede estar más cerca de irse a otra liga que no al Barcelona. Esa es mi impresión.
2: Bien, insisto con este tema porque seguramente, digo, habrá influido Deco, pero queda claro que sopesó también, a ver, ¿con quién gano la Champions más rápido? ¿Con el Madrid o con el Barcelona?
0: Esa es una buena pregunta.
1: No, cualquiera de los dos para mí, eso.
2: Sí, es verdad, es verdad. Uh-huh. Pero me parece que Rodri, con tanta figura que tiene el Madrid, ¿no? Creo que Rodri acá, después de Lamín, que además es muy joven y está empezando a ser figura del Barcelona, a ver, ¿no? Empezando a ser figura desde el peso propio que tiene de su calidad futbolística, pero no es Messi todavía, no es lo que fue Messi para el Barcelona. Yo creo que Rodrigo va a encajar como líder de ese plantel, sin lugar a dudas.
0: Totalmente,
2: ¿no?
0: De acuerdo. Y
2: después, a pesar de ser ajeno, digamos, a la cultura blaugrana.
0: Sí, es como en el Barcelona, digamos, el proceso de adaptación va a ser mínimo. Me refiero al fútbol. Imagínense a Rodri jugando para Mourinho en el Madrid. Claro. Muchas veces pasándole la pelota por arriba de la cabeza. Digo, es otro estilo, es otra manera de jugar. El Barcelona va a ser el que la tenga, el que marque los ritmos, el que decida cuándo presionar.
2: Bueno, a propósito de Messi, en un ratito tomamos contacto con Sami Sadovni, que está en Filadelfia junto al 10. Jugará mañana de entrada. ¿Cómo está anímicamente? Nos lo cuenta todo Sami en un rato. Ya volvemos.
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2: Sí se hace, no va a ser el pase del verano, pero va a ser un pase importante. Estoy hablando de Armando González. Si yo digo Armando González, ¿la gente sabe exactamente de quién hablo?
0: Difícil.
1: Sí, casi nadie se acuerda su primer nombre.
2: Uno de los de esos jugadores, hay algunos jugadores, esto ya lo comentamos en algún momento. A quien conocemos por su apodo y muchas veces ni recordamos su nombre de pila. Este es uno de ellos, porque es la Hormiga González.
0: Sí, sí.
2: El delantero de Chivas.
0: Milito, cuando se refiere a él, dice Hormi.
2: Hormi.
0: Sí, sí.
1: Y después tienen al oso también, ellos ahí, que tampoco nadie es. O sea, tienen varios animalitos ahí, pero nadie se acuerda del nombre original.
2: Pasa muchas veces, ¿eh?
0: Sí, sí, sí.
2: Muchas veces, además.
0: El oso González también, ¿no?
1: Claro, el oso. Sí, sí.
2: Claro. ¿Está hecho el pase ya de Armando la Hormiga González al Olympiacos?
0: No. La oferta existe porque, a ver, estuve consultando diarios griegos y, digamos, hablan de un proceso de negociación en marcha. Y lo importante acá es que aparentemente el técnico de Olympiacos, que es José Luis Mendilibar, el técnico español, dio el visto bueno. Dicen las notas que en Olympiacos no hay fichaje que no apruebe el entrenador.
1: Hay dos ofertas ya, Andrés. Sí, hicieron la primera de 6 millones.
2: Ah, del mismo equipo.
1: Sí. La primera de 6 millones rechazada y ahora la segunda entre 9 y 10 millones rechazada de nuevo. O sea, las Chivas quieren más por el jugador. El tema es si el Olympiacos va a enviar una tercera oferta.
2: Bueno, ahí está llegando a Verde Valle. Saludando a su gente. Usted se acaba de dar cuenta, Sánchez, ¿no? Nos tenemos que poner rápido en campaña. Hoy es todo muy fácil, en YouTube podemos tomar clases.
1: ¿Qué pasó?
2: Y acá, entre Sami, que habla portugués todo el tiempo, Daniel ahora ya no supera porque habla catalán, y ahora griego. Dice, consultando diario griego, mandó. ¿Y qué decía? ¿Y estuvo leyendo algo más? ¿Usted lee griego?
0: tengo el traductor que me hace el trabajo, sí. Sí, es difícil, el cirílico no.
2: Sí, ¿qué? Iba a decir una palabra que.
1: ¿Gol de alguien, no?
2: No, es que iba a decir una. Estuve a punto de decir una cosa que en la radio no se puede decir, que hubiera pasado en. No es que delaté mi edad, ni mucho menos, delaté. Una tontería lo que dije, porque obviamente hoy sabemos de todas estas herramientas que están para todos. A mí me pasa lo mismo. Translate Tweet, ¿no?
0: Sí, sí.
2: Es fantástico, es realmente una herramienta fantástica. Claro. Además, las plataformas también nos permiten. Por ahí no es una traducción exacta, sobre todo en algunos idiomas por ahí que no están perfeccionados, pero.
0: Te orienta.
2: No, bastante.
0: Te permite agarrar el sentido de la nota al menos.
2: Bueno, y eso diario, decían entonces que se puede llegar a hacer el negocio.
0: Que está abierta la negociación, que están tratando con él. Acaban de prestar un futbolista de Olympiacos, un brasileño, Alex Santos, al Sporting de Kansas City. Se abrió un cupo y es una de las posibilidades, pero no está cerrado.
2: Bueno, tiene 12 días, ¿no? 13 días. Sí.
0: Primera semana de septiembre.
2: ¿El Olympiacos juega Champions?
0: No, Europa League. Fue eliminado en la fase previa.
2: Ya. Fue campeón, ¿no? O jugó la final de la Europa League, el Olympiacos.
0: Sí, con Mendilibar de técnico.
2: Sí. ¿No fue campeón?
0: Y no, perdió la final.
2: Perdió la final,
0: sí.
2: Después de una gran campaña. Bueno, ese sería el destino. Y está bien que se vaya al Olympiacos. Bueno, se va donde vengan a buscarlo, ¿no? Pero sería una buena plataforma para la hormiga irse al fútbol de Grecia.
1: Yo creo que sí. Es una liga intermedia donde él podría desarrollarse.
2: ¿Intermedia de cuáles?
1: Y de las grandes ligas, de Francia, de Italia, de España.
2: Intermedia entre la de Kosovo, Luxemburgo.
1: No, y esas son están en el
0: poco
1: fondo.
0: Más,
1: sí,
0: un poquito
1: tal
0: más.
1: Cual.
0: Diría que Países Bajos. Bélgica.
2: No es una liga. A ver, las que sirven de trampolín por lo general son la portuguesa y la neerlandesa.
1: Sí.
2: La de Eredivisie y la de Portugal, que venden muy bien a los futbolistas que primero encuentran, ¿no? Hacen un gran trabajo de visualización de futbolistas con futuro, los compran, los potencian y lo venden muchas veces por 10 veces el valor.
0: Sí, la diferencia yo creo que está en que los clubes griegos, los grandes clubes griegos, mueven mucho dinero.
2: Uh-huh.
0: Olympiacos, AEK, Panathinaikos, todos mueven mucho dinero.
1: Sí.
0: Sigue siendo una liga de segundo orden, pero digamos los sueldos son buenos.
2: Sí.
0: Es decir, vende, pero digamos para que un futbolista salga de un equipo griego, tiene que ser alguien que irrumpa con mucha fuerza y la oferta sea grande.
2: Pero tiene que irrumpir en Europa.
0: Claro.
2: Nadie voltea a ver los 30 goles que pudo haber hecho, sobre todo en una liga que ha tenido tantos problemas de corrupción, tantos problemas administrativos, en una liga que es de 2, de 3 a veces, ¿no? El Panathinaikos, el Olympiacos y el AEK.
0: Sí.
2: De ahí más o menos no sale, siempre hay uno que termina, que puede llegar a ser campeón. Pero que ha tenido siempre muchísimos problemas de estos de dueños locos, así como tienen mucho dinero, piensan que se pueden llevar el mundo y la regla por delante, ¿no?
0: Sí. El dueño del Olympiacos es un personaje, ¿no?
2: Sí,
0: señor Marinakis.
2: Sí, es el mismo dueño de Nottingham Forest.
0: Correcto.
2: El que bajó una vez a ponerse cara a cara con Ange Postecoglou a decirle que se había equivocado con los cambios y lo echó en el vestuario.
1: Uf.
2: ¿No?
1: Pero bueno, si juega
2: cuatro técnicos, Rosa, perdóname. Uh-huh. El dueño del Olympiacos, Marianakis, el año pasado en su otro equipo, Nottingham Forest, tuvo cuatro entrenadores en la misma temporada. No es común. Menos en la Premier.
0: No.
1: Lo que iba a decir que bueno, si va a jugar la Europa League, ahí sí se va a exponer en Europa y lo van a ver, ¿no? A mí me parece que obviamente Chivas lo va a vender si viene una buena oferta, ¿no? Pero él tiene que decidir si le interesa el fútbol griego. Creo que había habido una oferta de Arabia Saudita previa a esta y no hubo interés, pero bueno, esta me parece que podría ser considerada. No está haciendo goles el jugador por ahora, ese es el tema, ¿no?
2: Bien, ya que usted usa todas estas herramientas, hay un parlantito, ¿no? Que le puede, usted le puede hablar, hay un micrófono, le puede preguntar a chat verbalmente.
0: Sí.
2: Y chat le responde con audio. Ponga por la duda, se haga el pase. Se ríe, si no sabe lo que voy a decir. ¿Cómo se dice hormiga en griego? ¿No? Para ya ir sabiendo cuando lo vendan, si es que lo venden.
1: ¿Y si le preguntamos a Siri?
2: Y sí, también, ya volvemos.
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2: Porque esperar mucho, no. Ahí que queríamos salir de la duda. ¿Cómo se dice? ¿A quién le pregunto? ¿A Siri? ¿Siri es? Bueno, no importa. ¿Cómo se dice hormiga en griego?
15: Se dice mirmingi. Suena como mirmingi, más o menos.
1: Pero que Siri es hombre ahora.
2: Sí, puede ser, uno lo puede programar para lo que sea. Bueno, pero bueno. No me sonó mucho esto, me parece. Me hicieron
1: entrar. Yo también lo investigué por mi lado y está correcto.
2: Ah, en Mirmingi.
1: Sí, Mirmingi.
2: Mirmingi.
0: Ya sabemos cómo se dice en griego, bueno, en inglés, por supuesto, que no es, tiene tanta gracia. Ancha. Y en euskera, que es chingurri.
1: Ah, claro, es verdad, el chingurri, sí, Valverde.
2: No, portugués sería formiga.
1: Formiga, claro.
2: Sí, porque tenemos que saludar a Sami Sadovni, que está en Filadelfia a la espera de Leo Messi. Jugará mañana contra Philadelphia Union. Sami, ¿cómo te va?
16: Muchas gracias, hola Andrés, saludos Rosa, Daniel. Aquí estamos en Filadelfia, en uno de los icónicos puntos de la ciudad, en donde se grabó parte de las películas de Rocky con Sylvester Stallone. Increíblemente, aquí está el monumento, el busto del actor, encarnando por supuesto a Rocky en esta ciudad de Filadelfia, que volvió a este punto porque la última vez que estuvimos aquí en Filadelfia estaba en la entrada, allí abajo, lo habían quitado de aquí. Increíblemente, el que está abajo es Joe Frazier, el ex campeón del mundo, el que protagonizó en algún momento una de las peleas del siglo frente a Muhammad Ali. Bueno, Joe Frazier, campeón del mundo, está abajo y Sylvester Stallone, Rocky Balboa, está aquí arriba. Cosas que tiene el folclore de la ciudad. Bueno, aquí estamos, porque mañana en la jornada 21 de la MLS, el Inter Miami de Leo Messi va a enfrentar al conjunto de Philadelphia Union, un conjunto que no ha comenzado bien, fue el ganador del Supporter Shield, el superlíder, el que hizo la mayor cantidad de puntos la temporada pasada, y que no comenzó bien, fue destituido su técnico, hoy tiene un técnico, entre comillas, interino, no venía bien antes del parón mundialista y ha ganado los últimos 4 partidos. Viene de derrotar por 3-2 al conjunto de Nueva York en el Yankee Stadium, con doblete del uruguayo Bruno Damiani, y va a enfrentar mañana al conjunto del Inter Miami, que sigue con la baja de Germán Berterame, que continúa en el protocolo de conmoción, esto a través de la liga. Hoy tuvimos la oportunidad de conversar con el técnico Guillermo Hoyos, a quien vamos a escuchar en un ratito nada más, y nos dijo que él tiene ya la luz verde y el alta médica de parte de la institución, pero hay un protocolo que tiene que cumplir de parte de la liga y está por lo menos en 2 semanas más, acaso de vuelta, aunque ya está entrenando a la par del equipo. No va a estar Mikael, el central brasileño, que sigue siendo baja, y tampoco Mateo el Toto Silvetti, que tiene un problema en el hombro derecho que lo obliga todavía con mucho dolor y más allá de estar medicado con la molestia en ese sector del cuerpo. Y Facundo Mura, que está en condiciones, le preguntamos sobre Facundo Mura, que había sido sustituido por Maxi Falcón, el central uruguayo, que volvió después de varios partidos de ausencia, y nos explicó que simplemente había sido un tema de ajuste táctico y no un tema de alguna lesión en el caso de Facundo Mura. Así que bueno, veremos si Anfrey juega de lateral derecho, si no Allen vuelve a ser lateral izquierdo, por las dudas que ha dejado Sergio Reguilón. Nos explicó que Messi, Suárez y Casemiro van a ser de la partida y están en condiciones de ser titulares. Así las cosas, seguramente el Subaru Park en Chester, cerca de aquí del centro de Pensilvania, de Filadelfia, va a estar totalmente lleno, va a jugar el mejor jugador del mundo, que evidentemente quiere volver al gol después de haber errado el penal el fin de semana frente al conjunto de Nashville. Miami lleva una seguidilla de 3 partidos sin conocer la victoria en todas las competencias, 2 en la League Cup donde fue eliminado y una abultada el fin de semana frente al conjunto de Nashville donde perdió por 4-1 con el consabido penal errado de Leo Messi. Bueno, habló en la previa Ángel Guillermo Hoyos, el técnico del Inter Miami, y esto fue lo que dijo.
17: Obvio que el equipo siente eso, el rigor de cada 3 días jugar y todas estas cosas, pero realmente es un equipo que está acostumbrado a competir de esa forma también, porque muchos jugadores sí han jugado Champions y todas estas cosas que marcan el camino del crecimiento a nivel futbolístico, y hace que realmente sea para nosotros una posibilidad, un partido muy, muy intenso que va a ser, y que sea una posibilidad para poder lograr los objetivos que queremos.
16: Muy bien, la palabra de Ángel Guillermo Hoyos en la previa del partido de mañana. Veremos si el conjunto del Inter Miami vuelve por la senda del triunfo. De todas maneras, está segundo en este conteo del Supporter Shield, del superliderato, donde también está Nashville y donde también está el conjunto de Vancouver. La gente sube y baja corriendo a lo Rocky Balboa aquí en las escaleras. Esto tuvo, digamos, una connotación, este monumento, medio de mufiña, ¿no? Porque cuando durante el Mundial aquí jugó Costa de Marfil frente a Ecuador, y los aficionados ecuatorianos no tuvieron mejor idea que poner la camiseta de Ecuador, vestir al monumento, al busto de Rocky Balboa, de Sylvester Stallone, con la camiseta de la Tri ecuatoriana, que terminó perdiendo. Nosotros, como hoy hay Copa Sudamericana y hoy es la vuelta de Recoleta, camiseta frente al conjunto de Boca, tratamos de vestir al busto de Rocky Balboa con la camiseta de Boca. No encontramos una camiseta de Boca, así que bueno, seguramente estará clasificando y superando al conjunto recoletano de Paraguay, mi querido Andrés. Bueno, es todo. Un saludo desde Filadelfia. Nos encontramos en Fútbol de Primera y continuamos con más desde los estudios en el programa.
2: Hay que pagar para
1: qué
2: encontrar.
1: Buen compañero.
2: No, es un fenómeno. Para encontrar la camiseta de Boca hay que pagarla y el hombre no la va a pagar.
0: Parece que tenía la descasiva, ¿no?
2: Sí.
1: Ahora el chicanismo.
2: Hay que decirle que está ganando Boca ya de visitante en Asunción, que ya está definida la serie, 4-1 en el global. Tranquilo, que vaya. Tiene tiempo hasta que caiga la luz. Queremos ver a ver si tiene un rato todavía en el programa de hoy. Si no, mañana, que compre ahí en algún, tiene en algún lado de Filadelfia, tiene que haber. Si no, la compra ahora online, mañana la tiene en la puerta de su habitación del hotel y va y se la pone para festejar la clasificación del Club Atlético Boca Juniors, la siguiente ronda de la Copa Sudamericana, que seguramente se va a dar con este 4-1 global. El partido se está jugando a esta hora mientras hacemos el show. ¿Vos escuchó, Sammy? Ya está.
1: Qué bárbaro este así muchacho. Pero bueno, puede comprar una trucha también, ¿no? Tiene, o sea, el efecto es el mismo, no tiene que comprar. Digo, invertir
2: no
1: en
2: hay.
1: Una
2: legislación. Boca no cae en ilegalidades, ¿no? No, no existen. No existen. Nosotros vendemos camisetas de seda.
1: ¿De seda?
2: Sí.
1: Wow.
2: No existen las camisetas, estas que usted dice.
1: Las son truchas, ¿no?
2: Las sí,
1: ¿las
2: sí,
1: fake?
2: La, no. ¿Cómo se dice acá? Se conjando, ¿cómo es la? Knockoff. No, la, no. ¿Cómo knock-off es que se dice?
1: Sí, knockoff, sí.
2: Knockout.
1: O dupe, ¿no? También la
2: dupe. Knockout. Ya que estaba hablando de Rocky Balboa. Bueno, gracias. ¿Qué hacemos? Agradezcale usted a Sammy por Sammy, ser tan fin.
0: Sammy, un placer, un placer. Gracias.
1: Esto
0: gracias
1: fue Boxeo de Primera.
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2: Hoy, por segundo partido consecutivo, tres días después de que le había pasado, se volvió a desvanecer Jamal Musiala en un partido del Bayern Múnich que ganó con un gol de Lucho Díaz. Y ya hay mucha preocupación. El propio jugador se encargó de subir a su red social. ¿Qué es lo que le habían dicho? Me diagnosticaron crisis de ausencia breves y temporales, pero tratables, causadas por una disfunción neurológica. Sé que estos episodios pueden parecer alarmantes a primera vista, pero para mí actualmente son parte de mi día a día. Fue mi decisión personal afrontar este reto y con la autorización de los neurólogos seguir centrándome en lo que más me ayuda en mi recuperación. Simplemente vivir mi día a día y seguir mi pasión por el fútbol. Sé que estos episodios pueden parecer alarmantes a primera vista, pero para mí son parte de mi día a día. Queda claro que para seguir en actividad tiene que tener el alta médica, el visto bueno de sus neurólogos, pero son imágenes de esas que uno nunca quiere ver, ¿no? Un jugador sin roce, sin contacto, que está parado y de repente está al borde del desmayo.
0: Además, muy extraño lo que le pasa.
1: Sí, ¿no? Claro, es una condición pocas veces vista, ¿no?
0: Y que le afecta no solo para jugar, sino su vida diaria. Me imagino que debe ser complicadísimo, ¿no?
1: Claro. O sea, es complicado también para decidir si juega o no juega. Los clubes que lo contratan, los técnicos que lo... había entrado 8 minutos antes de este segundo desmayo y tuvo que salir, con lo cual es una decisión complicada para la institución también tener un jugador así, por más que sea Jamal Musiala, que sea el jugador que es, pero bueno, contar con él es complicado, ¿no?
2: En el primer episodio todos pensaban que era una cuestión de un golpe de calor, porque es un partido de pretemporada, se jugaba por la tarde, estaba haciendo mucho calor, pero no lo fue, y hoy le volvió a pasar. Bueno, otro gran jugador para mí, Alexis Sánchez, fue de los mejores jugadores chilenos, obviamente es de todos los tiempos, pero otro de los grandes jugadores.
0: No le pusieron la camisa a Rocky,
2: Gol de Villa, justo pobre Villa, que dije que se perdía los goles bajo el arco. 2-0 gana Boca. Bien,
1: por tranquilo.
2: Bueno, le decía que Alexis Sánchez llegó a la MLS, al Montreal Impact. Fue presentado recién hoy en conferencia de prensa y dijo esto.
7: Vi que estaban viniendo todos los jugadores mundial, estaba viendo Messi, Suárez, Lewandowski, y dije, ¿por qué no venir y darme una oportunidad de jugar acá con los grandes jugadores a nivel mundial? Y competir, que es lo que me gusta a mí. Y hablé con Luca, me gustó el proyecto que estaba haciendo y jugué en los mejores clubes del mundo, United, Arsenal, Inter, Marseille, y venir acá en Canadá era un desafío de poder ayudar al club y de salir campeón en un momento. Yo, mi mentalidad es siempre salir campeón en cada lugar que fui, siempre salí campeón.
2: Mire usted, bueno, Montreal, que ya no se llama más Impact, ¿me decís?
0: No, Montreal es club de fútbol.
2: Bien. Para salir campeón le va a costar este año.
1: Va a ser difícil, sí.
0: Luca, al que hacía referencia, es Luca Saputo, el hijo de Joey Saputo, los dueños del club, son los dueños del estadio y los dueños del Boloña.
2: También, es verdad.
0: Sí.
2: Bueno, le gustó el proyecto. ¿Qué proyecto? ¿De qué proyecto estarán hablando?
0: El proyecto será levantar un club que hace rato que anda mal. En este momento es penúltimo en la Conferencia del Este, a 7 puntos de la zona de clasificación.
2: ¿Con qué edad tiene Alexis?
1: 37 tiene. 37.
2: 37, uh-huh. Sí. No se puede hablar de un proyecto a largo plazo, ¿no?
1: No, pero podría pasar a un club más importante de la MLS si le va bien. Y
2: a los 37, no creo.
0: Aparentemente podría, la elección de jugar en Montreal tuvo que ver con...
1: sí, la esposa.
0: Exactamente.
1: Uh-huh. Sí,
0: las facilidades migratorias para la esposa. Uh-huh.
2: Que es húngara, ¿no?
1: Es rusa. Rusa.
2: Rusa.
1: Bien. Por eso fue a Montreal.
2: Uh-huh. Bueno, el tema es que el proyecto del club puede existir. Si Alexis va a ser parte, le alcanzará...
0: Tienen que construir un equipo alrededor suyo.
2: ¿Ah, sí?
0: Porque, a ver, es un plantel menor el de Montreal. Y hace rato, insisto, que no puede competir. Está entre los últimos lugares temporada tras temporada.

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2: Bueno, estamos en época de definiciones de la Copa Libertadores de América y también de la Copa Sudamericana. Creo que a esta altura vale la pena recordar cómo son los cruces de aquí en más. Primero, obviamente, la final de la Libertadores es en Montevideo. El ganador de Católica Estudiantes de La Plata jugará contra el ganador de Corinthians Rosario Central de Argentina y el ganador de Flamengo Cruzeiro contra Independiente del Valle Tolima. Eso por un lado para llegar a cuartos. Del otro lado, Liga de Quito y Mirasol están 1-1. Van contra el ganador de Cerro Porteño Palmeiras, que están empatados también. Coquimbo, escuche bien, uno de estos dos va a llegar a cuartos de final. Coquimbo Platense, Coquimbo Unido de Chile, Platense de Argentina. Del otro lado, Independiente Rivadavia de Mendoza y Fluminense. Sí, los ganadores de esa serie irían a cuartos. Bueno, también hay llave de Copa Sudamericana. La final es en Barranquilla, allí estaremos. Boca va a jugar contra el ganador de Bragantino Atlético Mineiro, que parece será Atlético Mineiro. Cienciano ha goleado a Botafogo, juega contra el ganador de Vasco da Gama Olimpia, que están 0-0. Santa Fe de Colombia, River, va contra el ganador de Tigre, Montevideo City. Mire usted, qué bárbaro, qué suerte, ¿no? Santos va contra Macará, no viajó, tiene ventaja de 2-1. No viajó Neymar por el tema de que no quiere jugar en la altura. Bueno, está muy bien. ¿Ya está?
5: Ya está.
2: Así quedó el cuadro. ¿Está Sammy? Sí. ¿Sammy?
7: ¿Cómo le va?
2: Venga, bien.
7: ¿Cómo está?
2: Bien.
7: Ven.
2: No
7: encontramos camiseta.
2: Acá está. Ay. Acá está. Se la vamos a mandar. Acá Chapela sabe en qué hotel paran los manzaneros. Así que es un special delivery. Va a llegar mañana antes de las 10 de la mañana.
8: Aparte, como el hotel se llama Palomar.
7: El nuevo dueño de Liverpool, muy bien.
8: El hotel como se llama Palomar.
7: Por ahí hay un partido con Cienciano, ¿ah? Ojo, la altura.
5: Ahí el próximo.
7: Cienciano Boca.
2: Escúcheme. Yo quiero que mañana nos mande un informe igual que hoy.
5: Poniéndole la camiseta a Rocky.
2: A Rocky.
5: Pero puede ser contraproducente Mufinia para la próxima ronda.
2: No.
7: El partido con Cienciano.
2: No, porque mandó.
7: Especialmente.
2: No. El hombre mandó que hoy iba a ser mufa porque por eso no la puse, que se yo. Van
7: 2-0. Contaron.
2: 2-0 al medio tiempo.
7: Ah, muy bien. No, sí. por eso salió bien.
2: Esta es la del 5 de Boca de nuestro gran amigo Chicho Serna. Se la mandamos, bueno, pero que vuelva, no la deje ahí puesta, que sabe que no, hay mucho turismo. Hay mucho turismo argentino, listo.
8: Digo que el hotel se llama Palomar, así que va con una paloma mensajera. Ahí está.
2: Camisa. Siga corriendo. Gracias por la buena suerte. 2-0 medio tiempo. Siga. Gracias. Bueno. Muy finero. Así estaba el cuadro entonces de Copa Libertadores. Neymar no quiere jugar en la altura. Ya le había pasado contra Liga de Quito, creo que es. Está bien, se cuida. Además tiene es corta, es raro, ¿no? Porque no es que ganó la ida 5-0 y que nada, ¿para qué me voy a desgastar y arriesgar?
5: Pero está 2-1. Bien físicamente Neymar, además.
2: Y está jugando todos los partidos de local.
8: Sí.
5: Entonces se recuperó bien.
2: Aparentemente sí, pero digo, la ventaja de Santos contra Macará es 2-1, es en Ambato el partido, que 2.500 metros, ¿no es?
8: Más soportable.
2: Es más soportable.
8: He estado ahí.
2: Es de F.
8: Sí.
5: Pero es el claro, es como el F.
8: Sí.
2: Un poquito más, pero bueno, no viajó ahí. O cracky. 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
2: Las promesas hay que hacerlas con testigos. Nuestro gran público de Fútbol de Primera, y usted, señor Daniel Chapela, y usted, Rosa Sánchez, yo prometo, aquí, en el cierre del programa, que si Deportivo Recoleta da vuelta el partido contra Boca, que va perdiendo 2-0 al medio tiempo por Copa Sudamericana, yo mañana salgo desde Filadelfia, me tomo el primer avión, no sé cómo haré para conseguir una camiseta de Recoleta, porque es más difícil de conseguir, pero voy y se la pongo a Rocky. He dicho.
8: Que le dé la vuelta a la eliminatoria.
5: Pero cuatro
2: no,
5: goles
2: al partido de hoy.
5: Es casi imposible, cuatro goles de diferencia.
2: Será tan imposible como... A ver, mande, ¿quién me puede mandar una camiseta de Recoleta por las dudas para que llegue antes de mañana? Punto final. Lo que termine pasando en ese partido y en todo el fútbol, todos ya lo saben, arroba fdpradio, fdpradio.com. Hasta mañana, chau.

0: La canción que usted está escuchando se llama La Copa Soñada, escrita y cantada por Jerry Sea. La estrenamos durante la Copa del Mundo, ya pasó el Mundial. Y ahora empezamos a soñar con otras copas. Usted, nosotros, la sudamericana. Se ríen de mí. Ya, de entrada, la Libertadores. Las copas, los títulos, los campeonatos. Aquí estamos en Fútbol de Primera. Estamos ya calentando motores porque se vienen todas las ligas europeas. A fin de mes el sorteo de la Champions que todo el mundo espera. Estamos, como siempre, desde los estudios Ford, socio oficial de nuestro programa. Aquí tenemos intereses distintos. De arranque yo dije, para mí la copa soñada ahora, porque es la que nos queda, es la sudamericana. Para usted, Rosa Sánchez, ¿cómo le va? ¿Cuál sería?
1: Hola, Andrés. Y para mí sería volver a participar en otra Libertadores.
0: No, no, pero ¿no? ahora. O sea, en este año que queda, ¿la copa soñada sería cuál?
1: Para mí, la copa soñada en este año y la copa del fútbol, de la Liga Profesional del Fútbol Argentino. No, no tenemos otra.
0: Muy bien. ¿Usted, Daniel Chapela?
2: Y la liga, más o menos lo mismo, sí.
0: Sí, la, pero usted es hincha del Barcelona.
2: Ah, bueno, sí, desde ese lado sí. Pero este año no hay trofeos en disputa, ¿no?

0: Pongamos a Chapela y a Joan Laporta. Podemos sacar la barra divisora también, estoy pidiendo mucho, ¿no? Eso pasa ahí, eso pasa por reírse de entrada, muchachos. Hacé de cuenta, Chapela, que está firmando el contrato. Terminá de firmar,
1: si
0: listo.
1: El 1% del contrato.
0: No. Ahí está. Ah, bueno, qué tacto, qué muñeca tiene nuestro productor, ¿eh? Lo agarré de prevenido, está moviendo la cámara. Y Laporta le hizo así y lo trajo. Casi le desgarra el brazo.
1: Pobre Rodrigo.
0: ¿Lo viste? ¿Lo vieron?
1: Sí.
0: Casi le desgarra el brazo a Rodrigo. Lo acercó hasta la silla. Estaban así en una esquina de la mesa. Lo trae hasta la silla para la foto.
1: Muy Laporta.
0: Pónganse de pie, digo.
1: Solo contar un detallito que a lo mejor da contexto. No voy a dar detalles, pero esa firma se produjo después de que Rodri Laporta, su representante, la esposa y tal, se fuesen a comer a un famoso restaurante de Barcelona. De
0: ¿cuál?
1: Mariscos,
0: y Sete Portes.
1: Con el Botafumeiro, o sea.
0: Ah, el Botafumeiro, oh, wow. Con todos ahí.
1: Bueno, muy rociadita la comida.
2: Sí. Ah, por eso entonces, pasó eso entonces.
0: Es un detalle, okay. Rociadita para el presidente.
2: Estaba un poco tipsy.
1: Claro,
2: estaba
1: claro.
2: Tipsy.
1: Claro, no, Rodri se cuida, se nota que se cuida.
0: Sí. Bueno.
1: Laporta también se nota que se no. cuida también, pero comiéndose.
0: No hace mal. Yo insisto, hasta ahora para mí, es el pase del verano. Hasta ahora, por ahora y solo por ahora.
1: Sí.
0: A ver, denme algún otro. Bernardo Silva.
1: No, es el no. más importante es este, es el balón de oro de hace 2 años y el mejor jugador del mundial. O sea,
0: Sí, ¿no?
2: El balón, o sea, el ganador, el mejor jugador
1: sí,
2: del mundial.
1: Eso,
2: no
1: sí,
2: necesariamente
1: eso.
2: El mejor jugador
0: bueno,
2: del mundial.
0: Bueno, está bien, pero campeón del mundo.
2: No, sí, es verdad. Pero bueno, Cucurella también es campeón del mundo y es para verdad. Mí también fue un pase impresionante el de Cucurella al Real Cucurella, su paella, al Real Madrid.
0: Digo, es muy bueno en su puesto, sí, es verdad.
1: Sí,
0: no puedo decir otra cosa.
1: Izquierdo, digo, tiene una influencia relativa. Es bueno, no sí. estoy discutiendo eso. Pero digo, Rodri es un jugador que te marca el estilo de un equipo.
2: Sí, ahora, el tiempo lo dirá, ¿no? Lo que según lo que haga en el Barcelona, dirá si,
1: claro.
2: si fue el pase del año o no. Ese es el tema, ¿no? Porque después está en danza lo de Julián Álvarez. Está en danza lo de Enzo Fernández. No digo que sean mejores, pero...
0: Dancemos un rato, a ver.
2: Sí.
0: Julián Álvarez, el pase de Julián Álvarez del Atlético de Madrid, un potencial pase del Atlético sí. de Madrid al Barcelona, sería más que este pase de...
1: No tiene con qué pagarlo el Barcelona.
0: No, pero olvidemos, digo, desde el punto de vista del más ruido mediático,
1: mí, sí.
0: yo digo que es el pase del verano hasta ahora, el de Rodri del City al Barcelona. ¿Vos decís que el de Julián
1: sí.
0: sería más que el de Rodri?
2: Sí, yo también.
1: Sí.
0: ¿Por qué?
1: Porque es un, primero que es un delantero,
0: sí.
1: y eso suele tener más impacto. Barcelona necesita un goleador que pueda reemplazar a Lewandowski y a Ferran Torres con Julián Álvarez. Pregúntele a cualquier hincha del Barcelona si no se alegraría más que con el fichaje de Rodri, que ya es importante, porque aparte, digo, tiene unas características muy especiales.
0: Sí.
1: Mira, Andrés.
0: No, está bien.
1: Pero yo lo que creo es que sinceramente, me sorprendería mucho que el Atlético de Madrid se lo venda al Barça.
0: Ya, bueno, aparte ya hacer eso dijo que no se va. No, estoy viendo como Villa se pierde los goles debajo del arco, está bien. Bueno, vamos a escuchar a Rodri hablando ya como jugador del Barcelona.
3: Bueno, la decisión ha sido una decisión dura, primero por el hecho de salir del Manchester City, un club que me lo ha dado absolutamente todo, donde he sido tremendamente feliz durante todos estos años y donde estaré siempre eternamente agradecido por lo que me han dado y por lo que hemos sido capaces de conseguir. Agradecer que hayan entendido que era un momento para salir, para posibilitar esta salida. Y en cuanto a Barcelona, bueno, es un grandísimo club, siempre para mí ha sido un referente a nivel mundial por su filosofía, por su manera de entender el fútbol y también los valores que representa y bueno, para mí está claro que tenía alguna otra opción más, como dices tú, pero para mí Barcelona fue la primera opción y así se lo hice entender a Jan, a la cúpula directiva y nada, feliz de estar aquí.
0: Bueno, recordemos que él salió del Atlético de Madrid a Inglaterra Alguna vez dije que es distinto porque no tiene redes sociales, porque no tiene tatuajes, no lo hace distinto, pero sí obviamente...

0: entra dentro del común de los futbolistas, y queda claro por lo que vimos en el canal de YouTube de Fútbol de Primera que también es distinto, porque cuántos jugadores, sobre todo en esto, en los mercados de verano, no se presentan en short y camiseta musculosa a una presentación. Es más, me tocó presentarlo en la MLS, Antoine Griezmann, en New York, el día, sí, dos días antes de la final, estaba de short.
1: Sí, no.
0: Este chico estaba de saco y corbata.
2: Es distinto, claro.
0: De camisa y saco.
1: Se sale de la horma, ¿no? Sin generalizar. Y aparte de eso, es austero, porque no sé si vieron la imagen de... Se subió a un avión low cost cuando viajó a Manchester, el último viaje que hizo a Manchester antes de que se diera el fichaje. Se conocieron hoy algunos detalles interesantes de cómo se dio la operación. Es un hecho que el Real Madrid estuvo pujando por el futbolista, que él estaba sopesando a dónde ir, y resulta que lo invitaron a una boda en la Costa Brava, en un lugar de veraneo, Begur, y en esa boda, que era del que es hoy el jefe de la oficina de atención al jugador en el Barcelona y que había conocido a Rodri en el City, estaba Deco, y allí en esa boda conversaron sobre esta posibilidad de venir al Barça, y él expresó su interés, y cuentan quienes estuvieron allí, esto publicado hoy por los diarios, que Rodri hasta cantó el himno del Barça en ese matrimonio. Wow.
2: Ahora, ¿cómo le debe haber dolido a la gente del Madrid escuchar de Rodri que el Barcelona era su primera opción? Porque el Madrid fue el primero en terciar con esta negociación con él, que después, por alguna razón, después más tarde entró el Barcelona. Bueno, ahora, acaso sea por esto que cuenta Daniel, y porque el jugador dijo que de los dos prefería el Barcelona, entonces mostró interés el Barcelona y descarta el Real Madrid. Debe haber sido un tema difícil de digerir para Florentino y la gente del Madrid, ¿no?
1: Y saben esas cosas que hemos sabido también, como por ejemplo cuando un jugador ha ido a algún club donde ha estado Messi, que ha recibido un mensaje de Messi que termina de darte como el empujón final para llegar al equipo. Le pasó a Rodri con Lamin Yamal, que le mandó un mensaje, compañero suyo en la selección. Quedó Rodri como segundo en la escala salarial, solo gana más en el Barcelona Lamin Yamal.
0: Ya no tiene que esta cuestión de los candados, ya está, ya superó todos los problemas económicos.
1: Está en una mejor situación que el año pasado, pero el problema ya no son los candados, el problema es la fluidez, el dinero, el dinero encaja.
2: Pero por ejemplo, a Rodri lo pagaron 60 millones de euros. Sí. Si lo quieren a Julián Álvarez, que obviamente la gente del Atlético dice que ni por 200 lo vende, pero van a tener que estirarse un poco más si quieren, porque según dicen ahora, los medios argentinos están diciendo que el Barcelona se puso como límite los siguientes 3 días, o sea, 72 horas más para negociar a Julián Álvarez, con lo cual uno cree que van a elevar la oferta, porque si no, de otra manera, el no ya lo tienen del Atlético, así la que uno cree que van a mejor. ¿Y con qué pagarían a Julián Álvarez?
1: Yo creo que no, o sea, los 100 millones que ofreció es una cifra que no alcanza para nada de lo que pueda llegar a aspirar. El Atlético de Madrid no le va a poner precio. Si tiene una cláusula de 500 millones, no le va a vender a su mejor jugador a un rival con el que compite por el título de liga. O sea, yo no creo que eso vaya a pasar. Por más que pueda forzar la situación Julián Álvarez, puede estar más cerca de irse a otra liga que no al Barcelona. Esa es mi impresión.
0: Bien, insisto con este tema porque seguramente, digo, habrá influido Deco, pero queda claro que sopesó también a ver con quién gano la Champions más rápido, con el Madrid o con el Barcelona.
1: Esa es una buena pregunta.
2: No, cualquiera de los dos para mí, eso no
0: sí,
2: sé.
0: es verdad. Pero me parece que Rodri, con tanta figura que tiene el Madrid, ¿no? Creo que Rodri acá, después de Lamin, que además es muy joven y está empezando a ser figura del Barcelona, a ver, ¿no? Empezando a ser figura desde el peso propio que tiene de su calidad futbolística, pero no es Messi todavía, no es lo que fue Messi para el Barcelona. Yo creo que Rodrigo va a encajar como líder de ese plantel, sin lugar a dudas.
1: Totalmente,
0: ¿no?
1: De acuerdo. Y
0: a después, pesar de ser ajeno, digamos, a la cultura blaugrana.
1: Sí, es como en el Barcelona, digamos, el proceso de adaptación va a ser mínimo. Me refiero al fútbol. Claro. Imagínense a Rodri jugando para Mourinho en el Madrid, muchas veces pasándole la pelota por arriba de la cabeza. Digo, es otro estilo, es otra manera de jugar. El Barcelona va a ser el que la tenga, el que marque los ritmos, el que decida cuándo presionar.
0: Bueno, a propósito de Messi, en un ratito tomamos contacto con Sami Sadovni, que está en Filadelfia junto al 10. Jugará mañana de entrada. ¿Cómo está anímicamente? Nos lo cuenta todo Sami en un rato. Ya volvemos.
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0: Sí se hace, no va a ser el pase del verano, pero va a ser un pase importante. Estoy hablando de Armando González. Si yo digo Armando González, ¿la gente sabe exactamente de quién hablo?
1: Difícil.
2: Sí, casi nadie se acuerda su primer nombre.
0: Uno de los de esos jugadores, hay algunos jugadores, esto ya lo comentamos en algún momento, a quien conocemos por su apodo y muchas veces ni recordamos su nombre de pila. Este es uno de ellos, porque es la Hormiga González.
1: Sí, sí.
0: El delantero de Chivas.
1: Milito, cuando se refiere a él, dice Hormi.
0: Hormi.
1: Sí, sí.
2: Y después tienen al oso también, ellos ahí, que tampoco nadie es. O sea, tienen varios animalitos ahí, pero nadie se acuerda del nombre original.
0: Pasa muchas veces, ¿eh?
1: Sí.
0: Muchas veces, además.
1: El oso González también, ¿no?
2: Claro, el oso. Sí.
0: Claro. ¿Está hecho el pase ya de Armando la Hormiga González al Olympiacos?
1: No. La oferta existe porque, a ver, estuve consultando diarios griegos y, digamos, hablan de un proceso de negociación en marcha, y lo importante acá es que aparentemente el técnico de Olympiacos, que es José Luis Mendilibar, el técnico español, dio el visto bueno. Dicen las notas que en Olympiacos no hay fichaje que no apruebe el entrenador.
2: Hay dos ofertas ya, Andrés.
0: Sí.
2: Hicieron la primera de 6 millones.
0: Ah, del mismo equipo.
2: Sí. La primera de 6 millones rechazada, y ahora la segunda entre 9 y 10 millones rechazada de nuevo. O sea, las Chivas quieren más por el jugador. El tema es si el Olympiacos va a enviar una tercera oferta.
0: Bueno, ahí está llegando a Verde Valle. Saludando a su gente. Usted se acaba de dar cuenta, Sánchez, ¿no? Nos tenemos que poner rápido en campaña. Hoy es todo muy fácil, en YouTube podemos tomar clases.
2: ¿Qué pasó?
0: Y acá, entre Sammy, que habla portugués todo el tiempo, Daniel ahora ya no supera porque habla catalán, y ahora griego. Dice, consultando diario griego, mandó. ¿Y qué decía? ¿Y estuvo leyendo algo más? ¿Usted lee griego?
1: tengo el traductor que me hace el trabajo, sí. Sí, es difícil, el cirílico no.
0: Sí, ¿qué? Iba a decir una palabra que.
2: ¿Gol de alguien, no?
0: No, es que iba a decir una. Estuve a punto de decir una cosa que en la radio no se puede decir, que hubiera pasado en. No es que delaté mi edad, ni mucho menos, delaté. Una tontería lo que dije, porque obviamente hoy sabemos de todas estas herramientas que están para todos. A mí me pasa lo mismo. Translate Tweet, ¿no?
1: Sí.
0: Es fantástico, es realmente una herramienta fantástica. Además, las plataformas también nos permiten. Por ahí no es una traducción exacta, sobre todo en algunos idiomas por ahí que no están perfeccionados, pero
1: te orienta
0: no, bastante
1: te permite agarrar el sentido de la nota al menos.
0: Bueno, y eso diario, decían entonces que se puede llegar a hacer el negocio,
1: que está abierta la negociación, que están tratando con él. Acaban de prestar un futbolista de Olympiacos, un brasileño, Alex Santos, al Sporting de Kansas City. Se abrió un cupo y es una de las posibilidades, pero no está cerrado.
0: Bueno, tiene 12 días, ¿no? 13 días, sí.
1: Primera semana de septiembre.
0: ¿El Olympiacos juega Champions?
1: No, Europa League. Fue eliminado en la fase previa.
0: Ya. Fue campeón, ¿no? O jugó la final de la Europa League, el Olympiacos.
1: Sí, con Mendilibar de técnico.
0: Sí. ¿No fue campeón?
1: Y no, perdió la final.
0: Perdió la final, sí. Después de una gran campaña. Bueno, ese sería el destino. Y está bien que se vaya al Olympiacos. Bueno, se va donde vengan a buscarlo, ¿no? Pero sería una buena plataforma para la Hormiga irse al fútbol de Grecia.
2: Yo creo que sí. Es una liga intermedia donde él podría desarrollarse.
0: ¿Intermedia de cuáles?
2: Y de las grandes ligas, de Francia, de Italia, de España.
0: Intermedia entre la de Kosovo, Luxemburgo.
2: No, y esas más. Son están en el
0: poco
2: fondo.
0: Más.
2: Sí,
0: un poquito
2: tal
0: más.
2: Cual.
1: Diría que Países Bajos. Bélgica.
0: No es una liga. A ver, las que sirven de trampolín por lo general son la portuguesa y la neerlandesa.
2: Sí.
0: La Eredivisie y la de Portugal, que venden muy bien a los futbolistas que primero encuentran, ¿no? Hacen un gran trabajo de visualización de futbolistas con futuro, los compran, los potencian y lo venden muchas veces por 10 veces el valor.
1: Sí, la diferencia yo creo que está en que los clubes griegos, los grandes clubes griegos, mueven mucho dinero. Uh-huh. Olympiacos, AEK, Panathinaikos, todos mueven mucho dinero. Sí. Sigue siendo una liga de segundo orden, pero digamos los sueldos son buenos.
0: Sí.
1: Es decir, vende, pero digamos para que un futbolista salga de un equipo griego tiene que ser alguien que irrumpa con mucha fuerza y la oferta sea grande.
0: Pero tiene que irrumpir en Europa.
1: Claro.
0: Nadie voltea a ver los 30 goles que pudo haber hecho, sobre todo en una liga que ha tenido tantos problemas de corrupción, tantos problemas administrativos, en una liga que es de dos, de tres a veces, ¿no? El Panathinaikos, el Olympiacos y el AEK.
1: Sí.
0: De ahí más o menos no sale, siempre hay uno que termina, que puede llegar a ser campeón. Pero que ha tenido siempre muchísimos problemas de estos de dueños locos, así como tienen mucho dinero piensan que se pueden llevar el mundo y la regla por delante, ¿no? Sí.
1: El dueño del Olympiacos es un personaje,
0: sí,
1: el señor Marinakis.
0: Sí, es el mismo dueño de Nottingham Forest.
1: Correcto.
0: El que bajó una vez a ponerse cara a cara con Ange Postecoglou a decirle que se había equivocado con los cambios y lo echó en el vestuario.
2: Uf.
0: ¿No?
2: Ese, pero bueno, si juega
0: tuvo cuatro técnicos, Rosa, perdóname. Uh-huh. El dueño del Olympiacos, Marianakis, el año pasado en su otro equipo, Nottingham Forest, tuvo cuatro entrenadores en la misma temporada. No es común, menos en la Premier.
1: No.
2: Lo que iba a decir, que bueno, si va a jugar la Europa League, ahí sí se va a exponer en Europa y lo van a ver, ¿no? A mí me parece que, obviamente Chivas lo va a vender si viene una buena oferta, ¿no? Pero él tiene que decidir si le interesa el fútbol griego. Creo que había habido una oferta de Arabia Saudita previa a esta y no hubo interés, pero bueno, esta me parece que podría ser considerada. No está haciendo goles el jugador por ahora, ese es el tema, ¿no?
0: Bien, ya que usted usa todas estas herramientas, hay un parlantito, ¿no? Que le puede, usted le puede hablar, hay un micrófono, le puede preguntar a chat verbalmente.
1: Sí, sí.
0: Y chat le responde con audio. Ponga por la duda, se haga el pase. Se ríe, si no sabe lo que voy a decir. ¿Cómo se dice hormiga en griego? ¿No? Para ya ir sabiendo cuando lo vendan, si es que lo venden.
2: ¿Y si le preguntamos a Siri?
0: Y sí, también, ya volvemos.
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0: Porque esperar mucho, no. Ahí que queríamos salir de la duda. ¿Cómo se dice? ¿A quién le pregunto? ¿A Siri? ¿Siri es? Bueno, no importa. ¿Cómo se dice hormiga en griego?
15: Se dice mirmingi. Suena como mirmingi, más o menos.
2: Pero que Siri es hombre ahora.
0: Sí, puede ser, uno lo puede programar para lo que sea, bueno, pero bueno. No, eso no, mucho esto, me parece, me hicieron
2: entrar. Yo también lo investigué por mi lado y está correcto.
0: Ah, ¿es Mirmingi?
2: Sí, Mirmingi.
0: Mirmingi. Sí.
1: Ya sabemos cómo se dice en griego, bueno, en inglés, por supuesto, que no tiene tanta gracia, y en euskera, que es chingurri.
2: Ah, claro, es verdad, el chingurri, sí, Valverde.
0: No, portugués sería formiga,
2: claro.
0: Sí, porque tenemos que saludar a Sami Sadovnik, que está en Filadelfia a la espera de Leo Messi, jugará mañana contra Philadelphia Union. Sami, ¿cómo te va?
16: Muchas gracias, hola Andrés, saludos Rosa, Daniel. Aquí estamos en Filadelfia, en uno de los icónicos puntos de la ciudad, en donde se grabó parte de las películas de Rocky con Sylvester Stallone. Increíblemente, aquí está el monumento, el busto del actor, encarnando por supuesto a Rocky en esta ciudad de Filadelfia, que volvió a este punto porque la última vez que estuvimos aquí en Filadelfia estaba en la entrada, allí abajo, lo habían quitado de aquí. Increíblemente, el que está abajo es Joe Frazier, el ex campeón del mundo, el que protagonizó en algún momento una de las peleas del siglo frente a Muhammad Ali. Bueno, Joe Frazier, el campeón del mundo, está abajo y Sylvester Stallone, Rocky Balboa, está aquí arriba. Cosas que tiene el folclore de la ciudad. Bueno, aquí estamos, porque mañana en la jornada 21 de la MLS, el Inter Miami de Leo Messi va a enfrentar al conjunto de Philadelphia Union, un conjunto que no ha comenzado bien, fue el ganador del Supporter Shield, el superlíder, el que hizo la mayor cantidad de puntos la temporada pasada y que no comenzó bien, fue destituido su técnico, hoy tiene un técnico entre comillas interino, no venía bien antes del parón mundialista y ha ganado los últimos 4 partidos. Viene de derrotar por 3-2 al conjunto de Nueva York en el Yankee Stadium con doblete del uruguayo Bruno Damiani y va a enfrentar mañana al conjunto del Inter Miami, que sigue con la baja de Germán Berterame, que continúa en el protocolo de conmoción, esto a través de la liga. Hoy tuvimos la oportunidad de conversar con el técnico Guillermo Hoyos, a quien vamos a escuchar en un ratito nada más, y nos dijo que él tiene ya la luz verde y el alta médica de parte de la institución, pero hay un protocolo que tiene que cumplir de parte de la liga y está por lo menos en 2 semanas más acaso de vuelta, aunque ya está entrenando a la par del equipo. No va a estar Mikael, el central brasileño, que sigue siendo baja, y tampoco Mateo el Toto Silvetti, que tiene un problema en el hombro derecho que lo obliga todavía con mucho dolor y más allá de estar medicado con la molestia en ese sector del cuerpo. Y Facundo Mura, que está en condiciones, le preguntamos sobre Facundo Mura, que había sido sustituido por Maxi Falcón, el central uruguayo, que volvió después de varios partidos de ausencia, y nos explicó que simplemente había sido un tema de ajuste táctico y no un tema de alguna lesión en el caso de Facundo Mura. Así que bueno, veremos si Ian Frey juega de lateral derecho, si no Allen vuelve a ser lateral izquierdo, por las dudas que ha dejado Sergio Reguilón. Nos explicó que Messi, Suárez y Casemiro van a ser de la partida y están en condiciones de ser titulares. Así las cosas, seguramente en Subaru Park, en Chester, cerca de aquí del centro de Pensilvania, de Filadelfia, va a estar totalmente lleno, va a jugar el mejor jugador del mundo, que evidentemente quiere volver al gol después de haber errado el penal el fin de semana frente al conjunto de Nashville. Miami lleva una seguidilla de 3 partidos sin conocer la victoria en todas las competencias, 2 en la Leagues Cup donde fue eliminado y una abultada el fin de semana frente al conjunto de Nashville donde perdió por 4-1 con el consabido penal errado de Leo Messi. Bueno, habló en la previa Ángel Guillermo Hoyos, el técnico del Inter Miami, y esto fue lo que dijo.
17: Obvio que el equipo siente eso, el rigor de cada 3 días jugar y todas estas cosas, pero realmente es un equipo que está acostumbrado a competir de esa forma también, porque muchos jugadores sí han jugado Champions y todas estas cosas que marcan el camino del crecimiento a nivel futbolístico, y hace que realmente sea para nosotros una posibilidad, un partido muy, muy intenso que va a ser, y que sea una posibilidad para poder lograr los objetivos que queremos.
16: Muy bien, la palabra de Ángel Guillermo Hoyos en la previa del partido de mañana. Veremos si el conjunto del Inter Miami vuelve por la senda del triunfo. De todas maneras, está segundo en este conteo del Supporter Shield, del superliderato, donde también está Nashville y donde también está el conjunto de Vancouver. La gente sube y baja corriendo a lo Rocky Balboa aquí en las escaleras. Esto tuvo, digamos, una connotación, este monumento, medio de mufiña, ¿no? Porque cuando durante el Mundial aquí jugó Costa de Marfil frente a Ecuador, y los aficionados ecuatorianos no tuvieron mejor idea que poner la camiseta de Ecuador, vestir al monumento, al busto de Rocky Balboa, de Silvestre Stallone, con la camiseta de la tri ecuatoriana, que terminó perdiendo. Nosotros, como hoy hay Copa Sudamericana y hoy es la vuelta de Recoleta frente al conjunto de Boca, tratamos de vestir al busto de Rocky Balboa con la camiseta de Boca. No encontramos una camiseta de Boca, así que bueno, seguramente estará clasificando y superando al conjunto recoletano de Paraguay, mi querido Andrés. Bueno, es todo. Un saludo desde Filadelfia. Nos encontramos en Fútbol de Primera y continuamos con más desde los estudios en el programa.
0: Hay que pagar para
2: qué
0: encontrar.
2: Buen compañero.
0: No, es un fenómeno. Para encontrar la camiseta de Boca hay que pagarla y el hombre no la va a pagar.
1: Parece que tenía la descasiva, ¿no?
0: Sí.
2: Ahora el chicanero.
0: Hay que decirle que está ganando Boca ya de visitante en Asunción, que ya está definida la serie, 4-1 en el global. Tranquilo, que vaya. Tiene tiempo hasta que caiga la luz. Queremos ver si tiene un rato todavía en el programa de hoy. Si no, mañana, que compre ahí en algún, tiene en algún lado de Filadelfia, tiene que haber. Si no, la compra ahora online. Mañana la tiene en la puerta de su habitación del hotel y va y se la pone para festejar la clasificación del Club Atlético Boca Juniors a la siguiente ronda de la Copa Sudamericana, que seguramente se va a dar con este 4-1 global. El partido se está jugando a esta hora mientras hacemos el show. ¿Vos escuchó, Sammy?
2: Ya está. Qué bárbaro este muchacho. Pero bueno, puede comprar una trucha también, ¿no? Tiene, o sea, el efecto es el mismo, no tiene que comprar.
0: No.
2: Invertir
0: no
2: en
0: hay.
2: Una
0: ley. Boca no cae en ilegalidades, ¿no? No existen. Nosotros vendemos camisetas de seda.
2: ¿De seda?
0: Sí.
2: Wow.
0: No existen las camisetas, esta que usted dice.
2: Las truchas, ¿no?
0: Las
2: fake.
0: No. ¿Cómo se dice acá? Second hand, no. ¿Cómo es la knockoff? No, la, no. ¿Cómo knockoff. Es que se dice?
2: Sí, knockoff, sí.
0: Knockout.
2: O dupe, ¿no? También la
0: dupe. Knockout. Ya que estaba hablando de Rocky Balboa. Bueno, gracias. ¿Qué hacemos? Agradezcale usted a Sammy por ser tan fin.
1: Sammy, un placer, Gracias.
2: Esto
1: gracias.
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0: Hoy, por segundo partido consecutivo, tres días después de que le había pasado, se volvió a desvanecer Jamal Musiala en un partido del Bayern Múnich que ganó con un gol de Lucho Díaz. Y ya hay mucha preocupación. El propio jugador se encargó de subir a su red social qué es lo que le habían dicho. Me diagnosticaron crisis de ausencia breves y temporales, pero tratables, causadas por una disfunción neurológica. Sé que estos episodios pueden parecer alarmantes a primera vista, pero para mí actualmente son parte de mi día a día. Fue mi decisión personal afrontar este reto y, con la autorización de los neurólogos, seguir centrándome en lo que más me ayuda en mi recuperación, simplemente vivir mi día a día y seguir mi pasión por el fútbol. Sé que estos episodios pueden parecer alarmantes a primera vista, pero para mí son parte de mi día a día. Queda claro que para seguir en actividad tiene que tener el alta médica, el visto bueno de sus neurólogos, pero son imágenes de esas que uno nunca quiere ver, ¿no? Un jugador sin roce, sin contacto, que está parado y de repente está al borde del desmayo.
1: Además, muy extraño lo que le pasa.
2: Sí, ¿no? Muy claro, pobre. Es una condición pocas veces vista, ¿no?
1: Y que le afecta no solo para jugar, sino su vida diaria. Me imagino que debe ser complicadísimo, ¿no?
2: Claro. O sea, es complicado también para decidir si juega o no juega. Los clubes que lo contratan, los técnicos que lo... había entrado 8 minutos antes de este segundo desmayo y tuvo que salir, con lo cual es una decisión complicada para la institución también tener un jugador así, por más que sea Jamal Musiala, que sea el jugador que es, pero bueno, contar con él es complicado, ¿no?
0: En el primer episodio todos pensaban que era una cuestión de un golpe de calor, porque es un partido de pretemporada, se jugaba por la tarde, estaba haciendo mucho calor, pero no lo fue, y hoy le volvió a pasar. Bueno, otro gran jugador para mí, Alexis Sánchez, fue de los mejores jugadores chilenos, obviamente es de todos los tiempos, pero otro de los grandes jugadores.
1: No le pusieron la camisa a Rocky,
0: Gol de Villa, justo pobre Villa, que dije que se perdía los goles bajo el arco. 2-0 gana Boca. Bien
2: por tranquilo.
0: Bueno, le decía que Alexis Sánchez llegó a la MLS, al Montreal Impact. Fue presentado recién hoy en conferencia de prensa y dijo esto:
20: vi que estaban viniendo todos los jugadores mundial, estaba viniendo Messi, Suárez, Lewandowski, y dije, ¿por qué no venir y darme una oportunidad de jugar acá con los grandes jugadores a nivel mundial? Y competir, que es lo que me gusta a mí. Y hablé con Luca, me gustó el proyecto que estaba haciendo y jugué en los mejores clubes del mundo, United, Arsenal, Inter, Marseille, y venir acá en Canadá era un desafío de poder ayudar al club y de salir campeón en un momento. Yo, mi mentalidad es siempre salir campeón en cada lugar que fui, siempre salí campeón.
0: Mire usted, bueno, Montreal, que ya no se llama más Impact, ¿me decís?
1: No, Montreal es club de fútbol.
0: Bien. Para salir campeón le va a costar este año.
2: Va a ser difícil, sí.
1: Luca, al que hacía referencia, es Luca Saputo, el hijo de Joey Saputo, los dueños del club, son los dueños del estadio y los dueños del Boloña.
0: También, es verdad.
1: Sí.
0: Bueno, le gustó el proyecto. ¿Qué proyecto? ¿De qué proyecto estarán hablando?
1: El proyecto será levantar un club que hace rato que anda mal. En este momento es penúltimo en la Conferencia del Este, a 7 puntos de la zona de clasificación.
0: ¿Con un qué edad tiene Alexis?
2: 37 tiene.
0: 37, uh-huh. 37, sí. No se puede hablar de un proyecto a largo plazo, ¿no?
2: No, pero podría pasar a un club más importante de la MLS si le va bien.
0: A los 37, no creo.
1: Aparentemente podría, la elección de jugar en Montreal tuvo que ver con...
2: sí, la esposa.
1: Exactamente.
2: Sí,
1: las facilidades migratorias para la esposa.
0: Uh-huh. Que es húngara, ¿no?
2: Es rusa.
0: Rusa.
2: Bien. Por eso fue a Montreal.
0: Uh-huh. Bueno, el tema es que el proyecto del club puede existir. Si Alexis va a ser parte, le alcanzará...
1: Tienen que construir un equipo alrededor suyo. Porque, es un plantel menor el de Montreal. Y hace rato, insisto, que no puede competir. Está entre los últimos lugares temporada tras temporada.

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2: Bueno, estamos en época de definiciones de la Copa Libertadores de América y también de la Copa Sudamericana. Creo que a esta altura vale la pena recordar cómo son los cruces de aquí en más. Primero, obviamente, la final de la Libertadores es en Montevideo. El ganador de Católica Estudiantes de La Plata jugará contra el ganador de Corinthians Rosario Central de Argentina y el ganador de Flamengo Cruzeiro contra Independiente del Valle Tolima. Eso por un lado para llegar a cuartos. Del otro lado, Liga de Quito y Mirasol están 1-1. Van contra el ganador de Cerro Porteño Palmeiras, que están empatados también. Coquimbo, escuche bien, uno de estos dos va a llegar a cuartos de final. Coquimbo, Platense. Coquimbo Unido de Chile, Platense de Argentina. Del otro lado, Independiente Rivadavia de Mendoza y Fluminense. Sí, los ganadores de esa serie irían a cuartos. Bueno, también hay llave de Copa Sudamericana. La final es en Barranquilla, allí estaremos. Boca va a jugar contra el ganador de Bragantino Atlético Mineiro, que parece será Atlético Mineiro. Cienciano ha goleado a Botafogo, juega contra el ganador de Vasco da Gama Olimpia, que están 0-0. Santa Fe de Colombia, River, va contra el ganador de Tigre, Montevideo City. Mire usted, qué bárbaro, qué suerte, ¿no? Santos va contra Macará, no viajó, tiene ventaja de 2-1. No viajó Neymar por el tema de que no quiere jugar en la altura. Bueno, está muy bien. ¿Ya está?
5: Ya está.
2: Así quedó el cuadro. ¿Está Sammy? Sí. ¿Sammy?
7: ¿Cómo le va?
2: Venga, bien.
7: ¿Cómo está?
2: Bien.
7: No encontramos camiseta.
2: Acá está. Ay. Acá está. Se la vamos a mandar. Acá Chapela sabe en qué hotel paran los manzaneros. Así que es un special delivery. Va a llegar mañana antes de las 10 de la mañana.
8: Aparte, como el hotel se llama Palomar.
7: El dueño de Liverpool, muy bien.
8: El hotel, como se llama,
7: por
8: Palomar.
7: Por ahí hay un partido con Cienciano, ¿ah? Ojo, la altura.
5: Ahí el próximo.
7: Cienciano Boca.
2: Escúcheme. Yo quiero que mañana nos mande un informe igual que hoy.
5: Poniéndole la camiseta a Rocky.
2: A Rocky.
5: Pero puede ser contraproducente para la próxima ronda.
2: No.
7: El partido con Cienciano.
2: No, porque mandó.
7: Aquí especialmente.
2: No. El hombre mandó que hoy iba a ser mufa porque por eso no la puso. Que se iba. Van
7: 2-0.
2: Eso nos contaron. 2-0 al medio tiempo.
7: Muy bien. No, sí. Por eso salió bien.
2: Esta es la del 5 de Boca de nuestro gran amigo Chicho Serna. Se la mandamos, bueno. Pero que vuelva, no la deje ahí puesta, que sabe que hay mucho turismo argentino. Listo.
8: Digo que el hotel se llama Palomar, así que va con una paloma mensajera.
2: Ahí está.
8: Camisa.
2: Siga corriendo. Gracias por la buena suerte. 2-0 medio tiempo. Siga. Gracias. Bueno. Muy finero. Así estaba el cuadro entonces de Copa Libertadores. Neymar no quiere jugar en la altura. Ya le había pasado contra Liga de Quito, creo que es. Está bien, se cuida. Además tiene es corta, es raro, ¿no? Porque no es que ganó la ida 5-0 y que nada, ¿para qué me voy a desgastar y arriesgar?
5: Pero 2-1. Está bien físicamente Neymar, además.
2: Y está jugando todos los partidos de local.
8: Sí.
5: Entonces se recuperó bien.
2: Aparentemente sí, pero digo, la ventaja de Santos contra Macará es 2-1, es en Ambato el partido, que 2.500 metros, ¿no es?
8: Es más soportable.
2: Estaba claro. Ahí. Es de F.
8: Sí.
5: Pero es el claro, es como el F.
8: Sí.
2: Un poquito más, pero bueno, no viajó ahí. O cracky. 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
2: Las promesas hay que hacerlas con testigo. Nuestro gran público de Fútbol de Primera, y usted, señor Daniel Chapela, y usted, Rosa Sánchez, yo prometo, aquí, en el cierre del programa, que si Deportivo Recoleta da vuelta el partido contra Boca, que va perdiendo 2-0 al medio tiempo por Copa Sudamericana, yo mañana salgo desde Filadelfia, me tomo el primer avión, no sé cómo haré para conseguir una camiseta de Recoleta, porque es más difícil de conseguir, pero voy y se la pongo a Rocky. He dicho
8: que le dé la vuelta a la eliminatoria.
5: Pero cuatro goles,
2: no, al partido
5: son,
2: de hoy.
5: Es casi imposible, cuatro goles de diferencia.
2: Será tan imposible como... A ver, mande, ¿quién me puede mandar una cabecita de Recoleta por las dudas para que llegue antes de mañana? Punto final. Lo que termine pasando en ese partido y en todo el fútbol, todos ya lo saben, arroba fdpradio, fdpradio.com. Hasta mañana, chau.

0: La canción que usted está escuchando se llama La Copa Soñada, escrita y cantada por Jerry Sea. La estrenamos durante la Copa del Mundo, ya pasó el Mundial. Y ahora empezamos a soñar con otras copas. Usted, nosotros, la Sudamericana. Se ríen de mí. Ya, de entrada, la Libertadores. Las copas, los títulos, los campeonatos. Aquí estamos en Fútbol de Primera, estamos ya calentando motores porque se vienen todas las ligas europeas. A fin de mes el sorteo de la Champions que todo el mundo espera. Estamos como siempre desde los estudios Ford, socio oficial de nuestro programa. Aquí tenemos intereses distintos. De arranque yo dije, para mí la copa soñada ahora, porque es la que nos queda, es la Sudamericana. Para usted, Rosa Sánchez, ¿cómo le va? ¿Cuál sería?
1: Hola, Andrés. Y para mí sería volver a participar en otra Libertadores.
0: No, pero ¿no? ahora. O sea, en este año que queda, ¿la copa soñada sería cuál?
1: Para mí, la copa soñada en este año y la copa del fútbol, de la Liga Profesional del Fútbol Argentino. No, no tenemos otra.
0: Muy bien. ¿Usted, Daniel Chapela?
2: Y la liga, más o menos lo mismo, sí.
0: Sí, la, pero usted es hincha del Barcelona.
2: Ah, bueno, sí, desde ese lado sí. Pero este año no hay trofeos en disputa, ¿no? Bien. Hasta el que viene, digo.
0: Del Barcelona queríamos hablarle porque ya quedó oficializado hoy. Rubricó su firma en el contrato Rodrigo Hernández como nuevo jugador del Barcelona Fútbol Club. Podemos abrir el plan un segundo porque le quiero mostrar a la gente, que no se ofenda, Rosa, la voy a sacar de cuadro un segundito porque tengo que hacer lo que hizo Joan Laporta con Rodri. Voy a hacer de cuenta que yo soy Laporta. Podemos sacar a Rosa un segundo para que se vea, porque si no, no se va a ver bien. Pongamos a Chapela y a Joan Laporta.
1: Ahí está.
0: Podemos sacar la barra divisora también, estoy pidiendo mucho, ¿no? Eso pasa, ahí está. Eso pasa por reírse de entrada, muchachos. Hace de cuenta, Chapela, que está firmando el contrato. Termina de firmar,
2: si
0: listo.
2: El 1% del contrato.
0: No. Ahí está. Ah, bueno, qué tacto, qué muñeca tiene nuestro productor, ¿eh? Lo agarra de prevenido, está moviendo la cámara. Y Laporta le hizo así y lo trajo. Casi le desgarra el brazo.
2: Pobre Rodrigo.
0: ¿Lo viste? ¿Lo vieron?
2: Sí.
0: Casi le desgarra el brazo a Rodrigo, lo acercó hasta la silla, estaban así en una esquina de la mesa, lo trae hasta la silla para la foto.
2: Muy bien,
0: pónganse de pie, digo.
2: Solo contar un detallito que a lo mejor da contexto, no voy a dar detalles, pero esa firma se produjo después de que Rodrigo Laporta, su representante, la esposa y tal, se fuesen a comer a un famoso restaurante de Barcelona. De
0: ¿cuál?
2: Sí.
0: ¿Sete Portes?
2: El Botafumeiro, o sea.
0: Ah, el Botafumeiro, oh, wow. Todos ahí.
2: Bueno, muy rociadita la comida.
1: Sí. Ah, ¿por eso entonces, pasó eso entonces?
0: Es un detalle. Okay. Rociadita para el presidente.
1: Estaba un poco tipsy.
2: Claro.
1: Tipsy.
2: Claro, no, Rodri se cuida, se nota que se cuida.
0: Sí, bueno.
2: La Porta también se nota que se no. cuida también, pero comiéndose.
0: No sea malo. Yo insisto, hasta ahora para mí, es el pase del verano. Hasta ahora, por ahora y solo por ahora.
2: Sí.
0: A ver, denme algún otro. Bernardo Silva.
2: No, es el más importante, es este. Es el balón de oro de hace 2 años y el mejor jugador del mundial. O sea,
0: sí, ¿no?
1: El balón, o sea, el ganador, el mejor jugador
2: sí,
1: del mundial.
2: Eso,
1: no
2: sí,
1: necesariamente
2: eso.
1: El mejor jugador
0: bueno,
1: del mundial.
0: Bueno, está bien, pero campeón del mundo.
1: No,
0: campeón
1: sí, del mundo, es verdad. Pero bueno, Cucurella también es campeón del mundo y sí, para mí también fue un pase impresionante el de Cucurella al Real Cucurella, su paella, al Real Madrid.
0: Digo, es muy bueno en su puesto, sí, es verdad.
2: Sí,
0: no, no puedo decir otra cosa.
2: Al izquierdo, digo, tiene una influencia relativa. Es bueno, no sí. estoy discutiendo eso. Pero digo, Rodri es un jugador que te marca el estilo de un equipo.

0: Sí, ahora, sí. El tiempo lo dirá, ¿no? Lo que según lo que haga en el Barcelona, dirá si, claro, si fue el pase del año o no. Ese es el tema, ¿no? Porque después, después está en danza lo de Julián Álvarez, está en danza lo de Enzo Fernández. No digo que sean mejores, pero...
1: Dancemos un rato, a ver.
0: Sí.
1: Julián Álvarez, el pase de Julián Álvarez del Atlético de Madrid, un potencial pase del Atlético, sí, de Madrid al Barcelona, sería más que este pase de...
2: No tiene con qué pagarlo el Barcelona.
1: No, no, pero olvidemos, digo, desde el punto de vista de más, ruido mediático, para mí, sí. Yo digo que es el pase del verano hasta ahora, el de Rodri, el City al Barcelona. ¿Vos decís que el de Julián,
2: sí,
1: sería más que el de Rodri?
0: Sí, sí, sí, yo sí, también.
1: Sí. Uh-huh. ¿Por qué?
2: Porque es un, primero que es un delantero, sí, y eso suele tener más impacto. Barcelona necesita un goleador que pueda reemplazar, sí, a Lewandowski y a Ferran Torres con Julián Álvarez. Pregúntele a cualquier hincha del Barcelona si no se alegraría más que con el fichaje de Rodri, que ya es importante, porque aparte, digo, tiene unas características muy especiales. Sí. Mira, Andrés.
1: No, está bien.
2: Pero yo lo que creo es que, sinceramente, me sorprendería mucho que el Atlético de Madrid se lo venda al Barça.
1: Ya, bueno, aparte ya hacer eso dijo que no se va. No, estoy viendo como Villa se pierde los goles debajo del arco, está bien. Bueno, vamos a escuchar a Rodri hablando ya como jugador del Barcelona.
3: Bueno, la decisión ha sido una decisión dura, primero por el hecho de salir del Manchester City, un club que me lo ha dado absolutamente todo, donde he sido tremendamente feliz durante todos estos años y donde estaré siempre eternamente agradecido por lo que me han dado y por lo que hemos sido capaces de conseguir. Agradecer bueno, que hayan entendido que era un momento para salir, para posibilitar esta salida. Y en cuanto a Barcelona, bueno, es un grandísimo club, siempre para mí ha sido un referente a nivel mundial por su filosofía, por su manera de entender el fútbol y también los valores que representa, y bueno, para mí está claro que tenía alguna otra opción más, como dices tú, pero para mí Barcelona fue la primera opción y así se lo hice entender a Jan, a la cúpula directiva, y nada, feliz de estar aquí.
1: Bueno, recordemos que él salió del Atlético de Madrid a Inglaterra. Alguna vez dije que es distinto porque no tiene redes sociales, porque no tiene tatuajes, no lo hace distinto, pero sí obviamente no entra dentro del común de los futbolistas, y queda claro por lo que vimos en el canal de YouTube de Fútbol de Primera que también es distinto, porque cuántos jugadores, sobre todo en esto, en los mercados de verano, no se presentan en short y camiseta musculosa a una presentación. Es más, me tocó presentarlo en la MLS, Antoine Griezmann en New York, el día, sí, dos días antes de la final, estaba de short.
2: Sí, no,
1: este chico estaba de saco y corbata.
0: Es distinto, claro.
1: De camisa y saco.
2: Se sale de la horma, ¿no? Sin generalizar. Y aparte de eso, es austero, porque no sé si vieron la imagen de. Se subió a un avión low cost cuando viajó a Manchester, el último viaje que hizo a Manchester antes de que se diera el fichaje. Se conocieron hoy algunos detalles interesantes de cómo se dio la operación. Es un hecho que el Real Madrid estuvo pujando por el futbolista, que él estaba sopesando a dónde ir, y resulta que lo invitaron a una boda en la Costa Brava, en un lugar de veraneo, Begur, y en esa boda, que era del que es hoy el jefe de la oficina de atención al jugador en el Barcelona y que había conocido a Rodri en el City, estaba Deco. Y allí en esa boda conversaron sobre esta posibilidad de venir al Barça y él expresó su interés, y cuentan quienes estuvieron allí, esto publicado hoy por los diarios, que Rodri hasta cantó el himno del Barça en ese matrimonio. Wow.
0: Ahora, ¿cómo le debe haber dolido a la gente del Madrid escuchar de Rodri que el Barcelona era su primera opción? Porque el Madrid fue el primero en terciar con esta negociación con él, que después, por alguna razón, después más tarde entró el Barcelona. Bueno, ahora, acaso sea por esto que cuenta Daniel, y porque el jugador dijo que de los dos prefería el Barcelona, entonces mostró interés el Barcelona y descarta el Real Madrid. Debe haber sido un tema difícil de digerir para Florentino y la gente del Madrid. ¿No?
2: Y saben esas cosas que hemos sabido también, como por ejemplo cuando un jugador ha ido a algún club donde ha estado Messi, que ha recibido un mensaje de Messi, un mensaje de Messi que termina de darte como la, el empujón final para llegar a, al equipo. Le pasó a Rodri con Lamine Yamal, que le mandó un mensaje a compañero suyo en la selección. Quedó Rodri como segundo en la escala salarial, solo gana más en el Barcelona Lamine Yamal.
1: Ya no tiene que esta cuestión de los candados, ya está, ya superó todos los problemas económicos.
2: Está
1: de los
2: en una mejor situación que el año pasado, pero yeah. El problema ya no son los candados, el problema es la fluidez, el dinero, el sí. Dinero encaja.
0: Pero por ejemplo, a Rodri lo pagaron 60 millones de euros. Sí. Si lo quieren a Julián Álvarez, que obviamente la gente del Atlético dice que ni por 200 lo vende, pero van a tener que estirarse un poco más si quieren, porque según dicen ahora, los medios argentinos están diciendo que el Barcelona se puso como límite los siguientes 3 días, o sea, 72 horas más para negociar a Julián Álvarez, con lo cual uno cree que van a elevar la oferta, porque si no, de otra manera, el no ya lo tienen del Atlético, así la que uno sartén. Cree que van a mejor. ¿Y con qué pagarían a Julián Álvarez?
2: Yo creo que no, o sea, los 100 millones que ofreció es una cifra que no alcanza para nada de lo que no. pueda llegar a aspirar. El Atlético de Madrid no le va a poner precio. Si tiene una cláusula de 500 millones, no le va a vender a su mejor jugador a un rival con el que compite por el título de liga. O sea, yo no creo que eso vaya a pasar. Por más que pueda forzar la situación, Julián Álvarez puede estar más cerca de irse a otra liga que no al Barcelona. Esa es mi impresión.
1: Bien, insisto con este tema porque seguramente, digo, habrá influido Deco, pero queda claro que sopesó también, a ver, ¿con quién gano la Champions más rápido? ¿Con el Madrid o con el Barcelona?
2: Esa es una buena pregunta.
0: Con cualquiera de los dos, para mí, eso
1: sí, no sé. es verdad. Pero me parece que Rodri, con tanta figura que tiene el Madrid, ¿no? Creo que Rodri acá, después de Lamine, que además es muy joven y está empezando a ser figura del Barcelona, a ver, ¿no? Empezando a ser figura desde el peso propio que tiene de su calidad futbolística, pero no es Messi todavía, no es lo que fue Messi para el Barcelona. Yo creo que Rodrigo va a encajar como líder de ese plantel, sin lugar a dudas.
2: Totalmente,
1: ¿no?
2: De acuerdo. Y
1: a después, pesar de ser ajeno, digamos, a la cultura blaugrana.
2: Sí, es como en el Barcelona, digamos, el proceso de adaptación va a ser mínimo. Me refiero al fútbol. Imagínense a Rodri jugando para Mourinho en el Madrid. Muchas veces pasándole la pelota por arriba de la cabeza. Digo, es otro estilo, es otra manera de jugar. El Barcelona va a ser el que la tenga, el que marque los ritmos, el que decida cuándo presionar.
1: Bueno, a propósito de Messi, en un ratito tomamos contacto con Sami Sadovni, que está en Filadelfia junto al 10. Jugará mañana de entrada. ¿Cómo está anímicamente? Nos lo cuenta todo Sami en un rato. Ya volvemos.
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1: Sí se hace, no va a ser el pase del verano, pero va a ser un pase importante. Estoy hablando de Armando González. Si yo digo Armando González, ¿la gente sabe exactamente de quién hablo?
2: Difícil.
0: Sí, casi nadie se acuerda su primer nombre.
1: Uno de los de esos jugadores, hay algunos jugadores, esto ya lo comentamos en algún momento, a quien conocemos por su apodo y muchas veces ni recordamos su nombre de pila. Este es uno de ellos, porque es la Hormiga González.
2: Sí, sí.
1: El delantero de Chivas.
2: Milito, cuando se refiere a él, dice Hormi.
1: Hormi.
2: Sí, sí.
0: Y después tienen al oso también, ellos ahí, que tampoco nadie es. O sea, tienen varios animalitos ahí, pero nadie se acuerda del nombre original.
1: Pasa muchas veces, ¿eh?
2: Sí, sí, sí.
1: Muchas veces, además.
2: El oso González también, ¿no?
0: Claro, el oso. Sí, sí.
1: Claro. ¿Está hecho el pase ya de Armando la Hormiga González al Olympiacos?
2: No. La oferta existe porque, a ver, estuve consultando diarios griegos y, digamos, hablan de un proceso de negociación en marcha. Y lo importante acá es que aparentemente el técnico de Olympiacos, que es José Luis Mendilibar, el técnico español, dio el visto bueno. Dicen las notas que en Olympiacos no hay fichaje que no apruebe el entrenador.
0: Hay dos ofertas ya, Andrés.
1: ¿Dos? Sí.
0: Hicieron la primera de 6 millones.
1: Ah, del mismo equipo.
0: Sí. La primera de 6 millones rechazada y ahora la segunda entre 9 y 10 millones rechazada de nuevo. O sea, las Chivas quieren más por el jugador. El tema es si el Olympiacos va a enviar una tercera oferta.
1: Bueno, ahí está llegando a Verde Valle. Saludando a su gente. Usted se acaba de dar cuenta, Sánchez, ¿no? Nos tenemos que poner rápido en campaña. Hoy es todo muy fácil, en YouTube podemos tomar clases.
0: ¿Qué pasó?
1: Y acá, entre Sammy, que habla portugués todo el tiempo, Daniel ahora ya nos supera porque habla catalán, y ahora griego. Consultando diario griego, mandó. ¿Y qué decía? ¿Y estuvo leyendo algo más? ¿Usted lee griego?
2: tengo el traductor que me hace el trabajo, sí. Sí, sí, es difícil, el cirílico no...
1: Sí, ¿qué...? Iba a decir una palabra que...
0: ¿Gol de alguien, no?
1: No, es que iba a decir una... Estuve a punto de decir una cosa que en la radio no se puede decir, que hubiera pasado en... No es que delaté mi edad, ni mucho menos, delaté... Una tontería lo que dije, porque obviamente hoy sabemos de todas estas herramientas que están para todos. A mí me pasa lo mismo. Translate Tweet, ¿no?
2: Sí, sí.
1: Es fantástico, es realmente una herramienta fantástica. Claro. Además, las plataformas también nos permiten. Por ahí no es una traducción exacta, sobre todo en algunos idiomas por ahí que no están perfeccionados, pero
2: te orienta
1: bastante,
2: te permite agarrar el sentido de la nota al menos.
1: Bueno, y eso diario, decían entonces que se puede, sí, llegar a hacer el negocio,
2: que está abierta la negociación, que están tratando con él. Acaban de prestar un futbolista de Olympiacos, un brasileño, Alex Santos, al Sporting de Kansas City. Se abrió un cupo y es una de las posibilidades, pero no está cerrado.
1: Bueno, tiene 12 días, ¿no? 13 días, sí.
2: Primera semana de septiembre.
1: ¿El Olympiacos juega Champions?
2: No, Europa League.
1: Europa League.
2: Fue eliminado en la fase previa.
1: Ya. Fue campeón, ¿no? O jugó la final de la Europa League, el Olympiacos.
2: Sí, con Mendilibar de técnico.
1: Sí. ¿No fue campeón?
2: Y no, perdió la final.
1: Perdió la final, sí. Después de una gran campaña. Bueno, ese sería el destino. Y está bien que se vaya al Olympiacos. Bueno, se va donde vengan a buscarlo, ¿no? Pero sería una buena plataforma para la hormiga irse al fútbol de Grecia.
0: Yo creo que sí. Es una liga intermedia donde él podría desarrollarse.
1: ¿Intermedia de cuáles?
0: Y de las grandes ligas, de Francia, de Italia, de España.
1: Intermedia entre la de Kosovo, Luxemburgo.
0: No, y esas más. Son están en el
1: poco
0: fondo.
1: Más.
0: Sí,
1: un poquito
0: tal
1: más.
0: Cual.
2: Diría que Países Bajos. Bélgica.
1: No es una liga. A ver, las que sirven de trampolín por lo general son la portuguesa y la neerlandesa.
0: Sí.
1: La de Eredivisie y la de Portugal, que venden muy bien a los futbolistas que primero encuentran, ¿no? Hacen un gran trabajo de visualización de futbolistas con futuro, los compran, los potencian y lo venden muchas veces por 10 veces el valor.
2: Sí, la diferencia yo creo que está en que los clubes griegos, los grandes clubes griegos, mueven mucho dinero.
1: Uh-huh.
2: Olympiacos, AEK, Panathinaikos, todos mueven mucho dinero.
0: Sí.
2: Sigue siendo una liga de segundo orden, pero digamos los sueldos son buenos.
1: Sí.
2: Es decir, vende, pero digamos para que un futbolista salga de un equipo griego, tiene que ser alguien que irrumpa con mucha fuerza y la oferta sea grande.
1: Pero tiene que irrumpir en Europa.
2: Claro.
1: Nadie voltea a ver los 30 goles que pudo haber hecho, sobre todo en una liga que ha tenido tantos problemas de corrupción, tantos problemas administrativos, en una liga que es de dos, de tres a veces, ¿no? El Panathinaikos, el Olympiacos y el AEK.
2: Sí.
1: De ahí más o menos no sale, siempre hay uno que termina, que puede llegar a ser campeón. Pero que ha tenido siempre muchísimos problemas de estos de dueños locos, así como tienen mucho dinero, piensan que se pueden llevar el mundo y la regla por delante, ¿no? Sí.
2: El dueño del Olympiacos es un personaje,
1: sí,
2: el señor Marinakis.
1: Sí, es el mismo dueño del Nottingham Forest.
2: Correcto.
1: El que bajó una vez a ponerse cara a cara con Ange Postecoglou a decirle que se había equivocado con los cambios y lo echó en el vestuario.
0: Uf,
1: ¿no?
0: Pero bueno, si juega la...
1: cuatro técnicos, Rosa, perdóname. Uh-huh. El dueño del Olympiacos, Marianakis, el año pasado en su otro equipo, Nottingham Forest, tuvo cuatro entrenadores en la misma temporada. No es común. Menos en la Premier.
2: No.
0: Lo que iba a decir, que bueno, si va a jugar la Europa League, ahí sí se va a exponer en Europa y lo van a ver, ¿no? A mí me parece que, obviamente Chivas lo va a vender si viene una buena oferta, ¿no? Pero él tiene que decidir si le interesa el fútbol griego. Creo que había habido una oferta de Arabia Saudita previa a esta y no hubo interés, pero bueno, esta me parece que podría ser considerada. No está haciendo goles el jugador por ahora, ese es el tema, ¿no?
1: Bien, ya que usted usa todas estas herramientas, hay un parlantito, ¿no? Que le puede, usted le puede hablar, hay un micrófono, le puede preguntar a Chat verbalmente.
2: Sí, sí.
1: Y Chat le responde con audio. Ponga por la duda, se haga el pase. Se ríe, si no sabe lo que voy a decir. ¿Cómo se dice hormiga en griego? ¿No? Para ya ir sabiendo cuando lo vendan, si es que lo venden.
0: ¿Y si le preguntamos a Siri?
1: Y sí, también, ya volvemos.
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1: Porque esperar mucho, no. Ahí que queríamos salir de la duda. ¿Cómo se dice? ¿A quién le pregunto? ¿A Siri? ¿Siri es? Bueno, no importa. ¿Cómo se dice hormiga en griego?
17: Se dice mirmingi. Suena como mirmingi, más o menos.
0: Pero que Siri es hombre ahora.
1: Sí, puede ser, uno lo puede programar para lo que sea, bueno, pero bueno. No, pero no, eso no, mucho esto, me parece, me hicieron
0: No,
1: entrar.
0: Yo también lo investigué por mi lado y está correcto.
1: Ah, en Mirmingui.
0: Sí, sí, Mirmingui.
1: Mirmingui.
2: Sí. Ya sabemos cómo se dice en griego. Bueno, en inglés, por supuesto, que no es, tiene tanta gracia. Y en euskera, que es chingurri.
0: Ah, claro, es verdad, el chingurri, sí, Valverde.
1: No, portugués sería formiga.
2: Formiga.
0: Formiga, claro.
1: Sí, porque tenemos que saludar a Sami Sadovnik, que está en Filadelfia a la espera de Leo Messi. Jugará mañana contra Philadelphia Union. Sami, ¿cómo te va?
13: Muchas gracias, hola Andrés, saludos Rosa, Daniel. Aquí estamos en Filadelfia, en uno de los icónicos puntos de la ciudad, en donde se grabó parte de las películas de Rocky con Sylvester Stallone. Increíblemente, aquí está el monumento, el busto del actor, encarnando por supuesto a Rocky en esta ciudad de Filadelfia, que volvió a este punto, porque la última vez que estuvimos aquí en Filadelfia estaba en la entrada, allí abajo. Lo habían quitado de aquí. Increíblemente, el que está abajo es Joe Frazier, el ex campeón del mundo, el que protagonizó en algún momento una de las peleas del siglo frente a Muhammad Ali. Bueno, Joe Frazier, campeón del mundo, está abajo y Sylvester Stallone, Rocky Balboa, está aquí arriba. Cosas que tiene el folclore de la ciudad. Bueno, aquí estamos, porque mañana en la jornada 21 de la MLS, el Inter Miami de Leo Messi va a enfrentar al conjunto de Philadelphia Union, un conjunto que no ha comenzado bien. Fue el ganador del Supporter Shield, el superlíder, el que hizo la mayor cantidad de puntos la temporada pasada, y que no comenzó bien, fue destituido su técnico, hoy tiene un técnico entre comillas interino, no venía bien antes del parón mundialista y ha ganado los últimos 4 partidos. Viene de derrotar por 3-2 al conjunto de Nueva York en el Yankee Stadium con doblete del uruguayo Bruno Damiani, y va a enfrentar mañana al conjunto del Inter Miami, que sigue con la baja de Germán Berterame, que continúa en el protocolo de conmoción, esto a través de la liga. Hoy tuvimos la oportunidad de conversar con el técnico Guillermo Hoyos, a quien vamos a escuchar en un ratito nada más, y nos dijo que él tiene ya la luz verde y el alta médica de parte de la institución, pero hay un protocolo que tiene que cumplir de parte de la liga y está por lo menos en 2 semanas más acaso de vuelta, aunque ya está entrenando a la par del equipo. No va a estar Mikael, el central brasileño, que sigue siendo baja, y tampoco Mateo el Toto Silvetti, que tiene un problema en el hombro derecho que lo obliga todavía con mucho dolor y más allá de estar medicado con la molestia en ese sector del cuerpo. Y Facundo Mura, que está en condiciones, le preguntamos sobre Facundo Mura, que había sido sustituido por Maxi Falcón, el central uruguayo que volvió después de varios partidos de ausencia, y nos explicó que simplemente había sido un tema de ajuste táctico y no un tema de alguna lesión en el caso de Facundo Mura. Así que bueno, veremos si Anfrey juega lateral derecho, si no Allen vuelve a ser lateral izquierdo, por las dudas que ha dejado Sergio Reguilón. Nos explicó que Messi, Suárez y Casemiro van a ser de la partida y están en condiciones de ser titulares. Así las cosas, seguramente el Subaru Park en Chester, cerca de aquí del centro de Pensilvania, de Filadelfia, va a estar totalmente lleno, va a jugar el mejor jugador del mundo, que evidentemente quiere volver al gol después de haber errado el penal el fin de semana frente al conjunto de Nashville. Miami lleva una seguidilla de 3 partidos sin conocer la victoria en todas las competencias, 2 en la Leagues Cup donde fue eliminado y una abultada el fin de semana frente al conjunto de Nashville donde perdió por 4-1 con el consabido penal errado de Leo Messi. Bueno, habló en la previa Ángel Guillermo Hoyos, el técnico del Inter Miami, y esto fue lo que dijo.
18: Obvio que el equipo siente eso, el rigor de cada 3 días jugar y todas estas cosas, pero realmente es un equipo que está acostumbrado a competir de esa forma también, porque muchos jugadores sí han jugado Champions y todas estas cosas que marcan el camino del crecimiento a nivel futbolístico y hace que realmente sea para nosotros una posibilidad, un partido muy, muy intenso que va a ser y que sea una posibilidad para poder lograr los objetivos que queremos.
13: Muy bien, la palabra de Ángel Guillermo Hoyos en la previa del partido de mañana. Veremos si el conjunto del Inter Miami vuelve por la senda del triunfo. De todas maneras, está segundo en este, digamos, este conteo del Supporter Shield, del Superliderato, donde también está Nashville y donde también está el conjunto de Vancouver. La gente sube y baja corriendo a lo Rocky Balboa aquí en las escaleras. Esto tuvo, digamos, una connotación, este monumento, medio de mufiña, ¿no? Porque cuando durante el Mundial aquí jugó Costa de Marfil frente a Ecuador y los aficionados ecuatorianos no tuvieron mejor idea que poner la camiseta de Ecuador, vestir al monumento, al busto de Rocky Balboa, de Silvestre Stallone, con la camiseta de la Tri ecuatoriana, que terminó perdiendo. Nosotros, como hoy hay Copa Sudamericana y hoy es la vuelta de Recoleta frente al conjunto de Boca, tratamos de vestir al busto de Rocky Balboa con la camiseta de Boca. No encontramos una camiseta de Boca, así que bueno, seguramente estará clasificando y superando al conjunto recoletano de Paraguay, mi querido Andrés. Bueno, es todo. Un saludo desde Filadelfia. Nos encontramos en Fútbol de Primera y continuamos con más desde los estudios en el programa.
1: Hay que pagar para
19: qué
1: encontrar.
19: Buen compañero.
1: No, es un fenómeno. Para encontrar la camiseta de Boca hay que pagarla y el hombre no la va a pagar.
2: Parece que tenía la descasiva, ¿no?
1: Sí.
19: Ahora el chicanero.
1: Hay que decirle que está ganando Boca ya de visitante en Asunción, que ya está definida la serie, 4-1 en el global. Tranquilo, que vaya. Tiene tiempo hasta que caiga la luz. Queremos ver si tiene un rato todavía en el programa de hoy. Si no, mañana, que compre ahí en algún, tiene en algún lado de Filadelfia, tiene que haber. Si no, la compra ahora online. Mañana la tiene en la puerta de su habitación del hotel y va y se la pone para festejar la clasificación del Club Atlético Boca Juniors, la siguiente ronda de la Copa Sudamericana, que seguramente se va a dar con este 4-1 global. El partido se está jugando a esta hora mientras hacemos el show. ¿Vos escuchó, Sammy? Ya está.
19: Qué bárbaro este así. Muchacho. Pero bueno, puede comprar una trucha también, ¿no? Tiene, o sea, el efecto es el mismo, no tiene que comprar. Digo, invertir
1: no
19: en
1: hay.
19: Una
1: legislación. Boca no cae en ilegalidades, ¿no? No, no existen. No existen. Nosotros vendemos camisetas de seda.
19: ¿De seda?
1: Sí.
19: Wow.
1: No existen las camisetas, estas que usted dice.
19: Las son truchas, ¿no?
1: Las, sí,
19: las
1: sí.
19: ¿Fake?
1: No. ¿Cómo se dice acá? ¿Se conjando? ¿Cómo es la? Knockoff. No, la, no. ¿Cómo knockoff. Es que se dice?
19: Sí, knockoff, sí.
1: Knockout.
19: O dupe, ¿no? También la.
1: Dupe. Knockout. Ya que estaba hablando de Rocky Balboa. Bueno, gracias. ¿Qué hacemos? Agradezcale usted a Sammy por Sammy, ser tan fin.
2: Sammy, un placer, un placer. Gracias.
19: Esto
2: gracias.
19: Fue Boxeo de Primera.
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1: Hoy, por segundo partido consecutivo, tres días después de que le había pasado, se volvió a desvanecer Jamal Musiala en un partido del Bayern Múnich que ganó con un gol de Lucho Díaz. Y ya hay mucha preocupación. El propio jugador se encargó de subir a su red social. ¿Qué es lo que le habían dicho? Me diagnosticaron crisis de ausencia breves y temporales, pero tratables, causadas por una disfunción neurológica. Sé que estos episodios pueden parecer alarmantes a primera vista, pero para mí actualmente son parte de mi día a día. Fue mi decisión personal afrontar este reto y, con la autorización de los neurólogos, seguir centrándome en lo que más me ayuda en mi recuperación. Simplemente vivir mi día a día y seguir mi pasión por el fútbol. Sé que estos episodios pueden parecer alarmantes a primera vista, pero para mí son parte de mi día a día. Queda claro que para seguir en actividad tiene que tener el alta médica, el visto bueno de sus neurólogos, pero son imágenes de esas que uno nunca quiere ver, ¿no? Un jugador sin roce, sin contacto, que está parado y de repente está al borde del desmayo.
2: Además, muy extraño lo que le pasa.
19: Sí, ¿no? Claro, es una condición pocas veces vista, ¿no?
2: Y que le afecta no solo para jugar, sino su vida diaria. Me imagino que debe ser complicadísimo, ¿no? Claro. O sea,
19: Es complicado también para decidir si juega o no juega. Para los clubes que lo contratan, los técnicos que lo... había entrado 8 minutos antes de este segundo desmayo y tuvo que salir, con lo cual es una decisión complicada para la institución también tener un jugador así, por más que sea Jamal Musiala, que sea el jugador que es, pero bueno, contar con él es complicado, ¿no?
1: En el primer episodio todos pensaban que era una cuestión de un golpe de calor, porque es un partido de pretemporada, se jugaba por la tarde, estaba haciendo mucho calor, pero no lo fue, y hoy le volvió a pasar. Bueno, otro gran jugador para mí, Alexis Sánchez, fue de los mejores jugadores chilenos, obviamente es de todos los tiempos, pero otro de los grandes jugadores
2: No le pusieron la camisa a Rocky, ¿eh?
1: Gol de Villa, justo pobre Villa, que dije que se perdía los goles bajo el arco. 2-0 gana Boca. Bien, bien
19: por tranquilo, tranquilo.
1: Bueno, le decía que Alexis Sánchez llegó a la MLS, al Montreal Impact. Fue presentado recién hoy en conferencia de prensa y dijo esto.
20: Vi que estaban viniendo todos los jugadores mundial. Estaba viniendo Messi, Suárez, Lewandowski. Y dije, ¿por qué no venir y darme una oportunidad de jugar acá con los grandes jugadores a nivel mundial? Y competir, que es lo que me gusta a mí. Y hablé con Luca, me gustó el proyecto que estaba haciendo y nada. Jugué en los mejores clubes del mundo, United, Arsenal, Inter, Marseille. Y venir acá en Canadá. Era un desafío de poder ayudar al club y de salir campeón en un momento. Yo, mi mentalidad es siempre salir campeón en cada lugar que fui, siempre salí campeón.
1: Mire usted, bueno, Montreal, que ya no se llama más Impact, ¿me decís?
2: No, Montreal es club de fútbol.
1: Bien. Para salir campeón le va a costar este año.
19: Va a ser difícil, sí.
2: Luca, al que hacía referencia, es Luca Saputo, el hijo de Joey Saputo, los dueños del club, son los dueños del estadio y los dueños del Boloña.
1: También, es verdad.
2: Sí.
1: Bueno, le gustó el proyecto. ¿Qué proyecto? ¿De qué proyecto estarán hablando?
2: El proyecto será levantar un club que hace rato que anda mal. En este momento es penúltimo en la Conferencia del Este, a 7 puntos de la zona de clasificación.
1: ¿Con qué edad tiene Alexis?
19: 37 tiene.
1: 37, uh-huh. Sí. No se puede hablar de un proyecto a largo plazo, ¿no?
19: No, pero podría pasar a un club más importante de la MLS si le va bien. Y
1: a los 37,
2: aparentemente podría, la elección de jugar en Montreal tuvo que ver con
19: La esposa.
2: Exactamente.
19: Uh-huh. Sí,
2: las facilidades migratorias para la esposa.
1: Uh-huh. Que es húngara, ¿no?
19: Es rusa.
1: Rusa.
19: Bien. Por eso fue a Montreal.
1: Uh-huh. Bueno, el tema es que el proyecto del club puede existir. Si Alexis va a ser parte, le alcanzará.
2: Tienen que construir un equipo alrededor suyo. Porque, a ver, es un plantel menor el de Montreal. Y hace rato, insisto, que no puede competir. Está entre los últimos lugares, temporada tras temporada.

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2: Bueno, estamos en época de definiciones de la Copa Libertadores de América y también de la Copa Sudamericana. Creo que a esta altura vale la pena recordar cómo son los cruces de aquí en más. Primero, obviamente, la final de la Libertadores es en Montevideo. El ganador de Católica Estudiantes de La Plata jugará contra el ganador de Corinthians Rosario Central de Argentina y el ganador de Flamengo Cruzeiro contra Independiente del Valle Tolima. Eso por un lado para llegar a cuartos. Del otro lado, Liga de Quito y Mirasol están 1-1. Van contra el ganador de Cerro Porteño Palmeiras, que están empatados también. Coquimbo, escuche bien, uno de estos dos va a llegar a cuartos de final. Coquimbo, Platense. Coquimbo Unido de Chile, Platense de Argentina. Del otro lado, Independiente Rivadavia de Mendoza y Fluminense. Sí, los ganadores de esa serie irían a cuartos. Bueno, también hay llave de Copa Sudamericana. La final es en Barranquilla, allí estaremos. Boca va a jugar contra el ganador de Bragantino Atlético Mineiro, que parece será Atlético Mineiro. Cienciano ha goleado a Botafogo, juega contra el ganador de Vasco da Gama Olimpia, que están 0-0. Santa Fe de Colombia, River, va contra el ganador de Tigre, Montevideo City. Mire usted, qué bárbaro, qué suerte, ¿no? Santos va contra Macará, no viajó, tiene ventaja de 2-1. No viajó Neymar por el tema de que no quiere jugar en la altura. Bueno, está muy bien. ¿Ya está?
5: Ya está.
2: Así quedó el cuadro. ¿Está Sammy? Sí. ¿Sammy?
7: ¿Cómo le va?
2: Venga, bien.
7: ¿Cómo está?
2: Bien.
7: No encontramos camiseta.
2: Acá está. Acá está. Se la vamos a mandar. Acá Chapela sabe en qué hotel paran los manzaneros. Así que es un special delivery. Va a llegar mañana antes de las 10 de la mañana.
8: Aparte, como el hotel se llama Palomar.
7: El nuevo dueño de Liverpool, muy bien.
8: El hotel como se llama Palomar.
7: Por ahí hay un partido con Cienciano, ¿ah? Ojo, a la altura.
5: Ahí el próximo.
7: Cienciano Boca.
2: Escúcheme. Yo quiero que mañana nos mande un informe igual que hoy.
5: ¿Poniéndole la camiseta a Rocky?
2: A Rocky.
5: Pero puede ser contraproducente Mufina para la próxima ronda.
2: No.
7: El partido con Cienciano.
2: No, porque mandó.
7: Especialmente.
2: No. El hombre mandó que hoy iba a ser mufa porque por eso no la puse. Que se van
7: 2-0. Eso nos contaron.
2: 2-0 al medio tiempo.
7: Muy bien. Por eso salió bien.
2: Esta es la del 5 de Boca de nuestro gran amigo Chicho Serna. Se la mandamos, pero que vuelva, no la deje ahí puesta, que sabe que hay mucho turismo argentino. Listo.
8: Digo que el hotel se llama Palomar, así que va con una paloma mensajera la camisa.
2: Siga corriendo. Gracias por la buena suerte, 2-0 medio tiempo. Siga. Gracias. Bueno. Muy finero. Así estaba el cuadro entonces de Copa Libertadores. Neymar no quiere jugar en la altura. Ya le había pasado contra Liga de Quito, creo que es. Está bien, se cuida. Además tiene es corta, es raro, ¿no? Porque no es que ganó la ida 5-0 y que nada, ¿para qué me voy a desgastar y arriesgar?
5: Pero está bien físicamente Neymar, además.
2: Y está jugando todos los partidos de local.
8: Sí.
5: Entonces se recuperó bien.
2: Aparentemente sí, pero digo, la ventaja de Santos contra Macará es 2-1, es en Ambato el partido, que 2.500 metros, ¿no es?
8: Es más soportable.
2: Claro.
8: Ahí,
2: es de F.
8: Sí.
5: Pero es el claro, es como el F.
8: Sí.
2: Un poquito más, pero bueno, no viajó Ney. O Cracky. Este partido se va a tiempo extra y ambos equipos van a tener que sacar fuerza de donde parece que ya no quedan. 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
2: Las promesas hay que hacerlas con testigos. Nuestro gran público de Fútbol de Primera, y usted, señor Daniel Chapela, y usted, Rosa Sánchez, yo prometo, aquí, en el cierre del programa, que si Deportivo Recoleta da vuelta el partido contra Boca, que va perdiendo 2-0 al medio tiempo por Copa Sudamericana, yo mañana salgo desde Filadelfia, me tomo el primer avión, no sé cómo haré para conseguir una camiseta de Recoleta, porque es más difícil de conseguir, pero voy y se la pongo a Rocky. He dicho
8: que le dé la vuelta a la eliminatoria.
2: No, al partido son, de hoy.
5: Es casi imposible, 4 goles de diferencia.
2: Será tan imposible como... A ver, mande, ¿quién me puede mandar una camiseta de Recoleta por las dudas para que llegue antes de mañana? Punto final. Lo que termine pasando en ese partido y en todo el fútbol, todos ya lo saben, arroba fdpradio, fdpradio.com. Hasta mañana, chau.

0: La canción que usted está escuchando se llama La Copa Soñada, escrita y cantada por Jerry Sea. La estrenamos durante la Copa del Mundo, ya pasó el Mundial. Y ahora empezamos a soñar con otras copas. Usted, nosotros, la sudamericana. Se ríen de mí. Ya, de entrada, la Libertadores. Las copas, los títulos, los campeonatos. Aquí estamos en Fútbol de Primera. Estamos ya calentando motores porque se vienen todas las ligas europeas. A fin de mes el sorteo de la Champions que todo el mundo espera. Estamos, como siempre, desde los estudios Ford, socio oficial de nuestro programa. Aquí tenemos intereses distintos. De arranque yo dije, para mí la copa soñada ahora, porque es la que nos queda, es la sudamericana. Para usted, Rosa Sánchez, ¿cómo le va? ¿Cuál sería?
1: Hola, Andrés. Y para mí sería volver a participar en otra Libertadores.
0: No, no, pero ¿no? ahora. O sea, en este año que queda, ¿la copa soñada sería cuál?
1: Para mí la copa soñada en este año y la copa del fútbol de la Liga Profesional del Fútbol Argentino, ¿no? Correcto. No tenemos otra.
0: Muy bien. ¿Usted, Daniel Chapela?
2: Y la liga. Más o menos lo mismo, sí.
0: Sí, la, pero usted es hincha del Barcelona.
2: Ah, bueno, sí, desde ese lado sí. Pero este año no hay trofeos en disputa, ¿no? Bien. Hasta el que viene, digo.
0: Del Barcelona queríamos hablarle porque ya quedó oficializado hoy. Rubricó su firma en el contrato Rodrigo Hernández como nuevo jugador del Barcelona Fútbol Club. Podemos abrir el plan un segundo porque le quiero mostrar a la gente, que no se ofenda, Rosa, la voy a sacar de cuadro un segundito porque tengo que hacer lo que hizo

0: Juan Laporta, con Rodrigo. Voy a hacer de cuenta que yo soy Laporta. ¿Podemos sacar a Rosso un segundo para que se vea? Porque si no, no se va a ver bien. Pongamos a Chapela y a Juan Laporta. Podemos sacar la barra divisora también, estoy pidiendo mucho, ¿no? Eso pasa, ahí está. Eso pasa por reírse de entrada, muchachos. Hace de cuenta, Chapela, que está firmando el contrato. Termina de firmar, si listo.
1: El 1% del contrato.
0: No. Ahí está. Ah, bueno, qué tacto, qué muñeca tiene nuestro productor, ¿eh? Lo agarra de prevenido, está moviendo la cámara. Y Laporta le hizo así y lo trajo. Casi le desgarra el brazo.
1: Pobre Rodrigo.
0: ¿Lo viste? ¿Lo vieron?
1: Sí.
0: Casi le desgarra el brazo a Rodrigo. Lo acercó hasta la silla. Estaban así en una esquina de la mesa. Lo trae hasta la silla para la foto.
1: Muy bien,
0: pónganse, ¿no? Pónganse de pie, digo.
1: Solo contar un detallito que a lo mejor da contexto. No voy a dar detalles, pero esa firma se produjo después de que Rodrigo Laporta, su representante, la esposa y tal, se fuesen a comer a un famoso restaurante de Barcelona. De
0: ¿cuál?
1: Sí.
0: ¿Sete Portes?
1: Con el Botafumeiro, o sea.
0: Ah, el Botafumeiro, oh, wow. Todos ahí.
1: Bueno, muy rociadita la comida.
2: Sí. Ah, ¿por eso entonces, pasó eso entonces?
0: Ah, es okay. Rociadita para el presidente.
2: Estaba un poco tipsy,
1: claro.
2: Tipsy,
1: ¿no? Claro, no, Rodri se cuida, se nota que se cuida.
0: Sí, bueno.
1: La Porta también se nota que se no. Cuida también, pero comiéndose.
0: No sea malo. Yo insisto, hasta ahora para mí, es el pase del verano. Hasta ahora, por ahora y solo por ahora.
1: Sí.
0: A ver, denme algún otro. Bernardo Silva.
1: No, es el más importante, es el balón de oro de hace 2 años y el mejor jugador del mundial. O sea,
0: sí, ¿no?
2: El balón, o sea, el ganador, el mejor jugador,
1: sí,
2: del mundial.
1: Eso,
2: no,
1: sí,
2: necesariamente el mejor jugador,
0: bueno,
2: del mundial.
0: Está bien, pero campeón del mundo.
2: No,
0: campeón,
2: sí, del mundo, es verdad. Pero bueno, Cucurella también es campeón del mundo y es para verdad. Mí también fue un pase impresionante el de Cucurella al Real Cucurella. Al Real Madrid.
0: Digo, es muy, ¿no?, bueno en su puesto, sí, es verdad.
1: Sí,
0: no, no puedo decir otra cosa.
1: Al izquierdo, digo, tiene una influencia relativa. Es bueno, no sí. Estoy discutiendo eso. Pero digo, Rodri es un jugador que te marca el estilo de un equipo.
2: Sí, ahora sí. El tiempo lo dirá, ¿no? Lo que según lo que haga en el Barcelona dirá si,
1: claro,
2: si fue el pase del año o no. Ese es el tema, ¿no? Porque después está en danza lo de Julián Álvarez, está en danza lo de Enzo Fernández. No digo que sean mejores, pero
0: dancemos un rato, a ver.
2: Sí.
0: Julián Álvarez, el pase de Julián Álvarez del Atlético de Madrid, un potencial pase del Atlético, sí, de Madrid al Barcelona, sería más que este pase de...
1: No tiene con qué pagarlo el Barcelona.
0: No, pero olvidemos, digo, desde el punto de vista del ruido mediático,
1: sí,
0: yo digo que es el pase del verano hasta ahora, el de Rodri del City al Barcelona. ¿Vos decís que el de Julián,
1: sí,
0: sería más que el de Rodri?
2: Sí, también.
1: Sí.
0: Uh-huh. ¿Por qué?
1: Porque es un... Primero que es un delantero.
0: Sí.
1: Y eso suele tener más impacto. Barcelona necesita un goleador que pueda reemplazar a Lewandowski y a Ferran Torres con Julián Álvarez. Pregúntele a cualquier hincha del Barcelona si no se alegraría más que con el fichaje de Rodri. Que ya es importante porque, aparte, digo, tiene unas características muy especiales. Sí. Mira, Andrés.
0: No, está bien.
1: Pero yo lo que creo es que, sinceramente, me sorprendería mucho que el Atlético de Madrid se lo venda al Barça.
0: Ya, bueno, aparte de ya hacer eso, dijo que no se va. No, estoy viendo como Villa se pierde los goles debajo del arco, está bien. Bueno, vamos a escuchar a Rodri hablando ya como jugador del Barcelona.
3: Bueno, la decisión ha sido una decisión dura, primero por el hecho de salir del Manchester City, un club que me lo ha dado absolutamente todo, donde he sido tremendamente feliz durante todos estos años y donde estaré siempre eternamente agradecido por lo que me han dado y por lo que hemos sido capaces de conseguir. Agradecer que hayan entendido que era un momento para salir, para posibilitar esta salida. Y en cuanto a Barcelona, bueno, es un grandísimo club, siempre para mí ha sido un referente a nivel mundial por su filosofía, por su manera de entender el fútbol y también los valores que representa y bueno, para mí está claro que tenía alguna otra opción más, como dices tú, pero para mí Barcelona fue la primera opción y así se lo hice entender a Jan, a la cúpula directiva y nada, feliz de estar aquí.
0: Bueno, recordemos que él salió del Atlético de Madrid a Inglaterra. Alguna vez dije que es distinto porque no tiene redes sociales, porque no tiene tatuajes, no lo hace distinto, pero sí obviamente no entra dentro del común de los futbolistas. Y queda claro por lo que vimos en el canal de YouTube de Fútbol de Primera que también es distinto, porque cuántos jugadores, sobre todo en esto, en los mercados de verano, no se presentan en short y camiseta musculosa a una presentación. Es más, me tocó presentarlo en la MLS, Antoine Griezmann, en New York, el día, sí, dos días antes de la final, estaba de short.
1: Sí, no,
0: este chico estaba de saco y corbata.
2: Es distinto,
0: de,
2: claro.
0: De camisa y sí, saco.
1: Se sale de la horma, ¿no? Sin generalizar. Y aparte de eso, es austero, porque no sé si vieron la imagen de. Se subió a un avión low cost cuando viajó a Manchester, el último viaje que hizo a Manchester antes de que se diera el fichaje. Se conocieron hoy algunos detalles interesantes de cómo se dio la operación. Es un hecho que el Real Madrid estuvo pujando por el futbolista, que él estaba sopesando a dónde ir, y resulta que lo invitaron a una boda en la Costa Brava, en un lugar de veraneo, Begur, y en esa boda, que era del que es hoy el jefe de la oficina de atención al jugador en el Barcelona y que había conocido a Rodri en el City, estaba Deco. Y allí en esa boda conversaron sobre esta posibilidad de venir al Barça y él expresó su interés, y cuentan quienes estuvieron allí, esto publicado hoy por los diarios, que Rodri hasta cantó el himno del Barça en ese matrimonio. Wow.
2: Ahora, ¿cómo le debe haber dolido a la gente del Madrid escuchar de Rodri que el Barcelona era su primera opción? Porque el Madrid fue el primero en terciar con esta negociación con él, que después, por alguna razón, después más tarde entró el Barcelona. Bueno, ahora acaso sea por esto que cuenta Daniel, y porque el jugador dijo que de los dos prefería el Barcelona, entonces mostró interés el Barcelona y descarta el Real Madrid. Debe haber sido un tema difícil de digerir para Florentino y la gente del Madrid, ¿no?
1: Y saben esas cosas que hemos sabido también, como por ejemplo cuando un jugador ha ido a algún club donde ha estado Messi, que ha recibido un mensaje de Messi que termina de darte como el empujón final para llegar al equipo. Le pasó a Rodri con Lamine Yamal, que le mandó un mensaje, compañero suyo en la selección. Quedó Rodri como segundo en la escala salarial, solo gana más en el Barcelona Lamine Yamal.
0: Ya no tiene que esta cuestión de los candados, ya está, ya superó todos los problemas económicos.
1: Está en una mejor situación que el año pasado, pero yeah, el problema ya no son los candados, el problema es la fluidez, el dinero, el sí, dinero encaja.
2: Pero por ejemplo, a Rodri lo pagaron 60 millones de euros. Sí. Si lo quieren a Julián Álvarez, que obviamente la gente del Atlético dice que ni por 200 lo vende, pero van a tener que estirarse un poco más si quieren, porque según dicen ahora, los medios argentinos están diciendo que el Barcelona se puso como límite los siguientes 3 días, o sea, 72 horas más para negociar a Julián Álvarez, con lo cual uno cree que van a elevar la oferta, porque si no, de otra manera, el no ya lo tienen del Atlético, así la que uno sartén, cree que van a mejor. ¿Y con qué pagarían a Julián Álvarez?
1: Yo creo que no, o sea, los 100 millones que ofreció es una cifra que no alcanza para nada de lo que no pueda llegar a aspirar. El Atlético de Madrid no le va a poner precio. Si tiene una cláusula de 500 millones, no le va a vender a su mejor jugador a un rival con el que compite por el título de liga. O sea, yo no creo que eso vaya a pasar. Por más que pueda forzar la situación, Julián Álvarez puede estar más cerca de irse a otra liga que no al Barcelona. Esa es mi impresión.
0: Bien, insisto con este tema porque seguramente, digo, habrá influido Deco, pero queda claro que sopesó también, a ver, ¿con quién gano la Champions más rápido? ¿Con el Madrid o con el Barcelona?
1: Esa es una buena pregunta.
2: No, cualquiera de los dos para mí, eso no
0: sí,
2: sé.
0: es verdad. Uh-huh. Pero me parece que Rodri, con tanta figura que tiene el Madrid, ¿no? Creo que Rodri acá, después de Lamine, que además es muy joven y está empezando a ser figura del Barcelona, a ver, ¿no? Empezando a ser figura desde el peso propio que tiene de su calidad futbolística, pero no es Messi todavía, no es lo que fue Messi para el Barcelona. Yo creo que Rodrigo va a encajar como líder de ese plantel, sin lugar a dudas.
1: Totalmente, ¿no? De acuerdo.
0: Y después, a pesar de ser ajeno, digamos, a la cultura blaugrana.
1: Sí, es como en el Barcelona, digamos, el proceso de adaptación va a ser mínimo. Me refiero al fútbol. Claro. Imagínense a Rodri jugando para Mourinho en el Madrid, muchas veces pasándole la pelota por arriba de la cabeza. Digo, es otro estilo, es otra manera de jugar. El Barcelona va a ser el que la tenga, el que marque los ritmos, el que decida cuándo presionar.
0: Bueno, a propósito de Messi, en un ratito tomamos contacto con Sami Sadovni, que está en Filadelfia junto al 10. Jugará mañana de entrada, ¿cómo está anímicamente? Nos lo cuenta todo Sami en un rato. Ya volvemos.
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0: sí se hace, no va a ser el pase del verano, pero va a ser un pase importante. Estoy hablando de Armando González. Si yo digo Armando González, ¿la gente sabe exactamente de quién hablo?
1: Difícil.
2: Sí, casi nadie se acuerda su primer nombre.
0: Uno de los de esos jugadores, hay algunos jugadores, esto ya lo comentamos en algún momento, a quien conocemos por su apodo y muchas veces ni recordamos su nombre de pila. Este es uno de ellos, porque es la Hormiga González.
1: Sí, sí.
0: El delantero de Chivas.
1: Milito, cuando se refiere a él, dice Hormi.
0: Hormi.
1: Sí, sí.
2: Y después tienen al oso también, ellos ahí, que tampoco nadie es. O sea, tienen varios animalitos ahí, pero nadie se acuerda del nombre original.
0: Pasa muchas veces, ¿eh?
1: Sí, sí, sí.
0: Muchas veces, además.
1: El oso González también, ¿no?
2: Claro, el oso. Sí, sí.
0: Claro. ¿Está hecho el pase ya de Armando la Hormiga González al Olympiacos?
1: No. La oferta existe porque, a ver, estuve consultando diarios griegos y, digamos, hablan de un proceso de negociación en marcha. Y lo importante acá es que aparentemente el técnico de Olympiacos, que es José Luis Mendilibar, el técnico español, dio el visto bueno. Dicen las notas que en Olympiacos no hay fichaje que no apruebe el entrenador.
2: Hay dos ofertas ya, Andrés. Sí, hicieron la primera de 6 millones.
0: Ah, del mismo equipo.
2: Sí, la primera de 6 millones rechazada. Y ahora la segunda entre 9 y 10 millones rechazada de nuevo. O sea, las Chivas quieren más por el jugador. El tema es si el Olympiacos va a enviar una tercera oferta.
0: Bueno, ahí está llegando a Verde Valle, saludando a su gente. Usted se acaba de dar cuenta, Sánchez, ¿no? Nos tenemos que poner rápido en campaña. Hoy es todo muy fácil, en YouTube podemos tomar clases.
2: ¿Qué pasó?
0: Y acá, entre Sami, que habla portugués todo el tiempo, Daniel ahora ya no supera porque habla catalán, y ahora griego. Dice, consultando el diario griego, mandó. ¿Y qué decía? ¿Y estuvo leyendo algo más? ¿Usted lee griego?
1: tengo el traductor que me hace el trabajo, sí. Sí, es difícil, el cirílico no.
0: Sí, ¿qué? Iba a decir una palabra que.
2: ¿Gol de alguien, no?
0: No, es que iba a decir una. Estuve a punto de decir una cosa que en la radio no se puede decir, que hubiera pasado en. No es que delaté mi edad, ni mucho menos, delaté. Una tontería lo que dije, porque obviamente hoy sabemos de todas estas herramientas que están para todos. A mí me pasa lo mismo. Translate Tweet, ¿no?
1: Sí, sí.
0: Es fantástico, es realmente una herramienta fantástica. Y además, las plataformas también nos permiten. Por ahí no es una traducción exacta. Sobre todo en algunos idiomas por ahí no tan perfeccionados, pero
1: te orienta.
0: No, bastante.
1: Te permite agarrar el sentido de la nota al menos.
0: Bueno, y eso diario, decían entonces que se puede llegar a hacer el negocio.
1: Que está abierta la negociación, que están tratando con él, acaban de prestar un futbolista de Olympiacos, un brasileño, Alex Santos, al Sporting de Kansas City, se abrió un cupo y es una de las posibilidades, pero no está cerrado.
0: Bueno, tiene 12 días, ¿no? 13 días. Sí.
1: Primera semana de septiembre.
0: ¿El Olympiacos juega Champions?
1: No, Europa League. Fue eliminado en la fase previa.
0: Ya. Fue campeón, ¿no? O jugó la final de la Europa League, el Olympiacos.
1: Sí, con Mendilibar de técnico.
0: Sí. ¿No fue campeón?
1: Y no, perdió la final.
0: Perdió la final, sí. Después de una gran campaña. Bueno, ese sería el destino. Y está bien que se vaya al Olympiacos. Bueno, se va donde vengan a buscarlo, ¿no? Pero sería una buena plataforma para la Hormiga irse al fútbol de Grecia.
2: Yo creo que sí. Es una liga intermedia donde él podría desarrollarse.
0: ¿Intermedia de cuáles?
2: Y de las grandes ligas, de Francia, de Italia, de España.
0: Intermedia entre la de Kosovo, Luxemburgo.
2: No, y esas más. Son están en el
1: poco
2: fondo.
1: Más. Sí,
2: tal
1: más.
2: Cual.
1: Diría que Países Bajos. Bélgica
0: no es una liga. A ver, las que sirven de trampolín por lo general son la portuguesa y la neerlandesa,
2: sí.
0: La Eredivisie y la de Portugal, que venden muy bien a los futbolistas que primero encuentran, ¿no? Hacen un gran trabajo de visualización de futbolistas con futuro, los compran, los potencian y lo venden muchas veces por 10 veces el valor.
1: Sí, la diferencia yo creo que está en que los clubes griegos, los grandes clubes griegos, mueven mucho dinero. Uh-huh. Olympiacos, AEK, Panathinaikos, todos mueven mucho dinero. Sí. Sigue siendo una liga de segundo orden, pero digamos los sueldos son buenos.
0: Sí.
1: Es decir, vende, pero digamos para que un futbolista salga de un equipo griego tiene que ser alguien que irrumpa con mucha fuerza y la oferta sea grande.
0: Pero tiene que irrumpir en Europa.
1: Claro.
0: Nadie voltea a ver los 30 goles que pudo haber hecho, sobre todo en una liga que ha tenido tantos problemas de corrupción, tantos problemas administrativos, en una liga que es de dos, de tres a veces, ¿no? El Panathinaikos, el Olympiacos y el AEK.
1: Sí.
0: De ahí más o menos no sale, siempre hay uno que termina, que puede llegar a ser campeón. Pero que ha tenido siempre muchísimos problemas de estos de dueños locos, así como tienen mucho dinero piensan que se pueden llevar el mundo y la regla por delante, ¿no? Sí.
1: El dueño del Olympiacos es un personaje, ¿no?
0: Sí,
1: señor Marinakis.
0: Sí, es el mismo dueño del Nottingham Forest.
1: Correcto.
0: El que bajó una vez a ponerse cara a cara con Ange Postecoglou a decirle que se había equivocado con los cambios y lo echó en el vestuario.
2: Uf,
0: ¿no?
2: Ese, pero bueno, si juega
0: tuvo
2: la...
0: cuatro técnicos, Rosa, perdóname. Uh-huh. El dueño del Olympiacos, Marianakis, el año pasado en su otro equipo, Nottingham Forest, tuvo cuatro entrenadores en la misma temporada. No es común. Uh-huh. Menos en la Premier.
1: No.
2: Bueno. Lo que iba a decir que bueno, si va a jugar la Europa League, ahí sí se va a exponer en Europa y lo van a ver, ¿no? A mí me parece que obviamente Chivas lo va a vender si viene una buena oferta, ¿no? Pero él tiene que decidir si le interesa el fútbol griego. Creo que había habido una oferta de Arabia Saudita previa a esta y no hubo interés, pero bueno, esta me parece que podría ser considerada. No está haciendo goles el jugador por ahora, ese es el tema, ¿no?
0: Bien, ya que usted usa todas estas herramientas, hay un parlantito, ¿no? Que le puede, usted le puede hablar, hay un micrófono, le puede preguntar a chat verbalmente.
1: Sí.
0: Y chat le responde con audio. Ponga por la duda, se haga el pase. Se ríe, si no sabe lo que voy a decir. ¿Cómo se dice hormiga en griego? ¿No? Para ya ir sabiendo cuando lo vendan, si es que lo venden.
2: ¿Y si le preguntamos a Siri?
0: Y sí, también. Ya volvemos.
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0: Tengo que esperar mucho, no. Ahí que queríamos salir de la duda. ¿Cómo se dice? ¿A quién le pregunto? ¿A Siri? ¿Siri es? Bueno, no importa. ¿Cómo se dice hormiga en griego?
16: Se dice mirmingi. Suena como mirmingi, más o menos.
2: ¿Pero que Siri es hombre ahora?
0: Sí, puede ser, uno lo puede programar para lo que sea, bueno, pero bueno. No, pero no, eso no, mucho esto, me parece, me hicieron
2: entrar. Yo también lo investigué por mi lado y está correcto.
0: Ah, ¿es Mirmingi?
2: Sí, Mirmingi.
0: Mirmingi.
1: Ya sabemos cómo se dice en griego, bueno, en inglés, por supuesto, que no es, tiene tanta gracia, y en euskera, que es chingurri.
2: Ah, claro, es verdad, el chingurri, sí, Valverde.
0: No, portugués sería formiga.
2: Formiga, claro.
0: Sí, porque tenemos que saludar a Sami Sadovnik, que está en Filadelfia a la espera de Leo Messi. Jugará mañana contra Philadelphia Union. Sami, ¿cómo te va?
17: Muchas gracias. Hola, Andrés. Saludos, Rosa, Daniel. Aquí estamos en Filadelfia, en uno de los icónicos puntos de la ciudad, en donde se grabó parte de las películas de Rocky con Sylvester Stallone. Increíblemente, aquí está el monumento, el busto del actor, encarnando, por supuesto, a Rocky en esta ciudad de Filadelfia, que volvió a este punto, porque la última vez que estuvimos aquí en Filadelfia, estaba en la entrada, allí abajo, lo habían quitado de aquí. Increíblemente, el que está abajo es Joe Frazier, el ex campeón del mundo, el que protagonizó en algún momento una de las peleas del siglo frente a Muhammad Ali. Bueno, Joe Frazier, el campeón del mundo, está abajo y Sylvester Stallone, Rocky Balboa, está aquí arriba. Cosas que tiene el folclore de la ciudad. Bueno, aquí estamos, porque mañana en la jornada 21 de la MLS, el Inter Miami de Leo Messi va a enfrentar al conjunto de Philadelphia Union, un conjunto que no ha comenzado bien. Fue el ganador del Supporter Shield, el superlíder, el que hizo la mayor cantidad de puntos la temporada pasada y que no comenzó bien, fue destituido su técnico, hoy tiene un técnico entre comillas interino, no venía bien antes del parón mundialista y ha ganado los últimos 4 partidos. Viene de derrotar por 3-2 al conjunto de Nueva York en el Yankee Stadium con doblete del uruguayo Bruno Damiani y va a enfrentar mañana al conjunto del Inter Miami, que sigue con la baja de Germán Berterame, que con continúa en el protocolo de conmoción, esto a través de la liga. Hoy tuvimos la oportunidad de conversar con el técnico Guillermo Hoyos, a quien vamos a escuchar en un ratito nada más, y nos dijo que él tiene ya la luz verde y el alta médica de parte de la institución, pero hay un protocolo que tiene que cumplir de parte de la liga y está por lo menos en 2 semanas más acaso de vuelta, aunque ya está entrenando a la par del equipo. No va a estar Mikael, el central brasileño, que sigue siendo baja, y tampoco Mateo el Toto Silvetti, que tiene un problema en el hombro derecho que lo obliga todavía con mucho dolor y más allá de estar medicado con la molestia en ese sector del cuerpo. Y Facundo Mura, que está en condiciones, le preguntamos sobre Facundo Mura, que había sido sustituido por Maxi Falcón, el central uruguayo que volvió después de varios partidos de ausencia, y nos explicó que simplemente había sido un tema de ajuste táctico y no un tema de alguna lesión en el caso de Facundo Mura. Así que bueno, veremos si Ian Frey juega de lateral derecho, si no Allen vuelve a ser lateral izquierdo, por las dudas que ha dejado Sergio Reguilón. Nos explicó que Messi, Suárez y Casemiro van a ser de la partida y están en condiciones de ser titulares. Así las cosas, seguramente el Subaru Park en Chester, cerca de aquí del centro de Pensilvania, de Filadelfia, va a estar totalmente lleno, va a jugar el mejor jugador del mundo, que evidentemente quiere volver al gol después de haber errado el penal el fin de semana frente al conjunto de Nashville. Miami lleva una seguidilla de 3 partidos sin conocer la victoria en todas las competencias, 2 en la League Cup donde fue eliminado y una abultada el fin de semana frente al conjunto de Nashville donde perdió por 4-1 con el consabido penal errado de Leo Messi. Bueno, habló en la previa Ángel Guillermo Hoyos, el técnico del Inter Miami, y esto fue lo que dijo.
18: Obvio que el equipo siente eso, el rigor de cada 3 días jugar y todas estas cosas, pero realmente es un equipo que está acostumbrado a competir de esa forma también, porque muchos jugadores sí han jugado Champions y todas estas cosas que marcan el camino del crecimiento a nivel futbolístico, y hace que realmente sea para nosotros una posibilidad, un partido muy, muy intenso que va a ser, y que sea una posibilidad para poder lograr los objetivos que queremos.
17: Muy bien, la palabra de Ángel Guillermo Hoyos en la previa del partido de mañana. Veremos si el conjunto del Inter Miami vuelve por la senda del triunfo. De todas maneras, está segundo en este conteo del Supporter Shield, del superliderato, donde también está Nashville y donde también está el conjunto de Vancouver. La gente sube y baja corriendo a lo Rocky Balboa aquí en las escaleras. Esto tuvo, digamos, una connotación, este monumento, medio de mufiña, ¿no? Porque cuando durante el Mundial aquí jugó Costa de Marfil frente a Ecuador, y los aficionados ecuatorianos no tuvieron mejor idea que poner la camiseta de Ecuador, vestir al monumento, al busto de Rocky Balboa, de Silvestre Stallone, con la camiseta de la Tri Ecuatoriana, que terminó perdiendo. Nosotros, como hoy hay Copa Sudamericana y hoy es la vuelta de Recoleta frente al conjunto de Boca, tratamos de vestir al busto de Rocky Balboa con la camiseta de Boca. No encontramos una camiseta de Boca, así que bueno, seguramente estará clasificando y superando al conjunto recoletano de Paraguay, mi querido Andrés. Bueno, es todo. Un saludo desde Filadelfia. Nos encontramos en Fútbol de Primera y continuamos con más desde los estudios en el programa.
0: Hay que pagar para
2: Qué
0: encontrar.
2: Buen compañero.
0: No, es un fenómeno. Para encontrar la camiseta de Boca hay que pagarla y el hombre no la va a pagar.
1: Parece que tenía la descasiva, ¿no?
0: Sí.
2: Ahora el chicanismo.
0: Hay que decirle que está ganando Boca ya de visitante en Asunción, que ya está definida la serie, 4-1 en el global. Tranquilo, que vaya. Tiene tiempo hasta que caiga la luz. Queremos ver si tiene un rato todavía en el programa de hoy. Si no, mañana, que compre ahí en algún lado de Filadelfia. Seguro. Tiene que haber. Si no, la compra ahora online. Mañana la tiene en la puerta de su habitación del hotel y va y se la pone para festejar la clasificación del Club Atlético Boca Juniors a la siguiente ronda de la Copa Sudamericana, que seguramente se va a dar con este 4-1 global. El partido se está jugando a esta hora mientras hacemos el show. ¿Vos escuchó, Sammy? Ya está.
2: Qué bárbaro este muchacho. Pero bueno, puede comprar una trucha también, ¿no? Tiene, o sea, el efecto es el mismo, no tiene que comprar.
0: No.
2: Invertir
0: no
2: en
0: hay.
2: Una
0: legislación. Boca no cae en ilegalidades, ¿no? No existen. Nosotros vendemos camisetas de seda.
2: ¿De seda?
0: Sí.
2: Wow.
0: No existen las camisetas, esta que usted dice.
2: Las son truchas, ¿no?
0: Las, sí,
2: las
0: sí,
2: fake.
0: La, no. ¿Cómo se dice acá? Second hand, no, ¿cómo es la knockoff? No, la, no. ¿Cómo knockoff es que se dice?
2: Sí, knockoff, sí.
0: Knockout.
2: O dupe, ¿no? También la
0: dupe. Knockout. Ya que estaba hablando de Rocky Balboa. Bueno, gracias. ¿Qué hacemos? Agradezcale usted a Sammy,
1: Sammy por ser tan fin. Sammy, un placer, Gracias.
2: Esto
1: gracias.
2: Fue Boxeo de Primera.
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0: Hoy, por segundo partido consecutivo, tres días después de que le había pasado, se volvió a desvanecer Jamal Musiala en un partido del Bayern Múnich que ganó con un gol de Lucho Díaz. Y ya hay mucha preocupación. El propio jugador se encargó de subir a su red social qué es lo que le habían dicho. Me diagnosticaron crisis de ausencia breves y temporales, pero tratables, causadas por una disfunción neurológica. Sé que estos episodios pueden parecer alarmantes a primera vista, pero para mí actualmente son parte de mi día a día. Fue mi decisión personal afrontar este reto y, con la autorización de los neurólogos, seguir centrándome en lo que más me ayuda en mi recuperación, simplemente vivir mi día a día y seguir mi pasión por el fútbol. Sé que estos episodios pueden parecer alarmantes a primera vista, pero para mí son parte de mi día a día. Queda claro que para seguir en actividad tiene que tener el alta médica, el visto bueno de sus neurólogos, pero son imágenes de esas que uno nunca quiere ver, ¿no? Un jugador sin roce, sin contacto, que está parado y de repente está al borde del desmayo.
1: Además, muy extraño lo que le pasa,
2: ¿no? Muy claro, pobre. Es una condición pocas veces vista, ¿no?
1: Y que le afecta no solo para jugar, sino su vida diaria. Me imagino que debe ser complicadísimo, ¿no? Claro. O sea,
2: Es complicado también para decidir si juega o no juega. Para los clubes que lo contratan, los técnicos que lo... había entrado 8 minutos antes de este segundo desmayo y tuvo que salir, con lo cual es una decisión complicada para la institución también tener un jugador así, por más que sea Jamal Musiala, que sea el jugador que es, pero bueno, contar con él es complicado, ¿no?
0: En el primer episodio todos pensaban que era una cuestión de un golpe de calor, porque es un partido de pretemporada, se jugaba por la tarde, estaba haciendo mucho calor, pero no lo fue, y hoy le volvió a pasar. Bueno, otro gran jugador para mí, Alexis Sánchez, fue de los mejores jugadores chilenos, obviamente es de todos los tiempos, pero otro de los grandes jugadores.
1: No le pusieron la camisa a Rocky,
0: Gol de Villa, justo pobre Villa, que dije que se perdía los goles bajo el arco. 2-0 gana Boca. Bien
2: por tranquilos, tranquilo.
0: Bueno, le decía que Alexis Sánchez llegó a la MLS, al Montreal Impact. Fue presentado recién hoy en conferencia de prensa y dijo esto:
19: vi que estaban viniendo todos los jugadores mundial, estaba viniendo Messi, Suárez, Lewandowski, y dije, ¿por qué no venir y darme una oportunidad de jugar acá con los grandes jugadores a nivel mundial? Y competir, que es lo que me gusta a mí. Y hablé con Luca, me gustó el proyecto que estaba haciendo jugué en los mejores clubes del mundo, United, Arsenal, Inter, Marseille, y venir acá en Canadá era un desafío de poder ayudar al club y de salir campeón en un momento. Yo, mi mentalidad es siempre salir campeón en cada lugar que fui, siempre salí campeón.
0: Mire usted, bueno, Montreal, que ya no se llama más Impact, ¿me decís?
1: No, Montreal es club de fútbol.
0: Bien. Para salir campeón le va a costar este año.
2: Va a ser difícil, sí.
1: Luca, al que hacía referencia, es Luca Saputo, el hijo de Joey Saputo, los dueños del club, son los dueños del estadio y los dueños del Boloña.
0: También, es verdad.
1: Sí.
0: Bueno, le gustó el proyecto. ¿Qué proyecto? ¿De qué proyecto estarán hablando?
1: El proyecto será levantar un club que hace rato que anda mal. En este momento es penúltimo en la Conferencia del Este, a 7 puntos de la zona de clasificación.
0: ¿Qué edad tiene Alexis? 38,
2: 37, ¿sí? Tiene.
0: 37, uh-huh. No se puede hablar de un proyecto a largo plazo, ¿no?
2: No, pero podría pasar a un club más importante de la MLS si le va bien.
0: A los 37, no creo.
1: Aparentemente la elección de jugar en Montreal tuvo que ver con...
2: la esposa.
1: Exactamente.
2: Sí,
1: las facilidades migratorias para la esposa.
0: Uh-huh. Que es húngara, ¿no?
2: Es rusa.
0: Rusa.
2: Bien. Por eso fue a Montreal.
0: Uh-huh. Bueno, el tema es que el proyecto del club puede existir. Si Alexis va a ser parte, le alcanzará...
1: Tienen que construir un equipo alrededor suyo. Porque, es un plantel menor el de Montreal. Y hace rato, insisto, que no puede competir. Está entre los últimos lugares temporada tras temporada.

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6: Bueno, estamos en época de definiciones de la Copa Libertadores de América y también de la Copa Sudamericana. Creo que a esta altura vale la pena recordar cómo son los cruces de aquí en más. Primero, obviamente, la final de la Libertadores es en Montevideo. El ganador de Católica Estudiantes de La Plata jugará contra el ganador de Corinthians Rosario Central de Argentina y el ganador de Flamengo Cruzeiro contra Independiente del Valle Tolima. Eso por un lado para llegar a cuartos. Del otro lado, Liga de Quito y Mirasol están 1-1. Van contra el ganador de Cerro Porteño Palmeiras, que están empatados también. Coquimbo, escuche bien, uno de estos dos va a llegar a cuartos de final. Coquimbo, Platense. Coquimbo Unido de Chile, Platense de Argentina. Del otro lado, Independiente, Rivadavia de Mendoza y Fluminense. Sí, los ganadores de esa serie irían a cuartos. Bueno, también hay llave de Copa Sudamericana. La final es en Barranquilla, allí estaremos. Boca va a jugar contra el ganador de Bragantino Atlético Mineiro, que parece será Atlético Mineiro. Cienciano ha goleado a Botafogo, juega contra el ganador de Vasco da Gama Olimpia, que están 0-0. Santa Fe de Colombia, River, va contra el ganador de Tigre, Montevideo City. Mire usted, qué bárbaro, qué suerte, ¿no? Santos va contra Macará, no viajó, tiene ventaja de 2-1. No viajó Neymar por el tema de que no quiere jugar en la altura. Bueno, está muy bien. ¿Ya está?
7: Ya está.
6: Así quedó el cuadro. ¿Está Sammy? Sí. ¿Sammy?
8: ¿Cómo le va?
6: Venga, bien.
8: ¿Cómo está?
6: Bien.
8: No encontramos camiseta.
6: Acá está. Ay. Acá está. Se la vamos a mandar. Acá Chapela sabe en qué hotel paran los manzaneros. Así que es un special delivery. Va a llegar mañana antes de las 10 de la mañana.
9: Aparte, como el hotel se llama
8: por
9: Palomar.
8: El dueño de Liverpool, muy bien.
9: El hotel, ¿cómo se llama?
8: Por
9: Palomar.
8: Por ahí hay un partido con Cienciano, ¿ah? Ojo, la altura.
7: Ahí el próximo.
8: Cienciano Boca.
6: Escúcheme. Yo quiero que mañana nos mande un informe igual que hoy.
7: Poniéndole la camiseta a Rocky.
6: A Rocky.
7: Pero puede ser contraproducente para la próxima ronda.
6: No.
8: El partido con Cienciano.
6: No, porque mandó.
8: Aquí especialmente.
6: No. El hombre mandó que hoy iba a ser mufa porque por eso no la puso. Que se
8: van 2-0. Nos contaron.
6: 2-0. 2-0 al medio tiempo.
8: Muy bien. No, sí. Por eso salió bien.
6: Esta es la del 5 de Boca de nuestro gran amigo Chicho Serna. Se la mandamos, pero que vuelva, no la deje ahí puesta, que sabe que hay mucho turismo argentino, listo.
9: Creo que el hotel se llama Palomar, así que va con una paloma mensajera la camisa.
6: Siga corriendo, gracias por la buena suerte, 2-0 medio tiempo, siga. Gracias. Bueno. Muy finero. Así estaba el cuadro entonces de Copa Libertadores. Neymar no quiere jugar en la altura. Ya le había pasado contra Liga de Quito, creo que es. Está bien, se cuida. Además tiene es corta, es raro, ¿no? Porque no es que ganó la ida 5-0 y que nada, ¿para qué me voy a desgastar y arriesgar?
7: Pero está bien físicamente Neymar, además.
6: Y está jugando todos los partidos de local.
9: Sí.
7: Entonces se recuperó bien.
6: Aparentemente sí, pero digo, la ventaja de Santos contra Macará es 2-1, es en Ambato el partido, que 2.500 metros, ¿no es?
9: Más soportable.
6: Es más soportable.
9: He estado ahí.
6: Es de F.
9: Sí.
7: Pero es el claro, es como el F.
9: Sí.
6: Un poquito más, pero bueno, no viajón ahí. O cracky. 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
1: La promesa hay que hacerla con testigo. Nuestro gran público de Fútbol de Primera, y usted, señor Daniel Chapela, y usted, Rosa Sánchez, yo prometo, aquí, en el cierre del programa, que si Deportivo Recoleta da vuelta el partido contra Boca, que va perdiendo 2-0 al medio tiempo por Copa Sudamericana, yo mañana salgo desde Filadelfia, me tomo el primer avión, no sé cómo haré para conseguir una camiseta de Recoleta, porque es más difícil de conseguir, pero voy y se la pongo a Rocky. He dicho
2: que le dé la vuelta a la eliminatoria.
3: Pero cuatro
1: no,
3: goles
1: al partido
3: son,
1: de casi, hoy.
3: Es casi imposible, cuatro goles de diferencia.
1: Será tan imposible como... A ver, mande, ¿quién me puede mandar una camiseta de Recoleta por las dudas para que llegue antes de mañana? Punto final. Lo que termine pasando en ese partido y en todo el fútbol, todos ya lo saben, arroba FDP Radio, FDPradio.com. Hasta mañana, chau.

0: La canción que usted está escuchando se llama La Copa Soñada, escrita y cantada por Jerry Sea. La estrenamos durante la Copa del Mundo, ya pasó el Mundial. Y ahora empezamos a soñar con otras copas. Usted, nosotros, la sudamericana. Se ríen de mí. Ya, de entrada, la Libertadores. Las copas, los títulos, los campeonatos. Aquí estamos en Fútbol de Primera. Estamos ya calentando motores porque se vienen todas las ligas europeas. A fin de mes el sorteo de la Champions que todo el mundo espera. Estamos, como siempre, desde los estudios Ford, socio oficial de nuestro programa. Aquí tenemos intereses distintos. De arranque yo dije, para mí la copa soñada ahora, porque es la que nos queda, es la sudamericana. Para usted, Rosa Sánchez, ¿cómo le va? ¿Cuál sería?
1: Hola, Andrés. Y para mí sería volver a participar en otra Libertadores.
0: No, pero no. ahora. O sea, en este año que queda, ¿la copa soñada sería cuál?
1: Para mí, la copa soñada en este año y la copa del fútbol, de la Liga Profesional del Fútbol Argentino. No, no tenemos otra.
0: Muy bien. ¿Usted, Daniel Chapela?
2: Y la Liga. Más o menos lo mismo, sí.
0: Sí, pero usted es hincha del Barcelona.
2: Ah, bueno, sí, desde ese lado sí. Pero este año no hay trofeos en disputa, ¿no? Bien. Hasta el que viene, digo.
0: Del Barcelona queríamos hablarle porque ya quedó oficializado hoy, rubricó su firma en el contrato Rodrigo Hernández como nuevo jugador del Barcelona Fútbol Club. Podemos abrir el plan un segundo porque le quiero mostrar a la gente, que no se ofenda, Rosa, la voy a sacar de cuadro un segundito porque tengo que hacer lo que hizo Joan Laporta con Rodrigo. Voy a hacer de cuenta que yo soy Laporta. Podemos sacar a Rosa un segundo para que se vea, porque si no, no se va a ver bien. Pongamos a Chapela y a Joan Laporta.
1: Ahí está.
0: Podemos sacar la barra divisora también, estoy pidiendo mucho, ¿no? Eso pasa, ahí está. Eso pasa por reírse de entrada, muchachos. Hace de cuenta, Chapela, que está firmando el contrato. Termina de firmar,
2: se listo. El 1% del contrato.
0: No. Ahí está. Ah, bueno, qué tacto, qué muñeca tiene nuestro productor, ¿eh? Lo agarra desprevenido, está moviendo la cámara. Y Laporta le hizo así y lo trajo. Casi le desgarra el brazo.
2: Pobre Rodrigo.
0: ¿Lo viste? ¿Lo vieron?
2: Sí.
0: Casi le desgarra el brazo a Rodrigo, lo acercó hasta la silla, estaban así en una esquina de la mesa, lo trae hasta la silla para la foto.
2: Muy Laporta,
0: pónganse de pie, digo.
2: Solo contar un detallito que a lo mejor da contexto, no voy a dar detalles, pero esa firma se produjo después de que Rodri, Laporta, su representante, la esposa y tal, se fuesen a comer a un famoso restaurante de Barcelona. De
0: ¿cuál?
2: Sí.
0: ¿Sete Portes?
2: Con el Botafumeiro, o sea.
0: Ah, el Botafumeiro, oh, wow. Todos ahí.
2: Bueno, muy rociadita la comida.
1: Sí. Ah, ¿por eso entonces, pasó eso entonces?
0: Ah, es okay. Rociadita para el presidente.
1: Estaba un poco tipsy,
0: presidente,
1: claro. Estaba claro. Tipsy.
2: Claro, no, Rodri se cuida, se nota que se cuida.
0: Sí, bueno.
2: La Porta también se nota que se no. Cuida también, pero comiéndose.
0: No sea malo. Yo insisto, hasta ahora para mí, es el pase del verano. Hasta ahora, por ahora y solo por ahora.
2: Sí.
0: A ver, denme algún otro. Bernardo Silva.
2: No, es el no. Más importante es este, es el Balón de Oro de hace 2 años y el mejor jugador del Mundial. O sea,
0: sí, ¿no?
1: El balón, o sea, el ganador, el mejor jugador,
2: sí,
1: del Mundial.
2: Eso,
1: no,
2: sí,
1: necesariamente
2: eso.
1: El mejor jugador,
0: bueno,
1: del Mundial.
0: Está bien, pero campeón del mundo.
1: No,
0: campeón,
1: sí,
0: del mundo,
1: es verdad. Pero bueno, Cucurella también es campeón del mundo y es para verdad. Mí también fue un pase impresionante el de Cucurella al Real Cucurella, su paella, al Real Madrid.
0: Digo, es muy, ¿no? Bueno en su puesto, sí, es verdad.
2: Sí,
0: no, no puedo decir otra cosa.
2: Izquierdo, digo, tiene una influencia relativa. Es bueno, no sí. Estoy discutiendo eso. Pero digo, Rodri es un jugador que te marca el estilo de un equipo.
1: Sí, ahora, sí. El tiempo lo dirá, ¿no? Lo que según lo que haga en el Barcelona, dirá si,
2: claro.
1: Si fue el pase del año o no. Ese es el tema, ¿no? Porque después está en danza lo de Julián Álvarez, está en danza lo de Enzo Fernández. No digo que sean mejores, pero...
0: Dancemos un rato, a ver.
1: Sí.
0: Julián Álvarez, el pase de Julián Álvarez del Atlético de Madrid, un potencial pase del Atlético, sí, de Madrid al Barcelona, sería más que este pase de...
2: No tiene con qué pagarlo el Barcelona.
0: No, no, pero olvidemos, digo, desde el punto de vista de más, ruido mediático, sí, yo digo que es el pase del verano hasta ahora, el de Rodri del City al Barcelona. ¿Vos decís que el de Julián, sí, sería más que el de Rodri?
1: Sí, sí, sí, yo sí, también. Sí.
0: Uh-huh. ¿Por qué?
2: Porque es un, primero que es un delantero, sí, y eso suele tener más impacto. Barcelona necesita un goleador que pueda reemplazar, sí, a Lewandowski y a Ferran Torres con Julián Álvarez. Pregúntele a cualquier hincha del Barcelona si no se alegraría más que con el fichaje de Rodri, que ya es importante, porque aparte, digo, tiene unas características muy especiales. Sí. Mira, Andrés.
0: No, está bien.
2: Pero yo lo que creo es que, sinceramente, me sorprendería mucho que el Atlético de Madrid se lo venda al Barça.
0: Ya, bueno, aparte ya hacer eso dijo que no se va. No, estoy viendo como Villa se pierde los goles debajo del arco, está bien. Bueno, vamos a escuchar a Rodri hablando ya como jugador del Barcelona.
3: Bueno, la decisión ha sido una decisión dura, primero por el hecho de salir del Manchester City, un club que me lo ha dado absolutamente todo, donde he sido tremendamente feliz durante todos estos años y donde estaré siempre eternamente agradecido por lo que me han dado y por lo que hemos sido capaces de conseguir. Agradecer que hayan entendido que era un momento para salir, para posibilitar esta salida. Y en cuanto a Barcelona, bueno, es un grandísimo club, siempre para mí ha sido un referente a nivel mundial por su filosofía, por su manera de entender el fútbol y también los valores que representa, y bueno, para mí está claro que tenía alguna otra opción más, como dices tú, pero para mí Barcelona fue la primera opción y así se lo hice entender a Jan, a la cúpula directiva, y nada, feliz de estar aquí.
0: Bueno, recordemos que él salió del Atlético de Madrid a Inglaterra. Alguna vez dije que es distinto porque no tiene redes sociales, porque no tiene tatuajes, no lo hace distinto, pero sí obviamente no entra dentro del común de los futbolistas, y queda claro por lo que vimos en el canal de YouTube de Fútbol de Primera que también es distinto, porque cuántos jugadores, sobre todo en esto, en los mercados de verano, no se presentan en short y camiseta musculosa a una presentación. Es más, me tocó presentarlo en la MLS, Antoine Griezmann en New York, el día, sí, dos días antes de la final, estaba de short.
2: Sí, no.
0: Este chico estaba de saco y corbata.
1: Es distinto, claro.
0: De camisa y sí, saco.
2: Se sale de la horma, ¿no? Sin generalizar. Y aparte de eso, es austero, porque no sé si vieron la imagen de. Se subió a un avión low cost cuando viajó a Manchester, el último viaje que hizo a Manchester antes de que se diera el fichaje. Se conocieron hoy algunos detalles interesantes de cómo se dio la operación. Es un hecho que el Real Madrid estuvo pujando por el futbolista, que él estaba sopesando a dónde ir, y resulta que lo invitaron a una boda en la Costa Brava, en un lugar de veraneo, Begur, y en esa boda, que era del que es hoy el jefe de la oficina de atención al jugador en el Barcelona y que había conocido a Rodri en el City, estaba Deco. Y allí en esa boda conversaron sobre esta posibilidad de venir al Barça y él expresó su interés, y cuentan quienes estuvieron allí, esto publicado hoy por los diarios, que Rodri hasta cantó el himno del Barça en ese matrimonio. Wow.
1: Ahora, ¿cómo le debe haber dolido a la gente del Madrid escuchar de Rodri que el Barcelona era su primera opción? Porque el Madrid fue el primero en terciar con esta negociación con él, que después, por alguna razón, después más tarde entró el Barcelona. Bueno, ahora acaso sea por esto que cuenta Daniel, y porque el jugador dijo que de los dos prefería el Barcelona, entonces mostró interés el Barcelona y descarta el Real Madrid. Debe haber sido un tema difícil de digerir para Florentino y la gente del Madrid, ¿no?
2: Y saben esas cosas que hemos sabido también, como por ejemplo cuando un jugador ha ido a algún club donde ha estado Messi, que ha recibido un mensaje de Messi que termina de darte como el empujón final para llegar al equipo. Le pasó a Rodri con Lamine Yamal, que le mandó un mensaje, compañero suyo en la selección. Uh-huh. Quedó Rodri como segundo en la escala salarial, solo gana más en el Barcelona Lamine Yamal.
0: Ya no tiene que esta cuestión de los candados, ya está, ya superó todos los problemas económicos.
2: Está
0: de
2: en una mejor situación que el año pasado, pero yeah. El problema ya no son los candados, el problema es la fluidez, el dinero, el sí. dinero en caja.
1: Pero por ejemplo, a Rodri lo pagaron 60 millones de euros. Sí. Si lo quieren a Julián Álvarez, que obviamente la gente del Atlético dice que ni por 200 lo vende, pero van a tener que estirarse un poco más si quieren, porque según dicen ahora, los medios argentinos están diciendo que el Barcelona se puso como límite los siguientes 3 días, o sea, 72 horas más para negociar a Julián Álvarez, con lo cual uno cree que van a elevar la oferta, porque si no, de otra manera, el no ya lo tienen del Atlético, así la que uno sartén. Cree que van a mejor. ¿Y con qué pagarían a Julián Álvarez?
2: Yo creo que no, o sea, los 100 millones que ofreció es una cifra que no alcanza para nada de lo que no. pueda llegar a aspirar. Uh-huh. El Atlético de Madrid no le va a poner precio. Si tiene una cláusula de 500 millones, no le va a vender a su mejor jugador a un rival con el que compite por el título de liga. O sea, yo no creo que eso vaya a pasar. Por más que pueda forzar la situación Julián Álvarez, puede estar más cerca de irse a otra liga que no al Barcelona. Esa es mi impresión.
0: Bien, insisto con este tema, porque seguramente, digo, habrá influido Deco, pero queda claro que sopesó también, a ver, ¿con quién gano la Champions más rápido? ¿Con el Madrid o con el Barcelona?
2: Esa es una buena pregunta.
1: Con cualquiera de los dos, para mí, eso
0: sí, no sé. es verdad. Uh-huh. Pero me parece que Rodri, con tanta figura que tiene el Madrid, ¿no? Creo que Rodri acá, después de Lamín, que además es muy joven y está empezando a ser figura del Barcelona, a ver, ¿no? Empezando a ser figura desde el peso propio que tiene de su calidad futbolística, pero no es Messi todavía, no es lo que fue Messi para el Barcelona. Yo creo que Rodrigo va a encajar como líder de ese plantel, sin lugar a dudas.
2: Totalmente,
0: ¿no?
2: De acuerdo.
0: Y después, a pesar de ser ajeno, digamos, a la cultura blaugrana.
2: Sí, es como en el Barcelona, digamos, el proceso de adaptación va a ser mínimo. Me refiero al fútbol. Imagínense a Rodri jugando para Mourinho en el Madrid. Claro. Muchas veces pasándole la pelota por arriba de la cabeza. Digo, es otro estilo, es otra manera de jugar. El Barcelona va a ser el que la tenga, el que marque los ritmos, el que decida cuándo presionar.
0: Bueno, a propósito de Messi, en un ratito tomamos contacto con Sami Sadovni, que está en Filadelfia junto al 10. Jugará mañana de entrada. ¿Cómo está anímicamente? Nos lo cuenta todo Sami en un rato. Ya volvemos.
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0: Sí se hace, no va a ser el pase del verano, pero va a ser un pase importante. Estoy hablando de Armando González. Si yo digo Armando González, ¿la gente sabe exactamente de quién hablo?
2: Difícil.
1: Sí, casi nadie se acuerda su primer nombre.
0: Uno de los de esos jugadores, hay algunos jugadores, esto ya lo comentamos en algún momento, a quien conocemos por su apodo y muchas veces ni recordamos su nombre de pila. Este es uno de ellos, porque es la Hormiga González.
2: Sí, sí.
0: El delantero de Chivas.
2: Milito, cuando se refiere a él, dice Hormi.
0: Hormi.
2: Sí, sí.
1: Y después tienen al oso también, ellos ahí, que tampoco nadie es. O sea, tienen varios animalitos ahí, pero nadie se acuerda del nombre original.
0: Pasa muchas veces, ¿eh?
2: Sí, sí. Sí.
0: Muchas veces, además.
2: El oso González también, ¿no?
1: Claro, el oso. Sí, sí.
0: Claro. ¿Está hecho el pase ya de Armando la Hormiga González al Olympiacos?
2: No. La oferta existe porque, a ver, estuve consultando diarios griegos y, digamos, hablan de un proceso de negociación en marcha, y lo importante acá es que aparentemente el técnico de Olympiacos, que es José Luis Mendilibar, el técnico español, dio el visto bueno. Dicen las notas que en Olympiacos no hay fichaje que no apruebe el entrenador.
1: Hay dos ofertas ya, Andrés. Sí, hicieron la primera de 6 millones.
0: Ah, del mismo equipo.
1: Sí. La primera de 6 millones rechazada, y ahora la segunda entre 9 y 10 millones rechazada de nuevo. O sea, las Chivas quieren más por el jugador. El tema es si el Olympiacos va a enviar una tercera oferta.
0: Bueno, ahí está llegando a Verde Valle. Saludando a su gente. Usted se acaba de dar cuenta, Sánchez, ¿no? Nos tenemos que poner rápido en campaña. Hoy es todo muy fácil, en YouTube podemos tomar clases.
1: ¿Qué pasó?
0: Y acá, entre Sami, que habla portugués todo el tiempo, Daniel ahora ya no supera porque habla catalán, y ahora griego. Dice, consultando diario griego, mandó. ¿Y qué decía? ¿Y estuvo leyendo algo más? ¿Usted lee griego?
2: tengo el traductor que me hace el trabajo, sí. Sí, es difícil, el cirílico no.
0: Sí, ¿qué? iba a decir una palabra que...
1: ¿Gol de alguien? No,
0: no, no, no, que iba a decir una... Estuve a punto de decir una cosa que en la radio no se puede decir, que hubiera pasado en... No es que delaté mi edad, ni mucho menos, delaté una tontería lo que dije, porque obviamente hoy sabemos de todas estas herramientas que están para todos. A mí me pasa lo mismo. Translate Tweet, ¿no?
2: Sí, sí.
0: Es fantástico, es realmente una herramienta fantástica. Y además la plataforma también nos permite, por ahí no es una traducción exacta, sobre todo en algunos idiomas por ahí que no están perfeccionados, pero
2: te orienta.
0: No, no, bastante.
2: Te permite agarrar el sentido de la nota al menos.
0: Bueno, y eso diario, decían entonces que se puede llegar a hacer el negocio.
2: Que está abierta la negociación, que están tratando con él. Acaban de prestar un futbolista de Olympiacos, un brasileño, Alex Santos, al Sporting de Kansas City. Se abrió un cupo y es una de las posibilidades, pero no está cerrado.
0: Bueno, tiene 12 días, ¿no? 13 días. Sí.
2: Primera semana de septiembre.
0: ¿El Olympiacos juega Champions?
2: No, Europa League.
0: Fue
2: eliminado en la fase previa.
0: Ya. Fue campeón, ¿no? O jugó la final de la Europa League, el Olympiacos.
2: Sí, con Mendilibar de técnico.
0: Sí. ¿No fue campeón?
2: Y no, perdió la final.
0: Perdió la final, sí. Después de una gran campaña. Bueno, ese sería el destino. Y está bien que se vaya al Olympiacos. Bueno, se va donde vengan a buscarlo, ¿no? Pero sería una buena plataforma para la hormiga irse al fútbol de Grecia.
1: Yo creo que sí, es una liga intermedia donde él podría desarrollarse.
0: ¿Intermedia de cuáles?
1: Y de las grandes ligas, de Francia, de Italia, de España.
0: Intermedia entre la de Kosovo, Luxemburgo.
1: No, y esas más. Son están en el
2: poco
1: fondo,
2: más, sí,
1: tal
2: más.
1: Cual.
2: Diría que Países Bajos. Bélgica
0: no es una liga. A ver, las que sirven de trampolín por lo general son la portuguesa y la neerlandesa,
1: sí.
0: La Eredivisie y la de Portugal, que venden muy bien a los futbolistas que primero encuentran, ¿no? Hacen un gran trabajo de visualización de futbolistas con futuro, los compran, los potencian y lo venden muchas veces por 10 veces el valor.
2: Sí, la diferencia yo creo que está en que los clubes griegos, los grandes clubes griegos, mueven mucho dinero.
0: Uh-huh.
2: Olympiacos, AEK, Panathinaikos, todos mueven mucho dinero.
1: Sí.
2: Sigue siendo una liga de segundo orden, pero digamos los sueldos son buenos.
0: Sí.
2: Es decir, vende, pero digamos para que un futbolista salga de un equipo griego, tiene que ser alguien que irrumpa con mucha fuerza y la oferta sea grande.
0: Pero tiene que irrumpir en Europa.
2: Claro,
0: nadie voltea a ver los 30 goles que pudo haber hecho, sobre todo en una liga que ha tenido tantos problemas de corrupción, tantos problemas administrativos, en una liga que es de dos, de tres a veces, ¿no? El Panathinaikos, el Olympiacos y el AEK.
2: Sí.
0: De ahí más o menos no sale, siempre hay uno que termina, que puede llegar a ser campeón. Pero que ha tenido siempre muchísimos problemas de estos de dueños locos, así como tienen mucho dinero, piensan que se pueden llevar el mundo y la regla por delante, ¿no?
2: Sí. El dueño del Olympiacos es un personaje, ¿no?
0: Sí, bueno,
2: señor Marinakis.
0: Sí, es el mismo dueño de Nottingham Forest.
2: Correcto.
0: El que bajó una vez a ponerse cara a cara con Ange Postecoglou a decirle que se había equivocado con los cambios y lo echó en el vestuario.
1: Uf,
0: ¿no?
1: Pero bueno, si juega
0: cuatro técnicos, Rosa, perdóname. Uh-huh. El dueño del Olympiacos, Marianakis, el año pasado en su otro equipo, Nottingham Forest, tuvo cuatro entrenadores en la misma temporada. No es común.
2: Vicente.
0: Menos en la Premier.
2: No.
1: Bueno. Lo que iba a decir que bueno, si va a jugar la Europa League, ahí sí se va a exponer en Europa y lo van a ver, ¿no? A mí me parece que obviamente Chivas lo va a vender si viene una buena oferta, ¿no? Pero él tiene que decidir si le interesa el fútbol griego. Creo que había habido una oferta de Arabia Saudita previa a esta y no hubo interés, pero bueno, esta me parece que podría ser considerada. No está haciendo goles el jugador por ahora, ese es el tema, ¿no?
0: Bien, ya que usted usa todas estas herramientas, hay un parlantito, ¿no? Que le puede, usted le puede hablar, hay un micrófono, le puede preguntar a chat verbalmente.
2: Sí.
0: Y chat le responde con audio. Ponga por la duda, se haga el pase. Se ríe, si no sabe lo que voy a decir. ¿Cómo se dice hormiga en griego? ¿no? Para ya ir sabiendo cuando lo vendan, si es que lo venden.
1: Y si le preguntamos a Siri.
0: Y sí, también, ya volvemos.
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0: Tengo que esperar mucho, no. Ahí que queríamos salir de la duda. ¿Cómo se dice? ¿A quién le pregunto? ¿A Siri? ¿Siri es? Bueno, no importa. ¿Cómo se dice hormiga en griego?
16: Se dice mirmingi. Suena como mirmingi, más o menos.
1: ¿Pero que Siri es hombre ahora?
0: Sí, puede ser, uno lo puede programar para lo que sea, bueno, pero bueno. No, pero no, eso no, mucho esto, me parece, me hicieron
1: entrar. Yo también lo investigué por mi lado y está correcto.
0: Ah, es Mirmingi.
1: Sí, Mirmingi.
0: Mirmingi.
1: Sí.
2: Ya sabemos cómo se dice en griego, bueno, en inglés, por supuesto, que no tiene tanta gracia, y en euskera, que es chingurri.
1: Ah, claro, es verdad, el Chingurri, sí, Valverde.
0: No, portugués sería Formiga.
1: Formiga, Formiga, claro.
0: Sí, porque tenemos que saludar a Sami Sadovnik, que está en Filadelfia a la espera de Leo Messi. Jugará mañana contra Philadelphia Union. Sami, ¿cómo te va?
12: Muchas gracias, hola Andrés, saludos Rosa, Daniel. Aquí estamos en Filadelfia, en uno de los icónicos puntos de la ciudad, en donde se grabó parte de las películas de Rocky con Sylvester Stallone. Increíblemente, aquí está el monumento, el busto del actor, encarnando por supuesto a Rocky en esta ciudad de Filadelfia, que volvió a este punto porque la última vez que estuvimos aquí en Filadelfia estaba en la entrada, allí abajo. Lo habían quitado de aquí. Increíblemente, el que está abajo es Joe Frazier, el ex campeón del mundo, el que protagonizó en algún momento una de las peleas del siglo frente a Muhammad Ali. Bueno, Joe Frazier, campeón del mundo, está abajo y Sylvester Stallone, Rocky Balboa, está aquí arriba. Cosas que tiene el folclore de la ciudad. Bueno, aquí estamos, porque mañana en la jornada 21 de la MLS, el Inter Miami de Leo Messi va a enfrentar al conjunto de Philadelphia Union, un conjunto que no ha comenzado bien. Fue el ganador del Supporter Shield, el superlíder, el que hizo la mayor cantidad de puntos la temporada pasada, y que no comenzó bien, fue destituido su técnico, hoy tiene un técnico entre comillas interino, no venía bien antes del parón mundialista y ha ganado los últimos 4 partidos. Viene de derrotar por 3-2 al conjunto de Nueva York en el Yankee Stadium con doblete del uruguayo Bruno Damiani, y va a enfrentar mañana al conjunto del Inter Miami, que sigue con la baja de Germán Berterame, que continúa en el protocolo de conmoción, esto a través de la liga. Hoy tuvimos la oportunidad de conversar con el técnico Guillermo Hoyos, a quien vamos a escuchar en un ratito nada más, y nos dijo que él tiene ya la luz verde y el alta médica de parte de la institución, pero hay un protocolo que tiene que cumplir de parte de la liga y está por lo menos en 2 semanas más acaso de vuelta, aunque ya está entrenando a la par del equipo. No va a estar Mikael, el central brasileño, que sigue siendo baja, y tampoco Mateo el Toto Silvetti, que tiene un problema en el hombro derecho que lo obliga todavía con mucho dolor y más allá de estar medicado con la molestia en ese sector del cuerpo. Y Facundo Mura, que está en condiciones, le preguntamos sobre Facundo Mura, que había sido sustituido por Maxi Falcón, el central uruguayo que volvió después de varios partidos de ausencia, y nos explicó que simplemente había sido un tema de ajuste táctico y no un tema de alguna lesión en el caso de Facundo Mura. Así que bueno, veremos si Anfrey juega de lateral derecho, si no Allen vuelve a ser lateral izquierdo, por las dudas que ha dejado Sergio Reguilón. Nos explicó que Messi, Suárez y Casemiro van a ser de la partida y están en condiciones de ser titulares. Así las cosas, seguramente el Subaru Park en Chester, cerca de aquí del centro de Pensilvania, de Filadelfia, va a estar totalmente lleno, va a jugar el mejor jugador del mundo, que evidentemente quiere volver al gol después de haber errado el penal el fin de semana frente al conjunto de Nashville. Miami lleva una seguidilla de 3 partidos sin conocer la victoria en todas las competencias, 2 en la Leagues Cup donde fue eliminado y una abultada el fin de semana frente al conjunto de Nashville donde perdió por 4-1 con el consabido penal errado de Leo Messi. Bueno, habló en la previa Ángel Guillermo Hoyos, el técnico del Inter Miami, y esto fue lo que dijo.
17: Obvio que el equipo siente eso, el rigor de cada 3 días jugar y todas estas cosas, pero realmente es un equipo que está acostumbrado a competir de esa forma también, porque muchos jugadores sí han jugado Champions y todas estas cosas que marcan el camino del crecimiento a nivel futbolístico, y hace que realmente sea para nosotros una posibilidad, un partido muy, muy intenso que va a ser, y que sea una posibilidad para poder lograr los objetivos que queremos.
12: Muy bien, la palabra de Ángel Guillermo Hoyos en la previa del partido de mañana. Veremos si el conjunto del Inter Miami vuelve por la senda del triunfo. De todas maneras, está segundo en este conteo del Supporter Shield, del superliderato, donde también está Nashville y donde también está el conjunto de Vancouver. La gente sube y baja corriendo a lo Rocky Balboa aquí en las las escaleras. Esto tuvo, digamos, una connotación, este monumento medio de mufiña, ¿no? Porque cuando durante el Mundial aquí jugó Costa de Marfil frente a Ecuador y los aficionados ecuatorianos no tuvieron mejor idea que poner la camiseta de Ecuador, vestir al monumento, al busto de Rocky Balboa, de Silvestre Stallone, con la camiseta de la tri ecuatoriana, que terminó perdiendo. Nosotros, como hoy hay Copa Sudamericana y hoy es la vuelta de Recoleta frente al conjunto de Boca, tratamos de vestir al busto de Rocky Balboa con la camiseta de Boca. No encontramos una camiseta de Boca, así que bueno, seguramente estará clasificando y superando al conjunto recoletano de Paraguay, mi querido Andrés. Bueno, es todo. Un saludo desde Filadelfia. Nos encontramos en Fútbol de Primera y continuamos con más desde los estudios en el programa.
0: Hay que pagar para
1: qué
0: encontrar.
1: Buen compañero.
0: No, es un fenómeno. Para encontrar la camiseta de Boca hay que pagarla y el hombre no la va a pagar.
2: Parece que tenía la descasiva, ¿no?
0: Sí.
1: Ahora el chicanismo.
0: Hay que decirle que está ganando Boca ya de visitante en Asunción, que ya está definida la serie, 4-1 en el global. Tranquilo, que vaya. Tiene tiempo hasta que caiga la luz. Queremos ver si tiene un rato todavía en el programa de hoy. Si no, mañana, que compre ahí en algún, tiene en algún lado de Filadelfia, tiene que haber. Si no, la compra ahora online. Mañana la tiene en la puerta de su habitación del hotel y va y se la pone para festejar la clasificación del Club Atlético Boca Juniors a la siguiente ronda de la Copa Sudamericana, que seguramente se va a dar con este 4-1 global. El partido se está jugando a esta hora mientras hacemos el show. ¿Vos escuchó, Sammy? Ya está.
1: Qué bárbaro este así. Muchacho. Pero bueno, puede comprar una trucha también, ¿no? Tiene, o sea, el efecto es el mismo, no tiene que comprar.
0: No,
1: digo, invertir
0: no
1: en
0: hay.
1: Una
0: ley. Boca no cae en ilegalidades, ¿no? No, no existen. No existen. Nosotros vendemos camisetas de seda.
1: ¿De seda?
0: Sí.
1: Wow.
0: No existen las camisetas, estas que usted dice.
1: Las son truchas, ¿no?
0: Las, sí,
1: las
0: sí.
1: Fake.
0: No. ¿Cómo se dice acá? Se conjando, ¿cómo es la knockoff? No, la, no. ¿Cómo knock-off. Es que se dice?
1: Sí, knockoff, sí.
0: Knockout.
1: O dupe, ¿no? También la
0: dupe. Knockout. Ya que estaba hablando de Rocky Balboa. Bueno, gracias. ¿Qué hacemos? Agradezcale usted a Sammy por ser tan fin.
2: Sammy, un placer. Gracias.
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0: Hoy, por segundo partido consecutivo, tres días después de que le había pasado, se volvió a desvanecer Jamal Musiala en un partido del Bayern Múnich que ganó con un gol de Lucho Díaz. Y ya hay mucha preocupación. El propio jugador se encargó de subir a su red social. ¿Qué es lo que le habían dicho? Me diagnosticaron crisis de ausencia breves y temporales, pero tratables, causadas por una disfunción neurológica. Sé que estos episodios pueden parecer alarmantes a primera vista, pero para mí actualmente son parte de mi día a día. Fue mi decisión personal afrontar este reto y, con la autorización de los neurólogos, seguir centrándome en lo que más me ayuda en mi recuperación. Simplemente vivir mi día a día y seguir mi pasión por el fútbol. Sé que estos episodios pueden parecer alarmantes a primera vista, pero para mí son parte de mi día a día. Queda claro que para seguir en actividad tiene que tener el alta médica, el visto bueno de sus neurólogos, pero son imágenes de esas que uno nunca quiere ver, ¿no? Un jugador sin roce, sin contacto, que está parado y de repente está al borde del desmayo.
2: Además, muy extraño lo que le pasa.
1: Sí, ¿no? Claro, es una condición pocas veces vista, ¿no?
2: Y que le afecta no solo para jugar, sino su vida diaria. Me imagino que debe ser complicadísimo, ¿no?
1: Claro. O sea, claro. Es complicado también para decidir si juega o no juega. Para los clubes que lo contratan, los técnicos que lo... había entrado 8 minutos antes de este segundo desmayo y tuvo que salir, con lo cual es una decisión complicada para la institución también tener un jugador así, por más que sea Jamal Musiala, que sea el jugador que es, pero bueno, contar con él es complicado, ¿no?
0: En el primer episodio todos pensaban que era una cuestión de un golpe de calor, porque es un partido de pretemporada, se jugaba por la tarde, estaba haciendo mucho calor, pero no lo fue, y hoy le volvió a pasar. Bueno, otro gran jugador para mí, Alexis Sánchez, fue de los mejores jugadores chilenos, obviamente es de todos los tiempos, pero otro de los grandes jugadores.
2: No le pusieron la camisa a Rocky,
0: Gol de Villa, justo pobre Villa, que dije que se perdía los goles bajo el arco. 2-0 gana Boca. Bien
1: por tranquilo.
0: Bueno, le decía que Alexis Sánchez llegó a la MLS, al Montreal Impact. Fue presentado recién hoy en conferencia de prensa y dijo esto.
18: Vi que estaban viniendo todos los jugadores mundial, estaba viniendo Messi, Suárez, Lewandowski, y dije, ¿por qué no venir y darme una oportunidad de jugar acá con los grandes jugadores a nivel mundial? Y competir, que es lo que me gusta a mí. y hablé con Luca, me gustó el proyecto que estaba haciendo y nada, jugué en los mejores clubes del mundo, United, Arsenal, Inter, Marseille, y venir acá en Canadá era un desafío de poder ayudar al club y de salir campeón en un momento. Yo, mi mentalidad es siempre salir campeón en cada lugar que fui, siempre salí campeón.
0: Mire usted, bueno, Montreal, que ya no se llama más Impact, ¿me decís?
2: No, Montreal es club de fútbol.
0: Bien. Para salir campeón le va a costar este año.
1: Va a ser difícil, sí.
2: Luca, al que hacía referencia, es Luca Saputo, el hijo de Joey Saputo, los dueños del club, son los dueños del estadio y los dueños del Boloña.
0: También, es verdad.
2: Sí.
0: Bueno, le gustó el proyecto. ¿Qué proyecto? ¿De qué proyecto estarán hablando?
2: El proyecto será levantar un club que hace rato que anda mal. En este momento es penúltimo en la Conferencia del Este, a 7 puntos de la zona de clasificación.
0: ¿Con qué edad tiene Alexis?
1: 37 tiene.
0: 37, uh-huh. Sí. No se puede hablar de un proyecto a largo plazo, ¿no?
1: No, pero podría pasar a un club más importante de la MLS si le va bien. Y
0: a los 37, no creo.
2: Aparentemente la elección de jugar en Montreal tuvo que ver con...
1: sí, la esposa.
2: Exactamente.
1: Uh-huh. Sí,
2: las facilidades migratorias para la esposa.
0: Uh-huh. Que es húngara, ¿no?
1: Es rusa.
0: Rusa.
1: Bien. Por eso fue a Montreal.
0: Uh-huh. Bueno, el tema es que el proyecto del club puede existir. Si Alexis va a ser parte, le alcanzará...
2: Tienen que construirle un equipo alrededor suyo.
0: ¿Ah, sí?
2: Porque, a ver, es un plantel menor el de Montreal. Y hace rato, insisto, que no puede competir. Está entre los últimos lugares temporada tras temporada.

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2: Bueno, estamos en época de definiciones de la Copa Libertadores de América y también de la Copa Sudamericana. Creo que a esta altura vale la pena recordar cómo son los cruces de aquí en más. Primero, obviamente, la final de la Libertadores es en Montevideo. El ganador de Católica Estudiante de La Plata jugará contra el ganador de Corinthians Rosario Central de Argentina y el ganador de Flamengo Cruzeiro contra Independiente del Valle Tolima. Eso por un lado para llegar a cuartos. Del otro lado, Liga de Quito y Mirasol están 1-1. Van contra el ganador de Cerro Porteño Palmeiras, que están empatados también. Coquimbo, escuche bien, uno de estos dos va a llegar a cuartos de final. Coquimbo Platense, Coquimbo Unido de Chile, Platense de Argentina. Del otro lado, Independiente Rivadavia de Mendoza y Fluminense. Sí, los ganadores de esa serie irían a cuartos. Bueno, también hay llave de Copa Sudamericana. La final es en Barranquilla, allí estaremos. Boca va a jugar contra el ganador de Bragantino Atlético Mineiro, que parece será Atlético Mineiro. Cienciano ha goleado a Botafogo, juega contra el ganador de Vasco da Gama Olimpia, que están 0-0. Santa Fe de Colombia, River, va contra el ganador de Tigre, Montevideo City. Mire usted, qué bárbaro, qué suerte, ¿no? Santos va contra Macará, no viajó, tiene ventaja de 2-1. No viajó Neymar por el tema de que no quiere jugar en la altura. Bueno, está muy bien. ¿Ya está?
5: Ya está.
2: Así quedó el cuadro. ¿Está Sammy? Sí. ¿Sammy?
7: ¿Cómo le va?
2: Venga, bien.
7: ¿Cómo está?
2: Bien.
7: No encontramos camiseta.
2: Acá está. Acá está. Se la vamos a mandar. Acá Chapela sabe en qué hotel paran los manzaneros. Así que es un special delivery. Va a llegar mañana antes de las 10 de la mañana.
8: Aparte, como el hotel se llama Palomar. El hotel, como se llama Palomar.
7: Ahí hay un partido con Cienciano, ¿ah? Ojo, la altura.
5: Ahí el próximo.
7: Cienciano Boca.
2: Escúcheme. Yo quiero que mañana nos mande un informe igual que hoy.
5: ¿Poniéndole la camiseta a Rocky?
2: A Rocky.
5: Pero puede ser contraproducente para la próxima ronda.
2: No.
7: El partido con Cienciano.
2: No, porque mandó.
7: Volvimos aquí especialmente.
2: No. El hombre mandó que hoy iba a ser mufa porque por eso no la puse, que se lo van
7: 2-0. Eso nos contaron.
2: 2-0 al medio tiempo.
7: Ah, muy bien. Por eso salió bien.
2: Esta es la del 5 de Boca de nuestro gran amigo Chicho Serna. Se la mandamos, pero que vuelva, no la deje ahí puesta, que sabe que hay mucho turismo argentino, listo.
8: Digo que el hotel se llama Palomar, así que va con una paloma mensajera la camisa.
2: Siga corriendo, gracias por la buena suerte, 2-0 medio tiempo. Siga. Gracias. Bueno. Muy finieron. Así estaba el cuadro entonces de Copa Libertadores. Neymar no quiere jugar en la altura. Ya le había pasado contra Liga de Quito, creo que es. Está bien, se cuida. Además tiene es corta, es raro, ¿no? Porque no es que ganó la ida 5-0 y que nada, ¿para qué me voy a desgastar y arriesgar?
5: Pero está bien físicamente Neymar, además.
2: Y está jugando todos los partidos de local.
8: Sí.
5: Entonces se recuperó bien.
2: Aparentemente sí, pero digo, la ventaja de Santos contra Macará es 2-1, es en Ambato el partido, que 2.500 metros, ¿no es?
8: Más soportable.
2: Es más soportable.
8: He estado ahí.
2: Es de F.
8: Sí.
5: Pero es el claro, es como el F.
8: Sí.
2: Un poquito más, pero bueno, no viajó ahí. O cracky. Este partido se va a tiempo extra y ambos equipos van a tener que sacar fuerza de donde parece que ya no quedan. 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
4: Las promesas hay que hacerlas con testigos. Nuestro gran público de Fútbol de Primera, y usted, señor Daniel Chapela, y usted, Rosa Sánchez, yo prometo, aquí, en el cierre del programa, que si Deportivo Recoleta da vuelta el partido contra Boca, que va perdiendo 2-0 al medio tiempo por Copa Sudamericana, yo mañana salgo desde Filadelfia, me tomo el primer avión, no sé cómo haré para conseguir una camiseta de Recoleta, porque es más difícil de conseguir, pero voy y se la pongo a Rocky. He dicho
5: que le dé la vuelta a la eliminatoria.
4: Pero no, goles, al partido son, de
6: casi,
4: hoy.
6: Es casi imposible, 4 goles de diferencia.
4: Será tan imposible como... A ver, mande, ¿quién me puede mandar una camiseta de Recoleta por las dudas para que llegue antes de mañana? Punto final. Lo que termine pasando en ese partido y en todo el fútbol, todos ya lo saben, arroba fdpradio, fdpradio.com. Hasta mañana, chau.

0: La canción que usted está escuchando se llama La Copa Soñada, escrita y cantada por Jerry Sea. La estrenamos durante la Copa del Mundo, ya pasó el Mundial. Y ahora empezamos a soñar con otras copas. Usted, nosotros, la sudamericana. Se ríen de mí. Ya, de entrada, la Libertadores. Las copas, los títulos, los campeonatos. Aquí estamos en Fútbol de Primera. Estamos ya calentando motores porque se vienen todas las ligas europeas. A fin de mes el sorteo de la Champions que todo el mundo espera. Estamos, como siempre, desde los estudios Ford, socio oficial de nuestro programa. Aquí tenemos intereses distintos. De arranque yo dije, para mí la copa soñada ahora, porque es la que nos queda, es la sudamericana. Para usted, Rosa Sánchez, ¿cómo le va? ¿Cuál sería?
1: Hola, Andrés. Y para mí sería volver a participar en otra Libertadores.
0: No, pero ahora. O sea, en este año que queda, ¿la copa soñada sería cuál?
1: Para mí, la copa soñada en este año y la copa del fútbol, de la Liga Profesional del Fútbol Argentino. No, no tenemos otra.
0: Muy bien. ¿Usted, Daniel Chapena?
2: Y la Liga. Más o menos lo mismo, sí.
0: Pero usted es hincha del Barcelona.
2: Ah, bueno, sí, desde ese lado sí. Pero este año no hay trofeos en disputa, ¿no? Bien. Hasta el que viene, digo.
0: Del Barcelona queríamos hablarle porque ya quedó oficializado hoy. Rubricó su firma en el contrato Rodrigo Hernández como nuevo jugador del Barcelona Fútbol Club. Podemos abrir el plan un segundo porque le quiero mostrar a la gente, que no se ofenda, Rosa, la voy a sacar de cuadro un segundito porque tengo que hacer lo que hizo Joan Laporta con Rodrigo. Voy a hacer de cuenta que yo soy Laporta. Podemos sacar a Rosa un segundo para que se vea, porque si no, no se va a ver bien. Pongamos a Chapela y a Joan Laporta. Podemos sacar la barra divisora también, estoy pidiendo mucho, ¿no? Eso pasa ahí, está. Eso pasa por reírse de entrada, muchachos. Hacé de cuenta, Chapela, que está firmando el contrato. Terminá de firmar. Sí, listo.
2: El 1% del contrato.
0: No. Ahí está. Ah, bueno, qué tacto, qué muñeca tiene nuestro productor, ¿eh? Lo agarré de prevenido, está moviendo la cámara. Y Laporta le hizo así y lo trajo. Casi le desgarra el brazo.
2: Pobre Rodrigo.
0: ¿Lo viste? ¿Lo vieron?
2: Sí.
0: Casi le desgarra el brazo a Rodrigo. Lo acercó hasta la silla. Estaban así en una esquina de la mesa. Lo trae hasta la silla para la foto.
2: Muy bien,
0: pónganse,
2: Laporta.
0: Pónganse de pie, digo.
2: Solo contar un detallito que a lo mejor da contexto. No voy a dar detalles, pero esa firma se produjo después de que Rodrigo Laporta, su representante, la esposa y tal, se fuesen a comer a un famoso restaurante de Barcelona. De
0: ¿cuál?
2: Mariscos, sí.
0: ¿Sete Portes?
2: Con el Botafumeiro, o sea.
0: Ah, el Botafumeiro, oh, wow. Están todos ahí.
2: Bueno, muy rociadita la comida.
1: Sí. Ah, ¿por eso entonces, pasó eso entonces?
0: Rociadita para el presidente.
1: Estaba un poco tipsy. Estaba tipsy.
2: Claro, Rodri se cuida, se nota que se cuida.
0: Sí. Bueno.
2: La Porta también se nota que se cuida también, pero comiéndose.
0: No sea malo. Yo insisto, hasta ahora para mí, es el pase del verano. Hasta ahora, por ahora y solo por ahora.
2: Sí.
0: A ver, denme algún otro. Bernardo Silva.
2: No, es el más importante, es este, es el balón de oro de hace 2 años y el mejor jugador del mundial. O sea,
0: sí, ¿no?
1: El balón, o sea, el ganador, el mejor jugador
2: sí,
1: del mundial.
2: Eso,
1: no
2: sí,
1: necesariamente
2: eso.
1: El mejor jugador
0: bueno,
1: del mundial.
0: Bueno, está bien, pero campeón del mundo.
1: No,
0: campeón
1: sí,
0: del mundo,
1: es verdad. Pero bueno, Cucurella también es campeón del mundo y es para verdad. Mí también fue un pase impresionante el de Cucurella al Real Cucurella, su paella, al Real Madrid.
0: Digo, es muy bueno, ¿no? En su puesto, sí, es verdad.
2: Sí,
0: no, no puedo decir otra cosa.
2: Izquierdo, digo, tiene una influencia relativa. Es bueno, no sí. Estoy discutiendo eso. Pero digo, Rodri es un jugador que te marca el estilo de un equipo.
1: Sí, ahora, sí. El tiempo lo dirá, ¿no? Lo que según lo que haga en el Barcelona, dirá si fue el pase del año o no. Ese es el tema, ¿no? Porque después está en danza lo de Julián Álvarez, están danza lo de Enzo Fernández. No digo que sean mejores, pero
0: dancemos un rato, a ver.
1: Sí.
0: Julián Álvarez, el pase de Julián Álvarez del Atlético de Madrid, un potencial pase del Atlético de Madrid al Barcelona, sería más que este pase de...
2: No tiene con qué pagarlo el Barcelona.
0: No, no, pero olvidemos, digo, desde el punto de vista del más ruido mediático, mí, sí. Yo digo que es el pase del verano hasta ahora, el de Rodri del City al Barcelona. ¿Vos decís que el de Julián sería más que el de Rodri?
1: Sí, yo también.
0: Sí. Uh-huh. ¿Por qué?
2: Porque es un, primero que es un delantero, y eso suele tener más impacto. Barcelona necesita un goleador que pueda reemplazar a Lewandowski y a Ferran Torres con Julián Álvarez. Pregúntele a cualquier hincha del Barcelona si no se alegraría más que con el fichaje de Rodri, que ya es importante, porque aparte, digo, tiene unas características muy especiales. Mira, Andrés.
0: No, está bien.
2: Pero yo lo que creo es que, sinceramente, me sorprendería mucho que el Atlético de Madrid se lo venda al Barça.
0: Ya, bueno, aparte ya Cerezo dijo que no se va. No, estoy viendo como Villa se pierde los goles debajo del arco, está bien. Bueno, vamos a escuchar a Rodri hablando ya como jugador del Barcelona.
3: Bueno, la decisión ha sido una decisión dura, primero por el hecho de salir del Manchester City, un club que me lo ha dado absolutamente todo, donde he sido tremendamente feliz durante todos estos años y donde estaré siempre eternamente agradecido por lo que me han dado y por lo que hemos sido capaces de conseguir. Agradecer que hayan entendido que era un momento para salir, para posibilitar esta salida. Y en cuanto a Barcelona, bueno, es un grandísimo club, siempre para mí ha sido un referente a nivel mundial por su filosofía, por su manera de entender el fútbol y también los valores que representa, y bueno, para mí está claro que tenía alguna otra opción más, como dices tú, pero para mí Barcelona fue la primera opción, y así se lo hice entender a Jan, a la cúpula directiva, y nada, feliz de estar aquí.
0: Bueno, recordemos que él salió del Atlético de Madrid a Inglaterra. Alguna vez dije que es distinto porque no tiene redes sociales, porque no tiene tatuajes, no lo hace distinto, pero sí obviamente no entra dentro del común de los futbolistas, y queda claro por lo que vimos en el canal de YouTube de Fútbol de Primera que también es distinto, porque cuántos jugadores, sobre todo en esto, en los mercados de verano, no se presentan en short y camiseta musculosa a una presentación. Es más, me tocó presentarlo en la MLS, Antoine Griezmann en New York, el día 2 días antes de la final, estaba de short.
2: Sí, no.
0: Este chico estaba de saco y corbata.
1: Es distinto, claro.
0: De camisa y saco.
2: Se sale de la horma, ¿no? Sin generalizar. Y aparte de eso, es austero, porque no sé si vieron la imagen de... Se subió a un avión low cost cuando viajó a Manchester, el último viaje que hizo a Manchester antes de que se diera el fichaje. Se conocieron hoy algunos detalles interesantes de cómo se dio la operación. Es un hecho que el Real Madrid estuvo pujando por el futbolista, que él estaba sopesando a dónde ir, y resulta que lo invitaron a una boda en la Costa Brava, en un lugar de veraneo, Begur, y en esa boda, que era del que es hoy el jefe de la oficina de atención al jugador en el Barcelona y que había conocido a Rodri en el City, estaba Deco. Y allí en esa boda conversaron sobre esta posibilidad de venir al Barça, y él expresó su interés, y cuentan quienes estuvieron allí, esto publicado hoy por los diarios, que Rodri hasta cantó el himno del Barça en ese matrimonio. Wow.
1: Ahora, ¿cómo le debe haber dolido a la gente del Madrid escuchar de Rodri que el Barcelona era su primera opción? Porque el Madrid fue el primero en terciar con esta negociación con él, que después, por alguna razón, después más tarde entró el Barcelona. Bueno, ahora acaso sea por esto que cuenta Daniel, y porque el jugador dijo que de los dos prefería el Barcelona, entonces mostró interés el Barcelona y descarta el Real Madrid. Debe haber sido un tema difícil de digerir para Florentino y la gente del Madrid, ¿no?
2: Y saben esas cosas que hemos sabido también, como por ejemplo, cuando un jugador ha ido a algún club donde ha estado Messi, que ha recibido un mensaje de Messi, que termina de darte como el empujón final para llegar al equipo. Le pasó a Rodri con Lamine Yamal, que le mandó un mensaje, compañero suyo en la selección. Quedó Rodri como segundo en la escala salarial, solo gana más en el Barcelona de Lamine Yamal.
0: Ya no tiene que esta cuestión de los candados, ya está, ya superó todos los problemas económicos.
2: Está en una mejor situación que el año pasado, pero el problema ya no son los candados, el problema es la fluidez, el dinero, el dinero encaja.
1: Pero por ejemplo, a Rodri lo pagaron 60 millones de euros. Sí. Si lo quieren a Julián Álvarez, que obviamente la gente del Atlético dice que ni por 200 lo vende, pero van a tener que estirarse un poco más si quieren, porque según dicen ahora, los medios argentinos están diciendo que el Barcelona se puso como límite los siguientes 3 días, o sea, 72 horas más para negociar a Julián Álvarez, con lo cual uno cree que van a elevar la oferta, porque si no, de otra manera, el no ya lo tienen del Atlético, así que uno cree que van a mejor. ¿Y con qué pagarían a Julián Álvarez?
2: Yo creo que no, o sea, los 100 millones que ofreció es una cifra que no alcanza para nada de lo que pueda llegar a aspirar. El Atlético de Madrid no le va a poner precio. Si tiene una cláusula de 500 millones, no le va a vender a su mejor jugador a un rival con el que compite por el título de liga. O sea, yo no creo que eso vaya a pasar. Por más que pueda forzar la situación Julián Álvarez, puede estar más cerca de irse a otra liga que no al Barcelona. Esa es mi impresión.
0: Bien, insisto con este tema porque seguramente, digo, habrá influido Deco, pero queda claro que sopesó también, a ver, ¿con quién gano la Champions más rápido? ¿Con el Madrid o con el Barcelona?
2: Esa es una buena pregunta.
1: Con cualquiera de los dos, para mí, eso no
0: sé. Sí, es verdad, es verdad. Uh-huh. Pero me parece que Rodri, con tanta figura que tiene el Madrid, ¿no? Creo que Rodri acá, después de Lamine, que además es muy joven y está empezando a ser figura del Barcelona, a ver, ¿no? Empezando a ser figura desde el peso propio que tiene de su calidad futbolística, pero no es Messi todavía, no es lo que fue Messi para el Barcelona. Yo creo que Rodrigo va a encajar como líder de ese plantel, sin lugar a dudas.
2: Totalmente, ¿no? De acuerdo.
0: Y después, a pesar de ser ajeno, digamos, a la cultura blaugrana.
2: Sí, es como en el Barcelona, digamos, el proceso de adaptación va a ser mínimo. Me refiero al fútbol. Imagínense a Rodri jugando para Mourinho en el Madrid. Muchas veces pasándole la pelota por arriba de la cabeza. Digo, es otro estilo, es otra manera de jugar. El Barcelona va a ser el que la tenga, el que marque los ritmos, el que decida cuándo presionar.
0: Bueno, a propósito de Messi, en un ratito tomamos contacto con Sami Sadovni, que está en Filadelfia junto al 10. Jugará mañana de entrada. ¿Cómo está anímicamente? Nos lo cuenta todo Sami en un rato. Ya volvemos.
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0: Si se hace, no va a ser el pase del verano, pero va a ser un pase importante. Estoy hablando de Armando González. Si yo digo Armando González, ¿la gente sabe exactamente de quién hablo?
2: Difícil.
1: Sí, casi nadie se acuerda su primer nombre.
0: Uno de los de esos jugadores, hay algunos jugadores, esto ya lo comentamos en algún momento, a quien conocemos por su apodo y muchas veces ni recordamos su nombre de pila. Este es uno de ellos, porque es la Hormiga González.
2: Sí, sí.
0: El delantero de Chivas.
2: Milito, cuando se refiere a él, dice Hormi.
0: Hormi.
2: Sí, sí.
1: Y después tienen al oso también, ellos ahí, que tampoco nadie es. O sea, tienen varios animalitos ahí, pero nadie se acuerda del nombre original.
0: Pasa muchas veces, ¿eh?
2: Sí, sí, sí.
0: Muchas veces, además.
2: El oso González también, ¿no?
1: Claro, el oso. Sí, sí.
0: Claro. ¿Está hecho el pase ya de Armando la Hormiga González al Olympiacos?
2: No. La oferta existe porque, a ver, estuve consultando diarios griegos y, digamos, hablan de un proceso de negociación en marcha. Y lo importante acá es que aparentemente el técnico de Olympiacos, que es José Luis Mendilibar, el técnico español, dio el visto bueno. Dicen las notas que en Olympiacos no hay fichaje que no apruebe el entrenador.
1: Hay dos ofertas ya, Andrés. Sí, hicieron la primera de 6 millones.
0: Ah, del mismo equipo.
1: Sí. La primera de 6 millones rechazada y ahora la segunda entre 9 y 10 millones rechazada de nuevo. O sea, las Chivas quieren más por el jugador. El tema es si el Olympiacos va a enviar una tercera oferta.
0: Bueno, ahí está llegando a Verde Valle. Saludando a su gente. Usted se acaba de dar cuenta, Sánchez, ¿no? Nos tenemos que poner rápido en campaña. Hoy es todo muy fácil, en YouTube podemos tomar clases.
1: ¿Qué pasó?
0: Y acá, entre Sami, que habla portugués todo el tiempo, Daniel ahora ya no supera porque habla catalán, y ahora griego. Dice, consultando diario griego, mandó. ¿Y qué decía? ¿Y estuvo leyendo algo más? ¿Usted lee griego?
2: tengo el traductor que me hace el trabajo, sí. Sí, es difícil, el cirílico no.
0: Sí, ¿qué? Iba a decir una palabra que.
1: ¿Gol de alguien? No.
0: No, es que iba a decir una. Estuve a punto de decir una cosa que en la radio no se puede decir, que hubiera pasado en. No es que delaté mi edad, ni mucho menos, delaté. Una tontería lo que dije, porque obviamente hoy sabemos de todas estas herramientas que están para todos. A mí me pasa lo mismo. Translate Tweet, ¿no?
2: Sí, sí.
0: Es fantástico, es realmente una herramienta fantástica. Y además las plataformas también nos permiten. Por ahí no es una traducción exacta. Sobre todo en algunos idiomas por ahí que no están perfeccionados, pero
2: te orienta
0: no bastante,
2: te permite agarrar el sentido de la nota al menos.
0: Bueno, y eso diario decían entonces que se puede, sí, llegar a hacer el negocio,
2: que está abierta la negociación, que están tratando con él. Acaban de prestar un futbolista de Olympiacos, un brasileño, Alex Santos, al Sporting de Kansas City. Se abrió un cupo y es una de las posibilidades, pero no está cerrado.
0: Bueno, tiene 12 días, ¿no? 13 días, sí.
2: Primera semana de septiembre.
0: ¿El Olympiacos juega Champions?
2: No, Europa League. Fue eliminado en la fase previa.
0: Ya. Fue campeón, ¿no? O jugó la final de la Europa League, el Olympiacos.
2: Sí, con Mendilibar de técnico.
0: Sí. ¿No fue campeón?
2: Y no, perdió la final.
0: Perdió la final,
2: sí.
0: Después de una gran campaña. Bueno, ese sería el destino. Y está bien que se vaya al Olympiacos. Bueno, se va donde vengan a buscarlo, ¿no? Pero sería una buena plataforma para la hormiga irse al fútbol de Grecia.
1: Yo creo que sí, es una liga intermedia donde él podría desarrollarse.
0: ¿Intermedia de cuáles?
1: Y de las grandes ligas, de Francia, de Italia, de España.
0: Intermedia entre la de Kosovo, Luxemburgo.
1: No, y esas más. Son están en el
2: poco
1: fondo,
2: más,
1: sí,
2: un poquito
1: tal
2: más.
1: Cual.
2: Diría que Países Bajos. Bélgica
0: no es una liga. A ver, las que sirven de trampolín por lo general son la portuguesa y la neerlandesa,
1: sí.
0: La Eredivisie y la de Portugal, que venden muy bien a los futbolistas que primero encuentran, ¿no? Hacen un gran trabajo de visualización de futbolistas con futuro, los compran, los potencian y lo venden muchas veces por 10 veces el valor.
2: Sí, la diferencia yo creo que está en que los clubes griegos, los grandes clubes griegos, mueven mucho dinero.
0: Uh-huh.
2: Olympiacos, AEK, Panathinaikos, todos mueven mucho dinero.
1: Sí.
2: Sigue siendo una liga de segundo orden, pero digamos los sueldos son buenos.
0: Sí.
2: Es decir, vende, pero digamos para que un futbolista salga de un equipo griego, tiene que ser alguien que irrumpa con mucha fuerza y la oferta sea grande.
0: Pero tiene que irrumpir en Europa.
2: Claro.
0: Nadie voltea a ver los 30 goles que pudo haber hecho, sobre todo en una liga que ha tenido tantos problemas de corrupción, tantos problemas administrativos, en una liga que es de dos, de tres a veces, ¿no? El Panathinaikos, el Olympiacos y el AEK.
2: Sí.
0: De ahí más o menos no sale, siempre hay uno que termina, que puede llegar a ser campeón. Pero que ha tenido siempre muchísimos problemas de estos de dueños locos, así como tienen mucho dinero piensan que se pueden llevar el mundo y la regla por delante, ¿no? Sí.
2: El dueño del Olympiacos es un personaje, ¿no?
0: Sí,
2: el señor Marinakis.
0: Sí, es el mismo dueño del Nottingham Forest.
2: Correcto.
0: El que bajó una vez a ponerse cara a cara con Ange Postecoglou a decirle que se había equivocado con los cambios y lo echó en el vestuario.
1: Uf.
0: ¿No?
1: Pero bueno, si juega
0: la... cuatro técnicos, Rosa, perdóname.
1: Uh-huh.
0: El dueño del Olympiacos, Marianakis, el año pasado en su otro equipo, Nottingham Forest, tuvo cuatro entrenadores en la misma temporada. No es común. Menos en la Premier.
2: No.
1: Lo que iba a decir que bueno, si va a jugar la Europa League, ahí sí se va a exponer en Europa y lo van a ver, ¿no? A mí me parece que obviamente Chivas lo va a vender si viene una buena oferta, ¿no? Pero él tiene que decidir si le interesa el fútbol griego. Creo que había habido una oferta de Arabia Saudita previa a esta y no hubo interés, pero bueno, esta me parece que podría ser considerada. No está haciendo goles el jugador por ahora, ese es el tema, ¿no?
0: Bien, ya que usted usa todas estas herramientas, hay un parlantito, ¿no? Que le puede, usted le puede hablar, hay un micrófono, le puede preguntar a Chat verbalmente.
2: Sí, sí.
0: Y Chat chat le responde con audio. Ponga por la duda, se haga el pase. Se ríe, si no sabe lo que voy a decir. ¿Cómo se dice hormiga en griego? ¿No? Para ya ir sabiendo cuando lo vendan, si es que lo venden.
1: ¿Y si le preguntamos a Siri?
0: Y sí, también, ya volvemos.
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0: Porque esperar mucho, no. Ahí que queríamos salir de la duda. ¿Cómo se dice? ¿A quién le pregunto? ¿A Siri? ¿Siri es? Bueno, no importa. ¿Cómo se dice hormiga en griego?
15: Se dice mirmingi. Suena como mirmingi, más o menos.
1: Pero que Siri es hombre ahora.
0: Sí, puede ser, uno lo puede programar para lo que sea, bueno, pero bueno. No me sonó mucho esto, me parece, me hicieron
1: entrar. Yo también lo investigué por mi lado y está correcto.
0: Ah, Mirmingui. Mirmingui.
2: Ya sabemos cómo se dice en griego. Bueno, en inglés, por supuesto, no es, tiene tanta gracia. Y en euskera, que es chingurri.
1: Ah, claro, es verdad, el chingurri, sí, Valverde.
0: No, portugués sería formiga.
1: Formiga, claro.
0: Sí, porque tenemos que saludar a Sami Sadovni, que está en Filadelfia a la espera de Leo Messi. Jugará mañana contra Philadelphia Union. Sami, ¿cómo te va?
16: Muchas gracias, hola Andrés, saludos Rosa, Daniel. Aquí estamos en Filadelfia, en uno de los icónicos puntos de la ciudad, en donde se grabó parte de las películas de Rocky con Sylvester Stallone. Increíblemente, aquí está el monumento, el busto del actor, encarnando por supuesto a Rocky en esta ciudad de Filadelfia, que volvió a este punto, porque la última vez que estuvimos aquí en Filadelfia estaba en la entrada, allí abajo. Lo habían quitado de aquí. Increíblemente, el que está abajo es Joe Frazier, el ex campeón del mundo, el que protagonizó en algún momento una de las peleas del siglo frente a Muhammad Ali. Bueno, Joe Frazier, el campeón del mundo, está abajo y Sylvester Stallone, Rocky Balboa, está aquí arriba. Cosas que tiene el folclore de la ciudad. Bueno, aquí estamos, porque mañana en la jornada 21 de la MLS, el Inter Miami de Leo Messi va a enfrentar al conjunto de Philadelphia Union, un conjunto que no ha comenzado bien. Fue el ganador del Supporter Shield, el superlíder, el que hizo la mayor cantidad de puntos la temporada pasada, y que no comenzó bien, fue destituido su técnico, hoy tiene un técnico entre comillas interino, no venía bien antes del parón mundialista y ha ganado los últimos 4 partidos. Viene de derrotar por 3-2 al conjunto de Nueva York en el Yankee Stadium con doblete del uruguayo Bruno Damiani, y va a enfrentar mañana al conjunto del Inter Miami, que sigue con la baja de Germán Berterame, que continúa en el protocolo de conmoción, esto a través de la liga. Hoy tuvimos la oportunidad de conversar con el técnico Guillermo Hoyos, a quien vamos a escuchar en un ratito nada más, y nos dijo que él tiene ya la luz verde y el alta médica de parte de la institución, pero hay un protocolo que tiene que cumplir de parte de la liga y está por lo menos en 2 semanas más acaso de vuelta, aunque ya está entrenando a la par del equipo. No va a estar Mikael, el central brasileño, que sigue siendo baja, y tampoco Mateo el Toto Silvetti, que tiene un problema en el hombro derecho que lo obliga todavía con mucho dolor y más allá de estar medicado con la molestia en ese sector del cuerpo. Y Facundo Mura, que está en condiciones, le preguntamos sobre Facundo Mura, que había sido sustituido por Maxi Falcón, el central uruguayo, que volvió después de varios partidos de ausencia, y nos explicó que simplemente había sido un tema de ajuste táctico y no un tema de alguna lesión en el caso de Facundo Mura. Así que bueno, veremos si Ian Frey juega lateral derecho, si no Allen vuelve a ser lateral izquierdo, por las dudas que ha dejado Sergio Reguilón. Nos explicó que Messi, Suárez y Casemiro van a ser de la partida y están en condiciones de ser titulares. Así las cosas, seguramente el Subaru Park en Chester, cerca de aquí del centro de Pensilvania, de Filadelfia, va a estar totalmente lleno, va a jugar el mejor jugador del mundo, que evidentemente quiere volver al gol después de haber errado el penal el fin de semana frente al conjunto de Nashville. Miami lleva una seguidilla de 3 partidos sin conocer la victoria en todas las competencias, 2 en la Leagues Cup donde fue eliminado y una abultada el fin de semana frente al conjunto de Nashville donde perdió por 4-1 con el consabido penal errado de Leo Messi. Bueno, habló en la previa Ángel Guillermo Hoyos, el técnico del Inter Miami, y esto fue lo que dijo.
17: Obvio que el equipo siente eso, el rigor de cada 3 días jugar y todas estas cosas, pero realmente es un equipo que está acostumbrado a competir de esa forma también, porque muchos jugadores sí han jugado Champions y todas estas cosas que marcan el camino del crecimiento a nivel futbolístico y hace que realmente sea para nosotros una posibilidad, un partido muy, muy intenso que va a ser y que sea una posibilidad para poder lograr los objetivos que queremos.
16: Muy bien, la palabra de Ángel Guillermo Hoyos en la previa del partido de mañana. Veremos si el conjunto del Inter Miami vuelve por la senda del triunfo. De todas maneras, está segundo en este, digamos, este conteo del Supporter Shield, del Superliderato, donde también está Nashville y donde también está el conjunto de Vancouver. La gente sube y baja corriendo a lo Rocky Balboa aquí en las escaleras. Esto tuvo, digamos, una connotación, este monumento, medio de mufiña, ¿no? Porque cuando durante el Mundial aquí jugó Costa de Marfil frente a Ecuador y los aficionados ecuatorianos no tuvieron mejor idea que poner la camiseta de Ecuador, vestir al monumento, al busto de Rocky Balboa, de Silvestre Stallone, con la camiseta de la tri ecuatoriana, que terminó perdiendo. Nosotros, como hoy hay Copa Sudamericana y hoy es la vuelta de Recoleta frente al conjunto de Boca, tratamos de vestir al busto de Rocky Balboa con la camiseta de Boca. No encontramos una camiseta de Boca, así que bueno, seguramente estará clasificando y superando al conjunto recoletano de Paraguay, mi querido Andrés. Bueno, es todo. Un saludo desde Filadelfia. Nos encontramos en Fútbol de Primera y continuamos con más desde los estudios en el programa.
0: Hay que pagar para
1: qué
0: encontrar.
1: Buen compañero.
0: No, es un fenómeno. Para encontrar la camiseta de Boca hay que pagarla y el hombre no la va a pagar.
2: Parece que tenía la descasiva, ¿no?
0: Sí.
1: Ahora el chicanero.
0: Hay que decirle que está ganando Boca ya de visitante en Asunción, que ya está definida la serie, 4-1 en el global. Tranquilo, que vaya. Tiene tiempo hasta que caiga la luz. Queremos ver si tiene un rato todavía en el programa de hoy. Si no, mañana, que compre ahí en algún, tiene en algún lado de Filadelfia, tiene que haber. Si no, la compra ahora online. Mañana la tiene en la puerta de su habitación del hotel y va y se la pone para festejar la clasificación del Club Atlético Boca Juniors, la siguiente ronda de la Copa Sudamericana, que seguramente se va a dar con este 4-1 global. El partido se está jugando a esta hora mientras hacemos el show. ¿Vos escuchó, Sammy? Ya está.
1: Qué bárbaro, este así. Muchacho. Pero bueno, puede comprar una trucha también, ¿no? Tiene, o sea, el efecto es el mismo, no tiene que comprar.
0: No,
1: invertir
0: no
1: en
0: hay.
1: Una
0: legislación. Boca no cae en ilegalidades, ¿no? No existen. Nosotros vendemos camisetas de seda.
1: ¿De seda?
0: Sí.
1: Wow.
0: No existen las camisetas, estas que usted dice.
1: Las son truchas, ¿no?
0: Las
1: fake.
0: No. ¿Cómo se dice acá? Se conjando, ¿cómo es la? Knockoff. ¿Cómo es que se dice?
1: Sí, knockoff, sí.
0: Knockout.
1: O dupe, ¿no? También la.
0: Dupe. Knockout. Ya que estaba hablando de Rocky Balboa. Bueno, gracias. ¿Qué hacemos? Agradezcale usted a Sammy por ser tan fin.
2: Sammy, un placer. Gracias.
1: Esto
2: gracias.
1: Fue Boxeo de Primera.
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0: Hoy, por segundo partido consecutivo, tres días después de que le había pasado, se volvió a desvanecer Jamal Musiala en un partido del Bayern Múnich que ganó con un gol de Lucho Díaz. Y ya hay mucha preocupación. El propio jugador se encargó de subir a su red social. ¿Qué es lo que le habían dicho? Me diagnosticaron crisis de ausencia breves y temporales, pero tratables, causadas por una disfunción neurológica. Sé que estos episodios pueden parecer alarmantes a primera vista, pero para mí actualmente son parte de mi día a día. Fue mi decisión personal afrontar este reto y con la autorización de los neurólogos seguir centrándome en lo que más me ayuda en mi recuperación. Simplemente vivir mi día a día y seguir mi pasión por el fútbol. Sé que estos episodios pueden parecer alarmantes a primera vista, pero para mí son parte de mi día a día. Queda claro que para seguir en actividad tiene que tener el alta médica, el visto bueno de sus neurólogos, pero son imágenes de esas que uno nunca quiere ver, ¿no? Un jugador sin roce, sin contacto, que está parado y de repente está al borde del desmayo.
2: Además, muy extraño lo que le pasa,
1: ¿no? Muy claro, pobre. Es una condición pocas veces vista, ¿no?
2: Y que le afecta no solo para jugar, sino su vida diaria. Me imagino que debe ser complicadísimo, ¿no? Claro. O sea,
1: Es complicado también para decidir si juega o no juega. Los clubes que lo contratan, los técnicos que lo... había entrado 8 minutos antes de este segundo desmayo y tuvo que salir, con lo cual es una decisión complicada para la institución también tener un jugador así, por más que sea Jamal Musiala, que sea el jugador que es, pero bueno, contar con él es complicado, ¿no?
0: En el primer episodio todos pensaban que era una cuestión de un golpe de calor, porque es un partido de pretemporada, se jugaba por la tarde, estaba haciendo mucho calor, pero no lo fue, y hoy le volvió a pasar. Bueno, otro gran jugador para mí, Alexis Sánchez, fue de los mejores jugadores chilenos, obviamente es de todos los tiempos, pero otro de los grandes jugadores
2: No le pusieron la camisa a Rocky, ¿eh?
0: Gol de Villa, justo pobre Villa, que dije que se perdía los goles bajo el arco. 2-0 gana Boca. Bien, bien
1: por tranquilo, tranquilo.
0: Bueno, le decía que Alexis Sánchez llegó a la MLS, al Montreal Impact. Fue presentado recién hoy en conferencia de prensa y dijo esto.
19: Vi que estaban viniendo todos los jugadores mundial, estaba viendo Messi, Suárez, Lewandowski. Y dije, ¿por qué no venir y darme una oportunidad de jugar acá con los grandes jugadores a nivel mundial? Y competir, que es lo que me gusta a mí. Y hablé con Luca, me gustó el proyecto que estaba haciendo y nada, jugué en los mejores clubes del mundo, United, Arsenal, Inter, Marseille, y venir acá en Canadá era un desafío de poder ayudar al club y de salir campeón en un momento. Yo, mi mentalidad es siempre salir campeón en cada lugar que fui, siempre salí campeón.
0: Mire usted, bueno, Montreal, que ya no se llama más Impact, ¿me decís?
2: No, Montreal es club de fútbol.
0: Bien. Para salir campeón le va a costar este año.
1: Va a ser difícil, sí.
2: Luca, al que hacía referencia, es Luca Saputo, el hijo de Joey Saputo, los dueños del club, son los dueños del estadio y los dueños del Boloña.
0: También, es verdad.
2: Sí.
0: Bueno, le gustó el proyecto. ¿Qué proyecto? ¿De qué proyecto estarán hablando?
2: El proyecto será levantar un club que hace rato que anda mal. En este momento es penúltimo en la conferencia del Este, a 7 puntos de la zona de clasificación.
0: ¿Con un qué edad tiene Alexis?
1: 37 tiene. 37,
2: uh-huh. 37, sí.
0: No se puede hablar de un proyecto a largo plazo, ¿no?
1: No, pero podría pasar a un club más importante de la MLS si le va bien. Y
0: a los 37, no creo.
2: Aparentemente podría, la elección de jugar en Montreal tuvo que ver con...
1: sí, la esposa.
2: Exactamente.
1: Uh-huh. Sí,
2: las facilidades migratorias para la esposa.
0: Uh-huh. Que es húngara, ¿no?
1: Es rusa.
0: Rusa.
1: Rusa. Bien. Por eso fue a Montreal.
0: Uh-huh. Bueno, el tema que el proyecto del club puede existir. Si Alexis va a ser parte, le alcanzará...
2: Tienen que construir el equipo alrededor suyo.
0: ¿Ah, sí?
2: Porque, a ver, es un plantel menor el de Montreal. Y hace rato, insisto, que no puede competir. Está entre los últimos lugares, temporada tras temporada.

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2: Bueno, estamos en época de definiciones de la Copa Libertadores de América y también de la Copa Sudamericana. Creo que a esta altura vale la pena recordar cómo son los cruces de aquí en más. Primero, obviamente, la final de la Libertadores es en Montevideo. El ganador de Católica Estudiantes de La Plata jugará contra el ganador de Corinthians Rosario Central de Argentina y el ganador de Flamengo Cruzeiro contra Independiente del Valle Tolima. Eso por un lado para llegar a cuartos. Del otro lado, Liga de Quito y Mirasol están 1-1. Van contra el ganador de Cerro Porteño Palmeiras, que están empatados también. Coquimbo, escuche bien, uno de estos dos va a llegar a cuartos de final. Coquimbo Platense, Coquimbo Unido de Chile, Platense de Argentina. Del otro lado, Independiente Rivadavia de Mendoza y Fluminense. Sí, los ganadores de esa serie irían a cuartos. Bueno, también hay llave de Copa Sudamericana. La final es en Barranquilla, allí estaremos. Boca va a jugar contra el ganador de Bragantino Atlético Mineiro, que parece será Atlético Mineiro. Cienciano ha goleado a Botafogo, juega contra el ganador de Vasco da Gama Olimpia, que están 0-0. Santa Fe de Colombia, River, va contra el ganador de Tigre, Montevideo City. Mire usted, qué bárbaro, qué suerte, ¿no? Santos va contra Macará, no viajó, tiene ventaja de 2-1. No viajó Neymar por el un tema crack. De que no quiere jugar en la altura. Bueno, está muy bien. ¿Ya está?
6: Ya está.
2: Así quedó el cuadro. ¿Está Sammy?
7: Sí.

0: poniéndole la camiseta a Rocky.
1: A Rocky.
0: Pero puede ser contraproducente para la próxima ronda.
1: No.
2: El partido concienciano.
1: No, porque mandó.
2: Especialmente.
1: No. El hombre mandó que hoy iba a ser mufa porque por eso no la puse, que se lo van
2: 2-0.
1: Eso nos contaron. 2-0 al medio tiempo.
2: Ah, muy bien. No, sí. por eso salió bien.
1: Esta es la del 5 de Boca de nuestro gran amigo Chicho Serna. Se la mandamos, pero que vuelva, no la deje ahí puesta, que sabe que hay mucho turismo argentino, listo.
3: Creo que el hotel se llama Palomar, así que va con una paloma mensajera la
1: camisa. Ahí está. Siga corriendo. Gracias por la buena suerte, 2-0 medio tiempo. Siga. Gracias. Bueno. Mufinieron. Así estaba el cuadro entonces de Copa Libertadores. Neymar no quiere jugar en la altura. Ya le había pasado contra Liga de Quito, creo que es. Está bien, se cuida. Además tiene es corta, es raro, ¿no? Porque no es que ganó la ida 5-0 y dije, nada, ¿para qué me voy a desgastar y arriesgar?
0: Pero 2-1. ¿Estaría físicamente Neymar, además?
1: Y está jugando todos los partidos de local.
0: Sí. Entonces se recuperó bien.
1: Aparentemente sí, pero digo, la ventaja de Santos contra Macará es 2-1, es en Ambato el partido, que 2.500 metros, ¿no es?
3: Más soportable.
1: Es más soportable.
3: He estado ahí.
1: Es de F.
0: Sí. Pero es el claro, es como el F.
1: Sí. Un poquito más, pero bueno, no viajó ahí. O cracky. 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
1: Las promesas hay que hacerlas con testigo. Nuestro gran público de Fútbol de Primera, y usted, señor Daniel Chapela, y usted, Rosa Sánchez, yo prometo, aquí, en el cierre del programa, que si Deportivo Recoleta da vuelta el partido contra Boca, que va perdiendo 2-0 al medio tiempo por Copa Sudamericana, yo mañana salgo desde Filadelfia, me tomo el primer avión, no sé cómo haré para conseguir una camiseta de Recoleta, porque es más difícil de conseguir, pero voy y se la pongo a Rocky. He dicho
2: que le dé la vuelta a la eliminatoria.
3: Pero
1: no,
3: goles,
1: al partido no, de
3: casi,
1: hoy.
3: Es casi imposible, 4 goles de diferencia.
1: Será tan imposible como... A ver, mande, ¿quién me puede mandar una camiseta de Recoleta por las dudas para que llegue antes de mañana? Punto final. Lo que termine pasando en ese partido y en todo el fútbol, todos ya lo saben, arroba FDPradio, FDPradio.com. Hasta mañana, chau.

0: La canción que usted está escuchando se llama La Copa Soñada, escrita y cantada por Jerry Sea. La estrenamos durante la Copa del Mundo, ya pasó el Mundial. Y ahora empezamos a soñar con otras copas. Usted, nosotros, la Sudamericana. Se ríen de mí. Ya, de entrada, la Libertadores. Las copas, los títulos, los campeonatos. Aquí estamos en Fútbol de Primera, estamos ya calentando motores porque se vienen todas las ligas europeas. A fin de mes el sorteo de la Champions que todo el mundo espera. Estamos como siempre desde los estudios Ford, socio oficial de nuestro programa. Aquí tenemos intereses distintos. De arranque yo dije, para mí la copa soñada ahora, porque es la que nos queda, es la Sudamericana. Para usted, Rosa Sánchez, ¿cómo le va? ¿Cuál sería?
1: Hola, Andrés. Y para mí sería volver a participar en otra Libertadores.
0: No, no, pero ¿no? ahora. O sea, en este año que queda, ¿la copa soñada sería cuál?
1: Para mí, la copa soñada en este año y la copa del fútbol, de la Liga Profesional del Fútbol Argentino. No, no tenemos otra.
0: Muy bien. ¿Usted, Daniel Chapela?
2: Y la Liga. Más o menos lo mismo, sí.
0: Sí, la, pero usted es hincha del Barcelona.
2: Ah, bueno, sí, desde ese lado sí. Pero este año no hay trofeos en disputa, ¿no? Bien. Hasta el que viene, digo.
0: Del Barcelona queríamos hablarle porque ya quedó oficializado hoy. Rubricó su firma en el contrato Rodrigo Hernández como nuevo jugador del Barcelona Fútbol Club. Podemos abrir el plan un segundo porque le quiero mostrar a la gente, que no se ofenda, Rosa, la voy a sacar de cuadro un segundito porque tengo que hacer lo que hizo Joan Laporta con Rodrigo. Voy a hacer de cuenta que yo soy Laporta. Podemos sacar a Rosa un segundo para que se vea, porque si no, no se va a ver bien. Pongamos a Chapela y a Joan Laporta.
1: Ahí está.
0: Podemos sacar la barra divisora también, estoy pidiendo mucho, ¿no? Eso pasa, ahí está. Eso pasa por reírse de entrada, muchachos. Hacé de cuenta, Chapela, que está firmando el contrato. Terminá de firmar,
2: si
0: listo.
2: El 1% del contrato.
0: No. Ahí está. Ah, bueno, qué tacto, qué muñeca tiene nuestro productor, ¿eh? Lo agarré de prevenido, está moviendo la cámara. Y Laporta le hizo así y lo trajo. Casi le desgarra el brazo.
2: Pobre Rodrigo.
0: ¿Lo viste? ¿Lo vieron?
2: Sí.
0: Casi le desgarra el brazo a Rodrigo, lo acercó hasta la silla, estaban así en una esquina de la mesa, lo trae hasta la silla para la foto.
2: Muy bien,
0: pónganse,
2: Laporta.
0: Pónganse de pie, digo.
2: Solo contar un detallito que a lo mejor da contexto, no voy a dar detalles, pero esa firma se produjo después de que Rodri, Laporta, su representante, la esposa y tal, se fuesen a comer a un famoso restaurante de Barcelona. De
0: ¿cuál?
2: Mariscos, y
0: Sete Portes.
2: Con el Botafumeiro, o sea.
0: Ah, el Botafumeiro, oh, wow. Con todos ahí.
2: Bueno, muy rociadita la comida.
1: Sí. Ah, por eso entonces, pasó eso entonces.
0: Ah, es un detalle, okay. Rociadita para el presidente.
1: Estaba un poco tipsy.
0: Presidente,
1: claro, estaba claro. Tipsy.
2: Claro, no, Rodri se cuida, se nota que se cuida.
0: Sí. Bueno.
2: Laporta también se nota que se no. cuida también, pero comiéndose.
0: No sea malo. Yo insisto, hasta ahora para mí, es el pase del verano. Hasta ahora, por ahora y solo por ahora.
2: Sí.
0: A ver, denme algún otro. Bernardo Silva.
2: No, es el más importante es este. Es el balón de oro de hace 2 años y el mejor jugador del mundial. Entonces.
0: Sí, ¿no?
1: El balón, o sea, el ganador, el mejor jugador,
2: sí,
1: del mundial.
2: Eso,
1: no,
2: sí,
1: necesariamente
2: eso.
1: El mejor jugador,
0: bueno,
1: del mundial.
0: Está bien, pero campeón del mundo.
1: No,
0: campeón,
1: sí,
0: del mundo,
1: es verdad. Pero bueno, Cucurella también es campeón del mundo y es para verdad. Mí también fue un pase impresionante el de Cucurella al Real Cucurella, su paella, al Real Madrid.
0: Digo, es muy bueno, ¿no? En su puesto, sí, es verdad.
2: Sí,
0: no,
2: otro,
0: no puedo decir otra cosa.
2: Izquierdo, digo, tiene una influencia relativa. Es bueno, no sí. Estoy discutiendo eso. Pero digo, Rodri es un jugador que te marca el estilo de un equipo.
1: Sí, ahora, sí. El tiempo lo dirá, ¿no? Lo que según lo que haga en el Barcelona, dirá si,
2: claro.
1: Si fue el pase del año o no. Ese es el tema, ¿no? Porque después está en danza lo de Julián Álvarez, esta danza, lo de Enzo Fernández. No digo que sean mejores, pero...
0: Dancemos un rato, a ver.
1: Sí.
0: Julián Álvarez, el pase de Julián Álvarez del Atlético de Madrid, un potencial pase del Atlético, sí, de Madrid al Barcelona, sería más que este pase de...
2: No tiene con qué pagarlo el Barcelona.
0: No, no, pero olvidemos, digo, desde el punto de vista de más, ruido mediático, para mí, sí. Yo digo que es el pase del verano hasta ahora, el de Rodri, el City al Barcelona. ¿Vos decís que el de Julián, sí, sería más que el de Rodri?
1: Sí, yo también.
0: Sí. Uh-huh. ¿Por qué?
2: Porque es un, primero que es un delantero, sí, y eso suele tener más impacto. Barcelona necesita un goleador que pueda reemplazar a Lewandowski y a Ferran Torres con Julián Álvarez. Pregúntele a cualquier hincha del Barcelona si no se alegraría más que con el fichaje de Rodri, que ya es importante, porque aparte, digo, tiene unas características muy especiales. Sí. Mira, Andrés.
0: No, está bien.
2: Pero yo lo que creo es que, sinceramente, me sorprendería mucho que el Atlético de Madrid se lo venda al Barça.
0: Ya, bueno, aparte ya hacer eso dijo que no se va. No, estoy viendo como Villa se pierde los goles debajo del arco, está bien. Bueno, vamos a escuchar a Rodri hablando ya como jugador del Barcelona.
3: Bueno, la decisión ha sido una decisión dura, primero por el hecho de salir del Manchester City, un club que me lo ha dado absolutamente todo, donde he sido tremendamente feliz durante todos estos años y donde estaré siempre eternamente agradecido por lo que me han dado y por lo que hemos sido capaces de conseguir. Agradecer que hayan entendido que era un momento para salir, para posibilitar esta salida. Y en cuanto a Barcelona, bueno, es un grandísimo club, siempre para mí ha sido un referente a nivel mundial por su filosofía, por su manera de entender el fútbol y también los valores que representa, y bueno, para mí está claro que tenía alguna otra opción más, como dices tú, pero para mí Barcelona fue la primera opción, y así se lo hice entender a Jan, a la cúpula directiva, y nada, feliz de estar aquí.
0: Bueno, recordemos que él salió del Atlético de Madrid a Inglaterra. Alguna vez dije que es distinto porque no tiene redes sociales, porque no tiene tatuajes, no lo hace distinto, pero sí obviamente no entra dentro del común de los futbolistas, y queda claro por lo que vimos en el canal de YouTube de Fútbol de Primera que también es distinto, porque cuántos jugadores, sobre todo en esto, en los mercados de verano, no se presentan en short y camiseta musculosa a una presentación. Es más, me tocó presentarlo en la MLS, Antoine Griezmann en New York, dos días antes de la final, estaba de short.
2: Sí, no.
0: Este chico estaba de saco y corbata.
1: Es distinto, claramente.
0: De camisa y saco.
2: Se sale de la horma, ¿no? Sin generalizar. Y aparte de eso, es austero, porque no sé si vieron la imagen de... Se subió a un avión low cost cuando viajó a Manchester, el último viaje que hizo a Manchester antes de que se diera el fichaje. Se conocieron hoy algunos detalles interesantes de cómo se dio la operación. Es un hecho que el Real Madrid estuvo pujando por el futbolista, que él estaba sopesando a dónde ir, y resulta que lo invitaron a una boda en la Costa Brava, en un lugar de veraneo, Begur, y en esa boda, que era del que es hoy el jefe de la oficina de atención al jugador en el Barcelona y que había conocido a Rodri en el City, estaba Deco, y allí en esa boda conversaron sobre esta posibilidad de venir al Barça, y él expresó su interés, y cuentan quienes estuvieron allí, esto publicado hoy por los diarios, que Rodri hasta cantó el himno del Barça en ese matrimonio. Wow.
1: Ahora, ¿cómo le debe haber dolido a la gente del Madrid escuchar de Rodri que el Barcelona era su primera opción? Porque el Madrid fue el primero en terciar con esta negociación con él, que después, por alguna razón, después más tarde entró el Barcelona. Bueno, ahora acaso sea por esto que cuenta Daniel, y porque el jugador dijo que de los dos prefería el Barcelona, entonces mostró interés el Barcelona y descarta el Real Madrid. Debe haber sido un tema difícil de digerir para Florentino y la gente del Madrid, ¿no?
2: Y saben esas cosas que hemos sabido también, como por ejemplo, cuando un jugador ha ido a algún club donde ha estado Messi, que ha recibido un mensaje de Messi, que termina de darte como el empujón final para llegar al equipo. Le pasó a Rodri con Lamin Yamal, que le mandó un mensaje a compañero suyo en la selección. Quedó Rodri como segundo en la escala salarial, solo gana más en el Barcelona Lamin Yamal.
0: Ya no tiene que esta cuestión de los candados, ya superó todos los problemas económicos.
2: Está en una mejor situación que el año pasado, pero yeah. El problema ya no son los candados, el problema es la fluidez, el dinero, el sí. dinero encaja.
1: Pero por ejemplo, a Rodri lo pagaron 60 millones de euros. Sí. Si lo quieren a Julián Álvarez, que obviamente la gente del Atlético dice que ni por 200 lo vende, pero van a tener que estirarse un poco más si quieren, porque según dicen ahora, los medios argentinos están diciendo que el Barcelona se puso como límite los siguientes 3 días, o sea, 72 horas más para negociar a Julián Álvarez, con lo cual uno cree que van a elevar la oferta, porque si no, de otra manera, el no ya lo tienen del Atlético, así la que uno cree que van a mejor. ¿Y con qué pagarían a Julián Álvarez?
2: Yo creo que no, o sea, los 100 millones que ofreció es una cifra que no alcanza para nada de lo que no. pueda llegar a aspirar. El Atlético de Madrid no le va a poner

0: 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Ya, de entrada, la Libertadores. 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Aquí estamos en Fútbol de Primera, estamos ya calentando motores porque se vienen todas las ligas europeas. 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Aquí tenemos intereses distintos. De arranque yo dije, para mí la copa soñada ahora, porque es la que nos queda, es la sudamericana. Para usted, Rosa Sánchez, ¿cómo le va? ¿Cuál sería?
1: Hola, Andrés. Y para mí sería volver a participar en otra Libertadores.
0: No, no, pero no. ahora. O sea, en este año que queda, ¿la copa soñada sería cuál?
1: Para mí, la copa soñada en este año y la copa del fútbol, de la Liga Profesional del Fútbol Argentino. No, no tenemos otra.
0: Muy bien. ¿Usted, Daniel Chapela?
2: Y la liga, más o menos lo mismo, sí.
0: Sí, la, pero usted es hincha del Barcelona.
2: Ah, bueno, sí, desde ese lado sí. Pero este año no hay trofeos en disputa, ¿no? Bien. Hasta el que viene, digo.
0: Del Barcelona queríamos hablarle porque ya quedó oficializado hoy. Rubricó su firma en el contrato Rodrigo Hernández como nuevo jugador del Barcelona Fútbol Club. Podemos abrir el plan un segundo porque le quiero mostrar a la gente, que no se ofenda, Rosa, la voy a sacar de cuadro un segundito porque tengo que hacer lo que hizo Joan Laporta con Rodrigo. Voy a hacer de cuenta que yo soy Laporta. Podemos sacar a Rosa un segundo para que se vea, porque si no, no se va a ver bien. Pongamos a Chapela y a Joan Laporta. Podemos sacar la barra divisora también, estoy pidiendo mucho, ¿no? Eso pasa, ahí está. Eso pasa por reírse de entrada, muchachos. Hace de cuenta, Chapela, que está firmando el contrato. Termina de firmar.
2: Si listo. El 1% del contrato.
0: No. Ahí está. Ah, bueno, qué tacto, qué muñeca tiene nuestro productor, ¿eh? Lo agarré de prevenido, está moviendo la cámara. Y Laporta le hizo así y lo trajo. Casi le desgarra el brazo.
2: Pobre Rodrigo.
0: ¿Lo viste? ¿Lo vieron?
2: Sí.
0: Casi le desgarra el brazo a Rodrigo, lo acercó hasta la silla, estaban así en una esquina de la mesa, lo trae hasta la silla para la foto.
2: Muy Laporta,
0: pónganse de pie, digo.
2: Solo contar un detallito que a lo mejor da contexto, no voy a dar detalles, pero esa firma se produjo después de que Rodri, Laporta, su representante, la esposa y tal, se fuesen a comer a un famoso restaurante de Barcelona. De
0: ¿cuál? Mariscos, y Sete Portes.
2: Con el Botafumeiro, o sea.
0: Ah, el Botafumeiro, oh, wow. Están todos ahí.
2: Bueno, muy rociadita la comida.
1: Sí. Ah, por eso entonces, pasó eso entonces.
0: Es un detalle, okay. Rociadita para el presidente.
1: Estaba un poco tipsy.
0: Presidente,
1: claro. Estaba claro. Tipsy.
2: Claro, no, Rodri se cuida, se nota que se cuida.
0: Sí.
2: Bueno. Laporta también se nota que se no. cuida también, pero comiéndose.
0: No hace mal. Yo insisto, hasta ahora para mí, es el pase del verano. Hasta ahora, por ahora y solo por ahora.
2: Sí.
0: A ver, denme algún otro. Bernardo Silva.
2: No, es el no. más importante es este, es el balón de oro de hace 2 años y el mejor jugador del mundial. Entonces.
0: Sí, ¿no?
1: El balón, o sea, el ganador, el mejor jugador,
2: sí,
1: del mundial.
2: Eso,
1: no,
2: sí,
1: necesariamente eso. El mejor jugador,
0: bueno,
1: del mundial.
0: Bueno, está bien, pero campeón del mundo.
1: No,
0: campeón,
1: sí, del mundo, es verdad. Pero bueno, Cucurella también es campeón del mundo y es para verdad. Mí también fue un pase impresionante el de Cucurella al Real Cucurella, paella, al Real Madrid.
0: Digo, es muy bueno, ¿no? En su puesto, sí, es verdad. Sí, no puedo decir otra cosa.
2: Izquierdo, digo, tiene una influencia relativa. Es bueno, no estoy discutiendo eso. Pero digo, Rodri es un jugador que te marca el estilo de un equipo.
1: Sí, ahora, el tiempo lo dirá, ¿no? Lo que, según lo que haga en el Barcelona, dirá si fue el pase del año o no. Ese es el tema, ¿no? Porque después está en danza lo de Julián Álvarez, está en danza lo de Enzo Fernández. No digo que sean mejores, pero...
0: Dancemos un rato, a ver.
1: Sí.
0: Julián Álvarez, el pase de Julián Álvarez del Atlético de Madrid, un potencial pase del Atlético, sí, de Madrid al Barcelona, sería más que este pase de...
2: No tiene con qué pagarlo el Barcelona.
0: No, no, pero olvidemos, digo, desde el punto de vista de más, ruido mediático, para mí, sí. Yo digo que es el pase del verano hasta ahora, el de Rodri del City al Barcelona. ¿Vos decís que el de Julián,
2: sí,
0: sería más que el de Rodri?
1: Sí, yo también.
0: Sí. Uh-huh. ¿Por qué?
2: Porque es un, primero que es un delantero, sí, y eso suele tener más impacto. Barcelona necesita un goleador que pueda reemplazar, sí, a Lewandowski y a Ferran Torres con Julián Álvarez. Pregúntele a cualquier hincha del Barcelona si no se alegraría más que con el fichaje de Rodri, que ya es importante, porque aparte, digo, tiene unas características muy especiales. Sí. Mira, Andrés.
0: No, está bien.
2: Pero yo lo que creo es que sinceramente, me sorprendería mucho que el Atlético de Madrid se lo venda al Barça.
0: Ya, bueno, aparte ya Cerezo dijo que no se va. No, estoy viendo como Villa se pierde los goles debajo del arco, está bien. Bueno, vamos a escuchar a Rodri hablando ya como jugador del Barcelona.
3: Bueno, la decisión ha sido una decisión dura, primero por el hecho de salir del Manchester City, un club que me lo ha dado absolutamente todo, donde he sido tremendamente feliz durante todos estos años y donde estaré siempre eternamente agradecido por lo que me han dado y por lo que hemos sido capaces de conseguir. Agradecer que hayan entendido que era un momento para salir, para posibilitar esta salida. Y en cuanto a Barcelona, bueno, es un grandísimo club, siempre para mí ha sido un referente a nivel mundial por su filosofía, por su manera de entender el fútbol y también los valores que representa, y bueno, para mí está claro que tenía alguna otra opción más, como dices tú, pero para mí Barcelona fue la primera opción, y así se lo hice entender a Jan, a la cúpula directiva, y nada, feliz de estar aquí.
0: Bueno, recordemos que él salió del Atlético de Madrid a Inglaterra. Alguna vez dije que es distinto porque no tiene redes sociales, porque no tiene tatuajes, no lo hace distinto, pero sí obviamente no entra dentro del común de los futbolistas, y queda claro por lo que vimos en el canal de YouTube de Fútbol de Primera que también es distinto, porque cuántos jugadores, sobre todo en esto, en los mercados de verano, no se presentan en short y camiseta musculosa a una presentación. Es más, me tocó presentarlo en la MLS, Antoine Griezmann en New York, el día, sí, dos días antes de la final, estaba de short.
2: Sí, no.
0: Este chico estaba de saco y corbata.
1: Es distinto, claro.
0: De camisa y saco.
2: Se sale de la horma, ¿no? Sin generalizar. Y aparte de eso, es austero, porque no sé si vieron la imagen de... Se subió a un avión low cost cuando viajó a Manchester, el último viaje que hizo a Manchester antes de que se diera el fichaje. Se conocieron hoy algunos detalles interesantes de cómo se dio la operación. Es un hecho que el Real Madrid estuvo pujando por el futbolista, que él estaba sopesando a dónde ir, y resulta que lo invitaron a una boda en la Costa Brava, en un lugar de veraneo, Begur, y en esa boda, que era del que es hoy el jefe de la oficina de atención al jugador en el Barcelona y que había conocido a Rodri en el City, estaba Deco. Y allí en esa boda conversaron sobre esta posibilidad de venir al Barça y él expresó su interés, y cuentan quienes estuvieron allí, esto publicado hoy por los diarios, que Rodri hasta cantó el himno del Barça en ese matrimonio. Wow.
1: Ahora, ¿cómo le debe haber dolido a la gente del Madrid escuchar de Rodri que el Barcelona era su primera opción? Porque el Madrid fue el primero en terciar con esta negociación con él, que después, por alguna razón, después más tarde entró el Barcelona. Bueno, ahora acaso sea por esto que cuenta Daniel, y porque el jugador dijo que de los dos prefería el Barcelona, entonces mostró interés el Barcelona y descarta el Real Madrid. Debe haber sido un tema difícil de digerir para Florentino y la gente del Madrid, ¿no?
2: Y saben esas cosas que hemos sabido también, como por ejemplo cuando un jugador ha ido a algún club donde ha estado Messi, que ha recibido un mensaje de Messi que termina de darte como el empujón final para llegar al equipo. Le pasó a Rodri con Lamine Yamal, que le mandó un mensaje, compañero suyo en la selección. Uh-huh. Quedó Rodri como segundo en la escala salarial, solo gana más en el Barcelona Lamine Yamal.
0: Ya no tiene que esta cuestión de los candados, ya superó todos los problemas económicos.
2: Está en una mejor situación que el año pasado, pero el problema ya no son los candados, el problema es la fluidez, el dinero, el dinero en caja.
1: Pero por ejemplo, a Rodri lo pagaron 60 millones de euros. Sí. Si lo quieren a Julián Álvarez, que obviamente la gente del Atlético dice que ni por 200 lo vende, pero van a tener que estirarse un poco más si quieren, porque según dicen ahora, los medios argentinos están diciendo que el Barcelona se puso como límite los siguientes

0: ¿cómo le va? Bienvenidos, esto es Fútbol de Primera. Qué placer poder saludarlo como todos los días desde los estudios Ford, socio oficial de nuestro programa. Aquí estamos para contarle todo lo que pasa en el mundo del fútbol. Ya se empiezan a jugar nuestras ligas, ya lo sabe, el fin de semana. España continuó porque se está jugando de manera escalonada esta primera fecha para darle más descanso a los futbolistas de los clubes principales que tuvieron participación en el Mundial. Mucho, mucho para contarle junto a Rosa Beatriz Sánchez, a Daniel Chapela y a Octavio Sasso. Hoy debutó el Atlético de Madrid. Ganó su partido, pero la novedad es que no estuvo en la convocatoria Julián Álvarez. Señales inequívocas que algo está pasando, que el clima no es bueno, porque ya hoy Rosa Sánchez se cumple un mes de la conquista española en New Jersey y del subcampeonato de los nuestros. ¿Dónde está Sánchez? ¿Cómo le va?
1: Sí, acá estoy, con el saludo para todos. Pero bueno, la buena noticia es que ahora faltan 3 años y 10 meses para la Copa del Mundo, ¿eh? Porque, bueno, más o menos, día más, día menos. Y efectivamente, estuve mirando bastante de ese partido, muchos jóvenes en el Atlético de Madrid frente al Málaga, un equipo que hacía 8 años que no juega en Primera División. Lo rescatable, bueno, además del triunfo por 2-0, el golazo que hizo Kang In-Lee y otro golazo que hizo Baena de tiro libre, pero sí, me parece que le falta el mejor jugador que tiene este equipo en este momento, que Julián Álvarez. Le seguirá faltando, se irá, no se irá, es una cuestión de dinero, es cuestión de tiempo, las dos cosas, pero claramente no estuvo ni en el banco Julián Álvarez, con lo cual sí es una señal clara de que o hay negociaciones o hay castigo o las dos cosas, no sé, pero bueno, claramente Julián Álvarez da la sensación de que está con un pie afuera de este equipo. ¿Le llegarán al precio? El Barcelona ahora está buscando otras opciones. Si no es el Barcelona, será un equipo del fútbol inglés. Pero él había dicho que quería salir, que vería con buenos ojos, que era la mejor idea, y esto le puede llegar a costar a Julián Álvarez. No sé si va a salir en este mercado, pero todo indica que él se quiere ir y no lo quieren dejar ir. Así que bueno, la novela sigue y sea acaso el culebrón de lo que resta del verano.
0: Hice la referencia, querido Daniel Chapela, de que hoy se cumple un mes porque queda claro que ya tuvo sus vacaciones, que por ahí no está al 100% físicamente, recordando que terminó maltrecho la Copa del Mundo, que necesitó de sus vacaciones, necesita recuperar aquel tobillo que lo tuvo a mal traer durante la Copa del Mundo, que por ahí no hizo una pretemporada completa junto a sus compañeros, pero para ir al banco creo que ya estaba Julián Álvarez, por lo cual tenemos que inferir que no estuvo por otras cuestiones. ¿Cómo te va?
2: ¿Qué tal, Andrés? Un saludo para todos. Coincido. A ver, los mensajes del club han sido claros desde el principio. No lo quieren vender. La cláusula de rescisión es de 500 millones de euros que nadie va a pagar. No se ha sabido de negociaciones fuera de esta que intentó el Barcelona con el Atlético de Madrid por el delantero. Es verdad que el fútbol inglés es una opción porque tiene muy buen cartel allí. Su paso por el City lo dejó claro, pero la realidad es que ofertas concretas no ha habido. Me da la sensación de que hay una combinación de las dos cosas, del tema físico, por el tiempo en el que se incorporó, por la recuperación que sigue, y por otra parte también entiendo que el entrenador habrá considerado que mentalmente no está metido donde tiene que estar para afrontar un partido de competición. Me da la idea de que los tiros van por allí, por las declaraciones que el propio técnico ha dado y por lo que el club, que no sale de su posición, le ha dicho también a la opinión pública. Hoy ganó el Atlético con lo que suele ser, sin sobrarle demasiado, resolviéndolo en el segundo tiempo y, como bien contó Rosa, con un gran gol de Canning Lee y un tiro libre fantástico de Baena.
0: Ahora interpretemos, querido Octavio Sasso, las intenciones de Julián Álvarez, porque en definitiva no es que se está queriendo ir del Málaga o del Alavés o del Betis, se está queriendo ir del Atlético de Madrid. Si tomamos el punto de referencia de lo que piensa Daniel, y estoy de acuerdo, digo, no lo podemos tener, lo tenemos siempre como el tercer equipo en discordia de la Liga Española, capaz de asomarse hasta final del campeonato, pero la expectativa con el Atlético de Madrid por ahí no es la misma que tiene el Madrid y el Barcelona. Pero Daniel tiene razón, con lo que invierte este equipo, con la calidad de plantel que tiene, uno debería exigirle más, debería exigirle Liga y Champions. Interpretemos por un momento por qué se está queriendo ir Julián Álvarez del Atlético de Madrid. ¿Piensa que, digo, hay algún cortocircuito con el técnico? ¿Piensa que con el estilo de juego de Diego Simeone no se potencia él como futbolista y tendrá mejores posibilidades de ser campeón, sobre todo de Champions, que creo que es a lo que apuntan todos en Europa, sobre todo en estos campeonatos donde si no gana uno, gana el otro? ¿Cómo te va, Octavio?
3: Hola Andrés, un gusto saludarte a ti, a Rosa, a Daniel y a todos los que están conectados a esta hora. Yo creo que tiene que ver por el hecho de que no se siente cómodo en la forma en cómo juega el Atlético de Madrid, porque en el último tiempo se resistió siempre a las maneras en cómo manejaba el equipo el Cholo Simeone, porque terminaba siendo él el sacrificado en muchos de los partidos, porque el equipo jugaba en función de otras cosas y no de alimentar al que seguro es el mejor delantero del plantel y uno de los mejores delanteros de la liga. Es llamativo la situación, evidentemente tiene que haber un cortocircuito con el entrenador, porque digamos, una de las cosas que tiene que ver con este equipo es que es un equipo netamente argentino, es un equipo lleno de jugadores argentinos. Ahora va a llegar el Cuti Romero, es un equipo que tiene un ambiente en principio favorable para él en una de las ciudades más hermosas del mundo como Madrid. Entonces no es que la está pasando tan mal tampoco dentro de una institución que en principio no estaba apta para su desarrollo. Acá el cortocircuito es con el entrenador, por más de que el Cholo haya dicho que va a seguir jugando en torno a él, y como decía Daniel, Simeone dijo antes del partido de hoy que no lo veía mentalmente listo para tenerlo, aunque se quedaba dentro del plantel porque así lo había dicho el presidente. Entonces me parece que el tema pasa por un hecho de no sentirse valorado, de no sentirse cómodo y de buscar una opción en otro lugar donde él pueda ser la gran referencia en ataque, ¿no?
2: ¿Me permiten añadir una cosa?
0: Sí, claro.
2: Sí, a ver, hay una cuestión que de la que se ha sabido poco, que es su negociación, los términos económicos que él acordó con el club en el momento en que llega desde el Manchester City. Aparentemente le habían ofrecido aumentos graduales en su contrato que no ocurrieron. Y por otro lado, hay algo que es mi interpretación también sobre lo que le puede estar pasando a un delantero como él. Formado en River, un equipo que estaba para ganar siempre, candidato a ganar la Libertadores, la ganó de hecho, sí. Candidato a ganar campeonatos. Se va al City con un técnico cuyo discurso era: estamos para ganarlo todo, la Liga, la Champions, la FA Cup y todo lo que compitamos. En la selección, campeón de todo, con un entrenador y un grupo de jugadores que iban por la gloria. Y luego llega un club donde el técnico dice: si llegamos cuartos tenemos que darle la vuelta a la, ya no me acuerdo cómo se llama la plaza donde se celebra el Atlético de Madrid.
0: Entonces, Neptuno, correcto.
2: Si quedamos tercero, Neptuno, ¿no? Entonces, me da la sensación que para un futbolista como ese, que además tiene cartel, que llegó al Atlético de Madrid como figura, en el City no era titular indiscutible, al Atlético de Madrid llegó como figura, y el Barça lo quería como su figura. Entonces, me da la sensación de que todo eso debe pesar, y a cualquiera, pongámonos en su lugar, nos bajaría la moral.
0: A ver, vamos por parte con respecto a lo que dijiste. Si está estipulado por contrato, el tema de los de la tabla de aumento se la tienen que cumplir.
2: Sobre no estaba todo firmado.
0: ¿Cómo?
1: ¿De no palabra fue?
0: No, de pero palabra, de palabra. Sí. No, Daniel, de palabra. A ese nivel nadie firma de palabra.
2: Le ofrecieron cambios graduales, cambios en su cláusula de rescisión con aumentos graduales, que aceptara una proposición inicial. Bueno, en fin,
0: no puedo pensar
2: que sea la razón central,
0: con esos valores, no puedo pensar que no esté estipulado por contrato. Que suba un representante no haya asegurado esa posibilidad. Y todo lo demás, que, a ver, tiene sentido. Julián Álvarez lo ganó, creo que solamente no ganó un título de todos los que disputó. Ganó absolutamente todo, Libertadores, Olímpicos, todo. Mundial. Copa América, todo esto que vos planteas que tiene sentido, pero también no es que iba al Carabag, sí,
3: al Betis.
0: Sí, o al Carabag, a ver dónde me meto, me están dando mucha plata, me prometen más. Él ya sabía cuáles eran las aspiraciones del Atlético de Madrid con, digamos, con los últimos 10 años del Cholo, sobre todo porque está siempre el mismo técnico. Si a esto le tendríamos que sumarle la discusión de que cambian técnico cada 3 años, cada uno viene con su librito, tiene sus jugadores preferidos, trae los suyos, bueno,

0: A mí no me parece que va a salir campeón de nada. ¿Y acaso no puede haber pasado, por ahí es una barbaridad lo que estoy diciendo, pero no puede haber pasado que aceptó Julián Álvarez llegar al Atlético de Madrid como el último escalón antes de ir a otro más grande del fútbol español, o sea, al Barcelona? ¿No puede haber pasado eso?
1: No, porque no. Uno no usa el Atlético de Madrid, perdón, Rosa, respeto tu opinión, pero no, uno, pero, sobre pero todo digo, con los valores por lo que llegó, o sea...
0: Pero digo, entonces, ¿cómo se dio cuenta ahora que no va a ganar nada
2: pensado,
0: con el Atlético?
2: Le pueden haber vendido de un proyecto
0: que le iban a reforzar más el equipo, ¿acaso?
2: Claro, y aparte que el Atlético de Madrid iba en esa vía, recordemos lo que estaba contratando. Allí llegó Thiago Almada, allí estaba Griezmann todavía. Sí. Es decir, había futbolistas como para pensar, a lo mejor, poniéndolos en el lugar de él, que bueno, ahora viene el paso hacia adelante que el Atlético de Madrid no ha dado hasta ahora y me están trayendo para que yo termine de incorporarme a esa construción. Después, lo que propone el entrenador termina siendo otra cosa, ¿no?
1: Esa fue la lectura. Tampoco, André, digo, no quedaron tan lejos de... A ver, no tuvieron una buena eliminatoria directa en la Champions, pero compitieron, o sea, se terminaron cruzando con el Arsenal. Y creo que compitieron, también tuvieron algo de mala suerte en esa serie que tranquilamente pudieron haber ganado. Tenemos que liberar a Daniel porque estás en Seattle, ¿correcto?
2: En Seattle.
1: Hay fútbol de la MLS esta noche, estaremos muy pendientes en @fdpradio.com y en @fdpradio. Pero antes de irte queremos comprometerlo a Octavio. A ver, queremos verle la cara a Daniel. A Octavio lo vamos a liberar también muy pronto. A ver, ponemos a los cuatro en pantalla. Hay que ir al Campín, ¿no? Octavio, ¿usted va a ir en representación nuestra al Campín esta noche? De Bogotá.
3: No tenga la menor duda, Andrés, ya está toda la hinchada lista.
1: Para hinchar por los locales.
3: Por supuesto, porque más va a ser.
1: No.
3: Jamás voy a echar por los de enfrente, jamás.
1: No, mirá que esto sale por YouTube, te están escuchando ahora en Bogotá. O sea,
3: no, Independiente Santa Fe, y si me escuchan en Buenos Aires, que me escuchen en Buenos Aires, Independiente Santa Fe.
0: Qué valiente.
3: No, Daniel, yo no me cambio de equipo, Chapela.
1: ¿Contra quién juegan? No, pero expliquémosle a la gente contra quién juegan.
3: Contra River, Play, ¿no? Hoy en el Campín, contra River. Un día especial, ganar, Andrés, porque volvió el fútbol a Colombia. El fútbol profesional volvió hoy, ya se está jugando un partido del torneo local. Y esta noche acá en el Campín, 8:30 hora del Este, Santa Fe River.
1: Ahí lo tiene, Chapela. Usted que tenía dudas, ya no las tiene. Hacemos la pausa y regresamos.
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8: Vamos a hablar del fútbol de México a la espera de la confirmación oficial o por parte del Olympiacos o de Chivas o de ambos de manera simultánea. Estamos esperando que se anuncie, oficialice la venta de Armando La Hormiga González al Olympiacos. Pero por ahora no hay nada. Y Tigres sigue buscando técnico. No lo tiene. Hicieron ofertas por varios. Aparentemente no hay dinero. Vendieron algunos jugadores importantes. Y el uruguayo Gorriarán dijo esto de la actualidad del equipo de Tigres de Nuevo León.
9: Quizá la gente piensa que nosotros perdemos y no da igual, o la crítica que no nos afecta, o porque en los 15 cobramos nosotros no. Ya hace 2 meses que no salgo de mi casa, que no salgo un domingo a caminar con los perros y con mi señora que está embarazada, no salgo. Y me pasa factura y también me duele y quiero salir de este momento y quizá nosotros en esa ansiedad de querer solucionar cosas que quizás no nos corresponden, nos lleva y nos acercan a cometer errores, que nos arrepentimos. Él pidió la disculpa que tenía que pedir al grupo, también lo hago público hacia la gente, hacia la afición de Tigre. Entonces creo que hoy lo primordial y lo mejor es que cada uno de nosotros intentemos enfocarnos en lo nuestro para que al equipo le vaya bien y no querer solucionar todo. Hoy sin duda que hay una realidad que todos estamos viendo y sin duda que lo que nos queda a nosotros es enfocarnos en quiénes queremos ser como personas de acá en adelante en este mal momento, cómo vamos a transitar este momento como equipo y como grupo y como afición también. Por eso digo, no tengo duda que el viernes va a ser una fiesta, que vamos a volver a la victoria, vamos a entregarnos al 100 como lo hemos hecho siempre y ojalá que le podamos regalar a la gente esa victoria que ellos desean y que nosotros anhelamos con mucho entusiasmo.
8: Fantástico este sinceramiento de Fernando Gorriarán. Ahora yo me pregunto, entendiendo que es una mala racha que puede tener distintos factores, el futbolístico por la venta de jugadores, el institucional por todo este tema de la salida de Guido Pizarro y la falta de tener a mano un técnico para reemplazarlo de manera inmediata. No es demasiado no poder salir a la calle durante, ¿qué dijo? Hace dos semanas que no salgo.
3: Dos meses. Que no sale. A mí también me pareció
8: pobre
3: un
8: pobre perro, ¿no?
3: Sí. Bueno, llevar a la esposa el perro. Pero digo, a mí también
8: no, se está
3: me pareció
8: embarazada.
3: Un montón. Bueno, se puede.
8: La bolsita igual. Dentro de la casa, ¿qué hacen?
3: No, pero digo, o sea, que la gente lo insultará por la calle. Justo, aparte, Gorriarán es uno de los jugadores que más pone en este equipo. Es uno de los mejores jugadores que no se le puede criticar la actitud. ¿Qué se le puede reprochar a Gorriarán? Pero claro, está cargando el peso también del equipo. Ahora, es increíble que un equipo como Tigres, que es uno de los grandes del fútbol mexicano, se haya venido abajo como un castillo de naipes en tan poco tiempo. Obviamente no le fue bien en la League's Cup, bueno, tres empates y no le alcanza, ahora están casi en el fondo de la tabla, es loco verlo, ¿no? Está bien, van cuatro partidos, esto va a cambiar seguramente, pero están allí en uno, creo que tienen un punto nada más, han perdido tres partidos, han empatado uno, es un momento tremendo, y obviamente ahora también se entiende la partida del técnico Guido Pizarro, que tiene que ver con la falta de apoyo, con la falta de fondos o lo que fuere, que no le están trayendo jugadores, pero que tampoco tenían un plan B, porque ¿cuánto hace que se fue Guido Pizarro ya? Sí. Hace un montón, y todavía no encontraron un técnico, ¿cómo es posible? Esto me parece también, además de la falta de dinero, que acaso este sea el problema, pero también una falta de dirección, ¿no? Porque
8: habría que entender esa parte, no? Rosa, eso es lo más preocupante.
3: Un técnico.
8: Eso es lo más preocupante, teniendo en cuenta que sabemos quién es el dueño de Tigres. Dinero, digamos, no falta, por lo menos es uno, siempre fue uno de los clubes más ricos de México. Habría que entender el por qué de repente Cemex le soltó la mano al club de fútbol que maneja Octavio, porque hasta aquí, bueno, compraban los mejores jugadores, invertían mucho dinero, pagaban muy bien a los técnicos, pero de repente, de un día para el otro, no sé. No, es como que hay una decisión tomada de no seguir apoyando al mismo ritmo económico de parte de Cemex, de lo que venían, de cómo venían apoyando al club hasta la crisis con Pizarro.
10: Y lo raro, Andrés y Rosa, es que era un equipo que normalmente rendía, no es un equipo que malgastaba el dinero y que deportivamente no daba resultados, un equipo que lideró por mucho tiempo el torneo local, que brilló en otros lugares, que tenía jugadores de importancia, que marcó una era con la etapa Ginac en el club, que llevó jugadores realmente importantes. Me llama la atención también, Andrés y Rosa, la forma en cómo están tratando de manejarlo el tema del entrenador, porque en principio anoche se había especulado sobre la llegada de Guillermo Barros Schelotto desde Vélez a Tigres, pero también anoche, y sobre todo sonó mucho aquí de este lado del mundo en Colombia, la posibilidad real de que fuese Juan Carlos Osorio, que en principio estaría ya descartado. Otro colombiano, Oscar Pareja, el ex técnico de Orlando, que durante mucho tiempo fue exitosísimo en la MLS, también estaba en la lista, y ahora parece que es Víctor Manuel Vucetich el último en la lista, el que podría dar el paso. Entonces, tampoco hay mucha coherencia en la forma como quieren manejar desde ese lado de la dirección técnica.
8: Qué paradoja, ¿no? Porque la última imagen que vimos de Víctor Manuel Vucetich hace muy poco fue entrando al estadio de Rayado de Monterrey, equipo al que obviamente hizo campeón.
3: Y está muy identificado con Rayados también, ¿no? Es muy loco eso. Es difícil, pero sí, está en los diarios, que esa es una posibilidad, pero sí, suena como muy loca.
8: Difícil de entender por qué Cemex de repente, como que, no digo que perdió el interés, porque todavía tiene un plantel muy rico, muy vasto, muy amplio, de buenos jugadores y de muy buenos salarios, pero como que de aquí hacia adelante no parece tener la misma intención de seguir apoyando con los valores anteriores a un club de fútbol que, como bien dijo Octavio, fue siempre muy bueno, muy buen equipo de fútbol, gracias obviamente a los jugadores que siempre reforzaron el plantel.
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8: Sabrán que las dos próximas fechas FIFA se van a jugar compactas, juntas, fin de septiembre, comienzo de octubre. La selección de los Estados Unidos tiene programado 4 partidos. El nuevo ciclo de Mauricio Pochettino comenzará en Orlando, Florida, contra la selección peruana. Y va a tener, si es que estos futbolistas suman minutos, a varios jugadores jugando en nuevos equipos, algunos europeos, porque hubo transferencias interesantes de la MLS a Europa. Por ejemplo, la de Max Arsten, que salió de Columbus al Middlesbrough. La de Sebastián Berhalter, que se fue de Vancouver también al Middlesbrough. Giovanni Reina, que intentará tener minutos en el Strasburgo francés, llega procedente del Borussia. Brian Reynolds pasó de la Liga Belga, del Westerlo, al Rennes francés. Y Xavier Gozo, de quien hablan muy bien, se fue del Real Salt Lake al Crystal Palace. No sé cuántos minutos le irán a dar de aquí a fin de septiembre, pero hay una linda realidad de repente con estos chicos que seguirán creciendo ahora en estas ligas europeas.
3: Sí, la idea es, como se empieza de nuevo con un ciclo mundialista, obviamente ya sabemos que Pochettino estará al mando, tiene la posibilidad de empezar, no digo a renovar, pero porque en realidad no sé si la selección necesita renovación. Por ahí en la saga, ¿no? Uno piensa, tal vez ahí es donde necesite más, pero bueno, estos nuevos jugadores, la posibilidad de empezar a darle rodaje, a darle convivencia con el equipo en estas cuatro fechas FIFA, sobre todo yo pensaba, Andrés, con esta nueva modalidad de las cuatro fechas seguidas, ¿qué dirán los equipos europeos que tienen que liberar jugadores por tanto tiempo ahora, no? Porque vamos a ver si no empiezan a poner palos en la rueda, lo hacen habitualmente, sobre todo cuando se trata de partidos amistosos, aunque sea fecha FIFA, pero digo, ahora con tanto tiempo que van a tener que liberar a sus jugadores, habrá que ver si empiezan a retasearlos otra vez.
8: No, pero esto se hizo precisamente a pedido de ellos, para que no tengan que ir en octubre y volver en noviembre, que se jueguen los cuatro partidos juntos para también achicar los calendarios. Esto está casi hecho a medida de los europeos.
3: ¿Pero no van a protestar entonces?
8: Fecha FIFA tienen la obligatoriedad de sumar a... De ceder a sus jugadores. De esto no tenemos
3: obligatorio ninguna... Sí, pero digo, no empezarán a presionar a los propios jugadores, sí, para que no vengan
8: como era antes también. Sí, claro. Es probable, uh-huh. Es probable. Sí. Bueno, veremos. Los rivales son Perú, Chile, Colombia y Canadá, los cuatro rivales de la selección de los Estados Unidos. Va a ser es interesante, Octavio, porque claro, dice Rosa, comienza un nuevo ciclo mundialista con una enorme diferencia, que ahora sí tendrá partidos oficiales Mauricio Pochettino, que desconoce el área, conoce el área desde lo futbolístico por haber jugado la Copa Oro y por haber estudiado bien a los rivales, pero dependiendo qué grupo le toque en las eliminatorias tendrá que ir a, vaya uno a saber, a, por ahí a Granada, Trinidad y Tobago, lugares donde alguna vez tropezó la selección de Estados Unidos.
10: No, y lo otro, Andrés, es que él pueda, digamos, revisar su forma, sus manejos del equipo y entender que va a tener a estos jugadores, digamos, manejándose en otro tipo de liga, que no es lo mismo, evidentemente, voltear, mirar, tratar de sustituir o de probar a jugadores que ya tienen un camino con jugadores que lo hacen habitualmente en la MLS, y ahora varios de ellos van a tener la posibilidad de jugar en Europa, dos de ellos en el caso del Boro, con el caso de Berhalter, uno en el caso del Crystal Palace, que digamos es uno de los equipos que mejor le ha ido en los últimos tiempos, más allá de los grandes del fútbol inglés, más allá del caso de Reina, que ya tiene experiencia y que la va a continuar en un Racing de Estrasburgo que ha sido protagonista en Francia en los últimos tiempos, tratando de revivir las viejas glorias de los 60 y de los 70. Entonces, que este tipo de jugadores puedan formarse en Europa, en otras ligas y en otras condiciones, va a sumar evidentemente para un proyecto que a partir del Mundial va a empezar a crecer mucho más.
8: Sin lugar a dudas, y decía bien Rosa, la renovación tiene que estar en la saga por uno, que ya...
3: Tim Rim,
8: claro, que uh-huh. Está entrado en edad y no llega al próximo ciclo. Es más, Rim no renunció ya a la selección, ya no dijo que había cumplido un ciclo, igual.
3: No.
8: Puede ser que aparezca en esta convocatoria, pero no creo que llegue a los 39 a disputar una Copa del Mundo más, así que habrá que ver si Strasti, quién es el segundo zaguero central que acompaña a Chris Richards, que manteniendo el nivel seguramente seguirá siendo el titular de la saga. Después no creo que haya que hacer muchos retoques más.
3: No, porque es un equipo relativamente joven, ¿no? Y además están bien los jugadores, están participando en sus equipos la mayoría, muchos en Europa. Habrá que ver, bueno, el caso de algunos, no sé, Diego Luna, si vuelve a tener la oportunidad en la selección. Zendejas, bueno, ya sabemos que está ahí, que seguramente va a volver a estar, pero en general es un equipo que no necesita tanta renovación, eso es bueno.
8: Estaremos en Orlando junto a la selección de los Estados Unidos para el debut, en realidad no es debut, ¿cómo sería? El comienzo.
3: El lanzamiento de la nueva, ¿no?
8: Claro.
3: El lanzamiento.
8: El nuevo ciclo de Mauricio Pochettino. Estaremos acompañando, claro está, porque además juega la selección peruana. Ya saben quién relatará.
3: Claro. ¿No? Se pondrá la camiseta.
8: ¿De qué equipo?
3: De Perú, la de su país.
8: ¿Y por ahí? ¿Sami?
3: Sí, claro.
8: Por ahí va con la brasileña, qué sé
3: yo. Por sí. Eso, siempre uno tiene esa duda.
8: Nah, se va a poner, no se va a poner la camiseta porque va a estar relatando para Fútbol de Primera Estados Unidos frente a Perú. Sábado 28 de septiembre. 26 de septiembre. En Orlando. Y no será nuestro único partido, pero de eso ya le vamos a contar en unos días.
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8: El Barcelona disputó hoy su tradicional trofeo Joan Gamper, que es el día en que se hace la presentación del plantel de cara a la nueva temporada. Todavía no ha debutado en la liga. Rodri fue presentado en Sociedad y ya con la camiseta del Barcelona, estamos viendo ante una ovación. Mire, Rodrigo, dice la camiseta, ¿no? Ay, estoy tratando de acordarme, en el City creo que decía Rodri, ¿no?
3: Sí, decía Rodri. Rodri, sí, sí.
8: Acá dice Rodrigo, el nombre de pila entero. Este es el partido amistoso que juegan, ya va luciendo mejor el Camp Nou, estamos viendo mucha gente, pero todavía el anillo superior no está habilitado para que puedan completar el aforo. Este es aquel partido al cual siempre hablan los capitanes y se despiden, Vizca Barça, Vizca Barcelona. ¿Cuántas veces no lo escuchamos a Messi decir eso en catalán? Bueno, aquí la novedad es que Rafinha ha sido designado como el primer capitán del equipo y se va a convertir en el primer brasileño en ser capitán nominal, porque ante algunas ausencias habría que buscar en chat Octavio Rosa o en Claude o en algún otro lado, o en alguna base de datos del Barça.
3: Le preguntamos a Sirio si quiere.
8: No, si Dani Alves no fue alguna vez capitán.
3: Sí fue. Esa fue mi duda también.
8: Claro, pero no era el capitán designado, lo fue porque no estuvo Messi, seguramente, porque Messi fue capitán eterno. Estaba Rivaldo, estaba Romario, Ronaldinho. ¿Alguna vez pueda que haya sido capitán circunstancialmente, pero Rafinha se convierte en el primer brasileño elegido como primer capitán? Sí. Y habló. Sí. Y dijo esto.
20: Me gustaría dar la bienvenida a los nuevos, no solo los jugadores, pero también hay nuevos en el cuerpo técnico. Decirles que vestir esta camiseta y llevar este escudo es algo de una responsabilidad muy grande, pero es de lo más bonito que he vivido en mi vida y estoy seguro que para ellos será igual. Yo estoy seguro que nosotros, los jugadores, el cuerpo técnico, haremos todo el posible para darles muchas alegrías en esta temporada. Y juntos somos muy fuertes y solamente juntos podemos pelear por todos los títulos posibles. Muchas gracias, Vizca Barça y Vizca Cataluña siempre.
8: Por supuesto, tenía que terminar de esa manera. ¿Qué mejorado tiene el español?
3: Oh, impresionante. Sí. Bastante. Pero totalmente merecido, ¿no? Lo de Rafinha, porque no solamente es uno de los mejores jugadores del plantel, sino que es un jugador que lo deja todo en la cancha cuando juega, y seguramente también es muy querido por el plantel, así que me parece que fue una buena decisión elegirlo a Rafinha, por además que ya tiene una trayectoria en el club, también eso cuenta, así que me parece que está muy bien que Rafinha sea el capitán.
8: Claro, de acuerdo, porque tampoco podía agitar tanto el vestuario Flick dándole la cinta a Rodri, por ejemplo, recién llegado como campeón del mundo, mejor jugador del mundial. Uh-huh. Es nuevo, va, ya lo será en algún momento, seguramente, sí, sigue allí muchos años. Pero bien por Rafinha, también ya recuperado, recordemos que él no pudo completar la Copa del Mundo porque se lesionó en aquel partido frente a Haití. Ya está listo para debutar. ¿Cuándo debuta el Barcelona?
3: Este fin de semana era contra el Elche, ¿no?
10: El sábado.
8: Uh-huh. El sábado contra Elche.
3: Elche.
8: Muy bien. Con Rafinha haciendo el sorteo como capitán del Barça.
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16: Saliendo de el entrenamiento de Chivas en Verde Valle, Armando "La Hormiga" González paró a firmar autógrafos en camiseta de baloncesto que le acercaba a la gente. Ahí hay una de Chivas, muy bien, hay otra de Chivas. Bien. ¿Habrá sido a modo de despedida?
3: Y yo creo que el acuerdo está. Ahora la cifra de que ayer decíamos que había habido dos ofertas, una de 6 millones, otra de 10, y ahora pareciera que esta última es de 12 millones, y las Chivas se quedarían con un 12% para una futura venta, con lo cual pareciera que está todo bien, y vamos a ver si en las próximas horas o minutos nos anuncian oficialmente o las Chivas o el Olympiacos sobre el pase, ¿no?
16: Si empezaron por 6, dudo que hayan cerrado en 12, pero veremos. Asunto de ellos, plata de ellos. Hablando de camisetas, Sammy ayer quiso ir a ponerle una camiseta de Boca al busto en la estatua de Rocky Balboa allí en Filadelfia, porque pensó que le iba a traer mala suerte a Boca, que ganó ampliamente su serie frente a Recoleta. Debutó Ener Valencia, dicho sea de paso.
3: Pero no anotó.
16: Sí, jugó un ratito.
10: No hizo falta.
16: No. Anotó Sebastián Villa en su
8: regreso al gol, ya había jugado, obviamente. Así que Boca ya sabe que va a jugar contra el San Pablo. 8 o 9 de septiembre.
3: Uf, complicado.
8: ¿Qué cosa?
3: El cruce.
8: ¿De qué calle?
3: Boca San Pablo, Boca esquina San Pablo.
8: ¿Usted lo vio jugar a San Pablo? ¿Por qué
3: no? Pero es un equipo brasileño, o sea, por... lo doy por sentado que es complicado, sí, ¿no?
10: Va casi descendiendo San Pablo este año.
8: Es verdad, el décimo de... tercero.
10: El equipo de Caleri.
8: Ya, ex Boca.
3: Entonces ustedes dicen que
8: Caleri de 40 años. No, no, para Boca nada es fácil. Nada es fácil. Ni plantar el CP9 le es fácil a este presidente. Hay una potencial semifinal con River, pero estábamos hablando de camisetas. ¿Cómo es este tema? Usted va a ir a la cancha ahí en Bogotá hoy, me dijeron. ¿Con qué camiseta va a ir? ¿Con la de la Universidad de Caracas?
10: No, no.
8: ¿Con la vino tinto?
10: Tengo dos opciones porque, bueno, Santa Fe es blanco y rojo. A mí no me gusta mucho ese color, pero bueno, si no nos ponemos la de...
3: Ah, bueno.
10: La de Santa Fe.
8: Ahí está. Está buena. Linda camiseta, sí.
3: Pero esto de ponerse la camiseta...
10: Y si no, no... Digo... Si no nos ponemos esta, no pasa nada. Nos ponemos esta.
3: Ay, Octavio, no, no, Octavio, no, no, no esperaba eso.
10: ¿Cuál nos ponemos? ¿Cuál nos ponemos?
3: Tanto no te piden, tanto no te piden, Octavio.
10: ¿Qué outfit nos ponemos, Andrés?
8: Tengo una idea fantástica, si quiere ser viral usted, ¿no? Va con alguien, supongo, que lo filmen.
10: Sí.
8: Se pone la 2, se pone la de Boca por abajo, la de Santa Fe por arriba. Si Santa Fe le hace un gol a River...
3: Se la saca para celebrar y...
8: Sí, sin desgarrarse el brazo, porque vio que, digo, a nosotros nos cuesta más eso de... ¿Vio cómo hacen los jugadores que festejan así? Sí. A mí lo que más me llama la atención de esos festejos es lo rápido que se saca la camiseta, porque yo para... O sea, para sacarme la camiseta en un segundo me desgarro el hombro, el codo... así que ahí está la idea. ¿Le gustó la idea?
10: Esa, vamos a hacer esa y cuando haga el gol Santa Fe mostramos la otra, digamos.
8: Ahí está, tal cual. Bien, y después se la mandamos a Sammy para que vuelva, cuando día que vuelva a Filadelfia, vaya y se la ponga ahí a Rocky Balboa, ¿no?
10: Perfecto.
8: A propósito de Sammy, está en Filadelfia para relatar el partido de Filadelfia contra Inter Miami. Hay mucho fútbol de la MLS, hay más Copa Libertadores, pasó Estudiante de la Plata también. Está accesible, no quedan cucos en la Copa Libertadores para mí. Está linda para cualquiera. Hoy hay fútbol de Libertadores, hay fútbol de Copa Sudamericana, hay fútbol de la MLS y todo el fútbol, todo como ya sabe, @FDPRadio, síganos en las redes sociales o consulte nuestra página web fdpradio.com. Las estadísticas de este equipo son impresionantes. Una racha sólida, victorias ante rivales de alto nivel. Números que hablan por sí solos. ¡Qué capacidad! 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
8: Llegamos al final del programa. Buena suerte, Octavio. Lindo que haya vuelto el fútbol para darle una pequeña alegría a la gente en Colombia después de los acontecimientos, ¿no? En Pereira, sí. Sobre todo la zona más afectada por el temblor.
10: Sí, en el eje cafetero, pero bueno, está volviendo el fútbol de a poco, está jugándose un partido ahora, en un rato va a jugar el Cúcuta Deportivo a las 6 de la tarde, que tiene nuevo entrenador, y en la noche ese partido Independiente Santa Fe acá en la capital frente a River, que llama mucho la atención.
8: Bueno, y mañana estaremos contándole todo aquí con lujo de detalles. Hasta entonces, chau.

0: ¿cómo le va? Bienvenidos, esto es Fútbol de Primera. Qué placer poder saludarlo, como todos los días, desde los estudios Ford, socio oficial de nuestro programa. Aquí estamos para contarle todo lo que pasa en el mundo del fútbol. Ya se empiezan a jugar nuestras ligas, ya lo sabe, el fin de semana. España continuó porque se está jugando de manera escalonada esta primera fecha para darle más descanso a los futbolistas de los clubes principales que tuvieron participación en el Mundial. Mucho, mucho para contarle junto a Rosa Beatriz Sánchez, a Daniel Chapela y a Octavio Sasso. Hoy debutó el Atlético de Madrid. Ganó su partido, pero la novedad es que no estuvo en la convocatoria Julián Álvarez. Señales inequívocas que algo está pasando, que el clima no es bueno, porque ya hoy Rosa Sánchez se cumple un mes de la conquista española en New Jersey y del subcampeonato de los nuestros. ¿Dónde está Sánchez? ¿Cómo le va?
1: Sí, acá estoy, con el saludo para todos. Pero bueno, la buena noticia es que ahora faltan 3 años y 10 meses para la Copa del Mundo, porque, bueno, más o menos, día más, día menos. Y efectivamente, estuve mirando bastante de ese partido, muchos jóvenes en el Atlético de Madrid frente al Málaga, un equipo que hacía 8 años que no juega en Primera División. Lo rescatable, bueno, además del triunfo por 2-0, el golazo que hizo Kang In-Lee y otro golazo que hizo Baena de tiro libre. Pero sí, me parece que le falta el mejor jugador que tiene este equipo en este momento, que Julián Álvarez. Le seguirá faltando, se irá, no se irá, es una cuestión de dinero, es cuestión de tiempo, las dos cosas, pero claramente no estuvo ni en el banco Julián Álvarez, con lo cual sí es una señal clara de que o hay negociaciones, o hay castigo, o las dos cosas, no sé, pero bueno, claramente Julián Álvarez da la sensación de que está con un pie afuera de este equipo. ¿Le llegarán al precio? El Barcelona ahora está buscando otras opciones. Si no es el Barcelona, será un equipo del fútbol inglés. Pero él había dicho que quería salir, que vería con buenos ojos, que era la mejor idea, y esto le puede llegar a costar a Julián Álvarez. No sé si va a salir en este mercado, pero todo indica que él se quiere ir y no lo quieren dejar ir. Así que bueno, la novela sigue y será acaso el culebrón de lo que resta del verano.
0: Hice la referencia, querido Daniel Chapela, de que hoy se cumple un mes porque queda claro que ya tuvo sus vacaciones, que por ahí no está al 100% físicamente, recordando que terminó maltrecho la Copa del Mundo, que necesitó de sus vacaciones, necesita recuperar aquel tobillo que lo tuvo a mal traer durante la Copa del Mundo, que por ahí no hizo una pretemporada completa junto a sus compañeros, pero para ir al banco creo que ya estaba Julián Álvarez, por lo cual tenemos que inferir que no estuvo por otras cuestiones. ¿Cómo te va?
2: ¿Qué tal, Andrés? Un saludo para todos. Coincido. A ver, los mensajes del club han sido claros desde el principio. No lo quieren vender. La cláusula de rescisión es de 500 millones de euros que nadie va a pagar. No se ha sabido de negociaciones fuera de esta que intentó el Barcelona con el Atlético de Madrid por el delantero. Es verdad que el fútbol inglés es una opción porque tiene muy buen cartel allí. Su paso por el City lo dejó claro, pero la realidad es que ofertas concretas no ha habido. Me da la sensación de que hay una combinación de las dos cosas, del tema físico, por el tiempo en el que se incorporó, por la recuperación que sigue, y por otra parte también entiendo que el entrenador habrá considerado que mentalmente no está metido donde tiene que estar para afrontar un partido de competición. Me da la idea de que los tiros van por allí, por las declaraciones que el propio técnico ha dado, y por lo que el club, que no sale de su posición, le ha dicho también a la opinión pública. Hoy ganó el Atlético con lo que suele ser, sin sobrarle demasiado, resolviéndolo en el segundo tiempo, y como bien contó Rosa, con un gran gol de Canning Lee y un tiro libre fantástico de Baena.
0: Ahora interpretemos, querido Octavio Sasso, las intenciones de Julián Álvarez, porque en definitiva no es que se está queriendo ir del Málaga o del Alavés o del Betis, se está queriendo ir del Atlético de Madrid. Si tomamos el punto de referencia de lo que piensa Daniel, y estoy de acuerdo, digo, no lo podemos tener, lo tenemos siempre como el tercer equipo en discordia de la Liga Española, capaz de asomarse hasta final del campeonato, pero la expectativa con el Atlético de Madrid por ahí no es la misma que tiene el Madrid y el Barcelona, Pero Daniel tiene razón, con lo que invierte este equipo, con la calidad de plantel que tiene, uno debería exigirle más, debería exigirle Liga y Champions. Interpretemos por un momento por qué se está queriendo ir Julián Álvarez del Atlético de Madrid. ¿Piensa que, digo, hay algún cortocircuito con el técnico? ¿Piensa que con el estilo de juego de Diego Simeone no se potencia él como futbolista y tendrá mejores posibilidades de ser campeón, sobre todo de Champions, que creo que es a lo que apuntan todos en Europa, sobre todo en estos campeonatos donde si no gana uno, gana el otro? ¿Cómo te va, Octavio?
3: Hola Andrés, un gusto saludarte a ti, a Rosa, a Daniel y a todos los que están conectados a esta hora. Yo creo que tiene que ver por el hecho de que no se siente cómodo en la forma en cómo juega el Atlético de Madrid, porque en el último tiempo se resistió siempre a las maneras en cómo manejaba el equipo el Cholo Simeone, porque terminaba siendo él el sacrificado en muchos de los partidos, porque el equipo jugaba en función de otras cosas y no de alimentar al que seguro es el mejor delantero del plantel y uno de los mejores delanteros de la liga. Es llamativo la situación, evidentemente tiene que haber un cortocircuito con el entrenador, porque digamos, una de las cosas que tiene que ver con este equipo es que es un equipo netamente argentino, es un equipo lleno de jugadores argentinos. Ahora va a llegar llega el Cuti Romero, es un equipo que tiene un ambiente en principio favorable para él en una de las ciudades más hermosas del mundo como Madrid, entonces no es que la está pasando tan mal tampoco dentro de una institución que en principio no estaba apta para su desarrollo. Acá el cortocircuito es con el entrenador, por más de que el Cholo haya dicho que va a seguir jugando en torno a él, y como decía Daniel, Simeone dijo antes del partido de hoy que no lo veía mentalmente listo para tenerlo, aunque se quedaba dentro del plantel porque así lo había dicho el presidente. Entonces me parece que el tema pasa por un hecho de no sentirse valorado, de no sentirse cómodo y de buscar una opción en otro lugar donde él pueda ser la gran referencia en ataque, ¿no?
2: ¿Me permiten añadir una cosa?
0: Sí, claro.
2: Sí, a ver, hay una cuestión que de la que se ha sabido poco, que es su negociación, los términos económicos que él acordó con el club en el momento en que llega desde el Manchester City. Aparentemente le habían ofrecido aumentos graduales en su contrato que no ocurrieron. Y por otro lado, hay algo que es mi interpretación también sobre lo que le puede estar pasando a un delantero como él. Formado en River, un equipo que estaba para ganar siempre, candidato a ganar la Libertadores, la ganó de hecho, sí. Candidato a ganar campeonatos. Se va al City con un técnico cuyo discurso era: estamos para ganarlo todo, la Liga, la Champions, la FA Cup y todo lo que compitamos. En la selección, campeón de todo, con un entrenador y un grupo de jugadores que iban por la gloria. Y luego llega un club donde el técnico dice: si llegamos cuartos tenemos que darle la vuelta a la, ya no me acuerdo cómo se llama la plaza donde se celebra el Atlético de Madrid.
0: Cibeles.
2: Neptuno, correcto. Si quedamos terceros, Neptuno, ¿no? Entonces, me da la sensación que para un futbolista como ese, que además tiene cartel, que llegó al Atlético de Madrid como figura, en el City no era titular indiscutible, al Atlético de Madrid llegó como figura, y el Barça lo quería como su figura. Entonces, me da la sensación de que todo eso debe pesar, y a cualquiera, pongámonos en su lugar, nos bajaría la moral.
0: A ver, vamos por parte con respecto a lo que dijiste. Si está estipulado por contrato el tema de los de la tabla de aumento, se la tienen que cumplir. Sobre
2: no estaba
0: todo
2: firmado.
0: ¿Cómo?
1: ¿De no palabra fue?
0: No, de pero palabra, de palabra sí. No, Daniel, de palabra a ese nivel nadie firma de palabra.
2: Le ofrecieron cambios graduales, cambios en su cláusula de rescisión con aumentos graduales, que aceptara una proposición inicial. Bueno, en fin,
0: no puedo pensar
2: que esa sea la razón central,
0: con esos valores. No puedo pensar que no esté estipulado por contrato, que suba un representante no haya asegurado esa posibilidad, y todo lo demás que, a ver, tiene sentido. Julián Álvarez lo ganó, creo que solamente no ganó un título de todos los que disputó. Ganó absolutamente todo, Libertadores, Olímpicos, todo. Mundial, Copa América, todo esto que vos planteás que tiene sentido, pero también no

0: Que apuntaba Julián Álvarez, el proyecto apunta a ser campeón de todo. Después hay una realidad que hace que por ahí, cuando van tres cuartas partes del campeonato, de la Vuelta Olímpica siendo tercero el Cholo Simeone, pero ya sabía dónde se metía Julián Álvarez.
1: Pero no será, yo tiendo a pensar lo mismo que Daniel en ese sentido. Por eso creo que se quiere ir al Barcelona, ¿no? Me parece. Porque yo creo, si a mí me dan un papel donde hay que firmar que el Atlético de Madrid no va a salir campeón ni de la Champions ni de la Liga este año, yo lo firmo. Uh-huh. A mí no me parece que va a salir campeón de nada. ¿Y acaso no puede haber pasado, por ahí es una barbaridad lo que estoy diciendo, pero no puede haber pasado que aceptó Julián Álvarez llegar al Atlético de Madrid como el último escalón antes de ir a otro más grande del fútbol español, o sea, al Barcelona? ¿No puede haber pasado eso?
0: No, porque no. Uno usa el Atlético de Madrid, perdón, Rosa, respeto tu opinión, pero no, uno, pero, sobre pero todo digo, con los valores por lo que llegó, o sea...
1: Pero digo, entonces, ¿cómo se dio cuenta ahora que no va a ganar nada
2: pensado,
1: con el Atlético?
2: Les puedes haber vendido de un proyecto
1: que le iban a reforzar más el equipo, ¿acaso?
2: Claro, y aparte que el Atlético de Madrid iba en esa vía, recordemos lo que estaba contratando. Allí llegó Thiago Almada, allí estaba Griezmann todavía. Sí. Es decir, había futbolistas como para pensar, a lo mejor, poniéndonos en el lugar de él, que bueno, ha dado bien el paso hacia adelante que el Atlético de Madrid no ha dado hasta ahora, y me están trayendo para que yo termine de incorporarme a esa construcción. Después, lo que propone el entrenador termina siendo otra cosa, ¿no?
0: Esa fue la lectura. Tampoco, Andrés, digo, no quedaron tan lejos de... A ver, no tuvieron una buena eliminatoria directa en la Champions, pero compitieron, o sea, se terminaron cruzando con el Arsenal. Y creo que compitieron, también tuvieron algo de mala suerte en esa serie que tranquilamente pudieron haber ganado. Tenemos que liberar a Daniel porque estás en Seattle, ¿correcto?
2: En Seattle.
0: Hay fútbol de la MLS esta noche, estaremos muy pendientes en @fdpradio.com y en @fdpradio. Pero antes de irte, queremos comprometerlo a Octavio. A ver, queremos verle la cara a Daniel. A Octavio lo vamos a liberar también muy pronto. A ver, ponemos a los cuatro en pantalla. Hay que ir al Campín, ¿no? Octavio, usted va a ir en representación nuestra al Campín esta noche de Bogotá.
3: No tengas la menor duda, Andrés, ya está toda la hinchada lista.
0: Para hinchar por los locales.
3: Por supuesto, ¿por qué más va a ser?
0: No.
3: Jamás voy a echar por los de enfrente, jamás.
0: No, mirá, mirá que esto sale por YouTube, te están escuchando ahora en Bogotá. O sea,
3: no, Independiente Santa Fe, y si me escuchan en Buenos Aires, que me escuchen en Buenos Aires, Independiente Santa Fe.
1: Qué valiente.
3: No, Daniel, yo no me cambio de equipo, Chapela.
0: ¿Contra quién juegan? No, pero expliquémosle a la gente contra quién juegan.
3: Contra River, Play, ¿no? Hoy en el Campín, contra River. Un día especial, ganar, Andrés, porque volvió el fútbol a Colombia. El fútbol profesional volvió hoy, ya se está jugando un partido del torneo local. Y esta noche acá en el Campín, 8:30 hora del Este, Santa Fe River.
0: Ahí lo tiene, Chapela, usted que tenía dudas, ya no las tiene. Hacemos la pausa y regresamos.
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10: Vamos a hablar del fútbol de México a la espera de la confirmación oficial o por parte del Olympiacos o de Chivas o de ambos de manera simultánea. Estamos esperando que se anuncie, oficialice la venta de Armando la Hormiga González al Olympiacos, pero por ahora no hay nada y Tigres sigue buscando técnico, no lo tiene. Hicieron ofertas por varios. Aparentemente no hay dinero. Vendieron algunos jugadores importantes. Y el uruguayo Gorriarán dijo esto de la actualidad del equipo de Tigres de Nuevo León.
11: Quizá la gente piensa que nosotros perdemos y no da igual, o la crítica que no nos afecta, o porque en los 15 cobramos nosotros no, ya hace 2 meses que no salgo de mi casa, que no salgo un domingo a caminar con los perros y con mi señora que está embarazada, no salgo. Y me pasa factura y también me duele y quiero salir de este momento y quizá nosotros en esa ansiedad de querer solucionar cosas que quizás no nos corresponden, nos lleva y nos acercan a cometer errores que nos arrepentimos. Él pidió la disculpa que tenía que pedir al grupo, también lo hago público hacia la gente, hacia la afición de Tigre. Entonces creo que hoy lo primordial y lo mejor es que cada uno de nosotros intentemos enfocarnos en lo nuestro para que al equipo le vaya bien y no querer solucionar todo. Hoy sin duda que hay una realidad que todos estamos viendo y sin duda que lo que nos queda a nosotros es enfocarnos enfocarnos, quiénes queremos ser como personas de acá en adelante en este mal momento, cómo vamos a transitar este momento como equipo y como grupo y como afición también. Por eso digo, no tengo duda que el viernes va a ser una fiesta, que vamos a volver a la victoria, vamos a entregarnos al 100 como lo hemos hecho siempre, y ojalá que le podamos regalar a la gente esa victoria que ellos desean y que nosotros anhelamos con mucho entusiasmo.
10: Fantástico este sinceramiento de Fernando Corrierán. Ahora yo me pregunto, entendiendo que es una mala racha que puede tener distintos factores, el futbolístico por la venta de jugadores, el institucional por todo este tema de la salida de Guido Pizarro y la falta de tener a mano un técnico para reemplazarlo de manera inmediata, ¿no es demasiado no poder salir a la calle durante, qué dijo, hace dos semanas que no salgo?
4: Dos meses dijo. Dos meses. Que no sale. A mí también me pareció
10: pobre
4: un
10: pobre perro, ¿no?
4: Sí. Bueno, llevar a la esposa el perro. Pero digo, a mí también
10: no, si está
4: me pareció
10: embarazada.
4: Un montón. Bueno, se puede.
10: La bolsita
4: igual
10: dentro de la casa, ¿qué hacen?
4: No, pero digo, o sea, que la gente lo insultará por la calle. Justo, aparte, Gorriarán es uno de los jugadores que más pone en este equipo. Es uno de los mejores jugadores, que no se le puede criticar la actitud. ¿Qué se le puede reprochar a Gorriarán? Pero claro, está cargando el peso también del equipo. Ahora, es increíble que un equipo como Tigres, que es uno de los grandes del fútbol mexicano, se haya venido abajo como un castillo de naipes en tan poco tiempo. Obviamente no le fue bien en la League Cup, bueno, tres empates y no le alcanza, ahora están casi en el fondo de la tabla, es loco verlo, ¿no? Está bien, van cuatro partidos, esto va a cambiar seguramente, pero están allí en uno, creo que tienen un punto nada más, han perdido tres partidos, empatado uno, es un momento tremendo. Y obviamente ahora también se entiende la partida del técnico Guido Pizarro, que tiene que ver con la falta de apoyo, con la falta de fondos o lo que fuere, que no le están trayendo jugadores, pero que tampoco tenían un plan B, porque ¿cuánto hace que se fue Guido Pizarro ya? Sí. Hace un montón, y todavía no encontraron un técnico. ¿Cómo es posible? Esto me parece también, además de la falta de dinero, que acaso este sea el problema, pero también una falta de dirección, ¿no? Porque
10: habría que entender esa parte, no? Rosa, eso es lo más preocupante.
4: Un técnico.
10: Eso es lo más preocupante, teniendo en cuenta que sabemos quién es el dueño de Tigres. Dinero, digamos, no falta, por lo menos es uno, siempre fue uno de los clubes más ricos de México. Habría que entender el por qué de repente Cemex le soltó la mano al club de fútbol que maneja Octavio, porque hasta aquí, bueno, compraban los mejores jugadores, invertían mucho dinero, pagaban muy bien a los técnicos, pero de repente, de un día para el otro, no sé. No, es como que hay una decisión tomada de no seguir apoyando al mismo ritmo económico de parte de Cemex, de lo que venían, de cómo venían apoyando al club hasta la crisis con Pizarro.
8: Y lo raro, Andrés y Rosa, es que era un equipo que normalmente rendía, no es un equipo que malgastaba el dinero y que deportivamente no daba resultados, un equipo que lideró por mucho tiempo el torneo local, que brilló en otros lugares, que tenía jugadores de importancia, que marcó una era con la etapa Ginac en el club, que llevó jugadores realmente importantes. Me llama la atención también, Andrés y Rosa, la forma en cómo están tratando de manejarlo el tema del entrenador, porque en principio anoche se había especulado sobre la llegada de Guillermo Barros Schelotto desde Vélez a Tigres, pero también anoche, y sobre todo sonó mucho aquí de este lado del mundo en Colombia, la posibilidad real de que fuese Juan Carlos Osorio, que en principio estaría ya descartado. Otro colombiano, Oscar Pareja, el ex técnico de Orlando, que durante mucho tiempo fue exitosísimo en la MLS, también estaba en la lista, y ahora parece que es Víctor Manuel Vucetich el último en la lista, el que podría dar el paso. Entonces, tampoco hay mucha coherencia en las formas como quieren manejar desde ese lado de la dirección técnica.
10: Qué paradoja, ¿no? Porque la última imagen que vimos de Víctor Manuel Vucetich hace muy poco fue entrando al estadio de Rayado de Monterrey, equipo al que obviamente hizo campeón.
4: Y está muy identificado con Rayados también, ¿no? Es muy loco eso. Es sí. Difícil, pero sí, está en los diarios, que esa es una posibilidad, pero sí, suena como muy loca.
10: Difícil de entender por qué Cemex de repente, como que, no digo que perdió el interés, porque todavía tiene un plantel muy rico, muy vasto, muy amplio, de buenos jugadores y de muy buenos salarios, pero como que de aquí hacia adelante no parece tener la misma intención de seguir apoyando con los valores anteriores a un club de fútbol que, como bien dijo Octavio, fue siempre muy bueno, muy buen equipo de fútbol, gracias obviamente a los jugadores que siempre reforzaron el plantel.
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10: Sabrán que las dos próximas fechas FIFA se van a jugar compactas, juntas, fin de septiembre, comienzo de octubre. La selección de los Estados Unidos tiene programado 4 partidos. El nuevo ciclo de Mauricio Pochettino comenzará en Orlando, Florida, contra la selección peruana. Y va a tener, si es que estos futbolistas suman minutos, a varios jugadores jugando en nuevos equipos, algunos europeos, porque hubo transferencias interesantes de la MLS a Europa. por ejemplo, la de Max Arsten, que salió de Columbus al Middlesbrough, la de Sebastián Berhalter, que se fue de Vancouver también al Middlesbrough, Giovanni Reina, que intentará tener minutos en el Strasburgo francés, llega procedente del Borussia, Brian Reynolds pasó de la Liga Belga del Westerlo al Rennes francés, y Xavier Gozo, de quien hablan muy bien, se fue del Real Salt Lake al Crystal Palace. No sé cuántos minutos le irán a dar de aquí a fin de septiembre, pero hay una linda realidad de repente con estos chicos que seguirán creciendo ahora en estas ligas europeas.
4: Sí, la idea es, como se empieza de nuevo con un ciclo mundialista, obviamente ya sabemos que Pochettino estará al mando, tiene la posibilidad de empezar, no digo a renovar, pero porque en realidad no sé si la selección necesita renovación. Por ahí en la saga, ¿no? Uno piensa, tal vez ahí es donde necesite más, pero bueno, estos nuevos jugadores, la posibilidad de empezar a darle rodaje, a darle convivencia con el equipo en estas cuatro fechas FIFA, sobre todo yo pensaba, Andrés, con esta nueva modalidad de las cuatro fechas seguidas, ¿qué dirán los equipos europeos que tienen que liberar jugadores por tanto tiempo ahora, ¿no? Porque vamos a ver si no empiezan a poner palos en la rueda, lo hacen habitualmente, sobre todo cuando se trata de partidos amistosos, aunque sea fecha FIFA, pero digo, ahora con tanto tiempo que van a tener que liberar a sus jugadores, habrá que ver si empiezan a retasearlos otra vez.
10: No, pero esto se hizo precisamente a pedido de ellos, para que no tengan que ir en octubre y volver en noviembre, que se jueguen los cuatro partidos juntos para también achicar los calendarios. Esto está casi hecho a medida de los europeos.
4: ¿Pero no van a protestar entonces?
10: Fecha FIFA tienen la obligatoriedad de, sí, de sumar a... De ceder a sus jugadores. De esto no,
4: claro, no tenemos obligatorio, ninguna... Sí, pero digo, no empezarán a presionar a los propios jugadores, sí, para que no vengan.
10: Como era antes también, sí, claro. Es probable. Uh-huh. Es probable. Sí. Bueno, veremos. Los rivales son Perú, Chile, Colombia y Canadá. Los cuatro rivales de la selección de los Estados Unidos. Va a ser es interesante, Octavio, porque claro, dice Rosa, comienza un nuevo ciclo mundialista con una enorme diferencia, que ahora sí tendrá partidos oficiales Mauricio Pochettino, que desconoce el área, conoce el área desde lo futbolístico por haber jugado la Copa Oro y por haber estudiado bien a los rivales, pero dependiendo qué grupo le toque en las eliminatorias, tendrá que ir a, vaya uno a saber, a por ahí a Granada, Trinidad y Tobago, lugares donde alguna vez tropezó la selección de Estados Unidos.
8: No, y lo otro, Andrés, es que él pueda, digamos, revisar su forma, sus manejos del equipo y entender que va a tener a estos jugadores, digamos, manejándose en otro tipo de liga, que no es lo mismo, evidentemente, voltear, mirar, tratar de sustituir o de probar a jugadores que ya tienen un camino con jugadores que lo hacen habitualmente en la MLS, y ahora varios de ellos van a tener la posibilidad de jugar en Europa, dos de ellos en el caso del Boro, como en el caso de Berhalter, uno en el caso del Crystal Palace, que digamos es uno de los equipos que mejor le ha ido en los últimos tiempos, más allá de los grandes del fútbol inglés, más allá del caso de Reina, que ya tiene experiencia y que la va a continuar en un Racing de Estrasburgo que ha sido protagonista en Francia en los últimos tiempos, tratando de revivir las viejas glorias de los 60 y de los 70. Entonces, que este tipo de jugadores puedan formarse en Europa, en otras ligas y en otras condiciones, va a sumar evidentemente para un proyecto que a partir del Mundial va a empezar a crecer mucho más.
10: Sin lugar a dudas, y decía bien Rosa, la renovación tiene que estar en la saga por uno, que ya...
4: Tim Rim,
10: claro, que uh-huh, está entrado en edad y no llega al próximo ciclo. Es más, Rim no renunció ya a la selección, ya no dijo que había cumplido un ciclo, igual.
4: No.
10: Puede ser que aparezca en esta convocatoria, pero no creo que llegue a los 39 a disputar una Copa del Mundo más, así que habrá que ver si Strasti, quién es el segundo zaguero central que acompaña a Chris Richards, que manteniendo el nivel seguramente seguirá siendo el titular de la saga. Después no creo que haya que hacer muchos retoques más.
4: No, porque es un equipo relativamente joven, ¿no? Y además están bien los jugadores, están participando en sus equipos la mayoría, muchos en Europa. Habrá que ver, bueno, el caso de algunos, no sé, Diego Luna, si vuelve a tener la oportunidad en la selección. Zendejas, bueno, ya sabemos que está ahí, que seguramente va a volver a estar. Pero en general es un equipo que no necesita tanta renovación, eso es bueno. ¿No?
10: Estaremos en Orlando junto a la selección de los Estados Unidos para el debut, en realidad no es debut, ¿cómo sería? El comienzo.
4: El lanzamiento de la nueva, ¿no?
10: Claro.
4: El lanzamiento.
10: El nuevo ciclo de Mauricio Pochettino. Estaremos acompañando, claro está, porque además juega la selección peruana. Ya saben quién relatará.
4: Claro. ¿No? ¿Se pondrá la camiseta?
10: ¿De qué equipo?
4: De Perú, la de su país.
10: ¿Y por ahí? ¿Sami?
4: Sí, claro.
10: Por ahí va con la brasileña, qué sé yo.
4: No, sí. Por eso, siempre uno tiene esa duda.
10: Nah, se va a poner, no se va a poner la camiseta porque va a estar relatando para Fútbol de Primera Estados Unidos frente a Perú. Sábado 28 de septiembre. 26 de septiembre. En Orlando. Y no será nuestro único partido, pero de eso ya le vamos a contar en unos días.
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10: El Barcelona disputó hoy su tradicional trofeo Joan Gamper, que es el día en que se hace la presentación del plantel de cara a la nueva temporada. Todavía no ha debutado en la liga. Rodri fue presentado en Sociedad y ya con la camiseta del Barcelona estamos viendo ante una ovación. Mire, Rodrigo, dice la camiseta, ¿no? Ay, estoy tratando de acordarme, en el City creo que decía Rodri, ¿no?
4: Sí, decía Rodri, sí, sí.
10: Acá dice Rodrigo, el nombre de pila entero. Este es el partido amistoso que juegan, ya va luciendo mejor el Camp Nou, estamos viendo mucha gente, pero todavía el anillo superior no está habilitado para que puedan completar el aforo. Este es aquel partido al cual siempre hablan los capitanes y se despiden, Vizca Barça, Vizca Barcelona. ¿Cuántas veces no lo escuchamos a Messi decir eso en catalán? Bueno, aquí la novedad es que Rafinha ha sido designado como el primer capitán del equipo y se va a convertir en el primer brasileño en ser capitán nominal, porque ante algunas ausencias habría que buscar en chat Octavio Rosa o en Claude o en algún otro lado, o en alguna base de datos del Barça.
4: Le preguntamos a Sirio si quiere.
10: No, si Dani Alves no fue alguna vez capitán.
4: Sí fue. Esa fue mi duda también.
10: Claro, pero no era el capitán designado. Lo fue porque no estuvo Messi, seguramente, porque Messi fue capitán eterno. Estaba Rivaldo, estaba Romario, Ronaldinho. ¿Alguna vez pueda que haya sido capitán circunstancialmente, pero Rafinha se convierte en el primer brasileño elegido como primer capitán? Sí. Y habló.
8: Sí.
10: Y dijo esto.
0: Me gustaría dar la bienvenida a los nuevos, no solo los jugadores, pero también hay nuevos en el cuerpo técnico. Decirles que vestir esta camiseta y llevar este escudo es algo de una responsabilidad muy grande, pero es de lo más bonito que he vivido en mi vida y estoy seguro que para ellos será igual. Yo estoy seguro que nosotros, los jugadores, el cuerpo técnico, haremos todo el posible para darles muchas alegrías en esta temporada. Y juntos somos muy fuertes y solamente juntos podemos pelear por todos los títulos posibles. Muchas gracias, Vizca Barça y Vizca Cataluña siempre.
10: Por supuesto, tenía que terminar de esa manera. ¿Qué mejorado tiene el español?
4: Oh, impresionante. Sí.
8: Bastante.
4: Pero totalmente merecido, ¿no? Lo de Rafinha, porque no solamente es uno de los mejores jugadores del plantel, sino que es un jugador que lo deja todo en la cancha cuando juega, y seguramente también es muy querido por el plantel, así que me parece que fue una buena decisión elegirlo a Rafinha, por además que ya tiene una trayectoria en el club, también eso cuenta, así que me parece que está muy bien que Rafinha sea el capitán.
10: Claro, de acuerdo, porque tampoco podía agitar tanto el vestuario Flick dándole la cinta a Rodri, por ejemplo, llegado como campeón del mundo, mejor jugador del mundial. Uh-huh. Es nuevo, ya lo será en algún momento, seguramente, sí, allí muchos años. Pero bien por Rafinha, también ya recuperado. Recordemos que él no pudo completar la Copa del Mundo porque se lesionó en aquel partido frente a Haití. Ya está listo para debutar. ¿Cuándo debuta el Barcelona?
4: Este fin de semana, era contra el Elche, ¿no?
8: El sábado.
10: El sábado contra Elche.
4: Elche.
10: Muy bien. Con Rafinha haciendo el sorteo como capitán del Barça.
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10: Saliendo de el entrenamiento de Chivas en Verde Valle, Armando la Hormiga González paró a firmar autógrafos en camiseta de baloncesto que le acercaba a la gente. Ahí hay una de Chivas, muy bien, hay otra de Chivas. Bien. Habrá sido a modo de despedida.
4: Y yo creo que el acuerdo está. Ahora la cifra de que ayer decíamos que había habido dos ofertas, una de 6 millones, otra de 10, y ahora pareciera que esta última es de 12 millones, y las Chivas se quedarían con un 12% para una futura venta, con lo cual pareciera que está todo bien, y vamos a ver si en las próximas horas o minutos nos anuncian oficialmente o las Chivas o el Olympiacos sobre el pase, ¿no?
10: Si empezaron por 6, dudo que hayan cerrado en 12, pero veremos. Asunto de ellos, plata de ellos. Hablando de camisetas, Sammy ayer quiso ir a ponerle una camiseta de Boca al busto en la estatua de Rocky Balboa allí en Filadelfia, porque pensó que le iba a traer mala suerte a Boca, que ganó ampliamente su serie frente a Recoleta. Debutó Ener Valencia, dicho sea de paso.
4: Pero no anotó.
10: Sí, jugó un ratito.
8: No hizo falta.
10: No. Anotó Sebastián Villa en su regreso al gol. Ya había jugado, obviamente. Así que Boca ya sabe que va a jugar contra el San Pablo. 8 complicado, o 9 ¿no? de septiembre.
4: Uf, complicado.
10: ¿Qué cosa?
4: El cruce.
10: ¿De qué calle?
4: Boca San Pablo, Boca esquina San Pablo.
10: ¿Usted lo vio jugar a San Pablo? ¿Por qué me?
4: No, pero es un equipo brasileño, o sea, por... lo doy por sentado que es complicado, sí, ¿no?
8: Va casi descendiendo San Pablo este año.
10: Es verdad, décimo tercero.
8: El equipo de Caleri.
10: Ya, ex Boca.
4: Entonces ustedes dicen que
10: Caleri de 40 años. No, no, para Boca nada es fácil. Ni plantar el CP9 le es fácil a este presidente. Hay una potencial semifinal con River, pero estábamos hablando de camisetas. ¿Cómo es este tema? Usted va a ir a la cancha ahí en Bogotá hoy, me dijeron. ¿Con qué camiseta va a ir? ¿Con la de la Universidad de Caracas?
8: No.
10: Con la vino tinto.
8: Tengo dos opciones porque, bueno, Santa Fe es blanco y rojo. A mí no me gusta mucho ese color, pero bueno, si no nos ponemos la de.
4: Ah, bueno.
8: La de Santa Fe.
10: Ahí está.
8: Está buena. Ajá.
10: Linda camiseta, sí.
4: Pero esto de ponerse la camiseta.
8: Si no nos ponemos esta, no pasa nada. Nos ponemos esta.
4: ¡Ay, Octavio! No, Octavio, no esperaba eso.
8: ¿Cuál nos ponemos?
4: Tanto no te piden, Octavio.
8: ¿Qué outfit nos ponemos, Andrés?
10: Tengo una idea fantástica, si quiere ser viral usted, ¿no? Va a con ver. Alguien, supongo, que lo filmen.
8: Sí.
10: Se pone la 2, se pone la de Boca por abajo, la de Santa Fe por arriba. Si Santa Fe le hace un gol a River...
4: Se la saca para celebrar y...
10: Sí, sin desgarrarse el brazo, porque vio digo, a nosotros nos cuesta más eso. ¿Vio cómo hacen los jugadores que festejan así? Sí. A mí lo que más me llama la atención de esos festejos es lo rápido que se saca la camiseta, porque yo para... O sea, para sacarme la camiseta en un segundo me desgarro el hombro, el codo... así que ahí está la idea. ¿Le gustó la idea?
8: Esa, vamos a hacer esa y cuando haga el gol Santa Fe mostramos la otra, digamos.
10: Ahí está, tal cual. Bien, y después se la mandamos a Sammy para que vuelva el día que vuelva a Filadelfia, vaya y se la ponga ahí a Rocky Balboa, ¿no?
8: Perfecto.
10: A propósito de Sammy, está en Filadelfia para relatar el partido de Filadelfia contra Inter Miami. Hay mucho fútbol de la MLS, hay más Copa Libertadores, pasó Estudiante de La Plata también. Está accesible, no quedan cucos en la Copa Libertadores, para mí. Está linda para cualquiera. Hoy hay fútbol de Libertadores, hay fútbol de Copa Sudamericana, hay fútbol de la MLS. 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
10: Llegamos al final del programa. Buena suerte, Octavio. Lindo que haya vuelto el fútbol para darle una pequeña alegría a la gente en Colombia después de los acontecimientos, ¿no? En Pereira, sí. Sobre todo la zona más afectada por el temblor.
8: Sí, en el eje cafetero, pero bueno, está volviendo el fútbol de a poco, está jugándose un partido ahora, en un rato va a jugar el Cúcuta Deportivo a las 6 de la tarde, que tiene nuevo entrenador, y en la noche ese partido Independiente Santa Fe acá en la capital frente a River, que llama mucho la atención.
10: Bueno, y mañana estaremos contándole todo aquí con lujo de detalles. Hasta entonces, chau.